0: que te invita al control, y en Alemania estáis obsesionados con el que no te controlen tus emails, etcétera. ¿Lo ven como una amenaza a lo mejor, y es esa la causa? ¿Que intentan controlar eso y distanciarse de lo digital? ¿Puede ser que eso sea un problema digital, cultural, perdón? ¿Que haya sido la razón por la que Alemania no haya progresado en eso, para respetar su privacidad, su intimidad? Porque hay quien dice que teníamos antiguamente la guía telefónica con los números y las direcciones de la gente, ¿no? Antiguamente teníamos el listín telefónico con la dirección, y ahora no. Ahora todo el mundo quiere que nadie tenga su dirección y demás, ¿no? Es un poco contradictorio, ¿no? Lo sé. Como que a la gente le da miedo que le controlen. Bueno, esta tecnología no la inventaron ellos, y yo esto lo aprendí de Alemania. Estaban muy cómodos con las tecnologías que habían inventado o habían ayudado a inventar, pero el coche, productos químicos, sí, lo conocían muy bien. Pero la tecnología digital no lo habían inventado ellos, y por tanto no lo conocían tanto. Algunas compañías automovilísticas sí utilizaron algunas cosas, pero la cultura de alemán era antidigital, como he dicho. Y la legislación de la Unión Europea, la ley de protección de datos, la de las criptomonedas, la de la inteligencia artificial, todo esto son legislaciones hostiles a este campo, porque sienten que intruyen en tu privacidad, efectivamente. Ursula von der Leyen es alemana y es la presidenta de la comisión elegida por la mayoría de EPP, el partido más grande que llega ahora al poder.
1: Vamos a incidir un poco. Susana Zuboff y otros, cuando hablan acerca del capitalismo, han investigado y vemos que la cantidad de datos que entregamos a las empresas, lo que saben acerca de nuestras vidas, nuestros jóvenes, quizás las personas dedican demasiado tiempo a las plataformas y de alguna manera, no sé, hemos visto lo que ha pasado en determinadas elecciones y demás, ¿no? De alguna forma que un cierto cuidado, ¿no? Una cierta precaución. Es importante porque en última instancia puede que estas plataformas sean excesivamente poderosas. Van a tener unos efectos negativos en nuestra sociedad. Bueno, yo aquí diría que está el equilibrio, ¿no? La industria de la IA existe en Estados Unidos y en China y en menor medida en Reino Unido, pero no en la Unión Europea. Puede que haya alguna excepción, pero en términos generales no. ¿Por qué? Pues porque nos centramos en la protección del dato, no en el negocio del dato o compartir el dato. Sí, lo hacemos muy mal. Lo que es el automóvil eléctrico con inteligencia artificial no se va a dar en la Unión Europea. En la Unión Europea va a ser uno de los últimos lugares donde se permita ver automóviles que se conducen ellos solos, porque solamente vamos a ver problemas y no oportunidades. Yo creo que se podría lograr un equilibrio entre la protección y la oportunidad de la legislación europea, y por cierto, esto lo recalcan los tribunales europeos, es al 100% algo que avala la protección. En los tribunales, las sentencias, vemos que este es el principio, esta es la actitud, porque es lo que dice la normativa, la legislación, primero el consumidor, y no es así en otras partes del mundo. Yo creo que es un error, yo creo que está muy influida Europa por Alemania, yo creo que otros países europeos no han hecho nada. Interrumpo para preguntar entonces que no cree en esta tercera vía, respondo diciendo que no. La verdad es que es justo lo contrario. Estaría bien, quizás, ¿no? Una tercera vía, aceptar la necesidad de que haya actividad comercial tradicional, ¿no? Introduciendo ciertas salvaguardas. Estas salvaguardas han de ser efectivas y no burocráticas, porque si no, asfixias la industria si hay tanta regulación. ¿A quién se le va a ocurrir en la Unión Europea abrir una empresa de inteligencia artificial? Porque no va a funcionar. Si lo quieres hacer, pues te vas a Dubái, te vas a UK, te vas a lugares donde la electricidad es barata, donde nadie te va a andar dando empujones. Es así. Hay un ejemplo interesante acerca de la cultura. Hay un autor en Alemania.

que se llama, no me acuerdo, creo que es Spitzer, Manfred Spitzer. Este autor, bueno, vende muchísimo, bestseller, ha escrito acerca de cómo las personas se van entonteciendo por lo digital, los móviles, por ejemplo. A ver, yo no creo que los niños deban tener móviles, ni desde luego en los colegios jamás. Pero no era esto lo que planteaba. Él piensa que todo lo digital debería de eliminarse del currículum. Cuando le preguntaron, pero bueno, no es algo que necesitamos saber, programación, estamos hablando acerca de cosas serias, no hablamos de TikTok. Y dijo, no estamos enseñando a los niños, no les enseñamos acerca de drogas, ¿por qué hablarles de lo digital? Esta es la actitud, es una especie como de fantasma malo que viene de fuera y la gente se lo ha creído. Yo tengo incluso familiares que citan el libro y me dicen, tiene razón. Bueno, así están las cosas, esta es la actitud en Alemania y es una actitud que prevalece en el mundo del automóvil, por ejemplo. Los alemanes pues no han visto la tendencia, no se han enterado, se centran en diésel, se centran en tecnologías que, ¿cómo decirlo? Antes Ferdinand Piëch de Volkswagen, de la familia Porsche, decía que no cabe un coche eléctrico en mi garaje. A ver, este señor tiene un garaje enorme porque Volkswagen, pues tiene Volkswagen, tiene Seat y también otros. Y lo que él tenía también en su garaje era Maserati y un Bentley y Porsches muy bonitos, por supuesto, porque él es de la familia Porsche. O sea que él tenía muchos automóviles en su garaje, pero no un coche eléctrico. Porque el coche eléctrico, a ver, el sector del automóvil alemán es muy de señores, ¿no? Es de hombres, es una cosa de ingenieros. Y yo tengo esta sensación cuando alquilo un coche alemán. El otro día alquilé un coche alemán y me llevó 10 minutos enterarme de cómo subir el volumen de la radio. No lo veía. Bueno, lo entendí. Hay un lugar donde nadie coloca el botón del volumen, ¿no? Escondido. Podríamos pensar que el volumen de la radio estaría cerquita de la radio en sí, pero bueno, te lo tienes que aprender de memoria. O un manual, ¿verdad? Buscarlo en el manual. Y luego había otra cosa en este coche, era automático, que suelen ser fáciles de conducir, ¿no? O sea, arrancas P, R, D, no hay muchas alternativas. Pero ¿cómo lo hacen? ¿Cómo lo hacen? Pues es que me confundía, casi fui para atrás. Y esto es algo. Esto es algo que es así. Hablando con un conductor, con un dueño, ¿no? De una empresa de taxis de lujo en aeropuertos, ¿no? Un servicio que presta. Le pregunté, ¿tiene coches eléctricos? Y me dijo, lo intenté, pero los coches alemanes eran demasiado complicados. Pero pregunto, Alemania es el segundo productor de coches eléctricos del mundo, ¿no? Exportan mucho coche, ¿no? Y producen mucho coche eléctrico, ¿no? Parece que empiezan a entregarse, ¿no? Incluso en coches eléctricos. Mi respuesta aquí es que no ganan dinero y se han planteado el segmento equivocado, además del mercado. Los coches eléctricos alemanes, pues, a ver, el mercado está en el coche más económico. Lo van a lanzar, ¿no? Porque BMW está pensando en lanzar un coche que costará 20, 25 mil más o menos. Pero el problema con los chinos es que han adelantado al resto del mundo en la tecnología digital y desde luego en lo relativo a las baterías. Así que el problema es, no es que los coches alemanes sean más caros, no, es un problema de la innovación. Los chinos han adelantado en cuanto a innovación. Y esto es algo inaudito, no lo conocen de antes. Y contaba un poco esta anécdota, ¿no? De lo complicado que era el coche alemán. En un Tesla, por ejemplo, es como un iPad. O sea, te metes en el Tesla y es como un iPad, se parece mucho al iPad. Es muy intuitivo todo en el Tesla. La temperatura, todo lo que necesitas, ¿no? Ahí está. Ahí está. Y lo ves de forma intuitiva, repito, no son complicados, no hay botones difíciles. No, es una cosa fácil. Mientras que los coches alemanes.

Manes están plagados de botones, así que creo que no han entendido el concepto del mundo digital, porque es un dispositivo digital, ya no es un automóvil, es un dispositivo que se mueve. Eso es lo que es. En Volkswagen estaban en China, intentaban competir. Bueno, sí, tienes razón. Manufacturan coches eléctricos y son los segundos más importantes porque están los japoneses, ¿verdad? Que lo hacen incluso peor. No van bien, no van bien. Los japoneses se han especializado en el mundo del híbrido. Esa es su tecnología, podemos decir. Y es interesante. La inventaron los alemanes, pero no les gustó, así que se la vendieron a los japoneses, ¿verdad? Así que los japoneses no ven que haga falta lanzarse al mundo del coche eléctrico. Así que los alemanes son los segundos productores de coches eléctricos del mundo por esta realidad del tamaño del sector. Pero no están ganando dinero, no les va bien, no les va bien. Este es el problema esencial. Cuando vemos el coche que se conduce solo, el autónomo, eso es un producto de software. Esto exige muchos datos. Vemos coches de este tipo en Madrid, en Berlín, en Múnich. No, no. Pero en Wuhan y en Beijing sí. Pero yo diría que eso es porque los europeos prefieren que otro lo pruebe antes. Sí, pero mi respuesta es que no será nuestra tecnología. Sí, esto es lo que haremos, efectivamente. Vamos a esperar hasta que recaben los datos y serán excelentes, ¿no? Serán excelentes porque es un aprendizaje, es machine learning, efectivamente. Aprenden sobre la marcha. Bueno, pues vamos a pasar ahora a otro capítulo de la energía. ¿Ha sido un error? ¿Ha sido un error lo de cortar con la nuclear? ¿Ha sido un error superior el depender tanto del gas ruso barato? Mi respuesta aquí es que todos los partidos alemanes, todos los partidos alemanes apoyaron la conexión con el gas ruso, excepto los verdes. Esto, entonces, es un consenso nacional de amplio alcance. Tenían una expresión que quiere decir que el cambio es fantástico y que rima en alemán, y pensaban que iban a cambiar a Rusia gracias a la actividad comercial. Evidentemente, esto no ha sucedido. Así que fue una confusión nacional, pero no de unos pocos. No es que la oposición se opusiera. No, todos los sindicatos, todo el sector, todos los alemanes. No hubo mucha conversación. Recuerdo los columnistas que escribían y decían, claro que sí, necesitamos el gas. Punto final, necesitamos el gas. Ya está, fue un error. Pero pregunto, ¿por qué no diversificaron? ¿Por qué? ¿Por qué no pensaron, vale, sí, necesitamos este gas barato ruso, pero España, por ejemplo, que tiene 7 plantas de gas licuado, ¿no? ¿Por qué no tener lo que llamamos un plan B? Pues yo contestaría que esto fue en tiempos de Schröder. Cuando llega al poder estaba en coalición con los verdes, ¿verdad? Y lo único que querían los verdes eran un partido dúctil, pero a principios de los 2000 lo que querían con mayúscula era dejar atrás lo nuclear. Se basaba, esa era la plataforma, esa era la filosofía. Y no era CO2, ¿eh? Era lo nuclear, era lo nuclear. Y tanto Schröder como Merkel estuvieron de acuerdo en que había que acabar con nuclear. Y vemos cómo los verdes y SPD al principio de los 2000 empieza este plan llamado del phase out hasta el 2030. Y cuando sucede Fukushima en Japón, Merkel acelera aún más, de forma tal que en principio en el 22 se cerrara la última central. Esta fue una decisión importante. Esto lo deciden por razones políticas, y no hay otra alternativa. No había renovables en ese momento. No, no podían hacerse con ese volumen de consumo. El carbón, por supuesto, iba que tiraba. Así que gas. El gas era la alternativa más limpia de los combustibles fósiles, si pensamos en las emisiones, ¿no? Sobre todo las más nuevas, ¿no?
en cuanto al carbón, pues no hay mucho que se pueda hacer, ¿verdad? No hay mucho que hacer. Y los verdes, como digo, pues ahí estaban, ¿no? Y fueron quienes supervisaron esta salida y durante un poco tiempo fue ampliado y esta retirada progresiva pues tocó a su fin. Y Putin ya había invadido Ucrania, por cierto, o sea que ya teníamos precios en ascenso. Así que no fue que no nos diéramos cuenta de la geopolítica, porque la geopolítica era patente, pero esto era más importante todavía. Y pregunto, ¿se concluye entonces que Merkel toma esta decisión final? Sí, la respuesta es que sí. Es interesante. Lo único que hizo en última instancia fue dedicarse a la geopolítica, pero no lo valoró bien. No supo comprender cómo era Putin, ni cómo era China, ni cómo era Trump, desde luego. Ella no podía hacer frente a Trump, porque era el único que no creía que el comercio fuera ventajoso para ambos. Esto es tremendo, ¿no? Por parte de los alemanes. Cuando Alemania dice es bueno para todos, lo que quiere decir es que es bueno para Alemania. Desde luego era bueno para Alemania. Quizás no por razones económicas. Hay una parte económica interesante. Si yo quisiera explicar las cosas brevemente, pues está la energía, está la geopolítica, las reformas, los factores socioculturales, pero el factor unificante que subyace es un modelo económico que, como el modelo chino, depende de la exportación de servicios industriales. No son exportaciones industriales, yo no estoy en contra de las exportaciones ni de la industria, son los excedentes, ese 8%, más de un 8%. ¿Y qué es? Pues es lo mismo que el financiero. ¿Qué quiere decir? No son los hogares, es la economía en su totalidad, el gobierno, el sector privado. Eran ahorradores netos, no invierten en Alemania, no consumen. China tiene el mismo problema. China reprime el consumo y tiene estos grandes excedentes y dependen de Estados Unidos y de otros países, UK, Australia, pero sobre todo Estados Unidos, cuentan con que absorban estos excedentes. Así que no podemos gestionar esta política sin esta contraparte. Y la globalización, el periodo fue un pacto faustiano. El país excedentario tenía que hacer frente al país, porque para el país deficitario, fenomenal. Podían consumir lo que no produjeran, ¿verdad? En el Reino Unido, el déficit se financió fácilmente, porque estos países generaban dólares y tenían que invertir los dólares. En Estados Unidos, yo creo que es un poquito un Ponzi, ¿no? Geopolítico, dando por supuesto que el supuesto es que alguien como Trump jamás llegaría a la Casa Blanca, y menos dos veces, ¿no? Un presidente americano jamás cuestionaría, porque Biden no lo cuestionó, Obama no lo cuestionó, Harris no lo cuestionaba, pero Trump sí. Y no todos los republicanos tampoco. La verdad es que Trump es bastante excepcional cuando se plantean estos déficits. Y yo entiendo que esta administración es distinta de la del 17. Es más serio, se centra mucho más en el comercio. Y si erradica, a ver, en términos generales, si estudiamos la economía internacional, pues siempre te dicen, no pienses en el balance bilateral, piensa en lo multilateral. Pero Trump no piensa así. A Trump lo que le gusta es la transacción. Alemania tiene un balance de tal, la Unión Europea de cual, China de tal, Canadá, México también. Yo creo que el déficit de Estados Unidos es de casi un billón. Un billón es mucho, incluso para Trump, pero puede recortar muchísimo gracias a estas políticas. Esto tiene efectos económicos, ¿no? Pero pregunto, ¿Alemania en concreto? Quisiera hablar un poquito acerca de asuntos políticos, sí, pero lo que acabas de comentar es que Alemania tiene los ahorros, estos ahorros se invierten en Estados Unidos, ¿verdad?

0: me parece que eran el grupo de Düsseldorf, ¿no? Que compran todos estos productos tóxicos financieros, ¿no? Y dan lugar a la crisis esa tremenda. Pero entiendo que dices que en el informe Nicoletti, pues aparecen los ahorros, pero no podemos organizarlo, no podemos conseguir que lleguen a los emprendedores, a la innovación, al capital riesgo. Esta es la realidad en Alemania. Como digo, el modelo de Alemania era uno que se basaba en la industria, en los sindicatos, si quieres, en la banca, básicamente banca, y el gobierno, claro. Así que, ¿cómo cambiar las cosas? Ya sé que te gusta hablar de Europa, Draghi, que dice necesitamos no sé cuántos miles por año. Bueno, tenemos que de alguna forma encauzarlo, tanto la inversión pública como la privada. Ya sé que te gusta hablar de los mercados de capital, hay que unificarlos, pero el capitalismo alemán, visto el capitalismo europeo, visto que hay muchos empresarios en Alemania, en España, etcétera, que no quieren, a ver, lo que quieren es deuda, no quieren compartir acciones, ¿no? Porque piensan, bueno, es mi producto, etcétera. O sea que, ¿cómo romper este equilibrio? ¿Cómo conseguir la financiación necesaria para ser más competitivos? ¿Y qué hacemos con la deuda en Alemania? ¿Cuál es el primer paso?
1: Bueno, yo creo que sí, que vamos a tener este primer paso. Si calculas la parte alemana, son un 3 a un 6% del PIB que no está explicado. Si Alemania hiciera lo que han comprometido los partidos políticos, tendría un déficit Alemania del tamaño de Francia. No tendría un déficit cero si hubiera hecho lo que piden los partidos políticos. Y nadie sabe cómo financiarlo, básicamente. La derecha dice, vale, pues recortemos la seguridad social, introdujemos las cocinas. La seguridad social cuesta 100.000 millones y la media entre 45 y 200. Eso es lo que calculamos. Muchísimo más. Si no lo hiciéramos con los ahorros, en los préstamos, tendríamos que abolir el estado de bienestar, todos sus aspectos. Tendríamos que dar cocinas, sopa, comedores para pobres. Y nadie lo propone. Pero si quieren cortar los impuestos para las empresas, si quiere conseguir el objetivo de recorte de gasto en defensa, etcétera, necesitan financiación si quieren aumentarlo. El sector público esto no lo va a aguantar, sinceramente, no va a pasar. El sector público, Europa no tiene dinero. La única manera de hacerlo, especialmente en temas como el cambio climático o de la tecnología, la alta tecnología, necesita es que lo financie el sector privado. Y esto solo lo puede hacer tampoco los bancos. Los bancos no tienen la intención. Los bancos alemanes no son capital riesgo, no son. Son el Sparkasse, son herramientas de préstamos con garantías. El valor de la tienda o las acciones o los bonos o las obligaciones que los propietarios de la tienda tienen este Sparkasse, que es como las cajas españolas, las cajas de ahorros. Y esto no genera nuevos. No veo otra alternativa para los mercados de capitales. En Alemania lo bloquean porque no quieren cambiar y por eso no funciona la unión bancaria en Europa. Solo funciona para algunos bancos, no para los vasos grandes, solo para los bancos pequeños. Alemania no lo quiere. Helmut Kohl fue una excepción con el Schlankenpassen y todas las cajas, las Sparkasse de Europa, pues realmente no sabemos lo que pasa. Tienen un riesgo financiero. Cuando baje la industria alemana, los bancos estatales que financian esas industrias, no sabemos qué va a pasar con ellos. Si baja la industria, si entra en crisis, se va a acumular el riesgo en el sector financiero en Alemania. Bueno, pues eso es lo que puede pasar. Creo que llegará un momento en que va a haber una gran crisis financiera y entonces la gente, esperemos, espabile y se den cuenta de que verdaderamente necesitan un auténtico mercado de capitales. Los

0: 800.000 millones de capitales de los que estaba hablando, Mario. No sé si es correcta, si se puede financiar con el sector público. Por sí solo, no, dice el entrevistador. No, no es el adecuado. Además, Ursula von der Leyen dice que hay que invertir en inteligencia artificial, pero es que no sabe a qué se refiere. Lo que quiero es que se replantee la regulación. La comisión debería hablar de programas, de dinero. Y decir, a lo mejor es que nuestra legislación no era tan buena, a lo mejor deberíamos replanteárnosla, a lo mejor deberíamos hablar de los mercados de capitales. Han reducido el proyecto de los mercados de capitales y lo han llamado mercados de ahorros. Creo que le quieren cambiar el nombre, dice, para ver si funciona mejor o no. Bueno, sí, contesta. La respuesta es que sí, que es una de esas cosas europeas. Los europeos tenemos muchos programas con muchos nombres. Jean-Claude Juncker, ¿os acordáis? Un programa de inversión de 300.000 millones. Yo creo que no generó nada de dinero. Fue una reclasificación de la inversión en España y en Alemania y dijo que él era el responsable, que había sido el inventor de ese programa. Eso, del programa. Eso nos encanta en Europa. John Baden realmente hizo dinero de verdad y los europeos nos quedamos impresionados porque no lo hacemos, solo hacemos marketing y tal. Y John Biden sí que le dio el auténtico dinero a las empresas, verdadero, dinero de verdad. Los mercados de capitales en Europa son esenciales y no pueden dirigirlos los bancos. En Alemania, Francia, necesitan aceptar que van, Italia también lo está haciendo mal, pero que van a tener que perder su agarre, por así decirlo, en los bancos. Hace 10 años me invitaron a una fiesta en el FDP, el Partido Liberal Alemán, que tienen el FDP, ricos, el Partido Democrático Libre, con un montón de ideas radicales sobre cómo desregularizar la economía. Y allí hablé yo sobre los bancos y les dije, ¿os parecería bien que el Deutsche Bank fuera comprado por un banco italiano o español? Claro que no, dijeron. Básicamente, qué hipócritas, ¿no? Los bancos tienen que ser propiedad de alguien, porque tal y como funcionan, los políticos están en los comités supervisores del Landesbank y están también en el comité supervisor de las compañías, por ejemplo, de acero. Y luego las compañías de acero y el Landesbank es el que financian a las compañías de acero. Bueno, pero eso es en Alemania, ¿no? El capitalismo alemán que se conoce como capitalismo de accionariado, ¿no? Y durante mucho tiempo funcionó con éxito. Claro que sí, contestó. Sí, pero en la economía del siglo XXI ya no funciona. Funcionó en el pasado, porque con las empresas que tenemos ahora no puedes financiar a Amazon con este modelo, o a Apple, o a Google, o a lo que sea, la próxima generación de la inteligencia artificial. Esto no lo puede hacer un gobierno, una institución patrocinada por el gobierno. No funcionará así. Yo no digo que tengamos que hacer lo que hacen los americanos en absoluto, ¿eh? Pero el sector privado, incluso los chinos, ¿cómo lo han hecho? Es una idea de capital de riesgo. Han metido muchísimo dinero en el sector del automóvil, por ejemplo, y es o lo haces o desapareces. Muchas empresas han desaparecido, pero algunas han tenido éxito. Ha sido un proceso centrado en el mercado. Las mejores han tenido éxito y los chinos ahora no son capitalistas occidentales, no lo serán nunca, pero utilizan los mecanismos del mercado para conseguir el éxito en este área. Y creo que no tiene nada que ver con nuestro modelo. Nosotros podemos seguir teniendo colaboraciones, accionariado en las empresas, y esto no va a ser afectado por eso, pero tendrá que modernizarse los comités de empresa, las representaciones de los órganos de supervisión conjunta. Todo esto es demasiado inflexible, rígido. El gran debate en Alemania es ThyssenKrupp, ¿tiene capacidad de acero? Ya no hablan ahí de la inteligencia artificial. Nadie habla de la inteligencia artificial. Bueno, yo creo que el debate que han tenido estas dos empresas ha sido decepcionante. La verdad, no tenían visión, dice. Y muy probablemente la cross coalición va a ir mal otra vez. No, sí, puede que sí. Y creo que eres pesimista cuando piensas que el color nuevo, el partido, sea del color que sea el nuevo, no va a hacer lo que tiene que hacer. Wolfgang, ¿sabes qué? Mi análisis es el siguiente. Si Alimanta hace un poco lo que Friedrich Merz, que probablemente sea la próxima propuesta, hemos visto que la industria de Alemania es más eficiente. La producción industrial a lo mejor baja, pero el valor añadido no baja demasiado, pues habrá algún tipo de reforma en la oferta, si es posible, se recortará un poquito el bienestar social, etcétera. A lo mejor acabamos un poquito como en los tiempos de Schröder y Alemania a lo mejor mejora su eficiencia en lo que hace ahora, pero lo que no va a hacer es un cambio radical, que es lo que necesita probablemente Alemania para ser más competitivo. Y el problema es que no creerá en la política industrial a la Mario Draghi. Y por tanto, no tendrá una capacidad central fiscal que lo pueda hacer. Porque estaremos de acuerdo si digo que necesitamos una capacidad central fiscal. Necesitamos a Europa esencialmente para que pueda competir con Estados Unidos para hacer lo que tenga que hacer.
1: Sí, pero están los mercados de capital. Necesitamos una cierta complementariedad. Y no le interesa a Merz la unión fiscal. Tampoco le va a encantar ningún fondo europeo para defensa, lo que se está hablando, ¿no? Con Ucrania, etcétera. Alemania, bueno, se va a encontrar en una situación delicada. Y el FMI, cuando proyectan el crecimiento, tenían esta idea a 5 años. ¿Estamos hablando del 2030? No, están hablando acerca de lo que piensan es el crecimiento estructural. En el caso de Italia, 0,7, Alemania, 0,7 también. Y yo creo que eso está bien y encajaría con lo que comentas. Sí, va a haber una cierta confianza de retorno, va a haber un gobierno que funcione. El último gobierno no funcionaba. Este sí, habrá cierta reforma también. Probablemente aplacaremos el asunto de ingresos. También habrá un enfriamiento de las propuestas en cuanto a recortes fiscales. Van a enfriarse también en cuanto a defensa, igual que el resto de Europa. De hecho, lo mejor que se puede hacer es que los gastos en defensa sean más eficientes. Podríamos conseguir unos niveles de eficiencia tremendamente superiores si lo europeanizásemos. Esto es lo que tenemos que hacer, ser más europeos. Pero pregunto, ¿Merz qué decía? Sí, respondo que sí, pero no lo va a conseguir porque esto quiere decir que tenemos un caza, un carro de combate y no sé cuántos sistemas compiten ahora mismo, pero varios países, Alemania incluida, tendrían que sacrificar lo que están haciendo ahora. Tendrían que avanzar hacia un sistema centralizado y tendrían que conseguir ese aprovisionamiento conjunto para conseguir esos niveles de eficiencia. La vida nos enseña que en la pequeña escala se duplica la eficiencia. La verdad es que es increíble. El mercado único no lo consigue. Hay pocos capítulos de la vida donde podemos duplicar la productividad. Y este es importante. O sea que, básicamente, si tienes 1,5% de defensa en PIB, me parece que en España es un poquito menos, ¿verdad? Bueno, pues si duplicas el nivel de eficiencia, es como gastar el doble, ¿no? 2 y pico, 3%, a lo mejor. Si hablamos de defensa, en el caso de Trump no es esto. En el caso de Trump, la cosa tiene que ver con comprar americano. No quiere que los europeos busquen ninguna eficiencia. No quiere una solución europea, en absoluto, en absoluto. A él lo que le gusta es dividir a todo el mundo y algunos europeos sin duda lo van a hacer, porque no hablamos solamente de Hungría, ¿no? No. Vamos a ver Italia. Meloni ya está recortando. Está Musk también hará lo

que le diga Trump, ¿no? El nuevo canciller austriaco también es tipo Orbán. Pregunto entonces la división, ¿no? Si la respuesta es ¿dónde irían Alemania y Francia? Porque es la pregunta. Si, mi pregunta entonces, ¿qué piensas hacer?

La pregunta entonces es, ¿Maersk es más europeo, pero por otra parte, pues su europeanidad es una europeanidad alemana? Es la Europa mía, la que yo veo que hace lo que yo quiero que haga, la que funciona como yo quiero que funcione. Y esto no va a ser fácil si pensamos en Macron, porque Macron tiene esta misma idea, pero desde un punto de vista francés. Así que van a ser dos grandes personalidades. Puede que funcione, puede que entiendan que es mejor trabajar juntos ante Trump. Así que yo no me cierro, no me cierro en banda, no soy negativo. Yo no, en mi libro, no me planteo política, ¿no? De hecho, me basta con explicar lo que ha pasado. Me parece que la política, pues, haría falta otro libro, ¿no? Otra obra. Desde luego, empezaría con esto. Estamos en este embrollo. Vamos a ver cómo salimos de él. No hay respuesta fácil. Pero sí, bien podría ser. Necesitamos mayorías, sí. Y las mayorías que hacen falta, pues no hay que hacer lo que hizo Milei ni lo que ha planteado Musk. La solución, podemos decir, europea, no puede ser una solución alemana. Bien, pues la solución europea va a exigir una unión fiscal y una de mercados de capital. Y creo que tenemos que ser, como pre-europeos, tenemos que hablar bien alto. Durante la crisis financiera global, muchos amigos hablaban de la unión fiscal y dejaron de comentarlo. No es realista, no le gusta a Merkel, la Unión tampoco está a gusto, hay que llegar a una solución de compromiso y ahí descarrila. Hay que sentarse y decir, a ver, los fondos de recuperación no es una sustitución del eurobono, porque es una alternativa intragubernamental. Los alemanes pagan a Italia y a España, esto es lo que fue. Next Generation, por ejemplo, sí, esto no es fiscal. Necesitamos un sistema federal. En un sistema federal no pasas, no transfieres de un país a otro. Haces tus cálculos, eso sí, pero das, por supuesto, el sistema federal norteamericano, pues puedes calcular que Nueva York transfiere dinero a Texas, pero no es el estado de Nueva York transfiriendo dinero al estado de Texas. Es que a lo mejor hay personas que pagan más impuestos sobre la renta en Nueva York y pasa por sistemas de redistribución. Pregunto ahora, hoy hemos visto un honoris causa, ¿no? En la Universidad de Comillas, aquí en Madrid, y ha hablado acerca del momento Hamilton, diciendo que fue la mitad del momento Hamilton, porque Hamilton sí emitió deuda conjunta, pero también introdujo impuestos por primera vez, y esto lo olvidan, ¿no? Fue así, fue así. Necesitas esta capacidad de recaudar impuestos. Claro. Es la contribución, y esto a lo mejor cambia en el futuro. Así que, por supuesto, no fue momento Hamilton. El uso del concepto momento Hamilton. Yo creo que los europeos no deberían de utilizar estas expresiones norteamericanas porque no somos así, no pensamos así, no es un momento hamiltoniano. Estoy a favor de la unión de mercados, pero no me importa Hamilton porque Hamilton no tiene nada que ver con nosotros. La circunstancia, la estructura es muy distinta, pero sí, la Unión Europea va a necesitar, si tiene estos derechos de recaudar deuda, si puede emitir, pues va a necesitar también plantearse la fiscalidad y por eso el bono soberano es un bono soberano, porque las instituciones o los gobiernos pueden efectivamente incrementar estos impuestos y por eso lo soberano. Hay muchas personas, incluidos economistas, que se sorprendieron al aprender que la deuda europea tenía este descuento ante la deuda alemana y la francesa. ¿Por qué? Pues porque no habían sabido comprender que el mercado o los mercados estudian la deuda soberana y la deuda de la Unión Europea de forma muy distinta. El bono soberano está vinculado con la soberanía del país. Por eso es soberano. No es porque lo emita un gobierno. Y la Unión Europea básicamente lanzó un producto estructurado, un CDO. No tan malo como los que afloraron durante la crisis.

0: pero era difícil de entender. Si no entiendes la legislación europea, desde luego no vas a entender la estructura financiera y se dijo, y con razón, que no es un bono europeo, es una colección de certificados de deuda nacionales y vamos a recuperar el dinero en función si los países quieren pagar y están de acuerdo en cubrir eso. Pero
1: Wolfgang, realmente ha sido un placer tenerte aquí con esta conversación. Muchas gracias a los que han hecho la pregunta y vamos a darle un aplauso a Wolfgang para darle las gracias por venir.

0: Okay, thank you.
1: Muy bien, pues buenas tardes a todos por acompañarnos esta tarde y muchas gracias también por participar en esta conversación. La verdad es que a mí me resulta muy importante que sea efectivamente una conversación. Confío en que haya preguntas. Y lo digo no a título formal. Hay una cosa en la que creo firmemente cuando pensamos en la libertad, y es que ninguna persona tiene toda la razón cuando habla acerca de la libertad. Podemos hablar, pero no llegaremos a una conclusión lógica, única, ¿verdad? Es más, algo que yo creo que falla acerca de las conversaciones que sí que mantenemos acerca de la libertad hoy día es que tienden a ser participadas en personas que están convencidas de que tienen toda la razón, que están absolutamente seguras de que es su libertad la que importa, están seguras al 100% de que lo que ellos quieren son exactamente las cosas que se merecen conseguir. Lo que voy a recalcar en esta ponencia es que esto no es exactamente lo que quiere decir la libertad. Si quiere decir algo la libertad, lo que tiene es que ver con las buenas cosas de la vida. Tiene que ver con aquello que valoramos. Es la capacidad, efectivamente, o el estado en el que nos encontramos para poder creer en las cosas buenas, combinar las cosas buenas, conseguir que las cosas buenas afloren. Si viviéramos en una sociedad de personas libres, no estaríamos peleándonos, no estaríamos insistiendo en que nosotros tenemos razón, no estaríamos enfadados todo el rato. Esto es lo que yo planteo. Y voy a empezar planteando efectivamente las cosas desde el punto en el que nos encontramos ahora mismo en Estados Unidos. Radical, ¿verdad? Ahora mismo, en este momento. Un grupo pequeño de personas que están muy enfadadas y que están seguras de que tienen razón y que actúan de manera impulsiva y que resulta que son muy ricos, están ahora mismo destruyendo mi gobierno, pero desde dentro además. Y cuando digo destruyen mi gobierno, no estoy hablando de manera artificial, no es una metáfora, es una realidad. Hemos llegado a un momento tal en el que el gobierno más grande del mundo está siendo desmontado a propósito y sin ninguna vergüenza por un grupo de personas tremendamente, tremendamente acaudaladas. Y lo que quiero decir aquí es que, aparte de que es sorprendente y debería de sorprendernos, es que no sorprende. Si seguimos la lógica de la libertad negativa, que es como se suele comentar la libertad, y esto sobre todo en la parte del mundo que es angloparlante, si nos ceñimos a la lógica de la libertad negativa, no nos va a sorprender ver que aquí es donde acabamos. O para decir las cosas de forma más esperanzadora, si entendiéramos correctamente el sentido de la libertad, si fuera el sentido positivo, que es el que yo prefiero, quizás acabaríamos con una forma muy superior de política, en última instancia. Así que vamos a aprovechar para comentar lo que está pasando en Estados Unidos, porque no sé hasta qué punto en la prensa española se ha seguido muy de cerca. Está pasando muy deprisa, muy deprisa. Lo que está pasando en Estados Unidos ahora mismo es que un grupo de hombres jóvenes que trabajan para el oligarca Elon Musk, que es archimultitrillonario, que no ocupa ningún cargo oficial en Estados Unidos, que no ha sido elegido, un grupo pequeño, reducido de hombres jóvenes, han penetrado los

despachos más importantes del gobierno federal de Estados Unidos de América. Han asumido el control de importantes sistemas digitales que inciden sobre el funcionamiento de mi gobierno, incluido el sistema de pagos, de forma tal que ellos, este pequeño grupo de personas que no han sido elegidas democráticamente, que no son empleados del gobierno, un grupo pequeño, pueden interrumpir pagos. Esto puede parecer muy técnico, pero no lo es. Si el Parlamento aprueba una ley, pero alguien que tiene 19 años puede impedir que se hagan los pagos, entonces el Congreso carece de poder. Ya no hay poder. Y si no tiene poder, entonces los electores carecen de poder también. Y no es una propuesta teórica, no. Hay una serie de leyes que han sido aprobadas en Estados Unidos. Ahora mismo, según hablamos, están siendo eliminadas literalmente, de nuevo por un grupo pequeño de hombres jóvenes que trabajan para un oligarca que efectivamente no ocupa cargo electo. Impiden que estas leyes funcionen de forma tal que nuestro Congreso carece de sentido y, por tanto, nuestros votos carecen de sentido y nuestra condición de ciudadanos también carece de sentido. Así que dentro del gobierno de Estados Unidos de América nos enfrentamos a lo que verdaderamente es un golpe de Estado. Si pensamos golpe de Estado, ¿en qué pensamos? Pues pensamos en coroneles, en generales, con un grupo de hombres armados, con algún carro de combate. Bueno, si el golpe de Estado hubiera sido así, no hubiera funcionado. Si te acercas al Departamento del Tesoro en Estados Unidos con 100 hombres armados, pues no vas a conseguir el objetivo, ¿no? Pero si te acercas con un grupo de gente que habla rápido, que dicen que están avalados por el presidente y que son empleados del hombre más rico del mundo, pues a lo mejor no parece un golpe de Estado, el típico de las películas, pero es el tipo de golpe de Estado que puede conseguir el objetivo. Así que a medida que llegamos a apreciar estas noticias, yo lo que digo es que es sorprendente, pero no del todo. Nos impacta, pero tiene su lógica si pensamos en la libertad negativa. Y se ve, efectivamente, se ve que cuaja en las personas que están detrás de este golpe de Estado. Vamos a ver un pequeño ejemplo de lo que está pasando. Parece una nimiedad, pero vamos a ver hasta qué punto tiene sentido. Vamos a ello. En Estados Unidos, durante unos cuantos años recientemente, hemos podido pagar los impuestos nosotros solos. Está muy bien. Te subes a la página web, das tus datos, das a la tecla y pagas tus impuestos. En España seguro que también es así. ¿Verdad que sí? Sí, sí, sí. Bueno, para nosotros, cualquier cosa que podamos hacer sin pagarle nada a un experto nos parece fantástico. Bueno, pues una de las primeras cosas que ha hecho Elon Musk ha sido, y esto lo dice él, ha sido eliminarlo. Es decir, que los americanos, dentro de 2 meses, a no ser que pase algo, dentro de 2 meses, cuando los americanos en abril tengan que pagar sus impuestos, no lo vamos a poder hacer nosotros solos. Vamos a tener que utilizar a expertos, vamos a tener que contratar a empresas. Ahora, desde el punto de vista de la libertad, tal y como se presenta en Estados Unidos, y he hablado aquí de esta libertad negativa, no ha pasado nada malo. Desde el punto de vista de la libertad negativa, pues la libertad es que yo me enfrente al gobierno, ¿no? Desde el punto de vista de la libertad negativa, el gobierno no puede hacer nada bueno. Así que cuando Musk explicó lo que había hecho, y como digo, es un ejemplo, y así nos hacemos una idea de la ideología. Cuando él explicó lo que había hecho, dijo, este servicio era excesivo por parte del gobierno. El gobierno estaba diciéndote lo que tenías que hacer. De hecho, no, el gobierno estaba facilitando las cosas. El gobierno te lo ponía más fácil, pero en la ideología de la libertad negativa, el gobierno no puede hacer nada para ti. Todo lo que hace el gobierno va a ser malo. La ideología de esta libertad negativa, tal y como es en Estados Unidos, es un algoritmo, podemos decir. Da respuesta a todas las preguntas, ¿no? Gobierno mal, impulsos bien,

Así que lo único en esta ideología, lo único que puede oprimirte va a ser el gobierno. Así que esto de que ahora tener que pagarle dinero a un contable para que presente tus impuestos está muy bien, porque las empresas no te van a oprimir. Solamente el gobierno, con esta interferencia debido a un alcance extraordinario, te va a poder oprimir. Y así, si las empresas no pueden, pues no pasa nada, nada, ¿sí? Si una persona muy rica, que es dueño de muchas empresas, destruye el gobierno. No ha pasado nada malo. No ha pasado nada malo porque el gobierno está ahí para oprimirte, dice. En fin, a mí me gustaría que esto no fuera así, pero esta es la lógica a la que se están ateniendo, es la lógica que se está ejecutando. A ojos vista, un oligarca está horadando el gobierno, alineado con unas ideas que son populares y que creo son ideas aceptadas en Estados Unidos y más allá de sus fronteras. Pero vamos a ver cuáles son las implicaciones. Si la idea de la libertad es que es negativo, es que yo contra algo, y en términos prácticos soy yo contra el gobierno, pues en esta idea no habría concepto de lo que es dignidad humana. ¿Qué es una persona? Una persona es alguien que se opone a algo, ¿no? No estamos hablando de dignidad, ¿no? No hay ningún rasgo de complejidad, no hay capas, no hay humanidad. Si los seres humanos somos entidades que vamos chocándonos contra barreras, pues somos más o menos como bolas de billar, ¿no? Somos un objeto físico que bota y rebota contra las paredes. Y exactamente así es como nos ve Elon Musk a todos nosotros, a vosotros, a mí. Nosotros somos objetos físicos y punto. Y en su interpretación de lo que es la política, lo único que se hace con nosotros es darnos instrucciones acerca de contra qué vamos a votar y rebotar. Así que a lo mejor empezamos pensando, ah, sí, yo contra el gobierno. Y antes de que nos queramos dar cuenta, nos van a decir, no, nosotros contra el gobierno, no, nosotros contra el vecino. Y luego nosotros contra los inmigrantes. Y al poco nosotros ante los hechos, contra los hechos. Y así, esta idea de la libertad negativa nos lleva rápidamente, sin pausa, sin barreras, nos lleva al fascismo. Y esto es lo que estamos viendo. Si no hubiera concepto de lo que es el ser humano, si solamente estamos hablando de barreras, estamos intercambiando unas ideas políticas que se prestan a la destrucción del gobierno y también al trato de seres humanos como agentes de destrucción, sin más. Y esto es efectivamente lo que está sucediendo. Si la libertad es negativa, o sea, si es uno contra algo, entonces no hay derechos como tales, porque el derecho ha de ser positivo. El derecho tiene que ser derecho a algo. Derechos que tienen que ver con el hecho de que somos seres humanos. Esta realidad de que puedes estar en contra de algo, pero se te puede movilizar, manipular para que estés en contra de algo. Esto no nos hace pensar en ninguna dignidad, ¿verdad? Los robots también pueden ser movilizados contra cosas, objetos, animales, los animales también se pueden movilizar. La capacidad de enfrentarse a algo no es un rasgo especialmente humano. Así que estaríamos de acuerdo y diríamos, sí, la libertad parece que es estar en contra de. Aceptamos una interpretación de la libertad en la que los humanos no somos especiales. Y si esto fuera así, no ha pasado nada malo en Estados Unidos. Si no hay dignidad especial, si somos meros objetos, entonces el hecho de que nuestros representantes elegidos carecen de poder no importa, porque además deberíamos de tener derecho a tener estos representantes. El hecho de que estos jovenzuelos tengan acceso a datos particulares financieros de todos los ciudadanos de Estados Unidos, no hay ningún problema. No hay ninguna dignidad especial. Somos objetos, sin más. Somos cosas que se pueden movilizar contra otras cosas. Así que el hecho de que Musk pueda darle a la tecla y saber cuánto dinero tiene cada persona en Estados Unidos, que puede darle a una tecla y puede saber cuál es, por ejemplo, el número de seguridad social de todos los americanos. De nuevo, si es libre.

libertad negativa, pues no hay ningún problema. Él no es el gobierno. O sea que no está desatendiendo tus derechos, no está no cumpliendo. Y nosotros tampoco somos especiales, somos objetos que votamos y rebotamos, así que no hay derecho nuestro que pueda ser anulado. Lo que digo es que hay una cierta consistencia, ¿verdad? Una consistencia intelectual. La hay, esta idea de la libertad negativa. No tiende como muchas personas piensan que tiende. La situación en la que se encuentra Estados Unidos ahora mismo, en febrero del 2025, que es la destrucción de un gobierno que funciona a instancias de un oligarca y un grupo, un puñado de ricos. Y son estas situaciones tan extremas, creo yo, lo indico, lo comento en el libro, que deberían de desvelar el sentido común. En nuestras vidas cotidianas, yo creo que es muy fácil que nosotros nos veamos convencidos por ideas que no funcionan de verdad. Por ejemplo, la idea de la libertad negativa. Es muy fácil decir, sí, el gobierno siempre es un problema, ¿verdad? Sin pensar un poquito más allá. Es fácil decir, bueno, pues yo tengo razón y es la barrera exterior la que está equivocada. Pero los ejemplos más extremos, creo yo, nos llevan a plantearnos otro tipo de sentido común. Así que vamos a ver un ejemplo extremo. ¿Qué es lo que todos tenemos en común con Musk? ¿Qué es lo que todos tenemos en común con Donald Trump? Pues lo que tenemos en común con ellos es que nacimos. Eso sí que lo tenemos en común. Y es el lugar sensato donde podemos iniciar una conversación acerca de la libertad. Si empezamos hablando acerca de la libertad y empezamos hablando de aquello que compartimos, es que todos hemos nacido y todos hemos nacido además incapaces, hemos nacido dependientes, hemos nacido necesitando a otras criaturas, pues entonces la conversación va a ser muy distinta cuando hablamos de la libertad. Cuando hablamos de la libertad negativa, pues vamos a pensar que ya somos capaces, tenemos ideas, podemos sobrevivir. Y esto está todo en el trasfondo. Nos oponemos a algo que nos rodea. Hemos nacido desvalidos. Pero para que un humano sea libre, hay mucho trabajo, muchos esfuerzos. Las personas no pueden existir como tales sin una sociedad que les rodee. O sea que si la libertad va a tener sentido, entonces la libertad no puede ser un análisis de la persona recién creada y los desafíos. Tiene que ser una conversación acerca de aquello que uno necesita tener para, como persona, poder llegar a ser libre. Es un ejemplo extremo, ¿verdad? Aquellos que habéis visto un parto, aquellas que habéis parido, sabéis que es un momento extremo de la vida, pero es muy típico que sea el punto de arranque para una conversación acerca de la libertad. Y luego hay otros ejemplos extremos también. Hablaríamos aquí de la muerte. No debería de haber dicho la cosa, hay otra cosa que compartimos. Compartimos con Donald Trump y con Elon Musk y con todos los demás, y es que todos vamos a morir. Y esto nos ayuda, ¿verdad?, a pensar acerca de estas cosas. Y es muy llamativo pensar que algunos de mis conocidos oligarcas en Estados Unidos piensan que no van a morir. Atentos, están equivocados, se confunden, pero es muy importante, es una limitación que tenemos que tener presentes. Si sabemos que nacemos, si sabemos que morimos, sabemos que hay un tiempo limitado, y pensamos de una manera acerca de la libertad. Pensamos, sí que hay límites. ¿Cómo puedo transformar los límites en posibilidades? Si pensamos, bueno, no nací y no voy a morir, pues el planteamiento acerca de la libertad va a ser muy distinto. Ese planteamiento va a ser, necesito protección de los peligros, pero quiero todo lo que quiero. Y así llegas a otro punto. Pero los ejemplos acerca de la muerte son ejemplos históricos y de momentos contemporáneos, además. Son muy útiles porque nos permiten llegar a una interpretación más positiva de la libertad.

0: Por ejemplo, el Holocausto de los judíos europeos. Yo llevo hablando acerca de este hecho. Estaba en Estocolmo hace unos días y estaban conmemorando efectivamente el Holocausto, ¿verdad? Y se me pidió que participara en estas ceremonias. Así que estuve pensando en el Holocausto en relación con estas ideas acerca de la libertad. Y pensé en algunos documentos fuente que tuve ocasión de leer cuando trabajaba sobre el Holocausto y tienen que ver con lo que llamamos la liberación de los campos de concentración. Es muy tentador hablar acerca de esta liberación, porque todo el mundo prácticamente conmemora el Holocausto a finales de enero y habla acerca de Auschwitz, ese momento.
1: Me gustaría decir que eso no es correcto, que esos lugares nunca se pudieron liberar, que la liberación no se aplica. Y la razón por la que lo digo es porque es lo que decían las enfermeras y los médicos. Y aquí hay que prestar atención a las enfermeras y a los médicos. Cuando llegaron a los campos liberados, entre comillas, en mayo o junio del 45, escribieron en sus epistolares o en sus diarios diciendo: liberación no es la palabra apropiada. ¿Qué querían decir con ello? Lo que querían decir era que para los supervivientes la libertad no era el concepto relevante, o bueno, al menos no lo sería hasta que estuvieran alimentados, hasta que hubieran tratado sus enfermedades, hasta que su trauma físico y psicológico se hubiera tratado. Y si pensamos esto por un segundo, tiene sentido. La idea de liberar un campo de concentración pone de manifiesto que en el momento en el que echamos a los torturadores y llega el ejército apropiado, todo el mundo está contento y lleno de vida. Pero esa no fue la situación de un momento a otro, de un día para otro. La realidad era que los supervivientes de los campos de concentración necesitan muchísima ayuda. Y si ustedes, como yo, han estado prestando atención, han estado leyendo, han visto los testimonios de los supervivientes del Holocausto de finales de los 50 hasta ahora, pueden ver que gran parte de ese trauma sigue con la gente. Y vemos que la libertad no es un tema de sí o no, arriba, abajo, o que haya una panacea. La libertad no es un proyecto. Y el tema es que lo que vemos en esta situación tan extrema es relevante en nuestro día a día. Es como pensar en el parto. Si pensamos en la supervivencia, el nacimiento nos lleva a la misma conclusión, y es que aquello que es cierto de los supervivientes de los campos de concentración es cierto del resto de nosotros. Nadie puede verse libre de un problema. Lo que pone de manifiesto el campo de concentración es un extremo que, independientemente de lo grande que es el problema, del mal, lo grande que es el mal, retirar ese mal no es lo mismo que liberar. Y esto es lo mismo para mayores y menores males. Podemos vernos oprimidos de una manera u otra, pero retirar esa opresión, aunque necesario, no es lo mismo que liberar. Para que alguien esté liberado, tiene que saber lo que quiere, lo que necesita, lo que es bueno en su mundo. Y necesita otras personas que le ayuden, necesita un entorno en el que esto sea posible. Simplemente deshacerse del mal no es suficiente. En mi propia vida, hace poco, las experiencias que me han ayudado a entender esto han estado presentes en Ucrania. Así que en Ucrania hay una palabra muy útil en ucraniano que es desocupación, que no existe en inglés exactamente. Desocupación en castellano es una palabra muy útil porque desocupación, que es una palabra que en inglés me acabo de inventar, no es lo mismo que liberación. Hay un espacio entre la desocupación y la liberación. Así que cuando los ucranianos utilizan el término desocupación, lo que están especificando es: hemos echado a los rusos. Así que ya no hay salas de tortura, ya no se está ejecutando a la gente. Ya no hay. La desocupación no es lo mismo.

que la liberación tiene una palabra para liberación. Pero la palabra desocupación crea un espacio en el que podemos preguntarnos cuál es la diferencia para los ucranianos. Normalmente es muy interesante lo sensato que es la diferencia entre desocupación y liberación. Hemos echado a los rusos, pero no estamos liberados hasta que los trenes están en marcha otra vez. No estás liberado hasta que las carreteras están limpias, hasta que vuelve a haber parques infantiles, cosas que normalmente no asociamos con la libertad, pero que son fundamentales para lo que consideran liberación. Y estoy completamente de acuerdo con ellos. Y esto es algo que he visto al visitar zonas desocupadas en estos últimos años. Estos conceptos, estas ideas, estoy usando punto de partida ucranianos en el día a día. Esto es algo que entendemos de manera instintiva rápidamente al visitar un sitio. Así que Eñajetne, que es una pequeña ciudad en el norte de Ucrania, la población entera estuvo bajo el yugo de la ocupación rusa. Todo el pueblo estuvo en un sótano. No tenían suficiente comida, no tenían agua. Mucha gente murió por enfermedad, por hacinamiento, y se ejecutó a muchas personas, evidentemente, a lo largo de este proceso. Y luego llegó el ejército ucraniano y echó al ejército ruso. Las personas que sobrevivieron a esto no fueron liberadas. Su pueblo fue desocupado, y esto es algo que se ve si visitamos las escuelas. La escuela da la sensación de estar poseída, maldita. Hay pintadas de los rusos, gran parte de ella ha sido destruida. En el sótano hay una lista a un lado del marco de todas las personas que fallecieron y una lista al otro lado de toda la gente que fue asesinada, que ejecutaron. Y en las paredes del sótano está lo que escribían los niños mientras se distraían en ese sótano. Y son, bueno, conmovedoras y duras, pero no son la clase de mensajes que quieres ver escrito en una escuela. No es algo que un niño debiera escribir. Y es algo que no se debiera, que se ve en esta escuela. Y mientras estos niños no tengan acceso a su escuela, no podemos decir que esa ciudad está liberada. Cuando salí de la ciudad, la persona, el hombre que me dio la llave para visitar el colegio, me pidió ayuda para construir un parque infantil. Y pensé, bueno, acaban de echar a los rusos, hay una guerra en marcha, están lanzando misiles, hay gente muriendo, ¿por qué quiere construir un parque infantil? Pero la respuesta es la libertad, la liberación. Solo porque se haya purgado el mal no significa que la gente sea libre. Necesitan mucho para ser libres, y para él y para una gran parte de los adultos era necesario tener un parque infantil, porque los niños necesitan un sitio en el que estar si quieren crecer como personas libres. Esta clase de ejemplos se revelan una y otra y otra y otra vez si visitamos estos lugares en los que la guerra ha cambiado, en los que un ejército, una fuerza de ocupación ha sido expulsada. Otro ejemplo fue en Posaprokovskam, al sur de Ucrania. Visité a una mujer, María, que vivía en un cobertizo de aluminio corrugado 10 metros más allá de su casa, que estaba completamente derruida. Su casa estaba derruida. Todas las casas en el pueblo están derruidas. Es lo que pasa en Ucrania. La guerra está destruyendo todas las residencias. Y la visité. Y me dio la bienvenida. Fue amable, hospitalaria. Quería que viera cómo había decorado su cobertizo. Y lo había decorado muy bien. Tenía una manta, tenía botellas de agua, tenía un libro que estaba leyendo. Había hecho todo lo posible con la situación. Y la situación era que era una mujer de 85 años viviendo por su cuenta y con problemas. Su pueblo había sido desocupado, pero ella no sería libre hasta que se retiraran los escombros entre su cobertizo y la carretera.
Ella usaba un andador y no podía llegar a la calzada. Los autobuses no pasaban, así que no podía ir a hacer la compra. Hasta que los autobuses no pasen, no puede ser libre. Y estos ejemplos extremos son ejemplos extremos de lo que está pasando en... Muy extremos comparado a lo que está pasando. Son ejemplos extremos lo que estamos viendo en Estados Unidos, lo que estamos viendo en las guerras, de los genocidios y la guerra. Yo creo que nos llevan a tener un sentido común, y el sentido común es que la libertad tiene que tener un lado positivo. Y cuando digo esto, no quiero decir que no haya tal cosa como libertad negativa. Lo que quiero decir es que la libertad negativa solo importa como una parte de la libertad positiva. Si tenemos un muro delante, lo importante no es el muro. Lo importante eres tú. Si hay concertinas alrededor de ello, lo importante no es el alambre de espino. Eres tú. La razón por la que nos importa el muro y el alambre de espino es por todo aquello en lo que nos podemos convertir. Y cuando echamos abajo el muro y cortamos la concertina, todo lo libre que podremos ser dependerá de miles de otras cosas, más allá de estas barreras. Así que lo que quiero decir en términos filosóficos es que la libertad ha de ser positiva, dado el mundo en el que vivimos y una colección de realidades éticas. Y ahora voy a cambiar al lado más filosófico y ético de esta conversación. Normalmente pensamos que hay dos tipos de libertad: libertad positiva y libertad negativa, y que son distintas. Mi profesor en Oxford, Isaiah Berlin, escribió un famoso ensayo sobre las dos tradiciones de la libertad, negativa y positiva. No creo que esto sea así. Yo creo que la libertad negativa es un elemento de la libertad positiva. Es una condición necesaria para la libertad positiva. El caso en defensa de la libertad positiva suele ir así. Fase 1. Hay cosas buenas en el mundo. La justicia es buena, la belleza es buena, la integridad es buena. La lealtad, la honestidad, todo esto es bueno y es real. No son reales de la misma manera que este atrio o que este micrófono, pero no por ello son menos reales, son reales de otra manera. Es realismo moral. El segundo aspecto del caso filosófico es el pluralismo moral. Esto es, hay muchas cosas buenas, no solo una. Así que si pensamos que todas las cosas buenas se combinan en una única cosa buena, eres un totalitario. El pluralismo moral, y estaré encantado de hablar de esto más adelante, lo importante es que el pluralismo moral, yo creo que de manera indiscutible, hay muchas cosas que son buenas. No hay manera de traducir la piedad a consistencia, no hay manera de reducir la espontaneidad para que se convierta en puntualidad. Estas son cosas distintas. No encajan entre sí, no son compatibles. Esto no es una receta en la que podemos incluir estos elementos y tenemos una tarta de libertad. Esto no se combina. Y este es el tercer aspecto. Hay un tipo de aritmética o geometría que funciona con los bienes morales que es distinta al mundo moral, al mundo físico. En el mundo físico puedo decir, espero me disculpen, esta sala es más pequeña que la sala en la que hablé en Barcelona anoche. Y esto sería objetivamente cierto. Veo que hay gente en primera línea que está un poco incómoda, lo siento mucho. Pero no puedo decir, nadie puede decir que la lealtad es más grande que la honestidad o mejor que la honestidad. Son distintas. No podemos decir que uno es mejor o más grande que la otra. La matemática y la física no se aplican en el mundo moral. En el mundo moral tenemos que tomar decisiones subjetivas. No hay una norma que podamos seguir que nos vaya a decir cuándo debemos ser una cosa u otra. La tensión es irreductible, siempre estará ahí. Así que, bueno, la consistencia es buena. Es bueno ser consistente. Pero la piedad también es buena. Creo que todo el mundo estaría de acuerdo, pero la piedad es, por definición, inconsistente. Ser piadoso significa hacer una excepción. La puntualidad es buena, como hemos dicho. Estoy muy contento de que todos ustedes hayan llegado aquí a la hora. La espontaneidad también es positiva.
Pero si fueran, pero si alguien es espontáneo, no siempre será puntual. La lealtad es buena. La honestidad es buena. Sí, después de la charla, cuando está firmando libros, me dicen, profesor Snyder tiene un aspecto maravilloso. Es honestidad, es lealtad. Los bienes morales no terminan de encajar entre sí. Sí que la naturaleza del universo moral nos lleva a un territorio distinto. Y, de hecho, pueden ver, esto es un argumento en contra de la libertad negativa. La libertad negativa quiere que seamos objetos físicos y que el único problema más sean los muros. Y esto, la metafísica no tiene que jugar un papel. Pero, de hecho, si hay cosas buenas y estas cosas buenas son reales y no todas encajan y se nos fuerza tomar decisiones humanas subjetivas, entonces estamos en una situación distinta. Somos capaces de estar en una realidad distinta en la que tomamos nuestras propias decisiones y que, por tanto, al reafirmar distintos valores morales, nos convertimos en criaturas distintas, nos convertimos en criaturas impredecibles, nos convertimos en criaturas con personalidad, con un carácter moral. Así que este es el caso positivo a favor de la libertad a tema filosófica, y podemos ver que es distinto del caso negativo. El caso negativo dice que suele decir que estoy bien como estoy. Pero la libertad negativa no tiene que reconocer que hay valores, no tiene que reconocer la realidad de los valores. Dice, estoy bien como estoy, si quiero comprar algo, eso es bueno. Haga lo que haga, tiene que ser racional de una forma u otra. Mientras que en el mundo de la libertad positiva damos un salto y aceptamos que hay cosas buenas en el mundo. Y si les parece extraño que diga sistemáticamente que hay cosas buenas en el mundo, espero que estén de acuerdo conmigo en que la vida es mejor que la muerte, que el placer es mejor que el sufrimiento, que la integridad es mejor que la mentira. Pero en el momento en el que ustedes están de acuerdo conmigo, hemos llevado la conversación a un entorno en el que la política ya no suele aplicar. No podemos tener libertad cinética. Y en el momento en el que intentamos llevar a cabo la libertad cinética, estamos en un mundo de libertad negativa y rápidamente va a haber un oligarca en su gobierno desmontándolo. Son un par de pequeños pasos. El segundo caso a favor de la libertad positiva está relacionado con lo que, con la clase de criatura que somos. Como he mencionado antes, el hecho de que seamos humanos y que estamos limitados y que vivimos en determinados tipos de cuerpos, esto tiene una colección de implicaciones. Uno de ellas es que somos libres de hacer solo las cosas que sabemos hacer. Me doy cuenta de que esto puede sonar un poco decepcionante, porque si pasamos un montón de tiempo viviendo en la cultura estadounidense, o han visto muchas de nuestras películas, les han dicho que todo es posible. Es un eslogan muy popular. Vuelve una y otra vez. Y ahora que les he descubierto el pastel de que todos nos vamos a morir, no me siento muy incómodo descubriendo otro pastel. Y es que, bueno, no todo es posible. Y cuando la gente les dice que todo es posible, es un preludio para la siguiente jugada, que es que nada es posible. Así es como funciona. Porque si le dicen que todo es, si les dicen que todo es posible, de pronto descubrirán que eso no es cierto. Y pasarán a estar en un momento, bueno, de de malestar. Y bueno, la política es así. Los 90 y los 2000 fueron un momento en el que se nos dijo que el comunismo se había acabado, que todo era posible, que el pasado no importaba. Y cuando eso resultó no ser cierto, Estados Unidos invade a Irak, o hay una crisis financiera, o la movilidad social se queda en encefalograma plano, el movimiento más sencillo es pensar que nada es posible. Es, bueno, malestar y carencia de futuro, que yo creo que es donde nos encontramos ahora. Así que la libertad está relacionada con que algunas cosas son posibles, y cuanto más capaces seamos, más libres somos. Y bueno, cuando echamos un vistazo a la clase de criaturas sociológicas y neurológicas que somos, es decir,
Si queremos pensar en el gas y criaturas que somos, no podemos pensar solo en los muros y en los gobiernos y estar buscando cosas a las que ponernos. Tenemos que encontrar maneras de hacernos más capaces cuando son, bueno, mayores, mediana edad. En todo momento de la vida, la libertad es un tema de capacidades. La libertad es física. Hay una segunda manera en la que la materialidad de todo esto es muy significativa y está relacionado con el conocimiento propio. Para poder ser libres, y yo creo que todo el mundo estará de acuerdo con nosotros, para poder ser libres tenemos que conocernos. Tenemos que saber lo que queremos, tenemos que saber lo que valoramos, tenemos que... Incluso un abogado de la libertad negativa tiene, diría que uno ha de conocer sus propios intereses. Pero el tema es que, para todos aquellos que están en relaciones, esto es muy importante, el tema está en que se nos da muy mal entendernos a nosotros mismos. No es una capacidad particularmente humana conocernos. No se nos da bien. Y si dudan de lo que digo, pregúntenle a su pareja, pregúntenle a su madre cómo de bien se conocen, pregúntenle a alguien que les conozca bien. Y no lo digo de broma, sino en serio. Por norma general, el argumento esencial para la libertad positiva es que no puede crear un individuo, una persona no puede crear un individuo. Un bebé no puede convertirse en un hombre libre, en un humano libre por su cuenta. Un joven. Hacen falta colegios, calzadas, una persona mayor. Necesita esta clase de apoyos. No podemos crear a un individuo con un individuo. Solo podemos crear un individuo con la ayuda de la sociedad. Si no, es imposible y creer cualquier otra cosa es una ilusión mortal que lleva a un dominio tiránico. Y lo que quiero decir con esto es que asumiendo que para ser libres tenemos que conocernos, que yo creo que tiene sentido, la única manera de hacer esto es escuchar a los demás. Y la única manera en la que escuchamos a otras personas es si creemos que son personas como nosotros. La única manera de conocernos es a través de la empatía y de ver el mundo a través de otras personas y ver el mundo a través de los ojos de los demás. Y es fácil decir, pero es muy difícil de hacer. Pero lo que quiero decir es, todos nosotros vivimos con, bueno, con espinaca entre los dientes metafóricos y todos necesitamos que alguien nos diga que lo tenemos. Todos necesitamos que otra persona vea la paja en nuestros ojos. Y tenemos que confiar en que y no podemos confiar en que la gente nos va a decir lo que pasa con nosotros a no ser que creamos que son reales de la misma manera que nosotros somos así. La persona que dijo esto fue Edith Stein, que es un filósofo alemán y judío que fue ejecutada, fue Edith Stein que fue ejecutada en el Holocausto, en Auschwitz, y ella también vino de una situación extrema. Fue una enfermera durante la Gran Guerra, en la Primera Guerra Mundial, y mes tras mes estaba cuidando hombres destrozados y decía, creo en su realidad porque veo sus cuerpos como el mío, como cuerpos vulnerables, así que veo que son reales. Y como veo que son reales, puedo empatizar con ellos. Así que puedo aprender y empatizar con y de ellos. Así que lo que les quiero decir es, nos hace falta una teoría del conocimiento. Nuestra teoría del conocimiento de la libertad tiene que involucrar a los demás. Y tanto en cuanto vivimos aislados de los demás, incapaces, mientras veamos incapaces de confiar y veamos aislados, solos, delante de ordenadores, que algorítmicamente nos regurgitan cosas en las que ya creemos, nuestras posturas del mundo y que nos reflejan nuestra imagen propia normalmente fallida, nunca podremos ser libres. Así que
Bueno, antes de terminar esto, si tengo razón, y estos ejemplos tan extremos les han servido, si tengo razón de que la libertad es positiva filosóficamente,

Si tengo razón con que la libertad es positiva de manera corpórea y empática, yo creo que la libertad también es positiva de manera política. Y lo que quiero decir es, la libertad se convierte en aquello que justifica el gobierno. Así que, bueno, en mi país o en inglés, al menos en las conversaciones, siempre en las conversaciones políticas hay una tensión enorme entre el gobierno y la libertad. Como todos los binarios, es muy cómodo. Los humanos se sienten muy cómodos cuando se nos presentan dos opciones. Esta clase de pensamiento binario es una característica de la no libertad y no es así. La libertad y el gobierno no se oponen. Podemos tener buenos gobiernos y malos gobiernos. Podemos tener gobiernos que liberan y gobiernos tiránicos. La prueba de fuego para un gobierno es si crea las condiciones para que la gente sea libre. Yo creo, personalmente, creo que esta es la única manera. Eso es lo único que puede hacer un gobierno. Esto justifica un gobierno bastante grande, pero no justifica muchas cosas que un gobierno puede hacer. Si es cierto, tal y como he dicho, para poder crear individuos necesitamos esfuerzos colectivos. El gobierno es esa agencia que en una sociedad grande permite que se lleve a cabo este trabajo colectivo y, por tanto, hace que la libertad sea posible. Así que hay una tensión entre gobierno y libertad. Y una conclusión de esto es que una de las tensiones que se nos ha enseñado que las barreras imposibles no son reales, como por ejemplo la tensión entre seguridad y libertad. Una de las cosas que se nos enseña, al menos en inglés, a lo mejor es distinto aquí, es que vivimos en una lucha constante entre libertad y seguridad y no es así. Los casos en los que la libertad y la seguridad están en tensión son bastante esotéricos y bastante excepcionales. Un 99% de las veces, si puedo garantizar la seguridad a la gente, les estoy garantizando más libertad. Y normalmente, si garantizo libertad, ofrezco mayor seguridad. Casi nunca hay tensión entre estos dos aspectos. Una de las cosas que me dijo el presidente ucraniano que se quedó en mi cabeza, que tiene sentido, cuando desocupamos un pueblo, traemos tanto libertad como seguridad. Y por supuesto, así es, tanto la libertad como la seguridad llegan al mismo tiempo. Así que creo que gran parte de los problemas que creemos tener con libertad no son intelectualmente reales. Creo que se nos han forzado y creo que la libertad, con una justificación para el gobierno, que es lo que digo en el medio del libro, si es una justificación para el gobierno, esto podría ser un concepto que nos permite pensar de manera distinta en nuestra política. Así que en Estados Unidos la libertad casi siempre ha estado captado por la derecha y hasta cierto punto por la extrema derecha. Y hay un problema con ello. Y es que la manera en la que utilizan el término libertad, básicamente están hablando del derecho individual de seguir sus instintos en contra de otros individuos. Así que, por ejemplo, libertad de expresión. En la derecha estadounidense y hasta cierto punto en el diálogo estadounidense en general, la libertad de expresión significa estoy muy enfadado y tengo 100 mil millones de dólares y tengo una red social a mi disposición, así que debiera asegurarme de que mis posturas enfadadas alcancen a 1.400 millones de personas y no solo a 1.300 millones de personas. La libertad de expresión en Estados Unidos se entiende como que el gobierno no les permite decir lo que quieren. Y por supuesto es malo si el gobierno no le permite a alguien hablar de lo que cree. Pero si pensamos en la libertad de expresión solo de esa manera, si no pensamos en la persona, sino en lo que se está diciendo, nos encontramos en una posición ridícula. Les voy a explicar esto. En nuestro mundo casi ninguna de las cosas que decimos es humana, de lo que en el día a día, la mayoría de lo que vemos, la mayoría de cosas que se dicen y se comparten, no vienen de una persona directamente. Y sin embargo, cuando hablamos de la libertad de expresión, en la derecha lo que nos preocupa es la capacidad de Internet que llegue a las personas. Sin embargo,
La única manera de pensar en esto es porque nos olvidamos de la persona. ¿En qué consiste la libertad de expresión? La razón por la que tenemos libertad de expresión no es porque es físicamente peligroso para las personas menos poderosas decir la verdad, decirle la verdad a gente más poderosa. Esa es la razón histórica y, de hecho, la única justificación real para la libertad de expresión. La única razón por la que merece la pena tener libertad de expresión es para proteger los cuerpos de los menos vulnerables cuando le dicen la verdad a aquellos que tienen más poder. Y esa manera de pensar en la libertad de expresión es, por supuesto, positiva. Empieza con la realidad de personas vulnerables. Empieza con la realidad de que muchas personas son más vulnerables que otras. Es una traducción que se vuelve a Europa. Por eso hemos hablado a la antigua Grecia. Hemos hablado de esto durante 2000 años, básicamente hasta el jueves pasado. Hace muy poco se nos ocurrió que la libertad de expresión se refería únicamente a la expresión, al algoritmo. Y cuando pensamos en ello, de pronto que la libertad de expresión solo importa en el caso de Donald Trump o Elon Musk, de los más poderosos. Pero si pensamos en libertad positiva, nos damos cuenta de que de verdad Donald Trump y Elon Musk tienen libertad, tienen derecho a la libertad de expresión, por supuesto que sí. Pero como son las personas más poderosas, no son las personas que debieran preocuparnos, sino de las que debiéramos preocuparnos en última instancia. Y cualquier persona menos poderosa, menos rica, debiera ser más importante. Y en toda clase de derecho a cualquier libertad. Y eso es un ejemplo sobre cómo el término libertad ha sido captado. El otro tema de dejar que la libertad esté solo en un lado del espectro es que la gente en el centro o a la izquierda deja de usar la palabra. Y si dejas de usar la palabra, terminas rindiéndote sobre el concepto. Y bueno, yo creo vehementemente que seas conservador, liberal, socialista, necesitas la libertad. Si intentamos deshacernos de la libertad, terminamos con una política muy diferente. Así que lo último que quiero decir al respecto es que me parece que necesitamos poder compartir esta palabra de una manera que tenga sentido. En mi país hablamos de ello constantemente. Pero hablamos de ello de una manera completamente errónea. Y esa manera, yo creo, tiene el mismo impacto en el resto del mundo que es el monopolio de la derecha en un país individual. Hablamos de ello todo el rato y muchas veces no tiene sentido lo que hablamos. Y los europeos hablan menos, aunque un país europeo normal permite a la gente que sea más libre que Estados Unidos muchas veces. Y bajo nuestras propias métricas e instituciones, que son la Freedom House, que reconoce la libertad de una manera muy estadounidense, somos el número 50 a nivel mundial. Y ustedes están por delante de nosotros, y los miembros de la Unión Europea suelen estar por delante. Y la razón es muy sencilla. Si tenemos un país que se centra en la libertad positiva, las libertades negativas suelen ir mejor, que es algo que descuajeringa la mentalidad de los estadounidenses. Lo he hablado 50 veces, no voy a insistir, pero pensemos que si solo hablamos de libertad negativa y hablamos de libertad positiva, eso creará una suerte de distopía nazi o soviética. Pero la verdad empírica es que si tenemos libertad positiva, eso mejora la libertad negativa. Si solo nos centramos en libertades negativas, va peor. Y por supuesto, va peor en libertad positiva. Y esa es la. Pero los europeos, en mi opinión, los europeos que vienen en países que son bastante libres, no hablan de la libertad muy a menudo porque. Y no hablan de la libertad como una justificación para el estado del bienestar o como una justificación de gastos. Gastos estatales o de cuidado de menores. Y yo creo que es un error que nosotros no hagamos esto. Yo creo que tenemos la palabra. La propiedad de los europeos tienen la praxis, pero nadie tiene el concepto apropiado. Y compartir lo que yo creo que es el concepto positivo, que es una libertad que es humana y positiva, es algo que he intentado hacer en esta tarde. Y ahora, bueno, estoy muy emocionado por la conversación que vamos a tener ahora. Muchas gracias.

Paso al inglés. Bien, pues voy a hablar acerca de las ideas fundamentales que defiendo en Principios de Economía, que acaba de salir a la luz gracias a Deusto. Es un libro que explica la economía desde la perspectiva de la escuela austriaca. Me parece una perspectiva más útil para estudiar económicas que la de los libros de texto que se suelen utilizar en las facultades del mundo hoy. Cuando yo era profesor y después, siempre he hablado con personas muy exitosas, personas inteligentes, médicos, ingenieros, que hablan acerca de cómo sí fueron a una clase de economía en la universidad, pero no entendían nada. Hicieron lo que tenían que hacer, estudiaron, aprobaron, pero no llegaron a entender la economía. Y yo creo que es porque no se hace conforme a la tradición austriaca. Básicamente se estudian en las universidades modelos que no son pertinentes para la vida real, como los ejercicios matemáticos que no nos permiten pensar verdaderamente en la economía. Las matemáticas se estudian en las clases de matemáticas. En económicas se debe estudiar la economía. Pero el Bitcoin es importante. Siete capítulos del libro ni se remiten al Bitcoin, hablan de la economía en términos generales. Y pensé, a mucha gente le ha gustado porque les gusta este planteamiento austriaco, es útil. Y esto también lo observé en la universidad, a mis alumnos les gustaba este planteamiento, pero no hay verdaderamente un buen libro de texto para la universidad de la escuela austriaca. Pensé, ¿por qué no hacerlo? Ha llegado el momento de hacerlo. He dedicado 4 años de mi vida a preparar este libro. Bien, este es el libro que me hubiera gustado tener cuando era alumno. Es el libro que me hubiera gustado tener para dar clase. A los 18 años empecé a interesarme en la economía y me hubiera encantado tener este libro para comprender estos conceptos que son útiles, ¿no? Para la vida cotidiana, útiles en nuestras vidas reales, pero que no solemos comentar en el entorno económico. Así que intento plantear estas ideas en la tradición austriaca de forma nítida y clara para explicar cuál es la importancia para la civilización del mercado, el orden monetario. Esto es lo que busco hacer. No se trata solo de explicar los conceptos económicos. No, es aprovechar los conceptos económicos y, gracias a ellos, explicar cómo la actividad económica lleva al desarrollo de la civilización. Es algo muy importante. Bueno, pues empezamos entonces hablando de los aspectos fundamentales desde el planteamiento austriaco y cómo difiere, ¿no? Básicamente en las universidades. En primer lugar, vemos la perspectiva de la acción humana, el planteamiento del estudio de las acciones de los seres humanos cuando hay escasez. Vivimos en un mundo de escasez. Nos faltan las cosas que deseamos tener. Queremos más de lo que tenemos y, por tanto, estamos siempre tomando decisiones. Y esto es el origen de la economía. Desde el planteamiento de Mises, analizamos la acción humana. ¿Cómo? Viendo cómo actúan, cómo se comportan los seres humanos, porque nos parece que esa es la fuerza motora, lo que nos anima en nuestras relaciones económicas. Miremos el mundo que nos rodea. Si los humanos no actuasen, pues todo estaría muerto. Lo muerto no hace nada. Pero cuando los humanos, perdón, emprenden acciones, cuando tomamos decisiones, cuando valoramos, ahí emerge la economía, gracias a las acciones de los seres humanos. Así que quien quiere estudiar la economía tiene que hacerlo estudiando las acciones de los seres humanos, porque así es como se da valor al mundo y así es como se consigue que funcionen esas relaciones. La economía que se suele aprender en la facultad básicamente emula la física, ¿verdad? Hace unos 100 años los economistas decidieron que deberían ser como los físicos y llevan intentando plantear las ecuaciones para estudiar los agregados matemáticos y estadísticos, y esto es más o menos lo que hacen la mayor parte de los libros de texto. Eso es lo que hacen, pero en un siglo de tradición cuantitativa, no hemos

conseguido ni una regla, ni una ley de la economía que verdaderamente aguante el análisis científico. La química, la física, se inventan las fórmulas, las ponen a prueba en el laboratorio y un profesional en una ocasión ve que la ecuación no es exacta y desaparece la ley, las reglas. Todo, todo se viene abajo. Así funciona la ciencia, ¿verdad? Se ponen a prueba las ideas. Y si las ideas no aguantan, bueno, pero las ciencias económicas quieren parecer ser ciencias. Nos gusta pensar que hacemos algo científico, pero en este mundo no podemos desarrollar estas relaciones científicas de forma verdaderamente sustanciosa. Así que lo que se presenta de forma aparentemente científica, como física o química, es esta idea de un toma y daca entre el desempleo y la inflación. Y si vemos, tendría que haber una pendiente: alto desempleo, baja inflación, o alta inflación, bajo desempleo. Y por tanto, este gráfico debería de ser una pendiente recta, o bueno, quizás una curva, pero pendiente para abajo, descendiente. Pero no es esto lo que vemos. A veces hay alto desempleo, alta inflación, a veces bajo desempleo, baja inflación, y no hay relación aparente. Si fuera una ciencia cuantitativa real, con un ejemplo de un país con desempleo alto e inflación altas, y esta idea de que hay una relación se acaba. En la macroeconomía, como todo es pseudociencia, podríamos ver cientos de ejemplos. Y no importa, siguen enseñándolo en la facultad. ¿Por qué? Pues porque es lo mejor que tienen. Nos hemos acostumbrado. Hay muchos experimentos, lo enseñan y lo siguen enseñando y lo vuelven a enseñar. No es científico, pero sobrevive. ¿Por qué? Porque están en este mundo, ¿no? En un mundo donde no hay método científico. Pero el planteamiento austriaco es distinto. Nosotros no decimos que podemos desarrollar estas relaciones cuantitativas para explicar el funcionamiento de la economía, porque no podemos hacerlo. Pero creo que sí podemos aprender muchísimo y muy útil acerca de la economía y las ciencias económicas, útiles, como digo, para las personas, pensando en la toma de decisiones utilizando la lente de las acciones humanas. Así que, por ejemplo, pensemos en la legislación sobre el salario mínimo. El planteamiento de corriente principal cuando se plantea este tipo de legislación, el abordaje sería intentar determinar las relaciones cuantitativas. Si subimos el sueldo mínimo, por tanto, vamos a pensar que el gasto agregado va a subir en tanto, el desempleo va a descender por cuanto. Existen estas relaciones que estudiamos y damos por supuesto que van a funcionar así, así que desarrollamos el modelo. Y luego resulta que el modelo no se materializa porque el mundo no funciona según nuestros modelos, pero seguimos dando palos de ciego, este modelo y el modelo anterior. Pero el planteamiento austriaco nos obliga a pensar en términos de acciones humanas. No pensamos en el agregado, no pensamos en el desempleo y en la inflación y la cifra agregada del salario mínimo. No, pensamos en términos de seres humanos. Si pensamos en la ley sobre el salario mínimo interprofesional, pensamos cuál va a ser la reacción de los seres humanos. El negocio que contrata a trabajadores, desde el punto de vista del empresario, si fueran a contratar a alguien pagando 10 euros al día y ahora resulta que hay que pagarle 20 euros al día, nosotros pensamos que desde el punto de vista del ser humano que gestiona ese negocio, ¿qué va a hacer? ¿Por qué pagaba 10 euros? Pues probablemente pagaba 10 euros porque era la productividad marginal del trabajador. Imaginemos, esa persona nos da 12 euros adicionales de ingresos, así que le pagas 10 y te quedas con 2, pero si le tienes que pagar 20, ¿qué vas a hacer como ser humano? ¿Qué hace el ser humano? ¿Qué hace la persona? No le voy a contratar a alguien que añade 12 euros y me cuesta 20. No puedo. Así que si lo vemos desde la lente de la acción humana, no nos importan estas relaciones agregadas. Nos importa lo que está haciendo la persona. Y pensamos, esto va a dar lugar a mayores niveles de desempleo. Y empíricamente, si vemos, esta legislación se asocia con un incremento en el desempleo, la ley del salario mínimo. Así reaccionamos los seres humanos. Si tenemos que pagar
pagar más de lo que vale, no vamos a pagarlo. Así que acaba siendo cero, ¿verdad? Porque estas personas acaban por perder sus trabajos. Bueno, pues este es el planteamiento de la escuela austríaca. Luego el capítulo 2, valor. El concepto fundamental del valor. Y aquí nos distanciamos de la corriente principal. La escuela austríaca piensa que es subjetivo, así que no podemos medir el valor. No podemos tampoco plantear un valor cuantitativo que se le asocie. Pensamos en una cierta subjetividad, porque esto se da solamente cuando el ser humano valora algo. Vivimos en un mundo de escasez y tenemos que optar entre distintas alternativas. Y cuando empezamos a optar, empezamos a valorar. Y pensamos, esto vale tal objeto, esto otro vale otro objeto. Optamos por A en vez de B. Nos gusta más la A que la B. Y si pensamos en términos de valor, vemos que es muy útil. Y es útil. Es útil porque desde el punto de vista austríaco, el valor no es intrínseco. Nadie, nada tiene un valor intrínseco. El valor está en nuestra mente. Es una propiedad que nosotros proyectamos sobre un bien físico. No es algo que intrínsecamente forme parte del ser. Como explica Menger, no es independiente. No, no hay una etiqueta que diga esto vale cuánto. No, no, los seres humanos decidimos el valor. Por eso en el 17 el petróleo tenía un valor negativo. Había que pagar. Si queríamos utilizar la tierra, pagar porque se llevaran el petróleo, porque el petróleo era terrible. Y luego de pronto vimos que el petróleo servía para algo. Y en marzo del 2020, cuando todo se paró por el coronavirus, pues todos estos productores tenían una capacidad excesiva. No tenían dónde almacenarlo. Así que de nuevo empezaron a pagar a las personas para que se quedaran con el petróleo. Así que ¿cuánto vale el petróleo? Positivo, negativo, negativo, positivo, según cómo piense. Pero la química, las propiedades del petróleo siguen siendo exactamente las mismas. Esto es muy importante porque así podemos comprender el comercio. Y cuando comprendemos que la valoración es subjetiva, vemos que las cosas no valen lo mismo para todos. Y por eso tiene sentido el intercambio. Yo valoro algo menos que tú, tú tienes algo que valoras menos que lo valoro yo, y por eso nos gusta. Y por eso el comercio es beneficioso mutuamente, porque todo el mundo valora de forma distinta los objetos. Esto nos permite entender cómo tomamos decisiones los seres humanos. Y está la paradoja de agua y brillante, la comento en el libro. ¿Por qué el agua es barata cuando el agua es esencial? Nos morimos si no hay agua. Y los diamantes no son esenciales y son carísimos. ¿Por qué? Pues porque en el contexto de la valoración, en esta sociedad, el agua abunda, los diamantes escasean y, por tanto, vamos viendo cómo si hay mucho, vale menos. Pero si estuviéramos en una isla desierta sin agua potable, en esa situación el agua sería muchísimo más importante, sería más valiosa, mucho más que un brillante. Así que es subjetivo y comprenderlo es lo que hace que la economía tenga sentido. El tercer punto que comento en el tercer capítulo es el tiempo. El tiempo. El tiempo escasea, no es infinito y es distinto a los demás bienes. ¿Por qué? Por dos razones. En primer lugar, porque no crece. Es el recurso último. No se le puede dar la vuelta. El tiempo pasa inexorablemente. Y por eso escasea. Escasea porque conseguimos hacer más de todo menos del tiempo. Es una idea importantísima, que quizás no sea exclusivamente de la escuela austríaca, pero yo creo que encaja bien con la escuela austríaca, y es que no hay ninguna limitación física o natural en la producción de cualquier bien físico. Podemos invertir más tiempo y podemos producir más. Así que podemos comprender que la escasez económica es un producto de la escasez del tiempo. ¿Por qué no tenemos más zinc o níquel o naranjas o coches? Pues no es porque haya un límite de cuánto existe, ¿no? Sino por el esfuerzo y el tiempo que dedicamos a la producción de estos bienes.
Y hay un coste de oportunidad en función del tiempo. Así que no hay más naranjas, no porque queramos más coches. Queremos

zinc o oro y estamos economizando, economizando. El límite, entonces, no es cuánto exista de esto en la Tierra, solo hay una capacidad fija. No, el límite es el que nosotros fijamos, es decir, cuánto tiempo estamos dispuestos nosotros a utilizar, a dedicar. Por eso, si queremos ver el tamaño del mundo, vamos a ver las minas. Soy muy generoso. Sería más o menos la mitad de un vaso de agua si comparamos con la Tierra, que sería una piscina olímpica. Cada mina, cada una de las minas, todas, es media taza de agua. Así que cuando la gente dice que les preocupa que se agote el agua o el zinc, pues hay 8 mil millones de personas y los que llegaron antes han conseguido utilizar media taza de lo que es este mundo. Así que este límite de los recursos no es cuánta agua hay en la piscina, sino cuánto tiempo tenemos para sacar el agua de la piscina. Esto es importante, muy importante. La escasez no es la escasez del objeto físico, porque abundan. Cuanto más buscamos, más hallamos. La escasez es la del tiempo que podemos dedicar. Y por eso, todos los años vemos que hay más petróleo que el año anterior. Si vemos las reservas, sabemos hoy que hay reservas que van a más. Todos los años consumimos más, pero todos los años resulta que hay más. ¿Por qué? Porque encontramos cada vez más y más yacimientos. Así que consumimos, pero buscamos, buscamos y encontramos. Así que el límite no es la cantidad, el límite es nuestro tiempo. ¿Cuánto tiempo podemos dedicar al proceso? Los recursos entonces son cada vez más abundantes según va pasando el tiempo, aunque consumamos más. Y a mí me gusta hablar de la economización del tiempo. Estamos siempre intentando incrementar la cantidad y la calidad del tiempo que tenemos. Así lo pienso yo. Sí, economizamos, pero en última instancia son distintas manifestaciones de aquello que verdaderamente nos interesa, que es nuestro tiempo, cómo asignamos el tiempo a estos recursos. Y estableciendo así las bases en estos tres primeros capítulos, a la izquierda vemos esta lista de los capítulos, pasamos a la segunda parte del libro que se centra en la economía y habla de cinco maneras de economizar a título particular, que son las que podemos plantear cada uno de nosotros a título particular. Y luego, en tercer lugar, el orden de mercado, hablando del contexto social, cómo nos llevamos los unos con los otros, cómo economizamos, cómo actuamos para poder garantizar estas cosas que deseamos, a las que aspiramos. En primer lugar, el trabajo. Trabajamos, ¿verdad? Vemos que hay una liebre, tengo hambre, si trabajo, cazo la liebre y me la como. Bien, o sea que razonas y ves que puedes conseguir lo que buscas. Los animales también trabajan, es decir, cazan para comer y sobrevivir. Y esto nos permite producir lo que queremos. Hablamos del trabajo, hablamos del concepto del desempleo y luego una cosa muy importante a tener en mente acerca del desempleo es que el desempleo es algo que aflora en el siglo XX con el dinero inflacionario. Es interesantísimo. Si vemos Google Endcloud, lo vemos este gráfico a la derecha, es un servicio de Google. Introduces el término y ves hasta qué punto se utiliza el término. Hay una medición del porcentaje de veces que aparece estas palabras. El barrido es de millones de libros. ¿Ven la prevalencia? ¿Y qué ven? Pues ven que hasta principios del 20, del siglo XX, no se utilizaba el vocablo, la palabra desempleo. No se pensaba en el desempleo. La gente trabajaba o no trabajaba. Pero este concepto de desempleo, ¿verdad? Como problema, el problema del desempleo. Millones de personas que quieren trabajar pero no encuentran trabajo. Bueno, pues esto es
un producto del sistema monetario que crea los ciclos, y lo vamos a ver un poquito más adelante. Y esto lo vemos en este ejemplo de Suiza. Cuando estaba en el patrón oro, prácticamente no había desempleo. Cuando se pasa al dinero inflacionista, vemos cómo

0: cómo el desempleo va siendo un asunto que cada vez se habla más. Parece como si dijéramos que se despega el concepto del desempleo en Suiza. A mí esto me parece muy interesante, ¿no? Y lo comentaremos en más detalle. Tenía que haber dicho que voy a repasar los capítulos, o sea que no voy a adentrarme en los detalles. Lo voy a comentar, cada uno de los capítulos, lo voy a comentar un poquito por encima. Espero que les parezca bien. Y luego está la propiedad, la economía de la propiedad. Comprendemos que el concepto de la propiedad es importante. Adquirirlo, cuidarlo, impedir a otros que accedan a esta propiedad. Esto nos permite mejorar la productividad. Y este concepto de la propiedad es la única manera para conseguir una economía de mercado, una economía en la que todos colaboramos porque respetamos este concepto. Es muy importante para la sociedad civilizada aceptar, como digo, el concepto del derecho a la propiedad. Es el fundamento de la economía de mercado, el cimiento. El sexto capítulo habla acerca del capital, que también es importantísimo. Es una forma de propiedad que se utiliza en la producción de bienes de consumo. O sea que el capital es tuyo no porque consumas, sino porque lo utilizas para producir los bienes que se consumen. Y esto es algo que nos diferencia de los animales. Aquí empezamos a superar a los animales. Los animales trabajan, nosotros también. Los animales tienen un cierto sentido de la propiedad. Nosotros sí tenemos un sentido de la propiedad. Pero el capital, ahí es cuando empezamos a construir herramientas y nos diferenciamos de los animales, porque con muy pocas excepciones los animales no utilizan herramientas, pero nosotros sí, y así somos más productivos. Y además el proceso productivo dura más, producimos durante más tiempo, conseguimos mayores niveles de eficiencia. Un buen ejemplo es el de la pesca, por ejemplo, puedes pescar con la mano y te haces con dos pescados al día, o a lo mejor con un barco vas a conseguir 100, y si vas con un gran barco pesquero, pues vas a conseguir toneladas de pescados. Así que una cosa es la caña y otra cosa es el pesquero. Vamos viendo cómo se va mejorando la productividad. Esta capacidad de reconocer la importancia del capital es algo muy importante. Lo hacemos porque a medida que vamos viendo el capital, va mejorando nuestra vida de forma drástica. Todo el capital tiene que llegar del ahorro. El ahorro es lo que produce el capital. El pescador tendrá que sacrificar su tiempo para conseguir su caña de pescar. Tienes que levantarte de la playa, tienes que ir a trabajar para conseguir esa caña. O dejas de cazar durante un día y no comes ese día. Ese día lo has dedicado a hacer tu caña. ¿Por qué has sacrificado esa jornada? Porque al día siguiente vas a ser más productivo. Así que lo importante acerca del capital es muy importante retener que sí exige el esperar para la gratificación, posponer la gratificación. Es un cierto retraso. Cuando diseñas el Boeing, por ejemplo, tienes que retrasar el éxito 9 años. Boeing tiene que pagar a los ingenieros durante 9 años hasta conseguir que ese avión despegue. Tienen que estar comprando los bienes de capital. Alguien tiene que poner dinero. Los accionistas de Boeing están utilizando su dinero que podían haber utilizado, yo qué sé, para comprarse un yate. No, optan por colocar su dinero en el proceso de producción porque esto les va a permitir un mejor retorno a futuro.
1: Así que solo a través de este retraso de la recompensa podemos acumular capital en primer lugar. Y bueno, por supuesto, esto es un tema en el que la gente no entiende, la gente piensa que el capital es un regalo de los cielos, hay gente que nace con capital y otras no, y la gente que tiene capital siempre explota a los que no tienen capital. Yo no creo que sea una manera correcta de enfocar esto. El capital no es maná de los cielos, es algo que es complicado de tener porque tienes que renunciar al consumo. Podrías estar corriéndote juergas en lugar de... Y tienes que renunciar a esas juergas para conseguir capital. El capital siempre se puede destruir solo porque renuncias.

A tu cual no significa que vayas a conseguir lo que quieres. Se devalúa con el tiempo, siempre pierde valor porque las máquinas se, bueno, las máquinas son víctimas de la entropía y hay riesgos inherentes. Y puede que tu idea de negocio no tenga éxito, puede que otra persona encuentre otra manera de llevarlo a cabo, la productividad no sea lo suficientemente buena y puede fracasar. Pero decir invertir en capital es una manera muy arriesgada y no ofrece garantías, y es algo que, bueno, normalmente es difícil para que es algo difícil que la gente pueda conseguir, pero no es algo que no es un regalo, como dicen muchos marxistas. De hecho, como dice Mises es un austríaco, y dice que la responsabilidad del capital para con la sociedad no es un privilegio. La gente no nace rica, tiene un privilegio y tiene derecho a conservarlo. Independientemente del capital, solo es capital si lo utilizas sirviendo a la sociedad, produciendo bienes para la sociedad. Que la sociedad valore más que lo que está, que el influjo a la producción. Así que si lo que metes en el proceso de producción no es. Es más valioso. Si estás metiendo más de lo que estás sacando, estás destruyendo capital. Así que es una responsabilidad porque tienes que utilizarlo en servicio a la gente y mejorando sus vidas. Y si no mejoras las vidas de la gente, va a devaluarse y vas a perder el capital. Así que las únicas personas que tienen capital son la gente que utiliza el capital sirviendo a los demás. Por eso hay que enfocarlo como una responsabilidad más que un privilegio, una responsabilidad más que un privilegio, tienes que despertarte y utilizarlo porque si no lo haces, pierdes ese capital. Y por eso el capital es tan importante y es tan difícil conseguirlo. Ahora, el capítulo 7 habla de la tecnología. Me gusta pensar en la tecnología como una manera en la que conseguimos la economía, porque la tecnología es un tipo de capital, pero no es un capital físico. La tecnología es algo que introducimos al proceso de producción, pero como no es físico, es único en tanto en cuanto no se devalúa con el tiempo. Y la gente lo puede copiar. Basta con que una persona invente la rueda y miles de millones pueden copiarla y utilizarla. La idea es mucho más potente que la rueda en sí. Así que la tecnología es una manera de conseguir economía. Es la mejor manera de conseguir economía, porque no se devalúa como el capital físico. Y la tecnología sustituye al empleo y esto simplemente mejora la productividad. Porque la gente ha dicho que las máquinas van a dejar a la gente sin trabajo. En Reino Unido estaban los luditas que rompían telares porque pensaban que les dejaría sin trabajo. Los costureros. Y aquí estamos 300 años después y la gente en Reino Unido tiene más ropa que nunca antes y tiene mejor estándar de vida y siguen teniendo trabajo si lo quieren. Y cuantas más máquinas, mayor productividad. No ha sustituido al labor, simplemente ha mejorado la productividad. La tecnología es como vamos de ser un mundo en el que tenemos esclavos que llevan cosas a la espalda, a carros de caballos, a camiones, a cargueros. Siempre hemos tenido gente que ha trabajado en el proceso de transporte, en la industria del transporte. Pero cuanto más capital tenemos, cuanto más avanza la tecnología, más aumenta la productividad y más productivas son estas cosas. Pero nunca nos quedamos sin trabajo en transporte. Tenemos más transporte, pero los trabajos antes eran muy duros y con una productividad muy reducida, el esclavo carga algo y anda. Ahora el empleado de transporte está en una sala climatizada y está a cargo de gestionar trenes automatizados o camiones automatizados en algunos sitios. Así que pensemos en cuánto trabajo más podemos hacer, todo lo que se puede hacer ahora, a lo que se podía hacer en el pasado. Así que el aumento en la productividad de verdad lo podemos ver como aquello que elimina la esclavitud. Esta nueva tecnología y esta nueva productividad hace que no sea económico tener esclavos. Cuando tenemos poca energía y baja productividad, tener un esclavo aumenta la productividad.

Si consigues que otra persona trabaje para ti, la cantidad de energía que usas a diario se duplica, pero ahora tener todas estas máquinas, toda esta tecnología tan avanzada, tener otra persona con todas esas máquinas como esclavo, solo añade un beneficio marginal que no merece la pena tener esclavos para eso. Así que el pequeño aumento en la productividad, este aumento en la productividad acaba con la esclavitud, pero no acaba con el trabajo, hace que el trabajo sea más valioso y hace que tenga sentido para el capitalista pagar mayores salarios porque el trabajador es más productivo. Y en el capítulo 8 hablo de la energía y bueno, normalmente no se habla de este tipo de energía y el trabajo, porque no se piensa como un aspecto económico, porque siempre pensamos en temas de energía y cuánta energía podemos utilizar. Y nosotros avanzamos teniendo mayor energía a nuestra disposición. Pero lo que yo digo es que si pensamos en el marginal, no podemos tener suficiente energía porque la energía es abundante. Los bienes económicos es lo que utilizamos en los márgenes. Es la potencia lo que importa, la energía dividida por el tiempo. El sol nos da más energía en un día que toda la energía que generan nuestras plantas en un año. No generamos tanta energía como el sol en un día, en un año. ¿Acaso significa que no nos hagan falta? No. La abundancia del sol no es lo que queremos. Lo que necesitamos es energía útil que podamos utilizar a los márgenes. Y esto es algo que tenemos que entender en lo que se refiere a análisis marginales. Así que, por tanto, lo que buscamos es la potencia. ¿Cuánta energía podemos aprovechar para poder aumentar nuestra productividad y cumplir nuestros requisitos? Y yo creo que por eso es más importante pensar en potencia que en energía. Y esto creo que nos permite entender por qué los hidrocarburos siguen siendo tan populares. Llevamos 30, 40, 50 años que oímos hablar de la transición energética, que la gente quiere abandonar los hidrocarburos a la eólica y a la solar, y los gobiernos han gastado billones de dólares en estos proyectos, y sin embargo el consumo energético sigue siendo el mismo en lo que se refiere a hidrocarburos. Seguimos consumiendo alrededor de un 80 o un 85% de energía proveniente de hidrocarburos. Y esto no desciende porque lo que buscamos no es energía en términos de eólica, solar, sino que buscamos potencia para tener esa energía donde la queremos. Y para tener eso necesitamos, bueno, fuentes de energía que nos puedan dar potencia cuando y donde la queramos. Así que por eso yo creo que seguimos utilizando hidrocarburos, porque lo que buscamos no es tanto energía como potencia. Y nos dan la potencia donde y cuando la queremos. Así que economizamos no la energía, sino que economizamos potencia, energía en el margen. Y por eso digo que el gas y el petróleo son útiles. Y ahora vamos al orden del mercado, con comercio, dinero, mercados y capitalismo. ¿Qué es el comercio? El comercio es lo que tenemos cuando la gente economiza entre sí, economizar en un contexto social. La gente puede interactuar de dos maneras, dando consentimiento y coaccionando. Consentimiento es dando permiso y la coacción es en contra de la voluntad de otra persona. Así que aquí hablamos de, bueno, los acuerdos consensuados, cuando dos personas llegan a un acuerdo, están economizando y llegan a ese acuerdo porque lo consideran de dos maneras distintas. Una persona lo valora más que la otra, así que ambas personas se benefician del intercambio porque ambas consiguen algo que valoran más. Entonces, así es como la gente se beneficia. Y así, bueno, el mercado consensuado, si algo se hace a la fuerza, una

persona está forzando a otra y al menos una de estas personas está quedando peor. La persona que fuerzan, bueno, evidentemente está peor que si no les forzaran. Si yo te obligo a, si yo le obligo a usted a hacer algo encañonándole, pues evidentemente estaría mejor si no hiciera esa cosa, porque si fuera mejor para usted no me haría falta amenazarle con un arma de fuego. Así que bueno, el comercio es consensual y ambas partes se benefician porque están de acuerdo la una con la otra. Así que el comercio nos muestra que lo que se gana con el comercio es mejor que lo que se gana con la violencia. Si dos personas en una isla se pelean y una persona mata a la otra y se queda con todas las cosas de la otra persona, ya está. No estás solo en la isla para siempre, pero si hay dos personas y cooperan, entonces pueden beneficiarse mutuamente durante el resto de su vida. Así que es mejor ser pacífico porque puede comerciar. Y yo creo que esta revelación es fundamental para entender por qué queremos vivir en una sociedad pacífica. Esta idea nos permite respetarnos y comerciar mutuamente, consensuadamente. Es mejor que cualquier otra cosa que se pueda conseguir por nuestra cuenta. Así que pensemos, independientemente, si viviéramos solos en una isla, independientemente de lo inteligentes o fuertes, van a ser increíblemente pobres, van a tener que levantarse todos los días, defenderse de animales, de la naturaleza, tendrán que conseguir su propia comida, independientemente de lo inteligente y fuerte que sean, va a ser muy difícil poder subsistir de una manera fácil, pero si viven en un mundo sencillo y viven en un mercado de 8 mil millones de personas que son fundamentalmente pacíficas y puede comerciar. Bueno, entonces basta con producir una pequeña cosa y vendérsela a varias personas y será capaz de conseguir tantos recursos. Piense en lo mejor que es su vida cuando puede comprar ropa y comprar comida y comprar una casa trabajando en una sola casa. Si viviera en una isla, tendría que hacerlo todo de cero. Así que bueno, básicamente hay que entender la división del trabajo. Esto es lo que nos permite vivir en una sociedad pacífica y esto es lo que nos permite vivir mucho mejor. Y por ello debiéramos ser pacíficos, porque si estamos peleando, independientemente de lo inteligente o fuertes que seamos, si estamos peleando, no vamos a beneficiarnos más que si cooperáramos. Y yo creo que eso realmente es la clave de por qué la sociedad es positiva, porque la gente prefiere vivir en sociedad. Hay muchas personas que dicen cosas malas de la civilización y la sociedad, pero intento vivir sin civilización y sociedad y veremos qué tal les va. Por eso dicen esas cosas, pero luego no quieren vivir fuera de la sociedad. Así que, bueno, por eso el comercio es tan beneficioso, pero el comercio directo, intercambiar un bien por otro, es muy limitado. Porque está limitado por el hecho de que la gente no siempre quiere lo que tiene otra persona. Sin embargo, vivimos en una sociedad con una gran cantidad de personas dispuestas a comerciar e intercambiar bienes. Desarrollamos algo llamado dinero y el dinero es algo que todos utilizamos. Es un bien común que vamos a utilizar para comerciar. Y esto es lo que nos crea la posibilidad de que haya comercio. Y esto nos permite tener una mayor productividad. Así que, bueno, cualquier cosa puede ser dinero, pero la mayoría de los libros de economía piensan en el dinero como lo que el Estado dice que es el dinero. Se nos dice que el Estado imprime el dinero y si el gobierno no imprimiera el dinero, no tendríamos dinero. Entonces estaremos ahí incapaces de saber lo que hacer. No funciona así, en realidad, y desde el punto de vista austriaco, el dinero es un producto del mercado. El dinero aparece en el mercado. De la misma manera que aparecen otros productos en el mercado, la gente se da cuenta de que hay una necesidad y actúan para cumplir esa necesidad. Así que si yo quiero comprar algo de usted y usted quiere comprar algo que yo no tengo y no quiere esto que yo tengo, pues tengo que encontrar algo que usted quiera. Eso es un medio de intercambio. Así que veo lo que usted tiene, veo lo que usted quiere, encuentro a alguien que lo tenga, lo intercambio con esa persona. Y ese es el medio de intercambio. Así que un medio de intercambio es cualquier cosa que utilicemos para intercambiar. No lo adquirimos porque queremos, porque tengo valor y no lo utilizamos para la producción. No es un bien capital, no es un bien de consumo, es un bien de intercambio. Eso es un medio de intercambio.
Y cualquier cosa puede utilizarse como

un medio de intercambio, pero si es un medio de intercambio, se convierte en el medio de intercambio. Ese medio de intercambio generalizado es lo que se refiere como dinero. Así que, bueno, esto emerge naturalmente en el mercado. Y si somos capaces de entender las cosas que pasan, que hacen que esto sea un buen medio de intercambio, podemos entender por qué algunas cosas aparecen como dinero. La escuela austríaca es la única escuela que explica el dinero como un producto de acción humana, un producto del mercado en lugar de como un producto del gobierno, un edicto del gobierno, y por eso tiene determinadas características que hacen que el dinero sea bueno y hay características que lo hacen negativo. Es divisible, agrupable, resistente, es difícil de fabricar, es homógeno y es transportable. Yo creo que a día de hoy es difícil de hacer porque yo creo que los demás ahora son, bueno, triviales. Esto es el auge del dinero y si tenemos dinero podemos tener mercados. Esto es la economía de mercado. Si agrupamos a la gente, como os he dicho, la gente trabaja, tiene derechos de propiedad, tiene capital, intercambian y utilizan dinero. Si tenemos una sociedad en la que estas cosas pasan, tenemos una sociedad de mercado. Es un orden social en que la gente puede colaborar en altos números, ofreciendo bienes y servicios mutuamente para beneficiarse mutuamente de manera voluntaria, sin que haya una autoridad coactiva que dicte sus acciones. Así que la economía de mercado aumenta la productividad del trabajo de una manera enorme. Si está en una economía de mercado, va a ser más productivo. La gente coopera debido a su interés propio. Y la gente no nos obliga a competir. Nos despertamos todas las mañanas y cooperamos porque nos damos cuenta de que si no cooperamos, tendremos hambre. Nos moriremos de hambre. Y debido a esta capacidad de coordinación, podemos coordinar y calcular todo a través de nuestro interés propio, gracias a la posibilidad de poder llevar a cabo cálculos con precios que están denominados en dinero. Y bueno, esto es el concepto de la oferta y la demanda. Y así es como entendemos y lo entendemos. Así que, bueno, este sistema, esta economía de mercado, se llama el capitalismo. El capítulo 12 habla del concepto del capitalismo y lo explica. El capitalismo es un sistema de propiedad privada de los bienes capitales en el que los individuos pueden comprar y vender capital libremente y decidir cómo usar su capital. Y ellos cosechan los beneficios, pero también, bueno, cosechan las consecuencias, tanto los beneficios como como las tragedias. Al final, el capitalismo es la propiedad privada de los bienes de capital. Y esto es algo muy importante que hay que entender. Esto no es algo de lo que nos analicemos. Tenemos un mercado, podemos comprar y vender capital. Esto es fundamental porque si tenemos un mercado y capital, significa que los dueños del capital pueden llevar a cabo capitalización económica para ver cuáles son las mejores maneras de tener capital. Así que, bueno, mucha gente cree que el problema del socialismo es el problema de los incentivos, que las sociedades socialistas fracasan porque no hay un incentivo para trabajar, porque no se enriquecen. Yo no creo que eso sea. Hay una verdad, pero no es el problema real de por qué el socialismo fracasa. Yo creo que es un problema de cálculo, porque hay una imposibilidad de asignar capital si no hay un mercado en el capital. Eso es algo muy importante que no se puede solucionar con incentivos. Las sociedades socialistas obligan a la gente y les dicen que si no trabajan, les mandan al gulag. No ir al gulag es un mayor incentivo que enriquecerse. Así que el socialismo no tiene un problema de motivación. Han solucionado el problema de la motivación y cuando colapsó la Unión Soviética no colapsó porque la gente no fuera a trabajar, sino la gente iba a trabajar. El hecho era que las fábricas no funcionaban. ¿Por qué? Porque no podían llevar a cabo cálculos económicos. Así que vas a la fábrica de coches y no podían trabajar, no funcionaban porque no tenían zinc. Y como no tenían zinc, no podían fabricar coches. ¿Por qué no tenían zinc? Bueno, porque no podían llevar a cabo los cálculos para tener la cantidad apropiada de zinc. La fábrica de zinc no podía ofrecerles suficiente. ¿Por qué tenemos estos problemas en las sociedades socialistas? Porque la fábrica de zinc, la fábrica metalúrgica, la fábrica de goma y la fábrica trenes, todas son propiedad de la misma entidad. Esa entidad no ve precios, no tiene la capacidad de

ver si debiéramos dedicar el dinero, el metal para hacia los trenes o de los coches. No pueden verificarlo porque no hay un mercado para trenes, no hay un mercado para coches, no hay un mercado para el zinc, no hay un mercado para el hierro. Y me gustaría que los socialistas entendieran esto, porque si lo hicieran no serían socialistas. Pero tristemente, la mayoría de ellos no entienden esto. Mises habló de esto hace 100 años, es una crítica muy potente del socialismo. Era tan potente que hizo que los socialistas cambiaran su ideología en los años 20. Y parte de la razón por la que el socialismo duró tanto es porque se dieron cuenta de esto y reformaron algunas de sus políticas y aceptaron que hacía falta una suerte de mercado, una suerte de propiedad que les permitió operar durante más tiempo. Así que, bueno, estos son los criterios de Mises para entender lo que es una economía socialista, una sociedad capitalista. La sociedad capitalista tiene una bolsa. Eso significa que el capital es privado y la gente puede asignar capital y venderlo. Y el valor del capital sube o baja dependiendo de cómo se asigna. Esto nos permite asignar capital de manera eficiente. Esto nos lleva a la economía del dinero, a la economía monetaria, a la política monetaria. Esto nos permite entender la preferencia temporal. La preferencia temporal es la gente de descuento del futuro. ¿Cuánto valora la gente su futuro comparado al presente? Todo el mundo valora el presente más que el futuro porque el presente es cierto y el futuro es incierto. Pero a medida que nos civilizamos más, empezamos a descontar el futuro menos. Así que valoramos el futuro más, lo seguimos valorando menos que el presente, pero lo descontamos menos y menos. Así que nos empezamos a orientar hacia el futuro y empezamos a rendir más. Y por eso empezamos a, bueno, dejamos de consumir, estamos atrasando el consumo, aplazándolo, para generar más capital y poder generar mayor producción. Y esto aumenta la productividad y nos da un mejor estándar de vida. Y esto, de acuerdo a Hans Hermann Hoppe, es lo que llamamos el proceso de la civilización. A medida que declina nuestra preferencia temporal, pensamos más en el futuro, así que empezamos a aplazar el consumo y empezamos a acumular capital. El aumento en la acumulación de capital hace que el precio del capital descienda, así que el capital está más disponible, así que tenemos más capital, lo que aumenta la productividad. Que es la idea de implementar el capital. Pensemos en cómo el pescador pesca más si tiene una caña. Y a medida que aumenta la productividad, esto significa que nuestros estándares de vida aumentan. Esto significa que nuestro presente es mejor, así que podemos pensar más en el futuro. Y nuestra preferencia temporal desciende y acumulamos más y más recursos. Y empezamos a ahorrar más. Y esto es lo que llamamos la civilización. Así que si financiamos la inversión con un descenso en la preferencia temporal y estamos aplazando la gratificación, esto hace que la productividad aumente. Pero si financiamos la inversión sin aplazar o reducir nuestra preferencia temporal, entonces tenemos problemas. Y este es el tema del siguiente capítulo, crédito y banca. Hay dos maneras de funcionamiento del crédito y la banca. El crédito de materias es cuando el prestamista sacrifica consumo, esto es dinero que podría haber gastado, y lo invierte en capital. Ahí está dando recursos reales porque ha aplazado el consumo. Así que coge recursos que podría gastar en el consumidor y los invierte en un bien. Así que en lugar de comerse las semillas, planta semillas para tener más al año que viene. Pero hay otro tipo de crédito que es lo que pasa cuando los bancos dan crédito sin que nadie aplace el consumo, que esto es el equivalente de comerse el grano, y es que si tenemos un trozo de papel con una figura, con un dibujo de una semilla, es como una semilla. Eso es lo que pasa cuando los bancos o los gobiernos crean crédito. Y bueno, esto, la expansión del crédito no puede sustituir al capital. Eso es lo que dice Mises. Y esa es la teoría austríaca del ciclo de negocios. Por esto hay crisis, porque la gente invierte sin haber sacrificado la cantidad de capital necesario para que esto tenga lugar. Y bueno, y esto es la política económica y la sección final
es como el orden del mercado es fundamental para la creación de civilización humana. Me estoy quedando sin tiempo, así que voy a explicar estos capítulos muy brevemente, pero los puede ver, pero se leen brevemente en las diapositivas. Y bueno, el primer capítulo habla de la violencia. Recuerdan que hemos hablado que el comercio es la manera en la que la gente interactúa de manera consensuada. Y esto es una manera en la que no infringimos sobre los derechos, pero también podemos utilizar la violencia y la amenaza de violencia. Eso es la coacción. ¿Y qué pasa cuando la gente es coactiva? Bueno, eso es malo, por supuesto, la gente no lo quiere. Pero eso es otro bien económico. La libertad de la coacción y la libertad del abuso es un bien económico. Y la defensa de la violencia es otro bien económico. La mayoría en la que los políticos y los economistas piensan eso es que el papel del Estado es proteger a la gente de la agresión. Yo propongo una respuesta y es que el Estado es un tipo de agresión a la gente porque solo puede conseguir dinero a través de agresión. Y bueno, actúa a través de agresión y bueno, no es muy efectivo a la hora de parar la agresión. Así que el gobierno normalmente se presenta como la solución al problema de la agresión, pero si el gobierno es un monopolio, hemos visto por qué los monopolios no funcionan para el capital, porque no funcionan en mercados, para los bienes. Si tenemos un monopolio de manzanas en España, vamos a tener un gran problema con las manzanas. Así que, porque funciona para la seguridad. Si hay un único monopolio, y cuando pensamos en temas de acción humana, si pensamos en esto, al final no funciona porque no hay un mercado y no hay una manera de asignar capital, y por tanto, el gobierno puede convertirse en un impedimento a una paz social porque viola estas normas, porque es un monopolio y no tiene que competir. Pero si echamos un vistazo, el mercado de defensa, la defensa la ofrece el mercado. La mayoría el personal de seguridad son personas privadas. Hay más empleados de compañías de seguridad que policías. De hecho, puedes decir que los policías no están a cargo de proteger a la gente, sino de proteger al gobierno. Si quieres proteger tu propia casa, tu propio negocio, si tienes un banco, si tienes una joyería y quieres seguridad, la gente normalmente contrata compañías de seguridad porque tiene sentido, porque debiera decir el gobierno quién consigue más o menos seguridad. Si todo el mundo paga impuestos, ¿cómo asignamos la seguridad? ¿La gente rica debiera tener más seguridad o debería ser la gente pobre porque vive en barrios más pobres? No hay una manera correcta de asignar de manera central porque no puedes llevar a cabo un cálculo económico. Y yo creo que esto al final es el problema de la defensa y por eso aumentar la defensa es algo que se soluciona en el mercado y por eso la gente compra su defensa en el mercado de manera libre. Así que bueno, este es el tema del capítulo 17. Este es el capítulo 17 y finalmente el capítulo 18 habla de la civilización y cómo llegamos a lo que es la civilización. ¿Cuál es el rol de la economía? Así que podemos pensar en esto, que la civilización es el resultado emergente de los humanos actuando de manera libre para mejorar su bienestar, que es todo lo que hemos hablado. La gente Un mundo en el que la gente respeta la propiedad, que puede economizar de manera libre, que puede comerciar libremente y acumular capital y pensar nuevas tecnologías y aumentar su consumo energético. Es un mundo en el que avanzamos como civilización y podemos pensar en ello como podemos pensar que una civilización, el aumento de la calidad de vida y cómo la vemos de intergeneracionalmente, cada generación tiene una vida mejor que la predecesora. Y esta es la idea fundamental de la civilización. Y hacemos esto pensando en todo lo que hacemos en este mundo. Esto es lo que hemos hablado de los capítulos 14 a 15. Y la manera en la que hacemos esto es subyugando nuestros instintos básicos y dominándolos con razón. Como humanos nos damos cuenta de que nuestro cerebro reptil quiere pelear en todo momento. Pero solo suprimiendo y subyugando esto a nuestra razón podemos respetar nuestra propiedad y vivir en una sociedad civilizada y podemos tener una sociedad que mejore la calidad de vida con el paso del tiempo, lo que nos da una razón para vivir y sentirnos optimistas para con el futuro, para empezar una familia y para dar una vida mejor a nuestros hijos. Y por eso, bueno, por eso
La civilización nos hace tanto más poderosos.

0: nos mejora de manera subjetiva, independientemente de cuán agresivo sea uno, no tiene poder si está solo al compararle a alguien en la sociedad. Así que una niña de 10 años que sea parte de una civilización puede tener acceso a una pistola que le permitiría matar al animal más violento y peligroso, sea un animal humano o un animal no humano. Un tiro, una bala es suficiente para matarlo. Y una niña de 10 años puede apretar el gatillo. Esto es realmente lo que yo creo que es tan optimista la civilización. La gente que tiene una civilización siempre va a estar mejor. Porque lo que podemos producir de manera colectiva, de manera pacífica, con una alta productividad, es increíblemente superior a lo que una persona puede producir ella sola, independientemente de lo inteligente o fuerte que sea.
1: Y la historia, desde luego, se puede ver como una lucha entre nuestros deseos, la fruta de la civilización, y los deseos básicos, instintivos, que buscan la satisfacción instantánea. Lo quiero, me gusta. Pero no, aunque lo quiera, si no me lo llevo, no entro en conflicto, aprendo a cooperar. Va a ser más fructífera esta relación. Van a ser mucho más fructífero. Voy a conseguir mucho más de lo que conseguiría con la violencia. La humanidad avanza y cada vez, yo creo, somos más civilizados, aunque desde luego en el siglo XX nos hemos descivilizado, porque recordemos que decíamos que la totalidad de la economía de mercado depende del dinero, del uso que hagamos del dinero. Cuando el dinero se está destruyendo, que yo creo que es lo que hemos visto en el siglo XX, porque hemos pasado del patrón oro al fiat, que es muy inflacionario y pierde valor. Todas las demás maneras de vivir la economía se ven socavadas, así que se destruye la acumulación de capital, el trabajo, nuestra capacidad de avanzar tecnológicamente, destruye la capacidad de contar con infraestructura, elimina la capacidad de comerciar, destruye el sistema capitalista. Todo ello socavado, como digo, cuando socavamos el dinero. Y yo creo que este es el impulsor de muchos de los problemas del mundo. Parecería que somos cada vez más bárbaros. Y yo creo que es precisamente porque se está destruyendo el dinero y la economía de mercado, que son los fundamentos de la civilización, los fundamentos mismos. Y por eso creo que Bitcoin es fantástico, porque creo que Bitcoin es la solución razonada al problema del dinero del gobierno. Es la solución tecnológica. Así vamos a poder impedir a los gobiernos destruir las civilizaciones con la destrucción del dinero. Desde luego que hay mucho que nos deprime de nuestro mundo, pero creo también que si pudiéramos impedir que los gobiernos destruyeran dinero, podríamos restaurar la civilización. Este es el optimismo que me caracteriza y la nota optimista con la que pongo fin a esta presentación. Muchísimas gracias.
2: Muchas gracias a la Fundación por la invitación. Jordi, creo que, bueno, enhorabuena a la plataforma editorial por editar este libro, porque realmente pues, va a ser un éxito, lo está siendo, ¿no? Según me has contado, ya las ventas en online son enormes. Voy a cambiar al inglés. I'm going to switch now to English.
1: Paso al inglés. Wolfgang, estoy encantada de conversar esta tarde. La verdad es que llevo años siguiéndote desde que empezaste a publicar. Durante unos años gratis, ¿verdad? En el Elcano siempre he dicho que valía la pena, ¿verdad? Así que llevamos apuntados a Your Intelligence desde entonces. Y la verdad es que disfruto muchísimo de este análisis cotidiano, esos briefing, como dicen. A veces estoy de acuerdo, a veces no, pero siempre son perspicaces, útiles. Sin duda, a lo largo del tiempo vemos cómo hemos oyendo esa voz tan importante en este debate público en Europa, todo lo que tiene que ver con asuntos de tremendo calado, la Unión Europea, asuntos mundiales. Enhorabuena, enhorabuena, porque la verdad es que es fantástico contar con personas así.
3: Gracias también, Jordi, por esta presentación y por estas

0: Interesante. Tengo algunos amigos con los que antes trabajaba hace mucho. Por ejemplo, el editor de una gran editorial de Alemania, antiguo editor, por lo menos. Una amiga, mejor dicho, que dijo que había leído el libro y que se lo había comentado a todo el mundo de su círculo. Por tanto, no sé, a lo mejor sí, cabe la posibilidad de que algunos sectores al menos sí que les lo valoren. Pero vamos, la primera vez que pregunté, había como 50 que lo habían leído. A lo mejor resulta que me equivoco, no lo sé. Bueno, en cualquier caso, muchas gracias a la Fundación Rafael del Pino por invitarme. Es un honor para mí. Y estoy deseando escuchar las preguntas, Miguel.
1: Empezamos con el título. Desde luego que menuda forma de explicar las cosas en una palabra, caput. Eso no hace falta traducirlo, ¿verdad? Caput.
0: Eso, efectivamente, es corta la frase y suena bien. No es como Schadenfreude, que es en alemán, pero más larga. A lo mejor hay un poquito de Schadenfreude en alemán en todo el mundo, para los que lean el mundo. Pero vamos a hablar un poquito de Alemania.
1: A lo largo del tiempo he trabajado, he estudiado Alemania y hay que ver que las cosas no están tan mal, ¿no? A lo mejor tendríamos que verlo, ¿no? Desde ese punto de vista. Y luego he visto el libro, he leído el libro. Me parece un libro extraordinario, francamente. Yo creo, a ver, estoy de acuerdo con el 85% del libro. El 85%. Está entonces esa pregunta de si podemos o no cambiar las cosas, ¿no? Podemos hacer algo en este sentido. Así que pensé, vamos a empezar con la economía. La historia, no, vamos a empezar con la historia y luego hablaremos de la economía y luego hablaremos de política y Europa, ¿no? Podemos empezar así, ¿no? Vamos entonces a formular la primera pregunta. ¿Cuándo se fastidió el invento? Hay muchas entrevistas, ya sé que se pregunta mucho, ¿no? Pero yo quería ser un poquito más concreto, porque no queremos distanciarnos, no queremos apartarnos, está toda la historia, el 60, los 70. ¿Crees que las cosas se fastidiaron con Merkel? ¿Fue Merkel la figura, el personaje decisivo? Porque hay muchas personas que no son tan conocedoras de la historia y piensan los años de Merkel fueron años perdidos porque no llevó a cabo las reformas, las inversiones necesarias, así que ¿se fastidió todo con Merkel? No.
0: No, estoy de acuerdo con esa valoración de que efectivamente se desperdiciaron 16 años, tardó mucho, es verdad, pero empezó antes, ¿eh? Empezó, de hecho, en el periodo de Gerhard Schröder, su predecesor, y de hecho empezó realmente con Helmut Kohl en los años 90. Y estoy incluso reculando un poco más, pero si realmente queremos ver dónde cambiaron las cosas, fue la reunificación alemana. Recordemos la reunificación. ¿Qué hizo Alemania? Creó una Treuhand, una compañía que se hizo cargo de todos los activos de Alemania. Entraron en ese Treuhand y el objetivo era asegurarnos de que subieran los sueldos de Alemania Oriental al nivel de Alemania Occidental lo antes posible para que no hubiera competencia, para que las empresas alemanas, sobre todo los sindicatos, lo que más miedo tienen es la competencia de un sector de bajos sueldos en Alemania. Bueno, pues ese fue el principal motivador de hacerlo tal y como se hizo. Por tanto, lo que hizo Alemania Oriental al final, Alemania del Este, ¿qué fue? No es que fueran peor en la economía de mercado, les gustaba la libertad, el marco alemán, esa imagen de Alemania Occidental, a los de Alemania del Este sí que les gustaba, y en aquella entonces no se preguntaron cosas tan difíciles como ¿qué va a pasar con la economía y con la productividad? La reunificación ha sido cara, realmente. Dinero gastado por Alemania Occidental, las transferencias que siguen teniendo lugar a Alemania del Este y en general, no sé cuál es el volumen, cada uno dice una cosa, pero más o menos 1 trillón de euros es lo que son las transferencias de Alemania Occidental a Alemania del Este, considerando que el crecimiento económico no es especialmente fuerte y que las diferencias políticas son muy grandes, no sé. A lo mejor si analizamos el mapa político.

0: político de Alemania del Este, tienen un mapa tipo la Unión Europea, el partido más grande de cada uno de los grupos electorales. Veremos que en Alemania Occidental tenemos la CDU, que es el partido de derecha, centro-derecha, y en Alemania es la EFD, que es el partido de la extrema derecha, la AFD, perdón. Y si vemos los partidos de la izquierda, tenemos el SPD, que no tienen mayoría única en ninguno de las áreas, el de Willy Brandt y Olaf Schmidt y Olaf Scholz, su partido está totalmente apretado y los verdes tienen pocos áreas que han ganado, sobre todo ciudades donde hay universidades, donde sí que están más fuertes.
1: ¿Y qué hubieras hecho de forma distinta para la unificación?
0: ¿Qué habrían tenido que hacer? Básicamente lo que tienen es dos. Constitucionalmente podrían haberlo hecho de dos maneras. Haber hecho que Alemania del Este hubiera adoptado la constitución occidental, que es lo que hicieron, no podrían haber negociado una nueva constitución entre ellos. Y Alemania del Este, todo el mundo quería que fuera un cambio tan rápido que no negociaron. Alemania del Este, lo que hicieron fue que el sistema Trajan fue diabólico. Al final, la manera de hacerse, porque lo que hizo fue cargarse básicamente una economía. Fue imposible para Alemania del Este llegar a los niveles de productividad de Alemania Occidental, que fueron creciendo, pero en mucho tiempo. Imagínate que en España te obligaran este sistema hace 40 años, te lo impusieran, la economía habría sido pues muy afectada negativamente si te hubieran obligado los niveles de salariales y de seguridad social, etcétera, y todo lo que has adquirido a lo largo de un periodo de tiempo te lo imponen nuevo. Básicamente, Alemania del Este, eso es lo que tuvo que hacer. Alemania Occidental le impuso esto a Alemania del Este. El resto de Europa del Este evolucionó mejor. Al principio en la República Checa y en Polonia tardaron mucho, pero ahora les ha ido bien a lo largo de un tiempo, han ido ajustando poco a poco. Al principio su ventaja eran los costes, la producción era menor en costes, pero ya no ha pasado así, ya no. Sus sueldos han ido aumentando y están ya casi al nivel del resto de Europa Occidental y la productividad igual. En cambio, en Alemania del Este no lo hicieron así, les hicieron subir los sueldos con poca productividad. Y esto causó una recesión. Pero bueno, no quiero hablar mucho de la reunificación alemana hoy realmente. Pero bueno, eso fue el principio de esta economía, este experimento en que Occidente impuso su voluntad a toda una región. Y al final, Helmut Kohl introdujo distintas reformas. Schröder. ¿Y cuáles son estas reformas? A la izquierda no, ¿eh? Gerhard Schröder a la izquierda no tanto, sí, pero por distintas razones. Yo lo que opino de sus reformas de Gerhard Schröder es que cementaron la especialización alemana de la producción industrial, cementaron las exportaciones de Alemania con su sistema en base a los superávits de exportación e hizo que Alemania inicialmente y provisionalmente era más competitivo, pero había otras cosas que pasaron que eran un poco por casualidad. Una revolución de la cadena de valor en la revolución que empezó a los 90. Las empresas optimizaron su cadena de suministro. Sí, la producción justo a tiempo. Es difícil, efectivamente, el ser más productivo así. Sí. Y luego la ampliación europea, eso es muy importante. En 2004 se aceptaron 10 miembros nuevos. Alemania fue el primero en sacarle provecho a eso, invirtiendo en bienes intermedios. Algunas partes de la cadena de suministros se subcontrataron a Europa del Este, a Alemania del Este, de hecho, y China. Y China, efectivamente, y China también. Fue complementaria para Alemania. Así que China producía bienes de consumo, pero necesitaba bienes de capital para producirlos y entonces se los daba a China. China producía los bienes de consumo y, por tanto, Alemania se centró en los bienes de capital y todos contentos porque eran complementarios en sectores que no competían entre sí. Y la crisis de la eurozona importante también porque Alemania devaluó con respecto al resto del mundo un 15%, una devaluación real porque la devaluación del euro no vino acompañada de la alta inflación. De hecho, la deflación es baja. De hecho, en términos reales, la competitividad de Alemania en ese periodo era muy positiva. Y mi crítica entonces pues no parecía estar acertada. Parecía que yo decía que Alemania iba muy fuerte en 2005. Los primeros 10 años de la administración de Merkel, efectivamente, Alemania parecía que iba muy bien. Y ahora, por fin, en los últimos años, los 10 años anteriores, la gente se ha empezado a dar cuenta de que no iba tan bien. Sí, por eso va mal. Entonces, lo explicas en tu libro, ¿no? Que es un país que, en muchos modos, debido a su corporativismo en el sistema, hay diferentes literaturas sobre el capitalismo y parece que haber una conexión entre industria, bancos, políticos, en la industria pesada y en otras industrias que van muy bien, la química, la automoción, las industrias pesadas, el famoso Made in Germany. Pero, como has explicado muy bien, este es un país que encuentra difícil pasar del mundo analógico al mundo digital. Efectivamente, y es interesante esto, porque en la Alemania en la que yo me creé, éramos muy innovadores. Cuando íbamos a la universidad, estudiábamos matemáticas o física o ciencias. Eso era lo que hacía la mayoría de la gente. Éramos un país de ciencias, por así decirlo. En mi familia se hablaba de debates técnicos sobre medidas y cosas de ingeniería. En los años 70, Alemania, éramos líderes en tecnología. En Estados Unidos empezaban a avanzar en tecnología, pero todavía no tanto. Bueno, sí, tenían un cierto interés en la defensa, pero el PC todavía no se había inventado, Internet no se había inventado. Y Alemania sistémicamente ha infravalorado la importancia de la tecnología, en parte porque no era tecnología alemana. La primera tecnología que no era alemana, los científicos alemanes participaron en la ciencia cuántica, en física cuántica, en esta revolución, en la Segunda Guerra Mundial y antes incluso. La mayoría de los científicos judíos abandonaron Alemania, se fueron, no les mataron, la mayoría de los físicos se fueron antes de que les mataran. Llegaron a universidades americanas y participaron en el proyecto Manhattan. Y a partir de ahí, desde 1945, dos años después, inventaron el transistor, 10 años más, y inventan los circuitos integrados. Así que empezaron a ir bien las cosas en América y fundaron luego el PC, el Internet. Por cierto, he leído un libro publicado por un profesor del MIT sobre cómo la vida digital cambia el mundo. En este libro, él criticó a Helmut Kohl y a François Mitterrand que se empeñaran en la televisión de alta definición, pero analógica, no digital, en los años 90. El proyecto Prestige lo llamaban, de alta definición, decían, eso sí. Tenían un término fantástico. Kohl et Fals, no sé qué. Gratificación política en tiempos políticos finitos. Querían una tecnología que fuera valiosa mientras él siguiera siendo el presidente. Pero no sucedió porque no calculó bien el coste. El problema de la televisión analógica es que cada país tenía sus estándares, sus normas y no coincidían, no se compartían. Había diferencias, cada uno tenía distintas líneas. Las tecnologías analógicas eran bastante complicadas. Y los alemanes, como sociedad, infravaloraron la importancia de lo digital. Otra cosa más a añadir. La crisis, ¿no? Las .com. En las crisis del .com, las .com fue un factor, efectivamente. Ellos inicialmente estaban entusiasmados, pero perdieron. Fue peor todavía en Alemania. El Neue Mark era un mercado que no tenía nada de dinero, absurdo. Las peniques eran el penny stock. Y el mercado cayó, incluso el tulipán, ¿no? En los tulipanes, sí. Sí, bajaron como los tulimanía, ¿no? Sí, un 95%. Eso, en cambio, en Estados Unidos no pasó. Tuvieron la burbuja de los .com, pero no fue igual. En Estados Unidos la burbuja de las .com explotó, pero no se cargó las .com. Más bien al revés, empezaron las .com. En cambio, en Alemania sí que acabaron las .com. Fue un shock excesivo. Los alemanes tuvieron que darse cuenta entonces de lo siguiente. Bueno, tenemos

0: una tecnología analógica, muy buena, ganamos dinero, pero el vehículo eléctrico nadie lo tenía en mente, efectivamente, y pensaron, la tecnología digital, vale, está muy bien, es como el cine para las películas, para nosotros esto de las películas y el cine no se nos da bien, se nos da bien los equipos pesados, vamos a centrarnos en la industria. ¿Y tú crees que esa es la razón? Porque yo recuerdo que lo leí. En el libro, por cierto, no lo hablas mucho. ¿Tiene algo de el mundo digital que te invita al control? Y en Alemania estáis obsesionados con el que no te controlen tus emails, etcétera. ¿Lo ven como una amenaza a lo mejor? ¿Y es esa la causa? ¿Que intentan controlar eso y distanciarse de lo digital? ¿Puede ser que eso sea un problema digital o cultural, perdón? ¿Que haya sido la razón por la que Alemania no haya progresado en eso, para respetar su privacidad, su intimidad? Porque hay quien dice que teníamos antiguamente la guía telefónica con los números y las direcciones de la gente, ¿no? Antiguamente teníamos el listín telefónico con la dirección y ahora no, ahora todo el mundo quiere que nadie tenga su dirección y demás, ¿no? Es un poco contradictorio, ¿no? Lo sé. Como que a la gente le da miedo que le controlen. Bueno, esta tecnología no la inventaron ellos y yo esto lo aprendí de Alemania. Estaban muy cómodos con las tecnologías que habían inventado o habían ayudado a inventar, pero el coche, productos químicos, sí, lo conocían muy bien, pero la tecnología digital no lo habían inventado ellos y por tanto no lo conocían tanto. Algunas compañías automovilísticas sí utilizaron algunas cosas, pero la cultura de alemán era antidigital, como he dicho. Y la legislación de la Unión Europea, la ley de protección de datos, la de las criptomonedas, la de la inteligencia artificial, todo esto son legislaciones hostiles a este campo, porque sienten que intruyen en tu privacidad, efectivamente. Ursula von der Leyen es alemana y es la presidenta de la comisión elegida por la mayoría de EPP, el partido más grande que llega ahora al poder.
1: Vamos a incidir un poco. Susana Zuboff y otros, cuando hablan acerca del capitalismo, han investigado y vemos que la cantidad de datos que entregamos a las empresas, lo que saben acerca de nuestras vidas, nuestros jóvenes, quizás las personas dedican demasiado tiempo a las plataformas y de alguna manera, no sé, hemos visto lo que ha pasado en determinadas elecciones y demás, ¿no? De alguna forma que un cierto cuidado, ¿no? Una cierta precaución. Es importante porque en última instancia puede que estas plataformas sean excesivamente poderosas, van a tener unos efectos negativos en nuestra sociedad. Bueno, yo aquí diría que está el equilibrio, ¿no? La industria de la IA existe en Estados Unidos y en China y en menor medida en Reino Unido, pero no en la Unión Europea. Puede que haya alguna excepción, pero en términos generales no. ¿Por qué? Pues porque nos centramos en la protección del dato, no en el negocio del dato o compartir el dato. Sí, lo hacemos muy mal. Lo que es el automóvil eléctrico con inteligencia artificial no se va a dar en la Unión Europea. En la Unión Europea va a ser uno de los últimos lugares donde se permita ver automóviles que se conducen ellos solos porque solamente vamos a ver problemas y no oportunidades. Yo creo que se podría lograr un equilibrio entre la protección y la oportunidad de la legislación europea, y por cierto, esto lo recalcan los tribunales europeos, es al 100% algo que avala la protección. En los tribunales, las sentencias, vemos que este es el principio, esta es la actitud, porque es lo que dice la normativa, la legislación, primero el consumidor, y no es así en otras partes del mundo. Yo creo que es un error, yo creo que está muy influida Europa por Alemania, yo creo que otros países europeos no han hecho nada. Interrumpo para preguntar entonces que no cree en esta tercera vía, respondo diciendo que no. La verdad es que es justo lo contrario. estaría bien, quizás, ¿no? Una tercera vía.

aceptar la necesidad de que haya actividad comercial tradicional, ¿no? Introduciendo ciertas salvaguardas. Estas salvaguardas han de ser efectivas y no burocráticas, porque si no, asfixias la industria si hay tanta regulación. ¿A quién se le va a ocurrir en la Unión Europea abrir una empresa de inteligencia artificial? Porque no va a funcionar. Si lo quieres hacer, pues te vas a Dubái, te vas a UK, te vas a lugares donde la electricidad es barata, donde nadie te va a andar dando empujones. Es así. Hay un ejemplo interesante acerca de la cultura. Hay un autor en Alemania que se llama, no me acuerdo, creo que es Spitzer, Manfred Spitzer. Este autor, bueno, vende muchísimo, bestseller, ha escrito acerca de cómo las personas se van entonteciendo lo digital, los móviles, por ejemplo. A ver, yo no creo que los niños deban tener con móviles, ¿no? Y desde luego en los colegios jamás. Pero no era esto lo que planteaba. Él piensa que todo lo digital debería de eliminarse del currículo. Cuando le preguntaron, pero bueno, no es algo que necesitamos saber, programación, estamos hablando acerca de cosas serias, no hablamos de TikTok. Y dijo, no estamos enseñando a los niños, no les enseñamos acerca de drogas, ¿por qué hablarles de lo digital? Esta es la actitud, es una especie como de fantasma malo que viene de fuera y la gente se lo ha creído. Yo tengo incluso familiares que citan el libro y me dicen, tiene razón. Bueno, así están las cosas, esta es la actitud en Alemania y es una actitud que prevalece en el mundo del automóvil, por ejemplo. Los alemanes pues no han visto la tendencia, no se han enterado, se centran en diésel, se centran en tecnologías que, ¿cómo decirlo? Antes, Ferdinand Piëch de Volkswagen, de la familia Porsche, decía que no cabe un coche eléctrico en mi garaje. A ver, este señor tiene un garaje enorme, porque Volkswagen, pues tiene Volkswagen, tiene Seat y también otros. Y lo que él tenía también en su garaje era Maserati y un Bentley y Porsches muy bonitos, por supuesto, porque él es de la familia Porsche. O sea, que él tenía muchos automóviles en su garaje, pero no un coche eléctrico. Porque el coche eléctrico, a ver, el sector del automóvil alemán es muy de señores, ¿no? Es de hombres, es una cosa de ingenieros. Y yo tengo esta sensación cuando alquilo un coche alemán. El otro día alquilé un coche alemán y me llevó 10 minutos enterarme de cómo subir el volumen de la radio. No lo veía. Bueno, lo entendí. Hay un lugar donde nadie coloca el botón del volumen, ¿no? Escondido. Podríamos pensar que el volumen de la radio estaría cerquita de la radio en sí, pero bueno, te lo tienes que aprender de memoria. O un manual, ¿verdad? Buscarlo en el manual. Y luego había otra cosa en este coche, era automático, que suelen ser fáciles de conducir, ¿no? O sea, arrancas P, R, D, no hay muchas alternativas. Pero ¿cómo lo hacen? ¿Cómo lo hacen? Pues es que me confundía, casi fui para atrás. Y esto es algo... Esto es algo que es así. Hablando con un conductor, con un dueño, ¿no?, de una empresa de taxis de lujo en aeropuertos, ¿no?, un servicio que presta, le pregunté, ¿tiene coches eléctricos? Y me dijo, lo intenté, pero los coches alemanes eran demasiado complicados. Pero pregunto, Alemania es el segundo productor de coches eléctricos del mundo, ¿no? Exportan mucho coche, ¿no? Y producen mucho coche eléctrico, ¿no? Parece que empiezan a entregarse, ¿no? Incluso en coches eléctricos. Mi respuesta aquí es que no ganan dinero y se han planteado el segmento equivocado, además del mercado. Los coches eléctricos alemanes, pues, a ver, el mercado está en el coche más económico. Lo van a lanzar, ¿no? Porque BMW está pensando en lanzar un coche que costará 20, 25 mil más o menos. Pero el problema con los chinos es que han adelantado al resto del mundo en la tecnología digital y desde luego en lo relativo a las baterías. Así que el problema es, no es que los coches alemanes sean más caros, no, es

un problema de la innovación. Los chinos han adelantado en cuanto a innovación. Y esto es algo inaudito, no lo conocen de antes. Y contaba un poco esta anécdota, ¿no? De lo complicado que era el coche alemán. En un Tesla, por ejemplo, es como un iPad. O sea, te metes en el Tesla y es como un iPad, se parece mucho al iPad. Es muy intuitivo todo en el Tesla. La temperatura, todo lo que necesitas, ¿no? Ahí está. Ahí está. Y lo ves de forma intuitiva, repito, no son complicados, no hay botones difíciles. No, es una cosa fácil. Mientras que los coches alemanes están plagados de botones. Así que creo que no han entendido el concepto del mundo digital, porque es un dispositivo digital, ya no es un automóvil, es un dispositivo que se mueve. Eso es lo que es. En Volkswagen estaban en China, intentaban competir. Bueno, sí, tienes razón. Manufacturan coches eléctricos y son los segundos más importantes porque están los japoneses, ¿verdad? Que lo hacen incluso peor. No van bien, no van bien. Los japoneses se han especializado en el mundo del híbrido. Esa es su tecnología, podemos decir. Y es interesante. La inventaron los alemanes, pero no les gustó, así que se la vendieron a los japoneses, ¿verdad? Así que los japoneses no ven que haga falta lanzarse al mundo del coche eléctrico. Así que los alemanes son los segundos productores de coches eléctricos del mundo por esta realidad del tamaño del sector. Pero no están ganando dinero, no les va bien, no les va bien. Este es el problema esencial. Cuando vemos el coche que se conduce solo, el autónomo, eso es un producto de software. Esto exige muchos datos. Vemos coches de este tipo en Madrid, en Berlín, en Múnich. No, no. Pero en Wuhan y en Beijing sí. Pero yo diría que eso es porque los europeos prefieren que otro lo pruebe antes. Sí, pero mi respuesta es que no será nuestra tecnología. Sí, esto es lo que haremos, efectivamente. Vamos a esperar hasta que recaben los datos y serán excelentes, ¿no? Serán excelentes porque es un aprendizaje, es machine learning, efectivamente. Aprenden sobre la marcha. Bueno, pues vamos a pasar ahora a otro capítulo de la energía. ¿Ha sido un error? ¿Ha sido un error lo de cortar con la nuclear? ¿Ha sido un error superior el depender tanto del gas ruso barato? Mi respuesta aquí es que todos los partidos alemanos, todos los partidos alemanes apoyaron la conexión con el gas ruso, excepto los verdes. Esto, entonces, es un consenso nacional de amplio alcance. Tenían una expresión que quiere decir que el cambio es fantástico y que rima en alemán, y pensaban que iban a cambiar a Rusia gracias a la actividad comercial. Evidentemente, esto no ha sucedido. Así que fue una confusión nacional, pero no de unos pocos. No es que la oposición se opusiera. No, todo, todos los sindicatos, todo el sector, todos los alemanes. No hubo mucha conversación. Recuerdo los columnistas que escribían y decían, claro que sí, necesitamos el gas. Punto final, necesitamos el gas. Ya está, fue un error. Pero pregunto, pregunto, ¿por qué no diversificaron? ¿Por qué? ¿Por qué no pensaron, vale, sí, necesitamos este gas barato ruso, pero España, por ejemplo, que tiene 7 plantas de gas licuado, ¿no? ¿Por qué no tener lo que llamamos un plan B? Pues yo contestaría que esto fue en tiempos de Schröder. Cuando llega al poder estaba en coalición con los verdes, ¿verdad? Y lo único que querían los verdes eran un partido dúctil, pero a principios de los 2000 lo que querían con mayúscula era dejar atrás lo nuclear. Se basaba, esa era la plataforma, esa era la filosofía. Y no era CO2, ¿eh? Era lo nuclear, era lo nuclear. Y tanto Schröder como Merkel estuvieron de acuerdo en que había que acabar con nuclear. Y vemos cómo los verdes y SPD al principio de los 2000 empieza este plan llamado del phase out hasta el 2030. Y cuando sucede Fukushima en Japón, Merkel
acelera aún más, de forma tal que en principio en el 22 se cerrara la última central. Esta fue una decisión importante. Esto lo deciden por razones políticas y no hay otra alternativa. No había renovables en ese momento. No podían hacerse con ese volumen de consumo. El carbón, por supuesto, iba que tiraba. Así que gas. El gas era la alternativa más limpia de los combustibles fósiles, si pensamos en las emisiones, ¿no? Sobre todo las más nuevas, ¿no? En cuanto al carbón, pues no hay mucho que se pueda hacer, ¿verdad? No hay mucho que hacer. Y los verdes, como digo, pues ahí estaban, ¿no? Y fueron quienes supervisaron esta salida y durante un poco tiempo fue ampliado y esta retirada progresiva pues tocó a su fin. Y Putin ya había invadido Ucrania, por cierto. O sea que ya teníamos precios en ascenso. Así que no fue que no nos diéramos cuenta de la geopolítica, porque la geopolítica era patente. Pero esto era más importante todavía. Y pregunto, ¿se concluye entonces que Merkel toma esta decisión final? Sí, la respuesta es que sí. Es interesante. Lo único que hizo en última instancia fue dedicarse a la geopolítica, pero no lo valoró bien. No supo comprender cómo era Putin, ni cómo era China, ni cómo era Trump, desde luego. Ella no podía hacer frente a Trump, porque era el único que no creía que el comercio fuera ventajoso para ambos. Esto es tremendo, ¿no?, por parte de los alemanes. Cuando Alemania dice es bueno para todos, lo que quiere decir es que es bueno para Alemania. Desde luego era bueno para Alemania. Quizás no por razones económicas. Hay una parte económica interesante. Si yo quisiera explicar las cosas brevemente, pues está la energía, está la geopolítica, las reformas, los factores socioculturales, pero el factor unificante que subyace es un modelo económico que, como el modelo chino, depende de la exportación de servicios industriales. No son exportaciones industriales, yo no estoy en contra de las exportaciones ni de la industria, son los excedentes, ese 8%, más de un 8%. ¿Y qué es? Pues es lo mismo que el financiero. ¿Qué quiere decir? No son los hogares, es la economía en su totalidad, el gobierno, el sector privado. Eran ahorradores netos. No invierten en Alemania, no consumen. China tiene el mismo problema. China reprime el consumo y tiene estos grandes excedentes y dependen de Estados Unidos y de otros países. UK, Australia, pero sobre todo Estados Unidos, cuentan con que absorban estos excedentes. Así que no podemos gestionar esta política sin esta contraparte. Y la globalización, el periodo, fue un pacto faustiano. El país excedentario tenía que hacer frente al país, porque para el país deficitario, fenomenal. Podían consumir lo que no produjeran, ¿verdad? En el Reino Unido, el déficit se financió fácilmente, porque estos países generaban dólares y tenían que invertir los dólares. En Estados Unidos, yo creo que es un poquito un Ponzi, ¿no?, geopolítico, dando por supuesto que el supuesto es que alguien como Trump jamás llegaría a la Casa Blanca, y menos dos veces, ¿no? Un presidente americano jamás cuestionaría, porque Biden no lo cuestionó, Obama no lo cuestionó, Harris no lo cuestionaba, pero Trump sí. Y no todos los republicanos tampoco. La verdad es que Trump es bastante excepcional cuando se plantean estos déficits. Y yo entiendo que esta administración es distinta de la del 17. Es más serio, se centra mucho más en el comercio. Y si erradica, a ver, en términos generales, si estudiamos la economía internacional, pues siempre te dicen no pienses en el balance bilateral, piensa en lo multilateral. Pero Trump no piensa así. A Trump lo que le gusta es la transacción. Alemania tiene un balance de tal,
la Unión Europea de cuál,

0: China de tal, Canadá, México también. Yo creo que el déficit de Estados Unidos es de casi un billón. Un billón es mucho, incluso para Trump, pero puede recortar muchísimo gracias a estas políticas. Esto tiene efectos económicos, ¿no? Pero pregunto, ¿Alemania en concreto? Quisiera hablar un poquito acerca de asuntos políticos, sí, pero lo que acabas de comentar es que Alemania tiene los ahorros, estos ahorros se invierten en Estados Unidos, ¿verdad? Me parece que eran el grupo de Düsseldorf, ¿no? Que compra todos estos productos tóxicos financieros, ¿no? Y dan lugar a la crisis esa tremenda. Pero entiendo que dices que en el informe Nicoletti, pues aparecen los ahorros, pero no podemos organizarlo, no podemos conseguir que lleguen a los emprendedores, a la innovación, al capital riesgo. Esta es la realidad en Alemania. Como digo, el modelo de Alemania era uno que se basaba en la industria, en los sindicatos, si quieres, en la banca, básicamente banca, y el gobierno, claro. Así que, ¿cómo cambiar las cosas? Ya sé que te gusta hablar de Europa, Draghi, que dice necesitamos no sé cuántos miles por año. Bueno, tenemos que de alguna forma encauzarlo, tanto la inversión pública como la privada. Ya sé que te gusta hablar de los mercados de capital, hay que unificarlos, pero el capitalismo alemán, visto el capitalismo europeo, visto que hay muchos empresarios en Alemania, en España, etcétera, que no quieren, a ver, lo que quieren es deuda, no quieren compartir acciones, ¿no? Porque piensan, bueno, es mi producto, etcétera. O sea que, ¿cómo romper este equilibrio? ¿Cómo conseguir la financiación necesaria para ser más competitivos? ¿Y qué hacemos con la deuda en Alemania? ¿Cuál es el primer paso?
1: Bueno, yo creo que sí, que vamos a tener este primer paso. Si calculas la parte alemana, son un 3 a un 6% del PIB, que no está explicado. Si Alemania hiciera lo que han comprometido los partidos políticos, tendría un déficit Alemania del tamaño de Francia, no tendría un déficit cero si hubiera hecho lo que piden los partidos políticos. Y nadie sabe cómo financiarlo, básicamente. La derecha dice, vale, pues recortemos la seguridad social, introdujemos las cocinas. La seguridad social cuesta 100.000 millones y la media entre 45 y 200. Eso es lo que calculamos, muchísimo más. Si no lo hiciéramos con los ahorros, en los préstamos, tendríamos que abolir el estado de bienestar, todos sus aspectos. Tendríamos que dar cocinas, sopa, comedores para pobres. Y nadie lo propone. Pero si quieren cortar los impuestos para las empresas, si quiere conseguir el objetivo de recorte de gasto en defensa, etcétera, necesitan financiación si quieren aumentarlo. El sector público esto no lo va a aguantar, sinceramente, no va a pasar. El sector público, Europa no tiene dinero. La única manera de hacerlo, especialmente en temas como el cambio climático o de la tecnología, la alta tecnología, necesita es que lo financie el sector privado. Y esto solo lo puede hacer tampoco los bancos. Los bancos no tienen la intención. Los bancos alemanes no son capital riesgo, no son. Son el Sparkasse, son herramientas de préstamos con garantías, el valor de la tienda o las acciones o los bonos o las obligaciones que los propietarios de la tienda tienen este Sparkasse, que es como las cajas españolas, las cajas de ahorros. Y esto no genera nuevos. No veo otra alternativa para los mercados de capitales. En Alemania lo bloquean porque no quieren cambiar y por eso no funciona la unión bancaria en Europa. Solo funciona para algunos bancos, no para los vasos grandes, solo para los bancos pequeños. Alemania no lo quiere. Helmut Kohl fue una excepción.

con el slam que pasen y todas las cajas las esparcase de Europa, pues realmente no sabemos lo que pasa. Tienen un riesgo financiero. Cuando baje la industria alemana, los bancos estatales que financian esas industrias, no sabemos qué va a pasar con ellos. Si baja la industria, si entra en crisis, se va a acumular el riesgo en el sector financiero en Alemania. Bueno, pues eso es lo que puede pasar. Creo que llegará un momento en que va a haber una gran crisis financiera y entonces la gente, esperemos, espabile y se den cuenta de que verdaderamente necesitan un auténtico mercado de capitales. Los 800.000 millones de capitales de los que estaba hablando Mario, no sé si es correcta, si se puede financiar con el sector público. Por sí solo, no, dice el entrevistador. No, no es el adecuado. Además, Ursula von der Leyen dice que hay que invertir en inteligencia artificial, pero es que no sabe a qué se refiere. Lo que quiero es que se replantee la regulación. La comisión debería hablar de programas, de dinero y decir, a lo mejor es que nuestra legislación no era tan buena, a lo mejor deberíamos replanteárnosla, a lo mejor deberíamos hablar de los mercados de capitales. Han reducido el proyecto de los mercados de capitales y lo han llamado mercados de ahorros. Creo que le quieren cambiar el nombre, dice, para ver si funciona mejor o no. Bueno, sí, contesta. La respuesta es que sí, que es una de esas cosas europeas. Los europeos tenemos muchos programas con muchos nombres. Jean-Claude Juncker, ¿os acordáis? Un programa de inversión de 300.000 millones. Yo creo que no generó nada de dinero. Fue una reclasificación de la inversión en España y en Alemania y dijo que él era el responsable, que había sido el inventor de ese programa. Eso, del programa. Eso nos encanta en Europa. John Baden realmente hizo dinero de verdad y los europeos nos quedamos impresionados porque no lo hacemos, solo hacemos marketing y tal. Y John Biden sí que le dio el auténtico dinero a las empresas, verdadero, el dinero de verdad. Los mercados de capitales en Europa son esenciales y no pueden dirigirlos los bancos. En Alemania, Francia, necesitan aceptar que van, Italia también lo está haciendo mal, pero que van a tener que perder su agarre, por así decirlo, en los bancos. Hace 10 años me invitaron a una fiesta en el FDP, el Partido Liberal Alemán, que tienen el FDP, ricos, el Partido Democrático Libre, con un montón de ideas radicales sobre cómo desregularizar la economía. Y allí hablé yo sobre los bancos y les dije, ¿os parecería bien que el Deutsche Bank fuera comprado por un banco italiano o español? Claro que no, dijeron. Básicamente, qué hipócritas, ¿no? Los bancos tienen que ser propiedad de alguien, porque tal y como funcionan, los políticos están en los comités supervisores del Landesbank y están también en el comité supervisor de las compañías, por ejemplo, de acero. Y luego las compañías de acero y el Landesbank es el que financian a las compañías de acero. Bueno, pero eso es en Alemania, ¿no? El capitalismo alemán que se conoce como capitalismo de accionariado, ¿no? Y durante mucho tiempo funcionó con éxito. Claro que sí, contestó. Sí, pero en la economía del siglo XXI ya no funciona. Funcionó en el pasado, porque con las empresas que tenemos ahora no puedes financiar a Amazon con este modelo, o a Apple, o a Google, o a lo que sea, la próxima generación de la inteligencia artificial. Esto no lo puede hacer un gobierno, una institución patrocinada por el gobierno. No funcionará así. Yo no digo que tengamos que hacer lo que hacen los americanos en absoluto, ¿eh? Pero el sector privado, incluso los chinos, ¿cómo lo han hecho? Es una idea de capital de riesgo. Han metido muchísimo dinero en el sector del automóvil, por ejemplo, y es o lo haces o desapareces. Muchas empresas han desaparecido, pero algunas han tenido éxito. Ha sido un proceso centrado en el mercado. Las mejores han tenido éxito y los chinos ahora no son capitalistas occidentales, no lo serán nunca, pero utilizan los mecanismos del mercado para conseguir el éxito en este área. Y creo que no tiene nada que ver con nuestro modelo. Nosotros podemos seguir teniendo colaboraciones, accionariado en las empresas y esto no va a ser afectado por eso. Pero tendrá que modernizarse los comités de empresa,

0: presentaciones de los órganos de supervisión conjunta, todo esto es demasiado inflexible, rígido. El gran debate en Alemania es ThyssenKrupp, ¿tiene capacidad de acero? Ya no hablan ahí de la inteligencia artificial, nadie habla de la inteligencia artificial. Bueno, yo creo que el debate que han tenido estas dos empresas ha sido decepcionante, la verdad, no tenían visión, dice. Y muy probablemente la Große Koalition va a ir mal otra vez. ¿No? Sí, puede que sí. Y creo que eres pesimista cuando piensas que el color nuevo, el partido, sea del color que sea el nuevo, no va a hacer lo que tiene que hacer. Wolfgang, ¿sabes qué? Mi análisis es el siguiente. Si Alimanta hace un poco lo que Friedrich Merz, que probablemente sea la próxima propuesta, hemos visto que la industria alemana es más eficiente, la producción industrial a lo mejor baja, pero el valor añadido no baja demasiado, pues habrá algún tipo de reforma en la oferta, si es posible, se recortará un poquito el bienestar social, etcétera. A lo mejor acabamos un poquito como en los tiempos de Schröder y Alemania a lo mejor mejora su eficiencia en lo que hace ahora, pero lo que no va a hacer es un cambio radical, que es lo que necesita probablemente Alemania para ser más competitivo. Y el problema es que no creerá en la política industrial a la Mario Draghi. Y por tanto, no tendrá una capacidad central fiscal que lo pueda hacer. Porque estaremos de acuerdo si digo que necesitamos una capacidad central fiscal. Necesitamos a Europa esencialmente para que pueda competir con Estados Unidos para hacer lo que tenga que hacer.
1: Sí, pero están los mercados de capital. Necesitamos una cierta complementariedad. Y no le interesa a Merz la unión fiscal. Tampoco le va a encantar ningún fondo europeo para defensa, lo que se está hablando, ¿no? Con Ucrania, etcétera. Alemania, bueno, se va a encontrar en una situación delicada. Y el FMI, cuando proyectan el crecimiento, tenían esta idea a 5 años. ¿Estamos hablando del 2030? No, están hablando acerca de lo que piensan es el crecimiento estructural. En el caso de Italia, 0,7, Alemania, 0,7 también. Y yo creo que eso está bien y encajaría con lo que comentas. Sí, va a haber una cierta confianza de retorno, va a haber un gobierno que funcione. El último gobierno no funcionaba. Este sí, habrá cierta reforma también. Probablemente aplacaremos el asunto de ingresos. También habrá un enfriamiento de las propuestas en cuanto a recortes fiscales. Van a enfriarse también en cuanto a la defensa, igual que el resto de Europa. De hecho, lo mejor que se puede hacer es que los gastos en defensa sean más eficientes. Podríamos conseguir unos niveles de eficiencia tremendamente superiores si lo europeanizásemos. Esto es lo que tenemos que hacer, ser más europeos. Pero pregunto, ¿Merz qué decía? Sí, respondo que sí, pero no lo va a conseguir porque esto quiere decir que tenemos un caza, un carro de combate y no sé cuántos sistemas compiten ahora mismo, pero varios países, Alemania incluida, tendrían que sacrificar lo que están haciendo ahora. Tendrían que avanzar hacia un sistema centralizado y tendrían que conseguir ese aprovisionamiento conjunto para conseguir esos niveles de eficiencia. La vida nos enseña que en la pequeña escala se duplica la eficiencia. La verdad es que es increíble. El mercado único no lo consigue. Hay pocos capítulos de la vida donde podemos duplicar la productividad. Y este es importante. O sea que, básicamente, si tienes 1,5% de defensa en PIB, me parece que en España es un poquito menos, ¿verdad? Bueno, pues si duplicas el nivel de eficiencia, es como gastar el doble, ¿no?

2 y pico, 3%, a lo mejor. Si hablamos de defensa, en el caso de Trump no es esto. En el caso de Trump, la cosa tiene que ver con comprar americano. No quiere que los europeos busquen ninguna eficiencia. No quiere una solución europea, en absoluto, en absoluto. A él lo que le gusta es dividir a todo el mundo y algunos europeos sin duda lo van a hacer, porque no hablamos solamente de Hungría, ¿no? No. Vamos a ver Italia. Meloni ya está recortando. Está Musk también. Hará lo que le diga Trump, ¿no? El nuevo canciller austriaco también es tipo Orbán. Pregunto entonces la división, ¿no? Si la respuesta es ¿dónde irían Alemania y Francia? Porque es la pregunta. Si, mi pregunta entonces, ¿qué piensas acerca de esa relación por definición entre Francia y Alemania en el proyecto de integración europeo? Bueno, si eligen a Merz, abril o mayo, está en el cargo. Va a tener 2 años para trabajar conjuntamente con Macron. Y van a ser los últimos 2 años de Macron. La pregunta entonces es, ¿Merz es más europeo? Pero, por otra parte, pues su europeanidad es una europeanidad alemana. Es la Europa mía, la que yo veo que hace lo que yo quiero que haga, la que funciona como yo quiero que funcione. Y esto no va a ser fácil si pensamos en Macron, porque Macron tiene esta misma idea, pero desde un punto de vista francés. Así que van a ser dos grandes personalidades. Puede que funcione, puede que entiendan que es mejor trabajar juntos ante Trump. Así que yo no me cierro, no me cierro en banda, no soy negativo. Yo no, en mi libro, no me planteo política, ¿no? De hecho, me basta con explicar lo que ha pasado. Me parece que la política, pues, haría falta otro libro, ¿no? Otra obra. Desde luego, empezaría con esto. Estamos en este embrollo. Vamos a ver cómo salimos de él. No hay respuesta fácil. Pero sí, bien podría ser. Necesitamos mayorías, sí. Y las mayorías que hacen falta, pues no hay que hacer lo que hizo Milei ni lo que ha planteado Musk. La solución, podemos decir, europea, no puede ser una solución alemana. Bien, pues la solución europea va a exigir una fiscal y una de mercados de capital. Y creo que tenemos que ser, como preeuropeos, tenemos que hablar bien alto. Durante la crisis financiera global, muchos amigos hablaban de la unión fiscal y dejaron de comentarlo. No es realista, no le gusta a Merkel, la Unión tampoco está a gusto, hay que llegar a una solución de compromiso y ahí descarrila. Hay que sentarse y decir, a ver, los fondos de recuperación no es una sustitución del eurobono, porque es una alternativa intragubernamental. Los alemanes pagan a Italia y a España. Esto es lo que fue. Next Generation, por ejemplo. Sí, esto no es fiscal. Necesitamos un sistema federal. En un sistema federal no pasas, no transfieres de un país a otro. Haces tus cálculos, eso sí, pero das, por supuesto, el sistema federal norteamericano, pues puedes calcular que Nueva York transfiere dinero a Texas, pero no es el estado de Nueva York transfiriendo dinero al estado de Texas. Es que a lo mejor hay personas que pagan más impuestos sobre la renta en Nueva York y pasa por sistemas de redistribución. Pregunto ahora, hoy hemos visto un honoris causa, ¿no? En la Universidad de Comillas, aquí en Madrid, y ha hablado acerca del momento Hamilton, diciendo que fue la mitad del momento Hamilton, porque Hamilton sí emitió deuda conjunta, pero también introdujo impuestos por primera vez, y esto lo olvidan, ¿no? Fue así, fue así. Necesitas esta capacidad de recaudar impuestos. Claro. Es la contribución, y esto a lo mejor cambia en el futuro. Así que, por supuesto, no fue momento Hamilton. El uso del concepto momento Hamilton, yo creo que

0: Que los europeos no deberían de utilizar estas expresiones norteamericanas porque no somos así, no pensamos así, no es un momento hamiltoniano. Estoy a favor de la unión de mercados, pero no me importa Hamilton porque Hamilton no tiene nada que ver con nosotros. La circunstancia, la estructura es muy distinta, pero sí, la Unión Europea va a necesitar, si tiene estos derechos de recaudar deuda, si puede emitir, pues va a necesitar también plantearse la fiscalidad y por eso el bono soberano es un bono soberano, porque las instituciones o los gobiernos pueden efectivamente incrementar estos impuestos y por eso lo soberano. Hay muchas personas, incluidos economistas, que se sorprendieron al aprender que la deuda europea tenía este descuento ante la deuda alemana y la francesa. ¿Por qué? Pues porque no habían sabido comprender que el mercado o los mercados estudian la deuda soberana y la deuda de la Unión Europea de forma muy distinta. El bono soberano está vinculado con la soberanía del país. Por eso es soberano. No es porque lo emita un gobierno. Y la Unión Europea básicamente lanzó un producto estructurado, un CDO. No tan malo como los que afloraron durante la crisis, pero era difícil de entender. Si no entiendes la legislación europea, desde luego no vas a entender la estructura financiera y se dijo, y con razón, que no es un bono europeo, es una colección de certificados de deuda nacionales y vamos a recuperar el dinero en función si los países quieren pagar y están de acuerdo en cubrir eso. Pero
1: Wolfgang, realmente ha sido un placer tenerte aquí con esta conversación. Muchas gracias a los que han hecho la pregunta y vamos a darle un aplauso a Wolfgang para darle las gracias por venir.

0: Okay, thank you.
1: Muy bien, pues buenas tardes a todos por acompañarnos esta tarde y muchas gracias también por participar en esta conversación. La verdad es que a mí me resulta muy importante que sea efectivamente una conversación. Confío en que haya preguntas. Y lo digo no a título formal. Hay una cosa en la que creo firmemente cuando pensamos en la libertad, y es que ninguna persona tiene toda la razón cuando habla acerca de la libertad. Podemos hablar, pero no llegaremos a una conclusión lógica, única, ¿verdad? Es más, algo que yo creo que falla acerca de las conversaciones que sí que mantenemos acerca de la libertad hoy día es que tienden a ser participadas en personas que están convencidas de que tienen toda la razón, que están absolutamente seguras de que es su libertad la que importa, están seguras al 100% de que lo que ellos quieren son exactamente las cosas que se merecen conseguir. Lo que voy a recalcar en esta ponencia es que esto no es exactamente lo que quiere decir la libertad. Si quiere decir algo la libertad, lo que tiene es que ver con las buenas cosas de la vida. Tiene que ver con aquello que valoramos. Es la capacidad, efectivamente, o el estado en el que nos encontramos para poder creer en las cosas buenas, combinar las cosas buenas, conseguir que las cosas buenas afloren. Si viviéramos en una sociedad de personas libres, no estaríamos peleándonos, no estaríamos insistiendo en que nosotros tenemos razón, no estaríamos enfadados todo el rato. Esto es lo que yo planteo. Y voy a empezar planteando efectivamente las cosas desde el punto en el que nos encontramos ahora mismo en Estados Unidos. Radical, ¿verdad? Ahora mismo, en este momento. Un grupo pequeño de personas que están muy enfadadas y que están seguras de que tienen razón y que actúan de manera impulsiva y que resulta que son muy ricos, están ahora mismo destruyendo mi gobierno, pero desde dentro además. Y cuando digo destruyen mi gobierno, no estoy hablando de manera artificial, no es una metáfora, es una realidad. Hemos llegado a un momento tal en el que el gobierno más grande del mundo está siendo desmontado a propósito y sin

ninguna vergüenza por un grupo de personas tremendamente, tremendamente acaudaladas. Y lo que quiero decir aquí es que, aparte de que es sorprendente y debería de sorprendernos, es que no sorprende.

acabamos. O, para decir las cosas de forma más esperanzadora, si entendiéramos correctamente el sentido de la libertad, si fuera el sentido positivo, que es el que yo prefiero, quizás acabaríamos con una forma muy superior de política, en última instancia. Así que vamos a aprovechar para comentar lo que está pasando en Estados Unidos, porque no sé hasta qué punto en la prensa española se ha seguido muy de cerca. Está pasando muy deprisa, muy deprisa. Lo que está pasando en Estados Unidos ahora mismo es que un grupo de hombres jóvenes que trabajan para el oligarca Elon Musk, que es archimultitrillonario, que no ocupa ningún cargo oficial en Estados Unidos, que no ha sido elegido, un grupo pequeño, reducido de hombres jóvenes, han penetrado los despachos más importantes del gobierno federal de Estados Unidos de América. Han asumido el control de importantes sistemas digitales que inciden sobre el funcionamiento de mi gobierno, incluido el sistema de pagos. De forma tal que ellos, este pequeño grupo de personas que no han sido elegidas democráticamente, que no son empleados del gobierno, un grupo pequeño, pueden interrumpir pagos. Esto puede parecer muy técnico, pero no lo es. Si el Parlamento aprueba una ley, pero alguien que tiene 19 años puede impedir que se hagan los pagos, entonces el Congreso carece de poder, ya no hay poder. Y si no tiene poder, entonces los electores carecen de poder también. Y no es una propuesta teórica, no. Hay una serie de leyes que han sido aprobadas en Estados Unidos. Ahora mismo, según hablamos, están siendo eliminadas literalmente, de nuevo por un grupo pequeño de hombres jóvenes que trabajan para un oligarca que efectivamente no ocupa cargo electo. Impiden que estas leyes funcionen de forma tal que nuestro Congreso carece de sentido y, por tanto, nuestros votos carecen de sentido y nuestra condición de ciudadanos también carece de sentido. Así que dentro del gobierno de Estados Unidos de América nos enfrentamos a lo que verdaderamente es un golpe de Estado. Si pensamos golpe de Estado, ¿en qué pensamos? Pues pensamos en coroneles, en generales, con un grupo de hombres armados, con algún carro de combate. Bueno, si el golpe de Estado hubiera sido así, no hubiera funcionado. Si te acercas al Departamento del Tesoro en Estados Unidos con 100 hombres armados, pues no vas a conseguir el objetivo, ¿no? Pero si te acercas con un grupo de gente que habla rápido, que dicen que están avalados por el presidente y que son empleados del hombre más rico del mundo, pues a lo mejor no parece un golpe de Estado, el típico de las películas, pero es el tipo de golpe de Estado que puede conseguir el objetivo. Así que a medida que llegamos a apreciar estas noticias, yo lo que digo es que es sorprendente, pero no del todo. Nos impacta, pero tiene su lógica si pensamos en la libertad negativa. Y se ve, efectivamente, se ve que cuaja en las personas que están detrás de este golpe de Estado. Vamos a ver un pequeño ejemplo de lo que está pasando. Parece una nimiedad, pero vamos a ver hasta qué punto tiene sentido. Vamos a ello. En Estados Unidos, durante unos cuantos últimos años, recientemente, hemos podido pagar los impuestos nosotros solos. Está muy bien. Te subes a la página web, das tus datos, das a la tecla y pagas tus impuestos. En España seguro que también es así. ¿Verdad que sí? Sí. Bueno, para nosotros, cualquier cosa que podamos hacer sin pagarle nada a un experto nos parece fantástico. Bueno, pues una de las primeras cosas que ha hecho Elon Musk ha sido, y esto lo dice él, ha sido eliminarlo. Es decir, que los americanos, dentro de 2 meses, a no ser que pase algo, dentro de 2 meses, cuando los americanos en abril tengan que pagar sus impuestos, no lo vamos a poder hacer nosotros solos. Vamos a tener que utilizar a expertos, vamos a tener que contratar a empresas. Ahora, desde el punto de vista de la libertad, tal y como se presenta en Estados Unidos, y he hablado aquí de esta libertad negativa, no ha pasado nada malo. Desde el punto de vista de la libertad negativa, pues la libertad es que

yo me enfrenté al gobierno, ¿no? Desde el punto de vista de la libertad negativa, el gobierno no puede hacer nada bueno. Así que cuando Musk explicó lo que había hecho, y como digo, es un ejemplo, y así nos hacemos una idea de la ideología, cuando él explicó lo que había hecho, dijo, este servicio era excesivo por parte del gobierno. El gobierno estaba diciéndote lo que tenías que hacer. De hecho, no. No, el gobierno estaba facilitando las cosas, el gobierno te lo ponía más fácil, pero en la ideología de la libertad negativa, el gobierno no puede hacer nada para ti. Todo lo que hace el gobierno va a ser malo. La ideología de esta libertad negativa, tal y como es en Estados Unidos, es un algoritmo, podemos decir. Da respuesta a todas las preguntas, ¿no? Gobierno mal, impulsos bien. Así que lo único en esta ideología, lo único que puede oprimirte va a ser el gobierno. Así que esto de que ahora tener que pagarle dinero a un contable para que presente tus impuestos está muy bien, porque las empresas no te van a oprimir. Solamente el gobierno, con esta interferencia debido a un alcance extraordinario, te va a poder oprimir. Y así, si las empresas no pueden, pues no pasa nada, nada, ¿sí? Si una persona muy rica, que es dueño de muchas empresas, destruye el gobierno. No ha pasado nada malo. No ha pasado nada malo porque el gobierno está ahí para oprimirte, dice. En fin, a mí me gustaría que esto no fuera así, pero esta es la lógica a la que se están ateniendo. Es la lógica que se está ejecutando. A ojos vista, un oligarca está horadando el gobierno, alineado con unas ideas que son populares y que creo son ideas aceptadas en Estados Unidos y más allá de sus fronteras. Pero vamos a ver cuáles son las implicaciones. Si la idea de la libertad es que es negativo, es que yo contra algo, y en términos prácticos soy yo contra el gobierno, pues en esta idea no habría concepto de lo que es dignidad humana. ¿Qué es una persona? Una persona es alguien que se opone a algo, ¿no? No estamos hablando de dignidad, ¿no? No hay ningún rasgo de complejidad, no hay capas, no hay humanidad. Si los seres humanos somos entidades que vamos chocándonos contra barreras, pues somos más o menos como bolas de billar, ¿no? Somos un objeto físico que bota y rebota contra las paredes. Y exactamente así es como nos ve Elon Musk a todos nosotros, a vosotros, a mí. Nosotros somos objetos físicos y punto. Y en su interpretación de lo que es la política, lo único que se hace con nosotros es darnos instrucciones acerca de contra qué vamos a votar y rebotar. Así que a lo mejor empezamos pensando, ah, sí, yo contra el gobierno. Y antes de que nos queramos dar cuenta, nos van a decir, no, nosotros contra el gobierno, no, nosotros contra el vecino. Y luego nosotros contra los inmigrantes. Y al poco nosotros ante los hechos, contra los hechos. Y así, esta idea de la libertad negativa nos lleva rápidamente, sin pausa, sin barreras, nos lleva al fascismo. Y esto es lo que estamos viendo. Si no hubiera concepto de lo que es el ser humano, si solamente estamos hablando de barreras, estamos intercambiando unas ideas políticas que se prestan a la destrucción del gobierno y también al trato de seres humanos como agentes de destrucción, sin más. Y esto es efectivamente lo que está sucediendo. Si la libertad es negativa, o sea, si es uno contra algo, entonces no hay derechos como tales, porque el derecho ha de ser positivo. El derecho tiene que ser derecho a algo. Derechos que tienen que ver con el hecho de que somos seres humanos. Esta realidad de que puedes estar en contra de algo, pero se te puede movilizar, manipular para que estés en contra de algo. Esto no nos hace pensar en ninguna dignidad, ¿verdad? Los robots también pueden ser movilizados contra cosas, objetos, animales, los animales también se pueden movilizar. La capacidad de enfrentarse a algo no es un rasgo especialmente humano. Así que estaríamos de acuerdo y diríamos, sí, la libertad parece que es estar en contra de. Aceptamos una
interpretación de la libertad en la que los humanos no somos especiales. Y si esto fuera así, no ha pasado nada malo en Estados Unidos. Si no hay dignidad especial, si somos meros objetos, entonces el hecho de que nuestros representantes elegidos carecen de poder no importa, porque además deberíamos de tener derecho a tener estos representantes. El hecho de que estos jovenzuelos tengan acceso a datos particulares financieros de todos los ciudadanos de Estados Unidos, no hay ningún problema. No hay ninguna dignidad especial, somos objetos sin más, somos cosas que se pueden movilizar contra otras cosas. Así que el hecho de que Musk pueda darle a la tecla y saber cuánto dinero tiene cada persona en Estados Unidos, que puede darle a una tecla y puede saber cuál es, por ejemplo, el número de seguridad social de todos los americanos. De nuevo, si es libertad negativa, pues no hay ningún problema. Él no es el gobierno, o sea que no está desatendiendo tus derechos, no está no cumpliendo, y nosotros tampoco somos especiales, somos objetos que votamos y rebotamos, así que no hay derecho nuestro que pueda ser anulado. Lo que digo es que hay una cierta consistencia, ¿verdad? Una consistencia intelectual. La hay, esta idea de la libertad negativa. No tiende como muchas personas piensan que tiende. La situación en la que se encuentra Estados Unidos ahora mismo, en febrero del 2025, que es la destrucción de un gobierno que funciona a instancias de un oligarca y un grupo, un puñado de ricos. Y son estas situaciones tan extremas, creo yo, lo indico, lo comento en el libro, que deberían de desvelar el sentido común. En nuestras vidas cotidianas, yo creo que es muy fácil que nosotros nos veamos convencidos por ideas que no funcionan de verdad. Por ejemplo, la idea de la libertad negativa. Es muy fácil decir, sí, el gobierno siempre es un problema, ¿verdad? Sin pensar un poquito más allá. Es fácil decir, bueno, pues yo tengo razón y es la barrera exterior la que está equivocada. Pero los ejemplos más extremos, creo yo, nos llevan a plantearnos otro tipo de sentido común. Así que vamos a ver un ejemplo extremo. ¿Qué es lo que todos tenemos en común con Musk? ¿Qué es lo que todos tenemos en común con Donald Trump? Pues lo que tenemos en común con ellos es que nacimos. Eso sí que lo tenemos en común. Y es el lugar sensato donde podemos iniciar una conversación acerca de la libertad. Si empezamos hablando acerca de la libertad y empezamos hablando de aquello que compartimos, es que todos hemos nacido y todos hemos nacido además incapaces, hemos nacido dependientes, hemos nacido necesitando a otras criaturas, pues entonces la conversación va a ser muy, muy distinta cuando hablamos de la libertad. Cuando hablamos de la libertad negativa, pues vamos a pensar que ya somos capaces, tenemos ideas, podemos sobrevivir. Y esto está todo en el trasfondo. Nos oponemos a algo que nos rodea. Hemos nacido desvalidos. Pero para que un humano sea libre, hay mucho trabajo, muchos esfuerzos. Las personas no pueden existir como tales sin una sociedad que les rodee. O sea que si la libertad va a tener sentido, entonces la libertad no puede ser un análisis de la persona recién creada y los desafíos. Tiene que ser una conversación acerca de aquello que uno necesita tener para, como persona, poder llegar a ser libre. Es un ejemplo extremo, ¿verdad? Aquellos que habéis visto un parto, aquellas que habéis parido, sabéis que es un momento extremo de la vida, pero es muy típico que sea el punto de arranque para una conversación acerca de la libertad. Y luego hay otros ejemplos extremos también. Hablaríamos aquí de la muerte. No debería de haber dicho la cosa, hay otra cosa que compartimos. Compartimos con Donald Trump y con Elon Musk y con todos los demás, y es que todos vamos a morir. Y esto nos ayuda, ¿verdad?, a pensar acerca de estas cosas. Y es muy llamativo pensar que algunos de mis conocidos oligarcas en Estados Unidos piensan que no van a morir.
Atentos, están equivocados, se confunden.

0: Pero es muy importante. Es una limitación que tenemos que tener presentes. Si sabemos que nacemos, si sabemos que morimos, sabemos que hay un tiempo limitado, y pensamos de una manera acerca de la libertad. Pensamos, sí que hay límites. ¿Cómo puedo transformar los límites en posibilidades? Si pensamos, bueno, no nací y no voy a morir, pues el planteamiento acerca de la libertad va a ser muy distinto. Ese planteamiento va a ser, necesito protección de los peligros, pero quiero todo lo que quiero. Y así llegas a otro punto. Pero los ejemplos acerca de la muerte son ejemplos históricos y de momentos contemporáneos, además. Son muy útiles porque nos permiten llegar a una interpretación más positiva de la libertad. Por ejemplo, el holocausto de los judíos europeos. Yo llevo hablando acerca de este hecho. Estaba en Estocolmo hace unos días y estaban conmemorando efectivamente el holocausto, ¿verdad? Y se me pidió que participara en estas ceremonias. Así que estuve pensando en el holocausto en relación con estas ideas acerca de la libertad. Y pensé en algunos documentos fuente que tuve ocasión de leer cuando trabajaba sobre el holocausto, y tienen que ver con lo que llamamos la liberación de los campos de concentración. Es muy tentador hablar acerca de esta liberación, porque todo el mundo prácticamente conmemora el holocausto a finales de enero y habla acerca de Auschwitz, ese momento.
1: Me gustaría decir que eso no es correcto, que esos lugares nunca se pudieron liberar, que la liberación no se aplica. Y la razón por la que lo digo es porque es lo que decían las enfermeras y los médicos. Y aquí hay que prestar atención a las enfermeras y a los médicos. Cuando llegaron a los campos liberados, entre comillas, en mayo o junio del 45, escribieron en sus epistolares o en sus diarios diciendo, liberación no es la palabra apropiada. ¿Qué querían decir con ello? Lo que querían decir era que para los supervivientes la libertad no era el concepto relevante, o bueno, al menos no lo sería hasta que estuvieran alimentados, hasta que hubieran tratado sus enfermedades, hasta que su trauma físico y psicológico se hubiera tratado. Y si pensamos esto por un segundo, tiene sentido. La idea de liberar un campo de concentración pone de manifiesto que en el momento en el que echamos a los torturadores y llega el ejército apropiado, todo el mundo está contento y lleno de vida. Pero esa no fue la situación de un momento a otro, de un día para otro. La realidad era que los supervivientes de los campos de concentración necesitaban muchísima ayuda. Y si ustedes, como yo, han estado prestando atención, han estado leyendo, han visto los testimonios de los supervivientes del Holocausto de finales de los 50 hasta ahora, pueden ver que gran parte de ese trauma sigue con la gente. Y vemos que la libertad no es un tema de sí o no, arriba, abajo, o que haya una panacea. La libertad no es un proyecto. Y el tema es que lo que vemos en esta situación tan extrema es relevante en nuestro día a día. Es como pensar en el parto. Si pensamos en la supervivencia, el nacimiento nos lleva a la misma conclusión, y es que aquello que es cierto de los supervivientes de los campos de concentración es cierto del resto de nosotros. Nadie puede verse libre de un problema. Lo que pone de manifiesto el campo de concentración es un extremo que, independientemente de lo grande que es el problema, del mal, lo grande que es el mal, retirar ese mal no es lo mismo que liberar, y esto es lo mismo para mayores y menores males. Podemos vernos oprimidos de una manera u otra, pero retirar esa opresión, aunque necesario, no es lo mismo que liberar. Para que alguien esté liberado, tiene que saber lo que quiere, lo que necesita, lo que es bueno en su mundo. Y necesita otras personas que le ayuden, necesita un entorno en el que esto sea posible. Simplemente deshacerse del mal no es suficiente. En mi propia vida, hace poco, las experiencias

Es que me han ayudado a entender esto. Han estado presentes en Ucrania. Así que en Ucrania hay una palabra muy útil en ucraniano que es desocupación, que no existe en inglés exactamente. Desocupación en castellano es una palabra muy útil porque desocupación, que es una palabra que en inglés me acabo de inventar, no es lo mismo que liberación. Hay un espacio entre la desocupación y la liberación. Así que cuando los ucranianos utilizan el término desocupación, lo que están especificando es hemos echado a los rusos. Así que ya no hay salas de tortura, ya no se está ejecutando a la gente. Ya no hay. La desocupación no es lo mismo que la liberación, tiene una palabra para liberación. Pero la palabra desocupación crea un espacio en el que podemos preguntarnos cuál es la diferencia para los ucranianos. Normalmente es muy interesante lo sensato que es la diferencia entre desocupación y liberación. Hemos echado a los rusos, pero no estamos liberados hasta que los trenes están en marcha otra vez. No estás liberado hasta que las carreteras están limpias, hasta que vuelve a haber parques infantiles, cosas que normalmente no asociamos con la libertad, pero que son fundamentales para lo que consideran liberación. Y estoy completamente de acuerdo con ellos. Y esto es algo que he visto al visitar zonas desocupadas en estos últimos años. Estos conceptos, estas ideas, estoy usando el punto de partida ucranianos en el día a día. Esto es algo que entendemos de manera instintiva rápidamente al visitar un sitio. Así que Eñagetne, que es una pequeña ciudad en el norte de Ucrania, la población entera estuvo bajo el yugo de la ocupación rusa. Todo el pueblo estuvo en un sótano. No tenían suficiente comida, no tenían agua. Mucha gente murió por enfermedad, por el hacinamiento, y se ejecutó a muchas personas, evidentemente, a lo largo de este proceso. Y luego llegó el ejército ucraniano y echó al ejército ruso. Las personas que sobrevivieron a esto no fueron liberadas. Su pueblo fue desocupado, y esto es algo que se ve si visitamos las escuelas. La escuela da la sensación de estar poseída, maldita. Hay pintadas de los rusos, gran parte de ella ha sido destruida. En el sótano hay una lista a un lado del marco de todas las personas que fallecieron y una lista al otro lado de toda la gente que fue asesinada, que ejecutaron. Y en las paredes del sótano está lo que escribían los niños mientras se distraían en ese sótano. Y son, bueno, conmovedoras y duras, pero no son la clase de mensajes que quieres ver escrito en una escuela. No es algo que un niño debiera escribir. Y es algo que no se debiera, que se ve en esta escuela. Y mientras estos niños no tengan acceso a su escuela, no podemos decir que esa ciudad está librada. Cuando salí de la ciudad, la persona, el hombre que me dio la llave para visitar el colegio, me pidió ayuda para construir un parque infantil. Y pensé, bueno, acaban de echar a los rusos, hay una guerra en marcha, están lanzando misiles, hay gente muriendo, ¿por qué quiere construir un parque infantil? Pero la respuesta es la libertad, la liberación. Solo porque se haya purgado el mal no significa que la gente sea libre. Necesita mucho para ser libres, y para él y para una gran parte de los adultos era necesario tener un parque infantil porque los niños necesitan un sitio en el que estar si quieren crecer como personas libres. Esta clase de ejemplos se revelan una y otra y otra y otra vez si visitamos estos lugares en los que la guerra ha cambiado, en los que un ejército, una fuerza de ocupación ha sido expulsada. Otro ejemplo fue en Posaprokovskam, al sur de Ucrania. Visité a una mujer, María, que vivía
en un cobertizo de aluminio corrugado 10 metros más allá de su casa, que estaba completamente derruida. Su casa estaba derruida. Todas las casas en el pueblo están

de ruidas. Es lo que pasa en Ucrania. La guerra está destruyendo todas las residencias. Y la visité. Y me dio la bienvenida. Fue amable. Hospitalaria. Quería que viera cómo había decorado su cobertizo. Y lo había decorado muy bien. Tenía una manta, tenía botellas de agua, tenía un libro que estaba leyendo. Había hecho todo lo posible con la situación. Y la situación era que era una mujer de 85 años viviendo por su cuenta y con problemas. Su pueblo había sido desocupado, pero ella no sería libre hasta que se retiraran los escombros entre su cobertizo y la carretera. Ella usaba un andador y no podía llegar a la calzada. Los autobuses no pasaban, así que no podía ir a hacer la compra. Hasta que los autobuses no pasen, no puede ser libre. Y estos ejemplos extremos son ejemplos extremos de lo que está pasando, muy extremos comparado a lo que está pasando. Son ejemplos extremos de lo que estamos viendo en Estados Unidos, lo que estamos viendo en las guerras, de los genocidios y la guerra. Yo creo que nos llevan a tener un sentido común, y el sentido común es que la libertad tiene que tener un lado positivo. Y cuando digo esto, no quiero decir que no haya tal cosa como libertad negativa. Lo que quiero decir es que la libertad negativa solo importa como una parte de la libertad positiva. Si tenemos un muro delante, lo importante no es el muro. Lo importante eres tú. Si hay concertinas alrededor de ello, lo importante no es el alambre de espino. Eres tú. La razón por la que nos importa el muro y el alambre de espino es por todo aquello en lo que nos podemos convertir. Y cuando echamos abajo el muro y cortamos la concertina, todo lo libre que podremos ser dependerá de miles de otras cosas, más allá de estas barreras. Así que lo que quiero decir en términos filosóficos es que la libertad ha de ser positiva, dado el mundo en el que vivimos y una colección de realidades éticas. Y ahora voy a cambiar al lado más filosófico y ético de esta conversación. Normalmente pensamos que hay dos tipos de libertad: libertad positiva y libertad negativa, y que son distintas. Mi profesor en Oxford, Isaiah Berlin, escribió un famoso ensayo sobre las dos tradiciones de la libertad, negativa y positiva. No creo que esto sea así. Yo creo que la libertad negativa es un elemento de la libertad positiva. Es una condición necesaria para la libertad positiva. El caso en defensa de la libertad positiva suele ir así. Fase 1. Hay cosas buenas en el mundo. La justicia es buena, la belleza es buena, la integridad es buena. La lealtad, la honestidad, todo esto es bueno y es real. No son reales de la misma manera que este atrio o que este micrófono, pero no por ello son menos reales, son reales de otra manera. Es realismo moral. El segundo aspecto del caso filosófico es el pluralismo moral. Esto es, hay muchas cosas buenas, no solo una. Así que si pensamos que todas las cosas buenas se combinan en una única cosa buena, eres un totalitario. El pluralismo moral, y estaré encantado de hablar de esto más adelante, lo importante es que el pluralismo moral, yo creo que de manera indiscutible, hay muchas cosas que son buenas. No hay manera de traducir la piedad a consistencia, no hay manera de reducir la espontaneidad para que se convierta en puntualidad. Estas son cosas distintas. No encajan entre sí, no son compatibles. Esto no es una receta en la que podemos incluir estos elementos y tenemos una tarta de libertad. Esto no se combina. Y este es el tercer aspecto. Hay un tipo de aritmética o geometría que funciona con los bienes morales que es distinta al mundo moral, al mundo físico. En el mundo físico puedo decir, espero me disculpen, esta sala es más pequeña que la sala en la que hablé en Barcelona anoche. Y esto sería objetivamente cierto. Veo que hay gente en primera línea que está un poco incómoda, lo siento mucho. Pero no puedo decir, nadie puede decir que la lealtad es más grande que la honestidad o mejor que la honestidad. Son distintas. No podemos decir que uno es mejor o más grande que la otra.

La matemática y la física no se aplican en el mundo moral. En el mundo moral tenemos que tomar decisiones subjetivas. No hay una norma que podamos seguir que nos vaya a decir cuándo debemos ser una cosa u otra. La tensión es irreductible, siempre estará ahí. Así que, bueno, la consistencia es buena. Es bueno ser consistente. Pero la piedad también es buena. Creo que todo el mundo estaría de acuerdo, pero la piedad es, por definición, inconsistente. Ser piadoso significa hacer una excepción. La puntualidad es buena, como hemos dicho. Estoy muy contento de que todos ustedes hayan llegado aquí a la hora. La espontaneidad también es positiva. Pero si alguien es espontáneo, no siempre será puntual. La lealtad es buena. La honestidad es buena. Sí, después de la charla, cuando está firmando libros, me dicen, profesor Snyder, tiene un aspecto maravilloso. Es honestidad, es lealtad. Los bienes morales no terminan de encajar entre sí. Sí que la naturaleza del universo moral nos lleva a un territorio distinto. Y, de hecho, pueden ver, esto es un argumento en contra de la libertad negativa. La libertad negativa quiere que seamos objetos físicos y que el único problema sean los muros. Y esto, la metafísica no tiene que jugar un papel. Pero, de hecho, si hay cosas buenas y estas cosas buenas son reales y no todas encajan y se nos fuerza a tomar decisiones humanas subjetivas, entonces estamos en una situación distinta. Somos capaces de estar en una realidad distinta en la que tomamos nuestras propias decisiones y que, por tanto, al reafirmar distintos valores morales, nos convertimos en criaturas distintas, nos convertimos en criaturas impredecibles, nos convertimos en criaturas con personalidad, con un carácter moral. Así que este es el caso positivo a favor de la libertad a tema filosófico y podemos ver que es distinto del caso negativo. El caso negativo dice que suele decir que estoy bien como estoy. Pero la libertad negativa no tiene que reconocer que hay valores, no tiene que reconocer la realidad de los valores. Dice, estoy bien como estoy, si quiero comprar algo, eso es bueno. Haga lo que haga, tiene que ser racional de una forma u otra. Mientras que en el mundo de la libertad positiva damos un salto y aceptamos que hay cosas buenas en el mundo. Y si les parece extraño que diga sistemáticamente que hay cosas buenas en el mundo, espero que estén de acuerdo conmigo en que la vida es mejor que la muerte, que el placer es mejor que el sufrimiento, que la integridad es mejor que la mentira. Pero en el momento en el que ustedes están de acuerdo conmigo, hemos llevado la conversación a un entorno en el que la política ya no suele aplicar. No podemos tener libertad cinética. Y en el momento en el que intentamos llevar a cabo la libertad cinética, estamos en un mundo de libertad negativa y rápidamente va a haber un oligarca en su gobierno desmontándolo. Son un par de pequeños pasos. El segundo caso a favor de la libertad positiva está relacionado con lo que, con la clase de criatura que somos. Como he mencionado antes, el hecho de que seamos humanos y que estamos limitados y que vivimos en determinados tipos de cuerpos, esto tiene una colección de implicaciones. Uno de ellas es que somos libres de hacer solo las cosas que sabemos hacer. Me doy cuenta de que esto puede sonar un poco decepcionante porque si pasamos un montón de tiempo viviendo en la cultura estadounidense o han visto muchas de nuestras películas, les han dicho que todo es posible. Es un eslogan muy popular. Vuelve una y otra vez. Y ahora que les he descubierto el pastel de que todos nos vamos a morir, no me siento muy incómodo descubriendo otro pastel y es que, bueno, no todo es posible. Y cuando la gente les dice que todo es posible, es un preludio para la siguiente jugada, que es que nada es posible. Así es como funciona. Porque si les dicen que todo es posible, de pronto descubrirán que eso no es cierto. Y pasarán a estar en un momento, bueno, de malestar. Y bueno, la política es así. Los 90 y los 2000 fueron un momento en el que se nos dijo que el comunismo se había acabado, que todo era posible, que el pasado no importaba. Y cuando eso resultó no ser cierto,

Estados Unidos invade a Irak, o hay una crisis financiera, o la movilidad social se queda en encefalograma plano. El movimiento más sencillo es pensar que nada es posible. Es, bueno, malestar y carencia de futuro, que yo creo que es donde nos encontramos ahora. Así que la libertad está relacionada con que algunas cosas son posibles y cuanto más capaces seamos, más libres somos. Y bueno, cuando echamos un vistazo a la clase de criaturas sociológicas y neurológicas que somos, es decir, si queremos pensar en la clase de criaturas que somos, no podemos pensar solo en los muros y en los gobiernos y estar buscando cosas a las que ponernos. Tenemos que encontrar maneras de hacernos más capaces cuando son, bueno, mayores, mediana edad. En todo momento de la vida, la libertad es un tema de capacidades. La libertad es física. Hay una segunda manera en la que la materialidad de todo esto es muy significativa y está relacionado con el conocimiento propio. Para poder ser libres, y yo creo que todo el mundo estará de acuerdo con nosotros, para poder ser libres tenemos que conocernos. Tenemos que saber lo que queremos, tenemos que saber lo que valoramos, tenemos que. Incluso un abogado de la libertad negativa tiene, diría que uno ha de conocer sus propios intereses. Pero el tema es que, para todos aquellos que están en relaciones, esto es muy importante, el tema está en que se nos da muy mal entendernos a nosotros mismos. No es una capacidad particularmente humana conocernos. No se nos da bien. Y si dudan de lo que digo, pregúntenle a su pareja, pregúntenle a su madre cómo de bien se conocen. Pregúntenle a alguien que les conozca bien. Y no lo digo de broma, sino en serio. Por norma general, el argumento esencial para la libertad positiva es que no puede crear un individuo. Una persona no puede crear un individuo. Un bebé no puede convertirse en un hombre libre, en un humano libre por su cuenta. Un joven. Hacen falta colegios, calzadas. Una persona mayor. Necesita esta clase de apoyos. No podemos crear a un individuo con un individuo. Solo podemos crear un individuo con la ayuda de la sociedad. Si no, es imposible. Y creer cualquier otra cosa es una ilusión mortal que lleva a un dominio tiránico. Y lo que quiero decir con esto es que, asumiendo que para ser libres tenemos que conocernos, que yo creo que tiene sentido, la única manera de hacer esto es escuchar a los demás. Y la única manera en la que escuchamos a otras personas es si creemos que son personas como nosotros. La única manera de conocernos es a través de la empatía y de ver el mundo a través de otras personas y ver el mundo a través de los ojos de los demás. Y es fácil decir, pero es muy difícil de hacer. Pero lo que quiero decir es, todos nosotros vivimos con, bueno, con espinaca entre los dientes metafóricos, y todos necesitamos que alguien nos diga que lo tenemos. Todos necesitamos que otra persona vea la paja en nuestros ojos. Y tenemos que confiar en que. Y no podemos confiar en que la gente nos va a decir lo que pasa con nosotros, a no ser que creamos que son reales de la misma manera que nosotros somos así. La persona que dijo esto fue Edith Stein, que es un filósofo alemán y judío que fue ejecutada. Fue Edith Stein que fue ejecutada en el Holocausto, en Auschwitz, y ella también vino de una situación extrema. Fue una enfermera durante la Gran Guerra, en la Primera Guerra Mundial, y mes tras mes estaba cuidando hombres destrozados y decía, creo en su realidad porque veo sus cuerpos como el mío, como cuerpos vulnerables. Así que veo que son reales. Y como veo que son reales, puedo empatizar con ellos. Así que puedo aprender y empatizar con y de ellos. Así que lo que les quiero decir es,
Nos hace falta una teoría del conocimiento. Nuestra teoría del conocimiento de la libertad tiene que involucrar a los demás. Y tanto en cuanto vivimos aislados de los demás, incapaces, mientras veamos incapaces de confiar y veamos aislados, solos, delante de ordenadores, que algorítmicamente nos regurgitan cosas en las que ya creemos, nuestras posturas del mundo y que nos reflejan nuestra imagen propia normalmente fallida, nunca podremos ser libres. Así que, bueno, antes de terminar esto, si tengo razón, y estos ejemplos tan extremos les han servido, si tengo razón de que la libertad es positiva filosóficamente, si tengo razón con que la libertad es positiva de manera corpórea y empática, yo creo que la libertad también es positiva de manera política. Y lo que quiero decir es, la libertad se convierte en aquello que justifica el gobierno. Así que, bueno, en mi país o en inglés, al menos en las conversaciones, siempre en las conversaciones políticas hay una tensión enorme entre el gobierno y la libertad. Como todos los binarios, es muy cómodo. Los humanos se sienten muy cómodos cuando se nos presentan dos opciones. Esta clase de pensamiento binario es una característica de la no libertad y no es así. La libertad y el gobierno no se oponen. Podemos tener buenos gobiernos y malos gobiernos. Podemos tener gobiernos que liberan y gobiernos tiránicos. La prueba de fuego para un gobierno es si crea las condiciones para que la gente sea libre. Yo creo, personalmente, creo que esta es la única manera. Eso es lo único que puede hacer un gobierno. Esto justifica un gobierno bastante grande, pero no justifica muchas cosas que un gobierno puede hacer. Si es cierto, tal y como he dicho, para poder crear individuos necesitamos esfuerzos colectivos. El gobierno es esa agencia que en una sociedad grande permite que se lleve a cabo este trabajo colectivo y, por tanto, hace que la libertad sea posible. Así que hay una tensión entre gobierno y libertad. Y una conclusión de esto es que una de las tensiones que se nos ha enseñado que las barreras imposibles no son reales, como por ejemplo la tensión entre seguridad y libertad. Una de las cosas que se nos enseña, al menos en inglés, a lo mejor es distinto aquí, es que vivimos en una lucha constante entre libertad y seguridad, y no es así. Los casos en los que la libertad y la seguridad están en tensión son bastante esotéricos y bastante excepcionales. Un 99% de las veces, si puedo garantizar la seguridad a la gente, les estoy garantizando más libertad. Y normalmente, si garantizo libertad, ofrezco mayor seguridad. Casi nunca hay tensión entre estos dos aspectos. Una de las cosas que me dijo el presidente ucraniano que se quedó en mi cabeza, que tiene sentido, cuando desocupamos un pueblo, traemos tanto libertad como seguridad. Y por supuesto, así es, tanto la libertad como la seguridad llegan al mismo tiempo. Así que creo que gran parte de los problemas que creemos tener con libertad no son intelectualmente reales. Creo que se nos han forzado y creo que la libertad, con una justificación para el gobierno, que es lo que digo en el medio del libro, si es una justificación para el gobierno, esto podría ser un concepto que nos permite pensar de manera distinta en nuestra política. Así que en Estados Unidos la libertad casi siempre ha estado captado por la derecha y hasta cierto punto por la extrema derecha. Y hay un problema con ello. Y es que la manera en la que utilizan el término libertad, básicamente están hablando del derecho individual de seguir sus instintos en contra de otros individuos. Así que, por ejemplo, libertad de expresión. En la derecha estadounidense y hasta cierto punto en el diálogo estadounidense en general, la libertad de expresión significa estoy muy enfadado y tengo 100 mil millones de dólares y tengo una red social a mi disposición, así que debiera asegurarme de que mis posturas enfadadas alcancen a 1.400 millones de personas y no solo a 1.300 millones de personas. La libertad de expresión en Estados Unidos se entiende
como

como que el gobierno no les permite decir lo que quieren. Y por supuesto es malo si el gobierno no le permite a alguien hablar de lo que cree. Pero si pensamos en la libertad de expresión solo de esa manera, si no pensamos en la persona, sino en lo que se está diciendo, nos encontramos en una posición ridícula. Les voy a explicar esto. En nuestro mundo casi ninguna de las cosas que decimos es humana. En el día a día, la mayoría de lo que vemos, la mayoría de cosas que se dicen y se comparten, no vienen de una persona directamente. Y sin embargo, cuando hablamos de la libertad de expresión, en la derecha lo que nos preocupa es la capacidad de Internet que llegue a las personas. Sin embargo, la única manera de pensar en esto es porque nos olvidamos de la persona. ¿En qué consiste la libertad de expresión? La razón por la que tenemos libertad de expresión no es porque es físicamente peligroso para las personas menos poderosas decir la verdad a gente más poderosa. Esa es la razón histórica y, de hecho, la única justificación real para la libertad de expresión. La única razón por la que merece la pena tener libertad de expresión es para proteger los cuerpos de los menos vulnerables cuando le dicen la verdad a aquellos que tienen más poder. Y esa manera de pensar en la libertad de expresión es, por supuesto, positiva. Empieza con la realidad de personas vulnerables. Empieza con la realidad de que muchas personas son más vulnerables que otras. Es una traducción que se vuelve a Europa. Por eso hemos hablado a la antigua Grecia. Hemos hablado de esto durante 2000 años, básicamente hasta el jueves pasado. Hace muy poco se nos ocurrió que la libertad de expresión se refería únicamente a la expresión, al algoritmo. Y cuando pensamos en ello, de pronto que la libertad de expresión solo importa en el caso de Donald Trump o Elon Musk, de los más poderosos. Pero si pensamos en libertad positiva, nos damos cuenta de que de verdad Donald Trump y Elon Musk tienen libertad, tienen derecho a la libertad de expresión. Por supuesto que sí. Pero como son las personas más poderosas, no son las personas que debieran preocuparnos, sino de las que debiéramos preocuparnos en última instancia. Y cualquier persona menos poderosa, menos rica, debiera ser más importante. Y en toda clase de derecho a cualquier libertad. Y eso es un ejemplo sobre cómo el término libertad ha sido captado. El otro tema de dejar que la libertad esté solo en un lado del espectro es que la gente en el centro o a la izquierda deja de usar la palabra. Y si dejas de usar la palabra, terminas rindiéndote sobre el concepto. Y bueno, yo creo vehementemente que seas conservador, liberal, socialista, necesitas la libertad. Si intentamos deshacernos de la libertad, terminamos con una política muy diferente. Así que lo último que quiero decir al respecto es que me parece que necesitamos poder compartir esta palabra de una manera que tenga sentido. En mi país hablamos de ello constantemente, pero hablamos de ello de una manera completamente errónea, y esa manera, yo creo, tiene el mismo impacto en el resto del mundo que es el monopolio de la derecha en un país individual. Hablamos de ello todo el rato y muchas veces no tiene sentido lo que hablamos. Y los europeos hablan menos, aunque un país europeo normal permite a la gente que sea más libre que Estados Unidos muchas veces. Y bajo nuestras propias métricas e instituciones, que son la Freedom House, que reconoce la libertad de una manera muy estadounidense, somos el número 50 a nivel mundial. Y ustedes están por delante de nosotros, y los miembros de la Unión Europea suelen estar por delante. Y la razón es muy sencilla. Si tenemos un país que se centra en la libertad positiva, las libertades negativas suelen ir mejor, que es algo que descuajeringa la mentalidad de los estadounidenses. Lo he hablado 50 veces, no voy a insistir, pero pensemos que si solo hablamos de libertad negativa y hablamos de libertad positiva, eso creará una suerte de distopía nazi o soviética. Pero la verdad empírica es que si tenemos libertad positiva, eso mejora la libertad negativa. Si solo nos centramos en libertades negativas, va peor. Y por supuesto,

peor en libertad positiva. Y esa es la... Pero los europeos, en mi opinión, los europeos que vienen en países que son bastante libres, no hablan de la libertad muy a menudo porque... Y no hablan de la libertad como una justificación para el estado del bienestar o como una justificación de gastos... gastos estatales o de cuidado de menores. Y yo creo que es un error que nosotros no hagamos esto. Yo creo que tenemos la palabra. La propiedad de los europeos tienen la praxis, pero nadie tiene el concepto apropiado. Y compartir lo que yo creo que es el concepto positivo, que es una libertad que es humana y positiva, es algo que he intentado hacer en, bueno, en esta tarde. Y ahora, bueno, estoy muy emocionado por la conversación que vamos a tener ahora. Muchas gracias.

0: Ignacio García Valdecasas, embajador en España. ¿Qué tal? Muy buenos días.
1: Un saludo para ti, para todos los que estáis en el canal y para nuestra audiencia. Estoy encantado de estar de vuelta con vosotros después de la pausa estival. Efectivamente, en casi todos los frentes estamos en una foto fija. Parece que está exactamente igual que lo retomamos cuando nos fuimos de vacaciones. Algo bastante, bastante extraordinario.
0: De momento, lo que ha cambiado es que Estados Unidos ha vuelto a atacar, en este caso la isla de Larak, muy cerca del estrecho de Hormuz. Hasta entonces, bueno, pues continuaba la asfixia económica, a ver si conseguían con ese bloqueo a los puertos iraníes forzar unas negociaciones. Parece que Irán sigue con esas declaraciones gruesas, que parece que sigue controlando el estrecho de Hormuz, que no quiere compartirlo, parece, con Omán. Y en definitiva, ¿en qué ha cambiado este 31 de agosto? ¿Cómo valoras esa estrategia, esa guerra militar, pero también económica, de Estados Unidos hacia Irán?
1: Sí, tenemos fundamentalmente una guerra económica, y una guerra económica que supone implícitamente el fracaso militar de Estados Unidos. No, no es una derrota directa, sino una derrota indirecta, y eso ha abierto un compás de espera hasta saber cuál va a ser el resultado de esta guerra económica que vamos a ver a través de las sanciones directas contra Irán y las sanciones. Sobre todo la estrategia de guerra económica se basa en sanciones secundarias para que todos los países, prácticamente todos los países, el deseo de Estados Unidos es que todos los países de la Tierra rompan cualquier relación económica con Irán, para así asfixiar la economía de rodillas por medios militares. Pero ahí la clave está en China. China compra el 80% del petróleo del crudo iraní. Y lo compra con yuanes, es decir, que lo compra al margen del dólar. Todas las acciones de compra del petróleo iraní se hacen a través de pequeños bancos chinos. El petróleo no sale del Golfo Pérsico con destino a China, sino sale con destino al estrecho de Malaca, con destino a Indonesia, a Malasia, y es allí donde se hace un transbordo a otros barcos que allá van directamente a China. ¿Se va a atrever Estados Unidos a poner sanciones a los grandes bancos chinos, que son los que permiten, en definitiva, luego los mecanismos de pago? Bueno, pues porque eso obligaría a China a tener que elegir entre salir del sistema del dólar o seguir apoyando a Irán. Tenemos que ver, y eso hasta ahora el secretario de Estado Bencin no lo ha dicho ni lo ha insinuado. Todo esto está fortaleciendo desde luego al Yang, y veremos al final cómo resulta. Irán ya está pagando un precio por esta situación, dado que tiene que vender su barril a unos 14, 15, $17 más barato que el precio internacional. ¿Va a suponer esto el colapso de Irán? Bueno, pues lo veremos, porque también la segunda clave va a estar en las potencias intermedias. Por un lado, China y Rusia, que yo creo que van a seguir apoyando a Irán hasta el final, y segundo, un grupo de países como Brasil, India, Indonesia, la República Africana, también para a ver qué postura toman si sí. Estados Unidos o se enfrentan a Estados Unidos por una forma o por otra. Todo esto lo que está es fortaleciendo el sistema que ha ido creando, el sistema de pagos que ha ido creando China, que se llama el CIPS, el Cross-Border Interbank Payment System, que erróneamente se compara con el SWIFT, y el SWIFT no es un sistema de pago, sino un sistema de mensajería internacional entre los bancos para hacer las operaciones. El sistema de pago es el Interbank Payment System. Eso sí, es lo que hay al

0: CIP chino. Por lo pronto, el CIP chino es un es muy pequeño de lo que sería comparar con el chip, pero ha demostrado Irán en los últimos tiempos y también Rusia desde 2022 que se pueden hacer operaciones comerciales importantes o un sector importante del comercio internacional completamente al margen de, al margen del dólar. Esta es la parte económica. Pues vamos a ver lo que ahora escaramuza, que lo que pretende Estados Unidos es ir dándole el control poco a poco Irán, el control del estrecho, impidiendo que pueda atacar a los barcos que están atravesándolo y que están cruzándolo. No sabemos exactamente los barcos que están cruzando ahora, los barcos iraníes por un lado y los barcos por otro, porque los iraníes estarían sometidos, supuestamente, al bloqueo de Estados Unidos, y los no iraníes sometidos al control. Mira, eso no lo sabemos, pero lo sabremos a posteriori. Ahora ya sabemos con bastante exactitud que durante la época en la que estuvo funcionando el memorándum de entendimiento, Irán sacó enorme cantidad de petróleo del mar del Golfo Pérsico, que ahora está más probable con destino a China. Y yo creo que esas razones fundamentales estarán rompió de entendimiento, porque desde que empezó el memorándum hasta que lo prácticamente el 90% de lo que salía en tiempos normales. Y claro, si se mantenía la situación, ese standstill, esa situación de calma chicha, de tranquilidad con el memorándum de entendimiento siendo aplicado, pues en una posición muy ventajosa, estaba retomando todas sus exportaciones y seguía controlando el estrecho, con lo cual tenía prácticamente de toda la situación.
1: Mantiene esa centralidad del relato. Otra cosa es que la opinión pública o publicada se lo compre. ¿Podemos hablar, Ignacio, de realmente de impotencia militar de Estados Unidos ante esa imposibilidad de lograr sus objetivos en Oriente Medio?
0: Sí, yo creo que se ha demostrado una cierta impotencia militar de Estados Unidos, porque la sorpresa ha sido la, como ya he venido diciendo, nosotros, todos los lunes, ha sido la sorpresa la capacidad de respuesta y la capacidad de resistencia de Irán. Entonces, que Estados Unidos, pues en la ola estuvo destruyendo, no tenían ningún peligro y que no tenían ningún valor, hasta que prácticamente sus defensas aéreas se quedaron muy mermadas. Pero, y creo que lo haré el próximo lunes, las consecuencias de destrucción de las bases militares y también de las bases de inteligencia de la CIA y de otras agencias de inteligencia americanas en Oriente Medio. Eso lo haremos más despacio. Pero lo que sí podemos ya constatar es una cierta impotencia. Tenemos que ver todavía en qué medida se traduce esa impotencia de Estados Unidos, que no ha conseguido doblegar militarmente Irán. Y precisamente por eso es por lo que ha ido a la guerra económica para intentar ponerle de rodillas desde el punto a través de la económica. Yo creo que es difícil que tengan éxito porque no han tenido éxito en los últimos 20 años. No han tenido prácticamente ningún éxito en los últimos 20 años. Y tenemos China ahora ya frente a Estados Unidos en el caso que decida, como he dicho antes, ir con grandes bancos chinos. Porque lo que hacen en negocio, lo que hacen las operaciones día a día son pequeños bancos chinos que son. Si alguno les sanciona, va a su. Pero lo que hacen in-house son los grandes bancos chinos y claro, eso ya estamos hablando de otra dimensión. Entonces, lo que esto va a tener es, Manuel, es consecuencias estratégicas. Por un lado, va a avanzar, Estados Unidos va a ayudar con estas sanciones secundarias, va a ayudar a que se establezca el sistema alternativo de pagos que ha creado por China, el CIPS. El Cross-Border Interbank Payment System lo va a fortalecer, puesto que si ahora mismo tuviera éxito y Irán no fuera asfixiado con las sanciones norteamericanas, pues sería un reforzamiento de este sistema de intercambio basado en el yuan. Y luego, pues claramente, como ha dicho Foreign Affairs, en el próximo número de septiembre-octubre, saca un trabajo muy serio de un antiguo responsable político norteamericano, Mark Leach, que fue responsable en el Departamento de Estado y además profesor, en la que prácticamente, pues, firma.

el acta de defunción, el certificado de defunción de la presencia militar en Estados Unidos al nivel que lo ha tenido, hasta ahora, diciendo que prácticamente las bases destruidas no se van a reconstruir, no se van a reparar, porque están en una situación de destrucción más allá de la posibilidad de destrucción. Pero en fin, eso lo iremos viendo. Pero es muy importante que el Foreign Affairs, que es, digamos, el think tank del Estado,

0: pero que va a sentar el precedente para muchos futuros pequeños bypass en el futuro. China tiene, si quiere que el yuan sea una alternativa al dólar, tiene que levantar el control de cambio, el control de capitales, y tiene que dejar que el yuan flote libremente en el mercado internacional, cosa que hasta ahora no hace y no ha permitido China. Por eso todavía estamos muy lejos, muy, muy lejos de ver un sistema alternativo del sistema alternativo al dólar.
1: Bueno, pues Donald Trump parece que más tarde, más temprano, apostará por congelar, no terminar, congelar la guerra con Irán. ¿Crees que también está intentando acabar la guerra Ucrania-Rusia o congelarla? Porque da la sensación de que, Ignacio, nadie sabe realmente hacia dónde va esta guerra.
0: Es que hay una gran confusión, Manuel, porque la guerra informativa, la manipulación informativa está llegando a unos límites. Digo, ahora mismo es la confusión. Por un lado, siguen los ataques en la profundidad de Rusia, refinería, objetivos civiles, que son aclamados por los medios tradicionales occidentales como un gran éxito de Ucrania, que estaría dándole la tortilla y revolución. Por otro lado, los observadores internacionales, digamos, independientes, como el MacGregor, otros, pues dan por perdida la guerra para Ucrania y dan por perdida, dan por ganada la guerra para Rusia. Por otro lado, Rusia ha subido muchísimo el listón de sus ataques. Ha hecho una escalada gravísima, y, bueno, importantísima y muy, muy fuerte. Estamos viendo continuos ataques aéreos de misiles y de drones, aprovechando que además Ucrania no tiene defensa, se han acabado el Patriot y Estados Unidos, los países aliados, que tienen carestía de esos misiles, no le están dando esos misiles a Ucrania y Ucrania lo está pidiendo desesperadamente. No es cierto que si se le dieran esos misiles se iba a dar en el campo militar, pero estamos viendo, dijo Putin, lo avisó de que Ucrania con estos ataques en la profundidad de Rusia había caja de Pandora y desde luego estamos qué es lo que sale de esa caja de Pandora. Son bombardeos masivos, destrucción de depósitos de armas, posible uso de armas nucleares tácticas y luego el puerto de Odessa paralizado de manera que los cereales ucranianos no pueden salir por el Mar Negro e incluso tienen dificultad por salir a través de camiones porque Rusia también está atacando con pequeños drones la salida de estos camiones con los cereales ucranianos. Yo tengo una gran curiosidad intelectual porque, por un lado, veo el oficial del lado ucraniano y de los aliados europeos, la OTAN, son aliados de Ucrania, las cosas por su nombre, un triunfalista en el que es posible que Ucrania esté ganando la guerra. Por otro lado, pues veo lo que hace Rusia en los medios occidentales, el antiguo ministro, el anterior defensa ucraniano, que decía que estaban desesperados por el acuerdo con Rusia para acabar el cambio de ataques y drones exterior de sus territorios, la guerra limitada al frente militar en el Don, en el resto de la frente. Una gran cuestión que yo me inclino más a creer a internacionales independientes, como los que he citado, Macron, Scheinman y muchos otros, en el sentido de que yo creo que la guerra, si sigue por este curso, la va a ganar. Pero claro, podemos ser vivos y tajantes en esta afirmación, porque no se me puede olvidar, no se me puede quitar de la cabeza lo que ocurrió en el final de la Primera Guerra Mundial. El frente alemán colapsó después de la ofensiva alemana que se había considerado gran éxito del ejército alemán. Después de un gran éxito del ejército alemán, pocas semanas colapsaba el frente, se veían obligados a pedir el armisticio a los franceses, a los aliados, a los franceses y británicos. Y en confusión se produce el primer viaje del director de la CIA estadounidense a Moscú. ¿A qué va en estas circunstancias a Moscú? Bueno, pues aquí hasta hace poco había una cosa bien extraordinaria. Cada uno decía, yo creo que han conseguido el verdadero objetivo de este viaje, de que son capaces de, todavía hay algunos servicios de inteligencia que son capaces de guardar secretos, porque la

0: pero se dieron todo ese tipo de cosas, cual más disparatada. La que dio el New York Times, el Radcliffe, el director de la CIA de Moscú, a decirle a los como estaban perdiendo la guerra, pues que les convenía, iba en su interés, aceptar sentarse en la mesa de negociaciones. Es decir, tú estás en una guerra y vas a decirle al adversario que está perdiendo la guerra y que le conviene sentarse a negociar para no perderla del todo. Entonces, si tú vas ganando la guerra, si Ucrania va ganando y Ucrania es tu aliado, es dejar que Ucrania la guerra y se siente en las negociaciones en una posición. Entre todas las que se han dado, a mí más me convence de que Radcliffe ha ido para detener una escalada, que se llegue para intentar en la guerra de Ucrania se llegue escalada descontrolada por ambas. Y cuando digo ambas partes, no me Rusia y a Ucrania, sino a los países de la OTAN. Y que Rusia, desde luego, ha producido una semana una gran escalada, no en porque Putin es muy prudente, quiere el número de bajas que se produce en el lado ruso, sino a de la Guardia Ucraniana. Está provocando también una escalada por parte de los que apoyan a Ucrania, en concreto el Reino Unido, que ha sido amenazado por la voz del Ministerio Ruso de Asuntos Exteriores, Zajarova, que sufrirá las consecuencias por haberle suministrado drones y misiles de largo alcance a Ucrania para atacar a Rusia, lo que profundidad de su territorio, Moscú y San Petersburgo, fundamentalmente. Entonces, lo que ha ido Rafi, según las explicaciones que a mí me parecen, sería advertir de la inconveniencia de seguir subiendo la escalera, terminaría un enfrentamiento directo con los países de la OTAN. Sabemos cuál va a ser, si así. Más adelante y yo mantendré informada a nuestra audiencia y no sabemos de verdad el contenido de la visita ni sabemos en el caso de que esto sea la explicación que yo acabo de dar cuál será la reacción rusa. Pero, en fin, vamos a seguir de cerca tanto en la evolución de los acontecimientos en el Golfo como en Ucrania porque son los dos conflictos bélicos que nos afectan más directamente a nosotros y lo estamos viendo en el precio de la gasolinera. Si sigue esto así, como yo en la entrevista que me dice el diario, si sigue esto así, pues vamos directamente a una catástrofe económica, porque van a subir los precios de la gasolina, va a haber escasez de algunos productos de diésel y algunos productos de gas, y eso tiene luego una consecuencia, una cadena que llega pues, finalmente a la comida y a la mesa del consumidor, a la comida del consumidor de Europa, de América, de todos los continentes.
1: Por cierto, este fin de semana Islandia ha votado no a seguir negociando el proceso de adhesión a la Unión Europea. Entiendo que esto es un resultado que debilita más a la Unión Europea frente a Donald Trump con toda esta, bueno, parece que batalla que se está librando por controlar el Ártico con la cuestión groenlandesa y con un país, bueno, pues pequeñísimo, de menos de medio millón de habitantes, pero que a partir de ahora está en un terreno, digamos, neutral, puede ser socio tanto de Estados Unidos como de Europa para bueno, pues seguir primando sus intereses. ¿Crees que Europa es más débil después de este referéndum en Islandia?
0: La debilidad de Europa no va a venir porque un pequeño país como Islandia decida en referéndum no pedir la adhesión, no pedir el ingreso. La debilidad viene por la situación interna, por un lado, por la situación interna económica, que en gran medida, como yo vengo defendiendo y lo digo contracorriente, se debe a la guerra de Ucrania, que era una guerra fácilmente evitable, que Europa al principio estaba en contra y se manifestó en contra del acercamiento de la OTAN a Ucrania. Bush, en el que la Bucarest en 2008 decidió abrir las puertas de la OTAN, que nadie le había dicho, nadie le había pedido que las abriera, que abriera las puertas a Ucrania y a Georgia, y en ese momento Francia y Alemania se manifestaron claramente en contra. Sin embargo, después, una vez que los europeos se volcaron en un apoyo total a Ucrania, impidiéndole incluso llegar a la paz de Estambul, que ya habían llegado entre Ucrania y Rusia, eso no hay que olvidarlo, habían firmado una paz, estaban a punto de firmar una paz, y fue la intervención de la OTAN la que impidió que esa paz se materializara. Y por un lado es la situación económica, que en gran parte es a la guerra, y por otro lado, pues la situación interna.

0: de polaridad política, o sea, se han roto. Eso yo estuve desde el año 85 hasta el 96, y comparando aquella situación que tenemos ahora, estamos hablando de una Unión Europea completamente, completamente diferente. Es prácticamente imposible llegar a situaciones de consenso, a declaraciones de consenso, a decisiones de consenso entre los 27 en cuestiones políticas. Lo acabamos de ver hace poco en una declaración sobre Oriente del conflicto de Oriente Medio, pues que ahora que Eslovenia pues la ha vetado, con lo cual de haber uno de los 27 ha habido una declaración de Caracalla, la alta representante para la política exterior. Yo no creo que lo de Islandia vaya a debilitar, o sea, un punto de debilitamiento de la Unión Europea, porque además el Ártico tiene dos dimensiones: la dimensión estratégica, y ahí Islandia sí es importante, y sobre todo la dimensión económica, pero la dimensión económica está controlada prácticamente porque quien ve se beneficia de la apertura de las rutas comerciales del Ártico a través de y de también de los mucho más poderosos que tenemos, sobre todo en la comunicación en Europa y el Extremo Oriente. Por el norte, Estados Unidos no va a utilizar nunca, puesto que tiene una ruta más cómoda para comunicar el Atlántico, que es el canal de Panamá. Sin, para el tráfico el Extremo Oriente, China, Corea, el sudeste, incluso algunas partes del sudeste y toda el norte de Europa Occidental, etcétera, hasta España y Portugal, incluso África, pues ahí sí, la Antártica va a tener una gran consecuencia y esa parte es controlada absolutamente por Rusia, y eso no tenemos que olvidarlo.
1: Bueno, pues de momento la situación es bastante compleja. Europa, que bueno, tiene sus particularidades, ha evolucionado muchísimo, pero bueno, pues con muchas grietas, con mucha fractura, no lo esconden. Así viene la situación a este lunes 31 de agosto. Ignacio García Valdecasas, embajador en España, un placer como siempre, gracias.
0: Muchas gracias, Manuel. Encantado de estar con vosotros. Buen día, buen negocio y un saludo a nuestra audiencia y a nuestros seguidores en Negocios Televisión, Negocios TV. Luego.
1: Confusión total.

0: Está con nosotros Lorenzo Ramírez. Lorenzo, ¿qué tal? Muy buenos días.
1: Buenos días, José Antonio, ¿qué tal? ¿Cómo estás? Bueno, esa es la gran clave, que la inteligencia artificial hoy en día no es rentable. La actuación de China en este episodio de la guerra comercial.
0: Muchísimas gracias, Lorenzo, como siempre, por toda esa fotografía hoy abundante, lo que está en la actualidad, que no para. ¡Buen día, buen negocio!
1: A ti también, buen día y nada, a disfrutar y a trabajar. Abrazo.

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se les avisa muchas veces que esto era una ruina para el ciudadano de a pie. Ahora la ruina se empieza a ver de cerca. Muchos de esos presidentes, ministros, ya no están en los cargos. Pero el daño enorme que han hecho a la población sigue. Y nadie les va a pedir responsabilidades, básicamente porque ya se protegen entre ellos, se indultan entre ellos. Pido usted un indulto. Para protegerse de todo esto y poder hacer lo que les sale de las. De las narices. Pero. De esta tenemos que salir con una reflexión muy profunda. No vale el sistema que tenemos montado en Occidente. Tal y como lo tenemos, no vale. ¿Por qué? Les explico. No puede ser que un presidente del gobierno se pueda atar a la silla de presidente durante 4 años, en el caso español. Unas elecciones de medio término habrían tenido mucho más sentido, por ejemplo, tener un ámbito democrático mayor y que haya un proceso de que la ciudadanía pueda decidir si un presidente está a la altura o no de las circunstancias. Estados Unidos en impeachment, aquí está la moción de censura, pero está hecha de tal manera que se protegen entre ellos. A Besent y compañía le han afeado que está frenando el crecimiento mundial. ¿Dónde? Con los colegas del G20, en la cumbre de Asheville. Estaba montada como escaparate para la política económica de Trump. Le ha salido fatal. Sentaba por primera vez a consejeros delegados americanos con ministros. Pero europeos y canadienses han aprovechado para pasarle la factura del desastre al que está llevando la economía mundial Donald Trump. Diciéndole que está frenando el crecimiento mundial con sus cosas. Europeos, canadienses, los aranceles, la guerra de Irán, la decisión de Besen de vender euros de las reservas estadounidenses para sostener al yen sin avisar a nadie. Hace lo que le sale de la nariz. Al hacerlo hundió la moneda europea, protegió el dólar, pero va a hacer esto siempre. Estados Unidos es el tema fundamental, bombardea objetivos militares iraníes. Y ha dicho Donald Trump que volverá a bombardear. Y que lo hará con toda la dureza posible. Ojo, porque la mayoría de los proyectiles iraníes fueron interceptados, según los informes que ha puesto encima de la mesa Estados Unidos. Ha intentado atacar bases militares estadounidenses en la región. Trump ha cerrado la puerta a cualquier acuerdo. Petróleo, intentando buscar que aquí...

y no hay un final. Vamos a llegar a las elecciones de medio término al ritmo al que vamos con la guerra de Irán abierta, con la guerra de Ucrania abierta, con una fotografía bélica descomunal cuando Trump venía a cerrar las guerras en 24 horas, la guerra de Ucrania en 24 horas. Trump escribió en redes que no le interesa un pacto con Irán en estos momentos, llamó al pueblo iraní por primera vez en mucho tiempo a levantarse contra los que gobiernan. ¿Por qué no intervienes? Para que siga la fiesta. Joder con la fiesta. Se van a cepillar la economía entera con la fiesta. Y Soros así. Se está riendo en vuestra puñetera cara. Se está riendo en vuestra puta cara. Soros. Os ha metido a Scott Bessent en el gobierno. Y está así, en la silla. Pero sois tontos, coño. Os está llevando la economía al precipicio. Con el Bessent de la mano. Con un Soros en el gobierno. El mayor apoyo de los demócratas del mundo woke. Os la están colando. Pero Soros. De verdad, tío. De verdad. Vaya panda, tío.

0: movimientos de cambio en el centro de Europa. El partido ultraderechista Alternativa para Alemania ha logrado una victoria aplastante en las elecciones en el estado de Sajonia-Anhalt. Unos resultados escrutados prácticamente al 100% de los votos que indican que han conseguido un 44,5% de los sufragios, hasta 39 escaños en el Parlamento regional, cuando la mayoría absoluta son 42. La formación democristiana, la CDU del canciller Friedrich Merz, se desploma y pasaría de 40 a 16 diputados. Su candidato, Sven Schulz, admitía los resultados que indican que han recibido la mitad de los votos en las regionales del año 2021. Un desastre para la formación democristiana y que también no ha escatimado felicitaciones a su rival de AfD, Ulrich Siegmund.
1: Herr Walsiger, die AfD ist jetzt stärkste Kraft im Landtag von Sachsen-Anhalt. Und wir werden auch als CDU mit diesem Ergebnis umgehen müssen. Das ist ein extrem harter und intensiver Wahlkampf gewesen. Ich gebe ganz offen zu, ich habe seit 25 Jahren an Wahlkämpfen teilgenommen. So ein Wahlkampf, wie wir ihn hier erlebt haben, den gab es vorher noch nicht. Ich glaube auch so in keinem Bundesland.
0: Mientras tanto, en este lunes 7 de septiembre, la diplomacia parece ser el plan A para Volodymyr Zelensky, si bien mantienen el plan B, es decir, el de seguir puntualizando y potenciando las empresas formadoras de drones, los ataques a las infraestructuras energéticas rusas en un fin de semana verdaderamente diplomático, con una maratona por parte de los enviados especiales de Donald Trump, Jared Kushner, el yerno del presidente, y Steve Witkoff, el enviado especial para el conflicto entre Rusia y Ucrania, que tenían una reunión de más de 3 horas con Vladimir Putin en Moscú. Posteriormente, tras el sábado, el domingo llegaba el turno para el presidente ucraniano. Mucha camaradería, unas conversaciones, decía Volodymyr Zelensky, muy productivas.
2: Сьогодні у нас біля 60 компаній в Україні, які вже займаються тим, щоб збивати реактивні дрони. Збивати їх масово. 60 компаній. Якщо точним бути, 67. Кілька компаній, я хочу бути достатньо скептичним, до тих пір, поки не з'явиться у нас в небі масовий захист. Так? 3-5 компаній у нас є, які показали вже результат, і зараз ми розраховуємо, і вони розраховують на свої сили, щоб виробляти масово цю можливість. Але, безумовно, все це захист, і це план Б, хоча зараз він дуже актуальний. План А – максимально прискорити дипломатичні.
0: Un fin de semana en el que se constatan las hostilidades entre Estados Unidos e Irán después de que el Comando Central estadounidense atacara 3 petroleros iraníes este fin de semana en represalia por ataques con misiles balísticos contra buques de guerra de la Armada estadounidense. En respuesta, Teherán atacaba petroleros y otros buques vinculados a Estados Unidos e impondrá además una zona marítima restringida más allá del estrecho de Hormuz en los próximos días. Mientras tanto, el secretario de Energía estadounidense, Chris Wright, afirma que Estados Unidos mantendrá su presencia naval en Oriente Medio, incluido el bloqueo diseñado para frenar las exportaciones de crudo iraní y garantizar el paso seguro de los buques comerciales por Hormuz. El propio Chris Wright confía y reconoce que será muy complicado, al menos en el corto o medio plazo, alcanzar un acuerdo con el régimen persa. Y la reacción en los mercados es de un precio del petróleo que sube hasta situarse cerca de los $92 el barril de crudo ligero West Texas de referencia. En Estados Unidos, el futuro de crudo Brent, el barril extraído en el Mar del Norte, el europeo, hasta un precio de $97 por barril. Un precio del petróleo que prolonga las ganancias de la pasada semana. Entonces se apreció prácticamente un 10% el West Texas, mientras Washington y Teherán intercambian ataques en el Golfo Pérsico, lo cual aviva la preocupación por posibles interrupciones prolongadas en el suministro de energía. Y las bolsas asiáticas están cotizando con signo mixto, principalmente las bolsas chinas están dejando cotizaciones en rojo, principalmente el Hang Seng de Hong Kong retrocede un 1%, el índice de Shanghai con caídas moderadas de un cuarto de punto porcentual, números rojos también en el Nifty 50, la bolsa de Bombay. Sin embargo, otros índices con un fuerte peso tecnológico como el índice Nikkei de Tokio están rebotando un 2,5%, en tanto que el Kospi surcoreano está también disparándose un 4% hasta rozar los 7.000 puntos. Una jornada en la que los índices asiáticos están repuntando ante el optimismo de que un nuevo modelo de OpenAI pueda seguir aumentando la demanda de centros de datos en inteligencia artificial. Eso en cuanto a las bolsas. En cuanto al precio del petróleo, las materias primas, en lo que respecta al ámbito de las divisas, el yen japonés cotiza en torno a las 156 unidades por dólar, después de haber ganado más de un 2% la pasada semana e impulsada por las crecientes expectativas de que el Banco de Japón suba tipos de interés. Takuji Aida, asesor económico de la primera ministra Sanae Takaichi, ve probable que el Banco Central aumente los tipos en septiembre y que se produzca otro incremento en el precio del dinero para enero del próximo año. Unas declaraciones que apuntan a un creciente reconocimiento dentro del gobierno ultraliberal que anteriormente había adoptado una postura moderada de que podrían ser necesarias nuevas subidas de tipos de interés por parte del Banco de Japón para frenar la excesiva depreciación del yen. Un fin de semana muy accidentado, catástrofe aérea en Miami, al menos 5 personas han muerto y otras 5 han resultado heridas después de que un avión de carga de Amazon se estrellara. Recordemos, las autoridades advierten ese triste balance. Los bomberos lograron llegar al lugar en cuestión de minutos e instaron a la población a mantenerse alejada con los equipos de emergencia que continuaban trabajando en la zona. Un avión de carga de Amazon 767-300 de Boeing que había llegado a San Juan, Puerto Rico, antes de salirse de la pista del Aeropuerto Internacional de Miami. La Administración Federal de Aviación está investigando lo ocurrido. Amazon asegura estar desolada por las 5 muertes causadas cuando este avión de carga se salía de la pista en el Aeropuerto Internacional de Miami, motivo por el cual expresaban sus más sentidas condolencias a los familiares, a todos los afectados por esta devastadora pérdida. Un avión, recordemos, que intentaba aterrizar cuando ocurría el incidente, a lo cual Amazon también ha confirmado que están colaborando estrechamente con las autoridades locales para obtener más información y una plena cooperación para cualquier investigación. Bueno, es un lunes 7 de septiembre en el que parece que no se produce ningún avance entre Estados Unidos e Irán, más bien todo lo contrario, sobre todo después de que el secretario del Consejo Supremo de Seguridad Nacional de Irán haya mostrado músculo militar, asegurando que Teherán va a mantener abierto el estrecho de Hormuz una vez que cese la amenaza estadounidense. Irán, dice, se compromete a mantener abierto esta vía marítima siempre y cuando Estados Unidos

0: no nos amenace ni nos ataque. Recordemos un discurso televisado de esta autoridad militar asegurando que además han anunciado una zona restringida en el estrecho de Hormuz, en la cual cualquier barco que entre en esta nueva zona restringida será incluido en la lista de sanciones. Teherán también se refiere a la crisis actual en Líbano, señalando que siempre hay altibajos en las guerras y que el Líbano se levantará de nuevo. Un Mohsen Rezai que también ha asegurado que incluso probaron un nuevo misil antibuque avanzado contra un buque de la Armada estadounidense. No obstante, el portavoz del Ministerio de Exteriores iraní, Ismael Baghaei, ha asegurado que mantendrán su determinación y además prometen castigar a Estados Unidos con ataques mucho más contundentes. Ismael Baghaei que advierte a Estados Unidos que acabará pagando la factura de su guerra. Acusa a Washington de esperar a que el mundo pague por una guerra injusta que Estados Unidos inició y señalaba que el estrecho de Hormuz estaba completamente abierto antes del conflicto. Por ello denuncian una guerra ilegal desatada por la Casa Blanca, una brutal agresión en la región que interrumpió el flujo normal de transporte marítimo comercial con buques cisterna parados, el comercio afectado y los precios de la energía subiendo. Dice Ismael Baghaei, no esperen que el mundo siga pagando las consecuencias de esta guerra injusta desatada por Estados Unidos. Bueno, y Donald Trump, que de momento sigue jugando con el humor, muy activo con las redes sociales, con Truth Social, y en este caso con el uso de imágenes generadas por inteligencia artificial. Donald Trump que ha hecho una nueva publicación, en este caso una imagen que mostraba la isla de Hark en el Golfo Pérsico bombardeada y destruida. Esta pequeña isla es responsable del procesamiento de alrededor del 90% de las exportaciones de crudo de Irán. Durante el conflicto con Teherán, Trump ya ha insinuado en repetidas ocasiones la posibilidad de bombardear la infraestructura energética de Hark, pero finalmente se abstuvo de hacerlo ante el temor a una escalada mayor y a posibles ataques de represalia iraníes contra las instalaciones energéticas de los países del Golfo. Coincidiendo con la actividad del presidente en las redes sociales, un alto cargo iraní declaraba que Teherán ha aprobado un nuevo misil balístico antibuque contra la Armada estadounidense hace dos días y aseguran que su país anunciará próximamente una zona restringida en el estrecho de Hormuz. Motivos para no ser demasiado optimistas. En este caso, la voz de la sensatez la ha pronunciado este fin de semana el secretario de Energía estadounidense, Chris Wright. Asegura que su gobierno podría no alcanzar un acuerdo nuclear con Irán y optar, en cambio, por destruir las capacidades del país para desarrollar armas atómicas. Chris Wright afirma que la posibilidad de lograr un pacto con Teherán podría quedar aplazado incluso hasta la llegada de una nueva administración estadounidense. Volodymyr Zelensky ha calificado de muy provechosa la reunión que ha mantenido en Kiev con los enviados de la Casa Blanca, Steve Witkoff y Jared Kushner, los cuales presentaron la víspera en el Kremlin al presidente ruso Vladimir Putin una propuesta para poner fin a la guerra. El presidente ucraniano ha informado en una rueda de prensa conjunta que durante este encuentro se abordaron cuestiones de seguridad y garantías económicas para Ucrania, así como el suministro de misiles de defensa aérea y un paquete de apoyo para el invierno. Zelensky confía en que se puedan reanudar pronto las conversaciones trilaterales entre Rusia, Estados Unidos y Ucrania. Witkoff, por su parte, sostenía que Rusia y Ucrania deben hacer concesiones para que la guerra termine.
1: Ми посилились на полі бою, і це дає можливість нам бути більш впевненими в будь-якому форматі майбутніх дискусій з американською стороною, безумовно, з російською стороною. Так, треба робити все, щоб тристоронні зустрічі були, або це тристоронні зустрічі плюс європейські партнери. Ну, подивимось, на що погодиться Росія.
0: Y el presidente ruso Vladimir Putin que asegura a los emisarios de la Casa Blanca que el ejército ruso alcanzará objetivos que se han marcado en Ucrania. Putin ha insistido en la necesidad de eliminar todas las causas originales del conflicto. Ha confirmado la voluntad de continuar el trabajo conjunto con los americanos en la búsqueda de un arreglo político diplomático. Y según el diario Kiev Independent, Donald Trump va a llamar este lunes a Vladimir Putin tras informar a la delegación estadounidense a su regreso de Moscú y Kiev. Tras hablar con Putin, es probable que también este mismo lunes

0: mantenga una conversación telefónica con Volodymyr Zelensky. Según esta fuente que cita el diario Kiev Post, lo más probable es que ambas llamadas tengan lugar a lo largo de esta mañana. Recordemos que Steve Witkoff, el enviado estadounidense para Oriente Medio, y el yerno de Trump, Jared Kushner, regresan hoy a Washington después de esa maratón diplomática a ambos países en conflicto. Zelensky ha confirmado que la próxima ronda de conversaciones incluirá a varios estados europeos. Y el partido de ultraderecha Alternativa para Alemania ha logrado el 44,5% de los votos en las elecciones celebradas este domingo en el Estado Federado Oriental de Sajonia-Anhalt. Los sondeos a pie de urna le otorgaban esa amplia victoria. No está claro, sin embargo, si podrá formar gobierno por sí solo. No obstante, sería la primera vez que el partido gobierna en un Estado Federado de Alemania. Ulrich Seichmund, de 35 años a la cabeza, recordemos, tras AfD, los conservadores del canciller Friedrich Merz, bajo la candidatura del primer ministro en la región, Sven Schulz, se han quedado con el 18,5% de los sufragios, con los socialdemócratas y la izquierda radical, Die Linke, y los verdes ecologistas en torno al 9% de los apoyos, y superando, por tanto, el umbral mínimo del 5% para entrar en el Parlamento. Una participación electoral que ha sido de niveles récord, ha llegado al 76,5%, Hasta la fecha, la mayor participación en las elecciones regionales de Sajonia-Anhalt se reprodujeron en 1998.
1: Der Wahlsieger, die AfD, ist jetzt stärkste Kraft im Landtag von Sachsen-Anhalt. Und wir werden auch als CDU mit diesem Ergebnis umgehen müssen. Das ist ein extrem harter und intensiver Wahlkampf gewesen. Ich gebe ganz offen zu, ich habe seit 25 Jahren an Wahlkämpfen teilgenommen. So ein Wahlkampf, wie wir ihn hier erlebt haben, den gab es vorher noch nicht. Ich glaube auch so in keinem Bundesland.
0: Ursula von der Leyen, la presidenta de la Comisión Europea, ha llegado este pasado domingo a Groenlandia, donde se espera que hoy se reúna con la primera ministra danesa, Mette Frederiksen, y el presidente groenlandés para demostrar el compromiso de Europa con el Ártico y su seguridad ante las aspiraciones anexionistas del presidente estadounidense Donald Trump. La Unión Europea, que está revisando su política para el Ártico para garantizar que esté preparada para responder a los acontecimientos actuales y futuros. Ursula von der Leyen, que prevé durante su visita anunciar un mayor apoyo financiero para Groenlandia, según adelantaba el pasado miércoles el ministro de Exteriores de la isla. Según el diario Financial Times, se trataría de 200 millones de euros. También se espera que firmen una declaración conjunta renovada de la Unión Europea, el gobierno groenlandés y el gobierno danés sobre las relaciones entre el bloque y la isla. Y catástrofe en Miami. Al menos 5 personas han muerto y otras 5 han resultado heridas después de que ese avión de carga Prime Air de Amazon se estrellara en Miami. La alcaldesa del condado de Miami confirmaba que hay al menos 5 fallecidos. Los bomberos llegaron muy rápido, en cuestión de minutos, al lugar de los hechos e instaban a la población a mantenerse alejada. Los equipos de emergencia continúan trabajando en la zona, tratando de esclarecer lo ocurrido. La propia compañía asegura estar desolada por estas 5 muertes causadas cuando este avión de carga se salía de la pista en el aeropuerto internacional de Miami, mostrando sus condolencias a los familiares y confirmando que este avión intentaba aterrizar cuando ocurrió el incidente, y por el motivo por el cual están colaborando estrechamente con las autoridades locales para obtener más información ante esta investigación. Y ya van 3 veces en las que la administración Trump apela a la Corte Suprema para permitir restringir el voto por correo. Recordemos que una jueza del distrito extendió su orden para bloquear estas limitaciones. El nuevo intento de la Casa Blanca por revocar la decisión se produce en medio de esos preparativos para las elecciones de medio mandato que tendrán lugar en el mes de noviembre, donde, recordemos, el desgaste y la situación de impopularidad que afronta Donald Trump en las encuestas están dejando la posibilidad de que los republicanos no renueven las cámaras. En la presentación judicial, Trump argumentó que las papeletas ya se están enviando por correo en varios estados y que si la orden judicial que impide la ejecución de la orden ejecutiva de Trump se mantiene vigente, corre el riesgo, dice Trump, de sembrar confusión y caos. Recordemos, el Tribunal Supremo estadounidense ya dictaminó previamente que la orden de Trump, que imponía nuevas restricciones al voto por correo, podía seguir adelante temporalmente mientras espera el fallo definitivo sobre su legalidad. La decisión final del tribunal podría influir en el resultado de las elecciones de medio mandato. Bueno, y Donald Trump, que siempre recurre al humor, al uso de las redes sociales, en este caso con esa utilización de imágenes generadas por inteligencia artificial, con la destrucción de la isla de Har, bueno, pues en este caso también tira quizá de humor, de ironía, pero lo cierto es que dice que estaría encantado con la idea de cambiar el nombre del Estado de Nuevo México a Nueva América. Asegura que este nombre propuesto sería mucho más prestigioso y hermoso, porque mucha gente se le ha propuesto el cambio de nombre. Es, dice Donald Trump, uno de los estados con mayor fraude electoral de todos los tiempos. O sea, Donald Trump que incluso compartía una imagen de un mapa en el que Nuevo México aparece etiquetado como Nueva América, motivo por el cual la gobernadora de Nuevo México, Michelle Luján, afirmaba que ese nombre no está sujeto a debate. Y crece la tensión en la península de Corea. Estados Unidos, Japón y Corea del Sur han iniciado un ejercicio militar conjunto de 5 días en aguas internacionales al este y sur de la isla de Jeju. El Estado Mayor conjunto ha informado que estos ejercicios anuales incluyen operaciones marítimas, aéreas y cibernéticas, y el objetivo es mejorar la capacidad de respuesta conjunta de los 3 países ante las amenazas de Corea del Norte. Un ejercicio que se produce después de que Donald Trump redujera la magnitud de algunos de los principales ejercicios militares conjuntos entre Corea del Sur y Estados Unidos. Recordemos que tanto Washington como Tokio como Seúl han iniciado ejercicios militares conjuntos, según la agencia de noticias surcoreana Yonhap. Recordemos, Kim Jong-un, el líder norcoreano, anuncia que un nuevo destructor, el Kangkon, de 5.000 toneladas, se unirá al sistema estatal de contramedidas nucleares. Un Kim que ha asistido a la ceremonia de puesta en servicio de este buque, asegurando que el destructor asestará un golpe de represalia letal contra los enemigos. En España, un total de 21 migrantes de nacionalidad marroquí han sido identificados por la Guardia Civil en las últimas horas en Ceuta por participar en un ataque con piedras contra una patrulla del ejército y agentes en el Instituto Armado. Unos hechos que se producían este fin de semana cerca de la playa del Trampolín, donde se instaló el mayor asentamiento informal tras la entrada masiva de inmigrantes el día 30 y 31 de julio. Según han confirmado fuentes policiales, en el incidente no se han registrado heridos ni ha habido daños materiales. Tras su identificación, los implicados regresaron a Marruecos de forma voluntaria. Y el ministro de Interior, Fernando Grande Marlaska, que tiene previsto viajar mañana a Ceuta después de que ese mismo día el Consejo de Ministros desclasifique los informes policiales de inteligencia para saber si hubo o no alertas previas a los días en los que entraron más de 70.000 personas desde Marruecos. Es la tercera vez que el responsable de las fuerzas y cuerpos de seguridad del Estado acude a la ciudad autónoma desde que comenzara esta crisis migratoria. También habrá movimientos del presidente de Ceuta, Juan Jesús Vivas, que mañana precisamente viaja hasta Bruselas para abordar la crisis migratoria con el comisario del Interior, Magnus Brunner, y la titular para el Mediterráneo, Dubravka Šuica, así como la presidenta de la Eurocámara, Roberta Metsola. Vivas, que hoy además va a tener mañana tendrá un encuentro en la capital belga con el presidente del Partido Popular Europeo, Manfred Weber. Una visita de Vivas a Bruselas que llega en un momento de tensiones entre el gobierno de la ciudad autónoma y el Ejecutivo Central, sobre todo tras el rechazo de Vivas a poner a disposición el muelle de poniente del puerto de la ciudad para habilitar 1.000 plazas con las que acoger a migrantes que entraron de forma ilegal los días 30 y 31 de julio. A pesar de su oposición, el gobierno finalmente tomó este sábado el control temporal del puerto. Por cierto que este lunes Juan Jesús Vivas interviene en un foro económico con el respaldo de todo el Partido Popular, desde Feijóo y la cúpula hasta los barones. Y Donald Trump, que no pierde la ocasión de referirse a la situación en Ceuta, y acusa al gobierno de España de tener cero control sobre la frontera con Marruecos. Dice que es muy triste lo que está pasando en España, país que no tiene, dice, ningún control. Un Donald Trump que a través de las redes sociales ya la pasada semana calificó a España como un país arruinado y se refería a la crisis en Ceuta en los primeros días con esa llegada masiva de más de 70.000 inmigrantes. Donald Trump que atribuía la situación a las débiles leyes y a una mala gestión del Ejecutivo de Pedro Sánchez y afirmaba que las autoridades españolas no sabían qué hacer ante la llegada de personas. Seguimos hablando de España, en este caso del cerco judicial sobre el expresidente José Luis Rodríguez Zapatero, porque el caso Plus Ultra se reanuda en la Audiencia Nacional. Hoy declara el presidente de la aerolínea, Julio Martínez Sola, que ya presentó un escrito de colaboración en el que apuntó a la pretensión de cobrar del expresidente del gobierno a la hora de conseguir préstamos para la compañía. Recordemos que el caso Plus Ultra vuelve a acercar a Zapatero. Hoy, declaración ante la Audiencia Nacional del presidente de la compañía rescatada en el año 2021. Y abrimos página de mercados. La alianza OPEP Plus, liderada por Arabia Saudí y Rusia, ha decidido este domingo mantener sin cambios su oferta petrolera tras meses de aumento, mientras queda pendiente la negociación para distribuir el bombeo de sus 21 miembros, como saben, afectado por los problemas de exportación en la guerra en Irán. Recordemos que este cártel ya decidió pausar el ritmo de producción durante este 2026, a pesar de una situación que ha sido adoptada en teleconferencia por los ministros del sector. Una decisión, la de no tocar la producción para octubre, después de confirmarse esa situación drástica y donde han reconocido que siguen muy de cerca la situación en Oriente Medio con esa guerra en curso entre Estados Unidos e Irán y también con las infraestructuras petrolíferas rusas atacadas por las fuerzas ucranianas. Derivado del petróleo, la gasolina que está en máximo histórico en Estados Unidos. Hablamos de un precio de 3,78 dólares el galón, justo cuando concluye la temporada estival, ya que hoy es el festivo del Día del Trabajo en Estados Unidos, algo habitual, la subida de los precios del combustible en festividades. Recordemos el precio promedio de la gasolina en Estados Unidos, que ha establecido un récord histórico de 4,14 dólares por barril, por galón, un fin de semana en el que ha aumentado, en este caso, el precio del combustible ante la interrupción del tráfico de crudo en el estrecho de Hormuz. El coste actual del combustible que refleja un aumento de 4 centavos respecto al promedio de la pasada semana. Bueno, pues hoy cerrado por festivo Wall Street por el Día del Trabajo, tendremos una jornada descafeinada, un tanto descafeinada, semifestiva en los mercados, pero esta semana el plato fuerte sin duda de los inversores, el Banco Central Europeo, que anuncia su decisión de política monetaria. Se espera que los responsables eleven los tipos de interés en 25 puntos básicos, situando el tipo de referencia en el 2,5%, el tipo de depósito. Eso seguiría a una medida similar tomada en el mes de junio, que marcó la primera subida de tipos en 3 años en un contexto de inflación creciente. Los operadores también van a evaluar la orientación futura del BCE, aunque actualmente no se prevé un mayor endurecimiento de la política monetaria. No obstante, hablando de bancos centrales, el de Turquía también anuncia esta semana su decisión de política monetaria. También lo harán Rusia y Polonia, aunque en estos dos últimos no se esperan cambios. Sin salir del viejo continente, también se publicarán las terceras y últimas estimaciones del PIB de la eurozona en el segundo trimestre, así como las cifras finales de empleo del segundo trimestre. Al otro lado del Atlántico, en Estados Unidos, más allá de la semana que se verá acortada por el feriado del Día del Trabajo este lunes, los inversores analizarán detenidamente los datos clave de inflación de agosto, que deberían proporcionar el último dato importante para las expectativas de tipos de la Reserva Federal antes de su reunión de política monetaria del 16 de septiembre. Y en el ámbito empresarial, se esperan los resultados trimestrales de empresas como Oracle, GameStop, Sunbelt Rentals Holding o Adobe en Estados Unidos. En Europa, el plato fuerte lo protagonizará la textil gallega Inditex. ...7 y 27 minutos, signo mixto en Asia, repunte de las tecnológicas. Con esas noticias, recordemos, de OpenAI, en un contexto de vuelta a las hostilidades entre Estados Unidos e Irán, con el precio del petróleo que vuelve a escalar después de que la pasada semana se revalorizara más de un 10%, elecciones en Sajonia. Hacemos una pequeña pausa y seguimos con más noticias, con más actualidad en Business Connection.

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1: Hoy tenemos menos duda de que Rusia está armando a Irán, dándole armas. Armando a Irán. Que eso que pone encima de la mesa un artículo del Financial Times en una investigación espectacular, de Pulitzer, del Financial Times. Dice el Financial Times que lo de Hormuz va a ir a más. No dice eso el Financial Times, lo dice la información del Financial Times. Esto va a ir a más. Y va a la unión de los conflictos. Y ahora entendemos por qué fue John Ratcliffe un poco más. No es solo por la escalada hacia la OTAN, es por esto. Le estás dando armas. Le estás dando armas. Es lo que le está poniendo encima de la mesa. Estados Unidos es el tema fundamental. Bombardea objetivos militares iraníes. Y ha dicho Donald Trump, dijo Donald Trump, que volverá a bombardear y que lo hará con toda la dureza posible. Ojo, porque la mayoría de los proyectiles iraníes fueron interceptados, según los informes que ha puesto encima de la mesa Estados Unidos. Ha intentado atacar bases militares estadounidenses en la región. Trump ha cerrado la puerta a cualquier acuerdo. Petróleo intentando buscar que aquí no hay un final. Vamos a llegar a las elecciones de medio término al ritmo al que vamos con la guerra de Irán abierta, con la guerra de Ucrania abierta, con una fotografía bélica descomunal cuando Trump venía a cerrar las guerras en 24 horas. La guerra de Ucrania en 24 horas. Trump escribió en redes que no le interesa un pacto con Irán en estos momentos. Llamó al pueblo iraní por primera vez en mucho tiempo a levantarse contra los que gobiernan.

0: Ya estamos de vuelta en Business Connection analizando la reacción de los mercados a un nuevo episodio de hostilidades en Oriente Medio entre Estados Unidos e Irán, que bueno, se atacan buques petroleros, con Irán exhibiendo músculo militar en un contexto en el que el propio Chris Wright, el secretario de Energía estadounidense, bueno, pues asume que será muy complicado alcanzar un acuerdo nuclear con Irán antes de que acabe la legislatura. Recordemos que el contexto es de unas elecciones de medio mandato. Estamos prácticamente en el ecuador de la administración Trump, en su primer año y medio, y sin embargo todavía, a pesar de que restan 2 años y medio de gobierno estadounidense, Chris Wright, que cree que ese acuerdo nuclear probablemente se firme con la próxima administración, con la futura administración, ya sea demócrata o republicana. En definitiva, ese acuerdo, ese plazo de 90 días, ¿se acuerdan del memorando de entendimiento de junio, esa firma en Versalles de Donald Trump, esa diplomacia que ha quedado pasada por agua, papel mojado que reconocía la semana pasada Donald Trump, pero que parece que quiere congelar ahora que están enfrascados en las elecciones de medio término y en esa petición a la Corte Suprema para anular el voto por correo? No obstante, las bolsas están cotizando, bueno, con signo mixto en Asia. El precio del petróleo, que sigue escalando, está acercándose cada vez más a los 100 dólares el barril en una semana capital para la inflación en Estados Unidos, para la política monetaria en Europa y para resultados empresariales. En España, sin ir más lejos, pues tenemos sobre la mesa Inditex el miércoles. Pepe Bainaz, director de bolsasyfuturos.com, ¿qué tal? Muy buenos días, muy buenos lunes.
1: Buenos días, ¿qué tal?
0: Bueno, el precio del petróleo está dejando subidas, entre comillas, contenidas. 97 dólares el futuro de crudo Brent, de referencia en el viejo continente, por encima claramente de los 90 dólares el barril de crudo West Texas. ¿Nivel preocupante o es la cota psicológica de los 100 dólares, de los 110 dólares, Pepe? ¿Es preocupante los niveles actuales, el precio del petróleo?
1: Bueno, a nivel técnico, la verdad es que estamos en una situación un tanto preocupante, porque tenemos aquí como esta tendencia bajista, ¿no?, que teníamos después de llegar a estos picos, después de esta caída fuerte, y ahora parece que estamos atacándola, ¿no? En teoría, la superación de esta zona de 97,6 empezaría a preocupar, porque técnicamente podría haber un nuevo impulso, una subida, y dejar atrás esos 100 y seguir subiendo, ¿eh? Por abajo, es verdad que sería muy importante perder el nivel que marcamos el viernes de mínimos de 93,17. La zona 93 parece que sería una muy buena señal para que cayera el petróleo. Yo, de momento, me andaría con cuidado, porque la señal de momento es peligrosa. Parece ser que se podría acabar de complicar el tema en Oriente Medio. Y bueno, la prudencia de momento tiene que seguir, ¿no? Y de momento el gráfico del petróleo está empezando a dar señales un poquito peligrosas.
0: Bueno, en lo que respecta a las bolsas estadounidenses, el pasado viernes, pues caídas contenidas. La tendencia de fondo, bueno, no sé si sigue siendo lateral, bajista, porque septiembre suele ser un mes estadísticamente malo, luego nos vamos a un mes de octubre, bueno, pues bastante complejo. Yo no sé si las elecciones de medio término pueden tener algo que ver, pueden suponer que la bolsa siga acercándose a máximos históricos hasta el mes de noviembre. Por ahora, claramente por encima de los 53.000 puntos el Dow Jones, 53.400, por encima de 7.700 el S&P y el Nasdaq 26.500. ¿Te dicen algo estos niveles? ¿Son indicativo de que, bueno, hoy es festivo, pero que esta semana pueden batir algunas resistencias?
1: Bueno, la verdad es que lo que se ve en Estados Unidos es una cierta tranquilidad. Es verdad que están llevando muy bien, ¿no?, la situación de Oriente Medio. El Dow Jones está tranquilo, superó máximos históricos. El S&P 500, que para mí es el más importante de todos, ¿no?, porque es el más amplio, el índice más amplio, tiene un soporte muy claro en la zona de 7.600, un soporte que no debería perder bajo ninguna circunstancia. Es verdad que si hubiera una caída ahora más o menos cercana, Estados Unidos podría intentar pararla pronto para, precisamente para esas elecciones, ¿no?, que no hubiera desplomes muy fuertes, pues eso es nunca es positivo para las elecciones que está en el gobierno. Pero realmente Ese nivel es importante. Estamos en máximos históricos, estamos en subida libre, estamos consolidando tras superar máximos históricos. Eso es una señal normalmente positiva. Es verdad que puede tornarse en negativa caso de que desde aquí hayan señales malas, pero la probabilidad está a favor de que esto continúe subiendo. En el caso del Nasdaq, bueno, pues tenemos, realmente hay dos Nasdaqs, ¿no? Uno es el semiconductores y otro es el resto del Nasdaq. Semiconductores van un poco a su rollo. Aquí tuvieron una caída súper espectacular, recuperaron muy bien, luego han tenido una cierta caída y ahora están, el viernes tuvieron un arranque muy positivo. El resto, bueno, están ahí, ahí, la verdad es que no hay ningún valor que tenga un aspecto espectacular, van teniendo sus movimientos alcistas, bajistas, hay algunos que lo hacían bien y de repente empiezan a caer fuerte como Netflix. Es decir, que no hay una sensación general de euforia más allá de que los semiconductores puedan volver a tener un rally interesante por la señal que dieron el viernes. De momento, tranquilidad también dentro del índice. Es verdad que aquí tenemos un rango lateral bastante amplio, estamos un poco a mitad camino, pero de momento no hay señales negativas que podrían llegar precisamente por estar en septiembre, pero no han llegado todavía. Entonces, hay que seguir confiando en la bondad de los mercados.
0: Bueno, semana de resultados, ya prácticamente agonizante. Plato fuerte en España con Inditex, que va con otro calendario distinto. En lo que respecta a la compañía, pues tuvo un 2025 bastante complejo y bueno, pues 2026 ha sido el año de la remontada. El viernes cerró por encima de los 57 euros. La textil gallega crece un 1,13% el pasado viernes. Presenta cuentas. Tuvo, insistimos, 2025, bueno, pues unos crecimientos muy bajitos de ingresos. Ha cambiado algo en 2026. Tampoco son ya números como para tirar cohetes, pero claro, es que es una compañía que sigue batiendo máximo y máximo y máximo. En este caso, Inditex, valor para tener en cartera. Si hubiera que entrar ahora, ¿es mejor esperar alguna corrección o no?
1: Bueno, a ver, Inditex es un valor un tanto extraño, ¿no? En la bolsa española, porque se rige por unos parámetros más americanos que españoles. Es decir, que aguanta con un PER bastante alto las subidas y es un valor que se le permite muchas cosas, ¿no? ¿Por qué? Porque es un valor de gran crecimiento, es un valor mundial, posiblemente es el mejor valor.

que tenemos en España a nivel internacional, ¿no? Que tiene el que le gusta más a nivel internacional, y eso nos lleva a que tiene siempre unos ratios muy exigentes. ¿Qué pasa? Que cuando de repente algo no funciona,

0: en los 57,3, 57,5. Y hemos intentado superarlo, lo hemos perdido, superado, perdido. Es decir, que aquí hay unas ciertas dudas y necesitamos realmente la superación ahora de los 59 dólares para, perdón, euros en este caso, para de verdad ver fortaleza de nuevo y podría subir perfectamente. Es decir, que estamos en una situación en la que perfectamente podía haber un rally, pero perfectamente desde aquí podríamos volver a caer. Y va a depender de cómo se tomen los resultados. El problema está que los resultados muchas veces son buenos y hay un dato en concreto por las perspectivas o alguna cosa que no gusta y hace que hayan caídas fuertes. Sin embargo, otras veces pues los datos superan las expectativas y hay subidas muy fuertes y continúa subiendo. Ya digo, para mí la clave va a ser esos 59, habría que esperar a que salgan los resultados, a que digiera esos resultados y que se mantenga por encima de ese nivel, en cuyo caso sería una buena situación de compra. Pero si no, yo estaría prudente más de cara a los resultados, claro.
1: Lo más destacado del pasado viernes en Estados Unidos fue, bueno, el desplome espectacular de Lululemon, la compañía textil deportiva, que se hundía, me parece que un 20%, se quedaba pues en un nivel, entiendo que psicológico, es en torno de los 100 dólares, 100,61. El desplome fue casi casi del 17%. Yo no sé si este tipo de sectores, aunque entiendo que tú te mueves más por aspectos más técnicos que fundamentales, Pepe, pero es una compañía que lleva también un año bastante complicado, que el viernes se pudo constatar pues que al mercado no le gustaron nada las perspectivas para trimestres posteriores. Y se deja ya un 50% en bolsa este año. El viernes, menos 17%. Lululemon, parece que bastante claro estar lejos del valor, o a lo mejor presenta alguna oportunidad, o para, no sé, apostar a cortos con la compañía. 5,61 dólares, Lululemon.
0: Bueno, no, el problema no es lo que lleva caído este año el 50%. El problema es porque es que el año pasado ya cayó un 50% y el anterior también cayó. Es decir, que viene desde precios por encima de 500 y está ya en la zona de 100, ¿no? Entonces, lo que lleva es una tendencia bajista de largo plazo, ya una situación comprometida, peligrosa. Es verdad que no está en zona de mínimos históricos, que es verdad que el deporte en general está sufriendo en la bolsa, ¿no? Ya vemos a Nike, por ejemplo, ¿no? Pero también está Adidas, también está Puma, todo lo que huele a deporte está en de capa caída. Esto no significa que siempre siga así. Es verdad que hay que seguir un poco, pues, sobre todo las tendencias, ¿no? Aquí claramente esto es un valor bajista y cuando un valor es muy bajista como este que lleva mucha caída, pasan estas cosas, ¿no? Es decir, quien compra solo porque piensa que un valor ha caído lo suficiente, se equivoca muchas veces y es mejor esperar a ver un giro de mercado. En este caso, realmente, hasta que no supera la zona de 130, no habría un giro de mercado. Entonces, se perdió un nivel de soporte en la zona de 129, estaba por debajo de ese nivel, a partir de ahí ha seguido cayendo y bueno, pues la verdad es que lo más normal es que continúe cayendo. La zona de 90, 91 tiene siguiente soporte, supongo que llegará a esa zona y pues es normal que se estabilice un poco, que vengan rebotes, pero los rebotes en este tipo de valores son para vender. ¿Hasta qué? Hasta que haya de verdad un giro, ¿no? Hasta que veamos de verdad que están apostando las manos fuertes por este tipo de valores y a partir de ahí sí que sería bueno pues incorporarse al valor. Pero ahora mismo, más allá de que tenga algún rebote, que lo tendrá seguramente pronto, aunque caiga un poco más, es un valor del que yo me mantendría bastante alejado por el momento.
1: Bueno, pues lejos de ciertos valores estadounidenses, atentos con las cuentas de Inditex este miércoles y mientras tanto, bueno, pues los índices europeos que parece que hoy van a tener una sesión un tanto descafeinada por la falta de referencias en Estados Unidos. Pepe Ainaz, director de bolsasyfuturos.com, gracias por madrugar, buen día, buen negocio, buena semana.
0: Igualmente, hasta pronto, chao.
1: Vamos a recordar lo que están haciendo las bolsas asiáticas. Signo mixto. Estamos observando cómo el rojo está presente en las bolsas asiáticas, en las bolsas chinas, de la China continental, Shanghai y Shenzhen. El Hang Seng de Hong Kong está sufriendo castigo del 1%, números rojos también en el Nifty 50, la bolsa de Bombay. Sin embargo, bueno, pues índices tecnológicos como el Nikkei de Tokio o el Kospi surcoreano están con muy buena nota. El Kospi ya ha cerrado con avances cercanos al 4%, mientras que recordemos el Nikkei de Tokio también en estos momentos deja subidas cercanas al 2% que le permiten superar por mucho

0: los 66.000 puntos. De hecho, hoy está rebotando más de 1.000 puntos, más de 1.200, casi 1.300 puntos suma ahora mismo la bolsa de Tokio, el Kospi surcoreano, que está acercándose de nuevo a los 7.000 puntos. Con el precio del crudo, que de momento se mantiene con esas subidas, incrementando el precio del barril Brent, el de referencia en el viejo continente, hasta los 97 dólares. West Texas claramente por encima de los 92 dólares el barril. Tensión en Oriente Medio, tensión en Alemania, von der Leyen en la isla del Ártico, de cuyo nombre le encanta recordar Donald Trump. Vámonos ya al resumen de prensa.
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0: Prensa internacional, estadounidense, británica, española. En este caso comenzamos con el diario Financial Times, el rotativo financiero británico, que está poniendo el foco en cómo, bueno, en este caso dice la ultraderecha AFD, Alternativa por Alemania, logra una victoria sin paliativos en esas elecciones estatales de Sajonia-Anhalt, recordando cómo se convierte en, bueno, pues en el partido más votado, claramente con el varapalo para el partido de Friedrich Merz, la CDU alemana, los democristianos, que han reconocido su derrota, y con esa situación de un partido que podría gobernar en esta región clave. También el gran reportaje, la lucha de Suecia contra las bandas criminales en páginas interiores, y de nuevo también sin salir de Europa, como en este caso la guerra híbrida rusa está de nuevo también dejando mucha desconfianza, dicen no está logrando disuadir a Europa, no está logrando disuadir la guerra híbrida rusa, según advierten altos cargos de defensa comunitarios. Trump, que está poniendo, también está presionando, poniendo en peligro la seguridad europea. De nuevo también China dice inyecta 53.000 millones de dólares en este caso bancos y aseguradoras, y de nuevo también esta tragedia aérea en Miami con ese avión de carga de Amazon que bueno, pues tenía ese problema poco en ese momento de despegue, y se confirmaba el fallecimiento de 5 personas, además de 5 heridos. Y por cierto, sector lujo con las compañías europeas como Essilor Luxottica, que en este caso reestructura su dirección tras un conflicto con el hijo del fundador. Saltamos ya a otras cabeceras económicas, en este caso a la estadounidense Wall Street Journal, con el acento puesto en este caso en cómo Donald Trump sigue con esa particular batalla con la Corte Suprema para que permita, no anule el voto por correo, y cómo también los ataques con drones ucranianos están equilibrando en este caso la guerra, y también están golpeando la economía rusa. Dice que Kiev busca debilitar las refinerías, las terminales de buques y también el comercio ruso, y el coste se está ya palpando. También las pensiones, dice cómo los ataques con drones ucranianos están golpeando también en este caso el avión de carga de Amazon, que tiene ese accidente en el que mueren 5 personas, y más de 60 unidades de bomberos y rescates acudieron rápidamente para extinguir las llamas y evaluar los posibles heridos. De nuevo también, tras el avance electoral, de la ultraderecha, el partido alemán de Merz se enfrenta a un doloroso dilema. Saltamos ya a otras cabeceras, como el diario New York Times, el generalista estadounidense, que de nuevo también vuelve a poner el foco, bueno, pues en este hombre, en este caso el cabeza de serie por Sajonia Ángel, que ha ganado las elecciones, y como también dice los derechos alemanes, que vuelven a quedar en un punto mucho más alejado después de estas elecciones cruciales en, recordemos, en Sajonia-Anhalt, Alternativa por Alemania, AFD, que ha ganado las elecciones, pero dice, sin una coalición no podrá convertirse en el primer partido de ultraderecha en gobernar un estado, dice, desde 1945. Dice, la ultraderecha alemana no logra la mayoría en unas elecciones estatales cruciales. También recordándonos cómo la epidemia de microplásticos en Indonesia se está haciendo notar, y cómo de nuevo Donald Trump vuelve a poner el foco en el sector tecnológico y en la guerra contra Irán. Y por cierto que también en portada, vamos a verlo un poco más abajo, ese accidente del avión de carga de Amazon, 5 muertos, 5 heridos en un accidente en una pista en el aeropuerto de Miami, un avión que volaba desde Puerto Rico. Mientras tanto, más cabeceras estadounidenses, en este caso el diario Washington Post, con seguramente motivos

0: similares, Alemania, el accidente en el aeropuerto de Miami y cómo de nuevo ya van tres peticiones de Donald Trump a la Corte Suprema para que presione para restringir el voto por correo. La administración estadounidense que ha preguntado a la Corte Suprema ha pedido que pause esa, recordemos, esa orden, recordándonos también cómo con las elecciones de medio término, de medio mandato de noviembre aproximándose, hay dos estados que ya han empezado a repartir las papeletas para que se pueda producir este voto por correo, y Donald Trump que está particularmente en esta carrera contrarreloj, también recordándonos cómo ahí dice, madres que están siendo acusadas después de que su hijo de 5 años caminara, dice, solo, en este caso, y está dejando un debate sobre la crianza. Habla de una condena en Virginia que ha contribuido a la delincuencia de un menor que ha suscitado controversia sobre cuál es la edad mínima para que los niños caminen solos. Y por cierto también, bueno, pues ese avión de carga de Amazon impacta en el aeropuerto de Miami dejando 5 fallecidos, además de 5 heridos. Turno ya para la prensa económica española, 5 días, Expansión, El Economista, en este caso el diario Expansión, que podemos ver en su primera plana, bueno, pues como las blue chips, Telefónica, Santander, Repsol disparan su actividad de lobby en la Unión Europea, foco puesto en el sector bancario con Santander, con Webster, a las futuras fortunas de Estados Unidos. Ya saben que la entidad adquirió el pasado año, a principios de este año, perdón, Western Bank, donde se espera que ya se produzcan sinergias a finales de año. Dice que el foco de Santander en Estados Unidos continuarán siendo los clientes latinoamericanos residentes en Estados Unidos, pero Webster lo permitirá, dice, acelerar con el objetivo de atender a las grandes fortunas locales. Hablamos también del paro en España, dice, el gasto en parado se dispara un 22% en 4 años, son más de 2.000 millones al mes. Turno ya para el diario 5 días. 5 días podemos leer en su portada online cómo, bueno, sector automovilístico con la alemana Volkswagen, con el futuro de la española SEAT, que podría desaparecer la marca. Volkswagen fía su supervivencia a ganar más del doble por cada coche que vende y crecer en nuevos mercados como India. La compañía que acepta la nueva realidad en China, donde ha perdido 1,54 millones de ventas anuales entre los años 2019 y 2025. También sector logístico y petrolero. Se busca petrolero, no importa el precio. El conflicto en el Golfo desata una feroz carrera empresarial y estratégica. Dice que el cierre del estrecho de Hormuz, la subida en vertical del precio de los fletes, extrema la competencia entre países y armadores por hacerse con flota propia. Dice, un buque de segunda mano es hasta, dice, un 40% más caro que uno nuevo. Y por cierto, que los bancos suben el precio de los préstamos al consumo antes de un nuevo endurecimiento de tipos de interés. Ya saben que este jueves Banco Central Europeo se prepara para subir una vez más los tipos de interés en un cuartillo de punto porcentual ante estas expectativas de guerra que no termina, y también recordándonos cómo el sector energético. Redella cambia el bonus de su directora de operación tras quejarse la Comisión Nacional de los Mercados y de la Competencia por un conflicto de interés. Y por cierto, otro apunte más, se pregunta 5 días, ¿cuánto gana Marcio Ortega en un año? Dice 3.900 millones a través de sus 3 vehículos de inversión. Y concluimos el repaso a la prensa internacional con el rotativo El Economista, donde el foco vuelve a estar puesto una vez más en España, en el mercado laboral. Dice, España despide por encima de sus posibilidades. Dice que los ceses son un 80% más de los que deberían ser. El mercado laboral registró, en lo que llevamos de año, dice, 626.916 bajas de afiliaciones por despido, otras 621.000 por no superar el periodo de prueba. En total, 1,25 millones de ceses. Es la cifra más alta, dice, desde que arrancara la serie histórica comparable. Dice que un 21%, El Economista, un 21% achacable a la reforma electoral de Yolanda Díaz. Y por cierto, hablando del sector inmobiliario turístico, dice Punta Cana, nuevo dorado del ladrillo español, dice, más de 3.000 millones de inversiones sin salir del ámbito constructor, dice, las constructoras sortean la guerra de Irán y llevan a récord con un 6% el margen de sus obras.
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0: Signo mixto en las bolsas asiáticas, los futuros europeos, que de momento están titubeantes en una jornada un tanto descafeinada, ya que no tenemos la referencia de Wall Street. Mientras tanto, vamos a ver lo que están haciendo los metales preciosos de inversión.
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0: El oro y la plata se mantienen muy tranquilos este lunes, de momento en lo que respecta al metal dorado, con un precio de $4.398, se queda justamente por debajo de los $4.400 la onza de oro. con una corrección del 0,8%. También caídas no demasiado abultadas en el caso de la plata, son del 0,4%. Se sitúa por debajo de los $66 el metal blanco. Libra de cobre a un precio de $6,50.

0: 77 centavos, también se tiñe de rojo, está con una caída, bueno, prácticamente consolidando niveles, apenas un 0,3% de caída. También vemos cómo se tiñen de rojo los metales industriales, platino, paladio, rodio, osmio, en lo que respecta a la onza de platino, con un precio de $1.812 la onza, la corrección es del 0,86%, y por último, en este caso, el paladio, que se mueve en tiempo real al alza, un 0,38%, rompe esa tónica de mayoría de caídas en los metales preciosos de inversión, paladio, un precio de $1.405 la onza.
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0: Bueno, pues 5 minutos para que lleguemos a las 8 de la mañana, hora central europea, las 2 de la madrugada, hora en Estados Unidos, la costa oeste estadounidense, punto y aparte en Business Connection. Hacemos una parada y se quedan con las claves de José Bittner.

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14: ¿Por qué no intervienes? Para que siga la fiesta. 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De verdad, tío. 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Uber se prepara también, y lo hemos visto con los despidos, ese 10% corporativo, ¿no? 3.300 personas que han perdido, van a perder su puesto de trabajo. Lo que se está preparando es para la era del semiconductor. 3.300 trabajadores es... pecata minuta para lo que va a suceder, para lo que va a significar la era sin conductor. Y esta vez le va el negocio en ello, ¿eh? Le va el negocio en ello. Lleva una década anunciando, pues eso, que va a llegar. Pues ya parece que va a llegar. Inteligencia artificial, la robotización y lo que en el fondo está detrás, ¿no? Que es ese apocalipsis laboral que se nos va acercando de una manera evidente.

días, 8 de la mañana. Ojo, terremoto político en Europa después de la victoria de AfD en las elecciones regionales en el estado de Sajonia-Anhalt en Alemania. Terremoto político porque ahora mismo AfD pide elecciones anticipadas. Espera que antes de Navidad se puedan realizar, celebrar elecciones anticipadas. Y en el lado opuesto, manifestaciones ya anoche en Alemania para pedir la ilegalización de AfD. De tal manera que vemos una fotografía de clima, de terremoto político, de seísmo sin precedentes desde la Segunda Guerra Mundial en Alemania y en el conjunto europeo. Por un lado, el crecimiento hasta convertirse en primera fuerza política en el estado de Sajonia-Anhalt, no es un estado tampoco de los preponderantes, 2,1 millones de habitantes, 2 millones 100.000 habitantes, pero la fotografía alrededor del ascenso de AfD es la clave. Hay que legalizar AfD, este es el gran debate en Alemania esta mañana y en el conjunto europeo. Se silencia a una parte de la población para evitar el posicionamiento de partidos como AfD. Habría que mirar si también en la izquierda se puede llevar a cabo, porque ese es el otro gran debate. Abrir la veda a la ilegalización de partidos llevaría a que, ¿dónde está el límite de la ilegalización de partidos en Alemania / Europa? Por lo que el terremoto político ha llegado. Mira que se lo contamos. Las elecciones del domingo podían ser un punto de inflexión en el debate público, político, en el conjunto europeo. Pues ha llegado. AfD gana. AfD, vamos a ver si consigue gobernar, si consigue los 42 diputados que permitirían tener mayoría en el estado y, por tanto, gobernar. Pero vamos a ver si esa tensión anoche en toda Alemania, con manifestaciones en Alemania alrededor de la ilegalización, de la petición de ilegalización desde los partidos de izquierdas de AfD, va hacia adelante e incluso tiene eco en Europa. Es el tema fundamental del día, junto con la semana que tenemos por delante, alrededor de esa intervención que el miércoles, hoy festivo en Estados Unidos, el miércoles hará Scott Bessent, o por lo menos se le abre la veda para hacer. ¿Cuánto dinero va a poner encima de la mesa para comprarse a sí mismo los bonos que nadie le quiere comprar? Hasta aquí hemos llegado, ¿eh? Hasta esta fotografía estamos llegando. La deuda vale tan poco que nadie la quiere comprar y se la recompra el propio Estado. El miércoles empieza esa nueva temporada, la de la recompra de la deuda.

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terremoto político en Europa después de la victoria de AfD en las elecciones regionales en el estado de Sajonia-Anhalt en Alemania. Terremoto político porque ahora mismo AfD pide elecciones anticipadas. Espera que antes de Navidad se puedan realizar, celebrar elecciones anticipadas. Y en el lado opuesto, manifestaciones ya anoche en Alemania para pedir la ilegalización de AfD. De tal manera que vemos una fotografía de clima, de terremoto político, de seísmo sin precedentes desde la Segunda Guerra Mundial en Alemania y en el conjunto europeo. Por un lado, el crecimiento hasta convertirse en primera fuerza política en el estado de Sajonia-Anhalt, no es un estado tampoco de los preponderantes, 2,100.000 habitantes, pero la fotografía alrededor del ascenso de AfD es la clave. Hay que legalizar AfD, este es el gran debate en Alemania esta mañana y en el conjunto europeo. Se silencia a una parte de la población para evitar el posicionamiento de partidos como AfD. Habría que mirar si también en la izquierda se puede llevar a cabo, porque ese es el otro gran debate. Abrir la veda a la ilegalización de partidos llevaría a que, ¿dónde está el límite de la ilegalización de partidos en Alemania barra Europa? Por lo que el terremoto político ha llegado. Mira que se lo contábamos. Las elecciones del domingo podían ser un punto de inflexión en el debate público, político, en el conjunto europeo. Pues ha llegado. AfD gana. AfD, vamos a ver si consigue gobernar, si consigue los 42 diputados que permitirían tener mayoría en el estado y por tanto gobernar. Pero vamos a ver si esa tensión anoche en toda Alemania, con manifestaciones en Alemania alrededor de la ilegalización, de la petición de ilegalización desde los partidos de izquierdas de AfD, va hacia adelante e incluso tiene eco en Europa. Es el tema fundamental del día, junto con la semana que tenemos por delante, alrededor de esa intervención que el miércoles, hoy festivo en Estados Unidos, el miércoles hará Scott Bessent, o por lo menos se le abre la veda para hacer. ¿Cuánto dinero va a poner encima de la mesa para comprarse a sí mismo los bonos que nadie le quiere comprar? Hasta aquí hemos llegado, ¿eh? Hasta esta fotografía estamos llegando. La deuda vale tan poco que nadie la quiere comprar y se la recompra el propio Estado. El miércoles empieza esa nueva temporada, la de la recompra de la deuda, para intentar evitar que la crisis de deuda, que es el gran problema que circula ahora mismo. Muchos me preguntáis, y lo hacéis durante las últimas semanas, ¿tan mal está todo? ¿El mensaje tiene que ser tan pesimista? Pues mire, y sin citar temas morales, tipo Lindsey Clancy, o lo que sucedió ayer en Estados Unidos, como efecto de eco de Lindsey Clancy, que no quiero entrar. La situación económica alrededor de la deuda. Los hogares cada vez más endeudados. Las familias viendo que el dinero cada vez llega menos a fin de mes, si es que llega. Y la fotografía de una inflación que vuelve por una guerra, la de Irán, que sin ningún lugar a dudas es uno de los temas clave alrededor, en el conjunto del año, de cómo puede impactar a la economía y hacerlo saltar todo por los aires. Las elecciones de medio término son el menor de los problemas. Oiga, ya se apañarán los políticos con el resultado que salga de las urnas. Pero la fotografía geopolítica. Ya han visto a Estados Unidos intentando poner paz, nunca mejor dicho, durante el fin de semana, tanto en Moscú como en Kiev. Ya han visto la fotografía complicada durante el fin de semana en Irán y su efecto en el petróleo. Ya han visto la fotografía muy tensa alrededor de lo que puede suceder el miércoles cuando intervenga el Tesoro, la semana siguiente, una semana después, cuando se reúna la Fed, si sube tipos de interés. Oiga, ¿podríamos plantearlo todo como que todo es maravilloso? Sí, podríamos incluso hacer 1984 de Orwell en estado puro y ponernos una venda en los ojos y decir que todo va fenomenal.
Pero la realidad es que los datos no son así. Los datos, en el fondo, no en lo que nos están mostrando, nos están señalando una situación económica tremendamente complicada, con una situación política tremendamente complicada, tanto en Estados Unidos, camino de las elecciones de medio término, como en Europa ahora, sobre todo después de lo que sucedió ayer con AFD, por no irnos a España con el capítulo de Ceuta. ¿Podríamos ser optimistas? Seamos optimistas. Pero no seamos... Pero no dejemos a un lado la realidad. La realidad es la que es. La realidad es la que es. Que tengamos que ser optimistas, siempre hay que ser optimistas. Bueno, normalmente siempre. Pero cuidado con la fotografía que nos viene. Por lo que el primer tema fundamental viene con una doble cabeza. La crisis política europea, donde se mira a AFD, donde ayer Jordan Bardella daba una entrevista en Francia en el mismo entorno político, ¿no? En el mismo corazón político de la derecha, y planteaba que Ucrania tiene que pagar. Es decir, que le pueden dar el dinero. Esto es lo que planteó ayer Bardella, aunque se lo cuenten de otra manera. Le da el dinero Francia a Ucrania y Ucrania debería recomprar la deuda que tiene Francia, está como para hacer más regalos, le debería recomprar en armas a Francia, las empresas francesas, ese dinero que se le ha entregado. Sea la mejor opción o no del mercado para lo que está buscando Ucrania. De tal manera que Jordan Bardella, también a la vista, ¿no?, de las elecciones francesas del año que viene presidenciales, nos va marcando el camino. El camino de los AFD, de los... Bueno, Meloni se reconvirtió en parte, ¿no? De los Le Pen, de Rassemblement, de la fotografía de Jordan Bardella alrededor de cómo ya empieza a olisquearse la llegada. ¿De qué? De la derecha de la derecha en cierta parte. Por eso, Merz y la CDU, la derecha en Alemania, está teniendo estas horas dudas. Dudas alrededor de cuál es el planteamiento, el cordón sanitario que pide la izquierda, pero que no ejecuta para posiciones extremistas de izquierda a la izquierda. Es decir, ¿dónde está el cordón sanitario? ¿Solo para la derecha de la derecha o también para la izquierda de la izquierda? ¿Dónde se pone el cordón sanitario? Todo lo que sea fuera del bipartidismo no lo tiene claro ni Merz, ni la CDU, ni la derecha alemana en su extensión, para intentar ver de qué manera se puede intentar en esta fotografía frenar a AFD, colateralmente en un futuro frenar a Le Pen, pero ¿cómo? Bloqueando también la izquierda de la izquierda el debate moral, ético, político, de arena pública, es tremendo. Es absolutamente tremendo. Y nos retrotrae a hace 100 años, donde podíamos ver posiciones extremistas, donde estos debates ya existían. Y muchos de ellos acabaron mal por no actuar, pero por no actuar en los dos lados. Fotografía, por tanto, en la que sí, vivimos un seísmo político ahora mismo en Europa. Es evidente. Vivimos un seísmo político de consecuencias ahora mismo difíciles de entender y ver a medio o a corto y medio plazo. Ya les digo, el tema fundamental es ese terremoto político que ahora mismo asola al conjunto europeo después de las elecciones de ayer, pero el otro elemento fundamental, no lo podemos dudar, está alrededor de lo que está sucediendo

0: en la fotografía clarísima de la guerra de Irán, en la escalada, en el ataque, contraataque durante el fin de semana, y en una fotografía que el precio del petróleo empieza ya a notar como propia. Esto no se acaba. Y la duda está alrededor de hacia dónde va a estabilizarse el petróleo. ¿Se va a poder contener en torno de los 95 en el medio plazo? ¿Vamos camino otra vez de superar los $100 con fuerza? ¿Vamos camino de estabilizarnos en el entorno de los $100 por arriba? ¿Cuál es el escenario para el inversor? Porque la inflación está despuntando. Los precios de la alimentación están despuntando. ¿Cuál es el camino para contener la inflación? Bancos centrales, subir tipo de interés. Pero no quiere Trump. Trump los quiere en el 0,5-1. Va a meter al Tesoro a hacer un poco de función. De función de Banco Central. ¿Qué se puede hacer en este entorno económico tan complicado? Volviendo a la pregunta que decían. Hombre, hay un problema de deuda. Que vaya a estallar la deuda es otro tema. Que hay un problema de deuda, no hay ninguna duda. No hay ninguna duda en este entorno. A partir de aquí, vamos a ver qué sucede, ¿no? Con la guerra de petroleros, ¿no? Ese frente diplomático al frente que mueve el precio, ¿no? De la gasolina, ese frente no diplomático, que les iba a decir. Estados Unidos irán subiendo durante el fin de semana otro escalón. El objetivo son los barcos mercantes ahora. Washington diciendo por un lado que ha atacado 3 petroleros. Por otro lado, Irán diciendo que va a atacar todavía más fuerte, atacando incluso un portaaviones y un destructor. Pero lo que estamos viendo es una fotografía tremendamente complicada. Porque cada barco alcanzado en el estrecho de Hormuz sube el seguro de todos los demás. Sube el coste del seguro de todos los demás. Y ese sobrecoste no lo paga el armador. Lo paga usted en el surtidor y en la cesta de la compra, alrededor de la alimentación. Y en este entorno es imposible no acordarse de Trump. ¿Era necesario de verdad abrir la guerra de Irán tal y como se ha abierto? Trump en mínimos de aprobación a 2 meses prácticamente de las elecciones de medio término. ¿Por qué? Por la guerra de Irán y el efecto que está teniendo en la inflación, en la alimentación, en la asequibilidad, en esa famosa affordability. La aprobación de Trump ayer en una encuesta que publicaba el Financial Times en el nivel más bajo por la ansiedad de los votantes por la economía. Aquello de it's the economy stupid, ¿no? Volviendo con toda su fuerza. Faltan semanas para las elecciones de medio mandato. El desgaste no lo provoca básicamente la guerra, aunque sí lo está provocando el precio de las cosas. Lo provoca que, le repito, la gente no llega a fin de mes. Los 4 millonarios, sí. Pero la gente no llega. Solo tiene que ir al supermercado y ver cómo está todo. Aquí, en España, Estados Unidos, en el conjunto europeo, en Reino Unido, donde quiera mirar. El aumento de los precios de la alimentación son la clave. En España, por ejemplo, desde diciembre de 2021, lo que tenemos es una evolución de alrededor del 35% de aumento de la alimentación. Es una salvajada. Es una salvajada. Pero el problema está en el precio de las cosas. Vaya usted al surtidor de gasolina, a 1,8. Y vea cómo sube el precio, cómo suben los litros. A ritmo de caracol. Y suben los euros, dólares en Estados Unidos. A ritmo de disparo. ¿Verdad? Que esto no se sostiene. No se sostiene, que la gente no llega. Que los ciudadanos no llegamos. Que no llega. Que la vida se está encareciendo a tal ritmo que no hay manera de contenerlo. No se puede. Y claro, las elecciones de medio mandato son un problema. Son un problema. Porque Trump lo tiene muy complicado. Hombre, puede cerrar, y por eso ha mandado a Witkoff y al yerno, ¿no? A Moscú, a Kiev, a intentar llegar a un punto de encuentro que por lo menos pueda presentarse ante el electorado. He acabado también con la guerra de Ucrania. Y que pueda decirle también, más o menos, he ganado la guerra en Irán y por tanto el precio del petróleo se desploma. Si no puede decirle eso al votante medio, ha perdido las elecciones. pero porque se presentó hace 2 años con un mensaje que no ha cumplido. La guerra de Ucrania en 24 horas. Llevamos 2 años prácticamente. La guerra de Irán, el lío que tiene montado. No quiere mandar soldados. Pero es que o gana la guerra y acabas esto, o esto no hay manera de terminarlo. No se van a ir de allí porque sí, como el flautista Melín, tocando la flauta. Es la primera guerra que se quiere ganar sin ganarla. Que se vayan. ¿Pero cómo que se vayan? Como Peter Lim en Valencia. ¿Por qué se va a ir? ¿Lo echas o no se van? Por lo mismo. Pero esto. Y ahora abre la veda del tesoro el miércoles. A gastar. Porque solo hay una manera de contener todo esto. Gastar, gastar, gastar y gastar. Es que no saben otra. Es que no saben otra. Por lo que muy atentos a lo que va a vivirse en estos 3 días, 4 días, esta semana entera, pero bueno, sobre todo el inicio de semana hasta llegar al momento de la intervención. ¿Y qué sucede con los bonos? Porque ahí, se lo resumo más fácil, hay un hombre de Soros jugando a economista. Scott Bessent. Hay un hombre de Soros en la administración Trump. Un hombre de Soros en la administración Trump. Repítanlo conmigo. Un hombre de Soros en la administración Trump. Haciendo que Scott, metiéndonos en un lío, el siguiente lío, pelearse contra todo el mercado de bonos, cuyos grandes ganadores de esas batallas se cuentan por... Él estuvo en el 92 con Soros y con Druckenmiller, atacando la libra. Siempre ganan ellos, no Bessent. Ahora que es político. Entonces, que estaba en el otro lado. Entonces, ¿de verdad te vas a meter en ese embolado? El miércoles. Como huelan sangre, te hunden. Económicamente hablando, ¿eh? Como huelan sangre económica, te hunden. Por lo que, mucho cuidado con la apertura de la veda. La apertura de la veda. Y luego, bueno, muy pendientes también del desastre ayer en Miami. ¿Qué le pasa a la aviación? ¿Qué le pasa a la aviación estos años? Este año. Estos 2 o 3 años. Accidente en Miami. Terrible. Imágenes son terribles. Pero terribles. Alrededor de lo que se ha visto. Terribles. ¿Qué está pasando? ¿Qué está pasando? Nos vemos en unas horas. En el nuevo programa de las claves del día. En el horario de mañana estadounidense. Bueno, americano, más que estadounidense. 1:30 aquí en España, 7:30 costa este de Estados Unidos. 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Mañana tendremos a Plan Bitcoin, para ver todo lo que hay alrededor de Bitcoin. Buen día y buen negocio.
1: Ya conocen las claves del día, estábamos repasando la actualidad de la mano de nuestro compañero José Antonio Biznet y ahora precisamente vamos a seguir mirando a las últimas horas en un fin de semana marcado por la vuelta de los ataques entre Estados Unidos e Irán, con la mirada puesta también en los mensajes desde Rusia, sobre todo esta visita de Witkoff y de Kushner. Nosotros vamos a andar en las últimas horas, vamos a empezar mirando a Irán, que precisamente asegura haber utilizado por primera vez un nuevo misil balístico antibuque contra un portaaviones de Estados Unidos en un ataque que, según Teherán, ha obligado a las fuerzas navales de Estados Unidos a retirarse. El secretario del Consejo Supremo de Seguridad Nacional iraní, Mohsen Rezaei, afirmaba que el lanzamiento se produjo hace 48 horas y que además supuso la primera prueba de este misil contra un portaaviones de Estados Unidos desde la guerra de los 12 días. Decía que realmente se formó un infierno. Los portaaviones huyeron, es lo que afirmaba Rezaei, quien además sostenía que el CENCOM habría reconocido que se produjo el ataque. Según el dirigente iraní, la operación fue una represalia por ataques de Estados Unidos contra 3 buques iraníes, 2 de ellos utilizados para transportar petróleo. En este contexto sigue la tensión entre Estados Unidos e Irán, con Rezaei, que presentaba este lanzamiento como una demostración directa de la capacidad militar de Teherán, lanzando una advertencia a Washington. Irán insiste. Irán dice que responderá utilizando su poder militar si continúan los ataques de Estados Unidos. Y mientras tanto, Estados

Estados Unidos atacó durante el fin de semana a tres tanqueros iraníes en represalia por los ataques con misiles balísticos lanzados contra buques de guerra de la Armada estadounidense. La respuesta de Teherán llegó con ataques contra petroleros y otros barcos vinculados a Estados Unidos, elevando todavía más la tensión en una de las principales rutas energéticas del planeta. Irán ha anunciado además que va a establecer en los próximos días una zona marítima restringida más allá del estrecho de Hormuz, una medida que aumenta la incertidumbre sobre el tráfico comercial y petrolero en la región. Washington, sin embargo, asegura que no va a retirar sus fuerzas navales de Oriente Medio. En este contexto, precisamente el secretario de Energía de Estados Unidos, Chris Wright, afirmaba que va a mantener su presencia militar y el bloqueo destinado a frenar las exportaciones del petróleo iraní. La Marina de Estados Unidos continuará además sus operaciones para garantizar el paso de los buques comerciales por el estrecho de Hormuz, mientras la confrontación directa entre Washington y Teherán sigue escalando. A todo esto, el secretario del Consejo Supremo de Seguridad Nacional iraní, Mohsen Rezaei, declaraba este domingo que Teherán mantendrá abierto el estrecho de Hormuz una vez que cese la amenaza de Estados Unidos. Irán se compromete a mantener abierto el estrecho de Hormuz siempre que Estados Unidos no amenace ni ataque a Irán. Es lo que apuntaba el propio Rezaei a la agencia iraní de radio y televisión. Asimismo, también ha señalado que en los próximos días se va a anunciar una zona restringida en el estrecho de Hormuz y que cualquier barco que entre en esta nueva zona será incluido en la lista de sanciones. Rezaei también se refería a la crisis actual en el Líbano, señalando que siempre hay altibajos en las guerras y que el Líbano se va a levantar de nuevo. Por su parte, el portavoz del Ministerio de Asuntos Exteriores iraní, Ismael Baghaei, acusaba a Estados Unidos de esperar que el mundo pague por una guerra que Estados Unidos inició. Señaló que el estrecho de Hormuz estaba completamente abierto antes del conflicto. Dice que Washington desató una guerra ilegal y brutal en la región y que además interrumpió el flujo normal del transporte marítimo comercial. Los buques cisterna, decía el propio Baghaei, están parados, el comercio se ha visto afectado y los precios de la energía están subiendo. Es lo que escribía en un mensaje en X. Washington, según él, ahora intenta pasarle al mundo la factura por una interrupción que él mismo provocó y culpa a Teherán. Estados Unidos inició la guerra, según el propio Baghaei, pero espera que el mundo entero pague las consecuencias, mientras presenta a Irán como el causante de este caos. Esto es totalmente absurdo. Es el mensaje de Irán a Estados Unidos, que advierte que espera que el mundo pague la factura de su guerra. Y a todo esto, el presidente de Estados Unidos, Donald Trump, ha continuado con una serie de publicaciones que parecían generadas por inteligencia artificial en Truth Social, publicando una imagen que mostraba la isla iraní de Hark en el Golfo Pérsico siendo bombardeada y destruida. La pequeña isla es responsable del procesamiento de cerca del 90% de las exportaciones de petróleo iraní. Durante el conflicto con Teherán, Trump había insinuado repetidamente la opción de bombardear esta infraestructura energética, pero finalmente se abstuvo de hacerlo ante el temor a una escalada mayor y sobre todo a posibles ataques de represalia iraníes contra las instalaciones energéticas de los países del Golfo. Coincidiendo con la actividad del presidente de Estados Unidos en las redes sociales, un alto funcionario iraní declaraba que Teherán ha probado un nuevo misil balístico antibuque contra un buque de la Armada de Estados Unidos hace 2 días. Afirmaba que su país va a anunciar próximamente una zona restringida en el estrecho de Hormuz. Y mientras Trump sigue poniendo mensajes en las redes sociales, mientras sigue increciendo la tensión en torno a Irán, vamos a mirar también al conflicto en Ucrania. El presidente ruso Vladimir Putin ha asegurado a los emisarios de la Casa Blanca, Steve Witkoff y Jared Kushner, que el ejército ruso va a continuar sus operaciones hasta alcanzar todos sus objetivos en Ucrania. Durante el encuentro, Putin insistió además en que cualquier solución duradera deberá abordar y eliminar lo que Moscú denomina todas las causas originales del conflicto, una condición que Kremlin considera fundamental para alcanzar un acuerdo. Pese al contundente mensaje militar, el mandatario ruso confirmó su disposición a mantener las conversaciones con Estados Unidos para buscar una salida negociada. Putin trasladó a Witkoff y a Kushner la voluntad de continuar el trabajo conjunto con los americanos, con el objetivo de avanzar hacia un arreglo político y diplomático. El mensaje combina así presión militar y apertura negociadora. Moscú asegura que seguirá persiguiendo sus objetivos sobre el terreno, mientras mantiene abierta la vía diplomática con Washington. También hablamos del ministro ruso de Asuntos Exteriores, Sergei Lavrov. Ha lanzado una durísima advertencia contra Alemania. Acusa al canciller alemán, Friedrich Merz, de estar llevando al país hacia una nueva confrontación con Rusia.

0: Lavrov comparó la situación actual con los acontecimientos anteriores a la invasión de la Unión Soviética por la Alemania nazi en 1941, recordando que entonces las autoridades alemanas también cerraron sus misiones diplomáticas, dice Lavrov, que quieren ir a otra guerra, es lo que afirma el jefe de la diplomacia rusa, vinculando sus acusaciones con los planes del propio Friedrich Merz para convertir nuevamente a Alemania en la principal potencia militar de Europa. Según Lavrov, su objetivo ya estaría pasando de las palabras, de las declaraciones a los hechos. En esencia, según Lavrov, están declarando la guerra a Rusia. Sostuvo además que los dirigentes alemanes no han aprendido las lecciones de la historia y advertía de que el liderazgo ruso va a extraer las conclusiones pertinentes ante estos movimientos por parte de Berlín.
1: Происшествие можно свалить на нас, Лейпциг, аэропорт, нашли какой-то там дрон, сказали, это российский дрон, никто не стал разбираться. И, в общем-то, по большому счету, начало такой войны настоящей. Выгнали генеральное консульство из Бонна, требуют закрыть, ну, закрыли, объявили, что они разорвали соглашение, русский дом.
0: Además, según informaron varias fuentes al diario Kiev Independent, este domingo el presidente de Estados Unidos, Donald Trump, llamará a su homólogo ruso, Vladimir Putin, después de informar a la delegación estadounidense a su regreso de Moscú y Kiev. Tras hablar con Putin, es posible que Trump también mantenga una conversación telefónica con el presidente ucraniano, Volodymyr Zelensky. Según la fuente citada por este medio, lo más probable es que ambas llamadas tengan lugar el 7 de septiembre, es decir, hoy mismo. El enviado especial de Estados Unidos para el Oriente Medio, Steve Witkoff, y el yerno de Trump, Jared Kushner, regresan a Washington después de su visita diplomática a los países en conflicto. Zelensky confirmó que la próxima ronda de conversaciones va a incluir a varios estados europeos. Precisamente el presidente de Ucrania, Volodymyr Zelensky, ha calificado de muy provechosa la reunión que ha mantenido en Kiev con los enviados de la Casa Blanca, Steve Witkoff y Jared Kushner, quienes presentaron la víspera en el Kremlin al presidente ruso Vladimir Putin una propuesta para poner fin a la guerra. Zelensky ha informado en una conferencia que durante el encuentro se han abordado cuestiones de seguridad y garantías importantes económicas para Ucrania, así como el suministro de misiles de defensa aérea y un paquete de apoyo para el invierno. Además, el mandatario ucraniano también confía en que se puedan reanudar pronto las conversaciones trilaterales entre Ucrania, Rusia y Estados Unidos. Witkoff, por su parte, ha dicho que Rusia y Ucrania deben hacer concesiones para que la guerra termine, mientras Zelensky también ha tratado con los emisarios y con sus socios europeos el tema de la ayuda que podría recibir su país de cara a este invierno.
2: І це дає можливість нам бути більш впевненими в будь-якому форматі майбутніх дискусій з американською стороною, безумовно, з російською стороною. Так, треба робити все, щоб тристоронні зустрічі були, або це тристоронні зустрічі плюс європейські партнери. Ну, подивимось, на що погодиться.
0: Y a todo esto, especialistas rusos han desarrollado un nuevo sistema para convertir rápidamente drones convencionales en aparatos capaces de vigilar zonas afectadas y por ataques nucleares y otras emergencias de gran magnitud, es lo que informa la agencia TASS. El proyecto ha sido presentado por Dmitry Kuciakin, diseñador jefe del Centro de Soluciones No Tripuladas Integradas de Rusia. La tecnología consiste en una pequeña placa electrónica y un software específico que pueden incorporarse a diferentes modelos de drones fabricados en Rusia. Con esta modificación, Moscú pretende utilizar aeronaves que ya están disponibles para realizar misiones de reconocimiento y vigilancia en áreas afectadas por emergencias, evitando tener que fabricar drones especializados exclusivamente para esos escenarios. El sistema permitiría desplegar rápidamente vehículos no tripulados en zonas peligrosas para las personas, incluida la vigilancia de infraestructuras después de un ataque nuclear. Rusia, de esta forma, amplía así las funciones de su creciente flota de drones, preparándola también para operaciones, sobre todo en escenarios de destrucción extrema y contaminación potencialmente peligrosa. Desde Rusia ponemos el foco también en Europa. Miramos lo que ha sido una de las grandes noticias del fin de semana. Alternativa para Alemania habría logrado el 44,5% de los votos en las elecciones celebradas este domingo en el Estado Federado Oriental de Sajonia-Anhalt. Es lo que apunta.

0: estaban los primeros sondeos a pie de urna que le otorgan una amplia victoria que estaría incluso rozando la mayoría absoluta. No está claro todavía, sin embargo, si podrá formar gobierno por sí solo. Con todo esto, sería la primera vez que este partido gobierna en un estado federado de Alemania con Ulrich Siegmund, de 35 años, a la cabeza. Después de AfD, los conservadores del canciller alemán Friedrich Merz, bajo la candidatura del primer ministro de la región, se quedarían con tan solo el 18,5% de los votos, con los socialdemócratas de centro-izquierda, la izquierda radical, Die Linke, y los verdes ecologistas en torno al 9%, habiendo superado el umbral mínimo del 5% para entrar en el Parlamento. Es lo que apuntaba el último sondeo a pie de urna transmitido por la cadena ARD. La participación en las elecciones ha sido de niveles récord, llegando hasta el 76,5%. Hasta la fecha, la mayor participación en las elecciones regionales de Sajonia-Anhalt se había producido en 1998, precisamente 8 años después de la reunificación de 1990, cuando el 71,5% del cuerpo electoral compareció ante las urnas.
1: Der Wahlsieger, die AfD ist jetzt stärkste Kraft im Landtag von Sachsen-Anhalt. Und wir werden auch als CDU mit diesem Ergebnis umgehen müssen. Es ist ein extrem harter und intensiver Wahlkampf gewesen. Ich gebe ganz offen zu, ich habe seit 25 Jahren an Wahlkämpfen teilgenommen. So ein Wahlkampf, wie wir ihn hier erlebt haben, den gab es vorher noch nicht. Ich glaube auch so in keinem Bundesland.
0: Y pendientes de este terremoto político en Europa, sobre todo en Alemania, vamos a hablar de la presidenta de la Comisión Europea, Ursula von der Leyen, que llegaba este domingo a Nuuk, la capital groenlandesa, donde se va a reunir entre hoy y mañana con la primera ministra danesa, Mette Frederiksen, y el presidente de Groenlandia, Jens Frederik Nielsen, para demostrar el compromiso de Europa con el Ártico y su seguridad ante las aspiraciones anexionistas del presidente de Estados Unidos, Donald Trump. La Unión Europea está revisando su política para el Ártico con el fin de garantizar que esté preparada para responder a los acontecimientos actuales y futuros. Von der Leyen prevé durante su visita anunciar un mayor apoyo financiero para Groenlandia, es lo que adelantaba este miércoles el ministro de Exteriores de la isla. Según Financial Times, se trataría de 200 millones de euros. También van a firmar una declaración conjunta renovada de la Unión Europea, el gobierno de Groenlandia y el gobierno de Dinamarca sobre las relaciones entre el bloque y la isla. Mientras tanto, hablamos también de una mujer de 40 años que ha sido acusada de asesinar a su hijo de 2 años en Illinois y de intentar después quitarse la vida, según documentos judiciales obtenidos por la cadena WLS, afiliada de ABC en Chicago. El caso ha adquirido una dimensión especialmente impactante porque Cori Walsh habría estado siguiendo y comentando activamente el juicio de Lindsay Clancy, la madre de Massachusetts, juzgada por la muerte de sus 3 hijos. Según la fiscalía, Walsh intercambió mensajes sobre ese proceso judicial hasta apenas 3 horas y media antes de que su propio hijo fuera encontrado. La policía acudió el 1 de septiembre a una vivienda de Frankfurt, donde un vecino estaba practicando maniobras de reanimación a Barrett Walsh, de 2 años. El menor había sido localizado en el sótano y el vecino llamó inmediatamente al 911. Walsh está ahora acusada de asesinato, mientras la fiscalía solicita que permanezca detenida durante el proceso judicial. También les contamos que al menos 5 personas han fallecido y otras 5 han resultado heridas después de que el avión de carga Premier de Amazon.com Inc. se estrellara en Miami. Es lo que informa la alcaldesa del condado de Miami-Dade, Daniela Levine Cava. Decía que podemos confirmar que tenemos al menos 5 personas fallecidas, es lo que declaraba Levine Cava en rueda de prensa. El alcalde indicaba que los bomberos llegaron al lugar en cuestión de minutos. Instó a la población a mantenerse alejada mientras los equipos de emergencia continuaban trabajando en la zona. El Boeing 767-300 operaba por 21 ER como vuelo 7598. Había llegado de San Juan, Puerto Rico, antes de salirse de la pista en el aeropuerto internacional de Miami. La Administración Federal de Aviación está investigando el accidente. Amazon declaró estar desolada por las 5 muertes causadas cuando un avión de carga de Amazon Air se salió de la pista en el aeropuerto internacional de Miami. Expresaba además su más sentida condolencia a los familiares, los seres queridos y a todos los afectados por esta devastadora pérdida. Es lo que declaraba Kelly Nantel, portavoz de Amazon, en un comunicado. El avión operado por 21 Air intentaba aterrizar cuando ocurrió este incidente. Amazon anuncia que está colaborando estrechamente con las autoridades locales para obtener más información y que además cooperará plenamente con cualquier investigación. A todo esto, la administración del presidente de Estados Unidos apeló nuevamente

de la Corte Suprema, solicitando que se permitan restricciones al voto por correo, después de que una jueza de distrito extendiera su orden que bloqueaba dichas limitaciones. El nuevo intento de la Casa Blanca por revocar la decisión se produce en medio de los preparativos para las cruciales elecciones de mitad de mandato en noviembre. En la presentación judicial, la administración argumentó que las papeletas ya se están enviando por correo en varios

Donald Trump, que decía que le encanta la idea de cambiar el nombre de Nuevo México a Nueva América, afirmaba además que el nombre propuesto sería más prestigioso y hermoso. Mucha gente, según él, sugería cambiar el nombre de Nuevo México, uno de los estados con mayor fraude electoral de todos los tiempos, a Nueva América. Es lo que escribía Trump en un mensaje en Truth Social. Sus comentarios se produjeron poco después de que compartiera una imagen de un mapa en el que Nuevo México aparecía etiquetado como Nueva América. En este sentido, ha respondido la gobernadora de Nuevo México, Michelle Lujan Grisham. Afirmaba que el nombre del estado no está sujeto a ningún debate después de que el presidente de Estados Unidos publicara un mapa con la palabra México tachada y reemplazada por América. Tras esa publicación, Trump ha reafirmado su postura, declarando que le encanta la idea de cambiar el nombre de Nuevo México. Hablando de Estados Unidos, les contamos también que un hombre armado fue detenido este domingo después de abrirse paso agresivamente entre el público y abalanzarse hacia Amy Acton, candidata demócrata a gobernadora de Ohio, durante un acto de campaña en Canfield. Acton no resultó herido, aunque responsables de su campaña señalaron que otras personas sí sufrieron lesiones durante este nuevo incidente. El sospechoso ha sido identificado como Patrick Abbas, de 38 años. Según explicaba el sheriff Jerry Green a CBS News, Abbas avanzó entre los asistentes con un teléfono en la mano y derribó a dos personas mayores mientras se dirigía hacia la candidata. Los agentes de la patrulla de carreteras de Ohio, encargados de proteger a Acton, consiguieron interceptarlo y detenerlo. Las autoridades encontraron en poder de sospechoso dos pistolas y unos nudillos de bronce, cuyo porte era legal en el estado. Abbas ingresó en la cárcel del condado acusado de dos delitos menores de agresión y uno de alteración del orden público. Mientras tanto, Estados Unidos avanza en la preparación del US John F. Kennedy, el segundo portaaviones de la poderosa clase Gerald R. Ford y uno de los buques de guerra más grandes construidos. El gigantesco portaaviones alcanza aproximadamente 337 metros de eslora y desplaza cerca de 100.000 toneladas, unas dimensiones que lo convierten en una auténtica ciudad flotante diseñada para proyectar el poder naval de Estados Unidos. El John F. Kennedy incorpora las principales innovaciones desarrolladas para la nueva generación de portaaviones nucleares de Estados Unidos, concebida para sustituir progresivamente a los veteranos buques de la clase Nimitz. Su diseño permite operar una amplia variedad de aviones de combate, helicópteros y aeronaves no tripuladas, convirtiendo así al buque en una enorme base aérea móvil. Con su entrada en servicio, la Marina de Estados Unidos reforzará su capacidad para desplegar poder aéreo y naval a miles de kilómetros de sus costas. Hablamos también una semana más de Ceuta. Un total de 21 migrantes de nacionalidad marroquí han sido identificados por la Guardia Civil en las últimas horas en Ceuta por participar en un ataque con piedras contra una patrulla del ejército y agentes del Instituto Armado. Los hechos se produjeron en la noche del sábado cerca de la playa de El Trampolín, donde se instaló el mayor asentamiento informal después de la entrada masiva de los pasados días 30 y 31 de julio. Según han confirmado fuentes policiales, en este incidente no se registraron heridos ni tampoco hubo daños materiales. Tras su identificación, los implicados regresaron a Marruecos de forma voluntaria. La Guardia Civil reconoce en un informe remitido a la Audiencia Nacional que los efectivos disponibles fueron insuficientes para contener la entrada masiva de inmigrantes registrada en Ceuta los días 30 y 31 de julio. Es lo que apunta un informe que publica The Objective. El documento explica que el extraordinario volumen de personas que intentaba atravesar irregularmente la frontera obligó, en este caso, a los agentes a cambiar sus prioridades y concentrar sus esfuerzos en evitar la pérdida de vidas humanas. La magnitud de la situación impidió, además, recopilar sobre el terreno información básica sobre quienes lograban acceder a territorio español. Dice literalmente el informe que resultaba totalmente imposible conocer cualquier dato sobre ellas. La Guardia Civil señala además también que la identificación posterior de los extranjeros corresponde al Cuerpo Nacional de Policía, mientras su función es trasladar a los interceptados a sus dependencias con la mayor rapidez posible. El informe forma parte de las diligencias dirigidas por la jueza de la Audiencia Nacional, María Tardón, sobre los acontecimientos registrados en Ceuta. El ministro del Interior, Fernando Grande Marlaska, que tiene previsto viajar este martes a Ceuta después de que esté previsto ese mismo día que el Consejo de Ministros desclasifique los informes policiales y de inteligencia para saber si hubo o no alertas previas a los días en los que entraron más de 70.000 personas desde Marruecos. Esta es la tercera vez que el responsable de las fuerzas y cuerpos de seguridad del Estado acude a la ciudad autónoma desde que comenzó la crisis migratoria.

El presidente de Ceuta, Juan Jesús Vivas, que viajará también este martes a Bruselas para abordar la crisis migratoria de la ciudad autónoma con el comisario de Interior y Migraciones, Magnus Brunner, también con la titular para el Mediterráneo, Dubravka Suica, así como con la presidenta de la Eurocámara, Roberta Metsola. Vivas mantendrá también un encuentro en la capital belga con el presidente del Partido Popular Europeo, Manfred Weber, según ha informado el propio Partido Popular. La visita de Vivas a Bruselas llega en un momento de tensiones entre el gobierno de la ciudad autónoma y el Ejecutivo Central, sobre todo tras el rechazo de Vivas a poner a disposición el muelle de Poniente del puerto de la ciudad para habilitar 1.000 plazas con las que acoger a migrantes que entraron el pasado 30 de julio y permanecen sin cobijo. Pese a su oposición, el gobierno finalmente tomó este sábado el control temporal del puerto. Este lunes intervendrá en un foro económico con el respaldo de todo el Partido Popular, desde Feijóo y la cúpula hasta los varones. El presidente de Estados Unidos, Donald Trump, que ha vuelto a referirse a la situación en Ceuta y ha acusado al gobierno de tener cero control sobre la frontera con Marruecos. Decía Trump que es muy triste todo lo que está pasando en España, un país que no tiene ningún control sobre su frontera, es lo que escribía en una publicación en sus redes sociales. El inquilino de la Casa Blanca ya calificó a España el pasado jueves como país arruinado y también se refirió a la crisis en Ceuta en los primeros días de la entrada masiva de unos 72.000 migrantes desde Marruecos, cuando atribuyó la situación a las leyes débiles y una mala gestión del Ejecutivo de Pedro Sánchez, tras afirmar que las autoridades españolas no sabían qué hacer ante la llegada masiva de personas. A todo esto, el Congreso de los Diputados vota este jueves una proposición de ley para conceder la nacionalidad española a los saharauis nacidos cuando el Sáhara Occidental estaba bajo administración española. La iniciativa llega en un momento de máxima tensión con Marruecos después de la crisis migratoria en Ceuta. Los potenciales beneficiarios temen que el gobierno de Pedro Sánchez cambie su posición para evitar un nuevo enfrentamiento diplomático con Rabat, que reivindica el Sáhara Occidental como parte de su territorio. En este contexto, el respaldo del Partido Socialista ya resultó decisivo para desbloquear la propuesta en la Comisión de Justicia después de permanecer alrededor de año y medio paralizada. La votación adquiere todavía mayor relevancia después de que un informe del Centro Nacional de Inmigración y Fronteras, citado por The Objective, señalara además que agentes marroquíes uniformados y de paisano guiaron a personas durante la entrada masiva en Ceuta y describiera total permisividad y planificación previa. Sánchez, por su parte, mantiene que no existen indicios sólidos para responsabilizar a Marruecos de aquella crisis. Y mientras tanto, esta semana el Banco Central Europeo anunciará su decisión de política monetaria. Se espera que los responsables eleven los tipos de interés en 25 puntos básicos, situando el tipo de depósito de referencia en el 2,5%. Esto seguiría a una medida similar tomada en junio, que marcó la primera subida de tipos en 3 años, en un contexto de inflación creciente. Los operadores también van a evaluar la orientación futura del Banco Central Europeo, aunque actualmente no se prevé un mayor endurecimiento de la política monetaria. El Banco Central de Turquía también anunciará su decisión de política monetaria, mientras que Rusia y Polonia también anunciarán sus decisiones sobre tipos de interés, aunque no se esperan cambios. Sin salir del viejo continente, también se van a publicar las terceras y últimas estimaciones del PIB de la eurozona en el segundo trimestre, junto con las cifras finales de empleo del segundo trimestre. En Estados Unidos, la semana se verá acortada por el feriado del Día del Trabajo este lunes, pero los inversores analizarán detenidamente los datos clave de inflación de agosto, que deberían proporcionar el último dato importante para las expectativas de tasas de la Reserva Federal antes de la reunión de política monetaria del 16 de septiembre. En clave empresarial se esperan los resultados trimestrales de empresas como Oracle, GameStop, Sunbelt Rentals y Adobe. Pendientes también de las subidas en los precios del petróleo, ahora mismo subiendo en torno al 2% después de estos nuevos ataques entre Estados Unidos e Irán, con el foco puesto en las tensiones en torno a Rusia y sobre todo mirando el terremoto político en Alemania. Vamos a hacer una pequeña pausa, 2 minutos, enseguida miramos a los mercados en Negocios Televisión.

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3: ¿Qué hay que comprar? Dice, hay que comprar algo que no dependa de ningún gobierno. 1, 2, 3, responde otra vez. Él dice oro. No cita Bitcoin, pero el argumento sería prácticamente el mismo. Bitcoin, oro. Pues esta es la clave que está poniendo encima de la mesa Ray Dalio. Ya les digo, en el mismo día Druckenmiller le ha dicho, te estás equivocando. Te estás equivocando con el movimiento de deuda. Hormuz es el otro elemento fundamental. Porque claro, si al menos pudieras reducir la inflación, porque no tienes una guerra en Irán, pues vas caminando alrededor de, bueno, vamos a sortear la crisis. Un estrecho de Hormuz, como otra vez tenemos el Brent arriba, tocando ese entorno o buscando los 95 dólares, volviendo otra vez a tensionar, ¿no? Buscando esos 95 dólares para sentarse ya por encima y volviendo a buscar una fotografía complicada.

0: Seguimos en Negocios Televisión, seguimos mirando a las últimas horas con el foco puesto en este terremoto político en Alemania. Enseguida vamos a medir el impacto en los mercados en una semana que va a estar sobre todo marcada por la decisión del Banco Central Europeo, pero también mirando de reojo a los datos en Estados Unidos. No así en el día de hoy, que como saben no abrirá Wall Street. Vamos a contarles todas las claves económicas de la mano de nuestro compañero Manuel Velázquez. ¿Qué tal, Manuel? Muy buenos días.
1: Buenos días, Sergio. En efecto, una preapertura del mercado marcada por muchos condicionantes, política monetaria, empresas, además de datos macro y, por supuesto, las tensiones geopolíticas. Festivo en Wall Street, ya saben, el día del trabajo, que va a dejar una jornada pues semifestiva, descafeinada, unos índices europeos sin alicientes y, por si fuera poco, pues con el precio del petróleo acercándose peligrosamente a los 100 dólares el barril. Es una jornada en la que los inversores además van a reevaluar las perspectivas de la política monetaria, de los tipos de interés, tras recordemos el dato de empleo en Estados Unidos, que fue muy sólido, tan sólido que podría empeorar las perspectivas de los precios al consumo. Ya saben, a mayor movimiento del mercado, mayor aumento de salarios, eso puede ser un problema adicional para la inflación y para el presidente de la Reserva Federal, Kevin Warren. No obstante, esta pasada semana las expectativas de subidas de tipos de interés se han reequilibrado. Hablamos de un 50-50 prácticamente de probabilidades de que los tipos se queden como están para la reunión del 16 de septiembre, pero el foco esta vez sí está en el Banco Central Europeo. Reunión decisiva este jueves en la que la entidad presidida por Christine Lagarde se dispone a aumentar el precio del dinero en un contexto de inflación claramente por encima del 3%, con los inversores muy pendientes de la geopolítica, de esas reuniones trilaterales, Putin, Trump, Volodymyr Zelensky, con esa maratón diplomática de Jared Kushner y de Steve Witkoff en Rusia, en Ucrania. Hoy Donald Trump podría tener conversaciones telefónicas con Vladimir Putin y con Volodymyr Zelensky, según Kiev Post. A partir de ahí continúa el frente militar, los ataques a infraestructuras energéticas, tanto de un bando como de otro, lo cual supone una merma para la capacidad de producción de uno de los mayores jugadores, uno de los mayores productores del mundo en el crudo, como Rusia, y con lo que eso supone para los precios del crudo, con además Irán, que continúa atacando.

buques estadounidenses, a la Armada estadounidense, bases militares estadounidenses en Oriente Medio y con la contrarréplica. Ya saben que hace una semana Donald Trump cambió significativamente las reglas del juego. A partir de ahora, petróleo por petrolero o petrolero por petrolero, es decir, ataques contra buques iraníes, con todo lo que supone para los riesgos de suministro global de hidrocarburos en esta vía marítima crucial, como el estrecho de Hormuz. Mientras tanto, hemos conocido algunos datos en la jornada de hoy. La producción industrial en Alemania, que ha caído inesperadamente en el mes de julio, un 1,1%, eso en un día de resaca electoral, elecciones en Renania-Anhalt, donde bueno, pues ha ganado la ultraderecha de AfD, y con eso sí, el foco que vuelve a estar en la Unión Europea, en la zona euro, con datos de PIB y de evolución del empleo, además de la confianza del inversor Sentix, que van a marcar el arranque macro de esta semana, y con Pekín, que ha reforzado la banca pública para combatir la pérdida de pulso económico. No ha podido mejorar el ánimo de los inversores, porque ya están a punto de cerrar a las 9:30 hora central europea las bolsas de la China continental. Shanghai y Shenzhen de momento se mantienen con recortes en torno al 1%, misma suerte que está corriendo el Hang Seng de Hong Kong, a pesar de ese fuerte componente tecnológico que hoy sí ha dejado subidas muy importantes en el Nikkei de Tokio y en el Kospi surcoreano. Decíamos, arranque de una semana, siguiente diapositiva, marcada por muchos datos macro, por los últimos estertores de la temporada de resultados empresariales del segundo trimestre, y en definitiva, para este lunes, lectura final del PIB del segundo trimestre. No se esperan cambios respecto a la lectura anterior, es decir, en la tercera lectura se espera que la economía de la zona euro haya crecido un 1% en el segundo trimestre. Eso en cuanto a este lunes. Mañana, martes, no es poca cosa, tenemos el PIB de Japón, la balanza comercial en China, importante, ya saben, en medio de este impasse de guerra comercial entre Estados Unidos y China, también, por si fuera poco, la balanza comercial en Alemania, en un contexto en el que parece que no arranca la primera economía de la zona euro, y en un contexto, como saben, de, bueno, de ese plan de ajustes, de despidos de la mayor constructora automovilística europea, como es Volkswagen. La balanza comercial también francesa, por si fuera poco, el miércoles otro de los platos fuertes, con dos apuntes importantes. El IPC en China, ojo, porque se espera que siga creciendo los precios al consumo en China, aunque todavía, bueno, en unos niveles que ya quisieran algunas economías europeas o americanas. El 0,8% se espera que dé un salto de 3 décimas en los precios al consumo en China, y por si fuera poco tendremos también los resultados de Inditex, que prácticamente afronta máximos históricos, unos resultados del segundo trimestre fiscal. Ya saben que el calendario de la textil gallega va un poco desacompasado con el resto, y en definitiva, 2026 que ha supuesto la recuperación del gigante textil gallego. Pero lo mollar, el jueves, ya saben, decisión de tipos del Banco Central Europeo, se espera que suban los tipos de interés en un cuartillo de punto porcentual, que preceda a esa reunión que ya tuvimos en el mes de mayo, en el mes de junio, y que dejó también esas expectativas de inflación para la entidad claramente por encima del 3%. Por si fuera poco, también tendremos esa comparecencia de Christine Lagarde. La apuesta es que hay más de un 95% de probabilidades de que se produzca una subida de tipos de interés en Europa. Ya veremos cómo cambia la película la semana que viene para los Estados Unidos, en un contexto en el que, después de conocerse ese dato del mercado laboral estadounidense, las expectativas ya están más equilibradas, en torno al 50% de probabilidades. Pero por si fuera poco, este viernes vamos a tener datos clave para, bueno, la última pista que va a tener la Reserva Federal, Kevin Warsh, para tomar decisiones de política monetaria, es decir, dato de inflación del mes de agosto. Y ojo, porque aquí, sorprendentemente, se espera que no mantenga cambios, es decir, que se mantengan el 3,4%, todavía muy por encima de esas expectativas, de esos objetivos que se marca el Banco Central estadounidense del 2%. Eso en cuanto a la inflación en Estados Unidos, pero también conoceremos el mismo jueves inflación en Alemania. Ya saben, la primera economía de la zona euro, claramente ya ha superado el 2%, también los precios al productor en Estados Unidos, y por si fuera poco también tendremos resultados empresariales en Estados Unidos, entre ellos Oracle o Adobe. Casi nada, una semana macroeconómica capital para, en este caso, los inversores que tengan el último aspecto, la última pista para hacer cábalas sobre cómo de restrictiva y cuándo será de restrictiva la política monetaria en Europa y en la zona euro. Por ahora, esa es la situación en los mercados, una semana clave, y hoy, lunes, las bolsas que van a comenzar pues sin esa referencia clara de Wall Street. Ya saben, el día del trabajo, que marca simbólicamente el final del verano, con los máximos históricos de la gasolina en Estados Unidos, claramente por encima de los $4 el galón.

0: Bueno, y llegamos ya pues a las 9 de la mañana de este lunes 7 de septiembre, las campanas de los parques del viejo continente, Londres, Frankfurt, Milán, Madrid, Lisboa, están sonando. Vámonos ya, por tanto, a la apertura del mercado.
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0: Bueno, pues con muchas dudas, como cabía esperar, a tenor de lo que veíamos en los futuros europeos, las bolsas comienzan esta semana con dudas. Ya veremos lo que nos depara esa lectura final del PIB del segundo trimestre, que por ahora pues no se esperan sorpresas, que se espera que se mantenga sin cambios en el 1%. Otra cosa será la confianza inversora Sentix, a eso de las 11 de la mañana. Mientras tanto, ya saben, los inversores, tampoco además hay grandes resultados empresariales, no hay grandes noticias corporativas, más allá de, bueno, es Essilor Luxottica, que desde que falleciera su director ejecutivo y tomara la rienda a su hijo, pues la compañía este año ha perdido un 50% de su valor prácticamente en bolsa. Mientras tanto, más allá del margen empresarial y del aspecto macroeconómico, pues jornadas sin demasiados alicientes, con los inversores muy pendientes de la evolución del precio del petróleo. Lo más significativo es que se acerca a los $100 el futuro del crudo Brent de referencia en el viejo continente. Vamos a ver lo que están haciendo Milán, Londres, Frankfurt, Madrid. Jornada en la que de momento los movimientos son en bandas muy estrechas. Vemos cómo el IBEX 35 comienza la semana completamente plano. Ya saben que el viernes reconquistó esos 20.000 puntos psicológicos, 20.041 para la bolsa española. El Eurostoxx 50 también se queda completamente parado, una balsa de aceite en estos momentos, estos primeros compases de negociación. Los índices europeos, vemos también como un poco más abajo el CAC 40 de París, también abierto sin demasiados cambios respecto al viernes, en los 8.265 enteros, corrección del 0,16%. Milán, que se desmarca y abre con subidas prácticamente testimoniales de una décima porcentual, corrigiendo dos décimas porcentuales, un 0,2%. El FTSE 100 londinense, misma tónica para el DAX extra germano. Recordemos que venimos de un cierre en Asia con signo mixto, donde el rojo se mezcla con el verde, sobre todo los avances bastante importantes de índices con mucho peso tecnológico a tenor de, bueno, de las últimas adquisiciones de Nvidia, de las posibilidades que le está viendo OpenAI a la demanda de chips y, en definitiva, pues subidas muy importantes para el Kospi surcoreano, para el Nikkei de Tokio, con caídas para las bolsas chinas, con el precio del petróleo que está en los $97 el barril de crudo Brent, y con un Bitcoin que esta semana o este fin de semana ha vuelto a dejar esos movimientos de consolidación en torno, bueno, pues por debajo de los $80.000 la unidad, y con un yen que continúa alimentando los rumores de intervención del Banco Central japonés.
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0: Bueno, pues los inversores, Sergio, prácticamente están a merced del precio del petróleo, con las tensiones geopolíticas que parece que hoy sí que van a marcar la jornada, con, ya sabes, esa falta de referencias, ese día del trabajo en Wall Street y jornada festiva en Estados Unidos.
2: Bueno, pues vamos a estar muy pendientes de los mercados. Muchas gracias, Manuel, por este repaso, sobre todo, como os estaba explicando, muy pendientes del precio del petróleo, que puede incluso alcanzar los $100 por barril. Vamos a analizar precisamente por qué está subiendo el petróleo y, sobre todo, cuáles son los focos geopolíticos de esta semana, como siempre, con los mejores expertos. Y empezamos por todo lo alto. Tenemos a Ignacio García Valdecasas, embajador de España retirado. ¿Qué tal, Ignacio?
3: Hola, buenos días. Un saludo para ti, para todos los del canal y para nuestra audiencia.
2: Bueno, pues encantados de tenerle por aquí, encantados de empezar esta semana contigo, Ignacio, después de, bueno, de unos días de mucha tensión, sobre todo en lo que refiere a Oriente Medio, esta guerra del Golfo, que lejos de solucionarse, bueno, parece que poco a poco se vuelve cada vez más complicada y que además amenaza con afectar a Trump, a los republicanos, de cara a noviembre. Quiero saber cuál es tu impresión, sobre todo, de lo que está pasando en los últimos días.
3: Pues sí, la guerra se está perpetuando y, claro, eso tiene consecuencias económicas y las va a tener políticas. Pero hay algunas crisis y algunos efectos muy concretos para Estados Unidos que quería repasar rápidamente para conocimiento de nuestra audiencia. Se ha producido una crisis en el Pentágono, que ya la sabemos, pero que no hemos valorado toda su extensión. Ha habido, desde la que comenzó la guerra o pocos días antes de la guerra, 12 ceses muy importantes. Quiero resumirlos en tres. El jefe del Estado Mayor conjunto, justo antes de empezar la guerra, el jefe del Estado Mayor del Ejército y el viceministro de Defensa, recientemente, que ha dimitido. Dentro de esa crisis general del Pentágono tenemos la crisis de la Marina, de 355 barcos, que es el objetivo, barcos de guerra, buques de guerra, que es el objetivo marcado en la línea de defensa de Estados Unidos. Solo hay 200

del 91 en funcionamiento, cuando hay un déficit de 64. Hay una crisis terrible en los astilleros que no dan abasto para construir los buques que se necesitan, ni siquiera para mantener los que están en funcionamiento. Y hay una sobreextensión que se la estamos viendo no solo en la Marina, sino en todas las Fuerzas Armadas, mientras que China sigue aumentando su marina de aguas profundas. A la Marina norteamericana le falta personal a causa de la guerra y está sufriendo mucho la inestabilidad de su cúpula. Pero lo peor de todo es la crisis en los arsenales. Aquí, lo mismo que el Guardian el 27 de agosto informaba de la crisis de la Marina, la agencia Axios el 2 de septiembre nos ha hecho un resumen estupendo de la situación de los arsenales. Y entonces, un resumen bastante preciso. Y según Axios, los misiles Patriot, que son misiles antiaéreos y también antimisiles balísticos, están al 35% de lo que estaban al empezar la guerra, es decir, han bajado un 65%. Los sistemas antimisiles balísticos de largo alcance y altitud y de gran altitud, que son los sistemas THAAD, están al 50%. Y los sistemas Tomahawk, que son los misiles de crucero naval de largo alcance, están, según unos cálculos, al 50% y según otros, al 70%. Eso ha sido la táctica de Irán al principio de, digamos, atacar las capacidades de las defensas aéreas con drones de segunda categoría de poco valor, pero que exigían una respuesta, y así ha llegado Estados Unidos a estar en la situación en la que está. Se han producido la destrucción prácticamente sin posibilidad de reparación de las bases militares en todo Oriente Medio. Y ahora, según la cadena NBC, que hizo una información bastante interesante que pasó desapercibida aquí en España el 25 de agosto, sabemos que se han destruido también todas las bases de inteligencia de la CIA, que tenía en la zona, no solo las bases militares, sino también las bases de inteligencia, con un costo de miles y miles de millones de locales, equipos muy sofisticados, etcétera, etcétera. Todo esto, para mí, está clara la mano de Rusia, que la mano de Rusia que ha guiado los misiles iraníes hacia objetivos muy precisos para hacer el máximo daño posible, sobre todo el daño económico y material, y que también ha guiado a los misiles hutíes contra objetivos muy precisos en Arabia Saudí. Y eso no nos debe de extrañar. Rusia guía los misiles de Irán y de los hutíes en Oriente Medio, y la OTAN guía los drones de Zelensky contra la refinería rusa. Y aquí pues, nos sale el neocón Robert Kagan con un artículo en el Atlantic el 23 de agosto en la que dice que la guerra la va a ganar Irán y que Irán va a ser el poder dominante. Y Kagan, que fue el que el 15 de septiembre de 2006 escribió un artículo diciendo es la hora de atacar a Irán, y que fue un defensor acérrimo de la guerra de Irak, de la invasión de Irak por parte del presidente Bush hijo. Entonces, claro, este hombre ha cambiado de opinión y no tiene ninguna consecuencia, que es lo que dice el catedrático de Harvard, Stephen Wald, que una de las razones por las que Estados Unidos está continuamente haciendo guerras que pierde es que los que llevan a esas guerras pues no reciben ningún castigo académico ni de opinión pública, ningún castigo, y no aprenden de los errores cometidos. ¿Cómo estamos ahora mismo? Y con esto termino el análisis del Golfo. Pues hay una división de opinión entre los analistas. Y me explico. Hay algunos que creen que está teniendo un cierto éxito el bloqueo de Estados Unidos, y que las sanciones reforzadas, como ha hecho últimamente el secretario del Tesoro Bennett, sumado al cierto éxito del bloqueo, puede poner a Irán en una situación difícil. Mientras que hay otros, entre ellos Robert Kagan ahora, que dice que las sanciones no van a servir de nada y que si antes durante 20 años las ha soportado Irán, las va a seguir soportando. Es cierto que Irán no tiene el control absoluto del estrecho de Hormuz, que Estados Unidos está consiguiendo que pasen algunos barcos que no controla Irán. Y al mismo tiempo es cierto que el bloqueo de Estados Unidos no es 100% eficaz. Se están escapando algunos barcos iraníes, pero sí está teniendo un cierto efecto en las exportaciones de crudo por parte de Irán. Yo creo que esa es una situación que tenemos que seguir muy de cerca, porque aquí la pauta esencial sigue siendo la misma. ¿Quién va a aguantar más los efectos del cierre de Hormuz? ¿La economía internacional y la presión que eso supone para Estados Unidos y para el presidente Trump? ¿O la presión va a caer sobre Irán, que va a tener que más o menos adoptar una posición más flexible para alcanzar un acuerdo con Estados Unidos?

0: La vía posible sería, y eso le permitiría salvar la cara a ambas partes, que Irán renunciara a cobrar el peaje por el estrecho de Hormuz, pero retuviera el derecho a cobrar pequeños gastos de mantenimiento, de acompañamiento y de gastos medioambientales en el Golfo, y que se le reconociera su capacidad o su derecho a controlar y organizar el tráfico. De esa manera, Trump podría cantar victoria diciendo que el estrecho se ha abierto y Irán podría cantar victoria diciendo que el estrecho está bajo su control, pero habría renunciado a cobrar peaje. De todas maneras, es una situación que tenemos que seguir semanalmente para ver cómo evoluciona.
1: Bueno, pues una situación en Oriente Medio que desde luego permanece estancada. Te quiero preguntar también por el otro frente, te quiero preguntar por lo que está pasando en Ucrania, con Rusia que sigue avanzando sobre el terreno después de la toma de Konstantinovka, sobre todo abriendo camino hacia Slavyansk y con este fin de semana que ha estado marcada por la visita de Witkoff y de Kirchner. Ignacio, me gustaría preguntarte también por
0: Bueno,
1: esto, cómo ves la
0: Konstantinovka
1: situación.
0: cayó ya prácticamente hace 2 o 3 meses. Yo lo dije aquí en una de mis intervenciones. Lo que ocurre es que quedaban pequeños focos de resistencia y el avance ruso es premeditadamente, en mi opinión, premeditadamente lento para evitar en toda la medida de lo posible las bajas humanas. Yo creo que cuando termine la guerra y se pueda hacer un cálculo de las bajas, sobre todo de las bajas de muertos, de fallecidos, nos llevaremos grandes sorpresas. Lo dejo ahí y ya volveré sobre este asunto cuando termine la guerra y pasen varios meses. Efectivamente, ya solo quedan dos ciudades del cinturón de ciudades fortalezas que Ucrania y la OTAN construyeron en el Donbass en previsión de un ataque ruso, que son, como tú habías dicho, Slavyansk y Kramatorsk. Una vez que caigan estas dos ciudades, pues ya desaparece el cinturón de fortalezas, de ciudades fortalezas. Pero aquí lo más importante recientemente ha sido la visita del director de la CIA, que analizábamos el lunes pasado, la visita de Radcliffe a Moscú. Se sigue sin saber exactamente de qué hablaron, pero lo que sí sabemos ya, una de las consecuencias de esa visita, que ha sido a su vez la visita de los dos enviados personales de Trump, su yerno Jared Kushner y su amigo y socio en el inmobiliario Steve Witkoff, personas sin ninguna experiencia diplomática y política, pero que sin embargo tienen la confianza personal de Trump. No sabemos a ciencia cierta si la visita de Radcliffe era un do des, es decir, bueno, te entregamos Ucrania y tú dejas tirado, dejas caer a Irán. Eso yo creo que no se va a producir porque Rusia y China no se pueden permitir el lujo de dejar caer a Irán. O sea, segunda posibilidad es un aviso que le diera Radcliffe a Rusia de que no siguiera avanzando en la escalera de la escalada, como está haciendo últimamente en reacción a los ataques que Ucrania montó contra su refinería. Porque eso iba a producir, si la escalada rusa se mantenía, pues que está destruyendo las instalaciones energéticas y todo tipo de instalaciones industriales de Ucrania, se va a terminar produciendo una escalada de la OTAN, y eso ya lo hemos visto con el anuncio de Zelensky de que van a empezar a bombardear y van a empezar a atacar los aeropuertos civiles, aeropuertos civiles rusos. La tercera posibilidad es que viniera a explicarle que aunque los Estados Unidos están teniendo dificultades en el Golfo, Estados Unidos mantiene la posibilidad de defenderse y de atacar a Rusia en distintos frentes. No lo sabemos, pero lo sabremos próximamente. Y eso ha tenido ya las consecuencias de enviar a los dos negociadores que nunca habían estado en Kiev, que sí habían estado en Moscú y que tienen una buena relación personal, por lo menos eso es lo que dicen en público y en privado con el presidente Putin. La escalada rusa, que ha sido terrible contra las instalaciones y que se mantiene contra las instalaciones ucranianas de todo tipo, pues ya ha tenido una nueva respuesta, que es el anuncio de Zelensky, como ya he dicho, de que se van a empezar a atacar los aeropuertos civiles rusos y que han avisado a las compañías aéreas de que tomen nota de lo que ocurre. ¿Por qué? Porque la campaña que hicieron de atacar a las refinerías rusas ha fracasado. Ha fracasado porque los rusos enseguida se han dado cuenta o han ideado un sistema para impedir que los drones hagan daño a las refinerías rusas. Y ese sistema consiste en establecer grandes redes por encima de los puntos más sensibles de la refinería rusa, de manera que los drones tienen que explotar no chocando contra la refinería, sino chocando contra las redes, con lo cual no hacen prácticamente ningún daño a la refinería. Otras refinerías lo que han hecho ha sido construir estructuras metálicas que impiden a los drones atacar a la refinería, a los puntos sensibles de la refinería. Entonces, bueno, veremos qué es lo que ocurre. El anuncio de que Ucrania va a atacar los aeropuertos civiles rusos coincide, yo no creo mucho en las coincidencias, pero coincide con el anuncio alemán y la acusación de Alemania contra Rusia de que el ataque al aeropuerto de Leipzig eran drones rusos. Un ataque contra un aeropuerto alemán que se confirma según las autoridades alemanas de que fue un ataque ruso, coincide con el anuncio de Zelensky de que va a atacar los aeropuertos civiles rusos. Una coincidencia es posible. Los rusos han señalado que se trata de un ataque, que lo que ocurrió en Leipzig, un ataque de falsa bandera y que, por supuesto, no fueron ellos. Pero claro, los rusos no van a decir otra cosa. Pero aquí lo que tenemos que estar convencidos, y lo repito una vez más, es que todos estos ataques contra Rusia, la refinería, los aeropuertos, no van a producir que el pueblo ruso se oponga a su gobierno pidiéndole que se detenga la guerra. Al contrario, lo que están produciendo y han producido hasta ahora es que el pueblo ruso le pida a su gobierno que sea más duro en los ataques a Ucrania. Y eso lo hemos visto, exactamente lo que ha ocurrido. Y es lo que también ha ocurrido en Irán, es decir, los ataques, ya cuando hay una guerra, los ataques que afectan a la población civil normalmente se considera que su país está siendo atacado y lo que le pide al gobierno es que se defienda o que ataque con mayor virulencia y con mayor energía, sobre todo cuando el pueblo ruso sabe que Rusia es el mayor poder nuclear, incluso mayor que los Estados Unidos, con capacidad para destruir a todo el mundo, y bueno, lógicamente en caso también a Rusia. Pero esta es la forma en la que funciona el colectivo de los pueblos cuando se sienten atacados, normalmente. Y aquí, pues claro, la escalada, la tesitura que tiene Rusia es si atacar o no a los países de la OTAN, porque Rusia está en guerra con Ucrania, pero Rusia también está en guerra con toda la OTAN, porque es la OTAN la que suministra el dinero, la que suministra la tecnología, la que suministra los drones a Ucrania. Y ahí hay un artículo muy interesante de Wall Street Journal de 30 de agosto en la que, y que recomiendo su lectura porque elucubra sobre todo esta cuestión. Ucrania, prácticamente toda su infraestructura económica está destruida, pero tiene una enorme profundidad estratégica, un hinterland en todo el territorio europeo, que Rusia no puede atacar porque aunque está de guerra en la OTAN, que teóricamente no están en guerra con la OTAN. De manera que Ucrania sí puede atacar todo el territorio ruso, todas las instalaciones económicas rusas, y Rusia no puede atacar la profundidad estratégica que le da el territorio europeo a Ucrania, lo que le permite tener resistencia económica y además logística desde el punto de vista militar. Veremos a ver si Rusia aguanta lo que algunos entienden que son provocaciones para provocar una escalada que permitiría a la OTAN intervenir ya directamente y abiertamente contra Rusia. Rusia aguantó el ataque contra el Crocus Hall, un ataque terrorista contra el Crocus Hall, que murieron 200 personas, 200 rusos, lo que es casi seguro que fue una intervención de los servicios secretos occidentales con los servicios secretos ucranianos, y también aguantó el ataque a sus bases aéreas donde estaban los bombardeos estratégicos nucleares, que fue una operación montada con los servicios secretos ucranianos con la ayuda y la participación directa, sin ninguna duda, del MI6 británico y de la CIA norteamericana. Entonces, bueno, la visita de Steve Kopp y de Jared Kushner pues abre una nueva perspectiva que no se había visto antes, que estos negociadores hablan tanto con Moscú, pero también con Kiev. Y es posible que se produzca un breakthrough, alguna apertura. Y lo iremos viendo en los próximos capítulos, en los próximos lunes.
1: Bueno, pues iremos viendo qué pasa con Ucrania, si estamos a tiempo o no de negociar, y sobre todo de cara a un invierno que bueno, apunta a ser bastante complicado para los ucranianos. Hablando de Rusia y de Irán, te quiero preguntar por lo que ha sido una de las citas clave de los últimos días, esta cumbre de la Organización de Cooperación de Shanghái en Kirguistán, donde Rusia, Irán, China, de alguna forma demuestran que su alianza militar va muy en serio, ¿no? Ha sido un aviso muy claro para la OTAN.
0: Sí, no, lo que dices es totalmente exacto. Y me llama la atención cómo acontecimientos tan importantes pasan casi desapercibidos para nuestros medios de comunicación. La Organización de Cooperación de Shanghái es una cooperación de carácter militar y de seguridad que agrupa a 10 países muy importantes, a la República Soviética de Asia Central, excepto Turkmenistán, Kazajstán, Uzbekistán, Kirguistán y Tayikistán, así como a Pakistán, India, China, es decir, el 42% de la población mundial, también Rusia y Kazajstán, que es otro gigante, el 42% de la población mundial, el 25% del PIB nominal y 36% del PIB si lo hacemos en paridad de poder adquisitivo, y el 20% de la población mundial de petróleo. Está India, está Irán. Y lo más importante no es lo que dice la declaración, que lo es. Lo más importante es que esa declaración haya sido firmada por India. Porque la declaración dice lo siguiente, que es importante desde el punto de vista de la firma de India. Condena el ataque militar de Estados Unidos e Israel contra Irán. Lo considera una violación del derecho internacional y de la Carta de Naciones Unidas. Lo considera una amenaza contra la paz y la seguridad internacionales. Le da las condolencias por la muerte de Jamenei y su familia. Y le da un apoyo a la soberanía y la integridad territorial de Irán. Y pide una solución política y diplomática a la guerra del Golfo. Y aprovecha que el Pisuerga pasa por Valladolid para pedir lo mismo para Gaza y para poner el foco de atención sobre lo que está ocurriendo y lo que ha ocurrido en Gaza. Y cree que las medidas coercitivas, y ahí entra todo, ahí entran los aranceles contra India, las sanciones contra China, Irán, Rusia, etcétera, pide que esas medidas coercitivas van en contra de lo establecido por Naciones Unidas y por la Organización Mundial de Comercio. Y luego reconoce el derecho de Irán y de todos los Estados miembros de Naciones Unidas para hacer un uso pacífico de la energía nuclear. ¿Por qué esto es importante? Porque 2 días antes de la guerra, el 25 y 26 de febrero de este año, Modi, el primer ministro indio, estaba de visita oficial a Israel. Y en ese momento Modi se estaba acomodando a las presiones de Estados Unidos y estaba abandonando las compras de petróleo ruso y había concentrado su compra en el Golfo. Empieza la guerra del Golfo y Modi se encuentra que está renunciando al petróleo ruso y que se le corta el acceso a causa de la guerra al petróleo del Golfo. Claro, ¿qué hace Modi? Pues vuelve a Rusia. India firmó en Bishkek, en la cumbre de Bishkek de la Organización de Cooperación de Shanghái, aquello que se negó a hacer durante los primeros meses de la guerra. Modi no quiso condenar la intervención, Modi no mandó condolencias para la muerte, el asesinato de Jamenei, y ahora lo hace porque ha tenido que volver. Pero esto no es un alineamiento de India. India no se alinea y se pone bajo el paraguas de China, porque mantiene su autonomía estratégica. Y esto es lo que nos tenemos que acostumbrar que va a ser el futuro. El futuro no va a ser una bipolaridad como la que teníamos en la Guerra Fría. El futuro va a ser una multipolaridad, pero una multipolaridad flexible. Una multipolaridad, yo diría, con geometría variable en el tiempo y en el espacio. Modi ha firmado la declaración, está ahora con Shanghái, con los BRIC, pero en esta misma reunión criticó a Pakistán por el doble vara de medir en materia terrorista, criticó a China por sus pretensiones en la Belt and Road, en el cinturón y en la ruta, que India le cuesta trabajo aceptar porque puede suponer un control de su soberanía, de su soberanía. Y también mandó un mensaje a Rusia diciéndole que tenía que acabar la guerra de Ucrania. O sea que no es un alineamiento, sino una aproximación. Y así es lo que tenemos que acostumbrarnos porque este va a ser el futuro. Y la India está en la clave futura del éxito de los BRICS y de la Organización Cooperación de Shanghái. Y me explico. Porque India tiene dos conflictos que ponen en jaque la evolución hacia un mundo más multipolar y hacia una mayor integración económica de los BRIC y político-militar en la Organización de Cooperación de Shanghái, que por un lado es el conflicto India-Pakistán y por otro lado el conflicto India-India-China. El conflicto India-China para mí creo que es más fácil de solucionar porque es menos visceral, mientras que el conflicto Pakistán India es muy emocional Y sobre todo el Servicio Secreto Británico, el MI6, tiene una gran capacidad para tirar gasolina y luego una cerilla ardiendo para que el conflicto se...

0: se reavive en cuanto interesa a interés, en cuanto interesa, intereses, valga la redundancia, exteriores a la región. De manera que estos dos focos son muy importantes y los estamos siguiendo muy de cerca.
1: Bueno, pues muy atentos a esta reunión que tuvo lugar en Kirguistán, dibujando también las bases de esta alianza. Te tengo que preguntar también por lo que ha pasado durante este fin de semana. Ha sido sin duda una de las grandes noticias, sobre todo en Europa, con bueno, este terremoto político en Alemania, ¿no? Con AfD que arrasaba y que bueno, también está bueno, pues disparando muchas alarmas en Bruselas. ¿Qué opinas de esta victoria de AfD en Sajonia?
0: Pues mira, así como en sismología los terremotos no se pueden predecir, prácticamente yo creo que allí hay unanimidad entre los sismólogos y geólogos, este era un terremoto que estaba muy previsto. Y es lo que ocurre y ocurrirá siempre con los cordones sanitarios. El cordón sanitario es una muy mala idea, porque el cordón sanitario, sea con cualquier fuerza política, tomemos esta, la de Alianza para Alemania, AfD, pues le impide entrar a formar parte como socios minoritarios en gobiernos municipales, en gobiernos regionales, de manera que impide a una fuerza política ir adaptándose a la realidad, cometiendo errores, corrompiéndose, participando en la política, aprendiendo, de manera que se les mantiene como unos excluidos, outcasts, como unos parias fuera del sistema político. ¿Hasta cuándo? Pues hasta que consiguen la mayoría absoluta y en ese caso llegan al gobierno sin haber tenido ninguna experiencia, sin haber tenido ningún conocimiento, sin haber tenido la posibilidad de tener casos de corrupción. Y claro, eso es muy malo, eso es muy malo. Los cordones sanitarios yo creo que son malos, aunque solo fuera porque son contraproducentes y producen el efecto, exactamente el efecto contrario al que se pretende. Entonces, eso se sabía venir, que tarde o temprano iba, y posiblemente ocurra en Francia con el partido de Marine Le Pen, aunque ahí no están excluidos, puesto que tienen ya bastante participación en algunos centros de poder. Yo creo que los cordones sanitarios son muy malos, que no puedes excluir a un 15, un 20, un 30% de la población, porque además le das una prima, como la que tenían los partidos comunistas con la clandestinidad. Eso se lo dijo claramente Willy Brandt a Felipe González. Cualquier cosa menos darle a un partido la prima de la clandestinidad, porque esa prima lo va a engordar y le va a dar un gran poder. El cordón sanitario es una prima a los partidos que se encuentran en esa situación. Es un error y de seguir así Alemania, mantenerla y no enmendarla, el error, pues a lo mejor vemos la situación en la que dentro de 10, 15, 10, 5 o 10 años, pues Alternativa para Alemania, la AfD, pues consigue la mayoría no en un estado, sino en varios estados y luego en el plano nacional alemán, simplemente.
1: Pues veremos qué pasa con Alemania, veremos si Europa toma nota o no de esto y sobre todo, bueno, pues cómo afecta, ¿no?, a la relación de países como por ejemplo Francia. Ignacio, muchísimas gracias por estar con nosotros, muchas gracias por este repaso. Un placer contar contigo.
0: Gracias a vosotros, como siempre, a vuestra disposición. Un saludo para nuestra audiencia y, como dice José Antonio Levitne, buen día, buen negocio.
1: Buen negocio, Ignacio, muchas gracias por estar con nosotros. Un abrazo. Nosotros vamos a hacer nada, una pequeña pausa, 2 minutos, y enseguida miramos a los mercados en una semana que va a estar marcada por la decisión del Banco Central Europeo, midiendo también el impacto de este terremoto político en Alemania. Hacemos una pausa, 2 minutos, enseguida todas las claves en Negocios Televisión.

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3: Hoy tenemos menos duda de que Rusia está armando a Irán, dándole armas, armando a Irán. Que eso que pone encima de la mesa un artículo del Financial Times en una investigación espectacular, de Pulitzer, del Financial Times. Dice el Financial Times que lo de Hormuz va a ir a más. No dice eso el Financial Times, lo dice la información del Financial Times, esto va a ir a más. Y va a la unión de los conflictos. Y ahora entendemos por qué fue John Ratcliffe un poco más. No es solo por la escalada hacia la OTAN, es por esto. Le estás dando armas. Le estás dando armas. Es lo que le está poniendo encima de la mesa. ¿Qué hay que comprar? Dice, hay que comprar algo que no dependa de ningún gobierno. Un, dos, tres, responde otra vez. Él dice oro. No cita Bitcoin, pero el argumento sería prácticamente el mismo. Bitcoin, oro. Pues esta es la clave que está poniendo encima de la mesa Ray Dalio. Ya les digo, en el mismo día Druckenmiller le ha dicho... Te estás equivocando. Te estás equivocando con el movimiento de deuda. Hormuz es el otro elemento fundamental. Porque claro, si al menos pudieras reducir la inflación porque no tienes una guerra en Irán, pues vas caminando alrededor de, bueno, vamos a sortear la crisis. Un estrecho de Hormuz, como otra vez tenemos el Brent arriba, tocando ese entorno o buscando los 95 dólares... volviendo otra vez a tensionar, ¿no? Buscando esos 95 dólares para sentarse ya por encima y volviendo a buscar una fotografía complicada. Seguimos pendientes de la deuda y apunten en el calendario lo que os he dicho desde el principio, 9 de septiembre. 9 de septiembre, primera cita en el calendario de la vuelta. Hombre, antes tenemos Banco Central Europeo, vamos a tener también Reserva Federal, va a subir los tipos de interés. Sí o sí, ¿por qué? Van a atacar a Estados Unidos. Van a atacar a Estados Unidos, me refiero a su deuda, ¿eh? Van a atacar a la deuda de Estados Unidos, seguro. ¿Por qué? Porque están oliendo sangre económica. Y lo han hecho en Reino Unido, con aquella Liz Truss, acuérdense de la lechuga, y lo han hecho tantas veces. Van a atacar a Estados Unidos en el sentido, en la parte económica, alrededor de la deuda, seguro. ¿Va a aguantar Estados Unidos? Pues fíjense lo que les digo, ¿eh? Más nos vale que aguante. Porque si no, lo que viene es el Armagedón. El castillo de naipes que puede caer no se asemeja ni al 2007.

0: Actualizamos el mercado en negocios televisión muy pendientes de los índices europeos, que a su vez están muy pendientes del precio del petróleo, unos inversores que están a la espera de que se publiquen datos clave, la lectura final del PIB del segundo trimestre, también datos de confianza inversora Sentix, más allá de, bueno, ya saben que en Estados Unidos hoy no hay sesión, día del trabajo, festivo en Wall Street, así pues los mercados, los inversores, parece que hoy van a estar muy pendientes del precio del petróleo, habida cuenta de que, ya saben, temporada de resultados pues prácticamente extinta, este miércoles Inditex en el viejo continente, y no hay grandes noticias corporativas que estén dando algo más de mordiente al mercado. Una semana capital para la política monetaria, ya saben, jueves Banco Central Europeo, viernes inflación en Estados Unidos. A partir de ahí, en cuanto aumentan las expectativas, las apuestas, las probabilidades de subida de tipos de interés en Estados Unidos, de momento en Europa se da por cantado la batalla contra la inflación, que es otro de los grandes catalizadores del mercado. Vamos a intentar hacer evaluación de la situación. Vamos a hablar desde el punto de vista de la industria de gestión de activos y, sobre todo, poniendo el foco en esta segunda mitad del año en el ámbito empresarial y, en definitiva, las oportunidades en renta variable, en renta fija, las oportunidades y la táctica, la estrategia para los inversores. Enrique Bailly-Bellier es director general de Altex Asset Management. ¿Qué tal, Enrique? Buenos días.
1: Muy buenos días, Manuel. Placer estar por aquí.
0: Bueno, petróleo, ¿no? Decíamos a micrófono cerrado, ¿no?, que el precio del petróleo está ya tensionando, se está muy cerca de los $100 el barril de crudo Brent, el futuro del Brent, con la geopolítica que vuelve a hacer escena. La última semana volvieron los ataques entre Estados Unidos e Irán. ¿Hasta qué punto crees que el mercado quizá ha sido un poco autocomplaciente? En el mes de agosto ha sido un poco más tranquilo de lo habitual. También es cierto que hay menor volumen de negociación. ¿Qué lectura haces de esta situación actual? Sobre todo, el precio del petróleo.
1: Realmente el precio del petróleo está llegando a un nivel que puede preocupar, que hace que la Reserva Federal y Kevin Warsh estén ya mucho más cerca de subir tipos de interés, que lo veremos este septiembre, si de verdad lo hacen o posponen. Y el precio del petróleo es un activo que normalmente se tiene fuera de la core inflation para tener dos medidas. Una es la inflación subyacente, que es la que debería ser más estable y no estar tan afectada con la energía y los precios agrícolas, pero ya cuando el precio del petróleo se mantiene alto durante mucho tiempo, entonces ya sí que se mete en la core inflation, en la inflación subyacente, porque ahí empieza a afectar al transporte, empieza a afectar a las cadenas de producción, y esa presión de costes que tienen las empresas, tarde o temprano, unos meses las pueden aguantar, tarde o temprano tienen que acabar repercutiéndolo al precio final minorista. Y eso es lo que hace que la inflación no termine de bajar. Aún así, todavía está en terreno controlado, pero hay una desconexión entre mercado y encuestas, especialmente a 5 años. Ahí eso sí me llama mucho la atención, porque la inflación se mide o por la cotización de los activos en los que se puede invertir en inflación, como son los break-evens, y en esos futuros la inflación prevista a 5 años sigue siendo del 2,3-2,4%. Sin embargo, las encuestas dan una inflación muy superior. El consumidor espera una inflación del 3-4% a 5 años. Y entonces, al final, eso sí que modifica la conducta de los compradores. O sea que sí que podemos ver más inflación de la que ahora mismo el mercado espera.
0: Claro, y este viernes, bueno, inflación general en Estados Unidos se espera 3,4%, en el caso de la subyacente, 2,5%. Esto el mercado lo sabe, y estamos viendo mucha tensión en los bonos. Enrique, bono británico a 10 años, me parece que no llegaba a esos niveles desde 2007. El bono alemán, con un rendimiento de abril 2011, la crisis del euro y Mario Draghi mediante, y también tensionados el japonés, en definitiva, venta masiva de los bonos globales. ¿Qué impacto crees que puede tener esto en los mercados, o cuánto están dispuestos a pagar los inversores por las compañías de crecimiento?
1: Realmente hay una desconexión grande entre la renta variable y la renta fija. Con una renta fija y bonos a 10 años por encima del 4, 4,78 el bono a 10 años americano, realmente la bolsa en su conjunto tendría que estar cotizando a múltiplos bastante inferiores, y sin embargo está cotizando a múltiplos cercanos en el caso, si excluimos las grandes, las magníficas y las más expuestas a inteligencia artificial está cotizando en el terreno de 20 veces beneficios, pero si incluimos las otras de inteligencia artificial y más, está cotizando mucho más. Entonces tenemos un mercado cotizando un crecimiento grande y un mercado de bonos ya reflejando una enorme desconfianza en la política monetaria y en el control del gasto de los gobiernos. Eso es lo que está reflejando el mercado de bonos. Y obviamente se le pide más rentabilidad a los inversores que quieren prestarle dinero a los gobiernos cuando no se ve ningún tipo de disciplina fiscal. Eso lo tenemos que en Estados Unidos, si no se corrige, algo se ha corregido, pero muy tímidamente. Si vemos lo que ha hecho el S&P 500 en los últimos 12 meses, ha subido en torno a un 18%, pero el incremento de beneficios que se espera para el tercer trimestre interanual, es decir, de hace 12 meses también, se espera como en torno al 28% y se suelen superar expectativas. Entonces, un 30% de incremento de beneficios con un 18% de incremento de precio del índice sí que es una ligera compresión de múltiplos. O sea, algo se está viendo, pero desde luego no está ni mucho menos cercano a un crash. Y es porque los tipos de interés, si vamos al inmobiliario, sí que afectan mucho y están frenando la intención de compra de los consumidores de casas, pero si vamos a inteligencia artificial, centros de datos y demás, pues el pagar un 5% de tipos de interés cuando la rentabilidad que te van a dar esos activos es muy superior, pues ya no es tan trascendente. O sea, parece que hay dos mundos, el digital y el tradicional.
0: Claro, y mientras tanto la inteligencia artificial, ¿no?, que sigue siendo un poco la que sostiene al mercado o alimentando los máximos históricos, como hemos visto en la primera mitad del año principalmente en Estados Unidos, en Asia, en Europa, pero hemos visto, bueno, que todavía quedan algunos resultados empresariales. Sin ir más lejos, la semana pasada Broadcom, bueno, también presentó dobles dígitos y sin embargo al mercado pues no le convence, no sé si las previsiones, si el excesivo gasto de capital en IA, porque a otras compañías también tienen un gasto muy elevado y sin embargo sí se lo creen. Estamos viendo cada vez más exigencia sobre los mercados como para justificar esas valoraciones.
1: Broadcom es el ejemplo de los dos mundos que ahora hay y en el mercado de semiconductores también existe. Es decir, Broadcom, cuando sacó resultados, está cotizando un crecimiento importante y todavía cotiza a múltiplos muy exigentes, pero es que tiene la

0: más plano y que en inteligencia artificial se producen cosas. Sí que es verdad que hay incremento de demanda, pero también hay una reducción de márgenes por el aumento del coste de la materia prima que ellos tienen que comprar. Entonces, la producción de semiconductores se está haciendo un poquito más exigente en términos de rentabilidad. Es verdad que la demanda es muy grande y que sale ahora mismo Mark Zuckerberg diciendo que no solo es que hagan falta semiconductores, chips y demás, es que hacen falta electricistas y hacen falta gente del mundo de la construcción para acometer las obras tan gigantes que se están haciendo y además por parte de los grandes. El otro problema que tiene Broadcom es que sus compradores tienen mucho poder. Siempre se habla en las empresas de cuánto poder tienen tus compradores o tus clientes frente a ti y cuánto tienes tú frente a tus proveedores. Y ahora mismo los que están comprando chips de Broadcom pues son Google, Amazon. Entonces son clientes que van a apretarle mucho las tuercas. Todavía cotiza con mucha una previsión de crecimiento grande. Entonces, no creo que haya un crash ahí, pero es exigente.
1: Y mientras tanto, al otro lado del Atlántico, hemos visto al IBEX superar los 20.000 puntos. El DAX de Germano también superó máximos históricos. Me parece que fueron los 26.000 puntos la semana pasada, aunque fue bueno, algo momentáneo. Yo no sé si veis en Altex señales de agotamiento en la bolsa estadounidense, si estáis más posicionados de cara a esta segunda mitad del año en la renta variable europea. Enrique, ¿ha aumentado vuestro peso, el atractivo? ¿Veis más atractivo en Europa o en Estados Unidos?
0: No es tanto Europa-Estados Unidos, sino qué sectores están más sobreponderados en esos índices. Entonces, es verdad que hay ligero agotamiento de momentum en lo más caliente de la inteligencia artificial y la tecnología, pero hay buen momentum en industriales, buen momentum en financieras, buen momentum en sector salud, y esos sectores están mucho más presentes en los índices europeos. Por eso, ahora, aunque coticen a múltiplos más bajos, no solo lo hacen porque Europa tenga un crecimiento menor que Estados Unidos y que no tenga las magníficas, que eso es muy importante, sino porque esos sectores ya de por sí están cotizando a múltiplos relativamente bajos y tienen que incrementar un poquito y hacer un poquito, pero dentro de los mismos sectores. Si nosotros comparamos sector financiero, salud, industrial, materias primas en Europa y en Estados Unidos, ahí la diferencia de múltiplos es mucho menor. Sigue siendo favorable a Estados Unidos, ¿eh? O sea que sí que Europa está cotizando algo más de descuento también en esos sectores. Pero desde luego nosotros nos hemos reposicionado más, no tanto por ser Europa, sino por ser esos sectores. Y efectivamente hemos incrementado en ellos, en industriales, en salud, que se había quedado muy atrás y cotiza bastante crecimiento. En materias primas, específicamente en oro y mineras de oro, habíamos reducido un tiempo y ahora hemos vuelto a incrementar. Entonces, vamos haciendo rebalanceo, no demasiado agresivo, pero sí tratando de corregir los excesos y defectos que vamos viendo en el mercado. Los excesos los tratamos de vender ligeramente, pero sin perder de vista el momentum de largo plazo. O sea que ese rebalanceo sí lo hemos estado haciendo.
1: Compañías ligadas al valor, al crecimiento, vuestra cartera a 12 meses vista, entiendo que bueno, hay muchas carteras, muchos perfiles, pero ¿apostáis por compañías ligadas al dividendo, ligadas al crecimiento o al valor? ¿Cuál es vuestra filosofía, grosso modo?
0: Nos sigue gustando el crecimiento, sobre todo en compañías de mucha calidad. Es decir, que evitamos el crecimiento muy especulativo, porque ese sí que es muy vulnerable ante cualquier crisis, o si se disparan de verdad los tipos de interés, que ya son altos, ya son exigentes. Entonces, por eso no creemos que vaya a ir mucho más allá de eso. Entonces, hay una oportunidad en crecimiento, pero siempre en compañías de alta calidad, para evitar pues episodios tipo SpaceX, que no gana dinero y de repente sube mucho y cae a la mitad. Eso es normal dentro de una compañía tan inmadura. Nosotros buscamos compañías algo más maduras y siempre buscando crecimiento. Lo que sí incorporamos nosotros, y en eso es más parecido al value, es que también en crecimiento incorporamos compañías cíclicas. Entonces hay gestores que no incorporan compañías cíclicas porque es menos previsible a lo mejor la fluctuación del precio, o más difícil de prever a largo plazo, pero nosotros sí las incorporamos.

0: incorporamos por el uso del factor momentum. Con esa herramienta sí que somos capaces de apuntarnos a compañías más cíclicas que van más en línea con lo que ha hecho el value este año y han tenido rendimientos enormes y lo que vamos es saliendo de ellas en cuanto van perdiendo velocidad y perdiendo momentum.
1: Compañías maduras, aprovechando el momento en Estados Unidos por ahora, más oportunidades, pero ojo con Europa. En fin, por una recta final del año sin sustos. Enrique Bilibelier, Altex Asset Management, gracias por esta estrategia de mercados, esta lectura. Buen día, buen negocio.
0: Muchas gracias, buen negocio.
1: Bueno, pues ya saben, las bolsas han comenzado esta semana con pereza, no tienen la referencia de Wall Street, cerrado por festivo el día del trabajo, sin grandes noticias corporativas, a la espera de conocer datos clave en el viejo continente, lectura final del PIB del segundo trimestre, confianza inversora en Sentix. Hacemos un alto mínimo en el camino en Negocios Televisión.

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2: Estados Unidos es el tema fundamental. Bombardea objetivos militares iraníes. Y ha dicho Donald Trump, dijo Donald Trump, que volverá a bombardear y que lo hará con toda la dureza posible. Ojo, porque la mayoría de los proyectiles iraníes fueron interceptados, según los informes que ha puesto encima de la mesa Estados Unidos. Ha intentado atacar bases militares estadounidenses en la región. Trump ha cerrado la puerta a cualquier acuerdo. Petróleo, intentando buscar que aquí no hay un final. Vamos a llegar a las elecciones de medio término al ritmo al que vamos con la guerra de Irán abierta, con la guerra de Ucrania abierta, con una fotografía bélica descomunal cuando Trump venía a cerrar las guerras en 24 horas, la guerra de Ucrania en 24 horas. Trump escribió en redes que no le interesa un pacto con Irán en estos momentos. Llamó al pueblo iraní por primera vez en mucho tiempo a levantarse contra los que gobiernan.

0: Estamos de vuelta a Negocios Televisión, seguimos mirando de reojo a los mercados, hoy como les estábamos explicando, sobre todo mirando al petróleo y pendientes de la reacción de las bolsas europeas a este terremoto político en Alemania. Vamos a mirar precisamente la victoria de AFD y a cómo se encuentran los conflictos, tanto en Ucrania como en Oriente Medio, de la mano de Andrew Smith, analista del Centro para el Bien Común de la UFV y miembro del IISS de Londres. ¿Qué tal? Muy buenas, Andrew. Buenos días.
1: Buenos días, un placer.
0: Encantados de contar contigo después de un fin de semana, bueno, pues que ha dado mucho de sí, de una semana que parece que va a ser clave tanto para Europa como para estos conflictos geopolíticos. Me gustaría empezar preguntándote por la situación en Oriente Medio, con un Donald Trump que amenaza de nuevo sobre Hormuz y con Irán, que al parecer ha probado nuevos misiles. ¿Cómo ves la situación en Oriente Medio?
1: La situación en Oriente Medio continúa con la nueva normalidad ya establecida después de que fracasara el Memorandum of Understanding ya el 21 de agosto. Estados Unidos trata de estabilizar los mercados y sobre todo el precio del petróleo y los índices de affordability o los índices de consumo de la vida en Estados Unidos, porque le quedan prácticamente 58, 59 días hasta el 3 de noviembre, que son las elecciones midterm. Entonces está en un modo de salvar al soldado Trump. Él quiere resolver la crisis, pero tiene dos condicionamientos. Una, no quiere poner tropas sobre el terreno para forzar un cambio de régimen o un cambio radical en Irán. Y segundo, quiere mantener los precios y que no la economía mundial se vaya a una recesión o una depresión. Por lo tanto, mucha retórica y más de lo mismo en hechos. La doctrina americana es que el bombardero siempre resolverá las crisis y las guerras y que las sanciones económicas ahogarán al régimen iraní. Eso funcionaría con un país posiblemente europeo o sudamericano, pero no entiende la naturaleza del régimen iraní y el componente ideológico y identitario de la Guardia Revolucionaria y su deseo de venganza de Estados Unidos y de prevalecer. Por lo tanto, estamos ante un toma y daca en el sentido de que se va escalando poco a poco y haciendo intervenciones que puedan poner la balanza a un lado o al otro, pero en general no se quiere romper el equilibrio por miedo a que ocurra un hecho trascendental que trastoque sobre todo la economía global. ¿Cuál es el futuro que nos espera? Pues la nueva normalidad será esta. Irán, por su parte, ha decidido o parece haber decidido que con la administración Trump no va a llegar a un acuerdo que sea sustancial, puesto que no se fían, no confían en la administración americana de que guarde su palabra y de que cumpla lo acordado, que ha visto ya con el acuerdo entre Arabia Saudí y Estados Unidos, que cuando se llega a un acuerdo con Trump, inmediatamente empieza una renegociación y suelen saltar nuevas condiciones, como por ejemplo, una vez firmado el acuerdo con Arabia Saudí, se le exigió a Arabia Saudí que entrara en los acuerdos Abraham. Por lo tanto, los precedentes no les dan ninguna confianza y ellos están, como los americanos, esperando al 3 de noviembre para ver si cambia la situación y se debilita la presidencia Trump. Y sobre todo, en mi opinión, yo creo que ya están esperando al 48 presidente de los Estados Unidos para negociar con una nueva administración el nuevo orden en Oriente Medio.
0: Bueno, pues la situación en Oriente Medio que se sigue prolongando, la situación con Irán que se sigue estancando, donde parece que tenemos algún movimiento, ya veremos si para bien o para mal, es en la guerra de Ucrania con Witkoff y Kastner, que han pasado el fin de semana, primero en Moscú, luego en Kiev y con un Putin, bueno, pues que dice que Rusia va a seguir buscando sus objetivos. Quiero preguntarte por esto, ¿qué te ha parecido esta visita de los enviados especiales de Estados Unidos y hasta qué punto crees que es una señal de esperanza?
1: Un diplomático americano muy influyente, George Kennan, que fue el padre de la contención de la Unión Soviética en la Guerra Fría, decía que cuando no hay sustancia, se recurre al simbolismo. Y yo creo que en estos últimos días hemos visto un intento de nuevo, mirando al 3 de noviembre de la administración americana, de estabilizar y calmar a los mercados, buscando que no se destroce y no se vaya por las nubes el precio del petróleo, puesto que se está destrozando la capacidad de producción y de refinería de Rusia. El viaje a Moscú fue un intento de proponer varias soluciones parciales para calmar. El primero fue un acuerdo de alto el fuego de 3 días que parece que se ha cumplido. Una propuesta más ambiciosa que era el respetar los santuarios de las dos ejércitos en contención, el ruso y el ucraniano. Los rusos iban protestando porque ellos creen que hay una asimetría estratégica en el cual los ucranianos con sus misiles y drones de largo alcance tienen acceso a su retaguardia y atacar sus cadenas logísticas y sus refinerías y sus métodos de producción, mientras que ellos no tienen acceso a la retaguardia ucraniana que está en los países de la Unión Europea y la OTAN, Polonia, Bálticos, Rumanía, Alemania y Reino Unido principalmente. Estas propuestas fueron desechadas, puesto que Putin no renuncia a la guerra híbrida contra países de la OTAN, puesto que ve que hay un desequilibrio ahí que tiene que arreglar. Y luego el último era una propuesta de un tratado de paz que exigiera concesiones por ambas partes. Lo que está claro es que las posiciones de Moscú y Ucrania no se han movido un ápice, siguen en sus 13, para usar una expresión coloquial, en la cual Rusia desea la transferencia de las cuatro provincias, los cuatro óblasts, a la soberanía de la Federación Rusa, exige elecciones en Ucrania, exige un tratado de paz que excluya la posibilidad de que Ucrania entre en la Unión Europea y la OTAN, y al mismo tiempo el respetar la lengua rusa y las minorías rusas. Por lo tanto, exige que Ucrania sea un país no soberano y que sea más o menos un protectorado. Ucrania, por su parte, sigue en su posición de conseguir un alto el fuego que congele la línea del frente, que no se renuncie a sus fronteras de 1991, que incluya su derecho a participar y ser miembro de no solamente la Unión Europea, sino también posiblemente la OTAN. Esta posibilidad la tiene más remota, mientras la administración Trump ha dicho que nunca entrará Ucrania en la OTAN, y por lo tanto exige estar fuera de la órbita de esfera de influencia de Rusia. Estas posiciones, lo que desea Ucrania es una solución más o menos a la coreana, que incluye una propuesta inaceptable para Rusia, que es una fuerza de interposición, posiblemente de países occidentales, pero también puede ser de otros países, para verificar ese alto el fuego, una solución que se puede llamar a la coreana. Y por lo tanto, al darse cuenta los americanos de que de Moscú no iba a salir, no se ha movido un ápice, han recurrido a los símbolos. Es la primera visita de Witkoff y Kushner a Kiev desde que la administración Trump tomó posesión en enero del 25. Segundo, han sido forzados a llegar en tren y no en avión para que los ucranianos demuestren la vulnerabilidad de Ucrania en esta guerra. Han sido recibidos en la Catedral de Santa Sofía, que es el símbolo del nacionalismo ucraniano. Han estado en una conferencia de prensa enfrente del edificio de seguridad del SBU que acababa de ser bombardeado hace unos días anteriores. Y el objetivo principal, aparte de buenas palabras y de resarcir la alianza con Estados Unidos o la presunta alianza, ha sido por parte de Ucrania preparar la ofensiva de invierno y que la guerra va a continuar. Y el énfasis ha sido en patentes para que el flujo de armas siga viniendo para sostener el esfuerzo ucraniano de guerra, pero sobre todo el énfasis en misiles de defensa antibalística, que es el hueco de vulnerabilidad que tiene Ucrania. Por lo tanto, estamos en una fase simbólica que por lo menos hace un esfuerzo Estados Unidos por tratar de estabilizar una guerra que tiene complicada solución en estos momentos y se añade a la lista de frustraciones de Trump en el que no consigue avanzar ni en Oriente Medio ni en Ucrania y por lo tanto parece ser que lo más que puede aspirar

0: llegar dentro de 58 o 59 días a un día electoral más estable que pueda salvar los muebles en el Congreso y en el Senado de Estados Unidos.
1: Es un viaje, desde luego, con mucho simbolismo. Ya veremos si con algo de utilidad, ¿no? Que al final es lo importante. Te quiero preguntar también, Andrew, por una cosa que más allá de lo simbólico, bueno, pues también es muy importante lo que ha sucedido este fin de semana en Alemania, esta victoria de AfD en Sajonia con el golpe que esto supone para Merz, pero también para Bruselas, ¿no? Sobre todo para las élites europeas. ¿Cómo valoras lo que ha pasado en Alemania y hasta qué punto crees que se puede extrapolar, bueno, pues por ejemplo, a toda Alemania o a todo el continente europeo? ¿Hasta qué punto crees que esto puede ser un punto de inflexión?
0: Es un punto de inflexión en el sentido de que la victoria ha sido muy contundente. Lo último que he visto esta mañana es que han tenido el 44.8 del voto y el siguiente partido ha sido el de Merz con el 18,5%, o sea, 30 puntos por delante. Y luego ha estado la catástrofe del Partido Socialista, que ha llegado a 8 puntos, y sobre todo el factor de que se han quedado a 2 diputados del Länder para gobernar con mayoría absoluta. Hay que mirarlo en el contexto, como decía Truman, toda la política es local. Sachsen-Anhalt es un Länder del Este, en el cual siempre el AfD ha tenido muy buenos resultados y posiblemente es la mejor apuesta que tiene el partido en toda Alemania. Pero efectivamente es un aviso a navegantes de que el año que viene, el 2027, va a ser un año trascendental. Sobre todo Bruselas tiene los ojos puestos en las elecciones francesas, en las cuales puede haber ya definitivamente el sorpaso del Frente Nacional. En Alemania está claramente visibilizada la debilidad del canciller Merz y de su coalición, y sobre todo da alas a una posible reconfiguración de la política de todos los partidos del muro de contención a gobernar con el Alternative für Deutschland. Si esto se traspasa, que posiblemente ocurra, puesto que las Länder tienen competencias reales en el gobierno de la región, tienen sobre todo la educación, la sanidad y las infraestructuras locales, manejan presupuestos bastante altos y por lo tanto establece poder, lo cual le da al Alternative for Deutschland la posibilidad de conseguir un deep state y formar. También, para parafrasear, como decía, creo que fue el jefe del Estado español después de la muerte de Carrero Blanco, que dijo que no hay mal que por bien no venga, posiblemente el hecho de que la AfD, Alternative for Deutschland, empiece a gobernar en algún sitio le quitará el mito o la imagen de no ser parte del sistema y que empiece a quemarse porque tenga que tomar decisiones complicadas, que al fin y al cabo es lo que significa gobernar, y se desmitifique el antisistema de este al Deutschland y se convierta en un partido más. Esto es lo que suele pasar con partidos populistas demagógicos, que una vez que llegan al poder empiezan a darse cuenta de lo complicado que es gobernar y sobre todo el desgaste que se tiene una vez que está en la administración. Pero el efecto es un aviso a navegantes y una bomba de relojería a toda la Unión Europea de que hay un cambio trascendental y sobre todo que algo tiene que cambiar en Europa, puesto que los electorados no están satisfechos con la forma en que se está gobernando y se está llevando a la Unión Europea en estos años convulsos.
1: Bueno, pues vamos a ver qué pasa en Alemania, hasta qué punto esto se puede extrapolar o no a Europa y también, bueno, pues hasta qué punto hay una reacción. Andrew, muchísimas gracias por estar con nosotros, gracias por tu análisis. Un placer contar contigo en el día de hoy. Un abrazo.
0: Un placer. Buena semana.
1: Muchas gracias. Muy buena semana. Nosotros vamos a hacer una pequeña pausa, despedimos Business Connection y enseguida conectamos con Alemania, escuchamos a la líder de AfD, escuchamos a Alice Weidel y les contamos todas las últimas horas. Una pequeña pausa y seguimos con la actualidad, con la información en Negocios Televisión.

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6: Hoy tenemos menos duda de que Rusia está armando a Irán, dándole armas. Armando a Irán. Que eso que pone encima de la mesa un artículo del Financial Times en una investigación espectacular, de Pulitzer, del Financial Times. Dice el Financial Times que lo de Hormuz va a ir a más. No dice eso el Financial Times, lo dice la información del Financial Times. Esto va a ir a más. Y va a la unión de los conflictos. Y ahora entendemos por qué fue John Ratcliffe un poco más. No es solo por la escalada hacia la OTAN, es por esto. Le estás dando armas. Le está dando armas. Es lo que le está poniendo encima de la mesa. ¿Qué hay que comprar? Dice, hay que comprar algo que no dependa de ningún gobierno. Un, dos, tres, responde otra vez. Él dice oro. No cita Bitcoin, pero el argumento sería prácticamente el mismo. ¿Bitcoin? ¿Oro? Pues esta es la clave que está poniendo encima de la mesa Ray Dalio. Ya les digo, en el mismo día Druckenmiller le ha dicho, te estás equivocando. Te estás equivocando con el movimiento de deuda. Hormuz es el otro elemento fundamental, porque claro, si al menos pudieras reducir la inflación porque no tienes una guerra en Irán, pues vas caminando alrededor de, bueno, vamos a sortear la crisis. Un estrecho de Hormuz, como otra vez tenemos el Brent arriba, tocando ese entorno o buscando los 95 dólares, volviendo otra vez a tensionar, ¿no? Buscando esos 95 dólares para sentarse ya por encima y volviendo a buscar una fotografía complicada. Seguimos pendientes de la deuda y apunten en el calendario lo que os he dicho desde el principio. 9 de septiembre. 9 de septiembre. Primera cita en el calendario de la vuelta. Hombre, antes tenemos Banco Central Europeo, vamos a tener también Reserva Federal. Va a subir los tipos de interés. Sí o sí. ¿Por qué? Van a atacar a Estados Unidos. Van a atacar a Estados Unidos, me refiero a su deuda, ¿eh? Van a atacar a la deuda de Estados Unidos, seguro. ¿Por qué? Porque están oliendo sangre económica. Y lo han hecho en Reino Unido, con aquella Liz Truss, acuérdense de la lechuga, y lo han hecho tantas veces. Van a atacar a Estados Unidos en el sentido, en la parte económica, alrededor de la deuda, seguro. ¿Va a aguantar Estados Unidos? Pues fíjense lo que les digo, ¿eh? Más nos vale que aguante. Porque si no, lo que viene es el Armagedón. El castillo de naipes que puede caer no se asemeja ni al 2007.

Y en este entorno es imposible no acordarse de Trump. ¿Era necesario de verdad abrir la guerra de Irán tal y como se ha abierto? Trump en mínimos de aprobación a 2 meses prácticamente de las elecciones de medio término. ¿Por qué? Por la guerra de Irán y el efecto que está teniendo en la inflación, en la alimentación, en la asequibilidad, en esa famosa affordability. La aprobación de Trump ayer en una encuesta que publicaba el Financial Times en el nivel más bajo por la ansiedad de los votantes por la economía. Aquello de it's the economy stupid, ¿no? Volviendo con toda su fuerza. Faltan semanas para las elecciones de medio mandato. El desgaste no lo provoca básicamente la guerra, aunque sí. Lo está provocando el precio de las cosas. Lo provoca que, le repito, la gente no llega a fin de mes. Los 4 millonarios, sí. Pero la gente no llega. Solo tiene que ir al supermercado y ver cómo está todo. Aquí, en España, Estados Unidos, en el conjunto europeo, en Reino Unido, donde quiera mirar. El aumento de los precios de la alimentación son la clave. En España, por ejemplo, desde diciembre de 2021, lo que tenemos es una evolución de alrededor del 35% de aumento de la alimentación. Es una salvajada. Es una salvajada. Pero el problema está en el precio de las cosas. Vaya usted al surtidor de gasolina, a 1,8. Y vea cómo sube el precio, cómo suben los litros, a ritmo de caracol, y suben los euros, dólares en Estados Unidos, a ritmo de disparo. ¿Verdad? Que es que esto no se sostiene. No se sostiene, que la gente no llega. Que los ciudadanos no llegamos. Que no llega. Que la vida se está encareciendo a tal ritmo que no hay manera de contenerlo. No se puede. Y claro, las elecciones de medio mandato son un problema. Son un problema. Porque Trump lo tiene muy complicado. Hombre, puede cerrar, y por eso ha mandado a Witkoff y al yerno, ¿no? A Moscú, a Kiev, a intentar llegar a un punto de encuentro que por lo menos pueda presentarse ante el electorado. He acabado también con la guerra de Ucrania. Y que pueda decirle también, más o menos, he ganado la guerra en Irán y por tanto el precio del petróleo se desploma. Si no puede decirle eso al votante medio, ha perdido las elecciones. Pero porque se presentó hace 2 años con un mensaje que no ha cumplido. La guerra de Ucrania en 24 horas. Llevamos 2 años prácticamente. La guerra de Irán, el lío que tiene montado. No quiere mandar soldados. Pero es que o gana la guerra y acabas esto. O esto no hay manera de terminarlo. No se van a ir de allí porque sí. Como el flautista Melín, tocando la flauta. Es la primera guerra que se quiere ganar sin ganarla. Que se vayan. ¿Pero cómo que se vayan? Como Peter Lim en Valencia. ¿Por qué se va a ir? ¿Lo echas o no se van? Por lo mismo. Pero esto. Y ahora abre la veda del tesoro el miércoles. A gastar. Porque solo hay una manera de contener todo esto. Gastar, gastar, gastar y gastar. Es que no saben otra. Es que no saben otra. Por lo que muy atentos a lo que va a vivirse en estos 3 días, 4 días, esta semana entera, pero bueno, sobre todo en inicio de semana hasta llegar al momento de la intervención. ¿Y qué sucede con los bonos? Porque ahí, se lo resumo más fácil, hay un hombre de Soros jugando a economista, Scott Bessent. Hay un hombre de Soros en la administración Trump. Un hombre de Soros en la administración Trump. Repítanlo conmigo. Un hombre de Soros en la administración Trump. Haciendo que Scott, metiéndonos en un lío, el siguiente lío, pelearse contra todo el mercado de bonos, cuyos grandes ganadores de esas batallas se cuentan por... Él estuvo en el 92 con Soros y con Druckenmiller, atacando la libra. Siempre ganan ellos, no Bessent.
ahora que es político. Entonces, que estaba en el otro lado. Entonces, ¿de verdad te vas a meter en ese embolado el miércoles? Como huelan sangre, te hunden. Económicamente hablando, ¿eh? Como huelan sangre económica, te hunden. Por lo que, mucho cuidado con la apertura de la veda. La apertura de la veda.

0: escuchar a la líder de AFD, está a punto de comparecer Alice Weidel después de esta victoria contundente en Sajonia. Vamos a estar muy atentos a las últimas horas, atentos a todas las declaraciones de Alemania mientras miramos a la guerra en Oriente Medio. Vamos a contarles que Irán asegura haber utilizado por primera vez un nuevo misil antibuque contra Estados Unidos. Se recrudece la guerra y es que Teherán asegura que ha utilizado por primera vez un nuevo misil balístico antibuque contra un portaaviones de Estados Unidos en un ataque que, según Teherán, obligó a las fuerzas navales de Estados Unidos a retirarse. El secretario del Consejo Supremo de Seguridad Nacional iraní afirmaba que el lanzamiento se produjo hace 48 horas y que supuso la primera prueba de este misil contra un portaaviones de Estados Unidos desde la guerra de los 12 días. Dice que realmente se formó un infierno. Los portaaviones huyeron. Además, también sostenía que el CENCOM habría reconocido que se produjo el ataque. Según el dirigente iraní, la operación fue una represalia por ataques de Estados Unidos contra tres buques iraníes, dos de ellos utilizados para transportar petróleo. Razaí presentaba además este lanzamiento como una demostración directa de la capacidad militar de Teherán y lanzaba una advertencia a Washington. Irán responderá utilizando su poder militar si continúan los ataques de Estados Unidos. Y mientras tanto, vamos a contarles que la Armada de Estados Unidos habría dedicado 4 meses a una operación secreta para retirar minas iraníes del estrecho de Hormuz, es lo que informa Financial Times. La información fue ejecutada por pequeños equipos de buzos especializados y robots submarinos que utilizaron sistemas de sonar para localizar los explosivos colocados bajo el agua. Una vez identificadas, las minas fueron destruidas mediante cargas explosivas. El presidente Donald Trump después afirmaba que las minas habían sido retiradas, despejando uno de los principales peligros para la navegación por esta estratégica ruta energética. Sin embargo, las compañías navieras continúan actuando con máxima cautela. El temor es que Irán pueda volver a sembrar minas y recuperar rápidamente la capacidad de amenazar el tráfico marítimo. A esa incertidumbre se suman los ataques de misiles y drones que continúan en la región, manteniendo bajo presión el tránsito comercial por el estrecho de Hormuz. Les decíamos que el foco está puesto en Alemania después de la victoria histórica de AFD. Tenemos los primeros comentarios, las primeras declaraciones por parte de Alice Weidel. Enseguida vamos a conectar con Berlín, enseguida vamos a escuchar a Weidel. Antes miramos rápidamente a Rusia, escuchamos al ministro de Asuntos Exteriores, escuchamos a Lavrov. Pendientes del ministro de Asuntos Exteriores, un Sergei Lavrov que acusaba a Alemania de declarar directamente la guerra a su país en una semana que ha estado marcada por estas tensiones con Europa. Como les decíamos, vamos a poner el foco en estos momentos en Alemania. Momento histórico, alternativa para Alemania. Ha logrado un resultado en las elecciones regionales de Sajonia-Anhalt que pocos esperaban. Ha disparado hasta el 44% su estimación de votos con el 90% escrutado. Les decíamos que íbamos a escuchar a la líder de su partido. Escuchamos ya en directo a Alice Weidel.
1: 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Unser Traumergebnis speist sich aus der extrem hohen Nichtwählermobilisierung, den Zuwächsen aller anderen Parteien und die resultierende Rekordwahlbeteiligung von 80%. 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
1: Escuchan a Ulrich Siegmund, el gran triunfador de estas elecciones en Sajonia, que ha obtenido el 44% de los votos y que abre la mano a negociar con los conservadores. Ha dado varias claves de su victoria, dice que es histórica, la mayor desde 1990. Dice, bueno, que algunas de las claves han sido, por ejemplo, la unión, la esperanza y también, bueno, pues el hecho de que Merz no haya cumplido sus promesas. Hablaba, por ejemplo, del freno de la deuda. Vamos a estar muy atentos a todo lo que se diga en Alemania, atentos también a más declaraciones por parte de Alice Weidel, que ya está pidiendo elecciones generales en su país. Pero antes vamos a mirar también a los mercados. Les decíamos que es una semana clave, sobre todo mirando al Banco Central Europeo, pendientes también de si hay o no más subidas en los precios del petróleo. Vamos a ahondar en todas estas claves de la mano de nuestro compañero Manuel Velázquez. ¿Qué tal? Manuel, ¿cómo estamos?
2: Hola, Sergio, de nuevo. Pues de momento las bolsas europeas muy tranquilas, Sergio, en modo cautela, en modo prudencia en este inicio de semana, que además, vamos a decirlo, no cuentan con el respaldo o la referencia de Wall Street. Hoy es el día del trabajo en Estados Unidos, algo que consideran algo así como el fin del verano a nivel simbólico en Estados Unidos, y de repente pues las bolsas europeas se encuentran sin referencias. Y aquí lo ven, balsa de aceite con caídas moderadas en una jornada en la que hay algunas referencias, enseguida se las comentaremos, pero en lo que respecta a los índices, pues ya lo ven, signo mixto, subidas moderadas en Italia y en París, caídas de apenas el 0,18% para Frankfurt, que pierde los 26.000 puntos, al igual que la bolsa española, pues de momento está logrando comportar y consolidar, aguantar los 20.000 puntos de la mano de las utilities, de las compañías energéticas. Vamos a ver el IBEX por dentro, cómo las acciones que están subiendo más son Solaria, Redeia, Red Eléctrica. Vemos también como también se cuela entre medias la constructora ACS junto a SACIR y en definitiva también todo una recurrencia en el mercado. Las petroleras, de nuevo también, aunque con síntomas de agotamiento, porque hoy el precio del petróleo está subiendo de una forma mucho más contenida. Esto, el IBEX por dentro, en definitiva, bolsas europeas con mucha tranquilidad. Vamos a mostrarles, siguiente diapositiva, los protagonistas del mercado. Están brillando algunas compañías ligadas al ámbito de las mejoras de precio objetivo. Es el caso de Soitec, que lidera las ganancias en Europa después de que Jefferies haya fijado su precio objetivo en 98 euros la acción. Anteriormente estaba en 85, algo que también las mejoras de recomendación, en este caso de otra casa de análisis, para Infineon, que lidera las ganancias en el DAX de traje hermano. También protagonista es Hilo Luxótica, la compañía fabricante de gafas, ya saben, las gafas inteligentes de Meta. Reorganiza su cúpula directiva tras la salida del hijo del fundador. Nuevo equipo, una compañía que pierde prácticamente la mitad de su valor este año en bolsa, un 45% de caída para Essilor Luxottica. Hoy, de momento, los títulos algo más contenidos, y la mayor caída en Europa es para la farmacéutica suiza Novartis, entre las más perjudicadas en la jornada, cayendo cerca de un 5% sus títulos dentro del SMI, porque uno de sus fármacos experimentales no reduce el riesgo de infarto ni ictus. Unos resultados del ensayo por debajo de lo esperado, cuyo tratamiento buscaba prevenir efectos cardiovasculares, y esto es lo que está dando algo más de mordiente al mercado. Por lo demás, siguiente diapositiva, vemos cómo en el mercado de divisas el yen continúa fortaleciéndose ante la apuesta de los operadores de una subida de tipos de interés en Japón. Recordemos las perspectivas para el Banco de Japón: precio del dinero actual en el 1%, en el rango 3,5 al 3,75% en Estados Unidos, y en Europa pues ya veremos si vamos más allá del 2,5%, porque este jueves la expectativa que tiene el mercado es que Christine Lagarde aumentará el precio del dinero en 25 puntos básicos para contener la inflación, esa que también conoceremos esta semana en el viejo continente, el viernes en Estados Unidos, y mientras tanto un dato, el índice Sentix de confianza inversora, que ni siquiera eso está moviendo las bolsas, Sergio, porque la confianza inversora está dejando, bueno, pues una subida verdaderamente importante, ha dejado un salto hasta el 5,1%. De cara al mes de septiembre, cuando se esperaba un salto mucho menor. Recordemos que el mes de agosto estaba en el 0,9% y se esperaba una subida mucho menor, en torno al 1,7%. De momento se dispara la confianza inversora en la zona euro para el mes de septiembre, a la espera de conocer dentro de 20 minutos la lectura definitiva del PIB del segundo trimestre, y de momento pues no hay grandes datos, grandes referencias empresariales que muevan al mercado, sobre todo por el festivo en Wall Street.
1: Pendientes de las bolsas europeas, digiriendo todavía este resultado en Alemania y también a la espera, sobre todo, de lo que diga Christine Lagarde. Muchas gracias,
2: gracias
1: por este repaso. Nosotros rápidamente volvemos a mirar a Alemania. Seguimos escuchando a Ulrich Siegmund hablando sobre esta victoria histórica de AfD, si se puede o no extrapolar a unas elecciones generales.
0: 100% hier auch entsprechend umgesetzt wird, damit wir uns selbst treu bleiben. Da wird der Wähler das bekommen, was er auch gewählt hat, und zwar sehr, sehr deutlich übrigens. Das ist Voraussetzung für diese Regierung.

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terremoto político en Europa después de la victoria de AfD en las elecciones regionales en el estado de Sajonia-Anhalt en Alemania. Terremoto político porque ahora mismo AfD pide elecciones anticipadas. Espera que antes de Navidad se puedan realizar, celebrar elecciones anticipadas. Y en el lado opuesto, manifestaciones ya anoche en Alemania para pedir la ilegalización de AfD. De tal manera que vemos una fotografía de clima, de terremoto político, de seísmo sin precedentes desde la Segunda Guerra Mundial en Alemania y en el conjunto europeo. Por un lado, el crecimiento hasta convertirse en primera fuerza política en el estado de Sajonia-Anhalt, no es un estado tampoco de los preponderantes, 2,1 millones de habitantes, 2.100.000 habitantes, pero la fotografía alrededor del ascenso de AfD es la clave. Hay que legalizar AfD, este es el gran debate en Alemania esta mañana y en el conjunto europeo. Se silencia a una parte de la población para evitar el posicionamiento de partidos como AfD. Habría que mirar si también en la izquierda se puede llevar a cabo, porque ese es el otro gran debate. Abrir la veda a la ilegalización de partidos llevaría a que, ¿dónde está el límite de la ilegalización de partidos en Alemania barra Europa? Por lo que el terremoto político ha llegado. Mira que se lo contábamos, las elecciones del domingo podían ser un punto de inflexión en el debate público, político, en el conjunto europeo. Pues ha llegado. AfD gana. AfD, vamos a ver si consigue gobernar, si consigue los 42 diputados que permitirían tener mayoría en el estado y por tanto gobernar, pero vamos a ver si esa tensión anoche en toda Alemania, con manifestaciones en Alemania alrededor de la ilegalización, de la petición de ilegalización desde los partidos de izquierdas de AfD, va hacia adelante e incluso tiene eco en Europa. Es el tema fundamental del día, junto con la semana que tenemos por delante, alrededor de esa intervención que el miércoles, hoy festivo en Estados Unidos, el miércoles hará Scott Bessent, o por lo menos se le abre la veda para hacer. ¿Cuánto dinero va a poner encima de la mesa para comprarse a sí mismo los bonos que nadie le quiere comprar? Hasta aquí hemos llegado, ¿eh? Hasta esta fotografía estamos llegando. La deuda vale tan poco que nadie la quiere comprar y se la recompra el propio Estado. El miércoles empieza esa nueva temporada, la de la recompra de la deuda, para intentar evitar que la crisis de deuda, que es el gran problema que circula ahora mismo. Muchos me preguntáis, y lo hacéis durante las últimas semanas, ¿tan mal está todo? ¿El mensaje tiene que ser tan pesimista? Pues mire, y sin citar temas morales, tipo Lindsey Clancy, o lo que sucedió ayer en Estados Unidos, como efecto de eco de Lindsey Clancy, que no quiero entrar. La situación económica alrededor de la deuda, los hogares cada vez más endeudados, las familias viendo que el dinero cada vez llega menos a fin de mes, si es que llega, y la fotografía de una inflación que vuelve por una guerra, la de Irán, que sin ningún lugar a dudas es uno de los temas clave alrededor, en el conjunto del año, de cómo puede impactar a la economía y hacerlo saltar todo por los aires. Las elecciones de medio término son el menor de los problemas. Oiga, ya se apañarán los políticos con el resultado que salga de las urnas. Pero la fotografía geopolítica, ya han visto a Estados Unidos intentando poner paz, nunca mejor dicho, durante el fin de semana tanto en Moscú como en Kiev. Ya han visto la fotografía complicada durante el fin de semana en Irán y su efecto en el petróleo. Ya han visto la fotografía muy tensa alrededor de lo que puede suceder el miércoles cuando intervenga el Tesoro, la semana siguiente, una semana después, cuando se reúna la Fed, si sube tipos de interés. Oiga, ¿podríamos plantearlo todo como que todo es maravilloso? Sí. Podríamos incluso hacer 1984 de Orwell en estado puro y ponernos una venda en los ojos y decir que todo va fenomenal.
pero la realidad es que los datos no son así. Los datos, en el fondo, no en lo que nos están mostrando, nos están señalando una situación económica tremendamente complicada, con una situación política tremendamente complicada, tanto en Estados Unidos, camino de las elecciones de medio término, como en Europa ahora, sobre todo después de lo que sucedió ayer con AFD, por no irnos a España con el capítulo de Ceuta. ¿Podríamos ser optimistas? Seamos optimistas. Pero no seamos... Pero no dejemos a un lado la realidad. La realidad es la que es. La realidad es la que es. ¿Que tengamos que ser optimistas? Siempre hay que ser optimistas. Bueno, normalmente siempre. Pero cuidado con la fotografía que nos viene. Por lo que el primer tema fundamental viene con una doble cabeza. La crisis política europea, donde se mira a AFD, donde ayer Jordan Bardella daba una entrevista en Francia en el mismo entorno político, ¿no? En el mismo corazón político de la derecha de la derecha, y planteaba que Ucrania tiene que pagar. Es decir, que le pueden dar el dinero. Esto es lo que planteó ayer Bardella, aunque se lo cuenten de otra manera. Le da el dinero Francia a Ucrania, y Ucrania debería recomprar la deuda que tiene Francia, está como para hacer más regalos, le debería recomprar en armas a Francia, a las empresas francesas, ese dinero que se le ha entregado. Sea la mejor opción o no del mercado para lo que está buscando Ucrania. De tal manera que Jordan Bardella, también a la vista, ¿no?, de las elecciones francesas del año que viene presidenciales, nos va marcando el camino. El camino de los AFD, de los... Bueno, Meloni se reconvirtió en parte, ¿no? De los Le Pen, de Rassemblement, de la fotografía de Jordan Bardella, alrededor de cómo ya empieza a olisquearse la llegada. ¿De qué? De la derecha de la derecha, en cierta parte. Por eso, Merz y la CDU, la derecha en Alemania, está teniendo estas horas dudas. Dudas alrededor de cuál es el planteamiento, el cordón sanitario que pide la izquierda, pero que no ejecuta para posiciones extremistas de izquierda a la izquierda. Es decir, ¿dónde está el cordón sanitario? ¿Solo para la derecha de la derecha o también para la izquierda de la izquierda? ¿Dónde se pone el cordón sanitario? Todo lo que sea fuera del bipartidismo no lo tiene claro ni Merz, ni la CDU, ni la derecha alemana en su extensión, para intentar ver de qué manera se puede intentar en esta fotografía frenar a AFD, colateralmente en un futuro frenar a Le Pen, pero ¿cómo? Bloqueando también la izquierda de la izquierda, el debate moral, ético, político, de arena pública, es tremendo. Es absolutamente tremendo. Y nos retrotrae a hace 100 años, donde podíamos ver posiciones extremistas, donde estos debates ya existían. Y muchos de ellos acabaron mal, por no actuar, pero por no actuar en los dos lados. Fotografía, por tanto, en la que sí, vivimos un seísmo político ahora mismo en Europa. Es evidente. Vivimos un seísmo político de consecuencias.

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0: Son las 11:30 de la mañana, volcados en Negocios Televisión con las noticias de última hora en un lunes 7 de septiembre en el que la participación en las elecciones de Sajonia han dejado una participación que no se veía desde muchos años y la enfrenta que ha logrado el AfD, el partido ultraderechista, ha dejado una impronta en Berlín y mucho miedo para los conservadores del CDU, los partidos alemanes que siguen analizando el resultado de las elecciones regionales del Estado Federal de Sajonia-Anhalt, tras las cuales Alternativa para Alemania aspira a gobernar por primera vez en un land, si bien otras fuerzas intentarán impedirlo con posibles alianzas. Victoria histórica con el 44,8% de los sufragios, 39 escaños en el Parlamento regional. La formación democristiana, la CDU del canciller Friedrich Merz, se desploma y pasa a 18 diputados. Ben Schulz admitía los resultados que indican que han recibido la mitad de los votos que en las regionales de 2021. El líder de la AfD está dispuesto a explorar con todas las alianzas la posibilidad de una coalición, incluso con su antítesis política, el BSW.
1: Diese Einschätzung, die gilt für alle. Also, wir haben es ja gesagt, wir werden allen Fraktionen und allen Abgeordneten Gespräche entsprechend anbieten und dann werde ich sehen, wer bereit ist, die Grundposition mit uns zu unterstützen. Aber zur Grundposition gehört selbstverständlich auch die ganz klare Wahl eines AfD-Ministerpräsidenten und keine Spielchen, auf die man sich dann später nicht verlassen kann. Das ist für mich ganz entscheidend. Und ich weiß aktuell noch nicht, ob es diese Zuverlässigkeit geben wird. Das werden wir in den nächsten Wochen sehen. Genug, wir müssen jetzt den politischen Wandel hier entgegennehmen. 44% ist ein eindeutiges Ergebnis. Das liegt aber nicht an mir. Die Hand ist ausgestreckt. Wir werden es sehen, ob es diesen Partner geben wird oder nicht. Wir werden sie auf jeden Fall auf dem Laufenden.
0: Y la primera visita a Ucrania de los negociadores de Donald Trump genera pocas esperanzas de lograr avances hacia la paz ante la falta de señales de que Washington vaya a aumentar la presión sobre Moscú o de que esté cambiando sus objetivos o Rusia, que sigue intensificando sus ataques aéreos. El presidente ucraniano Volodymyr Zelensky confía en que se puedan reanudar pronto las conversaciones trilaterales.
2: Мы посилились на поле боя. І це дає можливість нам бути більш впевненими в будь-якому форматі майбутніх дискусій з американською стороною, безумовно, з російською стороною. Так, треба робити все, щоб тристоронні зустрічі були, або це тристоронні зустрічі плюс europeos partners, no podemos en qué pogodice Rusia.
0: Ni Zelensky ni los dos negociadores estadounidenses han anunciado ningún acuerdo concreto con Rusia tras esta ronda de contactos en Moscú y Kiev. Steve Witkoff ha dicho que Rusia y Ucrania deben hacer concesiones para que la guerra termine y Zelensky también trató con emisarios de Trump y sus socios europeos el tema de la ayuda que podría recibir el país de cara al invierno.
3: Президент попросив нас приїхати сюди і відновити перемовини, розмову, тому що це дуже важливо для нього. І від його імені, від імені віце-президента і секретаря державного ми приїхали сюди. Y nos duele mucho este show.
0: Irán amenaza a Estados Unidos con respuestas militares más rápidas y fuertes si es agredido tras el intercambio nuevamente este fin de semana a buques en el estrecho de Hormuz en los últimos días, en lo cual supone una nueva intensificación de la guerra. Washington ha atacado tres petroleros iraníes durante el fin de semana en represalia por los ataques con misiles balísticos contra buques de guerra de la Armada estadounidense. En respuesta, Teherán ha atacado petroleros y otros buques vinculados a Estados Unidos y ha anunciado que impondrá una zona marítima restringida más allá del estrecho de Hormuz en los próximos días. Mientras tanto, el secretario de Energía de Estados Unidos, Chris Wright, ha afirmado que Estados Unidos mantendrá su presencia naval en Oriente Medio, incluido el bloqueo diseñado para frenar las exportaciones de crudo iraní y garantizar el paso seguro de los buques comerciales por esta vía marítima. Y en España, el presidente de Ceuta, Juan Jesús Vivas, insiste en que Marruecos está detrás de la crisis y denuncia que Ceuta no tiene margen temporal para seguir aguantando. El presidente de la ciudad autónoma ha defendido que España plantee formalmente ante sus aliados la inclusión inequívoca de Ceuta y Melilla en el ámbito territorial de protección de la OTAN. Vivas ha sostenido que España dispone de una vía jurídica dentro del Tratado de Washington para solicitar la modificación de su artículo 6. Concretamente, dice, Ceuta es España y por ello la OTAN debería proteger a ambas ciudades en caso de una agresión. El presidente de Ceuta insiste en acusar a Marruecos de haber instrumentalizado los controles fronterizos y la presión migratoria y ha especificado que llevará esta tesis mañana a Bruselas, donde tiene previsto recabar el apoyo político y técnico de Bruselas y plantear que lo ocurrido en Ceuta afecta también a Europa. Y seguimos en España. La investigación a José Luis Rodríguez Zapatero por el caso Plus Ultra se reanuda en la Audiencia Nacional con una declaración, la del presidente de la aerolínea, Julio Martínez Sola, que ya presentó un escrito de colaboración en la que apuntó a la pretensión de cobrar del expresidente a la hora de conseguir el préstamo para la compañía. El cerco sobre el expresidente se mantiene y José Luis Rodríguez Zapatero, que por cierto va a aportar un escrito al juzgado para certificar que las joyas incautadas en su despacho por la UDEF, la Unidad de Delincuencia Económica y Fiscal de la Policía, fueron un regalo de la realeza saudí para su esposa durante su época como presidente del gobierno entre los años 2004 a 2011. Y las bolsas europeas que cotizan muy planas en esta jornada, sin demasiados catalizadores, sesión en la que el IBEX 35, de la mano del sector energético, está logrando soportar, contener, mantener los 20.000 puntos. La caída es moderada para el IBEX 35, se deja un 0,2%. Vemos cómo el rojo también se mantiene en la mayoría de plazas del viejo continente, caídas moderadas en una jornada en la que hoy los inversores no cuentan con la referencia de Wall Street, ya que en Estados Unidos se celebra el Día del Trabajo y no habrá operaciones bursátiles. En rojo, el DAX extra germano, que se ha bajado de los 26.000 puntos, esos máximos históricos que perdió la pasada semana, y de momento resisten, aunque están completamente parados, sin hacer nada del otro mundo, tanto el CAC 40 de París como el MIPTEL italiano. Jornada en la que habrá que estar atentos a toda una suerte de referencias a lo largo de la semana. Hoy hemos conocido el Sentix de confianza inversora, además del PIB del segundo trimestre, esa lectura definitiva que se ha quedado como estaba con ese 1%, una semana que va a estar marcada por esa reunión de tipos del Banco Central Europeo el jueves, donde se espera que aumente el precio del dinero en 25 puntos básicos ante los quebraderos de cabeza de la inflación. Inflación que vamos a conocer en la primera economía de la región del euro, como Alemania, también referencias clave para Estados Unidos antes de tomar decisiones de política monetaria. Kevin Warsh, el presidente de la Reserva Federal, índice de precios al productor, además del dato de inflación, el IPC, correspondiente al mes de agosto, para el cual el mercado espera que se mantenga sin cambios en el 3,4%, aún así lejos todavía de ese objetivo del 2% de la entidad monetaria. Por lo demás, una semana en la que nos espera conocer, además del PIB que hemos conocido en la zona euro, que se mantiene sin cambios en el 1%, el PIB de Japón, balanzas comerciales de Francia, Alemania y China, o el IPC de China, para el cual la previsión es de un nuevo salto en los precios al consumo hasta el 0,8%. Mientras tanto, precio del petróleo, de nuevo con unas fluctuaciones muy leves, a la espera de conocer mayores catalizadores sin grandes resultados empresariales. Precio del petróleo en torno a los 96 dólares, el barril de crudo Brent, de referencia en el viejo continente, el barril West Texas estadounidense, 92,05 dólares, con la presión de los bonos que sigue muy alta, aunque se han relajado levemente ante esas presiones inflacionistas, ante esa vuelta a las hostilidades, en la reanudación de hostilidades en Oriente Medio y también los ataques a infraestructuras energéticas entre Rusia y Ucrania. Jornada en la que los inversores estarán pendientes a esa, recordemos, dato de PIB del segundo trimestre, que de momento no está teniendo demasiado impacto en las bolsas. Pequeña pausa y seguimos con más noticias, con más actualidad financiera e internacional en Negocios Televisión.

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1: Se les avisa muchas veces que esto era una ruina para el ciudadano de a pie. Ahora la ruina se empieza a ver de cerca. Muchos de esos presidentes, ministros, ya no están en los cargos. Pero el daño enorme que han hecho a la población sigue. Y nadie les va a pedir responsabilidades, básicamente porque ya se protegen entre ellos, se indultan entre ellos. Pido usted un indulto. Para protegerse de todo esto y poder hacer lo que les sale de las narices. Pero de esta tenemos que salir con una reflexión muy profunda. No vale el sistema que tenemos montado en Occidente. Tal y como lo tenemos, no vale. ¿Por qué? Les explico. No puede ser que un presidente del gobierno se pueda atar a la silla de presidente durante 4 años, en el caso español. Unas elecciones de medio término habrían tenido mucho más sentido, por ejemplo, tener un ámbito democrático mayor y que haya un proceso de que la ciudadanía pueda decidir si un presidente está a la altura o no de las circunstancias. Estados Unidos en impeachment, aquí está la moción de censura, pero está hecha de tal manera que se protegen entre ellos. ¿Por qué no?

0: con un Soros en el gobierno. El mayor apoyo de los demócratas del mundo woke. ¡Os la están colando! Pero...
1: Soros.
0: De verdad, tío. De verdad. Vaya panda, tío. Uber se prepara también, y lo hemos visto con los despidos, ese 10% corporativo, ¿no? 3.300 personas que han perdido, van a perder su puesto de trabajo. Lo que se está preparando es para la era del semiconductor. 3.300 trabajadores es pecata minuta para lo que va a suceder, para lo que va a significar la era sin conductor. Y esta vez le va el negocio en ello, ¿eh? Le va el negocio en ello. Lleva una década anunciando, pues eso, que va a llegar. Pues ya parece que va a llegar. Inteligencia artificial, la robotización y lo que en el fondo está detrás, ¿no? Que es ese apocalipsis laboral que se nos va acercando de una manera, evidente. Hoy tenemos menos duda de que Rusia está armando a Irán, dándole armas, armando a Irán. Que eso que pone encima de la mesa un artículo del Financial Times, en una investigación espectacular, de Pulitzer, del Financial Times. Dice el Financial Times que lo de Hormuz va a ir a más. No dice eso el Financial Times, lo dice la información del Financial Times, esto va a ir a más. Y va a la unión de los conflictos. Y ahora entendemos por qué fue John Ratcliffe un poco más. No es solo por la escalada hacia la OTAN, es por esto. Le estás dando armas. Le estás dando armas. Es lo que le está poniendo encima de la mesa. A Besent y compañía le han afeado que está frenando el crecimiento mundial. ¿Dónde? Con los colegas del G20. En la cumbre de Asheville. Estaba montada como escaparate para la política económica de Trump. Le ha salido fatal. Sentaba por primera vez a consejeros delegados americanos con ministros. Pero europeos y canadienses han aprovechado para pasarle la factura del desastre al que está llevando la economía mundial Donald Trump, diciéndole que está frenando el crecimiento mundial con sus cosas. Europeos, canadienses, los aranceles, la guerra de Irán, la decisión de Besen de vender euros de las reservas estadounidenses para sostener al yen sin avisar a nadie. Hace lo que le sale de la nariz. Al hacerlo hundió la moneda europea, protegió el dólar, pero ¿va a hacer esto siempre?

0: Hacia la paz ante la falta de señales de que Washington vaya a aumentar la presión sobre Moscú o de que esté cambiando sus objetivos Rusia. El presidente ucraniano Volodymyr Zelensky confía en que se puedan reanudar pronto las conversaciones trilaterales entre Ucrania, Rusia y Estados Unidos.
1: Y відмічають, ми посилились на полі бою, і це дає можливість нам бути більш впевненими в будь-якому форматі майбутніх дискусій з американською стороною, безумовно, з російською стороною. Так, треба робити все, щоб тристоронні зустрічі були, або це тристоронні зустрічі плюс європейські партнери. Ну, подивимось, на що погодиться Росія.
0: Ni Zelensky ni los dos negociadores estadounidenses, Jared Kushner y Steve Witkoff, han anunciado ningún acuerdo concreto con Rusia tras esta ronda de contactos el fin de semana. Witkoff, por su parte, ha dicho que Rusia y Ucrania deben hacer concesiones para que la guerra termine.
2: Президент попросив нас приїхати сюди і відновити перемовини, розмову, тому що це дуже важливо для нього. І від його імені, від імені віце-президента і секретаря державного ми приїхали сюди, і нам дуже подобається те, що...
0: Mientras tanto, muy pendientes de la crisis migratoria en Ceuta, habida cuenta de que Juan Jesús Vivas, el presidente de la ciudad autónoma, mañana viaja hasta Bruselas para recabar apoyos de las autoridades comunitarias y pidiendo una revisión del tratado de la OTAN, el polémico artículo 6, donde hay algunos matices que impiden que la alianza pueda aportar las mismas garantías a estas dos regiones ultraperiféricas españolas. Sobre esto y sobre el inicio del curso escolar, también político, está hablando el presidente del Gobierno, Pedro Sánchez, que está clausurando un acto relacionado con la vivienda.
3: Al delegado del Gobierno, autoridades, representantes de los distintos sectores directamente o indirectamente implicados en la vivienda, muy buenos días y gracias por estar hoy aquí con nosotros y con nosotras, ¿no? Es evidente, lo ha dicho antes Isabel, la ministra, que para demasiadas personas en nuestro país, pues buscar una vivienda se ha convertido en una suerte de carrera de obstáculos, en una carrera en la que, bueno, pues entras en internet, buscas en la ciudad donde vives o donde quieres iniciar un nuevo proyecto de vida, en el barrio en el que has crecido y empiezas a echar cuentas. Y lo que sigue, pues es una cadena, desgraciadamente, en muchas ocasiones, la mayoría de ellos, de renuncias. Una vivienda que se llevaría más de la mitad del sueldo, una habitación por el precio de una casa, un anuncio en condiciones absolutamente imposibles. En fin, esta situación no es única en España, antes lo ha dicho la ministra de Vivienda. Se da en otros muchos países del mundo y particularmente de la Unión Europea. Y resume algo que me parece que es de gran importancia, porque es una tremenda injusticia el de que tener una vivienda digna se haya convertido para demasiada gente en una aspiración idealista y casi imposible. Y yo me niego a aceptarlo. Creo que todos los que estamos aquí nos negamos a aceptar esta dura realidad. Debemos lograr, evidentemente, que tener una casa sea una aspiración realista, al alcance de la gente, con alquileres realistas, para salarios reales. Ese es el propósito de esta empresa, de Casa 47, la entidad estatal de vivienda y suelo de España que creamos hace unos meses, transformando la antigua SEPES, para esa España que creamos también hace unos años y que hoy lanza este primer portal del Parque Público Estatal de Vivienda. Un portal que cuenta ya con 800 viviendas disponibles y muy pronto incorporará otras 1.500 repartidas por todo el territorio nacional. Creo que es algo que hemos visto en el vídeo y es que es fundamental que esa oferta siga creciendo y lo hará además cada vez de manera mucho más intensa, con nuevas casas, con nuevos pisos disponibles cada trimestre. Gracias, por tanto, a Casa 47, cualquier persona podrá consultar de manera sencilla la oferta disponible, solicitar la vivienda que mejor se adapte a sus necesidades y también, lógicamente, a sus posibilidades. Con un procedimiento ágil, importante esto, transparente, para conocer en todo momento cómo avanza ese proceso de adjudicación. Pero lo que hoy además presentamos es mucho más que un portal, mucho más que una herramienta, sin duda alguna importante. Representa, creo que, una apuesta sin precedentes por la accesibilidad a la vivienda pública. Y sobre todo representa la voluntad, otra más, un paso más,

0: de no caer nunca más en los errores del pasado, los cuales antes la ministra hacía referencia en su intervención, porque hace 45 años se construyeron en España 2,7 millones de unidades protegidas y detrás, evidentemente, de cada una de ellas había y hay recursos públicos, el esfuerzo de todos y una aspiración compartida, que es acceder a una vivienda y que no sea un privilegio ello, sino la posibilidad real de tener un hogar desde el que construir un proyecto de vida. Todos sabemos cuál fue la experiencia en estos últimos 45 años, ¿no? Todas esas viviendas podrían hoy ser parte de un gran parque público de vivienda, como lo es, por ejemplo, en otras muchas partes de Europa. Hoy, desgraciadamente, no lo tenemos. Y esto no es fruto de la casualidad, es fruto de decisiones políticas, a nuestro juicio, equivocadas. Es el resultado de aplicar unas políticas erróneas que no pusieron a la gente de a pie en el centro de su acción política. Políticas que facilitaron y permitieron que las viviendas perdieran su protección y dejaran de estar al servicio de la clase media y trabajadora, en definitiva de la gente de a pie en nuestro país. Así, por ejemplo, se permitió que un inmenso patrimonio público acabara, entre otros, en los llamados fondos buitre, de esos que anteponen la especulación a la misma dignidad humana. Jamás creo que debe volver a ocurrir algo así, que tenemos que extraer lecciones de todos estos errores acumulados durante estas últimas décadas para que, evidentemente, no ocurra con ningún otro gobierno en ninguna de las instancias que tienen competencia sobre esta materia. Desde luego, no va a ser así por parte del Gobierno de España y por eso las viviendas de Casa 47, como ha dicho antes la ministra, estarán protegidas para siempre, para siempre. Nunca serán una oportunidad de negocio para unos pocos, ni podrán salir del parque público cuando cambie o bien el ciclo económico o, por supuesto, el ciclo político. Porque lo que se construye con el esfuerzo de todos y, por tanto, con los impuestos de todos y todas, debe permanecer, evidentemente, al servicio de todos y de todas. En Casa 47, el precio del alquiler, bueno, pues va a tener en cuenta las características de cada vivienda, como no puede ser de otra manera, pero también va a tener en cuenta la realidad económica de cada municipio y de cada territorio. Y creo que esto es muy importante también incorporarlo en la conformación de los precios. Y eso creo que importa y mucho, porque quienes accedan a estas viviendas nunca van a tener que destinar más del 30% de sus ingresos al alquiler. Es decir, nadie tendrá que elegir entre pagar el alquiler o llenar una nevera. En definitiva, alquiler asequible, pero también alquiler estable. Contratos con una duración inicial nada más y nada menos que de 14 años, con posibilidad de ampliarse a los 75 años. En definitiva, toda una.
1: El Gobierno pone en marcha el portal Casa 47, buscador de alquileres públicos asequibles con contratos de larga duración. Con estas declaraciones, esta puesta en escena del presidente del Gobierno, Pedro Sánchez, cartera de 800 inmuebles. Hacemos un punto y aparte en Negocios Televisión, breve pausa y seguimos con más noticias de la mano de Sergio Fernández.

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2: Hoy tenemos menos duda de que Rusia está armando a Irán, dándole armas, armando a Irán. Que eso que pone encima de la mesa un artículo del Financial Times en una investigación espectacular, de Pulitzer, del Financial Times. Dice el Financial Times que lo de Hormuz va a ir a más. No dice eso el Financial Times, lo dice la información del Financial Times, esto va a ir a más. Y va a la unión de los conflictos. Y ahora entendemos por qué fue John Ratcliffe un poco más. No es solo por la escalada hacia la OTAN, es por esto. Le estás dando armas. Le estás dando armas. Es lo que le está poniendo encima de la mesa. Se les ha avisado muchas veces que esto era una ruina para el ciudadano de a pie. Ahora la ruina se empieza a ver de cerca. Muchos de esos presidentes, ministros, ya no están en los cargos. Pero el daño enorme que han hecho a la población sigue. Y nadie les va a pedir responsabilidades, básicamente porque ya se protegen entre ellos, indultan entre ellos, pide usted un indulto, para protegerse de todo esto y poder hacer lo que les sale de las narices. Pero de esta tenemos que salir con una reflexión muy profunda. No vale el sistema que tenemos montado en Occidente. Tal y como lo tenemos, no vale. ¿Por qué? Les explico. No puede ser que un presidente del gobierno se pueda atar a la silla de presidente durante 4 años, en el caso español. Unas elecciones de medio término habrían tenido mucho más sentido, por ejemplo, tener un ámbito democrático mayor y que haya un proceso de que la ciudadanía pueda decidir si un presidente está a la altura o no de las circunstancias. Estados Unidos en impeachment, aquí está la moción de censura, pero está hecha de tal manera que se protegen entre ellos. Estados Unidos es el tema fundamental. Bombardea objetivos militares iraníes. Y ha dicho Donald Trump, dijo Donald Trump, que volverá a bombardear y que lo hará con toda la dureza posible. Ojo, porque la mayoría de los proyectiles iraníes fueron interceptados, según los informes que ha puesto encima de la mesa Estados Unidos. Ha intentado atacar bases militares estadounidenses en la región. Trump ha cerrado la puerta a cualquier acuerdo. Petróleo intentando buscar que aquí no hay un final. Vamos a llegar a las elecciones de medio término al ritmo al que vamos con la guerra de Irán abierta, con la guerra de Ucrania abierta, con una fotografía bélica descomunal cuando Trump venía a cerrar las guerras en 24 horas, la guerra de Ucrania en 24 horas. Trump escribió en redes que no le interesa un pacto con Irán en estos momentos. Llamó al pueblo iraní por primera vez en mucho tiempo a levantarse contra los que gobiernan.

Muy buenas tardes, buenos días, bienvenidos de nuevo a Negocios Televisión, bienvenidos a este espacio informativo mirando de nuevo a las últimas horas en un momento de máxima tensión entre Estados Unidos e Irán. Teherán asegura haber utilizado por primera vez un nuevo misil balístico antibuque contra un portaaviones de Estados Unidos. Afirma además que ha obligado a las fuerzas estadounidenses a retirarse de la zona. Aumenta, mientras tanto, la tensión entre Rusia y Europa. Sergei Lavrov acusa al canciller alemán Friedrich Merz de estar, en esencia, declarando la guerra a Rusia. Todo ello mientras se mantiene abierta la vía diplomática sobre Ucrania. Además, la AfD ha logrado una victoria histórica en Sajonia-Anhalt, aunque, eso sí, todavía hay ciertas discrepancias en Europa sin alcanzar la mayoría absoluta. En España, la Guardia Civil reconoce que quedó desbordada en la entrada masiva de migrantes en Ceuta, mientras Donald Trump ha vuelto a cargar contra el gobierno español. En economía, el petróleo vuelve a rozar los $92 y los mercados miran esta semana al Banco Central Europeo. 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Comenzamos. Empezamos las noticias y lo hacemos mirando a Irán. Duro mensaje por parte de uno de sus portavoces. Irán asegura haber lanzado un ataque especial contra Estados Unidos. Habría utilizado por primera vez un nuevo misil balístico antibuque contra un portaaviones estadounidense en un ataque que, según Teherán, ha obligado a las fuerzas navales de Estados Unidos a retirarse. El secretario del Consejo Supremo de Seguridad Nacional afirmó que el lanzamiento se produjo hace 48 horas y que supuso la primera prueba de este misil contra un portaaviones de Estados Unidos desde la guerra de los 12 días. En este contexto, dice que realmente se formó un infierno. Los portaaviones huyeron, es lo que decía Rezaei, quien además sostenía que el CENCOM habría reconocido que este ataque terminó produciéndose. En este contexto de máxima tensión, según el dirigente iraní, la operación fue una represalia por ataques estadounidenses contra tres buques iraníes, dos de ellos utilizados

para transportar petróleo. Rezaí presentaba este lanzamiento como una demostración directa de la capacidad militar de Teherán y lanzó una advertencia a Washington. Irán responderá utilizando su poder militar si continúan los ataques de Estados Unidos. Estados Unidos, que atacó durante el fin de semana a tres tanqueros iraníes en represalia por los ataques con misiles balísticos lanzados contra buques de guerra de la Armada estadounidense. La respuesta de Teherán llegó con ataques contra, en este caso, petroleros y otros barcos vinculados a Estados Unidos, elevando todavía más la tensión en una de las principales rutas energéticas del planeta. Irán ha anunciado además que establecerá en los próximos días una zona marítima restringida más allá del estrecho de Hormuz, una medida que aumenta la incertidumbre sobre el tráfico comercial y petrolero en la región. Washington, sin embargo, asegura que no retirará sus fuerzas navales de Oriente Medio. El secretario de Energía estadounidense afirmaba que Estados Unidos mantendrá su presencia militar y el bloqueo destinado a frenar las exportaciones de petróleo iraní. La Marina estadounidense continuará además sus operaciones para garantizar el paso de los buques comerciales por el estrecho de Hormuz, mientras la confrontación directa entre Washington y Teherán sigue escalando. Precisamente Irán ha anunciado que espera cerrar en cuestión de días un acuerdo con Omán para gestionar el transporte marítimo a través del estrecho de Hormuz, una de las rutas energéticas más estratégicas del mundo. El portavoz del Ministerio de Exteriores, Ismael Baghaei, asegura este lunes en Teherán que las negociaciones, que se prolongan desde hace semanas, han entrado ya en su fase final. El pacto incluirá los detalles para establecer una ruta segura temporal que permita el tránsito de embarcaciones por este punto crucial para el transporte internacional de petróleo y gas. La iniciativa llega en un escenario de máxima tensión militar y marítima en el Golfo Pérsico, con la seguridad de la navegación por Hormuz convertida en uno de los principales focos del enfrentamiento regional. El acuerdo podría abrir además un nuevo frente de tensión con Washington si Estados Unidos rechaza que Teherán desempeñe un papel determinante en la gestión del tráfico marítimo por el estrecho. La Armada de Estados Unidos, que habría dedicado 4 meses a una operación secreta para retirar minas iraníes del estrecho de Hormuz, es lo que informa Financial Times. La misión fue ejecutada por pequeños equipos de buzos especializados y robots submarinos que utilizaron sistemas de sonar para localizar los explosivos colocados bajo el agua. Una vez identificadas, fueron destruidas mediante cargas explosivas. El presidente Trump afirmaba también que las minas habían sido desplegadas y retiradas, despejando así uno de los principales peligros para la navegación por esta ruta estratégica marítima. Sin embargo, las compañías navieras continúan actuando con máxima cautela. El temor es que Irán pueda volver a sembrar minas y recuperar rápidamente la capacidad de amenazar el tráfico marítimo. Esa incertidumbre se suman los ataques con misiles y drones que continúan en la región, manteniendo bajo presión el tránsito comercial por el estrecho de Hormuz. Imágenes satelitales además muestran graves daños en 2 barracones destinados a personal de Estados Unidos en la base aérea Ali al-Salem en Kuwait entre el 25 de agosto y el 3 de septiembre. Las imágenes reflejan que uno de los edificios quedó completamente reducido a escombros, mientras que el segundo aparece destruido y parcialmente despejado posteriormente. Los daños coinciden temporalmente con las afirmaciones realizadas el 2 de septiembre por el cuerpo de la Guardia Revolucionaria Islámica, que anunciaba un ataque combinado con misiles y drones contra instalaciones de Estados Unidos en esta base. Según la versión iraní, la operación tuvo como objetivo dependencias de alojamiento y estructuras de mando utilizadas por fuerzas de Estados Unidos. Las imágenes aportan evidencia de una destrucción significativa en las instalaciones durante ese periodo, aunque por sí solas no permiten determinar qué armamento provocó los daños ni tampoco atribuir su autoría. A todo esto miramos también al presidente ruso Vladimir Putin. Ha asegurado a los emisarios de la Casa Blanca, Steve Witkoff y Jared Kushner, que el ejército ruso continuará sus operaciones hasta alcanzar sus objetivos fijados en Ucrania. Durante el encuentro, Putin insistió además en que cualquier solución duradera deberá abordar y eliminar lo que Moscú denomina todas las causas originales del conflicto, una condición que el Kremlin considera fundamental para alcanzar un acuerdo. Pese al contundente mensaje militar, el mandatario ruso confirmó su disposición a mantener las conversaciones con Estados Unidos para buscar una salida negociada. Putin trasladó a Witkoff y a Kushner la voluntad de continuar el trabajo conjunto con los americanos, con el objetivo de avanzar hacia un arreglo político y diplomático. El mensaje combina así presión militar y apertura negociadora con Moscú, que asegura que seguirá persiguiendo sus objetivos sobre el terreno mientras

0: mantiene abierta la vía diplomática con Washington. Por su parte, el ministro ruso de Asuntos Exteriores, Sergei Lavrov, ha lanzado una durísima advertencia contra Alemania. Acusa al canciller alemán, Friedrich Merz, de estar llevando al país hacia una nueva confrontación con Moscú. Lavrov comparó la situación actual con los acontecimientos anteriores a la invasión de la Unión Soviética por la Alemania nazi en 1941, recordando que entonces las autoridades también cerraron sus misiones diplomáticas. Dice Lavrov, quieren otra guerra, vinculando sus acusaciones con los planes de Merz para convertir nuevamente a Alemania en la principal potencia militar de Europa. Según Lavrov, ese objetivo ya estaría pasando de las declaraciones a los hechos, decía Lavrov. En esencia, nos están declarando la guerra. Sostuvo además que los dirigentes alemanes también han elevado el tono en las últimas semanas. Dice que no han aprendido las lecciones de la historia y advierte de que el liderazgo ruso va a extraer las conclusiones pertinentes ante los movimientos de Berlín.
1: Решили, что еще одно происшествие можно свалить на нас. Лейпциг, аэропорт, нашли какой-то там дрон, сказали, это российский дрон, никто не стал разбираться. И, в общем-то, по большому счету, начало такой войны настоящей. Выгнали генеральное консульство из Бонна. Требуют закрыть, ну, закрыли, объявили, что они разорвали соглашение. Русский дом в Берлине закрывают.
0: En medio de este contexto de tensión entre Rusia y Europa, Kiev Independent informa de que Donald Trump va a llamar a su homólogo ruso Vladimir Putin después de informar a la delegación estadounidense a su regreso de Moscú y de Kiev. Tras hablar con Putin, es posible que Trump mantenga también una conversación telefónica con el presidente ucraniano Volodymyr Zelensky. Según la fuente citada por el medio, lo más probable es que ambas llamadas tengan lugar este lunes 7 de septiembre. El enviado especial de Estados Unidos para Oriente Medio y el yerno de Trump regresan a Washington después de su visita diplomática a los países en conflicto. Zelensky confirmaba que la próxima ronda de conversaciones va a incluir a varios estados europeos. Un Zelensky que calificaba de muy provechosa la reunión que ha mantenido en Kiev con los enviados de la Casa Blanca, Steve Witkoff y Jared Kushner, quienes presentaron en la víspera al presidente ruso una propuesta para poner fin a la guerra. Zelensky ha informado en una conferencia que durante el encuentro se han abordado cuestiones de seguridad y garantías económicas para Ucrania, así como el suministro de misiles de defensa aérea y un paquete de apoyo para el invierno. Confía Zelensky en que se puedan reanudar pronto las conversaciones trilaterales entre Ucrania, Rusia y Estados Unidos. Witkoff, por su parte, ha dicho que Rusia y Ucrania deben hacer concesiones para que la guerra termine, mientras Zelensky ha tratado con los emisarios de Trump y con sus socios europeos el tema de la ayuda que podría recibir su país de cara a este invierno.
2: Y відмічають, ми посилились на полі бою, і це дає можливість нам бути більш впевненими в будь-якому форматі майбутніх дискусій. С американской стороной, безумовно, с российской стороной. Так, треба робити все, щоб трьохсторонні зустрічі були, або це трьохсторонні зустрічі плюс европейские партнеры. Ну, подивимось, на що погодиться Росія.
0: Y a todo esto, el Ministerio de Defensa de Rusia asegura que aproximadamente 1.700 militares ucranianos se encuentran cercados en la provincia de Kharkov, en el noreste de Ucrania. Según el comunicado ruso, las unidades de la agrupación de Fuerzas Norte continúan avanzando para cerrar el anillo de cerco sobre las posiciones ucranianas situadas en los alrededores de Barbarovka, Maraya Volchia, Nefiodovka y Chornoe. Moscú sostiene que sus fuerzas están atacando a las unidades atrapadas dentro de esta zona, mientras reducen progresivamente el perímetro bajo control ucraniano. El Ministerio de Defensa ruso dice además que durante las últimas 24 horas las tropas cercadas habrían perdido hasta 40 efectivos. Según la misma versión, las fuerzas ucranianas no habrían realizado ningún intento de romper el cerco durante ese periodo. Las cifras sobre el número de soldados rodeados y las bajas corresponden a la versión oficial del Ministerio de Defensa ruso. Por su parte, China está investigando activamente el uso de robots humanoides en operaciones militares, con el objetivo de trasladar esta tecnología al campo de batalla. Lo que apunta una investigación de Reuters basada en más de 100 documentos, patentes y registros de adquisiciones. Un estudio de una universidad militar china de 2025 llegó a modelar humanoides.

0: desintegrados en unidades de asalto urbano, avanzando junto a soldados y participando en operaciones para despejar edificios. El propio periódico del Ejército Popular de Liberación ha reclamado acelerar el traslado de estas tecnologías desde los laboratorios hasta los campos de entrenamiento. La empresa estatal de defensa, Norinco, ya ha desarrollado Fuxi, un humanoide destinado a misiones de vigilancia y reconocimiento. Por ahora, China no ha desplegado robots humanoides armados y los analistas calculan que podría necesitarse entre 5 y 10 años para alcanzar una capacidad real de combate, pero la dirección estratégica ya está marcada. Un investigador del Ejército Popular de Liberación lo resumió con las siguientes palabras. Decía, los robots humanoides llegarán en masa al campo de batalla. Hablamos también de Europa. Alternativa para Alemania ha logrado un resultado histórico en las elecciones regionales de Sajonia-Anhalt, disparándose hasta el 44% de los votos con el 90% escrutado. El partido obtiene así 23 puntos más que en las anteriores elecciones y pulveriza sus anteriores registros en este estado del este de Alemania. El resultado deja a AfD a pocos escaños de la mayoría absoluta, lo que habría permitido al partido superar por sí solo el denominado cortafuegos con el que las principales formaciones alemanas mantienen aislada a la formación. AfD conserva, sin embargo, opciones de alcanzar el gobierno si consigue apoyos suficientes. La principal opción pasa por BSW, que se encuentra cerca del decisivo umbral del 5% necesario para entrar en el Parlamento regional. El resultado supone un golpe de enorme magnitud para los partidos tradicionales alemanes y confirma el fuerte avance electoral de AfD en el este del país.
1: We hope that for the next federal elections we will reach at least 40%. Concluding, as you can see, based on the results, Germany is looking for a change in politics. They want politics to be set up for them, for us.
0: Mientras tanto, Elon Musk ha felicitado públicamente Alternativa para Alemania por su victoria en las elecciones regionales de Sajonia-Anhalt, después del fuerte avance conseguido por la formación alemana. El líder de AfD en el estado respondía directamente al empresario, agradeciéndole su respaldo y sus posiciones sobre la situación política que atraviesa Alemania. Decía, gracias por su apoyo y por su perspectiva tan clara e importante sobre la situación política actual también aquí en Alemania. El dirigente fue todavía más lejos y abrió la puerta a una futura cooperación con Musk en caso de que AfD consiga hacerse con el ejecutivo regional. Decía, asumimos la responsabilidad de dirigir el estado, me complacería colaborar estrechamente con ustedes. El intercambio vuelve a situar a Musk como una figura internacional abiertamente cercana a AfD en un momento en el que el partido busca transformar su crecimiento electoral en poder dentro de Alemania. Hablando de Alemania, la CDU, principal partido gobernante, prepara un endurecimiento de las normas para obtener la ciudadanía alemana en un intento por responder políticamente al crecimiento de AfD, es lo que informa el diario The Telegraph. Entre las propuestas figura eliminar la opción de mantener la doble ciudadanía, revirtiendo así una de las principales flexibilizaciones introducidas en los últimos años. El plan contempla también elevar las exigencias sobre el dominio del idioma alemán y obligar a los aspirantes a demostrar una independencia económica plena, reduciendo el acceso a la nacionalidad para aquellos que dependan de algunas ayudas públicas. La CDU quiere introducir además criterios más estrictos relacionados con el rechazo del antisemitismo como requisito para convertirse en ciudadano alemán. Las medidas supondrían un importante giro hacia una política más restrictiva, mientras la CDU intenta recuperar terreno electoral frente al avance de AfD y el creciente peso de la inmigración en el debate político alemán. A todo esto, la presidenta de la Comisión Europea, Ursula von der Leyen, llegaba este domingo a Nuuk, la capital groenlandesa, donde se va a reunir entre hoy y en las próximas horas con la primera ministra danesa, Mette Frederiksen, y el presidente de Groenlandia para demostrar el compromiso de Europa con el Ártico y su seguridad ante las aspiraciones anexionistas de Donald Trump. La Unión Europea está revisando su política para el Ártico con el fin de garantizar que esté preparada para responder a los acontecimientos actuales y futuros. Von der Leyen prevé durante su visita anunciar un mayor apoyo para Groenlandia. Según apunta Financial Times, se trataría de 200 millones de euros.
2: And at that time, I promised I'm going to come back with a substantial package. And today I can say I can make good on the promise. I'm very much looking forward to our boat trip today, but also to the meetings that we

0: We have a long-standing partnership and friendship. We share the same values. We've worked intensively together. And on this one, our partnership is building, the package is building in order to strengthen the relationship for the year.
1: Desde Alemania y de las declaraciones de Ursula von der Leyen en una semana que va a seguir marcada por esta crisis migratoria en Ceuta, la rebelión también a la que se está enfrentando el propio Pedro Sánchez en su propio partido. Vamos a escuchar precisamente al presidente del gobierno. Habla en directo Pedro Sánchez.
2: Al portavoz en el Senado, esa cámara territorial, donde solamente se habla de temas territoriales, como así debe ser. Y gracias, por supuesto, también a la presidenta, a los diputados y diputadas que pertenecen a la mesa y, por supuesto, a la presidenta del partido, a la secretaria de organización, a la vicesecretaria. En definitiva, amigos y amigas, para mí es un placer estar hoy aquí con todas y todos vosotros y vosotras. Esta reunión, lo ha dicho antes Pachi, simboliza el arranque del curso parlamentario. Y en ella, bueno, siempre os pido lo mismo, ¿no? Os pido ganas que tenéis a raudales. Vocación de servicio público, eso es, forma parte del ADN de nuestra organización y la ambición de hacer avanzar a nuestro país. Y yo creo que esto es muy importante en los tiempos que vivimos y algo diré posteriormente al respecto. Esta vez, evidentemente, os pido un esfuerzo adicional porque estamos ya tocando el final de la legislatura y porque todo lo que hagamos en consecuencia en este periodo de sesiones, si va a contribuir a algo, es precisamente eso, ¿no? A consolidar derechos y libertades, por un lado, a crecer y crear empleo, como lo llevamos haciendo durante estos últimos 6 años, desde la pandemia, o a perseverar en nuestra lucha contra las desigualdades sociales también, las desigualdades de género que existen, sin olvidar, por tanto.
1: Muy atentos a las palabras de Pedro Sánchez, presidiendo esta reunión interparlamentaria del Partido Socialista. Dice que la legislatura está tocando, está llegando a su fin. Pueden seguir todo lo que dice nuestro canal de YouTube en paralelo. Mientras, nosotros vamos a mirar a Estados Unidos. Vamos a hablar de Donald Trump, que ha vuelto a acaparar la atención una vez más en las redes sociales con una contundente publicación sobre las ambiciones espaciales de Estados Unidos. Decía, anunciaba que la Luna es suya. El mensaje llega después de que Trump compartiera también el diseño de un uniforme espacial estadounidense generado mediante inteligencia artificial, reforzando así la imagen futurista y tecnológica que quiere proyectar alrededor del programa espacial del país. La publicación vuelve a poner el foco sobre la visión de Trump acerca del liderazgo de Estados Unidos en la nueva carrera espacial, en la que confluyen intereses estratégicos, tecnológicos y comerciales. Washington busca mantener una posición dominante ante el creciente interés internacional por la exploración y explotación económica del espacio, con la Luna convertida en uno de los principales objetivos. Con su breve pero llamativa declaración, Trump vuelve a utilizar las redes sociales para transmitir una idea clara sobre las aspiraciones de Estados Unidos, y es que pretende liderar la próxima era de expansión espacial. Tenemos malas noticias que también conciernen en este caso a Estados Unidos. Al menos 5 personas fallecieron y otras 5 resultaron heridas después de que el avión de carga Prime Air de Amazon se estrellara en Miami. Es lo que informaba la alcaldesa del condado de Miami, Dade. Decía que confirmaba que hay al menos 5 personas fallecidas. El alcalde indicaba que los bomberos llegaron al lugar en cuestión de minutos. Instaba a la población a mantenerse alejada mientras los equipos de emergencia continuaban trabajando en la zona. El Boeing 767-300, operado por 21 Air como vuelo 7598, había llegado de San Juan, Puerto Rico, antes de salirse de la pista en el Aeropuerto Internacional de Miami. La FAA está investigando el accidente. Amazon declaraba estar desolada por las 5 muertes causadas cuando un avión de carga se salió de la pista en el Aeropuerto Internacional de Miami. Expresaba sus más sentidas condolencias a los familiares, seres queridos y a todos los afectados por esta devastadora pérdida. Anunciaba que el avión operado por 21 Air intentaba aterrizar cuando ocurrió el accidente. Amazon anuncia que estará colaborando estrechamente con las autoridades locales para obtener más información y cooperará plenamente con cualquier investigación. El presidente de Estados Unidos, que también decía que le encanta la idea de cambiar el nombre de Nuevo México a Nueva América, afirmaba que el nombre propuesto sería más prestigioso y hermoso. Anunciaba Trump que mucha gente le ha sugerido cambiar el nombre de Nuevo México, uno de los estados con mayor fraude electoral de todos los tiempos, a Nueva América. Sus comentarios se produjeron poco después de que compartiera una imagen de un mapa en el que Nuevo México aparecía etiquetado como Nueva América.

La gobernadora de Nuevo México, Michelle Lujan Grisham, afirmaba que el nombre del estado no está sujeto a debate después de que Trump publicara un mapa con la palabra México tachada y reemplazada por América. Tras esa publicación, Trump reafirmaba su postura declarando que le encanta la idea de cambiar el nombre de Nuevo México. Hablando de Estados Unidos, un hombre armado fue detenido este domingo después de abrirse paso agresivamente entre el público y abalanzarse hacia Amy Acton, candidata demócrata a gobernadora de Ohio, durante un acto de campaña en Canfield. Acton no resultó herido, aunque responsables de su campaña señalaron que otras personas sí sufrieron lesiones durante el incidente. Sospechoso ha sido identificado como Patrick Abbas, de 38 años. Según explicaba el sheriff a CBS News, Abbas avanzó entre los asistentes con un teléfono en la mano y derribó a dos personas mayores mientras se dirigía hacia la candidata. Los agentes de la patrulla de carreteras de Ohio, encargadas de proteger a Acton, consiguieron interceptarlo y detenerlo. Las autoridades encontraron en poder de sospechoso dos pistolas y unos nudillos de bronce, cuyo porte era legal en el estado. Abbas ingresó en la cárcel del condado acusado de dos delitos menores de agresión y uno de alteración del orden público. Y a todo esto, Estados Unidos avanza en la preparación del US John F. Kennedy, el segundo portaaviones de la poderosa clase Gerald R. Ford, uno de los buques de guerra más grandes construidos. El gigantesco portaaviones alcanza aproximadamente 337 metros de eslora y desplaza cerca de 100.000 toneladas. Son las dimensiones que lo convierten en una auténtica ciudad flotante diseñada para proyectar el poder naval de Estados Unidos. El John F. Kennedy incorpora las principales innovaciones desarrolladas para la nueva generación de portaaviones nucleares de Estados Unidos, concebida para sustituir progresivamente a los veteranos buques de la clase Nimitz. Su diseño permite operar una amplia variedad de aviones de combate, helicópteros y aeronaves no tripuladas, convirtiendo al buque en una enorme base aérea móvil. Con su entrada en servicio, la Marina de Estados Unidos reforzará su capacidad para desplegar poder aéreo y naval a miles de kilómetros de sus costas. También miramos a España. Un total de 21 migrantes de nacionalidad marroquí han sido identificados por la Guardia Civil en las últimas horas en Ceuta por participar en un ataque con piedras contra una patrulla del ejército y agentes del Instituto Armado. Los hechos se produjeron en la noche del sábado cerca de la playa de El Trampolín, donde se instaló el mayor asentamiento informal después de la entrada masiva de los pasados días 30 y 31 de julio. Según han confirmado fuentes policiales, en el incidente no se registraron daños ni tampoco hubo heridos ni daños materiales. Tras su identificación, los implicados regresaron a Marruecos de forma voluntaria. Además, la Guardia Civil reconoce en un informe remitido a la Audiencia Nacional que los efectivos disponibles fueron insuficientes para contener la entrada masiva de inmigrantes registrada en Ceuta los días 30 y 31 de julio. El documento explica que el extraordinario volumen de personas que intentaba atravesar irregularmente la frontera obligó a los agentes a cambiar sus prioridades y concentrar sus esfuerzos en evitar la pérdida de vidas humanas. La magnitud de la situación impidió además recopilar sobre el terreno información básica sobre quienes lograban acceder a territorio español, decían. Literalmente resultaba totalmente imposible conocer cualquier dato sobre ellas. La Guardia Civil señala también que la identificación posterior de los extranjeros corresponde al Cuerpo Nacional de Policía, mientras su función es trasladar a los interceptados a sus dependencias con la mayor rapidez posible. El informe forma parte de las diligencias dirigidas por la jueza de la Audiencia Nacional sobre los acontecimientos registrados en Ceuta. El ministro del Interior, Fernando Grande Marlaska, tiene previsto viajar este martes a Ceuta después de que esté previsto ese mismo día que el Consejo de Ministros desclasifique los informes policiales y de inteligencias para saber si hubo o no alertas previas a los días en los que entraron más de 70.000 personas desde Marruecos. Esta es la tercera vez que el responsable de las fuerzas y cuerpos de seguridad del Estado acude a la ciudad autónoma desde que comenzó la crisis migratoria. El presidente de Ceuta, Juan Jesús Vivas, también viajará este martes a Bruselas para abordar la crisis migratoria de la ciudad autónoma con el comisario de Interior y Migraciones, Magnus Brenner, también la titular para el Mediterráneo, así como con la presidenta de la Eurocámara, Roberta Metsola. Vivas mantendrá también un encuentro en la capital belga con el presidente del Partido Popular Europeo, según ha informado el propio
PP. La visita de Vivas a Bruselas llega en un momento de tensiones entre el gobierno de la ciudad autónoma y el Ejecutivo Central, sobre todo tras el rechazo de Vivas a poner a disposición el muelle de Poniente del puerto de la ciudad para habilitar biplazas con las que acoger a migrantes que entraron el pasado 30 de julio y permanecen sin cobijo. Pese a su oposición, el gobierno

Bueno, finalmente tomó este sábado el control temporal del puerto. Este lunes intervendrá además en un foro económico con el respaldo de todo el Partido Popular. El presidente de Estados Unidos ha vuelto a referirse a la situación en Ceuta y ha acusado al gobierno de tener cero control sobre la frontera con Marruecos. Decía Trump, es muy triste todo lo que está pasando en España, un país que no tiene ningún control sobre su frontera, es lo que escribía en un mensaje en las redes sociales. El inquilino de la Casa Blanca ya calificó a España el pasado jueves como país arruinado. También se refirió a la crisis en Ceuta en los primeros días de la entrada masiva de unos 72.000 migrantes desde Marruecos, cuando atribuyó la situación a las leyes débiles y una mala gestión del Ejecutivo de Sánchez, después de afirmar que las autoridades españolas no sabían qué hacer ante la llegada masiva de personas. Pendientes de todas las últimas horas con el foco puesto en esta crisis en Ceuta y mirando también a toda la actualidad geopolítica, vamos a hacer una pequeña pausa, nada, dos minutos y enseguida José Miguel Villarroya en Negocios Televisión.

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0: Estamos de vuelta en Negocios Televisión. Seguimos atentos a todas las últimas horas en un día de resaca de esta victoria histórica de AFD en Alemania, pendientes también de la tensión geopolítica, mirando a Hormuz y mirando sobre todo a estas conversaciones que se han celebrado este fin de semana, tanto en Kiev como en Moscú. Vamos a analizar todas estas cuestiones y mucho más de la mano de José Miguel Villarroya, historiador que ya está con nosotros en Negocios Televisión. ¿Qué tal? Buenas, José Miguel.
1: Muy buenos días, Sergio. Un placer, como siempre.
0: Encantados de contar contigo después de un fin de semana que ha dado mucho de sí. Quiero enseguida escucharte sobre lo que ha pasado en Alemania, pero antes te quiero preguntar por estas conversaciones de paz con Witkoff y Kastner, que han estado tanto en Moscú como en Kiev. Peskov ha dicho hace apenas unos minutos que es un pequeño paso hacia la paz. Quiero saber si tú eres igual de optimista.
1: Bueno, estas conversaciones entre Estados Unidos y Rusia y la novedad es que ahora también han incluido a Ucrania, también parece un poco el día de la marmota cuando hablamos con Irán, porque de estas conversaciones entre Estados Unidos y Rusia, donde la parte rusa nos dice que ha habido avances y que las conversaciones son productivas y que hay puntos que pueden llevar a, por lo menos, a sentarse en una mesa de negociación para intentar lograr una paz completa, ya la hemos visto muchas veces. Parece que sí, parece que sí, y luego a última hora pues hay algo que lleva a que las conversaciones o este avance o esta alegría que hay de que pueda llegarse a una paz, al final queda en nada. Bueno, no sabemos bien de lo que se ha hablado. Bueno, sabemos que han hablado del tema de Ucrania, pero no sabemos qué propuestas ha puesto Estados Unidos encima de la mesa, ¿no? Sí, lo que ha hecho Estados Unidos es reconocer un poco lo que pedía Rusia. Bueno, Rusia puede entender de que sí, de que hay un avance en las negociaciones y que hay una posibilidad de llegar a un acuerdo de paz, pero ya hemos visto que Ucrania, con el apoyo de Europa, pues todas estas negociaciones las ha boicoteado y ha dicho que no. Por lo tanto, yo el optimismo moderado, ¿no? Porque se supone que para que Rusia acepte una paz negociada en Ucrania, Ucrania tiene que aceptar las pérdidas territoriales, que hasta ahora Ucrania no las ha querido aceptar, y además tiene que contar que Europa también esté de acuerdo con esas pérdidas territoriales de Ucrania, ¿no? Se hablaba hoy de que, aparte de estas pérdidas territoriales, que Ucrania tendría un ejército limitado y además no entraría en la OTAN. Yo creo, bueno, que son las peticiones que ha ido haciendo Rusia desde el inicio de la guerra, pero estas peticiones siempre Ucrania las ha rechazado, repito, porque ha tenido el apoyo de Europa, incluida Gran Bretaña, ¿no? Por lo tanto, tengo un optimismo moderado, porque me parece que volvemos otra vez a la Día de la Marmota. Además, también habrá que ver qué contrapartidas pide Estados Unidos para eso, porque yo me temo que Estados Unidos lo que habrá pedido a Rusia o va a pedir a Rusia en caso de que Estados Unidos presione a la Unión Europea, bueno, los países europeos en general, para que acepten este acuerdo, es que Rusia deje de apoyar, aunque sea indirectamente, en apoyo de misiles balísticos y demás a Irán. Es decir, Estados Unidos no va a hacer esto gratis. Entonces, por eso todo esto es lo que habrá que ver, ¿no? Por eso digo que mantengo un optimismo moderado en cuanto a estas negociaciones.
0: Bueno, pues veremos cuánto dan de sí estas negociaciones. Hay o no avances en un momento en el que estamos hablando de Rusia. Te quiero preguntar por otra de las declaraciones más importantes del fin de semana. Enseguida hablamos de Alemania, pero precisamente sobre Alemania también hablaba Sergei Lavrov, el ministro de Asuntos Exteriores ruso, que hablaba, bueno, de que los alemanes no han aprendido de la historia. Básicamente decía, bueno, pues que el canciller alemán, Friedrich Merz, está declarando la guerra a Rusia, ¿no? Dice que es una declaración de guerra formal. Te quiero preguntar por esto, porque venimos de la semana pasada, marcada sobre todo por bueno, la acusación formal de Alemania a Rusia sobre el ataque con drones en el aeropuerto de Leipzig, y ahora, bueno, Lavrov está dando un paso más, ¿no? Está hablando ya de que Alemania va en serio.
1: Sí, las declaraciones de Merz pueden considerarse una declaración de guerra. Bueno, lo que ocurre es que más allá de aprender o no aprender de la historia, el problema es que la Bundeswehr no tiene ninguna capacidad de llevar a cabo ningún conflicto militar y aún menos contra Rusia, ¿no? Bueno, el tema es si esto, lo de Merz, forma parte de una política que vaya a llevar la Unión Europea, que parece que sí, porque también estamos viendo que Francia va a firmar la introducción del servicio militar, aunque sea de tipo voluntario, entre comillas, ¿no? Pues luego pasará como en Alemania, que la convertirán prácticamente en obligatorio. También hemos visto que Macron ha tenido unos discursos un poco incendiarios contra Rusia, y entonces habría que enmarcarlo en una política de la Unión Europea belicista y beligerante contra Rusia, ¿no? Bueno, por eso, juntándolo con la primera pregunta que me has hecho, por eso soy más pesimista que optimista en cuanto a la estos acuerdos de paz, ¿no? Que haya estas conversaciones de paz. Yo creo que la Unión Europea está entrando en una dinámica de muchos problemas internos que no tienen capacidad de solución. Ya en Alemania estamos viendo cómo la industria automovilística, que es un pilar fundamental de su economía, está prácticamente desapareciendo, y ya se está hablando de convertir estas industrias en industrias de armamento, ¿no? Para rearmar a la Bundeswehr. Bueno, el tema es que rearmar, luego las armas las tendrás que utilizar. Tener armas en un almacén no sirve para mucho, ¿no? Entonces, este más es el peligro. Pero yo creo que una guerra de manera inmediata por parte de Alemania sola, me parece que, bueno, está bien que Lavrov lo diga porque las declaraciones apuntan a eso. Pero es evidente, primero, que hoy en día no comparten frontera, no es como en la Segunda Guerra Mundial o en la Primera Guerra Mundial, que sí que compartían frontera, hoy en día no. Es decir, tendría que pasar por Polonia. No sé si Polonia aceptaría que pasara el ejército alemán. Pero bueno, yo creo que el problema es la deriva que está llevando la Unión Europea en un carácter belicista, que creo que piensan que la única salida a los problemas profundos y graves que tiene la Unión Europea se soluciona a través de una guerra, y esto es lo peligroso.
0: Esta es un poco la deriva que está cogiendo Friedrich Merz en un momento en el que se estaba hablando mucho, ¿no?, de las elecciones en Sajonia, se estaba hablando mucho del avance de AfD, que bueno, ya es un hecho, ¿no? Estamos hablando de esta victoria histórica con cerca del 44% de los votos, con un golpe durísimo para el canciller alemán, que por cierto está hablando en estos momentos, está reconociendo ciertos errores, dice, bueno, pues que su partido no ha logrado conectar con la población, algo que parece bastante evidente y algo que bueno, se ha constatado, ¿no?, sobre todo en estas elecciones en Sajonia. Quiero saber cuál es tu análisis de lo que ha pasado y también hasta qué punto se puede extrapolar al gobierno federal, ¿no? ¿Cómo de importante es esta victoria?
1: Bueno, es una victoria que tiene un significado importante porque es la primera vez. A ver, yo no considero que Alternativa sea un partido nazi. Sí, porque curiosamente los que están armando a los nazis es la CDU y el SPD y el FPD y el FDP, ¿no? Los liberales, con el apoyo de Die Linke. Por lo tanto, claro, llamar nazis a los que. A unos, cuando tú estás apoyando a los nazis de Ucrania, pues no tiene como mucho sentido, ¿no? Pero sí que es cierto que que es un golpe importante. Bueno, se da una serie de circunstancias, yo creo que hay que ir analizando. Se da en un Land, que era la antigua República Democrática Alemana, una República Democrática Alemana que se desmanteló totalmente, se eliminó todas las medidas sociales. De una sanidad gratuita, una educación gratuita, un nivel de vida y unos estándares de vida de la gente, que todo eso desapareció. Los antiguos Land de la RDA, excepto Berlín Este, que entró a formar parte del Gross Berlín y que allí entró mucho dinero por convertirse en capital de Alemania, son los lands más pobres de Alemania. Es decir, ahí se desmanteló toda la industria, se desmanteló absolutamente todo, y durante mucho tiempo lo que hay es una pobreza masiva. A lo que le tienes que sumar, pues que ha habido una inmigración de puertas abiertas, como pasa aquí en España, donde ha llevado a una masificación de ciudades y de pueblos con pérdidas de identidades, con problemas graves de convivencia, con problemas de inseguridad ciudadana que no se solucionan y con partidos que siguen considerando a los lands de la antigua RDA pues como algo de apestados, ¿no? Esta es la realidad. Bueno, pues la gente llega un momento que se harta de todo. Entonces, alternativa, pues tiene un discurso, se puede estar más de acuerdo o menos de acuerdo con lo que dice, pero es cierto que tiene un discurso, bueno, pues que empieza a hablar de cosas que a la gente le interesan y no de cosas que a la gente le importan tres pimientos, y con perdón de la expresión. Verdad que el tema de la inmigración es un tema clave que está ahí, pero claro, como no se hace absolutamente nada de integración de la inmigración ni de solucionar los problemas de convivencia y de seguridad ciudadana, pues al final la gente pues toma estas medidas de, bueno, pues que los echen, ¿no? Como dice Alternativa, que al final no va a echar a casi nadie. Ya hemos visto aquí el ejemplo de Meloni, que aún ha regularizado más gente que Pedro Sánchez.

alemana, sacando la bandera de la RDA y cantando el himno de la RDA. Bueno, esto lo han hecho evidentemente porque saben que hay una población, la parte importante de la población, que vivió en la RDA y que echa de menos los estándares de vida que tenía en la RDA. Y por lo tanto, pues bueno, que sea a nivel electoralista, pues lo han hecho. Bueno, pues se han ganado. Y han ganado pues porque los demás no han estado a la altura de las circunstancias y se han dedicado a historias que a la gente no le interesa. Además, el discurso rusófobo contra Rusia y demás, pues bueno, en la antigua República Federal Alemana pues podía tener un seguimiento por aquello de que se consideraba a la Unión Soviética culpable de la división alemana, pero en lo que era la antigua RDA, pues no, porque eran países aliados y por lo tanto hay una parte importante de la población, es decir, gente que vivió en la antigua RDA, que estos discursos contrarios a Rusia, pues no están en contra. Bueno, vamos a ver, si está, creo que le faltan dos o tres diputados para llegar a la mayoría absoluta. Lo que pasa es que sí que es cierto que ha entrado el bloque de Sarah Wagenknecht, que es gente que se marchó de Die Linke, y que ya han dicho que en algunas cosas pues comparten algún punto, no todos, pero algún punto con Alternativa y que pueden llegar a puntos puntuales. Luego habrá que ver si ese cordón sanitario del que hablan se mantiene o no, porque ya hay voces en la CDU que están hablando de que hay que no pasa nada por llegar a acuerdos puntuales con Alternativa, ¿no? Yo creo que lo que hay que analizar más allá de la victoria aquí, en este LAN, también es un LAN pequeño donde viven 2,5 millones de habitantes, por lo tanto hay que darle la importancia que tiene, pero la importancia a nivel federal es primero que si ya ha ganado pues las encuestas a nivel federal, es decir, en unas elecciones generales que son el año que viene, si no hacen dimitir a Merz antes, también le dan la victoria Alternativa. Por lo tanto, esta es la primera. Y lo fundamental es saber, repito, si este discurso de la cordón sanitario se rompe o no se rompe. En cuanto a la política, yo creo que poco va a cambiar. Si la política exterior, otra cosa es la política interna, que puede ser que la CDU tome algunos puntos de Alternativa para recuperar terreno de cara a unas elecciones generales. Pero a nivel de política exterior no creo que vaya a cambiar absolutamente nada. Si Alternativa ganara en unas elecciones generales, el punto de diferencia es con Ucrania. Ahí sí que ellos están en contra del apoyo a Ucrania y de mantener la guerra con Ucrania contra Rusia. En cuanto a Israel, no, porque son un partido que ya se han decantado defendiendo a Israel, defendiendo las posturas sionistas, por lo tanto, de cara a lo que es Israel y de cara a lo que es la política en Oriente Medio de Estados Unidos, porque ellos tienen muy buena relación con Donald Trump, no habría ningún tipo de cambio. El cambio fundamental sería en Ucrania. Pero bueno, esto es una elección parcial, es como si aquí ganaran en Murcia, para entenderlo, con todos los respetos para Murcia, lo digo para situar, no es de los principales lands de la República Federal Alemana, y por lo tanto el impacto es yo creo que es más un impacto de imagen que tenga mucho más influencia en lo que vaya a ser la política, digo, exterior. Puede ser que a nivel interno, pues la CDU sí que el sector más, si quieres, derechista de la CDU, pues sí que pida más mano dura con el tema de la inmigración, con el tema de la inseguridad ciudadana, bueno, pues para intentar paliar, porque claro, ya no es un problema de que esté Alternativa en las primeras, en cabeza en lo que era la antigua República Democrática Alemana, sino que también ya en la que era la antigua República Federal Alemana, ya hay lands donde también las encuestas le dan, aunque no con tanta diferencia como aquí, pero sí que le dan la primera posición, ¿no? Entonces esto es lo

0: que tendremos que ir viendo, pero el fracaso estrepitoso es de los partidos que están en el gobierno o los que le apoyan con posturas belicistas, con posturas rusófobas. Esto sí que es el fracaso estrepitoso de esta política y de esta política belicista que está manteniendo MERS, que le apunto un recorrido ya muy corto, porque empieza a haber muchas voces dentro de la CDU que le piden que dimita y que dé un paso al lado, porque ven claramente que, y ahí sí que estas elecciones tienen su importancia, porque ven que MERS es un canciller muy impopular y que no tiene capacidad de levantar o de remontar el vuelo de la CDU.
1: Un Friedrich Merz al que hoy ya le han hecho una foto muy parecida a la de Keir Starmer hace apenas unos meses, que seguro que se va a hacer viral en las redes sociales, que va a hablar en los próximos minutos y que ha dicho ya lo siguiente. Dice, estamos experimentando una convulsión tectónica en nuestro sistema de partidos. Tenemos una constitución sólida y contamos con todos los instrumentos necesarios para defenderla frente a un gobierno estatal de extrema derecha. Pero ojo con esto, dice Merz, no podemos seguir como si nada, ni yo ni el gobierno federal. No hemos logrado conectar emocionalmente con la gente. Te quiero preguntar por esto, José Miguel, es ahora mismo el canciller alemán más impopular de la historia, hablaba yo de un Starmer que, bueno, finalmente tuvo que dimitir. ¿Hasta qué punto crees que hay cierta conexión? ¿Hasta qué punto crees que Merz puede aguantar esta embestida?
0: Bueno, hace días ya salió en medios conservadores alemanes, es decir, en Die Welt y en algún otro, en Frankfurter Allgemeine, ya se hablaba de que había un movimiento tectónico dentro de la CDU, no dentro de Alemania, como dice Merz, sino dentro de la CDU, con voces que pedían que diera un paso al lado, ¿no? Que se tenía que plantear dar un paso al lado. Yo creo que sí que tiene cara de Starmer, es decir, le van a hacer los suyos dimitir, porque claramente ven que es en estos momentos las encuestas le dan como el canciller más impopular en la historia de la República Federal Alemana desde el final de la Segunda Guerra Mundial. Es decir, está en a niveles bajos, bajísimos. Por lo tanto, ya sabes que cuando los partidos ven que su líder no tiene capacidad de ganar unas elecciones, pues ya empiezan a moverse, porque hay mucha gente que vive de... Entonces no quiere perder el puesto. Por lo tanto, yo creo, ya lo he dicho antes, lo voy a repetir, creo que le queda una trayectoria muy corta a Friedrich Merz en la Cancillería. Bueno, que nos diga que no ha conectado, bueno, pues mire usted, pues se ha dado usted cuenta a buenas horas mangas verdes, que dice el refrán español. Ya se veía que usted, que eso no estaba conectando. Si usted está llevando a Alemania a la miseria, está hablando de recortar derechos laborales de la gente, está hablando de aumentar la edad de jubilación, está hablando de que las pensiones se tienen que recortar y que los jubilados trabajen en minijobs porque no da, y que hay que recortar en sanidad, que hay que recortar en educación. Bueno, ya lo está haciendo. Y que todo este dinero hay que dedicarlo a armamento. Pues es que dice usted, al final la política no hace falta que venga la extrema derecha para hacer la política, ya la está haciendo usted. Entonces, evidentemente, es unas medidas totalmente antipopulares, está en contra de la gente. Bueno, a esto ya no es ante la CDU, es el SPD que está en el gobierno, también hundido en estas elecciones. Y el Partido Liberal, que también apoya desde fuera, pues también ya ni ha entrado, ¿no? Bueno, pues todas estas cosas, al final, pues la gente toma nota. Bueno, hablar de la Constitución, bueno, aquí deja velado la posibilidad de una ilegalización de ACD, ¿no? De alternativa. Bueno, que hace tiempo también que se estaba hablando de una ilegalización de alternativa por Alemania. Bueno, esto lo tiene que hacer el Tribunal Constitucional Alemán, federal, que se reúne en Karlsruhe, pero solamente lo puede hacer si hay tres peticiones, es decir, no es como aquí que lo puede pedir cualquier persona. Bueno, tú y yo podemos ir al Tribunal Constitucional Español y poner una denuncia. Bueno, en el caso de una ilegalización de un partido político, solo lo pueden hacer por tres vías. Una sería por lo que aquí sería la Fiscalía General del Estado, porque viera indicios de anticonstitucionalidad o de corrupción, etcétera, etcétera. una petición en el Bundestag, sería el Congreso de los Diputados, que hubiera una petición que tiene que superar una mayoría importante para poder presentar esta demanda, o en el Bundesrat, que allí es lo que aquí sería el Senado, pero allí es la Cámara, digamos, autonómica. Ahí están los senadores o los diputados que hay en el Bundesrat, son de designación, digamos, de los Land, designación autonómica, para entenderlo. Bueno, tendría que haber una petición por parte de estos tres. Yo creo que es complicado que lo hagan, porque es complicado, porque en estos momentos una ilegalización de alternativa, habiendo ganado unas elecciones en un LAN y además que en todas las encuestas a nivel federal aparece como el partido que ganaría las elecciones, otra cosa es si pudiera gobernar o no, pero que ganaría las elecciones, hombre, se vería excesivamente que es un pucherazo, que es un para que este partido no gane las elecciones, y por lo tanto yo creo que habría un problema interno importante. También se está hablando de la ilegalización del partido de Sarah Wagner, ¿no? Bueno, pues entonces ¿en qué democracia estamos? Entonces, para una democracia donde si a mí no me gusta este partido porque es el que gana, pues lo elimino, ¿no? Bueno, ya lo hemos visto, ¿no? Hemos visto repeticiones electorales que la Unión Europea ha obligado a repetir elecciones diciendo que no se cumplían los estándares y demás hasta que ganaba el que a él le gustaba. Bueno, yo creo que la Unión Europea no va a entrar en una elección de un LAN. El tema es en unas elecciones federales alemanas donde ganar alternativa. O vamos a ver ahora qué pasa en Francia, ¿no? Donde también parece que Le Pen va en cabeza, o mínimo va a quedar primera y va a pasar a la segunda vuelta. Luego ya sabemos que en la segunda vuelta pues igual vota todo el mundo al candidato que esté ahí para que no gane Le Pen. Pero igual un día de estos la moneda sale cara y gana Le Pen, ¿no? Entonces habrá que ver también qué pasa, ¿no? Bueno, este es el tema. Yo creo que lo que ha dicho Merz es una amenaza velada, alternativa, diciendo, bueno, pues según lo que ustedes vayan a hacer en el LAN de Sajonia-Anhalt, pues le podemos ilegalizar. Yo creo que va por ahí este discurso que ha dicho de tenemos una constitución fuerte y potente y que sabemos lo que podemos hacer en caso de que pase no sé qué, ¿no? Bueno, vamos a ir viendo cómo se desarrolla. De todas maneras, es evidente que el triunfo de alternativa es un golpe importante dentro de lo que es la política alemana. Aquí nos están vendiendo que ha vuelto Hitler. Pues mire usted, yo ya le digo que, bueno, que haya gente dentro del partido, votantes de este partido, pues que tengan ensoñaciones hitlerianas, pues no lo discuto, ¿no? Yo no conozco a todos los votantes de alternativa ni a todos los dirigentes y militantes de Alternativa por Alemania. Pero, hombre, un partido que se declara pro-israelí, que se declara prosionista, y además la señora presidenta o secretaria general del partido, la señora Alice Weidel, pues está que es lesbiana, que está casada con una inmigrante de Sri Lanka, que tiene adoptado a niños inmigrantes de la India o de no sé dónde, y además vive en Suiza para no pagar impuestos, hombre, ya te digo yo dónde la iba a enviar Hitler, a ella y a su partido, ¿no? Entonces habrá que ser un poco serios cuando hagamos las comparaciones y hagamos tal, porque a lo mejor ya le llamamos a todo el mundo fascista y a todo el mundo nazi y luego nos vemos a los nazis de verdad, ¿no? Este es lo que hay que hacer los análisis. Así que tenga un partido que es, bueno, pues de verdad que tiene una idea muy conservadora, que tiene un discurso contra la inmigración, pero repito, estos partidos, discurso contra la inmigración, ya hemos visto a Meloni, ya hemos visto lo que ha hecho con la inmigración Meloni, bueno, pues vamos a ver. Es decir, pero hombre, desde luego, nazis no, porque, repito, hombre, si vamos a coger lo que es la ideología del Partido Nacional Socialista Alemán y vemos lo que defiende Alternativa por Alemania, pues hombre, ahí parece un huevo una castaña. Claro que hay cosas que pueden coincidir, en todos los partidos siempre hay cosas que coinciden. Pero, hombre, ya te repito yo lo que haría Hitler con esta señora y con este partido, defendiendo lo que defienden en muchas cosas. Entonces, sí, hay que tener un poco de seriedad. Pero, bueno, este es el discurso que nos van a hacer o que ya están haciendo toda una serie de estas izquierdas woke y no sé qué para decirnos, cuidado, porque va a ganar los fascistas, llegan los fascistas, llegan no sé qué, y este es el discurso, bueno, pues del electoralista también, sin ningún tipo de análisis de la realidad y análisis de los problemas reales que tiene la gente, ¿no? Pues bueno, pues en estas estamos.
1: Bueno, pues en estas estamos, así están las cosas en Alemania, con, bueno, pues algunos que ven que se les acaba el chollo y que parece que están un poquito nerviosos. Muchas gracias por estar con nosotros, José Miguel.
0: De nada, Sergio, un placer como siempre. Hasta la próxima.
1: Un abrazo, muy buena tarde. Nosotros vamos a hacer nada, una pequeña pausa, 2 minutos, enseguida volvemos con el informativo de Negocios Televisión.

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1: Hoy tenemos menos duda de que Rusia está armando a Irán, dándole armas. Armando a Irán. Que eso que pone encima de la mesa un artículo del Financial Times, en una investigación espectacular, de Pulitzer, del Financial Times. Dice el Financial Times que lo de Hormuz va a ir a más. No dice eso el Financial Times, lo dice la información del Financial Times. Esto va a ir a más. Y va a la unión de los conflictos. Y ahora entendemos por qué fue John Ratcliffe un poco más. No es solo por la escalada hacia la OTAN, es por esto. Le estás dando armas. Le estás dando armas. Es lo que le está poniendo encima de la mesa.

0: Ya estamos de vuelta a Negocios Televisión. Seguimos atentos a todas las últimas horas en un momento en el que sigue la tensión en Oriente Medio. Vamos a mirar también a la relación entre Rusia y Europa, pendientes de las conversaciones este fin de semana, tanto de Kiev como de Moscú, y sobre todo mirando a este terremoto político en Europa después de la victoria de AFD. Nosotros comenzamos rápidamente con última hora importante, información de Financial Times. La refinería de Saudi Aramco ha sido afectada por nuevos ataques. Ha sufrido un impacto este lunes. Como les contamos, la información de última hora apunta a que las instalaciones petroleras de Saudi Aramco en Arabia Saudí acaban de sufrir un golpe, en este caso en Jizan, el suroeste de Arabia Saudita. Han sido alcanzados por un nuevo ataque este lunes, según fuentes citadas por Financial Times. Los daños ocasionados están siendo evaluados y por el momento no se ha informado de su alcance exacto. El incidente supone el segundo ataque contra las instalaciones de Jizan en aproximadamente un mes y se produce en un contexto de creciente tensión regional que está afectando a las infraestructuras energéticas y al transporte de petróleo en el Golfo y el Mar Rojo. Según una de las fuentes de Financial Times, el ataque de este lunes habría tenido una escala similar a la ofensiva anterior. En aquel episodio, el consejero delegado de Aramco reconoció algunas interrupciones temporales de la producción, aunque aseguró que no tuvieron un impacto material sobre las operaciones o las finanzas de la compañía. La refinería de Jizan, situada cerca de la frontera con Yemen, tiene una capacidad de procesamiento de 400.000 barriles diarios y ya había sufrido daños en ataques anteriores. Las autoridades saudíes y Aramco todavía no han ofrecido detalles sobre el impacto de esta nueva ofensiva. El nuevo episodio se produce en un momento de escalada de los ataques contra el transporte energético de la región. A comienzos de septiembre, dos tanqueros que transportaban crudo saudí fueron alcanzados por proyectiles en Hormuz, elevando la preocupación sobre la seguridad de las rutas de exportación de petróleo. Y a todo esto, Irán asegura haber usado por primera vez un nuevo misil balístico antibuque contra un portaaviones estadounidense en un ataque que, según Teherán, obligó a las fuerzas navales de Estados Unidos a retirarse. El secretario del Consejo Supremo de Seguridad Nacional iraní afirmó que el lanzamiento se produjo hace 48 horas y supuso la primera prueba de este misil contra un portaaviones de Estados Unidos desde la guerra de 12 días. Dice Irán que realmente se formó un infierno. Los portaaviones huyeron en este contexto. También, según el dirigente iraní, la operación fue una represalia por los ataques estadounidenses contra tres buques iraníes, dos de ellos usados para transportar petróleo. Rezaei ha afirmado además que el lanzamiento es una demostración directa de la capacidad militar de Teherán y lanzó una advertencia a Washington. Irán responderá utilizando su poder militar si continúan los ataques de Estados Unidos. Estados Unidos, que atacó durante el fin de semana a tres tanqueros iraníes en represalia por los ataques con misiles balísticos lanzados contra buques de guerra de la Armada estadounidense. La respuesta de Teherán llegó con ataques contra petroleros y otros barcos vinculados a Estados Unidos, elevando todavía más la tensión en una de las principales rutas energéticas del planeta. Irán ha anunciado además que establecerá en los próximos días una zona marítima restringida más allá de Hormuz, una medida que aumenta la incertidumbre sobre el tráfico comercial y petrolero en la región. Tirando la tensión en Hormuz, vamos a contarles precisamente que Irán ha anunciado que espera cerrar en cuestión de días un acuerdo con Omán para gestionar el transporte marítimo a través del estrecho, una de las rutas energéticas más estratégicas del mundo. El portavoz del Ministerio de Asuntos Exteriores aseguraba este lunes que las negociaciones, que se prolongan desde hace semanas, han entrado ya en su fase final. El pacto incluirá además una ruta segura temporal que permita el tránsito de embarcaciones por este punto crucial para el transporte internacional de petróleo y de gas. La iniciativa llega en un escenario de máxima tensión militar y marítima en el Golfo Pérsico, con la seguridad de la navegación por Hormuz convertida en uno de los principales focos de enfrentamiento regional. El acuerdo podría abrir además también un nuevo frente de tensión con Washington en el caso de que Estados Unidos rechace que Teherán desempeñe un papel determinante en la gestión del tráfico marítimo por el estrecho. La Armada de Estados Unidos, que habría dedicado 4 meses a una operación secreta para retirar minas iraníes del estrecho de Hormuz, es lo que informa Financial Times. La misión fue ejecutada por pequeños equipos de buzos especializados y robots submarinos que utilizaron sistemas de sonar para localizar los explosivos colocados bajo el agua. Una vez identificadas, las minas fueron destruidas mediante cargas explosivas. Trump afirmó que las minas habían sido retiradas, despejando uno de los principales peligros para la navegación por esta estratégica ruta marítima. Esa incertidumbre se suma a los ataques con misiles y drones que continúan en la región, manteniendo bajo presión el tránsito comercial por el estrecho de Hormuz. Además, imágenes satelitales muestran graves daños en dos barracones destinados a personal estadounidense en la base aérea Ali al-Salem en Kuwait entre el 25 de agosto y el 3 de septiembre. Las imágenes reflejan que uno de los edificios quedó completamente reducido a escombros, mientras que el segundo aparece destruido y parcialmente despejado. Los daños coinciden con las afirmaciones realizadas el 2 de septiembre por el CGRI, que anunciaba un ataque combinado con misiles y drones contra instalaciones de Estados Unidos en esta base. Según la versión iraní, la operación tuvo como objetivos dependencias de alojamiento y estructuras de mando utilizadas por fuerzas de Estados Unidos. Las imágenes aportan evidencia de una destrucción significativa en las instalaciones durante el periodo, aunque por sí solas no permite determinar qué armamento provocó los daños ni tampoco atribuir su autoría. Miramos también a Rusia. El presidente ruso asegura a los emisarios de la Casa Blanca, Steve Witkoff y Jared Kushner, que su ejército continuará sus operaciones hasta alcanzar los objetivos fijados en Ucrania. Durante el encuentro, Putin insistió además en que cualquier solución duradera deberá abordar y eliminar lo que Moscú denomina todas las causas originales del conflicto, una condición que el Kremlin considera fundamental para alcanzar un acuerdo. Pese al contundente mensaje militar, Putin confirmó su disposición a mantener las conversaciones con Estados Unidos para buscar una solución negociada. Trasladó a Witkoff y a Kushner la voluntad de continuar el trabajo conjunto con los americanos, con el objetivo de avanzar hacia un arreglo político y diplomático. El mensaje combina así presión militar y apertura negociadora. Moscú asegura que seguirá persiguiendo sus objetivos sobre el terreno, mientras mantiene abierta la vía diplomática con Washington. Y vamos también al ministro ruso de Asuntos Exteriores, Sergei Lavrov. Ha lanzado una durísima advertencia contra Alemania. Acusa a Friedrich Merz de estar llevando al país hacia una nueva confrontación con Rusia. Comparó la situación actual con los acontecimientos de 1941, recordando que entonces las autoridades alemanas también cerraron sus misiones diplomáticas. Decía Lavrov, quieren otra guerra. Vinculaba sus acusaciones con los planes de Merz para convertir nuevamente a Alemania en la principal potencia militar de Europa.
1: Называют наших послов и в Бельгии, и в Германии, и еще там.
2: Но им же важен внешний эффект. Они решили, что еще одно происшествие можно свалить на нас. Лейпциг, аэропорт, нашли какой-то там дрон, сказали, это российский дрон, никто не стал разбираться. И, в общем-то, по большому счету, начало такой войны настоящей. Выгнали генеральное консульство из Бонна, требуют закрыть, ну, закрыли, объявили, что они разорвали соглашение. Русский дом в Берлине закрывают.
0: Además, el presidente de Estados Unidos, Donald Trump, llamará a su homólogo ruso, Vladimir Putin, después de informar a la delegación de Estados Unidos a su regreso de Moscú y Kiev. Después de hablar con Putin, es posible que Trump mantenga también una conversación telefónica con Zelensky. Según la fuente citada, lo más probable es que ambas llamadas tengan lugar en el día de hoy. El enviado especial de Estados Unidos para Oriente Medio y el yerno de Trump vuelven a Washington después de su visita diplomática a los países en conflicto. Zelensky confirmó además que la próxima ronda de conversaciones incluirá a varios estados europeos. Mientras tanto, el propio Zelensky ha calificado de muy provechosa la reunión que ha mantenido en Kiev con los enviados de la Casa Blanca, Steve Witkoff y Jared Kushner, quienes presentaron en la víspera en el Kremlin al presidente ruso una propuesta para poner fin a la guerra. Zelensky ha informado en una conferencia que durante el encuentro se han abordado cuestiones de seguridad y garantías económicas para Ucrania, así como el suministro de misiles de defensa aérea y un paquete de apoyo para el invierno. Además, confía en que se puedan reanudar pronto las conversaciones trilaterales entre Ucrania, Rusia y Estados Unidos.
3: Все відмічають, ми посилились на полі бою, і це дає можливість нам бути більш впевненими в будь-якому форматі майбутніх дискусій з американською стороною, безумовно, з російською стороною. Так, треба робити все, щоб тристоронні зустрічі були, або це тристоронні зустрічі плюс европейские партнеры. Ну, подивимось, на что погодится
0: Россия. Y a todo esto, el Kremlin ha abierto la puerta a una nueva ronda de conversaciones trilaterales entre Rusia, Estados Unidos y Ucrania, aunque ha advertido de que todavía es demasiado pronto para anunciar fechas o detalles concretos. La opción llega después de las reuniones mantenidas en Moscú y Kiev por los enviados estadounidenses Steve Witkoff y Jared Kushner. El portavoz de la presidencia rusa, Dmitry Peskov, tampoco ha descartado una conversación telefónica entre Putin y Trump. El posible contacto entre ambos presidentes se produciría después de la reunión de los enviados estadounidenses con Putin en Moscú, donde, según el Kremlin, se abordaron distintas ideas para intentar avanzar hacia una solución del conflicto. Peskov ha reiterado, además, que Moscú concede una gran importancia a los esfuerzos de mediación impulsados por la administración Trump y ha presentado cualquier iniciativa destinada a poner fin a la guerra como un paso, aunque sea pequeño, hacia la paz. La misión estadounidense continuó después en Kiev y se reunió con Zelensky. Los enviados calificaron las conversaciones de alentadoras y defendieron la opción de recuperar el formato trilateral usado para intentar acercar las posiciones de Moscú y Kiev. Peskov señaló que no dispone de información sobre los resultados de la visita de Witkoff y de Kushner a Ucrania. Por el momento, tanto Washington como Moscú mantienen abierta la vía diplomática, pero no existe todavía un calendario confirmado para una nueva ronda de negociaciones ni para una eventual conversación entre Putin y Trump. El gobierno ruso, que ha condenado también el despliegue en Noruega de sistemas estadounidenses capaces de lanzar misiles de alcance intermedio y corto, considera que supone un nuevo paso en la escalada militar entre Moscú y la OTAN. La portavoz del Ministerio de Exteriores, María Zájarova, calificaba el despliegue como otro paso más dentro de una cadena de acciones que Moscú considera altamente desestabilizadoras. Además, dice que es parte de los países de la alianza. Sus declaraciones fueron difundidas en un comunicado publicado por la Cancillería rusa. Zájarova sostuvo que la OTAN estaría desarrollando una capacidad cada vez mayor para realizar ataques con misiles contra objetivos situados en el interior del territorio ruso. En particular, señaló los sistemas basados en lanzadores MK-41, que pueden emplearse para distintos tipos de misiles, incluidos los Tomahawk, es lo que apunta el Ministerio de Exteriores ruso. Moscú afirma que la ubicación de estos sistemas en Noruega permitiría cubrir una parte significativa de la Rusia europea, incluida la zona de Moscú. El gobierno ruso también advirtió de que los emplazamientos, centros de mando y la infraestructura asociada serán objeto de especial atención por parte de sus fuerzas de disuasión estratégica. Rusia advirtió de que en caso de un conflicto armado contempla la planificación del empleo de sus propios sistemas de ataque contra estas instalaciones. Medios estadounidenses habían informado de que Washington entregó el nuevo sistema de misiles a Noruega en agosto. Por su parte, China está investigando activamente el uso de robots humanoides en operaciones militares, con el objetivo de trasladar esta tecnología al campo de batallas, lo que apunta una investigación de Reuters basada en más de 100 documentos, patentes y registros de adquisiciones. Un estudio de una universidad militar china de 2025 llegó a modelar humanoides integrados en unidades de asalto urbano, avanzando junto a soldados y participando en operaciones para despejar edificios. El propio periódico del Ejército Popular de Liberación ha reclamado acelerar el traslado de estas tecnologías desde los laboratorios hasta los campos de entrenamiento. Una empresa estatal de defensa ya ha desarrollado Fuxi, un humanoide destinado a misiones de vigilancia y reconocimiento. Por ahora, China ha desplegado robots humanoides armados. Los analistas calculan que podría necesitar entre 5 y 10 años para alcanzar una capacidad real de combate, pero la dirección está clara. Un investigador del EPL dice que los robots humanoides llegarán en masa al campo de batalla. Miramos también a lo que es la noticia del día. Alternativa para Alemania ha logrado un resultado histórico. Las elecciones regionales de Sajonia-Anhalt, disparándose hasta el 44% de los votos. El partido obtiene así 23 puntos más que las anteriores elecciones y pulveriza sus anteriores registros en este estado del este de Alemania. El resultado deja a AfD a pocos escaños de la mayoría absoluta, lo que habría permitido al partido superar por sí solo el cortafuegos con el que las principales formaciones alemanas mantienen aislada a la formación. AfD conserva opciones de alcanzar el gobierno si consigue apoyos suficientes. La principal opción pasa por BSW, que se encuentra cerca del decisivo umbral del 5% necesario para entrar en el Parlamento regional. El resultado supone un golpe de enorme magnitud para los partidos tradicionales alemanes y confirma el fuerte avance electoral de AfD en el este del país.
4: We hope that for the next federal elections we will reach at least 40%. Concluding, as you can see, based on the results, Germany is looking for a change in politics. They want politics to be set up for them was.
0: Por su parte, Elon Musk ha felicitado públicamente a Alternativa para Alemania por su victoria en las elecciones regionales de Sajonia-Anhalt, después del fuerte avance conseguido por la formación alemana. El líder de AfD en el estado, Ulrich Siegmund, respondió directamente al empresario agradeciéndole su apoyo y sus posiciones sobre la situación política que atraviesa Alemania. Dice literalmente, gracias por su apoyo y por su perspectiva tan clara e importante sobre la situación política actual también aquí en Alemania. El dirigente fue todavía más lejos y abrió la puerta a una futura cooperación con Musk en caso de que AfD consiga hacerse con el ejecutivo regional. Decía, si asumimos la responsabilidad de dirigir el Estado, me complacería colaborar estrechamente con ustedes. El intercambio vuelve a situar a Musk como una figura internacional abiertamente cercana a AfD, en un momento en el que su partido busca transformar su crecimiento electoral en poder dentro de Alemania. A todo esto, el canciller alemán Friedrich Merz ha reconocido que su gobierno atraviesa dificultades para conectar con una parte de la población. Ha admitido que no puede continuar actuando como si nada estuviera ocurriendo, decía Merz. No podemos seguir como si nada, ni yo ni el gobierno federal. No hemos logrado conectar emocionalmente con la gente, en unas declaraciones que reflejan la preocupación del Ejecutivo por su gestión entre los ciudadanos, sobre todo por la percepción. Las palabras del canciller llegan en un contexto de creciente presión política sobre su gobierno y de avances de Alternativa para Alemania, los sondeos y en escenarios electorales regionales. Informaciones recientes han señalado también la preocupación dentro de la CDU por la creciente competencia de la formación de derechas. La situación económica constituye uno de los principales desafíos para el Ejecutivo alemán. La debilidad de la industria, la pérdida de competitividad y las dificultades estructurales de la economía alemana están aumentando el malestar entre sectores de la población y complicando la posición de la coalición gubernamental. El reconocimiento de Merz supone así un intento de asumir públicamente parte de las dificultades de su gobierno y de señalar la necesidad de recuperar la confianza ciudadana. El canciller alemán, que también ha advertido de la profundidad de la transformación que está experimentando el sistema político de Alemania, asegura que las instituciones del país cuentan con los mecanismos necesarios para hacer frente a un eventual gobierno regional de AfD. Dice, tenemos una constitución sólida, contamos con todos los instrumentos necesarios para defenderla frente a un gobierno estatal de extrema derecha. Dice esto en un momento en el que el resultado ha situado a AfD cerca del poder para gobernar por primera vez un Estado federado alemán. Las proyecciones apuntan a que la formación se quedó a solo 3 escaños de la mayoría absoluta en el Parlamento regional, lo que abre un periodo de negociaciones para determinar quién podrá formar el gobierno. El avance de la AfD ha provocado una fuerte presión dentro de la CDU. Dennis Ratsch, dirigente del ala sindical del partido, calificó este resultado de momento decisivo, mientras el politólogo Oliver Lenk de la Universidad de Ruhr de Bochum ha descrito la situación como un cambio tectónico en el sistema de partidos. Considera que la AfD está pasando de ser una fuerza de protesta y oposición a convertirse en una formación con opciones reales de alcanzar el poder en algunas zonas del este del país. Merz se enfrenta ahora al desafío de contener el crecimiento de AfD sin romper la estrategia de su propia formación. El canciller ha endurecido la política migratoria y ha prometido recuperar posiciones más conservadoras, pero el resultado de Sajonia-Anhalt demuestra que ese giro no ha impedido que la AfD siga ampliando su apoyo electoral. Por su parte, la presidenta de la Comisión Europea, Ursula von der Leyen, llegaba este domingo a la capital groenlandesa, donde se va a reunir en el día de hoy con Mette Frederiksen, primera ministra danesa, y con el presidente de Groenlandia. Quiere demostrar el compromiso de Europa con el Ártico y su seguridad ante las aspiraciones anexionistas de Donald Trump.
5: It was 2 years ago, and at that time I promised I'm going to come back with a substantial package. And today I can say I can make good on the promise. I'm very much looking forward to our boat trip today, but also to the meetings that we have tomorrow. We have a long-standing partnership and friendship. We share the same values. We've worked intensively together. And on this one, our partnership is building, the package is building in order to strengthen the relationship for the years to come.
0: Pendientes de von der Leyen, mirando este terremoto político en Europa, enseguida les contamos todas las claves de esta victoria de AfD en Alemania, y además tenemos programa especial, nuevo programa en esta casa, Las Claves, de José Wiesner. Les dejamos precisamente con este terremoto en Alemania.

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0: terremoto político en Europa después de la victoria de AfD en las elecciones regionales en el estado de Sajonia-Anhalt en Alemania. Terremoto político porque ahora mismo AfD pide elecciones anticipadas. Espera que antes de Navidad se puedan realizar, celebrar elecciones anticipadas. Y en el lado opuesto, manifestaciones ya anoche en Alemania para pedir la ilegalización de AfD. De tal manera que vemos una fotografía de clima, de terremoto político, de seísmo sin precedentes desde la Segunda Guerra Mundial en Alemania y en el conjunto europeo. Por un lado, el crecimiento hasta convertirse en primera fuerza política en el estado de Sajonia-Anhalt, no es un estado tampoco de los preponderantes, 2,100.000 habitantes, pero la fotografía alrededor del ascenso de AfD es la clave. Hay que legalizar AfD, este es el gran debate en Alemania esta mañana y en el conjunto europeo. Se silencia a una parte de la población para evitar el posicionamiento de partidos como AfD. Habría que mirar si también en la izquierda se puede llevar a cabo, porque ese es el otro gran debate. Abrir la veda a la ilegalización de partidos llevaría a que, ¿dónde está el límite de la ilegalización de partidos en Alemania barra Europa? Por lo que el terremoto político ha llegado. Mira que se lo contábamos. Las elecciones del domingo podían ser un punto de inflexión en el debate público, político, en el conjunto europeo. Pues ha llegado. AfD gana. AfD, vamos a ver si consigue gobernar, si consigue los 42 diputados que permitirían tener mayoría en el estado y por tanto gobernar. Pero vamos a ver si esa tensión anoche en toda Alemania, con manifestaciones en Alemania alrededor de la ilegalización, de la petición de ilegalización desde los partidos de izquierdas de AfD, va hacia adelante e incluso tiene eco en Europa. Es el tema fundamental del día, junto con la semana que tenemos por delante, alrededor de esa intervención que el miércoles, hoy festivo en Estados Unidos, el miércoles hará Scott Bessent, o por lo menos se le abre la veda para hacer. ¿Cuánto dinero va a poner encima de la mesa para comprarse a sí mismo los bonos que nadie le quiere comprar? Hasta aquí hemos llegado, ¿eh? Hasta esta fotografía estamos llegando. La deuda vale tan poco que nadie la quiere comprar y se la recompra el propio Estado. El miércoles empieza esa nueva temporada, la de la recompra de la deuda, para intentar evitar que la crisis de deuda, que es el gran problema que circula ahora mismo. Muchos me preguntáis, y lo hacéis durante las últimas semanas, ¿tan mal está todo? ¿El mensaje tiene que ser tan pesimista? Pues miren, y sin citar temas morales, tipo Lindsey Clancy, o lo que sucedió ayer en Estados Unidos, como efecto de eco de Lindsey Clancy, que no quiero entrar. La situación económica alrededor de la deuda. Los hogares cada vez más endeudados. Las familias viendo que el dinero cada vez llega menos a fin de mes, si es que llega. Y la fotografía de una inflación que vuelve por una guerra, la de Irán, que sin ningún lugar a dudas es uno de los temas clave alrededor, en el conjunto del año, de cómo puede impactar a la economía y hacerlo saltar todo por los aires. Las elecciones de medio término son el menor de los problemas. Oiga, ya se apañarán los políticos con el resultado que salga de las urnas. Pero la fotografía geopolítica. Ya han visto a Estados Unidos intentando poner paz, nunca mejor dicho, durante el fin de semana, tanto en Moscú como en Kiev. Ya han visto la fotografía complicada durante el fin de semana en Irán y su efecto en el petróleo. Ya han visto la fotografía muy tensa alrededor de lo que puede suceder el miércoles cuando intervenga el Tesoro, la semana siguiente, una semana después, cuando se reúna la Fed, si sube tipos de interés. Oiga, ¿podríamos plantearlo todo como que todo es maravilloso? Sí, podríamos incluso hacer 1984 de Orwell en estado puro y ponernos una venda en los ojos y decir que todo va fenomenal. Pero la realidad es que los datos no son así. Los datos, en el fondo, no en lo que nos están mostrando, nos están señalando una situación económica tremendamente complicada, con una situación política tremendamente complicada, tanto en Estados Unidos, camino de las elecciones de medio término, como en Europa ahora, sobre todo después de lo que sucedió ayer con AFD, por no irnos a España con el capítulo de Ceuta. ¿Podríamos ser optimistas? Seamos optimistas. Pero no seamos... Pero no dejemos a un lado la realidad. La realidad es la que es. La realidad es la que es. Que tengamos que ser optimistas, siempre hay que ser optimistas. Bueno, normalmente siempre. Pero cuidado con la fotografía que nos viene. Por lo que el primer tema fundamental viene...
1: Muchas veces que esto era una ruina para el ciudadano de a pie. Ahora la ruina se empieza a ver de cerca. Muchos de esos presidentes, ministros, ya no están en los cargos. Pero el daño enorme que han hecho a la población sigue. Y nadie les va a pedir responsabilidades, básicamente porque ya se protegen entre ellos, indultan entre ellos. Pide usted un indulto. Para protegerse de todo esto y poder hacer lo que les sale de las narices. Pero de esta tenemos que salir con una reflexión muy profunda. No vale el sistema que tenemos montado en Occidente. Tal y como lo tenemos, no vale. ¿Por qué? Les explico. No puede ser que un presidente del gobierno se pueda atar a la silla de presidente durante 4 años, en el caso español. Unas elecciones de medio término habrían tenido mucho más sentido, por ejemplo, tener un ámbito democrático mayor y que haya un proceso de que la ciudadanía pueda decidir si un presidente está a la altura o no de las circunstancias. Estados Unidos en impeachment, aquí está la moción de censura, pero está hecha de tal manera que se protegen entre ellos.
0: Estados Unidos es el tema fundamental. Bombardea objetivos militares iraníes. Y ha dicho Donald Trump, dijo Donald Trump, que volverá a bombardear y que lo hará con toda la dureza posible. Ojo, porque la mayoría de los proyectiles iraníes fueron interceptados, según los informes que ha puesto encima de la mesa Estados Unidos. Ha intentado atacar bases militares estadounidenses en la región. Trump ha cerrado la puerta a cualquier acuerdo. Petróleo, intentando buscar que aquí no hay un final. Vamos a llegar a las elecciones de medio término al ritmo al que vamos con la guerra de Irán abierta, con la guerra de Ucrania abierta, con una fotografía bélica descomunal cuando Trump venía a cerrar las guerras en 24 horas. La guerra de Ucrania en 24 horas. Trump escribió en redes que no le interesa un pacto con Irán en estos momentos. Llamó al pueblo iraní por primera vez en mucho tiempo a levantarse contra los que gobiernan.

Muy buenos días. Pánico en Europa, miedo en el petróleo. Pánico en Europa, vamos a escuchar a Merz en los próximos minutos. Vamos a ver la fotografía alrededor de von der Leyen dentro de una hora y media, sobre las 3 de la tarde, sobre las 9 de la mañana, en la costa este de Estados Unidos. A partir de ahí, vamos a ver el posicionamiento en Europa, que ahora mismo es de pánico, pánico y pánico ante la emergencia alrededor de AFD. Va a haber colchón, va a haber cordón sanitario alrededor de AFD. Merz es el primero que tiene que decirlo. Vamos a ver qué dice von der Leyen. Bardella apunta también la fotografía alrededor de Ucrania. Hay un desorden en Europa sin precedentes. Y ojo, un entorno petrolífero de la Saudí Aramco atacado por Irán. El precio del petróleo arriba un 1,6%. Y el miércoles, en dos días, Bessen viene con toda la artillería para salvar al mercado. Y ojo, la FED ha abandonado el quantitative tightening, es decir, el endurecimiento monetario, y está metiendo ya dinero para evitar lo que parece inevitable, que esto salte por los aires, en el sentido económico. Es la clave fundamental a estas horas. El petróleo arriba y la tensión en Europa y en la geopolítica a nivel internacional todavía más arriba. Buenos días.

0: We hope that for the next federal elections, we will reach at least 40%. Concluding, as you can see, based on the results, Germany is looking for a change in politics. They want politics to be set up for them.
1: Y lo que se esperaba ayer llegó, ¡boom!, alrededor de la fotografía europea que está ahora mismo tiritando Europa, tiritando, porque llega AfD con una fuerza suficiente como para replantearse Merz, incluso Friedrich Merz, el movimiento hacia unas elecciones antes de Navidad. Es decir, podemos tener el panorama europeo tan complicado que pueda haber elecciones en Alemania en Navidad. Friedrich Merz va a decir que no, pero tampoco le queda tanto espacio, porque el movimiento arriba de AfD ahora mismo es una de las claves en Europa. Se ilegaliza el partido, como ayer la izquierda salió a pedir por las calles. 1:32 es el elemento.

Momento fundamental, la victoria de AFD que vamos a analizar. El otro punto clave está alrededor de lo que acabamos de vivir, de la última hora que estamos viendo alrededor de cómo ha sido atacada una estación de Aramco. Financial Times informa a estas horas que la infraestructura de Aramco ha sido atacada y los daños están siendo evaluados, según el Financial Times, que cita a dos personas familiarizadas con este asunto. Se empieza a ver una fotografía de mayor tensión. Irán no solo no para, ataca más. ¿Y qué pasa en el petróleo? Vénganse. Petróleo 97,45, 1,70% arriba. A ver, tampoco es lo que podría haber sucedido, ¿eh? No hay mercado en Estados Unidos, lo saben. Vemos lo futuro, pero está cerrado el mercado en este festivo. Alrededor del petróleo está todo. Y sin embargo, hay quien apostaba el fin de semana, quien apuntaba el fin de semana que el petróleo se podía ir por encima de los 100. No lo ha hecho. Brent 97,53, West Texas 92,75, 1,05% arriba. Movimiento de caída en el precio hasta que a las 9:30 ha empezado otra vez el movimiento y hasta que la Saudí Aramco atacada. Y entonces, alrededor de esa, en ese entorno petrolífero de la Saudí Aramco, se ha venido ya todo el movimiento otra vez para arriba del precio alrededor del petróleo. Volvamos al Brent, porque si ven intradía, el movimiento ha sido todavía más alto. Aquí arriba hemos llegado a tocar en torno de los 98 dólares. 97,93 está el pico del día. Es decir, el movimiento importante alrededor de un petróleo que partía de 95,97, que lo vemos ya sintiendo la presión en el mercado. El oro, ya que todo el mundo dice que en un entorno donde los bonos no valen nada, hay que caminar hacia lo que pueda hacer el oro. Caída, sin embargo, hoy del 1%. 4.382 y 4.435, 4.435, el movimiento a la baja, el 0,9 de los futuros. Por lo que 4.434, 4.383, vemos oro en una situación complicada. Luego volvemos al mercado, porque saben que es festivo en Estados Unidos. No va a cotizar hoy el mercado la fotografía alrededor de lo que está sucediendo en el tema principal, en los dos temas principales, que es la geopolítica. Ahora entraremos en Bessent, pero la geopolítica es el elemento fundamental. Con la guerra de Ucrania durante todo el fin de semana, intentando frenar algo que todavía no nos dicen. Es que se ha ido John Ratcliffe a ver a los rusos, el director de la CIA. Bueno, es que la última vez que fue John Ratcliffe, no, su antecesor, a Moscú, fueron 2 meses antes de que Ucrania, desde que Rusia lanzara la guerra de Ucrania. Si ha vuelto a ir, es que hay algo que está pasando y no nos están contando. Cuidado, porque la fotografía está alrededor de esto. La guerra de Irán ya la tenemos. Madre mía, ahora entraremos en ella. Fotografía alrededor de la guerra de Ucrania. Estados Unidos visitando por un lado a Rusia. Todo buenas palabras, pero hay algo que ha cambiado. Putin ya no habla, no, ahora Putin dicta, dicta. Estos son los términos alrededor de la fotografía donde se puede poner encima de la mesa un entorno de negociación. ¿Cuáles son los términos? Pues a ver cómo los podemos empezar a ver, pero es uno de los temas fundamentales alrededor de la fotografía que vamos viendo de la guerra de Ucrania. Luego fueron a ver a Kiev. ¿Y qué ha dicho Zelensky? No va a haber paz antes de que llegue todo el movimiento de el invierno. Se resigna a que haya un alto al fuego, más allá del alto al fuego, Kiev-Moscú, que han tenido de 3 días estos días. No ha sido posible visita de la CIA, visita del yerno, visita de Witkoff, y no se arregla el capítulo de la guerra de Ucrania. Y aquí una pequeña vuelta al pasado, porque estamos yendo a las elecciones de medio término en Estados Unidos. En las anteriores elecciones, Donald Trump dijo que en 24 horas. Que en 24 horas se arreglaba la guerra, porque él arreglaba la guerra de Ucrania. En 24 horas no iba a haber guerra. 2 años. 2 años. No, es que no va a haber. 2 años. Ni en 24 horas, ni en una semana, ni en un mes, ni en 6 meses, nada. Merz está hablando. Vamos enseguida a escuchar a Merz. Pero antes, el otro elemento fundamental, el movimiento de la semana. Y ahora te bombardeo 3 petroleros. Y ahora te tiro un misil balístico contra el portaaviones. Y ahora contra el destructor. No, pero ya no tienen armas. Joder, para no tener armas. Si no tienen armas, ¿por qué seguimos con la puñetera guerra en Irán?
No, es que está...

0: cerrado Hormuz, no lo dice el precio del petróleo. No está abierto. Si estuviera abierto el precio del estrecho de Hormuz, el precio del petróleo estaría a 60. Por lo que, oye, deja de tomarnos el pelo como si fuéramos todos idiotas. Hormuz cerrado, que no lo teníamos antes de la guerra de Irán, y todo lo demás que teníamos antes de la guerra de Irán, los ayatolás, Hezbollah, todo, en el mismo sitio. ¿Para qué ha servido esto? No, es que hay que acabar. Vale, pues acabad, pero acabad, porque se nos va todo por el camino. Y el otro elemento clave del día es el terremoto en Europa. Friedrich Merz, el líder alemán, el canciller alemán, va a convocar elecciones. Va a convocar elecciones antes de Navidad, como le está pidiendo AFD. Lo más probable es que no. Por lo que es probable que suba todavía más AFD. O le paran los pies o sigue subiendo. Friedrich Merz en Alemania, haciendo valoración de los resultados electorales desastrosos para la derecha, para el bipartidismo. El auge de AFD es una realidad en Alemania. Si hubiera elecciones en Alemania, nos dicen ya las encuestas, AFD sería la primera fuerza política. Oiga, algo en Europa estamos haciendo mal. Porque los que no votaban, ahora sí que están votando. Lo van a ver luego en quién ha votado a AFD en Sajonia-Anhalt. No Sajonia, como algún iluminado ha estado poniendo durante las últimas horas, diciendo así dejaron los nazis Sajonia. Sajonia-Anhalt es un estado pequeñito, 2.100.000. Escuchen a Merz, está ya en directo.
1: Pressekonferenz nach der Landtagswahl in Sachsen-Anhalt. Wir haben uns heute Morgen im Präsidium und anschließend im Bundesvorstand der CDU Deutschlands mit diesem Wahlergebnis natürlich befasst. Und ich kann Ihnen sagen, wir sind alle zutiefst schockiert. Wir haben es in dieser Form so nicht erwartet. Wir haben es selbstverständlich zu akzeptieren. Das sind die Regeln unserer Demokratie. Aber mit dem gestrigen Tag hat sich nicht nur in Sachsen-Anhalt etwas verändert, sondern in ganz Deutschland. Und dieses Wahlergebnis wird Auswirkungen haben. Es hat Auswirkungen auch auf die internationale Lage. Wenn man allein sieht, wer gestern gratuliert hat, dann zeigt das, welche Beachtung dieses Wahlergebnis auch international findet. Wenn fast 60% der Wählerinnen und Wähler in einem Bundesland bei sehr hoher Wahlbeteiligung politische Parteien wählen, die die demokratischen Institutionen und Spielregeln unseres Landes grundlegend in Frage stellen, dann ist das ein Wahlergebnis, mit dem wir nicht zur Tagesordnung übergehen können. Wir tun das nicht. Wir haben das ausführlich besprochen. Das macht etwas mit uns, auch mit mir persönlich. Und ich muss einräumen, dies ist die schwerste Wahlniederlage, die die CDU seit Jahren, seit Jahrzehnten auch eingefahren hat. Das Ganze wird natürlich Konsequenzen haben müssen. Wir werden in 2 Wochen 2 weitere Landtagswahlen haben, in Mecklenburg-Vorpommern und hier in Berlin. Und wir werden in 2 Wochen erneut Wahlergebnisse zu analysieren haben, die möglicherweise auch weitere
0: 1:41, 7:41 en la costa este de Estados Unidos. Esta es la imagen del día. Friedrich Merz, el canciller alemán, es la imagen del conservadurismo alemán, teniendo que dar explicaciones después del varapalo tremendo vivido en la jornada de ayer. 44% de los votos para AFD, muy cerca de la mayoría absoluta, muy cerca. Se puede quedar incluso a un escaño. Y la fotografía alrededor de cómo el bipartidismo, el conservadurismo tradicional, el sistema tal y como estaba configurado, se ha llevado uno de los grandes golpes. Merz tiene que contestar sobre todo una cosa que están escuchando ahí, que están viendo ahí en pantalla. Tiene que contestar una cosa. ¿Va a apoyar a AFD? ¿Va a quitarle el gobierno sumando una mayoría mayor, aun siendo la primera fuerza? Puede hacer lo que considere, pero tiene que decirlo. Los mensajes siempre han sido de mantener una distancia prudencial, pero tampoco darle una patada en la puerta. Ahora habla de Adenauer, de Helmut Kohl, que va a defender ese legado, es decir, que quiere poner encima de la mesa una defensa institucional de lo sucedido. Lo están viendo ahí, ¿no? Las personas.

0: will ausdrücklich Sven Schulze danken für den Wahlkampf, den geführt hat. 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Hat diesen Wahlkampf mit unserer vollen Unterstützung geführt. Sven Schulze hat bis zum letzten Augenblick gekämpft, auch dieses Wahlergebnis, das gestern eingetreten ist, zu verhindern. 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
1: La otra clave fundamental es si convoca elecciones. No lo parece. No lo parece. Se adelanta la comparecencia de von der Leyen. La vamos a tener en 15 minutos. Como ven, la actualidad está por las nubes. ¿Por qué? Porque hay un lío descomunal. Hay un lío descomunal. No ha habido ninguna comprensión al respecto sobre mi comentario cuando hablábamos alrededor de esa relación también con AfD. Reformas y reformas. Se refiere sobre todo a lo de hay que trabajar más. Y claro, a una sociedad a la que has estado adormilando, a la que le pones Netflix para Netflix o lo que sea, pero Netflix, entiéndanme como Danone, ¿no? Como yogur general de las televisiones, para que estén atontadas delante de la televisión, ahora le tienes que decir que hay que dar un paso adelante, que hay que trabajar más. No estás diciendo que la abundancia es la clave fundamental del mundo al que vamos. Si hay que abundancia, ¿para qué tengo que trabajar yo 10 horas al día? Dame la abundancia o te la vas a quedar tú solo. El lío de las élites europeas es enorme. Es enorme. Le han tomado el pelo a la gente y ahora la gente dice, ahí te quedas. Y esto no se cambia de un día para otro. Si tú has perdido la confianza, la has perdido para mucho tiempo. Estamos escuchando a Merz.
0: Deswegen ist meine Entschlossenheit, den Reformkurs fortzusetzen, ungebrochen. Aber ich weiß, dass wir mehr tun müssen, als nur mathematisch, volkswirtschaftlich, wie immer Sie es nennen wollen, diese Reformen.
1: Aquí tienen la respuesta a lo que les decía. Reformas, reformas y reformas. Por lo que va a tener manifestaciones, manifestaciones, manifestaciones. Protestas, protestas y más protestas. ¿Por qué protestas, protestas y más protestas? Por lo que le estoy diciendo. Ahora quiere hacer reformas de las pensiones, quiere hacer reformas del sistema laboral. Ahora quiere hacer reformas, pero le has estado diciendo a la gente que no había ningún problema, que no hay ningún problema con las pensiones, que no hay ningún problema con nada y que... ¿Pero qué es lo que en el fondo nos está diciendo? No va a convocar elecciones, porque se llevaría un varapalo descomunal después de lo visto el domingo, durante el fin de semana. Miedo en el fundamento económico, en la base económica, claro, pues si habéis destruido Europa. Y sobre todo el entorno económico alrededor de la automoción. Lo habéis destruido, dejándole a los chinos que se queden con todo el entorno industrial automovilístico. Ahora puede poner cara de apesadumbrado. Pero sus amigos de la banca privada, ¿no? Sus amigos, ¿no? Los iluminados, han estado pergeñando toda esta fotografía centímetro a centímetro y ahora les ha estallado en la cara. Pero es que no querían que les estallara. Vamos a ver qué sucede. Toma medidas, va a tomar medidas. Si hay preguntas a Friedrich Merz, volvemos al canciller, pero claro, que la figura es esta con esta. Claro, AfD viene ahora a plantearles, oiga, que no le quieren, que usted tiene que abrir el sistema, el peor de los escenarios, con un Merz que tiene que dar explicaciones y explicaciones y explicaciones, porque tiene un lío montado descomunal, tiene un lío montado descomunal. Vale, vayamos a ver qué es lo que ha sucedido. Vayamos a la siguiente imagen alrededor de qué es, de esas cinco, aquí está. Alrededor de las cinco claves, perdón, que no hemos terminado con ellas. Porque claro, el entorno en el que nos estamos desarrollando, en el que estamos avanzando, es mucho mayor. La alerta en Indonesia con la erupción volcánica, que hay que alinearlo con el niño y con todo el lío que hemos tenido en el verano. El niño me refiero al fenómeno meteorológico. Y ahora en erupción volcánica en Indonesia, provocando el cierre del aeropuerto, de cinco aeropuertos, incluido el principal en Yakarta. Y el otro tema fundamental es el amigo de Soros. No, es que llega este. ¿Y este quién es? Este es el amigo Soros. Besen,

es el que en 1992 estuvo con Druckenmiller y con Soros atacando a la libra hasta tumbarla. Y ahora tiene que defender desde la administración Trump. Aquí hay varias cuestiones. Una fundamental. ¿En qué momento se le ocurrió a Trump nombrar a uno de los de Soros, de los niños de Soros, en la administración Trump? Y se lo dijimos en su momento cuando salieron los nombres. Hombre, un tío de Soros, con la posición antigua, con un J. de Vance habría nombrado a Scott Bessent. Scott Bessent viene como un plenipotenciario. ¿Por qué? Principalmente porque es la única figura asociada a Soros dentro de la administración Trump. Es el establishment contra el que pelea y le hace los vídeos virales en Truth Social. Donald Trump, pues, le cambia la cara y la imagen y pone a Bessent. Y nos lleva tomando el pelo 2 años. ¿Y qué viene a hacer Bessent ahora? Lo que le pide el cuerpo, entiéndanme, alrededor de cómo el miércoles, no mañana, comienza la intervención del Tesoro. Pero él perdió en 1992 junto a Soros y Druckenmiller, que ganaron, perdió su posición, la de defender la batalla de los bonos desde el Estado contra el inversor. Que pongo 4.000 millones, pues me va a poner 8. Venga, pues subo a 8, me va a poner 16. Oye, no, me estás tomando el pelo, no, me lo estás tomando tú. 32, no, 32 no, 74, 150.000 millones. ¿Dónde está el límite para el inversor? ¿Qué sucede con los bonos esta mañana? Vénganse a la pantalla. Fotografía alrededor de cómo estamos viendo ya esta mañana un posicionamiento alrededor del 30 años americano. 5,24, caída del 0,15, la parte corta de la curva yéndose hacia arriba. ¿Por qué? Porque la semana que viene hay reunión de la Reserva Federal y Bessent y la madre que los hizo a todos. Movimiento de subida de tipos de interés. ¿Por qué? Porque la inflación está llegando. No, si no va a haber inflación. Sí, sí va a haber inflación. ¿Y por qué va a haber más inflación? Se lo voy a enseñar luego en un gráfico. Porque la Reserva Federal está haciendo ya esto. Endurecimiento monetario, endurecimiento monetario, endurecimiento monetario. ¡Vuelve a meterme el dinero! Está aquí. Aquí. ¿Por qué? Necesita dinero. ¿Cómo? Inyectando dinero. ¿Para qué? Para que pagues tú la fiesta. Ah, van a pagar ellos. Y aquí está la fotografía. 2 años descontando ya un movimiento al alza de los tipos de interés. 10 años... medio placillo diciendo, sí, sí, 4,78. Está a un tris de llegar al entorno del 5% alrededor del 10%, del 10 años americano. Y el 30 años americano, pues fíjense, 0,15 en este escenario. Fotografía, por tanto, complicada para Bessent, va a intervenir. El miércoles vamos a ver cuánto es la tubería, ¿no?, que tiene para meterle ahí a la fotografía del mercado de bonos. Y ahí el inversor va a decir, ¿te lo respeto o nos liamos a puñetazos económicamente hablando en toda esta fotografía? Porque eso es lo que se va a jugar el miércoles. Y el miércoles tenemos un lío descomunal. ¿Puede salir de aquí, como decía José Luis Cava este fin de semana, la mejor oportunidad de nuestras vidas para invertir? Es decir, ¡pum! ¡Pum! Pero que se nos vaya esto al suelo, o podemos ver una fotografía donde el rally de Navidad viene Santa Claus con calorcito todavía, en septiembre. Todo se va a decidir, ¿convence al mercado o no convence al mercado? El otro punto fundamental, por tanto, está alrededor de ver qué hace la Reserva Federal la semana que viene. Bessent, Bessent, Bessent, Bessent, que es Soros, Soros, Soros, Soros. Que no nos tome el pelo tampoco la administración Trump y todo su entorno. Somos anti-woke. Somos anti-woke. ¿Y este? ¿Se ha colado en la fiesta de cumpleaños o qué? ¿Y ahora va a hacer de Reserva Federal? ¿Le va a meter un quantitative easing a la economía? ¿Por qué? Porque le interesa al entorno de Soros meterle un quantitative easing a la economía. ¿Y qué va a hacer la Reserva Federal? Quantitative easing. ¿Vas a tener quantitative easing por la Reserva Federal? Ya lo verán, porque ya se empieza a ver el movimiento alrededor de mete más dinero y vas a tener este drenando, comprándose su deuda. Oiga, ¿qué es o qué significa lo que va a hacer Bessent? ¿Usted tiene una casa? La vendo por 1 millón de euros. Te la va a comer con patatas. Échale un poquito de aceite para que duela menos. Pero te la va a comer con patatas. No, no, no, 900.000, no. 800, no. No,

Es que vale un millón. ¿Te hago un descuento del 30% para que me la compres? No. Uf, por debajo ya no quiero vendértela, ¿vale? Pues, y entonces, ¿cómo me devuelves el préstamo? No te preocupes. Te recompro yo la casa y te debo, pero a menos tiempo. ¿Perdón? Sí, sí. Lo que te debía a 30, la casa, te la voy a devolver a 5. Pero claro, luego en 5 igual me tienes que refinanciar. Entonces, el lío que está montando. El lío que está montando es descomunal. ¿A usted el banco qué le diría? ¿Por qué no te vas a freír espárragos? No, no, que te salgas. Mira, ¿ves la puerta allí? ¿La ves allí? Cógela, salte y luego ya si quieres vienes otro día y me dejas de hacer perder el tiempo con tus gilipolleces. ¿Qué le estamos haciendo a Scott Bessent? Sí, sí, Buana, sí, sí. Recómpranos la deuda y me la vas a pagar en menos tiempo. Ya un diferencial. Perdona, pero a ver, ¿está en quiebra Estados Unidos? Lo que nos está queriendo decir Bessent y la administración Trump es, aquí no hay otra manera de salvar esto, está en quiebra el modelo, el sistema, Estados Unidos está en quiebra, está en quiebra todo el mundo. ¿Está en quiebra Estados Unidos? No, no. Bueno, esperemos que la respuesta de verdad sea no. Porque si no, el lío es descomunal, ¿eh? El lío es descomunal. Y él, pues jugando a los G-Joes. Vamos a ver si empezamos a traer ahora para la nueva hora unos G-Joes y los ponemos aquí, que es lo más parecido a Trump. Ahora mismo. Miren la siguiente imagen. ¿Qué hemos recibido o qué hemos visto en fin de semana? Bueno, hace unas horas, el movimiento alrededor de atacar a la Saudi Aramco. Nos han dejado tres últimas horas el fin de semana. Una esta mañana. Irán anuncia una nueva zona restringida. Aquí está la noticia. Fuera del estrecho de Hormuz. De los 6 ataques que hizo Irán el fin de semana, 3 estaban en el estrecho de Hormuz. 3 estaban en otras zonas. ¿Y por qué atacaba en otra zona? Aquí lo tienen. Porque quiere una zona restringida mayor del estrecho de Hormuz. Quiere más espacio. ¿Para qué? Para que los portaaviones de Estados Unidos se vayan cuanto más lejos. Miren, usted si quiere pase por aquí. Tenga cuidado, ¿eh? No se tropiece. Usted si quiere pase por aquí. Aquí está el lío. Usted si quiere pase por aquí. Aquí está el lío. Pero, ¿qué es lo que ha puesto encima de la mesa? Cualquier barco que entre en la zona va a enfrentar sanciones. Eso es lo mismo que decir que te va a caer un pepinazo descomunal. Pero fíjense, la última hora de esta mañana, junto con el ataque al entorno petrolífero de la Saudi Aramco, la escalada en el Golfo con el sábado diciendo al CENCOM que había atacado 3 petroleros iraníes, con la respuesta de Irán con ataques con misiles balísticos a 2 buques de la Marina de Estados Unidos y con Ghalibaf diciendo que las reglas han cambiado, que la respuesta será más rápida, más pesada, más dolorosa y además decía algo muy importante, se acabó la proporcionalidad. Pero no se suponía que Irán ya no tenía armas. No se suponía que ya habían ganado la guerra. No se suponía que no había nada que hacer ya por parte de Irán en este entorno bélico. Y el otro elemento fundamental, ¿cómo está la economía de Irán? Porque nos dice que está acabado, que está acabado, que la moneda tiene fuerzas turbulencias, que hay inflación en aumento, solo faltaría, lo tenemos hasta nosotros, desempleo alrededor de los alimentos, solo faltaría con lo que tenemos nosotros. ¿Han ido ustedes a poner la gasolina? Porque la culpa es de esto. Y de los impuestos del gobierno. En España, la culpa es de esto y de los impuestos del gobierno. Lo tienen muy fácil. Oye, nos estás ahogando, bájalo. Que no sea casi el 50% en impuestos, que sea el 30%. Déjale un poco respirar a la gente, deflacta el IRPF. No. ¿Por qué? Dame todo el dinero que te pueda sacar. Es la Hacienda se ha convertido en el Peter Pan, cuando iba el recaudador de Hacienda del Rey, y le sacaba hasta la bota aquella, ¿no? Al que estaba, al perrico este, ¿no? De los dibujos animados, que le quitaba hasta la última moneda esquilmándole, se ha convertido en esto. Pero esta es la consecuencia, esta es la causa de la consecuencia que estamos viendo en el surtidor de gasolina. Pero lo habrán visto, ¿no? Oiga, esto no para. Pero, o el que va al surtidor y dice, yo voy a echar 50 euros y me da lo mismo. Pues échale 50 euros, que está dentro de 2 días otra vez. Y no puede estar todo más caro. Alimentos y energía, sí, sí, claro que puede. Claro que puede, no les demos ideas. Pero lo que les digo es, ¿pero no lo han visto en verano? ¿Pero no lo están viendo en la vuelta? Lo de la cuesta de septiembre es una broma para lo que viene este año. Alimentación, más 35% en España desde diciembre de 2021.

0: Más 35%. Más 35%. Más 35%. ¿Pero qué parte del sueldo le han subido usted un 35%? Más 35%. Y luego vete a ponerle gasolina al coche. O cógete un avión. Pues todo esto está configurando eso. Y todo eso es lo que está haciendo que Trump esté en las encuestas como está. Que enseguida se lo cuento. Isla de Cárf, principal centro exportador de petróleo, atacado unas 550 veces. Oiga. Oye, tío. Les ha atacado 550 veces y siguen operando desde allí, tío. ¿Pero qué le estás tirando? ¿Bolsas de plástico, tío? Que hay un punto que... No, es que la guerra, pero qué... No, si, aquí nadie está ni a favor ni en contra, no decimos nada, pero va a hacerla, ¿no? Pero hazla bien, coño. Y si no, quédate, no hagas nada. Pero, ¿cómo que has atacado la isla de Kar 550 veces? ¿Pero qué tienen ahí? ¿La estrella de la muerte, los iraníes o qué? 550 ataques, dicho por Estados Unidos. Pero ¿qué tienen ahí para que no lo destroces? Con 550 ataques, bueno, acabas a patadas como si fuera un Lego todo aquello. Lo tendrías que tener como un descampado. 550 ataques. ¿Pero con qué le atacas? ¿Con una pistola de agua? 550 ataques. Dice, no tiene armas. Joder, no tiene armas. Te tiraron ayer dos misiles balísticos. No tiene arma. Entonces, ¿cómo tira los misiles balísticos? Así. ¿Cómo los tira? No le quedan armas. Entonces, ¿cómo las tira? Y la economía está destruida. ¿Y por qué sigue Kark funcionando? 550 ataques. 550 ataques. ¿Pero qué carajos tiene allí Irán? Que no puedes... Con 550 ataques, ¿no le has destruido la isla de Kark como si fuese un descampado? 550 ataques. ¿Quiere todavía mayor complicación? Última hora, que acabamos de conocer hace, nada, unos minutos. El canal de Panamá. No, es que no hay problemas climáticos. El niño, la niña, el Fernando Torres, la madre que los hizo a todos, que viene para acá, ¿no? Del niño, ¿no? Si el niño ya se retiró, no, el niño está viniendo. El canal de Panamá podría reducir el tránsito, acaba de comunicarlo, debido a la escasez de agua. Pero, ¿puede pasar algo ya más? La autoridad, la administración, la autoridad del canal de Panamá advierte de en una entrevista que se acaba de publicar que el paso podría tener que imponer nuevos recortes al tránsito marítimo. Lo que nos faltaba. ¿Eso dónde repercute? Repercute en el pedido de Amazon o de lo que tengas que hayas pedido, repercute en el precio alrededor de prácticamente todo, sobre todo alimentos, repercute en todo lo que te puedas imaginar. Solo nos falta que se cierre el canal de Panamá. Ahora han dicho que bueno, que se va a reducir de 32 a 27, pero que se nota en el bajón que ha habido en el caudal. Los dos principales proyectos del canal, un embalse valorado en 1.600 millones de dólares y un gasoducto, en riesgo a estas horas. Espino de Marota, que es la administradora, explica que debido a las sequías provocadas por, dice, el cambio climático, el canal sufre además una escasez de agua cada 3 años aproximadamente. En 2023, el mismo problema, el número de barcos que transitaron por el canal se redujo a un mínimo de 22, vamos por 27. Vamos por 27. Y ojo a esta última hora, alrededor de Irán, Omán evacua a 16 personas de un barco saudí tras un ataque iraní. Pero si no tenían armas. Omán evacuó a 16 tripulantes del petrolero Sider con bandera saudí después de que la embarcación haya sido alcanzada por un proyectil mientras transitaba por el estrecho de Hormuz. Pero no tenían armas ya los iraníes. ¿Qué hacen atacando? Un buque de la Marina Real de Omán proporciona apoyo logístico a la tripulación de 25 miembros del petrolero. Ha evacuado ya 16 tripulantes al tiempo que está garantizando que se les proporcione atención médica. Pues estaba abierto el estrecho de Hormuz. Es que es una broma todo. Ahora, ¿puede empeorar? Ya han visto el canal de Panamá. Ojo a la última hora de Moscú, de Rusia a estas horas. El aumento del despliegue militar de Noruega es, dice, una amenaza para Rusia. Rusia considera, lo está diciendo ahora mismo, que el despliegue militar de Noruega cerca de la frontera común es una amenaza para la seguridad nacional y que va a adoptar medidas de protección adicionales. Lo acaba de decir Dmitry Peskov. Peskov afirma que la actividad militar estaba dirigida contra Rusia y, por lo tanto, dice que no puede sino ser percibida como una amenaza por parte, en este caso, de Noruega. El Ministerio de Defensa ruso y otros organismos pertinentes están trabajando, dice, en medidas que salvaguarden la seguridad del país. Peskov dice que Moscú, aún así, no ha recibido información sobre el resultado de las conversaciones mantenidas colateralmente en Kiev alrededor de la guerra de Ucrania. Pero si quieren tener un poquito más de harina en todo este costal que se está montando tan complicado. 2:04, se conecta ahora. Europa está ahora mismo en estado de shock, en estado de pánico, y por primera vez en 3 años la culpa no la tiene Vladimir Putin. Bueno, según la izquierda sí, que dice que está detrás de AFD. La tiene AFD. Y el resultado de ayer. Pero la realidad fundamental es que la culpa la tiene el sistema tal y como lo tenemos montado, que ha dejado de ser atractivo para la población. Pero claro, esto es muy peligroso. Tremendamente peligroso para el sistema. Ayer Ulrich Sigmund, el co-líder de AFD, mostraba la disposición de hablar y hablar desde hace unas horas.
1: Na, diese Einschätzung, die gilt für alle. Also, wir haben es ja gesagt, wir werden allen Fraktionen und allen Abgeordneten Gespräche entsprechend anbieten und dann werde ich sehen, wer bereit ist, die Grundposition mit uns zu unterstützen. Aber zur Grundposition gehört selbstverständlich auch die ganz klare Wahl eines AfD-Ministerpräsidenten und keine Spielchen, auf die man sich dann später nicht verlassen kann. Das ist für mich ganz entscheidend. Und ich weiß aktuell noch nicht, ob es diese Zuverlässigkeit geben wird. Das werden wir in den nächsten Wochen sehen. Genug. Wir müssen jetzt den politischen Wandel hier entgegennehmen. 44% ist ein eindeutiges Ergebnis. Das liegt aber nicht an mir. Die Hand ist ausgestreckt. Wir werden es sehen, ob es diesen Partner geben wird oder nicht. Wir werden sich auf jeden Fall auf dem Laufenden.
0: El tema fundamental está ahora mismo alrededor también de qué contestan otros partidos. Por ejemplo, BSW, Schulz, que pone encima de la mesa no cortafuegos a AFD. Esto empieza a poner muy nervioso a toda Europa. Está ya hablando Groenlandia con von der Leyen. Vamos a ver en la rueda de prensa porque a esto tiene que contestar. Vamos a escuchar primero a Schulz.
2: Bis heute Mitternacht waren wir noch gar nicht richtig drin. Ich denke, im Laufe des Tages wird es Kontakt zu allen Parteien geben, sicherlich auch zur AfD. Wir haben von Anfang an keinen Hehl gemacht, dass wir uns mit allen Parteien unterhalten werden. Dazu gehört die AfD auch dazu. Wir haben von Anfang an gesagt, dass für uns die Brandmauer nicht existiert. Sie ist einfach undemokratisch und die Menschen haben sie auch gestern abgewählt. Das muss man auch ganz klar so sagen.
0: Von der Leyen ante el día más complicado está en Groenlandia. Vamos a escuchar a la presidenta europea. Va a tener que contestar, entendemos, a lo que está sucediendo no en Groenlandia, que tiene su importancia sobre todo por la fotografía de Trump, sino a lo que está sucediendo en su Alemania natal. Von der Leyen, en directo.
3: And if we look at them at the what happens today, basically we have 3 big topics. 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
0: Esto es como cuando viene a verte el típico pesado a la oficina o al bar, me da igual, o a donde sea, y estás hablando con él y le dices, pero yo no quiero hablar contigo de esto. ¿Me puedes hablar de lo que de verdad importa? El Ártico es importante, sí, pero también lo era hace 3 meses cuando tenías que haber entrado en ello. Hoy el Ártico, después de AFD, es como mear en la puerta de la iglesia. No sirve para nada, para nada. Vamos a escuchar a von der Leyen.
3: We saw it firsthand yesterday. 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
0: A ver, paremos y ahora enseguida la ponemos aquí una pantallita pequeñica ahí y vamos con ella en cuanto hable de lo importante, que hoy es su Alemania natal. El Ártico, muy bonito. La Alemania natal. A ver qué pasa con el seísmo político que hay ahora mismo en Europa. ¿Quién ha llevado a AfD hasta el 44% de los votos? Se han dado un golpe los que han votado históricamente al bipartidismo y han dicho ya no quiero, ahora quiero AfD. ¿Quién está detrás? Les hago spoiler. Los que nunca querían votar, una parte muy importante de ellos, han dicho ahora sí voy a votar. Este os va a poner en cintura. Por género. 50% hombres, 40% mujeres. El otro 10% se deben haber obtenido. Pero fotografía donde apoyan más a AfD los hombres que las mujeres. Hasta aquí podíamos estar razonablemente haberlo intuido. Pero por edad, fíjense la diferencia entre el voto conservador del Partido Popular Europeo, de la CDU en Alemania, con el de AfD. Porcentaje de voto de AfD... 35, 44 años, 53%. 45, 59 años, 52%. Entre el 35 alrededor y el 45, 59, tenemos un apoyo mayoritario a AfD. No suma 100 todo. Lo que suma 100 es este con este y con los otros partidos, ¿vale? Pero fíjense, del 100% entre 35 y 40 años, el 53% dice AfD es mi opción. El 52% entre 45 y 59. Los mayores, entiéndanme, no es Becky G, es el voto. Los mayores, 28% votan Partido Popular Europeo, allí en Alemania. La CDU, 31%, más de 70. Pero lo mismo que le está votando ahora mismo alrededor de la AfD. Y los jóvenes en una fotografía, entiéndanme la comparación, muy parecida a la de Vox en España. Muy parecida a la foto de Vox en España. Aquí tienen a von der Leyen, que en cuanto hable de todo el lío que tiene aquí montado, nos vamos con ella, pero para el discurso este de Groenlandia ya se lo resumimos luego. ¿Qué es lo que tenemos? Hay un porcentaje de jóvenes que ha abandonado irremediablemente a los partidos conservadores, a los partidos tradicionales, al bipartidismo. Que lo ha abandonado. Y ojo, porque eso no es una tendencia de AfD y de Alemania, es una tendencia de toda Europa. Caminar lejos del bipartidismo para los más jóvenes no es atractivo. ¿Por qué? Seguro que ellos tienen centros de estudios tan buenos, la izquierda, que se lo va a decir. No hace falta que entremos. Usted ya lo sabe. Usted ya lo sabe. ¿Inmigración? ¿Fotografía alrededor de un Estado que le saca todo a los jóvenes? ¿No futuro? ¿Por qué se iba la gente de los pueblos en su día? Porque no había futuro. Me voy a la ciudad porque aquí no hay nada que hacer. ¿Por qué se van de Europa a Estados Unidos y a China? Porque aquí no encuentran camino. Quieren montar una empresa y te han arruinado antes de empezar. ¿Por qué? Regulación, papeleo, bueno, se te acaban las ganas. Porque nuestras élites lo que quieren es que estemos tranquilicos, sentados viendo la tele, y no precisamente negocios, sino la última película que les interese a ellos en Netflix, Prime o lo que sea. Pero hay un levantarse, y no precisamente, fíjense, por niveles de estudios, en lo más de estar ahí hincando codos. Por porcentaje de voto, por nivel de estudios básicos, 57%. ¿Dónde ataca la inmigración? Esto es la misma imagen que cuando veíamos a Trump en las elecciones estadounidenses hace 2 años. Los que más impactados estaban por la inmigración son los primeros que decían, por mí como si revienta el sistema. Porque total, yo ya no tengo camino. Me estás hundiendo. La integración dañando sobre todo esa parte. Estudios más bajos. Con lo que es un patrón. Es el patrón de Trump, es el patrón de Vox, es el patrón de Le Pen, es el patrón de Meloni antes de convertirse en el redil, es el patrón de Hungría, no con el momento actual, sino con el momento Orbán, es el patrón de Polonia antes de Tusk, es el patrón de por qué la derecha de la derecha gana, es este. Lo tienen aquí, lo tienen aquí. Cambien AfD y pongan Trump, cambien AfD y pongan Orbán, cambien AfD y pongan el PiS en Polonia, cambien AfD y pongan Le Pen, cambien AfD y pongan Meloni. Se llama hastío de la población. Y eso es en una manera un poco así como, bueno, porque queremos estar con los de estudios superiores. El de los estudios básicos le dirían, es que están hasta las pelotas, hasta los huevos, de que el político de turno les tome el puñetero pelo todo el puñetero día. Y él viva, soy de izquierdas. ¿Eres de izquierdas, tío? ¿Eres de izquierdas? Si vives como un marqués, cojones. Y ese ciudadano de estudios mínimos, de estudios básicos, pero muy trabajador, más honrado que todos los demás, está hasta las pelotas. ¿Y qué es lo que ha hecho durante las últimas elecciones? Va a votarte Rita la Cantadora. No te va a votar ni Dios. Yo no voy a ir a votarte. No, pues vota la otra opción. Ay, es que el voto se pierde, te lo puedes meter por donde te quepa. Es que me dejes en paz, que sois todos iguales. Y ese sois todos iguales nos va explicando la fotografía. Miren la siguiente imagen alrededor de cómo, de dónde obtiene AfD los nuevos votos. Antiguos abstencionistas. El que estaba hasta las pelotas. Que me dejes en paz, que me coses a impuestos, me tienes hasta las narices, no hay futuro para mis hijos. Y tú cada vez tienes más casas. Y tú solo hace falta ir a algún país de América Latina para verlo. Y tú solo hace falta bajar a Marruecos para ir a verlo. Y tú, las joyas de la abuela, los cojones, las joyas de la abuela, ahí los tenías en la sede del PSOE, enfrente, guardaditos. 1 millón y pico, 2 millones de euros. Las joyas de la abuela. ¡Joder con la abuela! Y la abuela no existía. ¿Y qué hace la población? Mira, yo no la voy a liar porque estoy ya hasta las narices de liarla y que no me hagas caso. Pero cuando lleguen las elecciones te vota tu madre. ¿Y qué es lo que se ve en AfD? El comportamiento clásico de una sociedad que está hasta las pelotas. Que luego pone Televisión Española, ¿no? Y le dicen, si todo va fenomenal. Si es que somos, claro, están todos felices, les ves a todos con una sonrisa, claro, como que cobran de nosotros. Y todos contentos. España va bien. España va bien. España va bien. Una mierda. Gente está hasta aquí. Y tú cada vez que ponemos la gasolina, a sacar dinerico. Y cada vez que, no, deflacto, inflación, para arriba. Y cada vez hay más gente trabajando. Claro, si cada vez viene más gente al país, ¿cómo no va a haber más gente trabajando? Pero no porque haya una renta per cápita mayor, porque el país va como una bestia, sino porque han metido en la parte baja más gente y el que estaba ahí en la parte baja dice, joder, yo que esperaba el ascensor y éramos 3 y ahora hay 200 y no subo al ascensor social. El problema es que esto de AfD le quita el velo a toda la gilipollez que tenemos encima. Ya no tienes tiempo, ya no tienes margen, ahora tomas decisiones. Voy a ilegalizarte y ¿qué haces con los 157.000 que van a volver a abstenerse? Que les den, ¿no? Que vuelvan a pagar impuestos y a no tener ninguna opción de voto. Ya, pero es que la opción de voto de AfD, ¿vale? Y si sales a la calle y les escuchas, en lugar de estar en tu coche pagado por todos, con tu seguridad, que la gente no se te pueda acercar, y si te acercan, ¡uh, es que son de extrema derecha! Von der Leyen, a ver si tiene las ganas de hablar de esto. Está con preguntas ya Von der Leyen. ¿Entra en esto o no? Es un mensaje a Europa este, no a Alemania. Esto no es un problema de la AfD. Escúchenla.
4: The Arctic is no longer a distant north, but we want to describe the Arctic strategy with our northern neighborhood, so close to us, with a lot of influence from us to the northern neighborhood, but also vice versa. The whereabouts of the northern neighborhood will have an enormous impact also of the European Union. And Greenland is at the core of it. I mentioned some of the topics that will play a big role in the Arctic strategy.
0: 19 minutos. Lleva 19 minutos. ¿Pero no le importa esto o qué? El Ártico. El Ártico. Ah, Trump, el Ártico. Sí, sí, sí, con esto llevamos ya mucho. AfD. 19 minutos. ¿Qué ha pasado en Alemania? 19 minutos. Tic-tac. Tic-tac. Tic-tac. 19 minutos. ¿Va a hablar de una puñetera vez de AfD? Vamos a escuchar, a ver si hay suerte. 20.
4: We were there, it's satellites, and we boost the satellite capacity. That's technical, but the effect for people is, as of tomorrow, northern remote communities of Greenland will have faster and better access to internet.
0: ¿Y los periodistas? ¿Estaban ayer en un concierto de Taylor Swift, no? Como aquella vez con el ministro Puente, ¿o qué? ¿Y los periodistas, tío? ¿De verdad? ¿Groenlandia? ¿Hoy? ¿AfD? ¿De verdad? ¿Groenlandia? ¿Hoy? ¿AfD? ¿Pero qué broma es esta? ¿Están de cachondeo todos o qué? ¿AfD? No lo veis importante, ¿no? Lo dejamos hasta que gobiernen, ¿no? ¿Cómo? O hasta los 6 meses de gobierno. No hay valoración. ¿No hay autocrítica? ¿No va a haber nada? Es de broma esto, ¿no? Les estaba enseñando un gráfico que señalaba por qué, ¿no? Bueno, dos gráficos. ¿De dónde vienen? Pues gente que está hasta la nariz y que no votaba a nadie. Situación económica, que está mal el 65%. ¿Cómo puede ser? Si nos va tan bien a todos. ¿Cómo puede ser que la gente diga que está mal? Situación económica buena aún. Siendo o teniendo una situación económica buena, vota en AfD para que salte el sistema. Pues si no, dígame usted para qué le votan. Te va bien y aún así estar hasta la nariz. ¿De qué? De que se sigan enriqueciendo los mismos. Por ocupación, obreros, 61%. Autónomos, pobrecillos, 52%. Empleados, 46%. Hasta jubilados, 38%. Entre los obreros, la CDU se queda en apenas el 10%. No quieren ya el voto tradicional. No quieren el voto tradicional. Pero esto es tal cual lo que sucedió hace 2 años con Trump, lo que se ha visto en las elecciones sucesivas en Francia con Bardella, con Le Pen, lo que se vio con Meloni, lo que se vio con Orban, es el mismo. No, que no, no, esto no era, es que no, esto es lo mismo de siempre. Un apoyo transversal, pero con base en los descontentos y en los jóvenes. Ojo, porque este es el apoyo más reducido, porque es más reducido el apoyo aquí en España de Vox, comparado con, pero es el mismo patrón. Es idéntico, idéntico, idéntico. Latinoamérica es distinto. Asprilla es distinto. Milei es distinto. Es un componente parecido, pero no es lo mismo. Es que esto es clavado. Es que esto es clavado. Europa es clavado en el antisistema. Porque esto es un voto antisistema. Y por eso hoy hay un terremoto político en Europa. Porque estos no dicen, cámbiame esto, pero me quedo con todo. Esto dicen, no quiero nada. Esto dicen, se acabó la historia. Se va todo a freír espárragos. Como lo tenemos montado. Eso es lo que están poniendo encima de la mesa. Esto es un voto antisistema. Y esto es lo que hace que las élites digan, espera, espera, espera, espera, espera, espera. ¿Pero dónde van todos estos? a tirarte abajo el sistema. Claro. Y por eso Mer dice,

0: sacamos la Constitución de inmediato para defender al sistema. Porque lo que está ahora mismo en peligro es el sistema. ¿Pero por qué está en peligro el sistema? Le preguntan a von der Leyen, vamos a escucharle. Vamos a ver.
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2: Well, as you know, the Kingdom of Denmark is a sovereign state, and we are a member of the European Union, and we are a member of NATO. 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I think it is, there are two really important milestones that we have received or been able to conclude on, and that is first of all.
0: Ya nos dejan para el final a von der Leyen hablando sobre el apoyo europeo a Groenlandia, ¿no? Desde todo el ataque, entiéndanme, ataque dialéctico y demás de Estados Unidos. Pero va a hablar von der Leyen enseguida, pero enseguida, no se muevan, no pestañen. Va a hablar von der Leyen del tema fundamental. No se muevan.
2: Can make a difference. We know that we work more slow than others, but in people's concrete life there will now be a positive change. And then on security, I mean, yesterday we were visiting one of our vessels, one of our military vessels, and we saw with our own eyes how many allies that are now training, doing exercises in the Arctic region, also surrounding Greenland. It is extremely important. So we would like to work closer together with the US on security and defense, but we, of course, would also like to work even closer together with our European allies, and that is exactly what we are doing in the Arctic region now.
3: Yeah, basically, I can only reflect that Greenland stood firm and stands firm under enormous pressure. United with you, and Europe is firm with you too. This is the basic message, and in general, there is, as you know, a golden rule in the Commission never to comment national elections and thus also not regional elections.
4: Thank you, and I think that was it for today's press conference. Thank you all for being here. Thank you.
3: My friend.
0: Han escuchado, ¿no? Todo lo que ha dicho de AFD. Nada. Pero... ¿Y esto? ¿Tan asustados están? Menudo lío, ¿eh? Menudo lío. La pregunta directamente, han escuchado la pregunta. Trump. Trump lo tiene aquí, al elefante en la habitación, y siguen mirando por la ventana a ver si ves venir a Trump. 2 y 27, 8 y 27 en la costa este de Estados Unidos, hoy no hay Wall Street, lo que hay es un terremoto político en toda Europa, sin precedentes, el propio Trump lo ha estado diciendo al otro lado del Atlántico, en una fotografía de tensión brutal, ¿no? Alrededor de cómo empieza a moverse una Europa que tiene un lío descomunal. Un lío descomunal, él tiene otros, pero Europa tiene un lío descomunal. Pero descomunal. Y von der Leyen, ¿cuál ha sido su respuesta? 1, 2, 3, respondo otra vez. Cuidado a esto, que es todavía más preocupante y peligroso de lo que lo teníamos antes de que hablara. Porque tenía que haber dicho su mensaje, la estabilidad y la base europea, pero nada. Trump lleva al Supremo la batalla del voto por correo, este también tiene lo suyo. Uno de cada tres votantes, no sé si han visto unos vídeos en el fin de semana, que la gente se acercaba y como en una especie de contenedor, ¿no? Tiraba ahí el voto y se iba. Bueno, uno de cada tres votantes utilizó, en anteriores elecciones, uno de cada tres votantes utilizó el voto por correo en 2024. Es que se juega las elecciones. Las papeletas ya empiezan a enviarse. El resultado puede cambiar las elecciones. El Supremo debe decidir en las próximas semanas. Ya, pero muchos van a haber mandado ya los votos. Muchos ya pueden haber mandado los votos en toda esta fotografía. Por lo que, mucho cuidado a lo que se está... Porque la gran cita no es ni el miércoles con Besen, ni la FED...

dentro de una semana, el miércoles también, es esto. La gran cita es Trump. La gran cita es qué pone encima de la mesa para ganar las elecciones o si se lo lleva por delante, en el sentido político, las elecciones de medio término con un impeachment que le hace salir fuera. Esta es la clave fundamental. Miren la siguiente imagen alrededor de cómo todo el mercado gira alrededor de esto y de la guerra de Irán. Y donde esta semana la clave fundamental es lo que ha dicho Michael Harnett, Bank of America. Y Wall Street no lo quiere oír. Los bonos mandan, la bolsa tiembla y la Fed está sacando la artillería. Se lo voy a enseñar enseguida. Miren la siguiente imagen, alrededor de cómo en esta fotografía la noticia no fue el viernes el empleo, un empleo sólido, inesperadamente sólido, mucho mejor de lo que esperaba el consenso, es decir, más opciones de subida de tipo de interés. Lo que importa es el desplome de los bonos, la venta masiva de deuda en todo el mundo, rendimiento en niveles que ya amenazan el mercado alcista. Miren la siguiente imagen, que no le confundan, la clave son los bonos. Los rendimientos ya amenazan los tres pilares de la bolsa. Valoraciones, con el bono pagando más, la bolsa cara deja de compensar, ¿para qué voy a gastarme tanto si lo puedo tener de otra manera? La financiación, con las hipótesis con las que se endeudan empresas y gobiernos que ya no van a cuadrar, yo me endeudé, pero en estos números, no en estos otros, y con los planes de gasto que sostienen el ciclo en cuestión. Miren la siguiente imagen, porque ya les digo, si esto no va de ahí, los bonos controlan la burbuja, dijo Michael Harnett en su último informe en Bank of America. Los bonos controlan la burbuja bursátil. Los bancos centrales subiendo tipos, vamos a ver qué hacen con la impresión de dinero, lo va a ver enseguida, no porque la economía lo pida, para proteger su credibilidad y evitar que los rendimientos a largo plazo sigan subiendo. Aprietan justo cuando la bolsa está en máximos. Miren la siguiente imagen, alrededor de cómo en este escenario Wall Street ya está descontando un mundo perfecto sin margen de error. Este es el peor escenario. Con un crecimiento de la economía que no puede fallar, con la Fed que no puede apretar de más, con ningún vuelco en noviembre, sin victoria aplastante de los demócratas, ningún recorte de NIA, ni un dólar menos en chips ni en centros de datos, con los chinos poniéndole un modelo mucho más eficiente y abierto, de código abierto. Miren la siguiente imagen, alrededor de cómo lo contrario que la manada es lo que ahora mismo dice Michael Harnett hay que hacer. Oro, materias primas y coberturas contra la devaluación de la moneda. Porque tanto Michael Harnett como Jamie Dimon, como Ray Dalio están poniendo encima de la mesa cuidado contra una devaluación brutal del dólar barra de las monedas fiat. ¿Dónde está el refugio? Dice Michael Harnett, oro, materias primas, coberturas contra la devaluación. Y cuidado porque él habla de una apuesta contraria, bonos en el cuarto trimestre. Apuesta a que los rendimientos bajen en el cuarto trimestre, comprar lo que todos venden y que sea una oportunidad cada vez más atractiva. Va un poco en la línea, como decía, acaba el fin de semana de la oportunidad de nuestras vidas. Si al final hay una buena base de nuestra cartera para tener bonos a una rentabilidad lo suficientemente atractiva como para que sigan siendo rentables en mucho tiempo. Miren la siguiente imagen. Cae Bitcoin ya un 1%. El otro elemento fundamental que él pone en el informe, Michael Harnett, es la posible victoria aplastante demócrata en noviembre. Dice que el mayor riesgo político no cuantificado, que nadie lo tiene en precio y él se atreve a ponerle precio que es un menos 10%. O más de caída en bolsa. Es decir, un giro brutal en el mercado con un dólar más débil, con los rendimientos más bajos y con un frenazo en la inversión en la inteligencia artificial. Y a partir de ahí, ¿qué puede hacer? Comprarse su propia deuda. Miren la siguiente imagen. Estados Unidos comprándose su propia deuda a partir del miércoles, esto ya no es de Michael Harnett, 34.000 millones de dólares en recompras de deuda solo en septiembre, con un país que se compra su deuda con deuda nueva, esto es espectacular, con 14.500 millones de capacidad solo esta semana, cuando el 9, el miércoles, del pistoletazo de salida, y con un por dos en el programa que se duplica el 9 de septiembre. Lo saca todo, toda la artillería. Miren la siguiente imagen y aún así Bessel nos dice, no he comprado nada. Recuerden, ¿eh? Es el hombre de Soros. Es el hombre de Soros.
estamos y Trump está.

0: está también en manos del hombre de Soros. Scott Bessent, secretario del Tesoro, diciendo que el objetivo es la liquidez, no controlar los rendimientos. El bono a 30 años cerca de su máximo en 2 décadas, $1 billón al año solo en intereses de la deuda, un más 22% subió Bitcoin en una semana, la última vez que se amplió el programa. No sé si lo tenga que volver a repetir. Cuidado con todo esto, porque cuando el que manda repite que no está haciendo nada, y sobre todo un hombre de Soros, es que está haciendo algo. ¿Y qué está empezando a verse? Este gráfico que ven aquí, que es, bueno, de Pulitzer. De Pulitzer. Son datos de la Fed que recoge Kurt Altricher en este tuit. La Fed acaba de empezar, dice, a imprimir dinero de nuevo. Si es que estaban tardando en arruinarle a usted y a mí y a todos nuestros compañeros. Este es el titular de la mañana en los mercados. Fiesta. ¿Por qué? Dice Kurt Altricher en este gráfico que el cambio de tendencia del quantitative tightening, lo ven aquí, ya ha llegado. Mira, acerca la cámara aquí. Mira esto. El movimiento de bajada, es decir, el quantitative tightening aquí, marcando el movimiento de una Fed que quiere el endurecimiento monetario, al cambio de tendencia y subida todavía leve, que esto se llama quantitative easing. Es decir, lo que van a hacer es facilitar el endeudamiento. Y ya ha empezado. ¿Qué esperaba Bessent hasta el 9? El giro. Este es el balance de la Fed haciendo un turns back up, que lo que nos está poniendo encima de la mesa es que la Reserva Federal ahora ya sí está empezando el movimiento de relajar al mercado, es decir, inyectar, meter dinero al mercado para que el inversor no tenga ningún problema en una posible crisis de deuda, sino que siga habiendo masa monetaria en circulación, cambiando de manos, sensación de riqueza. Después de 2 años de reducir ese balance, la Fed pisó el freno al quantitative tightening, nos dice Kurt Altricher, lo volvió a encender. Los activos totales tocaron fondo cerca de $6,5 billones, están subiendo otra vez, lo ven en el gráfico. El dinero es lo único que mueve la inflación, así que olvida el ruido de los aranceles y de la energía, es decir, de la guerra de Irán. La Fed acaba de reactivar la única palanca que lo hace. Y ahora le pregunto a usted, ¿tiene entonces que subir los tipos de interés la Reserva Federal? Es que los va a subir. Es que no hay ninguna duda. Es que va a subir los tipos de interés. Lo va a subir por aquí, va a inyectar por aquí. Subo, inyecto. Subo, inyecto. Subo, inyecto. ¿Y esto qué significa? Esto significa 2013, 2014, 2015, 2016, 2017, 2018, ay, 2019, el COVID. Subo, inyecto. Es decir, veo la política monetaria por un lado, en el sentido tipos de interés, pero lo que hago es drenar dinero. ¿Para qué? Para sacarle a usted del sistema. Para que usted pague todo el lío que hay montado con la deuda. La deuda baje y entremos en un entorno donde el gobierno de turno pueda actuar. La Fed se montó para esto. Pero el dinero es lo único que mueve la inflación. El dinero, lo dice Kurt Altricher, la Fed acaba de reactivar la última palanca que lo hace. Y esa liquidez inunda de nuevo las acciones, el oro y los activos reales, dice, mientras el dólar pierde terreno. Este es el gráfico del día. Que no le cuenten milongas hoy. Este es el gráfico del día. Este es el gráfico del día. Aquí está el lío. Si vuelven a meterle dinero, esto va a ser un festival, como lo ha sido durante todos estos años. Miren la siguiente imagen, alrededor de cómo Greg Riven nos pone en un gráfico de Bank of America, Global Investment, alrededor, él dice, esto es increíble, dice los rendimientos a 10 años en los bonos del Tesoro están en el menos 2%. Y esto no se veía en los últimos 100 años. 10 años americano dando un rendimiento en el Tesoro del menos 2%, la peor fotografía que nos mostraban en 100 años. Se puede hacer una idea de cómo está el mercado. Miren la siguiente imagen alrededor de cómo... Esto no es un problema estadounidense, ¿eh? Bar Chart publica Francia urgente, simbolito de alerta. El nivel de deuda de Francia ahora se acerca al de Grecia en 2009, al inicio de la crisis de deuda soberana europea. 117,6%, 126,7%. Francia está ahora al nivel de Grecia al inicio de la crisis de deuda en porcentaje de Producto Interior Bruto. 2026, estamos rememorando 2009. Lo publica Bar Chart y nos dice, bueno, pero tampoco estamos tan mal, es que parece que siempre está todo mal. Bueno, si usted en 2009 estaba fenomenal, entonces no tiene que preocuparse. Si usted en 2009 estaba jodidillo, igual sí. No, pero esto no va a ser lo mismo, no estamos tan endeudados. ¿Perdón? ¿Perdón? ¿Perdón? ¿Y la vivienda? Mira el siguiente gráfico. Los precios de la vivienda tocando en Estados Unidos otro máximo histórico. El índice Case-Shiller, marcado en este gráfico de la Reserva Federal, marcando récord. Ventas de vivienda usada rondan los 4 millones anuales, de las más bajas en décadas. Ventas de viviendas usadas, 4 millones anuales. Precio récord, hipoteca al 6%, mercado cerrado a cal y canto. Los que ya tienen casa siguen sumando patrimonio en papel, les va sumando ahí, no que lo tengan convertido, lo tienen ahí. Los que quieren entrar no pueden entrar. ¿Y qué le pasa a los jóvenes? Lo veíamos antes en AFD. Que no me puedo ir a vivir a ningún sitio de un precio decente, que no sea a cambio de no vivir. La brecha sostiene además el consumo por efecto riqueza y está dejando a la vivienda como algo inalcanzable, affordability, las narices. No se rompe hasta que caigan los precios o caigan los tipos en ese entorno o esa fotografía de tipos en ese entorno. Pero el Case-Shiller nos está marcando dato histórico en la serie histórica, nos tenemos que ir más allá de 1990 y fíjense, esto ha sido el precio de la vivienda en Estados Unidos, que es un calco al de España, con sus particularidades, al de Europa, con alguna diferencia, pero este movimiento de caída en la crisis financiera, pero nunca se recuperará el precio de la vivienda. Joder, esto tres veces lo que había. Tres veces. Por tres. Ahí está la fotografía. La caída del precio de la vivienda, la recuperación fulgurante hasta ahora. El otro elemento fundamental, y ya nos vamos al análisis, está alrededor del cobre. Centros de datos, chips, centros de datos, chips. El cobre alcanzando un récord por encima de los 13.000 dólares por tonelada métrica, casi tres veces del mínimo de 2020. Vamos, el que invirtió en 2020 está ahí gozando. Pero fíjense, gráfico también de la Reserva Federal, precio global del cobre, míralo. Centros de datos. Bueno, ya el que lo mirara en el entorno de la crisis financiera, pues imagínense. 2:42 de la mañana, de la tarde, que diga, 8:42 de la mañana en Estados Unidos, tranquilos, no va a abrir Wall Street dentro de 50 minutos, no lo va a hacer. Lo hará mañana, hoy festivo. Gonzalo Cañete, muy buenos días, buenas tardes.
1: ¿Qué tal, José? ¿Cómo estamos?
0: Bueno, ¿debe estar el inversor tranquilo en este entorno o el capítulo del miércoles alrededor de Bessent? Hemos visto la fotografía alrededor de una Fed que parece que empieza a cambiar el tightening por el quantitative easing. ¿Debe tomar precaución el inversor de alguna manera?
1: Bueno, yo lo que creo es que todo el repaso que estabas dando ahora mismo, que te estaba escuchando, me parece que deja clarísimo que Estados Unidos, la primera economía del mundo, se enfrenta a una serie de cambios estructurales que parecen ser insalvables. Y por citar incluso al propio Waller de la Reserva Federal, la semana pasada dijo que el déficit estructural de Estados Unidos es inasumible, es insalvable. Hablabas, por ejemplo, ahora del de Francia, la similitud que tiene con el caso de Grecia también. Es que el virus que estamos viendo probablemente tiene su origen en el banco central más grande del mundo, que es la Reserva Federal, pero contagia a todas las economías occidentales por lo que hemos visto de los bonos, la subida que hemos visto en el mercado de bonos, el sobrecalentamiento que existe en los bonos occidentales principalmente, es lo que nos está llamando la atención, ver esas primas en los bonos americanos, verlas también en el bono

vamos. En realidad, yo lo que creo que el inversor habitual no tiene por qué preocuparse en lo que se refiere a un mercado de equity que está constantemente inflado. Tú lo decías ahora, hay planes de sobra para estar constantemente inflando esto. El problema es cuando se rompa la máquina de inflar, ¿vale? La máquina de inflar es la Reserva Federal, es la máquina del Monopoly que inyecta constantemente inyecciones de liquidez para mantener los activos flotando. Algunos definían estos de la crisis 2008 como zombificados, ya están muertos, pero bueno, siguen subiendo, no pasa nada. En la AI, en el sector tecnológico, estamos haciendo a un sector que está de economía de circuito cerrado, ¿no? Nvidia presta crédito para que le compren sus propios microchips, por lo tanto, vemos que eso es otro de los grandes problemas que tiene. El bono americano cayendo, por una falta de confianza internacional probablemente, y luego, segundo, porque hay muchos otros problemas acumulados, es decir, un exceso de deuda brutal, lo cual genera desconfianza. Solemos prestar menos dinero al que está cargado de deudas. Estados Unidos está llegando a niveles de deuda por encima del 130% que no se veían desde la Segunda Guerra Mundial. Y ahora no hay guerra, en teoría. Entonces, bueno, claro, tenemos una serie de problemas, una población que envejece cada vez más. El factor de inteligencia artificial, que el apalancamiento brutal que está asistiendo el sector tecnológico en Estados Unidos también es otro factor más que complica la ecuación, porque la inmensa deuda que están emitiendo corporativa, que por cierto, también nos hablaban, ya hace meses veíamos que esto era otro piloto, otra bombilla roja que se encendía en el panel de alertas, ¿cuál? Los CDS, los Credit Default Swaps de Oracle, están súper apalancados, están súper endeudados, están súper invertidos en inteligencia artificial. Esto está restando también protagonismo para el inversor que tiene, los pocos ahorros que tiene, los mete o en bono americano o lo mete en la deuda corporativa de inteligencia artificial. Y como es el boom y como está tirando, tú lo has dicho ahora, el cobre, por ejemplo, que ya desde hace los últimos años lo mencionaban como el nuevo oro. Primero por la transición energética, el cableado, el vehículo eléctrico, toda esta historia, y ahora evidentemente por los centros de datos y por la demanda de circuito. El panorama que vemos, yo creo que los números están clarísimos. Estamos en niveles de, en cuanto a holding, a mantenimiento de reservas de bono estadounidense ha caído a los niveles de 1995. En el dólar, la reserva en dólar está en torno al 57%, nunca ha estado tan baja desde entonces. Los máximos se alcanzaron en 2001, cuando estamos en el 60% de reserva global, estaba en dólares. Ahora estamos viendo que disminuye. El bono americano igual. Estamos viendo que cada vez hay menos tendencia de bono americano. Por algo suben los yields. Y por otro lado, también lo que veo es que hay una encrucijada dentro del propio corazón de Estados Unidos. Porque podemos ver, por ejemplo, un Kevin Warren que llega a la Casa Blanca, perdón, a la Casa Blanca, a la Reserva Federal, apoyado por la Casa Blanca, apoyado por Donald Trump, con un discurso que es una Reserva Federal más dura, más conservadora, menos interventiva, va a dar menos explicaciones a cada dato. Y por lo tanto trae una postura que es completamente distinta, y en ese contexto de repente aparece un Scott Bessel, secretario del Tesoro de Estados Unidos, que son como mano izquierda y mano derecha del negocio, porque son igual otro circuito cerrado de reciclaje del dólar. Uno emite de dólar, el otro se autofinancia. Uno emite dólar y el otro se autofinancia. Scott Bessel, con una postura radicalmente distinta, anunció una intervención en el mercado de bonos para reducir los yields, las primas, y 24 o 48 horas después del anuncio de duplicar la compra de bono, se enfría la prima, vuelve a subir otra vez. Entonces, aquí el problema es un problema más bien de fondo, de agotamiento probablemente del sistema monetario, que es el que estamos viendo, y yo creo que de que los ejes principales que sostenía el sistema, que son pues el Oriente Medio, el petrodólar, no hay que olvidar que esta es la cuestión, el dólar es la moneda mundial a través de la cual Estados Unidos puede pagar a perpetuidad sus deudas con dinero que emite, como decía Charles de Gaulle. Y eso funciona mientras el mundo entero utilice dólares, y para eso está un modelo energético a nivel global. Por muchas energías renovables que pongan, el 80% del combustible consumido el año pasado era hidrocarburos, de energía, me refiero. Entonces va a seguir siendo la demanda de dólar, a menos que se quiten de esto. ¿Y cómo se quitan de esto? Pues con un problema muy gordo en el que se han metido, que es con Oriente Medio. Si tú tienes una alianza como la que anunciaban hace pocos días, Pakistán, Turquía, Arabia Saudita, protección mutua. La OTAN de Oriente Medio lo han llamado. ¿Protección mutua para qué? ¿No estaban protegidos ya por la mano dura del mundo, que es Estados Unidos, por Israel? ¿No estaban protegidos entonces? Yo creo que ha quedado claro que ya no existe una hegemonía como la que veíamos antes. La inversión de China es brutal. Teníamos la semana pasada la visita de Xi Jinping a Egipto, con más de 10.000 millones invertidos en un nuevo puerto en Egipto. Con los sauditas ya había negocios desde el año 2023 con la venta de crudo en yuanes. La emisión de bono chino en dólares en Arabia Saudita, que también vimos que fue impactante porque prácticamente lo colocó al coste que tiene la prima del bono americano, lo cual rompe el flujo, el circuito de reciclaje de dólares a nivel global. La Reserva Federal los emite, el Tesorería se lo come y así se van retroalimentando, a menos que aparezca un factor como China, que emita deuda y que la coloque al mismo precio que le cuesta al Tesoro de Estados Unidos colocarla y se lleve parte de esos dólares. Claro, reduce la cantidad de dólares disponibles.

0: ese circuito cerrado y encarece el coste de financiación para Estados Unidos. Para mí estos son factores que están apareciendo ahora, que antes no existían y que nos están indicando que el modelo se agota.
1: Muchísimas gracias, Gonzalo Cañete. Buen día y buen negocio. 2:49 de la tarde, enseguida seguimos analizando. Vamos a tener con nosotros a Miguel Ángel Temprano, Eduardo de la Estorza, Francisco Simón de Santander Asset Management y también a Javier López Milán, el CEO de Silvergor Patrimonio. Pequeña pausa y enseguida volvemos. Y también le cuento alrededor de dos cuestiones a la vuelta. ¿Qué está sucediendo con Bitcoin y ese hackeo ético que sucedió en la jornada de ayer? Y ya les preveo que mañana tendremos a Plan Bitcoin con un especial desde las 2:30, 8:30 costa este de Estados Unidos, alrededor de la fotografía alrededor de Bitcoin. Y los nuevos vestiditos estos de la estrella de la muerte que se ha montado Trump. Se lo enseño a la vuelta.

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1: ¿Por qué no intervienes? Para que siga la fiesta. Joder, con la fiesta. Se van a cepillar la economía entera con la fiesta. Y Soros así. Se está riendo en vuestra puñetera cara. Se está riendo en vuestra puta cara. Soros. Os ha metido a Scott Bessent en el gobierno. Y está así, en la silla. ¡Pero sois tontos, coño! Os está llevando la economía al precipicio. Con el Bessent de la mano. Con un Soros en el gobierno. El mayor apoyo de los demócratas del mundo woke. ¡Os la están colando! Pero Soros. De verdad, tío. De verdad. Vaya panda, tío. Estados Unidos es el tema fundamental. Bombardea objetivos militares iraníes. Y ha dicho Donald Trump, dijo Donald Trump, que volverá a bombardear y que lo hará con toda la dureza posible. Ojo, porque la mayoría de los proyectiles iraníes fueron interceptados, según los informes que ha puesto encima de la mesa Estados Unidos. Ha intentado atacar bases militares estadounidenses en la región. Trump ha cerrado la puerta a cualquier acuerdo. Petróleo, intentando buscar que aquí no hay un final. Vamos a llegar a las elecciones de medio término al ritmo al que vamos, con la guerra de Irán abierta, con la guerra de Ucrania abierta, con una fotografía bélica descomunal cuando Trump venía a cerrar las guerras en 24 horas. La guerra de Ucrania en 24 horas. Trump escribió en redes que no le interesa un pacto con Irán en estos momentos. Llamó al pueblo iraní por primera vez en mucho tiempo a levantarse contra los que gobiernan.

0: 2 y 53, son las 8 y 53 Estados Unidos, saben que no hay ningún problema en costa este de Estados Unidos, porque no hay jornada hoy, por lo que estamos más tranquilos, este festivo, en la parte bursátil, no en el precio del petróleo y no en la fotografía geopolítica. Miguel Ángel Temprano, economista, muy buenos días.
1: ¿Qué tal? Muy buenas
0: tardes
1: días.
0: Buenas tardes,
1: efectivamente.
0: ¿Cómo volvemos del verano? Fotografía alrededor de un Trump que no ha parado en verano. Alguien le debería quitar la máquina de hacer algo con la inteligencia artificial. Ayer tenía un anillo verde, que ya no estamos para esto. Pero, ¿cuánto de complicado lo ves ahora mismo todo? ¿Irán?

0: Rusia, Ucrania, el petróleo y la fotografía económica.
1: Lo veo muy, muy complicado, sobre todo porque hay determinados factores que no estamos considerando. Nos fijamos, por ejemplo, en el petróleo, nos fijamos única y exclusivamente en el precio del barril. Lo que no nos fijamos es en algo que nos parece exógeno, que no tiene nada que ver, son los barcos. Resulta de que se ha retirado del mercado una barbaridad de barcos porque ahora muchos de ellos, para sacar el petróleo, por no decir todos, tienen que pasar por el canal de Suez, dar una vuelta por África, es decir, pasar de 19 a 49 días. Por lo tanto, ha retirado de la circulación una barbaridad del transporte del petróleo. Segundo lugar, bueno, nos enfrentamos en Europa a un invierno bastante malo, porque habíamos dicho de que no le comprábamos gas a los rusos y que nos suministraba mayoritariamente Qatar. Ahora Qatar no lo puede sacar. Por otra parte, nos encontramos con que la situación con China y Taiwán, que se nos ha parecido que se nos ha olvidado, está en puntos de máxima tensión. Es decir, los taiwaneses han decidido que se van a gastar en armamento hasta final de año 4.000 millones de dólares adicionales, porque la situación está muy, muy, muy tensa. Los fabricantes de chips, TSMC, ha decidido duplicar su inversión en Arizona. ¿Es por Trump? No, es porque pueden ver que pierden su empresa. O sea, cada situación va a peor. Y dices, bueno, ¿y Ucrania con Rusia?
0: Eso se arregló en 24 horas, ¿no?
1: Sí, 24, o bueno, vamos a darle 48 horas, pero llevamos ya 2 años y esto no va más que a peor. Donde los primeros que no parecen interesados ahora en que esto se arregle son los ucranianos, porque la balanza ha cambiado completamente. Resulta que se han convertido en unos verdaderos expertos en drones. Es decir, un ejército que era inexistente, sin falta de armamento ni munición, se ha convertido en que es un campo verdaderamente de pruebas. Y son, resulta, que muy buenos. Donde los rusos empiezan a tener serios problemas de abastecimiento de derivados, es decir, de diésel. La situación es extremadamente complicada, donde no sabes a cuánto se va a ir el petróleo. Ahora mismo el petróleo tiene un coste logístico adicional que no se ve en el barril de aproximadamente 5 dólares.
0: Bueno, donde sí que se ve es en la gasolinera.
1: Efectivamente, este donde se ve es en el consumo final, donde dices tú cómo es posible
0: que suba el precio, pero no los litros.
1: Ahí está.
0: No voy a subir.
1: Pues la situación está muy, muy, muy complicada y de luego, yo creo que bastante más de lo que parecía en el mes de junio.
0: Luego entramos en Europa. Uh-huh. Yo creo que merece capítulo aparte. Pero Trump va a las elecciones de medio término en 2 meses. Uh-huh. Está, ayer publicaba una encuesta Financial Times en el mínimo de los mínimos. Es verdad que la encuesta se empezó a publicar en mayo de las elecciones de medio término, pero en el mínimo, en el mínimo. ¿Se siente defraudado el ciudadano medio americano con lo que ha sucedido? Porque Trump era parte de la esperanza en el que esos 144.000, sean de extrema derecha o de extrema izquierda o de lo que sea, habían puesto su confianza y no iban a votar. Y muchos fueron desde la izquierda y de no votar a votar a Trump. ¿Está Trump defraudando una parte de la población? ¿Está el sistema defraudando una parte de la población que puede llevarnos a un terreno todavía más complicado?
1: Estados Unidos es un país extremadamente complejo, sobre todo porque no tiene nada que ver determinadas zonas con otras e inclusive en determinados estados las ciudades con las zonas rurales. Cuando digo rurales, que nadie entienda que estamos hablando de la agricultura, la ganadería, sino a 100 kilómetros de las grandes ciudades. Siempre pongo un ejemplo.
0: Sí, que trabaja todo el mundo en Manhattan.
1: Efectivamente. Siempre pongo un ejemplo. Houston, la capital del mundo del petróleo. Bueno, Texas es un estado republicano. Houston lo ganan los demócratas. Entonces, no es que el ciudadano americano sea más de izquierdas o más de derechas. Siempre se dice que un policía no va a votar nunca a un demócrata porque siempre va a votar a un republicano y cosas de ese tipo. Pero independientemente de ese tipo de cosas, el ciudadano americano no se mueve tanto por la ideología que por la economía. Entonces, la situación con Biden, con los demócratas, fue bastante mala. Y eso generó un desencanto. Vale. Llegamos a

0: ahora a las elecciones de mitad de mandato. Independientemente de que la guerra, no guerra, lo que sea, lo que ve el ciudadano americano, el votante de Trump, el que vive a 100 kilómetros de Pensilvania, perdón, de Pensilvania, de Filadelfia, en Pensilvania, es que el galón le ha subido un 20%. Y cuando va a llenar su pickup, eso vale un 20% más. Y se encuentra además con que...
1: Vale un dineral.
0: Claro, y que cuando va al supermercado todo es muchísimo más caro. Por una inflación importada derivada de todo lo que viene detrás del petróleo.
1: Bueno, es que no somos conscientes de esta parte que estás contando ahora. Es decir,
0: yo, claro.
1: La última vez que estuve en Nueva York, en el último viaje que hicimos para cubrir Fed y demás, un aguacate valía $6.
0: Claro.
1: Es decir, que a veces la gente no piensa, exagerado. Pues, no, el pescado es intocable, la carne es intocable, depende de qué carne. Los ultraprocesados son tu única solución de alimentación, con lo que está diciendo la administración Trump alrededor de los ultraprocesados. Y cuando ibas a un restaurante era mejor que no fueras. Es decir, en España, por ejemplo, no somos conscientes de lo que vale comer en Estados Unidos.
0: Totalmente
1: en una ciudad como Nueva York, por ejemplo.
0: Totalmente de acuerdo.
1: Es una salvajada. De aquí pensamos que... No. 6 euros un aguacate. Yo me quedo con eso.
0: Yo cuando veo que la gente dice... No, y te hacen el ensayo. No, en California. Este gana $150,000.
1: ¿Pero qué le cuesta la vida?
0: Efectivamente, que $150,000 en Estados Unidos es un salario que si lo traspasas... Perdón, en California... Si lo traspasas a España, puede ser un salario de 60, 70 mil euros. O sea que no va por ahí. Por lo tanto, el ciudadano norteamericano de lo que está más defraudado no es un tema ideológico. Vota fundamentalmente con el bolsillo.
1: Affordability.
0: Y ahí está. Y entonces se encuentra con que la situación no ha hecho más que empeorar. Pero ¿qué ocurre? Que, vamos a ver, yo estoy completamente convencido y coincido con muchos norteamericanos que analizan esto, que cuando Trump ataca a Irán, es un segundo paso después de atacar a Venezuela, con la idea no tanto de la bomba nuclear, sino de cortar el suministro
1: a China
0: del petróleo. Y esto le va y le sale mal, porque le esperaba una revolución interna que no se ha producido, porque han medido mal las fuerzas, porque la Guardia Revolucionaria es realmente un mecanismo opresor del régimen hacia la población que está muy empobrecida. Fíjate, un cálculo que hice, si tú te las pasas, cuando esta gente llegó al poder, con la salida del Shah, ahora, en PIB nominal, es decir, PIB con la inflación, esta gente ha perdido un poder adquisitivo del 20%. Es decir, se ha empobrecido un 20% con los ayatolás, una situación que no era rica en un país que tiene unas reservas de petróleo brutales. Muy bien. Con toda esa situación, todo se ha empeorado. El ciudadano americano que se encuentra con que la excepción es económica y ahora viene el momento de pasar la factura, que siempre son las elecciones de mitad de mandato. El Congreso, los republicanos ya lo dan por perdido. Ahora viene el Senado. Y el Senado, las elecciones de noviembre, del 3 de noviembre, que para mí marca un deadline hasta antes y después, a partir de ahí yo me muevo en una nebulosa que no soy capaz de predecir absolutamente nada. Te encuentras con que las elecciones les favorece a los republicanos. ¿Por qué? Pues porque salen más. Para aquel que no lo sepa, las elecciones al Senado, los puestos son por 6 años y se renuevan a tercios cada 2. Los que salen a renovación ahora son más demócratas. Por lo tanto, la situación les beneficia a ellos. Bueno, pues a pesar de eso, hay en juego determinados estados que nadie se podía imaginar. Ya, pero es que uno de ellos es Alaska, sí. Donde nadie se lo podía imaginar. Y si los demócratas no la llegan a haber liado, como la han liado en Michigan, que han propuesto, que han sacado como candidato a uno de Socialistas por América, que es lo último que va a votar un norteamericano, un socialista, la cosa estaría todavía peor. Pero ahora mismo las encuestas están diciendo de que los republicanos podrían quedarse por 1 o en empate. Como esto siga así en los últimos 2 meses, a poco que cambie, puede cambiar. Y en ese caso, todo el castillo de naipes se viene abajo. Le quedan 2 años donde a Trump se juega un impeachment, que yo creo que es a lo que están esperando los iraníes, el régimen de los ayatolás, a que la situación de la economía vaya tan mal que pierda las elecciones de mandato y su foco pasa a estar en un foco doméstico, teniéndose que olvidar de lo que ocurre en el estrecho.
1: Solo dos cuestiones más, Miguel Ángel. Besent, el miércoles, el 9, viene con toda la artillería para intentar rescatar todo el entorno de bonos. Besent, un hombre de Soros, uh-huh. 1992, contra la Libra, Soros, Druckenmiller y, como diría Pedrerol, el becario, ¿no? Scott Besent. Él sabe lo que está pasando, él sabe cómo se está en el otro lado de la gradería, él sabe perfectamente lo que está sucediendo. Si falla, ¿qué pasa? ¿Puede fallar?
0: Sí, y lo de Besent hay que interpretarlo de dos maneras muy importantes. Besent, yo ya estaba en esto cuando ocurrió el ataque a la Libra, y a la Lira se llevó, Soros se llevó por delante a las dos monedas, que nadie se olvide. Toda esta gente que es de izquierdas y que le tiene como el Aladid, a quien hizo daño realmente esto fue a esa gente, que nadie se equivoque. Lo que está ocurriendo ahora es que Walsh, Kevin Walsh, a que los que nos dedicamos a la política monetaria le conocíamos y sabíamos lo que iba a hacer, lo dijo, pero aparentemente no le quiso nadie escuchar. Y dijo, la Reserva Federal no está para intervenir en los mercados y no lo pienso hacer. Y esta es la primera consecuencia.
1: Pero está relajando el quantitative tightening.
0: Bueno, pero porque pero es política monetaria pura y dura. Para empezar, ha dicho que ellos no se van a guiar por el forward guidance, es decir, por las expectativas, porque las expectativas lo que hacían es que generaban una idea en el mercado que luego ellos la llevaban a cabo. Entonces, a veces no le queda más remedio de hacer algo que es el truco del almendruco, es decir, con tu propio dinero compras la deuda a largo plazo para intentar que baje el tipo, que luego tienes que volver a financiar porque tienes que reponer las cuentas. ¿Le va a salir mal? Pues muy probablemente. ¿Y por qué? Pues porque Estados Unidos tiene 40 billones en notación europea, trillions en notación americana, de deuda. Entonces, una barbaridad. Y no hace más que subir. Entonces, este juego de trilero no suele funcionar. No suele funcionar. Y cuidado, Kevin Walsh dijo, lo que pasa es que yo creo que esto no se puede llevar a cabo, aunque yo opino que también en algún día tenemos que recibir esa bofetada. Dijo que había que reducir el balance de la Fed al que correspondería por PIB nominal del 2008. Eso significaría dividirlo entre 5,68 veces. Eso es imposible.
1: No, es por antes de la crisis financiera.
0: Claro, pero eso es materialmente imposible, te llevarías por delante. Pero no nos olvidemos de una cosa. Hoy en día la economía moderna funciona como funciona porque Jimmy Carter estuvo dispuesto, lo que hizo es sacrificar su segundo mandato dándole autoridad a Paul Volcker para que hiciese una cosa, no este tipo, pero sí de otro tipo, que llevó a 2 años de recesión a los Estados Unidos, pero ordenó la casa adecuadamente. Ahora tenemos un mundo que es irreal, que es irreal. Es decir, es que hace no tantos años hablábamos de que el S&P no era el S&P 500, era el S&P 499 más Amazon. Ahora ya hablamos de las 7 magníficas, compañías que valen más, bueno, más no, valen 5 veces o 4 veces que la 14ª economía del mundo, que es la española. Parece que tiene poco sentido eso, ¿no? Y eso ocurre porque los bancos centrales se han inflado a llenar de dinero y de dinero y de dinero que no saben cómo retirar. Ese es el principal problema. Ha llegado un señor que ha dicho, yo no voy a cultivar esto. Y Besent dice, yo lo que necesito es bajar el tipo, sobre todo porque fue lo que realmente dijo al llegar. Yo es que de verdad creo que cuando la gente dice determinadas cosas nos terminamos o a no escucharles o a olvidarnos de ellos. Este señor dijo que el objetivo de la administración de Trump durante este segundo mandato era bajar el servicio de la deuda, en una palabra, reducir el tipo de interés, lo que pagan los norteamericanos de su presupuesto.
1: Pero ahora mismo es imposible.
0: ¿Es imposible? Bueno, para empezar es imposible porque nada más entrar, Trump la lió gorda con el tema de los aranceles, y eso es lo que provocó inmediatamente fue que el bono se le encareciera al gobierno americano.
1: Solo una cuestión más, Europa, AFD. ¿Esto es matchball, lo que tenemos encima?
0: Oh, no lo sé.
1: Porque von der Leyen no ha querido hablar, ¿eh? Y ha estado en Groenlandia. y ha comparecido a las 2 de la tarde, hace 1 hora y 10 minutos. ¿Esto es matchball para el sistema?

0: ¿Esto es match ball para Europa?
1: Pues no sé, pero es muy preocupante. Yo tengo una opinión muy mala de Von der Leyen, muy, muy mala. Creo que no es la política del cariz que necesita Europa, y no hablo de ideologías, estoy hablando de un puesto tan importante que lo que necesita es alguien que tenga una personalidad capaz de manejar la situación, ¿no? Yo creo que no lo es y se le ha ido completamente de las manos. No nos olvidemos que Alemania es la primera economía de Europa. O sea, cuando hablamos del diferencial de los bonos, la prima de riesgo, nos referimos a la prima de riesgo contra el bono alemán. Es decir, a ese nivel llega, ¿no? Esta gente llega con unas ideas extremadamente radicales. Fíjate, Meloni cuando llegó, no es que fuese tan radical, pero lo que ha valido todos estos casi 4 años de gobierno ha sido para demostrar que alguien con inteligencia se da cuenta que una cosa es lo que digo y otra cosa es lo que hago. ¿Estos van a ser así? Tengo la sensación de que no. Tengo la sensación de que estos van a intentar gobernar en Mark Landers y van a hacer algunas de las barbaridades que puede obstaculizar a que el primer gobierno europeo de la Unión Europea haga cosas como puede ser reducir el presupuesto, pues porque se les ha ido de la mano, o porque tienen que dedicar más gasto en defensa, o porque quieren ayudar a Ucrania. No nos olvidemos que estos que han llegado están diciendo todo lo contrario, es decir, son prorrusos, no quieren saber nada de lo que están, sobre todo porque es todo un discurso, no una realidad, porque hablar es muy fácil, si no gobiernas, otra cosa es
0: sí,
1: cuando...
0: Sí, tiene 44% de los votos, ¿eh?
1: Es una barbaridad.
0: Un pequeño estado.
1: Vale,
0: pequeño,
1: vale, todo lo que tú quieras.
0: Son 2.100.000 habitantes, tampoco... Pero 44%.
1: Pero tiene un 44%, efectivamente. Es que vamos a pensar de que en un estado mayor, por ejemplo, Baviera, con una historia bastante mala, sacase en un 29. Sería un problemón. Sería un problemón. Y yo creo que es lo que van a intentar.
0: ¿Cuál es la única reacción o la reacción que crees que puede tener Europa? Porque algo habrá que hacer, no se puede tampoco cerrar los ojos y mirar para otro lado.
1: Es que yo creo que Europa, la única manera cuando te ocurren este tipo de cosas, lo que te están diciendo es que lo estás haciendo mal. O sea, yo creo que el mensaje no es tanto que nos guste la AFD o que no nos guste, es lo estáis haciendo mal. Y es que es verdad que lo estamos haciendo mal. Es decir, Europa se ha convertido en un sitio donde nos dedicamos única y exclusivamente a regular. Regular significa poner impedimentos al desarrollo. Y eso es lo que está ocurriendo. Nos está dejando detrás, no te digo de los chinos. Los chinos, después de toda la historia, llevan 4 meses aumentando sus exportaciones. Es decir, todo esto que estamos intentando controlar, ¿qué ha pasado? La industria automovilística se está yendo al garete porque les hemos dado la entrada a los chinos con los coches eléctricos, que ahora resulta de que no podemos alimentar de electricidad. Pero le hemos dejado el paso libre a ellos. Es decir, no es que no damos una, no damos una. Y eso se traduce al final en esto.
0: Muchas gracias, Miguel Ángel Temprano, economista. Buen día, buena tarde, buen negocio.
1: Igualmente.
0: 3:13, hacemos pequeña pausa y enseguida recibimos con nosotros a Francisco Simón, de Santander Asset Management. Enseguida volvemos.

¿Por qué no intervienes? Para que siga la fiesta. Joder, con la fiesta. Se van a cepillar la economía entera con la fiesta. Y Soros así. Se está riendo en vuestra puñetera cara. Se está riendo en vuestra puta cara. Soros. Os ha metido a Scott Bessent en el gobierno. Y está así, en la silla. Pero sois tontos, coño. Os está llevando la economía al precipicio. Con el Bessent de la mano. Con un Soros en el gobierno. El mayor apoyo de los demócratas del mundo woke. Os la están colando. Pero Soros. De verdad, tío. De verdad. Vaya panda, tío. Estados Unidos es el tema fundamental. Bombardea objetivos militares iraníes. Y ha dicho Donald Trump, dijo Donald Trump, que volverá a bombardear y que lo hará con toda la dureza posible. Ojo, porque la mayoría de los proyectiles iraníes fueron interceptados, según los informes que ha puesto encima de la mesa Estados Unidos. Ha intentado atacar bases militares estadounidenses en la región. Trump ha cerrado la puerta a cualquier acuerdo. Petróleo, intentando buscar que aquí no hay un final. Vamos a llegar a las elecciones de medio término al ritmo al que vamos con la guerra de Irán abierta, con la guerra de Ucrania abierta, con una fotografía bélica descomunal cuando Trump venía a cerrar las guerras en 24 horas, la guerra de Ucrania en 24 horas. Trump escribió en redes que no le interesa un pacto con Irán en estos momentos. Llamó al pueblo iraní por primera vez en mucho tiempo a levantarse contra los que gobiernan.

0: 3:15, 9:15, costa este de Estados Unidos. Está con nosotros Francisco Simón, responsable europeo de estrategia de Asset Allocation en Santander Asset Management. Bienvenido. Bueno, petróleo volviendo a, bueno, calibrar los, ¿no?, $100, volviendo a presionar la inflación. Llegan los bancos centrales. ¿Qué margen tienen? ¿Qué, para no subir? Para no subir.
1: La verdad es que tienen poco margen, ¿no? Con el petróleo otra vez llegando a estos niveles cercanos a los $100 por barril, con esos riesgos de que se pueda ir todavía más allá, con volatilidad, los bancos centrales tienen poco margen para mantener tipos, ¿no? Sobre todo Banco Central Europeo, que sí que ha ido señalizando claramente que su preocupación es la inflación, los precios de la energía y controlar que no haya efectos de segunda ronda, ¿no? Ya subieron en junio y esta semana van a subir con casi toda seguridad otra vez y no se quedará aquí, sobre todo si vemos que los precios de la energía siguen estando con presiones al alza, ¿no? Y claramente es el objetivo de los bancos centrales, ¿no?, la estabilidad de precios, también lo está diciendo la Reserva Federal. Aquí tienen menos sensibilidad, por un lado, a lo que sería la inflación directamente de la energía, pero por otro lado están en un proceso de desinflación incompleto, ¿no? Tuvieron primero los aranceles, que se han ido digiriendo muy bien, pero seguimos con presiones inflacionistas que no consiguen llevar todavía, pues, ese indicador preferido de la Reserva Federal, ese core PCE, hacia niveles del 2%. Con lo que los bancos centrales poco margen para no subir tipos de interés. Claramente va a depender de la evolución del precio de la energía hacia adelante, pero en el futuro más próximo el lenguaje es claramente restrictivo, claramente de subida de tipos, muy vigilante y dependiendo de los datos.
0: Hay una parte del inversor que no entiende alrededor de los bonos, ¿no? Ve la rentabilidad, no la caída o la subida, pero la rentabilidad, y dice, 30 años, 5,22, 5,24, 5,20, ¿no? 4,7 en 10 años, ¿qué no voy a comprarlos, no? Porque claro, aquí la pregunta está en si estamos ante una oportunidad de compra, pero el mercado está huyendo. Entonces, el inversor, sobre todo el más conservador, dice, aquí pasa algo, esto es el sueño, ¿no?, de un inversor conservador, 5, 20 y pico, 30 años, voy por ello, no.
1: No, totalmente. Sobre todo es que si tenemos algo de memoria, recordaremos que antes de COVID los tipos de interés estaban muy bajos, ¿no? Y sobre todo en las partes más cortas de la curva, en lo que nos daban, lo que nos remuneraban por nuestro ahorro eran nada, ¿no? Incluso en Europa teníamos ampliamente tipos negativos, ¿no? Y ahora vemos esos tipos en torno al 5 o 6%, 4, 5, 6%, y decimos, wow, hay oportunidades en mercado. Pero ¿por qué los inversores no están corriendo hacia esas oportunidades? Primero, porque también en los tramos cortos de la curva tenemos rentabilidades en torno al 4 o 5%, que nos podemos aprovechar de ellas simplemente por el paso del tiempo sin asumir excesivos riesgos, ¿vale? La parte corta de la curva, pues, que está por un lado muy influido por política monetaria, y tenemos ahí emisores de elevada calidad que nos están dando una rentabilidad adicional a la de los bancos centrales, que simplemente nos podemos aprovechar por ello. Cuando nos vamos a la parte larga de la curva, es ahí donde empieza la parte más técnica, la más difícil de la renta fija, podríamos decir. La rentabilidad que estamos viendo es muy atractiva, pero esa rentabilidad no significa que no vayamos a tener variaciones en el precio, que no vayamos a tener volatilidad, ¿no? Los bonos de largo plazo, los bonos de 30 años, tienen un movimiento de precio muy elevado, ¿no? Y la volatilidad que tienen esos bonos, pues, se podría asimilar a la volatilidad de la renta variable, ¿no? A lo mejor no de la más agresiva, pero sí la renta variable más tranquila. Con lo que es importante para ahí, para la inversión en los bonos de largo plazo, no solo tener el número adecuado, atractivo, sino también tener pues una confianza de que las rentabilidades no van a seguir subiendo de forma importante, ya que una subida importante de las rentabilidades significaría una pérdida potencial, una pérdida temporal en precio. Pero claro, un bono de largo plazo dejaría de tener las pérdidas a vencimiento, es decir, estamos hablando de 10, 30 años, ¿no? Y para eso queda mucho. El inversor normalmente no tiene un horizonte de inversión tan largo plazo. Con lo que hay oportunidades en mercado, hay que ser selectivo, hay que ir a la parte corta, y los bonos de largo plazo llegará la oportunidad, pero por ahora creemos que todavía el momentum no nos estaría dando esa señal de entrada claramente.
0: Y luego me está preguntando, oye, ¿esto puede ser un problema sistémico? ¿En qué momento creéis que esto se puede convertir para Europa y para Estados Unidos en un problema ya diferente, sistémico, como vivimos cuando se empezó a secar también en 2008?
1: Sí, al final no creemos que haya un número clave que digamos a partir de esta barrera este riesgo ya es sistémico y ya empieza a preocupar, ¿no? Al final es un tema de confianza y tendríamos que ver cuándo los inversores realmente están, entre comillas, tirando la toalla, ¿no? Están diciendo que aquí a estos niveles yo ya no voy a comprar a no ser que tomen medidas que cambien la tendencia, en este caso, al ser la parte más larga de la curva, la tendencia de déficit y la trayectoria esperada de deuda pública, ¿no? Con lo que nosotros lo que estamos viendo es que los niveles actuales estarían lejos de lo que sería un problema de riesgo sistémico, tendría que haber un deterioro importante adicional con un deterioro del sentimiento inversor, ¿no? Ahora lo que estamos viendo es simplemente pues, una mayor demanda por parte de los inversores en términos de rentabilidad para tomar esos bonos. Lo hemos visto como hubo demanda más débil, más floja en las subastas de tesoro americano, ya no son las de largo plazo, también las de plazos intermedios, que eso presionó la rentabilidad de esa alza hasta la intervención por parte del tesoro para controlar esas rentabilidades. Pero dicho esto, eso no puede ser una solución, simplemente pues es un parche, es temporalmente un alivio, pero los motivos de fondo que están llevando a las rentabilidades de los bonos a la alza es claro. Por un lado tenemos un entorno de crecimiento que es saludable, por otro lado tenemos inflación estructuralmente más alta de la que teníamos, con mayor incertidumbre sobre el camino de esa inflación, eso también añade una prima de riesgo, y luego el claro elefante en la habitación, que es la sostenibilidad fiscal, ¿no? Esa deuda elevada con un déficit estructuralmente elevado en un entorno además de crecimiento económico y que con unos tipos altos están provocando pues, esa presión en los tramos más largos de la curva.
0: ¿Qué dato macroeconómico podría cambiar de forma más radical el escenario que ahora mismo están descontando los inversores? Porque vimos un dato de empleo la semana pasada que era fortaleza importante. Pero tampoco, es decir, el inversor está un poco todavía engorilado, ¿no?, con el mercado y con la renta variable. Sí.
1: Creemos que hay una parte importante que podría significar un alivio, pero no va a ser un solo dato, que sería la inflación claramente convergiendo al objetivo de la Reserva Federal, y entonces los bancos centrales, en general a nivel global, y los bancos centrales pueden dar un mensaje de estamos por el buen camino, desinflación, crecimiento, sin presiones inflacionistas, el ciclo continúa con unas dinámicas favorables. El escenario realmente negativo, que puede ser un cambio importante, sería en el que tuviéramos una desaceleración importante en la parte de crecimiento con una inflación todavía sostenida. Esa combinación sí que es mucho más perniciosa porque tienes debilidad económica en un entorno de inflaciones elevadas que hace que los bancos centrales temporalmente estén con las manos más atadas, desaceleración económica que nos lleva a un entorno de esta inflación que en general es malo para todos los activos, es malo para la renta variable, que es un activo claramente que con inflación moderada funciona muy bien y crecimiento económico ya excepcional, pero en un entorno de bajo crecimiento con inflación elevada, pues sobre todo pues, no tiene mucho margen de aportar. Y claramente ahí el peor sería la parte de renta fija, ¿no?, donde tampoco estaríamos estaríamos teniendo unas dinámicas favorables. Con lo que creemos que ese escenario es el más negativo en este momento. Nosotros lo vemos con una probabilidad bastante reducida. De hecho, recientemente hemos reducido la probabilidad de ese escenario, ya que a pesar de que estamos viendo el petróleo pues, en los niveles actuales, las dinámicas de crecimiento son favorables y nuestro escenario base sí que contempla pues, un petróleo en un rango sin una escalada adicional en los precios y sin un inicio de unas políticas monetarias restrictivas, un nuevo ciclo de subidas sin tener visibilidad en la amplitud ni la duración, ¿no? Por ahora tenemos bancos centrales haciendo esa restricción, pero las condiciones financieras, que al final es lo que importa para la parte de crecimiento, siguen siendo acomodaticias, siguen siendo expansivas.
0: ¿Dónde invertir entonces en este momento? ¿Cómo lo veis en Santander Asset Management?
1: Pues nosotros estamos viendo oportunidades en todo lo que tiene que ver con crecimiento, claramente la parte de renta variable. Y la buena noticia es que tenemos muchos más sitios donde invertir en la parte de renta variable, ya no solo en las grandes compañías, en las tecnológicas que estaban acumulando la generación de beneficios. Sigue habiendo liderazgo por parte de esas compañías, pero el resto están empezando a generar beneficios también de una forma sostenida, con lo que vemos un crecimiento más saludable en la generación de beneficios que podemos complementar con carry de calidad. Y claramente lo que estaríamos viendo es que no está todavía la oportunidad en renta fija y tampoco nos tenemos que poner testarudos en buscar ese nivel del bono en el que yo voy a estar poniendo mi inversión. Tenemos oportunidades en general en el mercado más relacionadas con la parte de crecimiento que nos van a recompensar mejor, con lo que es momento de ir por ese lado.
0: Muchísimas gracias por toda esa fotografía. Francisco Simón, responsable europeo de estrategia de Asset Allocation en Santander Asset Management. Buena tarde y buen negocio.
1: Muchas gracias, buena tarde.
0: 3:26, la otra imagen del día es esta del avión de Amazon. ¿Qué le pasa al sector de la aviación? Ahí tienen todavía, después del accidente que había dejado ya en la jornada de ayer, 5 muertos en una de las fotografías clave en el aeropuerto de Miami. Sin duda es la fotografía del día alrededor de lo que estamos viendo. Hacemos pequeña pausa y enseguida volvemos con Silver Gold, también para ver la fotografía del oro. Enseguida volvemos.

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28, ojo, aquí hay varias últimas horas y enseguida entramos en el entorno del oro, pero el ministro de Asuntos Exteriores francés, no alemán, el francés, habla de que no puede haber, no debe haber, no habrá concesiones a la extrema derecha. Jean-Noël Barrot ha descrito

el lunes el partido de extrema derecha Alternativa para Alemania como neonazi, antieuropeo, pro-Putin, afirmando que su programa es una traición al espíritu europeo, la falta de decir que la gente no sabe votar. Barrot hace un llamamiento a Europa para que resista la normalización de las ideas de extrema derecha, subrayando que no es posible ningún compromiso con los partidos que los apoyan. Sin embargo, insta a los políticos europeos, posible que te hubiera que haber comenzado por aquí hace ya un par de años, a comprender la desesperación de los votantes que los llevan a elegir partidos como AfD. Sin una respuesta a este grito de ira del pueblo europeo dirigido a los líderes europeos, a los líderes políticos, lo peor es inevitable. Y dice que esta es ya la última oportunidad de Europa para frenar el avance de la extrema derecha. Hay una respuesta, por tanto, de Barrot, de Francia, alrededor de la fotografía de las elecciones de AfD. Saben que von der Leyen en Groenlandia poco por no decir nada, y que Merz ha dicho que va a seguir con sus reformas, que son reformas sobre todo alrededor de las pensiones, que son reformas de necesitamos trabajar más para conseguir lo que antes conseguíamos, que está muy bien, ¿eh? El problema es que, claro, llevan malcriando a tu población durante años y años, y ahora les vas a decir, o les dices, que abundancia y de abundancia de trabajo. Vuelven a perder los de siempre, que es lo que empiezan a ver alrededor de la fotografía de Merz. Vosotros lo pasasteis muy bien, la clase política, cuando había para gastar y gastar y gastar y gastar y gastar y gastar y gastar, y ahora en el embudo, la parte estrecha, nuestra. Suecia, ojo a la última hora, acaba de aprobar la artillería de, y ahora le digo la empresa, o la artillería que han aprobado, pero se pueden imaginar del país donde la van a comprar los suecos, por 728 millones de dólares. ¿Qué han comprado? Cohetes de artillería de alta movilidad, HIMARS, de fabricación estadounidense. Ojo a esto, ¿eh? Y a la respuesta que pueda tener Rusia. Destinando aproximadamente 728 millones de dólares, acaba de comunicar a la adquisición a Lockheed Martin, y se espera que las primeras entregas se realicen en 2027. Ante la situación de seguridad se necesitan capacidades disponibles con rapidez que complementen los sistemas de artillería convencionales como los de artillería Archer y los lanzagranadas. Y aquí está la gran queja, ¿no?, también de Europa y de ayer, de Bardella. ¿Dónde vamos a gastarnos el dinero los europeos y entorno europeo? A Estados Unidos, con lo que el que gana es la industria armamentística estadounidense. Lockheed y la empresa sueca de defensa y aeroespacial Saab, la de los coches, que dejaron de hacer coches, porque aquello no funcionaba, firmaron una declaración conjunta para explorar la integración de la bomba de pequeño diámetro lanzada desde tierra de Saab en el sistema HIMARS y la producción de municiones para HIMARS y otros sistemas incluidos, dice, en los sistemas de defensa Patriot. Es decir, pone encima de la mesa que estamos también en una escalada de gastar, innovar, gastar, innovar, gastar, innovar, gastar, innovar en la guerra. En la guerra. Ojo que eso no suele terminar en anteriores ocasiones muy bien. Sobre una cuestión antes de entrar en el oro, que es elemento fundamental también en la vuelta, que está alrededor de esto. Miren este tuit de Watcher Guru, que lo explica muy bien nuestra compañera Alba, y que hoy entrará en detalle dentro de una hora y media, alrededor de lo que ha sucedido con Bitcoin. Un hacker ha retirado 4.000 bitcoins valorados en 320 millones de dólares de la red Liquid, el sidechain de Bitcoin de Blockstream. El atacante dice ser un hacker ético, estos filántropos, y se está comunicando con los responsables de la red mediante mensajes de cadena pidiendo contacto para resolver el fallo de seguridad explotado. Aquí falta por conocer si esto es tema de la IA, que lo ha podido hacer, o qué es lo que hay detrás. Blockstream ha confirmado el hackeo, ha pausado la red, niega las claves privadas, que las claves privadas estuvieran comprometidas, y el fallo estaría en el software del sistema, no en las claves de seguridad. De los 4.200 bitcoin que tenían reservas, apenas quedan 200. La devolución de fondos por el momento no está confirmada, ¿eh? Pero ojo a esto, como un hacker ético está publicando toda una vulnerabilidad del sistema, se ha llevado por el camino 4.000 bitcoin

0: 320 millones de dólares. En la fotografía un poco extraña de la mañana, pero que viene a ponernos también en el entorno de qué puede hacer la IA y qué pueden hacer las soluciones cuánticas en el medio plazo. Cuidado con esto. 9:34 de la mañana en la costa este de Estados Unidos, 3:34 horario central europeo. Javier López Milán, CEO de Silvergold Patrimonio, bienvenido, buenos días, buenas tardes.
1: Muy buenos días, buenas tardes.
0: Bueno, ¿cómo arranca el curso del oro en un entorno donde todos los mensajes, incluido Michael Harnett esta mañana en Bank of America, dicen sálganse de entornos donde no haya activos reales? El activo real, por excelencia, es el que es. ¿Cómo se ve la perspectiva de los próximos seis meses?
1: Pues mira, a corto plazo lo que estamos viendo es reacciones muy, muy a la desesperada, con miedos, y sin embargo otros están intentando aprovechar todos estos para ir acaparando. Para medio y largo plazo, obviamente no ha cambiado nada, como venimos diciendo, los fundamentales son los que son. El efecto de valor, de protección de valor y de creación de valor que hace el oro y los metales preciosos, pues obviamente siguen funcionando y siguen no habiendo ningún tipo de cambio. Volvemos a comentar que realmente lo que estamos viendo es el uso a corto plazo de un activo que debe de estar pensado para el medio y largo plazo. Ahora, a partir de aquí estamos viendo pues rangos muy volátiles y estamos viendo que prácticamente el otro día intentó atacar los 4.600 de nuevo, está ahora mismo en el entorno de los 4.200, 4.300. Estamos viendo que realmente movimientos que van a base de tweet, a base de noticia de 100, 200, 300 puntos prácticamente de un día para otro, es lo que estamos viendo. Pero eso es el ruido y realmente lo que hay de fondo es que no ha cambiado nada y seguimos apostando, y de hecho estamos viendo que realmente siguen manteniéndose en unos niveles que siguen siendo más bajos de lo que teníamos antes de la caída de enero, pero que realmente, si comparamos con los dos, tres últimos años, seguimos todavía en posiciones de muchísima, muchísima global y positiva, y es lo que realmente hay.
0: ¿Activos siguen siendo los 4.900, 5.000 dólares a final de año?
1: Y los 5.300, 5.500.
0: ¿Y para la plata?
1: Sé que es muy alto. La plata va a depender también mucho de los próximos mensajes, que si hay subidas o no de tipos, tal como estabas comentando anteriormente, porque la plata se está viendo más vulnerable frente a los movimientos, digamos, cortoplacistas. Es decir, que podemos ver, por ejemplo, correcciones hasta los 58, 57, pero esto va a servir para coger fuerza y seguimos pensando, yo, en mi opinión, que vamos a intentar tocar los tres dígitos antes del 31 de diciembre.
0: ¿Tiene sentido empezar a planificar una compra periódica por parte del inversor, sobre todo el más conservador, alrededor de una parte de su cartera para protegerse de inflación, situación geopolítica?
1: Es lo que llevamos, digamos, comentando. Hay una parte fundamental dentro de cualquier tipo de comercio, incluso el tema de los consejos de activos financieros, que es educar a la gente, educar al público en general acerca de cómo funcionan los activos. Y realmente es lo que llevamos diciendo, que en el caso de los metales preciosos, fundamentalmente, primero diversificar, no solamente en el oro, sino entrar en plata, en lo industrial y sobre todo la compra fraccionada, como has comentado, y la compra en el tiempo. La promediación de precios es algo que lleva funcionando cientos de años, no lo hemos inventado nosotros. Empezaron con el tema de acciones, el tema de bonos, el tema de participaciones en los propios fondos de inversión, en el cual tú vas comprando distintos precios, vas promediando, y si aprovechas, por ejemplo, correcciones, que entras un poco más, vas de rebaja y compras 3x2 o un 2x1, y resulta que al final el precio que te ha costado cada unidad hace que baje, con lo cual necesitas menos subida para entrar ya en terreno positivo. Y con los metales ha funcionado, sigue funcionando y creo que va a seguir funcionando.
0: ¿Hay alternativas al oro dentro de la compra de metales que puedan tener más gap de subida? ¿O solo es oro, plata, oro, plata?
1: Mira, la plata obviamente tiene un potencial de crecimiento muchísimo, porcentualmente más rápido que el oro, porque viene estando

0: digamos, infravalorado respecto al oro. Pero hay alternativas como el platino, el paladio, el rodio inclusive y otros tipos de, y otros metales como por ejemplo el osmio en sus dos formatos, metal y cristalizado, pero sobre todo el platino que tenía un papel preponderante en la industria, es decir, sobre todo el tema de los catalizadores, desplazado en parte por los metales, motores eléctricos, pero el platino ha servido siempre que inicialmente, históricamente, valía más caro que el propio oro. Su uso industrial sigue siendo fundamental, pero también, al igual que pasó con la plata en años anteriores, los cuales el oro se disparó de precio y la plata era una alternativa barata para también intentar seguir la estela del oro, el platino es exactamente igual desde mi opinión, porque además está justamente en medio, está entre la plata, el oro, y es una alternativa en la cual gran parte también de material se está, digamos, guardando, se está acumulando como también reserva de valor. Hemos comentado que para mí el platino este año también va a dar bastante alegría y creo que va a continuar a lo largo del 27, a lo largo del 28, y realmente creo que es una alternativa bastante interesante. Para empezar también a ir haciendo un pequeño acopio de este tipo de metal. El paladio también, lo que pasa es que el paladio está sufriendo muchísimas volatilidades, también depende muchísimo de la situación geopolítica, porque hay que tener en cuenta que el platino y el paladio son más costosos que de producir y de obtener de las minas. El paladio prácticamente es como un residual que se saca también de las explotaciones del platino y los costes de producción son los que afectan muchísimo. Pero sigo también apostando por el paladio, pero fundamentalmente como alternativa, como me comentas, el platino.
1: Muchísimas gracias, Javier López Milán, CEO de Silvergold Patrimonio. Buena tarde, buen
0: Muchas gracias.
1: negocio. Son las 3:41 de la tarde, son las 9:41 en un Wall Street que no abre. Valeria Gómez, muy buenas tardes.
2: Buenas tardes, José. Sí, hoy con el Labor Day en Estados Unidos, Wall Street permanece cerrado, pero sí que vamos a seguir poniendo el foco sobre todo en las materias primas, en el barril de Brent, que ya estamos viendo la evolución por parte de Irán, que vuelve a disparar el petróleo Brent cerca de los $98. Y es que hoy hemos conocido precisamente cómo por parte de Goldman Sachs están viendo y advirtiendo ya de unos $120 el barril. ¿Cuál es la situación que nos encontraríamos con esta situación del petróleo, con el petróleo en los 120? Enseguida les vamos a contar cuál sería esa situación, también con el empleo que mantiene viva la subida de la Reserva Federal. Vamos a repasar la herramienta de la FedWatch, cómo está estableciendo ahora mismo ya ese porcentaje de al menos ver una subida de tipos en esta próxima reunión en septiembre. Ya saben, apareció Christopher Waller, de momento ese porcentaje bajaba y miraban a mantener los tipos de interés sin cambio. Pero atención, porque el mercado de renta fija, ya saben, tenemos marcado este miércoles en el calendario la intervención por parte de Scott Bessent en el mercado de renta fija y sobre todo mirando a la reunión de la Reserva Federal. El yen se dispara y reaviva el miedo a un desmontaje por parte del carry trade y hoy con la noticia que ha acaparado sin lugar a dudas todas las miradas de la audiencia, la AFD que arrasa en Alemania y añade otro riesgo a la mayor economía europea. Además, los tipos altos que empiezan ya a asfixiar a las empresas más endeudadas de Estados Unidos. Vamos a repasar cuál es la fotografía que tenemos en el viejo continente, vamos a ver lo que está haciendo sobre todo el DAX extra germano, esa debilidad que hemos visto precisamente después de que la AFD arrase en Alemania. También hemos tenido las palabras de Friedrich Merz y las no palabras de Ursula von der Leyen. Vamos a ver al DAX extra germano ahora mismo cotizando a la baja, 0,21%, debilidad hasta los 25.991. Tampoco demasiado movimiento. Estamos viendo también cómo el IBEX 35 sigue en esa zona negativa, 0,12% en los 20.026 puntos. Nos vamos directamente también a repasar lo que está haciendo el petróleo a esta hora de la tarde. Barril de Brent que se va acercando a ese terreno peligroso de los $100. Ahora mismo lo tenemos en los 97,33, subida del petróleo en el 1,55. Esto para el índice que cotiza en el viejo continente y también al otro lado del Atlántico, el West Texas americano, 1,24% para arriba en los 92,91. Vamos a ver precisamente ahora mismo los principales protagonistas, los precios del petróleo que se mantienen cerca de las 6 semanas ya después de los ataques entre Estados Unidos e Irán. ¿Cuál es la fotografía que nos quedaría si volvemos a ese momento de tensión de por encima de los $100 el barril, como ya hemos visto? Vamos a la herramienta de la FedWatch. Precisamente hoy estábamos viendo cómo ese 3,75-4% empieza a subir de nuevo. 60,4% de probabilidad de subir los tipos en esta próxima reunión y un 39,6% de mantenerlos en el 3,5-3,75%. Seguimos muy pendientes del carry trade del yen, de esa debilidad que hemos visto, la intervención por parte del Banco de Japón. El yen se dispara a su nivel más alto en 6 meses, mientras los operadores se mantienen atentos a esas señales de intervención. Pendientes a ello, también vamos a mirar seguidamente

0: la situación en Europa. Damos la bienvenida a nuestro siguiente invitado de la tarde. Tengo el placer de saludar una vez más a Daniel Santacreu, analista independiente. Buenas tardes, Daniel.
1: Hola, muy buenas tardes. ¿Qué tal?
0: Daniel, un placer tenerte de nuevo en Negocios Televisión. Aunque hoy Wall Street permanece cerrado y el mercado internacional está dejando varias señales importantes antes de que mañana vuelva a abrir Nueva York, que tenemos al petróleo cerca de esos $100, un yen disparado, nuevas apuestas de subidas de tipos de interés después de ese dato de empleo, a la espera todavía de conocer ese IPC de este viernes, y un nuevo foco de incertidumbre política en Alemania. ¿Qué te parece la primera lectura de hoy?
1: Sí, pues efectivamente, como bien dices, hoy tenemos puesto el foco en el barril de petróleo de nuevo por encima ya de los $97, el caso del Brent, y por encima de los $92 el crudo americano West Texas, con una onza de oro cayendo ligeramente y efectivamente con el foco puesto en las próximas jornadas. Arrancamos por la semana con un tono cauto en las bolsas europeas también, en una sesión donde Wall Street permanece cerrado por festivo. El mercado no está arriesgando ante las cifras macroeconómicas de los próximos días, mientras el crudo pues está subiendo por esas tensiones geopolíticas y también el euro aguanta por encima de los $1,16. El plato fuerte llegará este jueves con la reunión del Banco Central Europeo. El consenso descuenta una postura restrictiva y no descarta una subida de 25 puntos básicos hasta el 2,50% en la tasa de depósitos. Aunque la inflación general se ha moderado, la subyacente sigue siendo pegajosa, sobre todo en servicios. La clave de la intervención la tendrá Christine Lagarde, que estará en que si confirma si estamos cerca del tipo terminal o si por el contrario mantendrán tipos altos durante todo este 2027. El dato de inflación en Estados Unidos también será un determinante para las bolsas en próximas jornadas, con previsiones que ubican la tasa anual en el 3,4%, una cifra que deja a la Fed en una encrucijada entre el enfriamiento laboral y una inflación persistente. Por tanto, en resumen, podemos hablar de una jornada hoy de transición a la espera que mañana Wall Street vuelva a abrir sus puertas, cautela la renta variable y la vista puesta en los bancos centrales para ver si confirman o no el freno en los tipos de interés.
0: Daniel, jornada de transición, efectivamente, pero ¿qué fotografía nos podríamos encontrar si vemos esa situación de tipos altos durante mucho más tiempo?
1: Sí, si el Banco Central Europeo o si la Fed deciden subir tipos, veremos una presión vendedora generalizada por el mayor coste financiero para las empresas, afectando con dureza pues, a sectores más endeudados como el inmobiliario, las utilities o incluso el sector de las renovables. Sin embargo, en el IBEX 35 esta subida actuaría como un escudo protector para la banca, ya que incrementa sus márgenes de intereses. Si el mercado atisba bajadas o un freno definitivo en la subida de tipos de interés, se desatará, yo creo, que un pequeño rally comprador en valores de crecimiento y tecnología, pues abaratando además la carga de la deuda en las cotizadas. A la banca le restaría algo de impulso, pero la mejora general en la valoración de las bolsas compensaría de sobra ese ajuste. Por tanto, podríamos ver a un IBEX 35 reaccionando al alza. Yo creo que ahora mismo nos encontramos en una zona clara de indefinición, esos 20.000 puntos. Hemos estado viendo hoy durante toda la jornada una lucha muy intensa entre alcistas y bajistas por tomar el control de la situación en esos 20.000 puntos. Yo creo que finalmente el IBEX 35 podría, existen mayores probabilidades. No olvidemos que la bolsa es una gestión de probabilidades de que el IBEX 35 logre seguir avanzando, aunque no con cierta dificultad, buscando la zona de los 20.200 puntos. Incluso podríamos hablar de cara, yo creo que a los últimos compases ya del ejercicio o cuando nos estemos acercando los mismos, de la zona de máximos históricos que se alcanzaron el 13 de agosto, cerca de los 20.355 puntos. Mucho cuidado también si el IBEX 35 pierde la media móvil de 50 periodos, que ahora mismo pasa por los 19.763 puntos, ya que es donde se ha ejecutado, sí, se ha formado ese pequeño apoyo durante las sesiones del pasado martes y del pasado miércoles en la zona de los 19.740 puntos. Si se pierde esta media móvil, el IBEX 35 claramente incrementará las apuestas en corto. Los vendedores comenzarán a soltar, a cerrar posiciones. Iremos a buscar, yo creo que la zona de los 19.585 puntos aproximadamente. Pero en principio, yo creo que ahora mismo, hoy por hoy, existen mayores probabilidades de que el IBEX 35 pueda ir recuperando terreno que de

0: debajo de zonas de soporte, un hecho que corrobora también el comportamiento del CAC 40 parisino, que también ha apoyado de forma muy clara en esa media móvil de 200 periodos, 8.236 puntos, un DAX alemán que también ha permanecido por encima de su directriz alcista extendida desde mínimos del pasado mes de marzo, la ha respetado en su totalidad, y un Eurostoxx 50 que también ha aguantado el soporte de los 6.340 puntos. Así pues, tenemos un mercado preparado para subir, pero necesitamos ese catalizador que pueda impulsar las bolsas en el muy corto plazo.
1: Daniel, con la situación y con el foco de incertidumbre política hoy en Alemania, ¿crees que debe estar tranquilo el inversor hoy que está con el mercado, sobre todo mirando al DAX de traje hermano, o extremamos precauciones?
0: Pues yo creo que estamos en un momento de extremar precauciones, a pesar de que los mercados nos estén mostrando la cara positiva. Yo creo que al no romper por debajo de soportes importantes, nos están mostrando esa intencionalidad de querer seguir avanzando. Deberemos ser cautelosos, extremar precauciones, vigilar bien los soportes horizontales, que en caso de perderse sí que acelerarían de forma drástica las correcciones en bolsa. Así que yo creo que la cautela hoy por hoy es algo que debemos tener siempre presente, ya que cualquier giro de mercado a la baja podría producirse con cierta virulencia. Así que mucho cuidado en el mercado americano. Estamos ahora mismo en el S&P 500 en un comportamiento lateralizado, equidistante ahora mismo entre soportes y resistencias. Soporte 7.620, resistencia 7.820 puntos, y por tanto un mercado completamente indefinido que nos hace, como digo, pues elevar las precauciones, ya que un giro a la contra podría ser bastante virulento. Debemos estar preparados para ello.
1: Pues Daniel Santacreu, analista independiente, muchísimas gracias por acompañarnos una vez más en Negocios Televisión. Buena semana, buen negocio.
0: Igualmente, feliz semana a todos. Un abrazo.
1: Bueno, pues seguimos muy pendientes hoy con el mercado cerrado en Wall Street, es cierto, pero con el mercado energético bajo lupa. El petróleo vuelve a subir después de que Estados Unidos e Irán intensificaran durante este fin de semana los ataques contra embarcaciones vinculadas a ambos países. El barril de Brent se mueve ya cerca de los $98 el barril, mientras que el West Texas americano supera los 92. Pero Goldman Sachs ha advertido hoy la situación que nos encontraríamos con el petróleo en los $120. Vamos a seguir hablando de ello con nuestro siguiente invitado de la tarde. Tengo el placer de saludar y dar la bienvenida a Javier Cabrera, analista de mercados en XTB. Muy buenas tardes, Javier. Gracias por acompañarnos.
2: Muy buenas, ¿qué tal?
1: Bueno, pues con el mercado hoy cerrado, Javier, como bien sabes, Labor Day en Estados Unidos, jornada de transición. ¿Cuál es la fotografía con la que nos despertamos hoy al otro lado del Atlántico?
2: Bueno, a ver, yo creo que no cambia demasiado nada con respecto a la semana pasada. Es verdad que ahora mismo ya el foco está puesto en el dato del viernes de inflación, que desde luego va a ser bastante importante. La semana pasada tuvimos unos datos de empleo que fueron a nivel general buenos. Es verdad que ADP y el informe JOLTS fueron malos, pero el NFP, que es el más importante y el último que conocimos, fue bastante mejor de lo esperado, y ahí ya pues lógicamente cambiaron esas expectativas del mercado con respecto a la subida de tipos. Se aumenta la probabilidad de subida de tipos, ahora mismo estamos hablando de en torno a un 60% para la reunión de la semana que viene, y sin duda el dato del viernes puede confirmar aún más esta tendencia. Si el dato del viernes es muy elevado o está por encima de las expectativas, es muy probable que la semana que viene veamos una subida de tipos de interés de 25 puntos básicos por parte de la Fed. Y además, y lo más importante, un discurso bastante agresivo, porque estaríamos hablando de un mercado laboral que es resiliente y de una inflación que sigue descontrolada. Y además hay cierta correlación, es decir, si el mercado laboral está fuerte, es más probable que la inflación sea más duradera, porque los consumidores van a tener unas mejores expectativas de su economía si el mercado laboral sigue firme. Por tanto, ahora mismo la Reserva Federal mucho más enfocada en la subida de tipos de interés de cara a la próxima reunión. Y eso, pues lógicamente, es lo que se va a ir viendo a lo largo de toda esta semana. Es verdad que también tenemos PCE, pero en principio es algo mucho más masticado y que se da por descontado que vamos a ver una subida de tipos.
1: Además, Javier, estamos viendo cómo Goldman Sachs hoy advierte de que el petróleo podría alcanzar esos $120 el barril si sigue aumentando los ataques contra barcos en Oriente Medio. ¿En qué nivel crees que podemos ver al petróleo en los próximos meses?
2: Pues sí, es totalmente factible que supere esos $100 por barril. Ya en la última escalada de este conflicto vimos el barril de Brent superando los $110.

0: es algo que ahora mismo, si bien no es el escenario central, tampoco es descartable. Yo creo que ahora mismo, en esta especie de guerra fría, vamos a decirle, los inversores siguen bastante tensos porque en cualquier momento se pueden romper las negociaciones del todo entre Irán y Estados Unidos y volver a una intensificación del conflicto. Lo que nosotros creemos que va a pasar es que va a durar mucho más este periodo de negociaciones de Guerra Fría, en la que hay ciertos ataques, pero que no hay ataques masivos que puedan disparar mucho más los precios del crudo, pero desde luego tampoco es un escenario positivo para los mercados o para la economía, porque el petróleo sigue por encima de los $90 el barril, más cerca ya incluso de los $100 el barril, la inflación sigue subiendo, hay una parte de la economía muy constreñida, tanto por la subida de los costes del combustible como por una ruta a nivel estratégico que es importante para algunos componentes de toda la economía, y al final pues lo que tenemos es subidas de muchas materias primas. Ya no hablamos de materias primas de metales preciosos, sino materias primas que en nuestro día a día podemos consumir, como por ejemplo incluso comestibles. Entonces estamos en un punto en el que desde luego no es positivo para nadie, únicamente para el sector energético, que ahí sí se está beneficiando de unos mayores márgenes de refino.
1: Pues Javier, muy pendientes de ese dato de inflación de este viernes, que como tú dices va a ser completamente decisivo ya para marcar el rumbo, la hoja de ruta de la Reserva Federal, sí, todavía queda claro que puede que veamos esa subida de tipos de interés. Muchísimas gracias por acompañarnos una vez más, Javier Cabrera, analista de mercados en XTB. Un placer.
0: Muchas gracias, un saludo.
1: Bueno, pues hacemos una pequeña pausa publicitaria en Negocios Televisión, pero no se vayan porque enseguida comienza ya Todo es Geopolítica, de la mano de Sandro Meco.

Se les avisa muchas veces que esto era una ruina para el ciudadano de a pie. Ahora la ruina se empieza a ver de cerca. Muchos de esos presidentes, ministros, ya no están en los cargos. Pero el daño enorme que han hecho a la población sigue. Y nadie les va a pedir responsabilidades, básicamente porque ya se protegen entre ellos, se indultan entre ellos. Pide usted un indulto. Para protegerse de todo esto y poder hacer lo que les sale de las, de los, de las, de los, de las, de las narices. Pero de esta tenemos que salir con una reflexión muy profunda. No vale el sistema que tenemos montado en Occidente. Tal y como lo tenemos, no vale. ¿Por qué? Les explico. No puede ser que un presidente del gobierno se pueda atar a la silla de presidente durante 4 años, en el caso español. Unas elecciones de medio término habrían tenido mucho más sentido, por ejemplo, tener un ámbito democrático mayor y que haya un proceso de que la ciudadanía pueda decidir si un presidente está a la altura o no de las circunstancias. Estados Unidos en impeachment, aquí está la moción de censura, pero está hecha de tal manera que se protegen entre ellos. Hoy tenemos menos duda de que Rusia está armando a Irán, dándole armas. Armando a Irán. Que eso que pone encima de la mesa un artículo del Financial Times en una investigación espectacular, de Pulitzer, del Financial Times. Dice el Financial Times que lo de Hormuz va a ir a más. No dice eso el Financial Times, lo dice la información del Financial Times, esto va a ir a más. Y va a la unión de los conflictos. Y ahora entendemos por qué fue John Ratcliffe un poco más. No es solo por la escalada hacia la OTAN, es por esto. Le estás dando armas. Le estás dando armas. Es lo que le está poniendo encima de la mesa. A Besent y compañía le han afeado que está frenando el crecimiento mundial. ¿Dónde? Con los colegas del G20, en la cumbre de Asheville. Estaba montada como escaparate para la política económica de Trump. Le ha salido fatal. Sentaba por primera vez a consejeros delegados americanos con ministros. Pero europeos y canadienses han aprovechado para pasarle la factura del desastre al que está llevando la economía mundial Donald Trump, diciéndole que está frenando el crecimiento mundial con sus cosas. Europeos, canadienses, los aranceles, la guerra de Irán, la decisión de Bessen de vender euros de las reservas estadounidenses para sostener al yen sin avisar a nadie. Hace lo que le sale de la nariz.

Al hacerlo, hundió la moneda europea, protegió el dólar, pero va a hacer esto siempre. Estados Unidos, es el tema fundamental, bombardea objetivos militares iraníes. Y ha dicho Donald Trump, dijo Donald Trump, que volverá a bombardear y que lo hará con toda la dureza posible. Ojo, porque la mayoría de los proyectiles iraníes fueron interceptados, según los informes que ha puesto encima de la mesa Estados Unidos. Ha intentado atacar bases militares estadounidenses en la región. Trump ha cerrado la puerta a cualquier acuerdo. Petróleo, intentando buscar que aquí no hay un final. Vamos a llegar a las elecciones de medio término al ritmo...

0: Bienvenidos a Orden Mundial, el programa en el que vamos a repasar el tema del día que está influyendo de forma directa en la configuración mundial. Además, lo haremos con los mejores invitados posibles. Y en un momento en el que el foco mundial, por supuesto, sigue fijado en Irán y Ucrania, vamos a dar un paso al lado para centrarnos en Europa, concretamente en Alemania, donde unas elecciones prometen cambiarlo todo a nivel nacional, europeo y mundial. ¿Por qué? Bueno, pues porque Alternativa para Alemania ha logrado un resultado histórico en las elecciones regionales de Sajonia, disparándose hasta el 44% de los votos con el 90% escrutado, según datos difundidos por la televisión pública ARD. El partido obtiene así 23 puntos más que en las anteriores elecciones y pulveriza sus anteriores registros en este estado del este de Alemania. El resultado deja a AfD a pocos escaños de la mayoría absoluta, lo que habría permitido al partido superar por sí solo el denominado cortafuegos con el que las principales formaciones alemanas mantienen aislada a la formación. AfD conserva, sin embargo, opciones de alcanzar el gobierno si consigue apoyos suficientes. La principal posibilidad pasa por BSW, el partido precisamente que se encuentra alrededor del decisivo umbral del 5% necesario para entrar en el Parlamento regional. El resultado supone un golpe de enorme magnitud para los partidos tradicionales alemanes y confirma el fuerte avance electoral de AfD en el este del país.
1: We hope that for the next federal elections we will reach at least 40%. Concluding, as you can see, based on the results, Germany is looking for a change in politics. They want politics to be set up for them.
0: Y ante esta victoria, el canciller alemán Friedrich Merz ha advertido este lunes de que el resultado de las elecciones regionales en Sajonia tendrá consecuencias tanto para Alemania como en el ámbito internacional. Tras reunirse con la cúpula de la Unión Demócrata Cristiana, Merz ha reconocido la consternación dentro del partido ante el resultado electoral y ha admitido que no esperaban un desenlace de estas características. El dirigente conservador ha señalado que la formación acepta el resultado como parte de las reglas de la democracia, aunque ha asegurado que la jornada electoral marca un punto de inflexión que trasciende a Sajonia y afecta al conjunto del país. Merz ha insistido en que el resultado tendrá consecuencias para Alemania y ha añadido que sus efectos también se dejarán sentir en el panorama internacional.
2: Наших послов и в Бельгии, и в Германии, и еще там.
3: Но им же важен внешний эффект. Они решили, что еще одно происшествие можно свалить на нас. Лейпциг, аэропорт, нашли какой-то там дрон, сказали, это российский дрон, никто не стал разбираться. И, в общем-то, по большому счету, начало такой войны настоящей. Выгнали генеральное консульство из Бонна, требуют закрыть, ну, закрыли, объявили, что они разорвали соглашение. Русский дом в Берлине закрывают.
0: Todo mientras la presidenta de la Comisión Europea, Ursula von der Leyen, ha evitado este lunes pronunciarse sobre el resultado electoral de AfD en Alemania y ha recordado que el Ejecutivo Comunitario no comenta elecciones nacionales ni regionales. Preguntada por el resultado de la formación alemana, von der Leyen se ha limitado a señalar que existe una regla de oro dentro de la Comisión que pasa por no realizar valoraciones sobre procesos electorales en los Estados Unidos.

0: Unidos. La presidenta de la Comisión Europea sí ha aprovechado su intervención para trasladar su respaldo a Groenlandia, de la que ha destacado que se ha mantenido firme y unida pese a haber estado sometida a una enorme presión. Von der Leyen ha asegurado además que Europa permanece junto a Groenlandia y ha subrayado que ese es el mensaje básico que quiere transmitir. Bueno, pues veremos qué es lo que ocurre en estos respectos y precisamente vamos a hablar sobre esa victoria de AfD y, atención, sus consecuencias en Alemania, en Europa y también a nivel internacional con nuestros dos invitados en el día de hoy. Nos acompaña Antonio Alonso Marcos, director del Máster de Análisis de Inteligencia de la Universidad CEU San Pablo. Antonio, muy buenas tardes y gracias por estar con nosotros.
1: Muy buenas tardes, gracias por la invitación.
0: Y también José Luis Orella, profesor de Historia de la Universidad CEU San Pablo. José Luis, muchísimas gracias por estar con nosotros.
2: Nada, es un placer estar con vosotros y con Antonio.
0: Bueno, el tema de hoy, al menos a nivel europeo, parece que está más que claro, esa victoria histórica en cuanto a datos se refiere por parte de AfD. Y quiero preguntar de forma directa, Antonio, voy a comenzar contigo. ¿Qué implicaciones tiene esta victoria, de nuevo, en datos histórica, de cara a Alemania? Porque el propio Merz, lo acabamos de escuchar, ha reconocido que sí, que efectivamente esta victoria va a tener consecuencias dentro de Alemania.
1: Bueno, vamos a ver, la verdad es que, claro, los resultados que conocemos es que se ha llevado el 44% de los votos Alternativa por Alemania, pero no solo eso, sino que además el segundo, que era la CDU, no llega siquiera al 20%. Y esto pues es ya significativo, ¿no? El barrido que hay de lo que son los partidos tradicionales. Y esto parece ser que es la tendencia común en toda Europa. En Francia, ya lo decía Arnaldo Tegui hace poco, dice, a lo mejor nos llevamos sorpresas, todas y todos y todes, porque a lo mejor vemos que en Francia el año que viene gana Marine Le Pen y aquí gana la derecha y la ultraderecha, ¿no? Entonces, estaba Arnaldo Tegui, digamos, preocupado por eso, ¿no? Y yo creo que algo de razón sí que tiene, ¿no? Que efectivamente hay una ola que recorre toda Europa que se nutre, yo creo sinceramente, por lo menos de dos o tres temas que están todos muy relacionados. Uno de ellos es la cuestión de la inmigración, que en los últimos años ha sido masiva y lo que sobre todo ha sido masiva, no solo la oleada de inmigración que ha inundado el continente, sino sobre todo los efectos negativos. Como todo, pues la gente se fija más en los efectos negativos que los efectos positivos, porque los efectos negativos pues en realidad son mucho más llamativos. Efectivamente, todos tenemos una vida normal, pero si ha tenido un problema con un inmigrante, pues eso ya, digamos, afecta a la relación con toda la comunidad inmigrante, etcétera, etcétera. Y lo que es cierto es que ha habido inmigrantes que se han sabido adaptar a las normas y al estilo de vida europeo, pero ha habido un buen porcentaje. Bueno, me refiero como a un 1%, 2, 3, 4, 5% de esa inmigración que no se ha querido o no ha sabido adaptarse o algo, ¿no? Pero el hecho cierto es que no se ha querido adaptar. Y eso ha provocado en una población que generalmente y tradicionalmente siempre hemos sido tolerantes, pues ha generado una reacción contraria a esa oleada de inmigración, ¿no? De tal manera que si comparamos las tasas de inmigración de hace 25 años con las de ahora en toda Europa, pues vemos que la tasa de inmigración ha crecido considerablemente. Por ejemplo, allí donde más espacio había para, digamos, para crecer, que era, por ejemplo, España, ¿no? En Francia, en Bélgica, Alemania, pues la tasa ha sido menor. Ese es uno de los temas de los que se nutre Alternativa por Alemania, pero también Marine Le Pen y también otros partidos en Italia o en España, pues que todos conocemos, ¿no? Y luego hay otro tema que también afecta o del que utiliza Alternativa por Alemania para crecer, y es la soberanía nacional, ¿no? La idea de nación, de nación independiente y sobre todo de nación independiente de Estados Unidos. Una idea que a lo mejor a nosotros nos pilla un poco de lejos. En los años 80 aquí en España, digamos, tuvo más repercusión o más relevancia, pero ahora a día de hoy pues apenas se le presta atención, pero en Alemania sí que ha tenido gran relevancia, sobre todo por un tema, y es el tema de la guerra de Ucrania. Y es que hay una buena parte

0: de la población alemana, que muy al contrario de lo que nos podemos imaginar, sí que conoce muy de cerca el impacto negativo de verse implicados en la guerra contra Rusia. Y lo que tenemos en los últimos días, y probablemente ese episodio haya afectado a esta cuestión, es el tema de los drones rusos en el aeropuerto de Leipzig, que sin mucha investigación de por medio, pues ya ha habido acusaciones formales por parte de Alemania contra Rusia. Y el ministro de Exteriores, sin ir más lejos, por poner solo un caso, por poner solo un ejemplo de funcionario relevante ruso que se ha pronunciado acerca de eso, ha dicho, dice, bueno, señores, ustedes están pasando sin mucho preámbulo de la guerra ficticia a la guerra real. Es decir, una cosa es lo que se dice sobre la guerra de Ucrania o las acciones que se hacen para ayudar a Ucrania, etcétera, etcétera, y otra cosa es que ustedes nos estén acusando a nosotros de haber perpetrado un ataque en suelo alemán con las consecuencias no solo jurídicas o políticas que pueda tener eso, sino sobre todo las consecuencias militares. Ese episodio acaba de pasar en Leipzig, en Alemania, con pronunciamiento de Merz incluido, y la cuestión es que, claro, a lo mejor eso también ha movilizado a una buena parte del electorado alemán, que a lo mejor no simpatiza con Alternativa por Alemania, pero la cuestión es que, claro, Alternativa por Alemania es el único partido político en Alemania que habla claramente acerca de la locura que es meterse en una guerra contra Rusia. No porque Rusia sean nuestros amigos o lo que sea, sino porque hay que mantener la cabeza fría y darse cuenta de que Alemania económicamente no ha crecido en los últimos años debido a que le debían ese crecimiento económico en los años anteriores a Rusia, y sin embargo ahora estamos hablando de otro lenguaje totalmente distinto, que es hemos cortado el Nord Stream y además ahora nos vamos a meter en una guerra contra Rusia. Y además, no en términos abstractos, sino como decía Lavrov, en términos reales, en guerra real. Y yo creo, y para acabar, yo creo que esto es suficientemente grave como para haber movilizado a una buena parte del electorado alemán, que creo yo que sin ser pro Alternativa por Alemania, resulta que ha sabido identificar en este partido, digámoslo así, nuevo, promesas distintas, nuevas promesas, nuevos mensajes que van a solucionar los problemas de la gente y no a generar o crear problemas en torno a cuestiones que a lo mejor no le interesan a nadie, ¿no? Como por ejemplo, pues esa cuestión de vamos a romper la dependencia energética de Rusia o vamos a, no sé, otro tipo de cosas. Y una cuestión, perdona, es que en la introducción que has hecho me ha parecido entenderte que Ursula von der Leyen ha declarado que no se meten o que no hacen declaraciones en torno a elecciones de países de la Unión Europea. O te he entendido mal, o he entendido mal a Úrsula, o algo, pero hasta donde, vamos, así de repente me ha venido a la mente como 4 o 5 ejemplos en los que ha hablado contra Orbán, en los que ha hablado contra Meloni y en los que ha hablado contra el candidato de Rumanía. Así, y seguro que si me pongo a hurgar en más ejemplos, seguro que encuentro más ejemplos, pero vamos, simplemente por responder a tu primera pregunta, yo creo que va a afectar bastante a lo que es la reconfiguración del resto del electorado de Europa.
1: Bueno, Antonio, te tranquilizo diciéndote que puedes revisarte muchas cosas, pero que el oído no hace falta porque efectivamente eso es lo que...
0: O sea, que te he oído bien.
1: Efectivamente, pero al parecer Ursula von der Leyen, pues aparentemente, dependiendo de la elección, bueno, pues comenta o no comenta, eso sí, basándose en esa regla de oro que ha firmado hoy, o quizá pues olvidándose de esa misma regla. Luego hablaremos precisamente de Ursula von der Leyen. Pero José Luis, me ha gustado mucho el planteamiento que nos ha lanzado Antonio, porque ya no es únicamente el hecho, que también, por supuesto, quiero saber tu opinión al respecto, de las implicaciones que va a tener esta victoria de AfD en Alemania, sino que también te quiero preguntar pues por esas causas que puedan haber provocado que ya no únicamente estemos hablando de una victoria de AfD, sino una victoria con estos datos.
2: Hombre, claramente también hay que situar un poco la foto sobre el instrumento político, ¿no?, que estamos viendo. Si leemos los medios de comunicación español, es incomprensible cómo un partido radical y extremista puede tener el apoyo en una zona

concreta, pues de en torno a un 44,5% de la población, ¿no? Bueno, pues quizá es que no es una formación extremista, ¿no? Sino una formación nueva que, si nos vamos a su origen, procede de una escisión de gente de la propia Democracia Cristiana y esencialmente del Partido Liberal Alemán, ¿no? O sea que, como vemos, proceden de ahí, que eran corrientes minoritarias, no estaban de acuerdo con los planteamientos de evolución de sus partidos y, por lo tanto, bueno, salen para crear una formación dentro del sistema, en un ambiente más a la derecha, y actualmente Alternativa por Alemania, bueno, pues es un partido no homogéneo, no uniforme, con diferentes corrientes, más bien una nacional conservadora que defiende además unos planteamientos económicos muy liberales, que podríamos decir casi libertarios, y por otra parte otros que serían más nacional populistas, que son los que principalmente están en el ámbito de Sajonia-Anhalt y de Turingia, ¿no? El elemento que podríamos considerar como más extremista, según algunos periodistas, en realidad más de tipo populista nacionalista, ¿no? Que reivindican un estado de bienestar, ojo. Y eso hay que tenerlo en cuenta en un momento en el cual se está descomponiendo el estado del bienestar alemán, con todo lo que ha marcado durante generaciones después de la reconstrucción. Entonces tenemos ahí una opción que no procede del extremismo, sino que ha ido arropando, buscando unos electores, y esencialmente los sectores mayoritarios a los cuales ha ido su discurso político, a quienes han ido, principalmente a los jóvenes, especialmente en la antigua Alemania Oriental, donde no tienen pues ningún tipo de inversión, la única posibilidad que tienen es la inmigración a la parte occidental. Y encima competitividad, bueno, pues con los inmigrantes procedentes de otros lados, en los cuales, bueno, la propia Angela Merkel, recordemos que había dicho, nos convienen más ingenieros sirios que vengan. Pues los alemanes pues necesitan igual 9.000 euros de sueldo y un ingeniero sirio, pues hombre, te trabaja por 3.000. Bueno, estábamos claramente ante mensajes que en los cuales, bueno, pues la generación joven, que de la Alemania Oriental, que estuvieron obnubilados por el paraíso occidental, pues se ven ahora como los grandes perdedores en ese proceso de integración interior, y además con una competitividad fortísima, pues bueno, pues con una inmigración que ya, bueno, pues son más del 10% de la población del total de la República Federal Alemana en ese aspecto. Por otro lado, también los jubilados dependientes de servicios sociales, y que ven que los servicios sociales claramente desaparecen debido al nivel de sus pensiones a favor de los nuevos alemanes procedentes de la inmigración, y por tanto el estado del bienestar no llega a todos, no es universal, va a una parte en la cual pues los alemanes se quedan, bueno, pues expuestos a sin ayudas, porque no están en unos grados, se puede decir, de pobreza semejantes a los recién llegados. Tanto que tenemos los jubilados con unas protestas, ya no te digo si en ciertas zonas urbanas hay un nivel de inseguridad además importante, ¿no? Y por lo tanto, bueno, hay algunos colectivos que protagonizan a través de sus mafias más o menos ese protagonismo. Pues claro, ya tienes ahí otro elemento. Y luego que va unido a todo ello también el trabajador industrial. O sea, estamos hablando de una Alemania que está abandonando el ser el motor industrial del continente europeo, se está transformando en un país de servicios, y era un país competitivo gracias a qué. Pues gracias a su formación profesional, gracias a una mano de obra abundante formada en esa formación profesional y a una energía barata. ¿Y qué ha sucedido? Pues ha sucedido que tú vas, cierras las centrales nucleares gracias a un partido curiosamente nunca investigado por la oficina de temas constitucionales, que siempre investiga solo en una dirección, en la nacionalista alemana, nunca la otra, un partido verde que siempre ha recibido ayudas económicas y financiaciones del exterior, qué curioso, y que cierra un tema que es trascendental para la soberanía nacional alemana, como es la energía nuclear, lo cual ha sido reivindicativo en el programa de Alternativa por Alemania, y que juntamente con la guerra de Ucrania y el atentado contra el Nord Stream, pues la economía alemana ha sido peor que Pearl Harbor para Estados Unidos. O sea, sin tener la fuerza de la energía nuclear cerrada por gobiernos políticos previos, y luego el atentado de Nord Stream, en el cual

0: les elimina la posibilidad del gas natural ruso, pues claramente Alemania se queda fuera de combate a nivel gasístico, solo con la alternativa de pagar un precio excesivo por gas licuado de otros países que sí estaban interesados en ese mercado alemán. Entonces, bueno, vemos aquí una serie de puntos que complementan un poco esa versión interior y que claramente el segmento de los trabajadores industriales, el de la tercera edad y esencialmente el de los jóvenes que ven por primera vez en Alemania que van a vivir mucho peor que sus padres y que sus abuelos, pues se convierten en un electorado claro un poco de alternativa por Alemania en ese aspecto, que como vemos es un partido, bueno, muy homogéneo y del cual de 90.000 miembros que más o menos tienen con derecho a cuota, menos de 4.000 proceden de formaciones extremistas de derecha. O sea, que aquí vemos también, bueno, uno puede lanzar toda la propaganda que a uno le dé la gana. Por supuesto, puede encontrar igual gente que ha hecho eslogans similares al neonazismo alemán dentro de Alternativa, pero tienen incluso corrientes de judíos por Alternativa por Alemania y Alternativa por Alemania, como la mayoría de los partidos de derecha populista escandinavos, pues son más bien socios y tienen contactos directos con el propio Likud de Netanyahu, ¿no? O sea que, como vemos, bueno, pues tienen un poco todo ese tipo de particularidades, ¿no? O sea, que es difícil un poco, lo que para que son un partido muy pragmático, han sacado un discurso también a favor de la familia, aunque la copresidente pues sea una lesbiana casada con una cingalesa de Sri Lanka y que tengan dos niños adoptados, en contraposición de un democristiano que salía en todos los mítines pues con la bandera LGTBI. Entonces, bueno, vemos que son partidos, bueno, pues que tienen una transversalidad woke, pero la Alternativa por Alemania, ante el abandono de los segmentos familiares por parte de la CDU, pues claramente hacen un discurso, aunque sus políticos profesionales, podemos decir, no lo sientan en el corazón, claramente favorables a las familias, pidiendo también subvenciones, ayudas a las familias de ciudadanía alemana para crecer a nivel vegetativo, ¿no? Pues vemos un poco pues la serie de medidas. En definitiva, están vendiendo un programa muy afín a recuperar un estado de bienestar que lo ven absolutamente perdido y que muchos alemanes ya lo tienen absolutamente perdido con respecto al pasado en beneficio de los nuevos alemanes. Esto favorece claramente esa desmembración social, que la economía alemana ya no favorece a todos. Hay alemanes que trabajando con un sueldo no llegan a fin de mes y necesitan dos y hasta tres sueldos para poder vivir y sostener una familia, y eso, los perdedores de esta transformación de la nueva Alemania que se desarrolló en la época de Angela Merkel, son los que están votando por partidos políticos que claramente no tienen intereses, pues bueno, pues como el primer ministro o el canciller alemán, que proviene de fondos de inversión extranjeros, ¿no? Pues estos sencillamente dicen, nosotros estamos fuera, se puede decir, un poco de estas élites globalistas, y por lo tanto están concentrando ese voto de protesta de una manera muy transversal de nuevos votantes y de voto principalmente procedente o del Partido Liberal, que ha desaparecido y ha quedado extraparlamentario, o como vemos incluso del voto conservador, que con la alusión al nacionalismo pues ha llevado más de la mitad de ese voto intensamente conservador que vivía refugiado en la democracia cristiana.
1: La cuestión es que, independientemente del término que reciba, creo que la conclusión que podemos sacar los tres de forma clara, especialmente después de lo que acabamos de comentar, es que a Europa, o al menos a Ursula von der Leyen, no le ha hecho nada de gracia. ¿Por qué? Bueno, pues porque uno de los temores que podía tener ahora mismo von der Leyen es una cuestión, Antonio, que ya has estado comentando, que es, bueno, estamos en un año precisamente en el que va a haber elecciones generales en países como Francia o España. Te voy a preguntar de forma directa, ¿crees que lo que ha ocurrido en AFD puede pasar en otros países de Europa, precisamente como Francia y España?
2: Hombre, yo creo que sí, simplemente porque hay una desconexión total entre lo que son las élites y los problemas de la gente normal de la calle. Entonces, esta cuestión que ya se empezó a airear hace 15 años con movimientos como, por ejemplo, los indignados, el 15M, que luego cuajó como partidos

alternativos, ¿no? A lo que es la política tradicional o la política de siempre, o lo que otros llamaron la casta política. Muy bien, cuajó ahí y de hecho precisamente el primer, digamos, gran éxito de Podemos, si alguien se acuerda, fue precisamente en unas elecciones al Parlamento Europeo en el año 2014, si no recuerdo mal. La cuestión es que todas esas reivindicaciones y toda esa lucha y todas esas ansias y esas ganas de cambio, pues resulta que fueron al final defraudadas. Y si vemos dónde ha quedado esa nueva política, pues en este caso en España, en el caso de Podemos o de Sumar o de Ciudadanos, pues ha quedado relegado a un tercer o cuarto plano, ¿no? Y alguien podrá decir, no, hombre, no, cuarto plano no, porque Sumar está ahora mismo en el gobierno de España, y eso es verdad, pero la cuestión es que la proyección electoral o el pronóstico de votos que tienen para Sumar o para Podemos está como el partido de Sarah Wagner, el SW, pues no sé si llegará al 5%, ¿no? Entonces no sé si todavía en el próximo Parlamento Español, que salga a las urnas en este curso político, ya no sabemos si en el 26 o en el 27, pero desde luego tiene que ser en este curso político, en este curso 26-27, pues muy probablemente se queden fuera, estos partidos se queden fuera del Parlamento Español. Te digo que es una visión, una cuestión general de toda Europa, puesto que parece que desde la época de la crisis económica se materializó un cierto divorcio entre la clase política y el resto de la población, que bueno, más o menos quedó en el olvido, pero ya cuando vino la crisis del coronavirus, pues ahí se vio todavía un poquito más ese divorcio entre esa clase política y los ciudadanos normales de a pie, ¿no? Y entonces ahora a los ciudadanos se nos habla de grandísimos problemas, por ejemplo en España, acerca de, no sé, de Franco y de lo último que hizo y esas cosas, mientras hay una buena parte de la ciudadanía española que no puede acceder a la vivienda. Bueno, pero eso es general en toda Europa. Bueno, será general en toda Europa, pero resulta que el gobierno que más habla de no sé qué, de los derechos de los trabajadores, pues resulta que, pues que no garantiza un derecho tan básico como es ese. Y es más, trabaja o las medidas que toma parece que al final el resultado que dan no es el que deseaban, sino precisamente todo lo contrario, que es encarecer todavía más la vivienda. Insisto, parece que es un problema de toda Europa y de hecho están planteándose la opción de crear un nuevo puesto dentro de la Comisión Europea que se dedique precisamente al tema de la vivienda, comisario de vivienda, pero bueno, a día de hoy todavía no han resuelto ese tema, ¿no? Y entonces están pensando los líderes europeos están pensando en enviar más armas a Ucrania y en prolongar la guerra con Rusia. Y entonces, en esta última reunión del fin de semana, del domingo, de Witkoff y de Jared Kushner allí en Kiev, pues aparte de reunirse primero con Vladimir Putin y compañía y luego con Volodymyr Zelensky, pues también se reúnen con representantes de algunas naciones europeas, ¿no? Por Reino Unido, Francia, Reino Unido, Alemania, Italia y Francia, ¿no? Bueno, pues, en fin, esto, ¿por qué lo digo? Pues porque nuestros amados líderes europeos, en vez de estar mirando cuáles son los problemas reales de la gente, pues están mirando pues, a ver cómo generar otro tipo de nuevos problemas, y no resolver lo que realmente se tiene que resolver, ¿no? Hay una desconexión bastante fuerte entre lo que son los partidos tradicionales y los problemas de la ciudadanía, de tal manera que aparecen nuevos partidos que ofrecen soluciones. Ya no voy a decir si son soluciones fiables, creíbles, plasmables, realizables, factibles, eso es otro debate. Pero el hecho cierto es de que esos partidos, por ejemplo Vox, o el de Giorgia Meloni, o el de Marine Le Pen, prestan atención a los problemas de la gente, que es la inseguridad en ciertas calles, el hecho de que en algunas ciudades ya no funcionen solo los tribunales ordinarios, sino que funcionen

0: Prefiero en tribunales paralelos. O el hecho de que, bueno, el acceso al trabajo, ¿cómo está? El nivel de vida, es decir, la cesta de la compra, ¿cómo está? ¿No? El hecho de que yo, por ejemplo, hacía una compra, la compra de la semana eran 100 euros, ahora son 180. Antes, con un sueldo y medio, te daba para vivir, ahora con dos sueldos no te puedes ni meter en una hipoteca. Entonces, ese tipo de cosas, bueno, pues eso la gente lo va notando, lo va tomando en cuenta y efectivamente luego cuando llegan las elecciones, pues la gente toma sus decisiones. Y podemos llamar a la gente facha, la podemos llamar nazi, porque a los de Alternativa para Alemania les llaman nazis. Bueno, pues a lo mejor hay algún nazi, pero el 44% de Sajonia es nazi. O sea, realmente, o sea, podemos llegar a decir esto, o sea, podemos, yo qué sé, taparnos los ojos y decir, sí, sí, Alternativa por Alemania es un partido nazi, y entonces todos los que le votan son nazis. Bueno, vamos a ver, estamos hablando de un país en el que el nazismo está más que proscrito y está, está más que desterrado del ámbito político, de tal manera que, por supuesto, había más nazis en los años 60 en Alemania que no ahora, eso está clarísimo, es decir, todavía había gente que había sobrevivido a la Segunda Guerra Mundial y que todavía mantenía su ideario nazi por más que hubieran pasado 20 años del final de la Segunda Guerra Mundial. No así la siguiente generación, la que creció y se educó después de la Segunda Guerra Mundial, que rechazaba el nazismo por completo. Y a día de hoy pensar que, o sea, o acusar a todo el que ha votado Alternativa por Alemania de nazi directamente, pues me parece una locura. Me parece no querer afrontar la realidad como es, que es que hay partidos que, sea por cálculo político, sea por convicción propia, eso da, ya digo, eso es otro debate, pero la cuestión es que lo que ponen en el centro de atención de su debate político y de sus mensajes son las cosas que interesan a la gente. Aquí en España, y con esto acabo, lo que ha centrado el debate político en los últimos 3 años, sin ir más lejos, es que en el Parlamento español ya no se habla solo en castellano, sino que ahora también se puede hablar en catalán, en euskera y en gallego y en valenciano. Y además necesitamos pinganillo para entender lo que te está diciendo el de enfrente, porque no le da la gana hablar en la casa común de todos los españoles, en el idioma común de todos los españoles del que tenemos obligación de pues, conocerlo, ¿no? O vamos a hacer puntos morados o puntos violetas para defender a las mujeres de la violencia de género. Es decir, nos estamos dedicando a hacer un tipo de políticas que están muy alejadas de la realidad social y al final eso los partidos tradicionales lo se resienten por ello. Y un último añadido, que es una idea que yo creo que he leído no solo para España, sino también para otros países, y es que esos partidos tradicionales da la sensación de que estaban como muy cómodos en esa especie de bipartidismo, en algunos sitios bipartidismo perfecto o un poco imperfecto, en el cual se iban turnando en el poder, de tal manera que eso generó una serie de corruptelas. Yo no voy a decir corrupción, pero sí corruptelas que han hecho que ese sistema esté llegando a su fin, de tal manera que todo el mundo sabe que si un partido de los tradicionales señala la corrupción del de enfrente, pues enseguida sale el de enfrente diciéndole y usted más, y usted también, y es exacta. Ahora están surgiendo nuevos partidos que no tienen, que están limpios de esa corrupción o de esas corruptelas, precisamente porque son nuevos, ¿no? No porque sean los mejores del mundo, no porque esté formado por superhombres, pero porque son nuevos, ¿no? Entonces, ¿se mantendrán apartados de esas corruptelas? Pues vaya usted a saber, pero la cuestión es que está, primero, y con esto acabo de verdad, primero, generando gran expectativa entre el electorado en general, porque habla de las cosas que a ellos les interesan, y segundo, genera la expectativa de que estos serán diferentes, estos se comportarán de manera diferente y estos no caerán en la corrupción habitual de los otros.
1: Pues me parece muy interesante esa idea que estabas transmitiendo, Antonio, y José Luis, te la voy a transmitir a ti, no únicamente para que me expreses si tú crees que esto también puede ocurrir pues en distintos puntos de Europa, sino si acaba ocurriendo, si es responsabilidad ya no únicamente de estas nuevas formaciones, que efectivamente bueno, pues han conseguido, como estaba diciendo Antonio, distintos sectores de la población y han conseguido su voto, sino también de esos partidos tradicionales que hasta cierto punto se podrían haber estado protegiendo hasta llegar a un escenario donde el votante bueno, pues no se fía de los partidos que hasta hace bien poco confirmaban la realidad política del país.
2: Hombre, pues claramente, ¿no? Tenemos un antecedente que fue un poco, bueno, por lo que pasó en Italia con el pentapartito, ¿no? O sea, los cinco partidos que conformaban los gobiernos de Democracia Cristiana, Republicanos Liberales, Socialistas y Socialdemócratas, sencillamente desaparecieron un poco ante toda la ola de corrupción existente y tuvieron que aparecer pues nuevos partidos, y claramente fueron los dos extremos, ¿no? O sea, el Movimiento Social Italiano y el Partido Comunista Italiano, los que tuvieron que evolucionar e ir a los sectores moderados, reconvirtiéndose en partidos de centro izquierda y partido de centro derecha, y luego Silvio Berlusconi, que bueno, pues fue esa evolución de las peñas futbolísticas del Milán en un partido liberal conservador, ¿no? Yo creo que ha sido casi uno de los pocos casos que ha habido una evolución de una hinchada futbolística en conversión en un proyecto político de esa manera, ¿no? A través de su imperio mediático, ¿no? Bueno, eso es un antecedente de lo que está pasando un poco en toda Europa, ¿no? O sea, esa complicidad de los partidos de gobierno, los cuales los sectores políticos se transforman luego en su retiro, bueno, en miembros de los comités de administración de grandes empresas, y vemos un poco todas esas cuestiones de corruptela, que muchas veces no es que afecten a las personas, que sí, pero esencialmente es a un programa de financiación de forma ilegal de los partidos de políticos de gobierno. Bueno, pues vemos ahí, bueno, pues un poco toda esa actividad que claramente denota y favorece que en momentos esencialmente de crisis y de que la gente está mirándose el bolsillo para el final de mes y viendo cómo se tira el dinero recaudado de todos en los impuestos, porque el dinero público no es que sea de nadie, es de todos, pues claramente, bueno, pues hay un resentimiento. Luego también estamos en un proceso de evolución y de mutación de esos partidos tradicionales. No son los mismos antes que los de después, ¿no? Y podemos verlo en varios aspectos. Los partidos de gobierno de centro-derecha claramente se han ido secularizando, se han ido convirtiendo en partidos desideologizados y que venden esencialmente su experiencia como gestión de recursos y sus alianzas con ese mundo de las multinacionales. Por tanto, va dejando segmentos muy conservadores vinculados a la defensa de la familia, a la defensa de la vida, absolutamente huérfanos, ¿no? Un poco de esas siglas de partidos que en su momento inicial parecía que eran partidos muy vinculados a los principios cristianos y que ahora claramente no es que los hayan abandonado, es que realizan y desarrollan políticas absolutamente contrarias. Entonces empiezas a tener tantos por cientos en el ámbito de la derecha abandonados que pueden ser recogidos por nuevas siglas. Si nos vamos a la izquierda, pasa también en parte lo mismo. Los nuevos socialismos, recordemos aquella tercera vía de Antoni Guedes, ha ido reconvirtiendo hacia el liberalismo lo que eran los grandes partidos socialdemócratas defensores del estado del bienestar. Si nos vamos a los partidos más de izquierdas, hace menos de 3 semanas Mélenchon decía: el futuro de la izquierda está claramente en el voto musulmán, porque sin el voto de los 6 millones de musulmanes de Francia, la izquierda no existiría en Francia. Caramba, ¿qué ha pasado con el mundo obrero? Pues el mundo obrero, al oír esas cosas, pues cada vez emigra más de la izquierda porque ve que no representa sus intereses. Ese nuevo proletariado, ese nuevo segmento poblacional que lucha por unos sentimientos de igualdad de derechos y en los cuales está esa izquierda radical defendiendo, ha excluido a los trabajadores especializados e industriales precisamente de su voto. Claramente no van a votar a formaciones de centro derecha de tipo liberal, más bien de clase media, y se van a mezclar con ellos porque todavía tienen una tradición y una inercia, se puede decir, de ese mensaje de, podemos decir, socialdemócrata de estado de bienestar. Pero claro, recala y se convierte también en un electorado propio de estos nuevos populismos. Y entonces veamos a Marine Le Pen, ¿cuál es la diferencia con su padre? Su padre reunió un voto extremista y el voto de los refugiados expulsados del norte de África con la guerra de Argelia. Pero Marine Le Pen, como nueva personaje de la familia, ha sabido, por un lado, eliminar la defensa del liberalismo económico en su mensaje.

mensaje, adoptando una defensa del estado de bienestar. Segundo, el golismo, que era el mayor enemigo de su padre, resulta que lo asume con un discurso propio, cuando el golismo, se puede decir, ha desaparecido como protagonista de primera línea en la política francesa. Los republicanos de Sarkozy eran un partido popular, o sea, el golismo había quedado absorbido en lo que son los nuevos centros derechas, que forman parte un poco de estas internacionales. El golismo soberanista, nacionalista, defensor de un estado de bienestar y orgulloso de mantener a Francia como una potencia con su propio sello, pues queda de repente huérfano, y Marine Le Pen pues ha ido poco a poco en su tiempo absorbiendo ese voto, y eso es lo que le ha permitido salir de la marginalidad. Si tú estás en Francia y llamas que la formación de Marine Le Pen es una formación de extrema derecha o de ultraderecha, te llevan a juicio. ¿Por qué? Porque claramente ha pasado un proceso, han cambiado incluso las siglas, y ahora están con unos mínimos de 27% y unos máximos de un 41%. Son la primera formación en el voto trabajador, en el voto juvenil y en muchas de incluso de las comunidades de inmigrantes integradas, esencialmente las de origen, podemos decir, europeo, ¿no? Entonces, bueno, pues claramente ahí tenemos, bueno, pues toda una transformación de ese voto, que lo mismo sucede en Portugal y también está pasando pues en España, ¿no? Un Vox que vemos claramente también con ese proceso, ¿no? Un poco de mutación. Surge de una escisión del PP, intenta lidiar como un partido más bien liberal conservador, pero ahora un poco con las nuevas caras que están asociadas a sus siglas, bueno, pues apuestan más, bueno, pues por una formación más populista, más hacia unos trabajadores que claramente no se ven ligados ni con Sumar ni con el Partido Socialista, que están pues con otro tipo de intereses, ¿no? O con las minorías tipo LGTBI, más en la izquierda radical, o claramente el Partido Socialista, igual que sus hermanos europeos, pues muy concentrados en las nuevas comunidades de inmigrantes que van llegando a España y en los cuales ven que es el futuro público fiel un poco de su votante, excluyendo de esa manera al viejo votante de izquierdas, que desde luego no va a ir a las formaciones tradicionales de centro-derecha a las cuales ha combatido la mitad de su vida, pues irá a las nuevas formaciones, ¿no? Por eso estamos viendo esa mutación tan grande en Europa, en las cuales parece que las izquierdas quedan reducidas a unos electorados muy de inmigración y, por el contrario, los centros-derechas no se ven afectados por las nuevas formaciones populistas de derecha, que defienden unos nacionalismos muy fuertes, pero defienden unos modelos económicos cada vez más de estado de bienestar, cuando en su inicio, sobre todo los del norte de Europa, habían sido muy de economía liberal, ¿no? Y de eliminación, precisamente, de reducción del papel del Estado, ¿no? La nueva reivindicación un poco de servicios sociales está haciendo que los derrotados de esta transformación social se conviertan en el nuevo público de una nueva derecha, que sobre todo se está dando o en el ámbito de la Europa del Este o en el ámbito de la Europa mediterránea. Por eso esa apología de los Fratelli d'Italia también por los servicios sociales, o no digamos nada, bueno, pues en Polonia con el PiS, que claramente, o los propios viejos lemas italianos que decían: en la defensa de Italia nadie nos ganará por la derecha, en la defensa de un Estado social nadie nos ganará por la izquierda, ¿no? Jugando un poco a esa transversalidad de ser en unos ámbitos más de derechas, en otros de izquierda, y esto claramente produce también, bueno, pues esa transversalidad en partidos nuevos con unos discursos muy llamativos y con una gente que tiene ganas de dar unos tirones de orejas a unos partidos tradicionales que en realidad, no habiendo un voto libre, me refiero que tú no eliges nunca los candidatos de tu candidatura, no puedes elegir excepto en el Senado, pues claramente lo hacen pues cambiando de siglas y abandonando unos partidos que siempre están mucho más ligados a las grandes empresas del IBEX y no claramente a los intereses de los ciudadanos, que votes o no votes, pues a ellos en parte pues les da igual, porque lo que les interesa es claramente la macroeconomía y otro tipo de intereses, pues como lo estamos viendo también con el aspecto de Ceuta, etcétera.

0: el interés de los ceutíes, pues como vemos, ha preocupado a la sociedad española, pero bueno, a los intereses de los demás arriba, pues bueno, ahí estamos.
1: En un momento en el que la victoria de AFD es especialmente relevante en cuanto a incógnitas se refiere, también de cara a lo que está pasando en Ucrania y a la tensión de Alemania con Rusia.

0: abandonen el país en una nueva medida de esa nueva escalada de la crisis diplomática entre Moscú y Berlín. La decisión llega como respuesta a las medidas adoptadas por Alemania a comienzos de septiembre, cuando Berlín anunció el cierre del Consulado General de Rusia en Bonn y también el fin de las actividades de la Casa Rusa en Berlín. El gobierno alemán también ordenó la salida del personal ruso afectado por estas medidas. Y es que Moscú ha vinculado la nueva represalia con las acusaciones formuladas por las autoridades alemanas contra Rusia por un supuesto ataque con drones cargados de explosivos contra el aeropuerto de Leipzig a comienzos de agosto. Teniendo esto en cuenta, Antonio, después de la victoria de AfD, de nuevo es en Sajonia, pero ¿cuáles son las implicaciones o cuáles podrían ser las implicaciones de un paso más si efectivamente AfD llega al poder de cara a lo que está pasando en Ucrania y, por supuesto, de cara a esa tensión que está manteniendo con Rusia?
1: Hombre, yo creo que eso es al final una incógnita, ¿no? Porque, por ejemplo, llega Meloni al poder y al final pues se comporta como se esperaba que se debería comportar, ¿no? Entonces, llegando AfD, una cosa es que AfD haga promesas electorales o haga promesas de que quiere cortar esa locura de la guerra contra Rusia, etcétera, etcétera, y otra cosa es lo que luego le dejen hacer, ¿no? Entonces, a lo mejor está lleno de muy buenas intenciones, pero luego llegan a Bruselas y, como siempre son muy respetuosos con el resultado de las elecciones, como bien antes ha señalado, pues a lo mejor no le dicen nada. Pero muy probablemente, porque es mentira, lógicamente, no son nada respetuosos con la soberanía y la independencia de los estados, sino que están más pendientes de poder resolver sus cosas, ¿verdad? Pues sí que le dirán cosas, sí que le darán cuestiones y sí que le dirán, mira, tienes que sumarte a lo que ya hemos puesto en marcha. Y lo que hemos puesto en marcha es el 22º paquete de sanciones y luego el 23º y luego el 24º, etc. Tienes que seguir la línea de todo el resto de estados. Si no, pues te vas a convertir en un paria dentro de la Unión Europea. Eso, ya digo, si llega al final AfD al poder en Alemania, pues veremos a ver cómo reacciona, pero algo me dice que muy probablemente se lo pondrá muy difícil. No voy a decir que no lo vaya a hacer o que no vaya a hacer declaraciones políticas en otro sentido, pero, de nuevo, aquí hay una cuestión, y con esto acabo, dejarle a José Luis también hablar de esta cuestión, aquí hay una cuestión que se nos escapa de las manos, y es lo que decía, lo que lleva advirtiendo desde hace varios meses Sergei Lavrov y otros muchos funcionarios rusos, y es, bueno, al final, si echamos leña al fuego, al final el fuego se incrementará, esta situación escalará y esta situación se desbordará. Y no se desbordará solo verticalmente, es decir, en el tipo de armas que se están utilizando, sino que se desbordará horizontalmente, es decir, se expandirá a más territorios. Y la retórica que se está empleando últimamente se hace con mucha alegría y con mucha ligereza, quiero decir, acerca de, bueno, pues es que vamos a ir a la guerra contra vosotros. Bueno, vamos a ver. Me parece muy bien que eso se discuta en una barra de bar, ¿verdad? Y con los amigotes se echen tres o cuatro chascarrillos y se diga, es que los rusos, o es que Putin, o es que lo que sea. Pero una cosa es ser pues un señor en una barra de bar y otra cosa es ser canciller de Alemania o de presidente o primer ministro de cualquier otro país europeo. De tal manera que ya son palabras mayores. Y de tal manera que yo creo que ese factor, si al final se desborda, que era lo que yo quería señalar, si al final se desborda la guerra y nos metemos todos en la guerra de verdad contra Rusia, al final pues se sabe, se sospecha por lo menos, que las citas electorales se van a aplazar a después del final de la guerra, pues como ha hecho Volodymyr Zelensky, cuyo mandato expiró, se dice pronto, hace 2 años. Y como estamos en guerra, como Ucrania está en guerra, pues no hay elecciones. Quién sabe si por una situación de excepcionalidad pues se prorroga esos mandatos y pueden expirar y no pasa absolutamente nada porque estamos en guerra y entonces ya no habrá sorpresa electoral de AfD ni nada.
0: Todo eso precisamente en cuenta, José Luis, además teniendo en cuenta que Antonio ha dicho que también, por supuesto, como no podía ser de otra forma, necesitabas tiempo para contestar a esa pregunta, no hago más preámbulos.

0: Ámbulos, contéstame qué es lo que puede ocurrir ante, bueno, pues ese paso adelante de AFD con respecto a la guerra en Ucrania y también a la tensión actual con Rusia.
1: Pues mira, un poco siguiendo lo que ha dicho Antonio, te pongo un caso que es el de la propia Giorgia Meloni, ¿no? O sea, asuntos exteriores, un hombre con garantía por parte de von der Leyen, Tajani, un hombre de Forza Italia, miembro del Partido Popular Europeo, mismo partido, por lo tanto, que von der Leyen y que había sido presidente del Parlamento Europeo. Segundo, defensa, no se juega con la OTAN, un miembro de los Fratelli, pero fue un antiguo democristiano ligado a empresas de armamento y que tenía relación, por lo tanto, con todas las empresas de armamento vinculadas con la OTAN a nivel europeo, que era Crosetto. Y luego, tercer lugar, el equipo económico, Hacienda, Comercio y Economía, pues una serie de economistas muy vinculados a la escuela de Draghi, que era la gran persona un poco marcada en ese aspecto por la Unión Europea. Como vemos, Giorgia Meloni ha tenido una mano atada a ciertos ámbitos. Cuando, si la AFD en el futuro consigue llegar al poder, le va a pasar lo mismo. Es muy posible, y como también vimos en los Países Bajos con Wilders, le obliguen a la admisión de ciertos, entre comillas, tecnócratas, que resulta que no son tecnócratas porque son personas con unas ideas, pero en el mundo de las sombras, que nadie sabe quién las tiene, que tienen unos intereses globales y que se van a encargar que los aspectos no discutibles como defensa, relaciones externas y economía estén bien atadas para que no puedan tocar. Luego lo demás tú puedes jugar a lo que tú quieras dentro de los otros ámbitos a nivel interior, educación, sanidad, cultura, etcétera. Pero los otros ámbitos que son serios, no. Y entonces hemos visto claro que no ha habido ningún cambio de orientación de Italia, por ejemplo, con respecto a Rusia, y que desde luego miembros, por ejemplo, con vinculación con la Liga, no han estado en cargos de responsabilidad que pudieran deslizar a Italia hacia un campo de mayor neutralidad en la guerra de Ucrania, ¿no? O sea, eso pasaría, yo creo, y más teniendo en cuenta que los lobbies de influencia internacional son mucho más fuertes y que el papel soberanista de Alemania siempre ha sido muy menor, con una gran influencia internacional en la eliminación y decisión incluso de políticos alemanes para que no siguieran su carrera un poco en ese ámbito, ¿no? O sea, la tendencia de la AFD sí que es una mayor neutralidad, un mayor compromiso con Rusia por cuestiones pragmáticas de esencialmente de gas natural, de energía y por lo tanto de un mayor enfriamiento con respecto a Ucrania. Pero habría que ver en qué aspecto le va a dejar Europa y en qué sentido, y es una influencia muy importante y muy fuerte, tomaría papel Donald Trump un poco en este sentido, ¿no? Ahora hemos visto las declaraciones públicas de Elon Musk, ¿no?, favorables a AFD, pero también porque tampoco existe otro tipo de sigla política muy favorable a lo que podríamos denominar un trumpismo europeo, ¿no? Víctor Orbán era claramente trumpista, la AFD, bueno, va por su línea, pero es lo más favorable a intentar conformar una especie de partido trumpista en versión germana, ¿no? Bueno, pues ahí habría que ver en qué circunstancia puede ser un partido otanista muy claro, como hemos dicho, también es amigo del Estado de Israel. Por otra parte, podría ser un partido que mantuviese ciertos puentes igual con respecto a lo de la guerra de Ucrania en ese ámbito. No sería tan proatlántico, pero como vemos, en los discursos electorales se dicen una cosa, posteriormente la realidad y el pragmatismo del gobierno nos dicen también otras cosas, ¿no? Ahora lo que estamos es a ver si vemos alguna vez el final de Rusia y Ucrania, y aquí hay que tener en cuenta que unos están ganando la guerra y los otros dependen exclusivamente del 100% de apoyo que reciban de Europa y de Estados Unidos. Y Donald Trump, recordemos, con esto termino mi intervención, algo muy claro: toda la ayuda que Biden desarrolló de manera, entre comillas, gratuita hacia Ucrania, ojo, los europeos van a tener que encontrar un modo de poder pagarla a Estados Unidos. O sea, la ayuda que la administración demócrata dio a Ucrania no va a ser gratis. Y si Ucrania no la va a pagar, como no la va a pagar porque dijo que era gratis, la va a tener que pagar la Unión Europea. veamos las consecuencias económicas y, por lo tanto, políticas que va a tener, porque Trump va a poner una cifra y von der Leyen va a tener que admitir esa cifra para tener que mandar toda esa liquidez a Estados Unidos para financiar la economía estadounidense, y en qué situación nos vamos a quedar, por lo tanto, nosotros, y qué consecuencias políticas va a tener, por lo tanto, las elecciones europeas.
0: Veremos qué es lo que pasaría en esos escenarios. Hay que correr mucho para poder llegar hasta ese punto. De momento, lo que tenemos claro es esa victoria por parte de AFD, que desde luego, bueno, pues ha puesto en guardia ya a Friedrich Merz. Antonio Alonso Marcos, director del Máster de Análisis de Inteligencia de la Universidad CEU San Pablo, muchísimas gracias por estar con nosotros en el día de hoy.
2: Gracias a vosotros.
0: Y también, por supuesto, muchísimas gracias a José Luis Orella, profesor de Historia de la Universidad CEU San Pablo. Muchísimas gracias por estar con nosotros hoy.
1: Un placer.
0: Un abrazo a los dos, adiós. Bueno, y teniendo precisamente esto en cuenta, atención, porque ahora mismo saltan de forma literal las alarmas en Kiev. Ahora mismo la capital ucraniana está en tensión total ante la posibilidad de un nuevo ataque por parte de Rusia. Recuerden que venimos de un fin de semana de calma, de un fin de semana en el que precisamente los ataques han llegado a una pausa ante la visita de Steve Witkoff y Jared Kushner, tanto a la capital ucraniana como a la capital rusa. Sin embargo, la tensión parece haber regresado después de esta visita y Kiev está informando en estos momentos de que las alarmas están sonando por toda la ciudad ante un posible ataque ruso. Seguiremos estas novedades de cerca, al igual, por supuesto, de todo lo que está ocurriendo no solo en Europa ni tampoco en Irán, sino también en los mercados, después de una pequeña pausa de publicidad, con Pulso de Mercados, con Alba Puerro, aquí en Negocios Televisión.

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3: Está con nosotros Lorenzo Ramírez. Lorenzo, ¿qué tal? Muy buenos días.
4: Buenos días, José Antonio. ¿Qué tal? ¿Cómo estás? Bueno, esa es la gran clave, que la inteligencia artificial hoy en día no es rentable. La actuación de China en este episodio de la guerra comercial.
3: Muchísimas gracias, Lorenzo, como siempre, por toda esa fotografía hoy abundante, porque está en la actualidad que no para. ¡Buen día, buen negocio!
4: A ti también, buen día y nada, a disfrutar y a trabajar. Abrazo.

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Muy buenas tardes. Arrancamos la semana y arrancamos pulso de mercados en un día tranquilo porque hoy en Estados Unidos es festivo, es el Labor Day. Mi nombre es Alba Puerro, me dedico a los mercados financieros desde hace más de 12 años y por ello es para mí un placer conducir este programa de economía y bolsa mientras cierra Europa y las primeras horas de Wall Street, que como les digo, hoy está cerrado.

Durante la siguiente hora vamos a ver noticias y repasaremos el mercado juntos con expertos, traders y colegas del sector. Como resumen e intro, voy a arrancar el programa comentando que el viernes el precio medio del gasóleo en Estados Unidos marcó su máximo nominal histórico, muy por encima del nivel que tenía el día de antes de que empezara la guerra con Irán. Ese mismo viernes, el informe de empleo destrozó un poco la narrativa de enfriamiento laboral que veníamos construyendo. La creación de puestos triplicó lo previsto y la caída de julio, que interpretamos como la primera contracción del ciclo, resultó no haber existido nunca. Ahora mismo ya la probabilidad implícita de subida de tipos en septiembre vuelve a la zona del 60%. Y entre medias, los rendimientos del bono a 10 años tocaron su nivel más alto desde noviembre de 2023. Waller contradijo a Wars, Dell disparó sus previsiones de servidores de inteligencia artificial, Broadcom decepcionó y Anthropic ha retrasado la mayor salida a bolsa jamás intentada mientras amplía su línea de crédito. El informe de empleo de este viernes obliga a una corrección honesta. Durante semanas hemos ido acumulando señales de deterioro laboral, pero es verdad que el último dato, el de agosto, ha añadido 162.000 nóminas más, casi el triple de lo previsto, con el paro estable en el 4,1%, así que ahora el comité está genuinamente partido. Wars dijo hace una semana que las condiciones financieras no parecen restrictivas y que habrá trabajo por hacer. Tres miembros votaron ya a favor de subir en julio, pero el jueves Christopher Waller declaró que se inclinaría por mantener los tipos si los próximos datos confirman la moderación. Con todo esto, el IPC que vamos a tener este 11 de septiembre va a ser probablemente el dato decisivo antes de la reunión del 15 y del 16. Molly Brooks lo ha dicho sin rodeos tras el dato de empleo. Lo único que ha hecho ya es poner más énfasis este dato en la inflación de los próximos días. Así que con esto arrancamos ese cambio que ya las bolsas a cierre de viernes nos decían que querían subir, así que bueno, hoy estamos en festivo, está todo aguantando, tenemos como reza el titular el dólar en mínimos, el petróleo intenta máximos pero no hace un nuevo máximo, así que está todo bastante tranquilo, nos va a dar tiempo, por tanto, a analizar acciones, títulos y sobre todo bolsas europeas. Vamos a ver un aviso que nadie querría ver, es importante, porque vimos un movimiento ayer extraordinario en la red Liquid y es que hemos visto un hackeo de esa misma web. Veremos en pantalla un poco el aviso que vieron de los hackers. Cerca de 4.000 Bitcoin han salido de la reserva que respalda la conversión entre Bitcoin y Liquid Bitcoin, el LBTC. Estamos hablando de prácticamente toda la reserva de Liquid que la han sacado. Y lo sorprendente es que quienes han realizado el movimiento han dejado un mensaje en la propia blockchain identificándose como white hats, es decir, hackers éticos, y pidiendo que contacten con ellos a través de la cadena. Lo estamos viendo en pantalla. Además, los bitcoins no se han mezclado, no se han enviado mezcladores ni se han dispersado para intentar ocultarlos, sino que permanecen prácticamente agrupados. Y eso hace pensar que podríamos estar ante una demostración de una vulnerabilidad, un aviso para que se corrija, y no necesariamente ante un robo convencional. Esto es importante. Ahora la gran pregunta es cómo han conseguido mover esos fondos de una infraestructura diseñada precisamente para protegerlos. Liquid va a tener que explicar qué ha ocurrido, cuál ha sido la vulnerabilidad y sobre todo si los fondos están realmente en riesgo, que de momento parece que no. Lo que se ha vulnerado son productos o infraestructuras alrededor de Bitcoin, no Bitcoin, que esto es importante dejarlo claro. Liquid utiliza una estructura de seguridad con 15 personas o servidores y hace falta que 11 de ellos estén de acuerdo para determinadas operaciones críticas. Además, existen HSM y otros sistemas de protección de claves. ¿Cómo consiguieron mover estos 4.000 Bitcoin si aparentemente nadie robó las claves y este mecanismo llamado PAC no fue comprometido? Bueno, los hackers de sombrero blanco han comunicado a Liquid que han encontrado una vulnerabilidad histórica relacionada con el sistema que tenía que comprobar una prueba criptográfica antes de aceptar una transacción. Y están intentando averiguar qué versión o qué configuración concreta del software estaba ejecutándose cuando pasó esto, porque podría existir una diferencia entre el software actualizado, el antiguo, una versión modificada.

0: nada, así que vamos a ver en dónde estaba esto para que Liquid lo cambie. El concepto de hacker de sombrero blanco, white hat, significa en este contexto investigadores de seguridad que están intentando encontrar y solucionar el problema y no aprovecharlo para robar. Por eso dicen, corregid el error y aplicad el parche a todos los nodos antes de devolver los fondos, porque si devuelves los bitcoins sin solucionar esta vulnerabilidad, podrían volver a sacarlos y quizá ya no sean los white hats, sino otros que no piensen devolvernos. La investigación está abierta y todo el mundo puede participar, así que si alguien posee los logs, el runtime, la versión exacta o el artefacto que permita demostrar este mecanismo, se puede aportar. La investigación, insisto, está completa, está abierta y es pública. Y con esto ya nos vamos a total, teníamos que decirlo porque está causando bastante revuelo y lo importante es que se sepa que, bueno, que no se ha hackeado Bitcoin y la vulnerabilidad no estaba ahí, sino, lo dicho, en productos o cosas que están corriendo alrededor de Bitcoin. Son infraestructuras alrededor de Bitcoin que tienen algún fallo y por ahí atacan y roban Bitcoins, pero no Bitcoin en sí. Así que con esto, lo dicho, nos vamos a total. Y quiero traer una selección de 16 títulos, 16 grandes compañías europeas que están centradas sobre todo, el mayor peso está en energía, en banca y consumo, porque dan dividendos en septiembre. A ver si me da tiempo y si no lo dividimos en dos tramos, hoy vemos uno y mañana otro. Vamos a ver una tabla en la que están aquí esas compañías. Y esas 16 grandes compañías interesan por los dividendos. Para el que le interese ese inversor por dividendos, busca un poco combinar esa calidad, generación de caja y remuneración al accionista. Todas ellas, insisto, pagan dividendo durante septiembre y todas tienen entre 3 y 4 estrellas Morningstar, excepto una que tiene 5, que es RELX, y luego tenemos otra con 2, que es Río Tinto. Un dato llamativo también de todas ellas, 14 son británicas y además encontramos compañías de sectores muy diferentes. Así que voy a ir un poco por sectores para ver esta cartera que si se quiere componer de forma diversificada. Bueno, pues empezamos por financiero, lo tenemos ahí arriba, cuáles son y cuándo reparten el dividendo y lo que es. Tenemos a Lloyds, Barclays, NatWest, HSBC y London Stock Exchange Group. Aquí dos perfiles claramente diferenciados. Por un lado, los bancos tradicionales que están beneficiándose de balances más sólidos y de una política de remuneración al accionista mucho más favorable que en años anteriores. Tenemos a Lloyds, Barclays y NatWest, son las apuestas más directamente vinculadas al ciclo económico y a la evolución de tipos de interés. Luego tenemos HSBC, que aporta una dimensión internacional importante, especialmente por su exposición a Asia. Y luego tenemos la London Stock Exchange Group, que es probablemente el nombre más interesante desde el punto de vista estructural. Es una compañía de infraestructura financiera de datos y mercados con una ventaja competitiva que Morningstar considera amplia y una valoración que, según sus datos actuales, se sitúa por debajo de su estimación de valor razonable. Así que dentro de financiero tenemos una combinación interesante de bancos que pagan dividendos, una compañía de infraestructura financiera que tiene un perfil más defensivo y estructural. Ahí los tenemos. Vamos a seguir con el sector energía. Aquí tenemos un segundo gran bloque con BP, con Shell y con Eni. Son compañías que siguen teniendo una enorme capacidad de generación de caja, pero cuyo dividendo hay que analizar siempre teniendo en cuenta una variable fundamental, el precio del petróleo y del gas, aunque ahora están de enhorabuena. Morningstar mantiene actualmente 3 estrellas para BP, para Shell y Eni. Y sus rentabilidades por dividendo previstas rondan aproximadamente entre el 3,4% y el 4,7%, dependiendo de la compañía. Y las tres compañías han evolucionado hacia políticas de distribución más flexibles. Se están vinculando en mayor medida el retorno al accionista con la generación de caja. Esto es importante porque permite evitar, al menos en teoría, repetir errores del pasado, mantener quizás dividendos demasiado elevados cuando el ciclo de materias primas se gira en contra. Así que de momento son estas tres compañías atractivas por su capacidad de generación de efectivo, pero también son una exposición directa al ciclo energético para el que quiera energía. Y me da tiempo a comentar minería y materias primas. Antes de dar la bienvenida a mi siguiente invitado, son Glencore y Río Tinto, materiales básicos. Son compañías muy diferentes también de las anteriores, porque aquí el dividendo está todavía más condicionado al ciclo de las materias primas. Glencore tiene exposición a numerosos metales y materias primas y Morningstar considera adecuada su política de remuneración, que es un dividendo base acompañado, cuando el balance lo permite, de distribuciones adicionales o de recompras. Y Río Tinto, que era la única que se quedaba con dos estrellas Morningstar, también destaca por su capacidad de generar caja y por un balance relativamente conservador. Son empresas interesantes para estudiar desde el punto de vista del dividendo, pero con una sensibilidad mucho mayor al ciclo de materias primas. Dejo consumo defensivo y luego vamos a dejar lujo, salud, farmacéutico y aeroespacial para mañana, para que no sea muy espeso. Este gráfico y este esquema lo veremos mañana, pero bueno, ahí lo estamos viendo, ¿no? Sobre todo AstraZeneca paga el 8 de septiembre, es un dólar lo que es el dividendo, y bueno, lo vamos a ver mañana, esas últimas compañías que he cogido para, bueno, pues traerlas porque son interesantes. Y con esto nos vamos a total, y ahora sí quiero dar la bienvenida a mi primer invitado, que él es Paco Pérez, analista de mercados. ¿Cómo estás, Paco?
1: Hola, Alba, ¿qué tal? ¿Cómo estás?
0: Muy bien, arrancando segunda temporada y encantados de saludarte y de tenerte aquí con nosotros una vez más, Paco.
1: Muy bien, pues venimos de vacaciones prácticamente igual que nos fuimos. El protagonista es el petróleo y sus réplicas son la inflación.
0: Ajá. No sé si podemos ver tu pantalla, si estás compartiéndola ya.
1: Sí, tengo el gráfico del petróleo puesto. ¿Lo veis?
0: Vale, ahora pasaremos a ver tu pantalla, por tanto. Y bueno, ¿qué nos quieres comentar del petróleo?
1: Bueno,
0: que no hayamos dicho ya de momento. Y
1: pues
0: bueno, ver sobre todo este último estirón, ¿no?, que ha dado.
1: Pues el petróleo sigue en la misma dinámica que antes de irnos de vacaciones, sigue corrigiendo el primer impulso, ese impulso que lo llevó a $120 el barril, y mi opinión personal es que esta directriz correctiva que está haciendo del impulso previo, tarde o temprano la va a superar, y pienso que veremos el petróleo en 110, inclusive $120 el barril, en las próximas semanas, inclusive meses. Es decir, los mínimos y los máximos siguen siendo crecientes dentro de la estructura diaria y semanal, lo cual implica que la inflación va a seguir dando sustos y el temor de subidas de tipos ahora a mitad de septiembre es una probabilidad bastante alta tanto en Europa como en Estados Unidos.
0: Ajá. Precisamente traeré mañana aquí a Pulso de Mercados algo interesante, porque es que el tema de las refinerías son las más beneficiadas aquí, ahora mismo el tema de gasolina. Y bueno, en el caso de que siga subiendo el Brent, también es porque están mintiendo un poco en el estrecho, que están diciendo que están pasando muchísimos buques y se contaron 6 el otro día. Así que no sé si, Paco, tú ahí tienes seguimiento, sigues la cuenta, bueno, de Trump.
1: Yo el seguimiento que tengo es el que he aprendido durante 3 décadas en bolsa. Nos manipulan como quieren, información privilegiada los pequeños nunca tendremos, ni ahora ni en el futuro, aunque tengamos información privilegiada, aunque tengamos redes sociales, al final es la misma frase de siempre. Los que tienen información privilegiada se aprovechan del mercado y los pequeños pues siempre vamos al remolque.
0: Así es. Bueno, pues habiendo visto ese Brent, que además está intentando romper máximos, pero no puede el día de hoy, vemos como justo esa zona, Paco, está intentando perforarla, y por eso dices tú que a la que abra ya Estados Unidos, ¿no?, va a tirar a esos 100, no sé la cifra que has dicho al final. 100.
1: Sí, 110, 120. Vamos a ver, lo lógico es que cuando se llegue a una directriz técnica venga otro movimiento correctivo, pero al final la presión compradora va solapando las órdenes de venta. En mi opinión personal, y aunque haga otro mínimo, será decreciente y el precio al final, pues no sé si en octubre, inclusive en noviembre, podemos llegar arriba del todo. No contemplo una subida vertical, es decir, no contemplo que en las próximas sesiones se llegue a 120. Contemplo que se suba siguiendo en escalera lentamente, pero al final la presión compradora para mí se está imponiendo claramente a los cortos.
0: Así es. Paco, además, siempre nos está mostrando sus gráficos swing de semanal e incluso mensual, que le encanta. Y tú fuiste también de los que nos decían IBEX va a llegar a 20.000 puntos. A ver si lográbamos decir o cantar esos 20.000 puntos antes de irnos. No los quiso dar, los dio luego en agosto, ya estábamos de vacaciones, Paco, pero...

0: ahora le tenemos ahí en esa zona y aguantando por encima de esos 20.000, ¿no?
1: Sí, lo tenemos en la zona de 20.000 ahora mismo, prácticamente hoy un día plano, porque prácticamente Estados Unidos está fuera del mercado por el Día del Trabajo y es normal que hoy no haya gran efusividad en las compras. Mi opinión personal, pues pienso que la zona de 19.600-19.700 se debe de perforar. Es más, es lo que yo quiero. Quiero que el mercado corrija y para ello necesitamos a los bancos. En el momento que los bancos respiren un poco y se recojan los múltiples beneficios que ha tenido durante todo el verano, van a tirar del IBEX 35 y pienso que habrá oportunidades en la zona de 18.700, 18.500, donde tenemos los huecos de inicio de movimiento. Estamos llegando a una zona que, si vemos, tenemos directrices de resistencia, inclusive podemos ir de nuevo a los 20.300, inclusive 20.400, buscar máximos, pero pienso que técnicamente el gráfico debe de corregir y esa corrección será una oportunidad. No hay que asustarse porque el IBEX 35... sigue muy alcista, lo que sí es cierto que las correcciones las tenemos que aprovechar para, evidentemente, posicionarnos tanto en el índice, si operas futuros índices ETFs, como en sus sectores. Esta semana tenemos fecha clavada en el calendario del mercado nacional del IBEX 35. ¿Por qué? Porque presenta, en este caso, Inditex resultados, ¿de acuerdo? Entonces, tenemos fecha clara esta semana, creo que sí, es miércoles, ¿de acuerdo? La acción de Inditex y el mercado, en este caso de consumo discrecional, está en máximos, ¿de acuerdo? ¿Qué va a hacer? Pues mira, lo que vaya a hacer ni yo ni la mayoría de los analistas lo sabemos, nada más que lo saben los que tienen ese consejo de administración y los resultados los tienen ya de hace semanas en su mesa. ¿Qué me gustaría? Me gustaría que corrigiera igual que el IBEX, ¿de acuerdo? ¿Para qué? Para que tarde o temprano provocara de nuevo máximos. Es decir, las grandes casas de análisis le dan, en este caso, infraponderación, es decir, seguir comprando. Los técnicos nos gusta que haya oportunidades y las oportunidades son cuando hay un ratio recompensa-riesgo bastante alto. Así que para que ese ratio recompensa-riesgo sea bastante alto, tenemos que buscar acciones en caída, ¿de acuerdo? Entonces, me da igual lo que publiquen, ¿de acuerdo? Porque al final nunca nos podemos anticipar a lo que van a publicar, pero sí es cierto que tal como la veo en máximos, pues lo normal es que haga un descanso, inclusive puede hacer un gap de subida para engañar después de resultados y después llegar a la recogida de beneficios, pero pienso que a medio largo plazo el activo sigue teniendo vía libre para decantarse por estrenar nuevos máximos, ¿de acuerdo? Así que el miércoles cita importante, pero ya sabéis que en el corto plazo cualquier activo, una acción, una criptomoneda, una materia prima, hace lo que le da la gana en el corto plazo. En el medio o largo plazo, al final, el precio va a su sitio, a su valor teórico, ¿no? O valor real.
0: Sería una señora caída tanto como la que estás marcando aquí en Inditex o la que has contado antes en IBEX, ¿eh?
1: Bueno, una señora caída de un 5 o un 10% en una tendencia de medio o largo plazo alcista, eso no es nada. Si es, mucho para los que operan intradía, claro, para los que operan intradía una caída del 5% puede ser un terremoto, pero a los que vemos gráficos de medio y largo plazo, para nosotros eso es lo normal, lo lógico y aparte lo apetecible para que vengan oportunidades.
0: Miércoles entonces resultados de Inditex, que lo vemos muy tranquilo, apenas se está moviendo nada en la jornada de hoy.
1: Está prácticamente plano. Y dentro del mercado español me gustaría mencionar una acción que ya lo mencionamos en directos anteriores como oportunidad. Y bueno, ha llegado la oportunidad, ¿de acuerdo? Que es CIRSA, ¿de acuerdo? La semana pasada tuvimos la noticia de la fusión con la compañía italiana y fijaros lo que ha hecho el precio después de batir las resistencias de acumulación, ¿de acuerdo? Sí es cierto que ya no es oportunidad, pero bueno, la menciono porque en su día, en claro los directos, la mencionamos como oportunidad de esas OPV que salen al mercado, que lo primero que hacen, que es empapelar, después de empapelar, pues empiezan ya a acumular los grandes inversores con información privilegiada, y sí es cierto que se nos ha escapado, evidentemente. Ahora mismo ya para mí no es oportunidad de compra después de haber subido ya prácticamente en vertical a, bueno, un 40%
0: en la última. Un 40%. Semana. Sí, es verdad que justo la línea que tienes ahí marcada ha hecho un throwback al tick a esa línea de apoyo y desde ahí ha arrancado. O sea que al final el mercado sí que tiene sus cifras para comprar, para poner posiciones y también.

0: diré que ese volumen de alta negociación en esa vela es menor incluso que el de la OPV, con lo cual es bueno porque si ha superado al que tuvo antes, pues ya esto habría que estar esperando mínimos crecientes si te quieres sumar, ¿no?
1: Efectivamente, por ejemplo, para mí sería oportunidad, claro, para mí sería oportunidad en la primera corrección, es decir, trazamos los ángulos, de acuerdo, que aquí suelen funcionar muy bien los abanicos de tendencia, y una vez que rompa el primer abanico de tendencia, pues empezaríamos a posicionar para la primera posición de largos. Ahora mismo es un cohete subiendo, así que yo prefiero ver los toros desde la barrera, porque ya los cohetes subiendo me gustan cogerlos en el inicio, pero una vez que están ya madurando o finalizando, pues la verdad es que la gestión de capital ahí es, digamos, bastante complicada, tener un buen ratio de recompensa riesgo.
0: Interesante, Cirsa, lo trajiste aquí a pulso de mercados y bueno, quien haya entrado que saca un poco, pues ese 37-38% lo tiene ya para gestionar. ¿Qué más cosas, Paco?
1: Bueno, pues cambiamos de mercado, nos vamos directamente a Forex, ¿de acuerdo? En este caso, alguien, ¿de acuerdo? Es otra estructura de esa que vimos meses anteriores, ¿de acuerdo? Que vimos vela mensual, y en vela mensual, recuerdo que os dije, cuidado que esta vela es acumulativa totalmente, una envolvente mensual, y desde entonces, fijaros cómo la envolvente mensual ya ha hecho su trabajo en el swing, digamos, en diario, 4 horas, horario, fijaros cómo acaba de terminar una estructura de hombro cabeza a hombro, ¿de acuerdo? Y ahora va buscando el siguiente nivel. Sí es cierto que por técnico lo teníamos prácticamente claro, por fundamentales, pues evidentemente el Banco de Japón pues empieza ya a intentar vislumbrarse ya que va a subir tipos, y claro, cuando alguien va a subir tipos rápidamente, el precio, en este caso el yen, reacciona
0: Ya
1: rápidamente. La
0: subió,
1: siguiente
0: compraron.
1: estructura la tenemos ahí bien planteada, así que ojo a la subida del yen, que parece que todavía el freno de corto plazo sí lo puede tener en gráficos intradiarios, pero en gráficos de swing diarios, semanales, los máximos y los mínimos comienzan a ser crecientes. Así que atento a la subida del yen, que evidentemente se está aprovechando de algún descanso que tenga el dólar en las últimas semanas.
0: Así es, estaban vendiendo dólares, comprando yenes. Se está sacrificando Estados Unidos porque no le interesa que Japón, el Banco de Japón, se deshaga de esos bonos para precisamente intentar salvar al yen. Y por eso esta última intervención, ya con el apoyo de Estados Unidos, sí está rompiendo esa línea que estabas marcando tú ahí, que antes no pudo. Antes de esta ha intervenido el Banco de Japón como 2 o 3 veces, de hecho desde este verano. Y es ahora. En esta última, muy, muy bien trazada esa directriz, ahí con ese throwback exacto ahí a la directriz. Y ahora en esta vela sí que se está superando, ¿no? Entonces, creemos que van a venir más intervenciones. No sé tú qué idea tienes, pero yo creo que están, bueno, pues este es un poco el plan que tenían, ¿no? El intentar recuperar a Jenny y salvarle sin que tengan que
1: Bueno,
0: vender esos
1: yo
0: bonos.
1: pienso que el dinero barato está económicamente bastante bien para reactivar una economía, pero el dinero barato no puede estar eternamente. Entonces, no vivo en Japón, evidentemente, pero sí a nivel global siempre pasa lo mismo en los tipos de interés. Es decir, en el momento que hay rumores de que se va a dejar de tener dinero barato y van a empezar a subir tipos, pues rápidamente los activos se disparan. Y en este caso es el caso del yen. Yo el tema fundamental muchas veces no le busco tanta película, porque al final siempre es lo mismo. O suben tipo, o bajan tipo, o se quedan estancados. Es decir, la palabrería y eso que no quieran vender, pues bueno, está bien para redes sociales, para periódicos y eso, pero para nosotros que somos de gráficos, somos fieles a los precios.
0: Así es. Y esta rotura ha estado bien que la marques porque ya es lo que marca esa diferencia con las que intentó antes y no pudo, Paco. Nos quedan 5 minutitos, así que lo que quieras.
1: Bueno, pues en 5 minutos, otro activo que está actualmente de moda, y aparte nos viene bien porque genera mucho empleo a nivel internacional, sobre todo en España, que es Volkswagen, ¿de acuerdo? Después de haber tenido un año bastante malo, la acción de Volkswagen, la semana pasada ya llegaron a un acuerdo con los sindicatos, con el gobierno alemán, en este caso van a despedir miles, creo que era entre aproximadamente unos 100.000 empleos, pero claro, esos recursos o esa disminución de deuda que va a haber rápidamente ha impulsado a la acción, ¿de acuerdo? Una
0: Claro.
1: acción que ha estado muy castigada durante todo el año, ¿de acuerdo? Ya ha subido un 10% aproximadamente, pero mi opinión personal es que va a seguir tirando.

0: acuerdo? Es decir, lo normal es que la vela de septiembre sea bastante atractiva, ¿de acuerdo? Y ese atractivo de vela de septiembre nos debería llevar a 87, 88, inclusive tarde o temprano, y centramos gráfico que no se ve bien, debería de buscar directriz de largo plazo bajista, ¿de acuerdo? Así que es una compañía que está un poco ya dejada de la mano porque, bueno, sus números cada vez son peores, ¿de acuerdo? Pero en este caso una reestructuración de deuda y en este caso, desgraciadamente, gente al paro, y sobre todo a nivel mundial, no solo en España, van a vender o están ya negociando sus grandes fábricas, con sobre todo las de baterías, que va a entrar capital chino y asiático, pero veo que la acción con esta reestructuración inclusive podría ir a buscar de nuevo línea de tendencia, ¿de acuerdo? En el corto plazo la veo alcista, en el medio y largo sería muy prudente de tener todavía esta acción en cartera.
1: Bien, o sea que quizás quien haya comprado por encima de esos 100... a lo mejor no logra recuperar todo, pero de momento sí tiene pinta de que vaya a intentar atacar esos 87 claro. euros, lo estamos viendo, ¿no? En el
0: digamos que ahora mismo lo que le han dado es un balón de oxígeno, ¿de acuerdo? Para que pueda respirar un poco, pero el medio y largo plazo de la acción, pues bueno, seguimos teniendo mínimos, en este caso laterales, pero sus máximos son decrecientes, lo cual nos da una inclinación bajista, ¿de acuerdo? Tarde o temprano, bueno, sería prudente en la zona de línea de tendencia, inclusive la última resistencia, deshacerme de esos largos que están dando una bonita y atractiva rentabilidad, pero poco más. Pero bueno, la traigo hoy porque, bueno, a nivel de marketing online, pues Volkswagen es una acción que todavía vende, ¿de acuerdo?
1: Así es. Pues podemos ver algún otro valor. Para
0: ¿algún otro valor? Bueno, tenemos presentación de resultados de dos grandes tecnológicas, en este caso de industria de software, como pueden ser Adobe o Oracle, ¿no? Lo tenemos creo que este jueves, presentación de resultados. Sí. Volvemos a lo mismo. Es una lotería saber qué van a hacer, evidentemente. Lo único que sabemos es que técnicamente están, en este caso Oracle, están en una zona lateral. El sector sí ha sufrido mucho, en este caso la industria del software. Los resultados de la última visión de mercado fueron bastante optimistas, ¿de acuerdo? Así que podíamos tener inclusive un impulso, ¿de acuerdo? Pero cuidado que los mínimos, los máximos siguen siendo decrecientes, así que dentro del sector, bueno, me gusta bastante, lo que hay que tener cuidado todavía con la entrada. Fijaros como aquí ha respetado línea de tendencia bastante bien, por lo cual podíamos tener largos esta semana o algún hueco alcista esta semana de resultados. Pero vuelvo a tener precaución con un sector que todavía, si miramos el ETF sectorial de la industria, no tiene todavía máximos crecientes. Así que todavía hay que estar con precaución en este tipo de activos, ¿de acuerdo?
1: Así es. Oracle, has dicho Adobe, si quieres para finalizar.
0: Sí, son gráficos muy, muy parecidos, ¿de acuerdo? En este caso no hay gran diferencia, porque al final el sectorial, perdón, no lo he puesto bien.
1: Adobe.
0: El sectorial prácticamente hace prácticamente lo mismo. Fijaros cómo tenemos impulso, ¿vale? Lo que sí es cierto que este impulso, si miramos por retroceso, pues bueno, no ha llegado todavía ahí un tercio, lo cual en gráfico, en gráfico diario nos podría dar una buena entrada después de que termine. Fijaros cómo va a hacer la tercera estructura, primera estructura, segunda estructura. Al ser la segunda estructura mayor que la primera, pues evidentemente va a tener un retroceso interior y ese retroceso interior terminaría la estructura, ¿de acuerdo? Así que dentro de lo que estamos viendo, fijaros cómo tiene una isla de seguimiento bajista en la última semana, ¿de acuerdo? Así que los resultados, volvemos a lo mismo, no tengo ni idea. Es que ni intento saber lo que van a decir porque nos engañan siempre. Es más, unos resultados malos, si la guía DAN es buena, hacen un hueco alcista, y unos resultados supremos, sobresalientes, si la guía DAN después del meeting es una guía DAN bastante pesimista, te tiran el gráfico. Así que al final, como yo digo, resultado igual a lotería, ¿de acuerdo?
1: Con esto nos quedamos, Paco, y bueno, siempre es muy interesante ver de nuevo esos gráficos que nos trae Swing, esos títulos, no solo títulos europeos, sino un poco de todo. Incluso hemos visto el yen que por primera vez eso estaba rompiendo ya esa zona clave, que nos podemos creer un poco más esta subida. Y sobre todo enhorabuena por CIRSA, porque la trajista pulso de mercado, si un 40% no se saca todos los días, Paco.
0: Al final, tú sabes, los que estamos todos los días mirando gráficos, pues bueno, tenemos una gran cartera de gráficos, un gran seguimiento, y al final, pues bueno, la constancia al final trae un poco, digamos, la

0: alegría, ¿no?, del mercado.
1: Nos gustaría siempre tener más liquidez, ¿eh?, para ir poniendo en cada una de esas semillitas que queremos ir poniendo, pero bueno, ¿qué se le va a hacer? Por lo pronto, de momento, ya te vas sacando ahí el sueldo, que es importante. Paco,
0: muy bien.
1: Un abrazo.
0: Nada, buenas tardes y gracias, como siempre, por la invitación.
1: Un placer tenerte en Pulso de Mercados.
0: Hasta luego.
1: Hasta pronto. Y las horas que son, podemos ir viendo ya cómo están cerrando las plazas europeas, así que vamos a irnos con el cierre de las bolsas europeas de la mano de Nordea.
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1: Y en una jornada como la de hoy, en la que Estados Unidos está cerrado, las bolsas europeas no se han decantado demasiado y tenemos a un DAX que va a cerrar menos 0,23%. Apenas se ha movido, en este caso ha perdido 60 puntos intradía, están los 25.989 puntos. El CAC 40 lo tenemos en más 0,25%, en los 8.299 puntos, esos 8.300, aguantando este soporte. IBEX 35, menos 0,23, lo acabamos de ver con nuestro compañero experto, está muy tranquilo, está en los 20.001 puntos. Eurostox lo tenemos más 0,08, también prácticamente plano, 6.397. Y por último, FTSE, que está en menos 0,13, está en esos 10.816 puntos.
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1: Y ahora sí, para arrancar la semana también tenemos a nuestro siguiente experto, él es Giancarlo Prisco, analista de mercados. ¿Cómo estás, Giancarlo?
3: Mira, te había escrito en privado de saludarme a Paco, que no lo veo y no desde una vida. A ver si lo pillo alguna vez, más difícil. Lo conozco desde 10 años, él también, así que lo he escuchado un poquito, es siempre interesante.
1: Sí, no lo he visto porque estábamos en directo y no tengo acceso.
3: No te preocupes.
1: Pero bueno, pues Paco también te conoce y un saludo de tu parte, seguro que lo está viendo. Así que Paco, abrazo, por supuesto que sí, si es que al final estamos en las batallas, ¿no? Tantos años.
3: Sí, bueno. Lo conozco desde 2014, por eso ha sido bonito verlo. Estoy siempre liado, así que está bien. Bueno, hoy tengo 5 joyitas para ti y todo lo que nos escuchan. Y un poco de introducción, obviamente, de la semana, como es lunes, aunque es festivo, pero tenemos que prepararnos un poco.
1: Es festivo, pero claro, ya tenemos tiempo contigo, Giancarlo, así que con tranquilidad, exacto esa intro, que el último día al final nos quedamos sin tiempo. Tranquilidad, porque además, pues tenemos el día 11 de dato, mañana habla Lagarde, habla sola, se espera ya que suban tipos, a ver, cuéntanos, para tener un poco ese puzzle mental.
3: Bueno, simplemente el mercado ahora entra en la próxima 2 semanas, entramos en un momento de alta sensibilidad, debido a que después del dato de empleo, esta semana tenemos los datos de inflación y la evolución del petróleo junto a la reunión del Banco Central Europeo y hasta la semana que viene con el Banco Central Americano y el Banco Central Japonés será un momento en lo cual el mercado tiene que entender un poco cuáles son las acciones de esa gran entidad y qué nos dicen los números, ¿no? Como tal, hoy obviamente tenemos el día internacional del trabajo, así que seguramente esta noche el mercado americano abrirá seguramente con una cierta volatilidad, porque además tiene que incorporar en cuenta que el viernes tampoco, si tuvimos el velón con la noticia, sabe, lo típico, pero luego a lo largo de la sesión fue muy arrancado. Como tal, seguramente el martes vamos a tener digamos un poco de volatilidad debido a lo hecho que hemos tenido presidente casi un día y medio de paro de cotizaciones, ¿no? Entonces el lunes será un día, digamos el martes será un día donde empezaremos a ver una primera volatilidad. Más que otro sobre el empleo, simplemente quiero decir que el número es bastante alto, pero esto obviamente reviva la posibilidad de subida de tipo. Pero en mi opinión sería equivocado pensar que solo con el dato laboral vamos a tener una subida de tipo. Ahora obviamente veremos, digamos simplemente con el dato de inflación del viernes, si puede mantener su política o será obligado a endurecerla. Yo personalmente repito que no creo absolutamente una subida de tipo. Como hemos
1: ya
3: hablado,
1: comentaste Fed, para diciembre, si no creo recordar, es un poco como lo que más veías tú.
3: Para corte, pero no para subida. Aunque porque, no, digamos que ahora ves sentarse un poco la parte, digamos, de pequeño estímulo monetario. Entonces Bessent se preocupa un poco a corto plazo de la inflación, ¿no? Mientras Walsh, perdóname, mientras Bessent se ocupa del tramo largo de la curva, digamos que están trabajando juntos, más simplemente porque ahora mismo el problema principal es que el mercado está confundido, porque ahora mismo tenemos un problema conectado al que la Fed no puede hacer más de tanto sobre la cuestión de los bonos de interés. Puede ajustar los tipos, pero no resuelve el problema, porque además yo creo que no viene explicado bien. Tenemos un poco el ejemplo de la Turquía, ¿no? Que ha hecho cuando empezó a cortar tipos y dónde llegó la inflación. El problema es que incluso subir los tipos crea la base por otra inflación siguientemente. Como tal, si cortar a lo mejor en un contexto donde no hay una buena política fiscal y un alto déficit, puede ser dañino, tampoco subir ayuda. Como tal, se encontramos en la típica situación donde no hacer nada sería la mejor opción, porque el mercado va a ver los datos según una lógica, y digamos, entre paréntesis, incorrecta, ¿no? Tú ves un dato macro positivo, cae. El dato laboral es bueno, cae, porque si la economía genera empleo, eso ayuda al consumo y los ingresos salariales, todo perfecto, pero reduce la posibilidad de bajar los tipos o aumenta el riesgo de subirlo. Como tal, ahora, digamos, la tensión será este tipo de tensiones empujará la semana, porque hay que ver, sinceramente, la inflación es cómo sale, más allá de esto, que tampoco sé cuántas sorpresas nos podemos llevar, porque el jueves tenemos las inflaciones al productor y como tal no me espero obviamente una inflación alta. No es que la inflación ya es estructural, aunque Walsh no, o sea, lo diga, es así.
1: Es cierto. Como tal, están divididos, de hecho, no van todos a una.
3: No, pero por ejemplo, si vemos los servicios, para no ir tanto en detalle, porque quiero dedicar un poco de tiempo a las acciones, el sector de los servicios, no sé, hoteles, por ejemplo, transporte, el coste de seguro sanitario, el coste de seguro del coche, todo esto ya están a un nivel de subida estructural como tal. El problema principal es entender ahora, hay que ver las componentes, si efectivamente siguen este percurso o no. Porque la energía obviamente la tenemos que separar en cuanto es toda una cosa relacionada a lo de Hormuz. Tanto es verdad que Bessent acaba de decir que cuando acaba la guerra en Irán, el petróleo baja $40-$50. No tengo bigote para reír, pero me gustaría ver luego cuánto es rentable vender el petróleo a $50, pero bueno, dejámoslo. Pero entendemos que el petróleo es solo, digamos, el principio. Ahora el problema es ver qué escenario vamos a tener el viernes, porque si la inflación sorprende a la baja, aunque sea poco, y los rendimientos de los bonos retroceden, ahora veremos la empresa de crecimiento, el tech, la IA, tomar la rienda y mantener una buena presión alcista. Si al contrario vamos a tener momento, inflaciones suben un poco más de lo esperado, y entonces los rendimientos de los bonos suben, entonces veremos nueva presión en los índices. Como tal, peor aún, porque esto puede ser la parte más complicada, si el informe presenta señales contradictorias, se daría más importancia a la reacción del mercado que al primer movimiento. Así que Los bonos siguen siendo señales de referencia. Seguiremos viendo el bono a 2 años, que es muy sensible a la expectativa de la Fed, y el de año, que recoge también la actividad de Bessent y todo lo que son expectativas de crecimiento, inflación y compensación. Como tal, será una semana que preparará un poco los inversores a lo que será el gran día, ¿no? El 16 de septiembre con la Federal Reserve.
1: Sí, como tal,
3: tendremos que seguir este elemento y el petróleo, porque la situación es muy, muy complicada. Siguen ataques o buques o refinerías, independientemente de la noticia. La energía queda persistentemente a un precio alto y el petróleo arriesga en tiempo relativamente corto de tocar área $100, el WTI como tal. Esta es una situación que no se puede resolver si no se abre el estrecho de Hormuz. El mercado obviamente tomaría esa cosa como una cosa positiva, pero el tráfico ya está dañado. Tardaremos trimestres enteros para recuperar el mismo flujo. Como tal, eso será también un elemento que veremos cómo encajarlo, sobre todo cuando habla Walsh. Por último, las decisiones del Banco Central Europeo. Muy poco que decir. Esperaremos mañana una subida de tipo. Subida de tipo. Y después te puedo decir aquí. Una decisión que no tiene sentido en un contexto donde la economía europea se está derrumbando un trozo a la vez. Sobre todo Alemania, estamos viendo las situaciones que está viviendo. En vez de cortar tipo, hacer política fiscal, subimos tipo porque no tenemos una política energética. Como tal, más allá de la subida de tipo, no vamos a hablar del tema en detalle. Simplemente, como siempre, los inversores quieren entender cómo se quiere mover de la palabra de Lagarde en los próximos. Sobre todo, yo creo que más importante será la reunión de diciembre, para entender un poco qué tipo de política quieren mantener, y sobre todo los bonos europeos, que propio hoy se estaba viendo cómo empiezan a sufrir también presión en los rendimientos. Que la situación es, miramos el caso de Francia, es tremenda, ¿no? Con el treintañero al 5%. Y como tal, de aquí llegamos al punto clave. Voy a compartir la pantalla un poco a ver cómo podemos movernos en términos de acciones, ¿no? Obviamente voy al mercado americano directamente porque será el protagonista. Y voy directamente a hacer una selección de sectores, ¿no? Porque obviamente en ese contexto podemos decir que el día 16 de septiembre podría crear una situación correctiva de varias semanas debido también a las elecciones de medio término y a los vencimientos técnicos trimestrales. Es una hipótesis. No una inversión, es una hipótesis, pero se crearía luego una base para ver efectivamente una subida potente de la última parte del año, ¿no? Entre noviembre y diciembre. En teoría debería ser así. O depende siempre de cómo el mercado va a absorber la cuestión Walsh, porque por ahora a nivel técnico, justo para que veamos rápidamente lo estándar PUR, no hay ninguna señal correctiva. Tenemos una señal de consolidamiento, lo hemos visto la semana pasada, no ha cambiado nada, tampoco la nómina agrícola ha creado un velón raro, una inversión, tampoco el Nasdaq o el Dow dan señales raros como tal. El viernes será un importante banco de prueba, pero la idea es tener en consideración que el lanzamiento de Astra, de ChatGPT, que yo he probado hoy, y te digo que es espectacular, puedo decirte que probablemente es la mejor IA que he visto hasta ahora. Y que no te digo que he probado algunas cosas mías y la verdad la forma que responde y analiza es completamente distinta. Como tal, esto ha llevado un poco de entusiasmo al interior de este sector, de la memoria, infraestructura, lo mismo, suministro eléctrico, refrigeraciones. Como tal, quiero ver un par de acciones que en mi opinión pueden ser muy interesantes en ese aspecto. Sobre todo quiero empezar con Vertiv, Yo creo que me he hecho una pequeña lista.
1: Verdic Holdings.
3: Sí, simplemente Acciones. Porque ya estoy preparando, ya tengo todo, que si no vamos a perder tiempo, ¿no? Acciones, acciones. Alba habla italiano también, muy bien.
1: Un
3: así
1: poco.
3: Que digamos que esto es interesante porque esta empresa quiere adquirir

0: de consolidación, no aún en una fase de explosiva, pero los valores actuales para mí, desde digamos, principio de agosto, he visto el pullback con dos pullbacks bien hecho. Volumen no son muy grandes, pero efectivamente la empresa está dando señales interesantes y potencialmente podemos atacar lo máximo histórico este año. Y yo como tal consejo mirar estaciones porque la fortaleza es presente. Hemos tenido una corrección ordenada, más en un espacio de 5 meses casi. Es un título que sigue dando interesante presión. Yo lo, por ejemplo, esto o también Eaton, también otro título interesante. A ver, que me lo pierdo siempre. Azioni, como dice Alba. Azioni, azione, no, c'è che azione también, come il cine. También esto está dando señales de recupero. Es un poco meno, digamos, visivamente es meno interesante respecto a Vertiv, pero esto me interesa mucho también porque estamos en un campo de infraestructura eléctrica. Para quien quiera hacer una cartera donde diversificar seriamente y no como están haciendo que están yendo a comprar acciones chinas donde falta estímulo monetario. La rotación está dando un poco los números, como se dice en italiano, es decir, estamos un poco yendo a pillar donde sea. No estoy diciendo que acciones chinas buenas no hay, pero vuelvo a repetir, la infraestructura eléctrica es poca, hay mucha demanda y habrá que subir los costes de la energía, sí o sí. Estas compañías pueden ganar no un dineral, sino lo siguiente. Esta hay que seguirla. A lo mejor no la ponemos todo 300 acciones, un ETF, por ejemplo. Pero hoy poco quiero presentar la single acción porque Vertiv y Eaton, en mi opinión, están en una condición técnica y de mercado que pueden subir mucho.
1: De gatillo,
0: Sí.
1: estamos viendo un poco ambas, ¿no? Ese apoyo, ese mínimo creciente después de
0: Sí.
1: esos decrecientes que te gusta y además, bueno, pues están rompiendo zonas que el mercado ha consolidado un poco como soporte y las están rompiendo un poco hacia arriba en el caso este que estamos viendo. ¿Y tú consideras que puedes superar de esta anteriores máximos y se puede ir
0: Por mi
1: hacia
0: análisis puede
1: 4.500?
0: llegar a $500 tranquilamente, $100 más de subida, poco tranquilamente. A lo mejor no lo hace este año, es un poco ambicioso, pero ten en cuenta que tú sabes, el final del año, si empieza el rally de Navidad, entre paréntesis, no hace falta decir que pueden llegar a número extraordinario como tal. Yo te digo que en este momento el problema es que uno tiene una. Van juntando, el Revertiv va adquiriendo compañía para mejorar la infraestructura. Eaton tiene un aumento de pedido vinculado al centro de datos de su sector eléctrico, es decir, tienen comisa, tienen pedido, más demanda que oferta. O sea, la regla, la primera cosa que se estudia economía, ¿no? La ley de la demanda y la oferta. Sí, a lo mejor pueden ir más lentamente, pero esas compañías también gráficamente nunca han tenido caída vertical este año. Pequeño movimiento.
1: No, no,
0: Y
1: y el
0: como
1: soporte
0: tal.
1: está aquí, el soporte está aquí, aquí
0: Sí,
1: al
0: sí, sí.
1: lado, la
0: Sí.
1: verdad.
0: Sí, no, no, te digo, de un punto de vista técnico, yo estaba viendo, digo, para llevar algo que muchos me han pedido, una diversificación, todo. Sí, es verdad, si la IA va más lento, más la energía de todas formas es necesaria
1: Se la
0: a
1: necesita.
0: todos los niveles, porque además solo una infraestructura de inteligencia artificial consuma una barbaridad. Ahora, actualmente, donde van construyendo la infraestructura, la gente está dejando las casas porque es imposible. Como tal, la energía se pedirá siempre más. Empezamos de estas compañías. Luego, obviamente, debo pillar una de mis preferidas, porque no todo es buscar siempre algo nuevo, ¿no? Hablamos un poco de Micron. ¿Por qué quiero hablar de Micron? Porque el sector de semiconductores seguirá empujando. Y como tal, sabemos que los resultados llegan el 30 de septiembre, me lo he apuntado si no me olvido. Pero estamos hablando de una compañía que sí ha hecho su retroceso, pero de un punto de vista técnico es súper alcista. Está claro que si el Nasdaq viene presionado, podemos tener algo, no sé, podemos llegar incluso a $700.

0: dólares. Pero contextualmente, viendo estas situaciones, yo de este título me espero un nuevo máximo histórico, incluso un ataque a $1.500,
1: Se
0: sin duda.
1: tiene pinta, 1500 no sé, pero a 1200 de atacar, tiene ese hombro
0: Al
1: cabeza, hombro
0: máximo anteriores,
1: invertido, ha roto ese banderín que estaba dejando y al final lo está dejando con una buena vela. Es verdad que me ha llamado la atención. Si lo ponemos en semanal, vamos a ver un arranque
0: una semana en Italia.
1: que nos. Ahí está,
0: Sí,
1: semanal.
0: por eso te digo, no cabe
1: No me
0: duda de
1: disgusta a mí
0: aquella.
1: tampoco, no me disgusta a mí tampoco. A ver si rompe estos anteriores máximos que he dejado justo aquí al lado esta semana, a ver.
0: Sí, no, en teoría son movimientos, obviamente son más lentos, son, digamos, lo que normalmente crean esos movimientos así, pero no necesitamos shock de mercado.
1: Bien.
0: Obviamente esperaremos, estas son propuestas de estudiar y analizar, porque con toda la balanga macro y micro que va a llegar, hay que esperar
1: Exacto.
0: un momento. Pero esos títulos, yo en particular en Eaton Vertiv tengo muy buena perspectiva, sea fundamental es técnica. Esto un poco porque no todo la IA subirá, pero hay que seleccionar cuál
1: Así
0: IA
1: es.
0: tiene buena pinta. Y
1: Pues
0: por supuesto,
1: un minuto, corre.
0: un minuto, debo correr.
1: Me has dicho cinco joyas
0: Perfecto.
1: y te va a dar tiempo solo a cuatro. Vas a tener que venir otra vez, así que.
0: Bueno, no te preocupes,
1: Exxon,
0: no.
1: cómo no.
0: Esta está en una fase lateral, pero el problema de fondo, como Chevron, también voy
1: Sí,
0: rapidísimo,
1: ambas las has
0: son
1: traído varias
0: compañías.
1: veces, ¿eh? Precisamente
0: Sí,
1: tú decías.
0: Chevron lo he comprado a final de julio y no la vendo, porque conociendo las situaciones de Emirates,
1: Muy
0: no sé,
1: bien.
0: la guerra no se resuelve. Última cosa, por rapidísima, check, porque esto lo tenemos que hablar. Constellation Energy es
1: Constellation
0: un
1: Energy.
0: título, es un poco más volátil, pero tiene valoración exigente, lo tenemos que decir, pero yo creo que puede subir mucho, porque la exposición a nuclear, energía eléctrica, etc. Es un título un poco bailarín, pero esto en un contexto alcista puede volver a su máximo. Esto era un poco lo que quería proponer para empezar un poco la semana. Si tenéis muchas cosas, 6 títulos de estudiar, ¿eh?
1: 6, Constellation Energy la trajimos también a pulso de mercados y
0: Sí.
1: está teniendo una subida y un arranque, parecía que no, pero está en todas, están dejando ese hombro cabeza, hombro invertido y este arranque se está haciendo un poco más creíble y bueno, ya en este caso sería cuestión de tomar beneficios parciales y dejarla correr. Te tengo que despedir,
0: Sí, no te
1: Giancarlo, porque
0: preocupes.
1: ya nos tenemos que ir a Publi y con el siguiente programa aquí en la casa, que es el noticiero. Así que siempre es un placer, nos vamos a total. Siempre es un placer tenerte con nosotros arrancando la semana, Giancarlo.
0: Perfecto, nos vemos la semana que viene. Buena semana a todos y gracias, como siempre, para invitar.
1: Así es, hablaremos todo lo que pasará el viernes. Contigo. Un
0: Exacto.
1: abrazo. Chao, chao. Y lo dicho, no tenemos tiempo para más, así que mañana ya con Estados Unidos, pues eso, corriendo y teniéndolo en cotización, veremos algún que otro movimiento más interesante y merecerá la pena más ver esos mapas de calor. Así que de momento les dejamos ya con el noticiero con Sandra Omeco. Y nos vemos mañana aquí a las 5. Un abrazo y sean muy felices.

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0: que comprar, dice, hay que comprar algo que no dependa de ningún gobierno. Un, dos, tres, responde otra vez. Él dice oro. No cita Bitcoin, pero el argumento sería prácticamente el mismo. Bitcoin, oro, pues esta es la clave que está poniendo encima de la mesa Ray Dalio. Ya les digo, en el mismo día Druckenmiller le ha dicho, te estás equivocando. Te estás equivocando con el movimiento de deuda. Hormuz es el otro elemento fundamental, porque claro, si al menos pudieras reducir la inflación porque no tienes una guerra en Irán, pues vas caminando alrededor de, bueno, vamos a sortear la crisis. Un estrecho de Hormuz, como otra vez tenemos el Brent arriba, tocando ese entorno o buscando los 95 dólares, volviendo otra vez a tensionar, ¿no? Buscando esos 95 dólares para sentarse ya por encima y volviendo a buscar una fotografía complicada.
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Bienvenidos a Negocios Televisión. Comienza la semana a nivel internacional con varios focos importantes. ¿Qué está ocurriendo en Ucrania en estos momentos? Estamos ante las puertas de la paz tras esa visita de Jared y el propio Kuznov. Estamos muy pendientes precisamente de todo lo que ocurra en este mismo respecto, como también estamos pendientes de lo que está pasando en Irán y también en Alemania. Pero antes, tenemos que irnos al Pacífico, porque atención, Corea del Norte ha amenazado este lunes con adoptar contramedidas ante las próximas maniobras militares conjuntas de Estados Unidos, Japón y Corea del Sur, que Pyongyang considera una provocación. El recién nombrado ministro de Defensa norcoreano, Kim Song-ji, ha criticado los ejercicios conjuntos que los tres países tienen previsto desarrollar esta semana, según una declaración recogida por la agencia estatal norcoreana. Las maniobras defensivas anuales, denominadas Freedom Edge, se celebrarán entre el 9 y el 11 de septiembre con la participación de las fuerzas de Estados Unidos, Japón y Corea del Sur. Pyongyang considera estos ejercicios una provocación y ha advertido de posibles contramedidas en respuesta a su celebración. Por el momento, las autoridades norcoreanas no han detallado en qué consistirían esas medidas. Y por otro lado, precisamente Corea del Norte. Claro, está hablando de contramedidas, pero ¿cómo puede realizar estas amenazas o cómo puede hacer

0: hacer que el enemigo tenga en consideración estas palabras por parte de Pyongyang. Bien, con la incorporación oficial a su armada del Kang-Kong, un nuevo destructor de unas 5.000 toneladas que el líder norcoreano, Kim Jong-un, ha presentado como parte del sistema de respuesta nuclear del país. El buque fue puesto en servicio durante una ceremonia celebrada el domingo en el puerto de Wonsan. Durante el acto, Kim afirmó que el nuevo destructor deberá desempeñar un papel dentro del sistema estatal de respuesta nuclear y ser capaz de ejecutar ataques de represalia contra los adversarios de Corea del Norte. El dirigente norcoreano también defendió la transformación de la armada en una fuerza con capacidad nuclear. El Kang-Kong es el segundo destructor de la clase Kohaegyon, después del buque que da nombre a esta serie. Según medios norcoreanos, estos barcos cuentan con una amplia variedad de sistemas de armamento. Analistas consideran que algunos de sus misiles podrían ser capaces de transportar cargas nucleares. No obstante, Pyongyang no ha detallado públicamente qué armamento nuclear concreto llevará el nuevo buque. La incorporación del destructor forma parte de un programa más amplio de modernización naval impulsado por Kim. El líder norcoreano aseguró que su gobierno continuará desplegando activos estratégicos cada vez más potentes y adelantó que en aproximadamente 8 meses mostrará otro importante avance dentro de sus planes navales. Y ahora sí, vámonos a Irán, porque por supuesto la contienda entre Teherán y Washington continúa, todo en un momento en el que el portavoz del Ministerio de Exteriores de Irán, Ismael Baghaei, ha advertido este lunes a Estados Unidos y a 3 países europeos de que Teherán tomará las medidas necesarias ante cualquier acción imprudente contra el país. Baghaei ha asegurado que la República Islámica responderá ante cualquier actuación de Washington y de los 3 países europeos que considere una amenaza, y ha rechazado calificar la situación como una guerra. No es una guerra, es una clara agresión militar contra la soberanía nacional e integridad territorial de Irán, ha afirmado el portavoz iraní, que ha marcado así una eventual respuesta de Teherán en la defensa de su territorio y soberanía.
1: جنگ نیست تجاوز نظامی آشکار هست علیه حاکمیت ملی و تمامیت سرزمینی
0: Y todo en un momento en el que Irán advierte sus embarcaciones corren el riesgo de ser objeto de ataques en las proximidades de Hasab, en Omán, según informaciones difundidas por la agencia iraní Fars, en un momento de elevada tensión en el estrecho de Hormuz. La advertencia se produce después de una sucesión de incidentes contra buques en esta zona estratégica. La Agencia Británica de Seguridad Marítima ha informado recientemente de que un petrolero fue alcanzado por 3 proyectiles desconocidos cuando navegaba a unas 17 millas náuticas al este de Hasab. La Organización Marítima Internacional también ha registrado varios ataques contra embarcaciones en las inmediaciones de Hasab durante las últimas semanas, en medio de la escalada militar en la región. La alerta iraní llega además después de nuevos ataques estadounidenses contra petroleros vinculados a Irán y en plena intensificación de las amenazas entre Washington y Teherán en torno al tráfico marítimo por el estrecho de Hormuz. Además, las autoridades iraníes han dado por concluidas las labores de extinción del incendio registrado en uno de esos petroleros atacado el sábado cerca de la isla de Hark, según informaciones difundidas este lunes por la agencia iraní Fars. De acuerdo con las investigaciones de este medio en la zona, el buque fue objetivo de un ataque estadounidense y el incendio provocado por el impacto ya ha sido sofocado. Fars asegura que todos los miembros de la tripulación se encuentran en buen estado de salud y que, hasta el momento, el incidente no ha provocado ningún derrame de petróleo. Varios equipos han sido enviados este lunes hasta el lugar para evaluar el estado del petrolero y determinar las medidas que deberán adoptarse para su reubicación. Estamos hablando de reubicaciones, bien, ya no es únicamente que los petroleros iraníes necesiten esta reubicación, sino también ciertos navíos estadounidenses. Entre ellos, sí, el portaaviones nuclear estadounidense USS Abraham Lincoln, que, atención, ha realizado una escala en Tailandia durante su viaje de regreso a Estados Unidos después de completar un despliegue de 286 días en el mar, uno de los más prolongados de la Armada estadounidense en tiempos recientes. El buque llegó al puerto de Laem Chabang acompañado por otros elementos de su grupo de combate. La visita a Tailandia tuvo como objetivo proporcionar a los aproximadamente 5.000 barriles.

0: Marineros y marines de la dotación una oportunidad para descansar y recuperarse después de meses de operaciones. El grupo había pasado más de 260 días sin una escala completa en puerto. El despliegue del Lincoln se prolongó durante buena parte de la guerra entre Estados Unidos e Irán. Durante ese periodo, el portaaviones y su grupo de combate participaron en operaciones en Oriente Próximo, antes de ser revelados por el USS George Washington y comenzar el retorno hacia territorio estadounidense. La duración extraordinaria de la misión había generado preocupación por las condiciones de vida y el estado de ánimo de la tripulación. Informaciones periodísticas señalaron problemas relacionados con la salud mental y el suministro de algunos productos a bordo, mientras que la Armada estadounidense restó importancia a algunas de esas denuncias. Pero, ¿qué va a pasar en el estrecho de Hormuz mientras estamos viendo cómo todos estos buques están siendo reubicados? Bien, según Irán, parece que las negociaciones con Omán van, y nunca mejor dicho, hacia buen puerto. Porque Teherán ha asegurado este lunes que las negociaciones con Omán para establecer nuevas condiciones de navegación en el estrecho de Hormuz han alcanzado su fase final y que ambos países están cerca de acordar un corredor marítimo seguro de carácter temporal. El portavoz del Ministerio de Exteriores iraní, Ismail Baghaei, ha explicado que el entendimiento para crear este paso seguro podría quedar registrado ante la Organización Marítima Internacional en los próximos días. Baghaei ha responsabilizado a Estados Unidos de la inseguridad en la región y ha reclamado a Washington que ponga fin a sus acciones agresivas e intervencionistas, así como a las sanciones económicas y los bloqueos navales. Omán, por el momento, no se ha pronunciado sobre las últimas declaraciones iraníes, aunque su Ministerio de Exteriores informó el pasado 25 de agosto de conversaciones con Teherán sobre un plan gradual para abordar la situación en Hormuz. La propuesta contemplaba la creación de una vía marítima temporal conjunta y un proyecto para retirar minas del estrecho.
1: ما میتونیم ادعا بکنیم که مذاکرات ایران و عمان به مرحله نهایی رسیده احتمالاً ظرف روزهای آینده تفاهم ایران و عمان برای مسیر موقت امن در تنگه هرمز نزد سازمان بین‌المللی دریانوردی ثبت خواهد شد.
0: Y lo cierto es que dentro de esta guerra y dentro de este intercambio de ataques hay una cuestión que es bastante interesante. Estábamos diciendo al comienzo de este programa que Irán considera que lo que está pasando no es una guerra, sino un acto de agresión por parte de Estados Unidos. Bien, pues atención, porque a una parte de esa frase ha sido a la que se ha cogido el Pentágono para no pagar a las familias de los caídos en la contienda. Y es que precisamente las familias de militares estadounidenses fallecidos durante las, llamémoslas, operaciones contra Irán, están reclamando al Pentágono que garantice las compensaciones y prestaciones correspondientes, en medio de la polémica sobre la consideración oficial del conflicto como una guerra. El caso de Libby Kinner, viuda del mayor Alex Kinner, ha adquirido especial repercusión después de que denunciara en redes sociales las dificultades para recibir determinadas prestaciones tras la muerte de su marido. Kinner, de 33 años, era uno de los 6 tripulantes de un avión cisterna KC-135 que se estrelló en el oeste de Irak en marzo, mientras apoyaba los ataques estadounidenses contra Irán. Según ha explicado la viuda, inicialmente se le comunicó que no podía acceder a beneficios adicionales debido a que el Congreso estadounidense no había declarado formalmente la guerra. La Fuerza Aérea reconoció posteriormente que se le había proporcionado información incorrecta y aclaró que el último pago del militar sí incluía complementos por peligrosidad, ventajas fiscales vinculadas al combate y una paga de combate de $225 mensuales, aunque esta última había sido consignada de forma errónea. Mientras tanto, el vicepresidente de los Estados Unidos, J.D. Vance, ha asegurado que la administración quiere garantizar que Kinner reciba todo aquello a lo que tiene derecho y ha trasladado su agradecimiento a la familia por el sacrificio del militar. Una situación de lo más interesante porque ya saben que de cara a continuar esta guerra, Estados Unidos, o al menos su gobierno, tiene que defender que no es una guerra. Pero claro, ¿qué es lo que ocurre cuando las propias familias de los caídos reclaman esa compensación y el argumento es que no, esto no es una guerra? Bueno, pues es el caso que está sucediendo en estos momentos en Estados Unidos. Y precisamente, siguiendo hablando de Estados Unidos, la guerra entre Washington e Irán ya ha supuesto, atención, 100.000 millones de dólares en costes energéticos adicionales para los consumidores estadounidenses. Es lo que asegura una estimación en tiempo real de la Watson School de la Universidad de Brown, citada por Axios. El cálculo indica además que la factura

0: La factura continúa aumentando a un ritmo aproximado de $1 millón cada 2 minutos. El encarecimiento de la gasolina y especialmente del diésel está trasladándose al conjunto de la economía estadounidense. Brown estima que el incremento de los precios de los combustibles ha supuesto ya un coste adicional de más de $760 de media por hogar desde el inicio de la guerra, el pasado 28 de febrero. El diésel se ha convertido en uno de los principales focos de presión. Según los datos citados por Axios, el combustible alcanzó el lunes los $5,90 por galón, un máximo histórico y alrededor de un 60% más que un año antes. El encarecimiento amenaza con elevar los costes del transporte de mercancías, los viajes y otras actividades económicas que dependen directamente del combustible. El impacto tampoco es uniforme entre los estados. Texas acumula el mayor incremento, con unos $11 mil millones en costes adicionales de gasolina y diésel desde el comienzo del conflicto, seguido por California con unos $8 mil millones y Florida con aproximadamente $5 mil millones, según, por supuesto, este seguimiento de Brown. Y vamos a poner ahora el foco en la otra guerra, en lo que está pasando en estos momentos entre Rusia y Ucrania, porque después de lo que ha ocurrido, parece que Rusia mantiene en movimiento un convoy naval por el Mediterráneo, cuyo destino final continúa sin estar confirmado. En medio del regreso de la Marina rusa a la región, tras cerca de 2 meses sin presencia de grandes buques de guerra. El grupo está formado por el carguero RoRo Sparta, el destructor antisubmarino Admiral Levchenko, el petrolero General Skobelev y el buque de apoyo logístico Academic Pashin. La Marina británica confirmó previamente que había seguido a estas embarcaciones durante su tránsito hacia el sur por el Mar del Norte y también por el Canal de la Mancha. El convoy atravesó el Estrecho de Gibraltar el pasado 27 de agosto y continuó posteriormente hacia el este del Mediterráneo. Observadores especializados han señalado que las señales ICE de varios barcos dejaron de estar disponibles tras superar Gibraltar, dificultando el seguimiento de su ruta. Todo esto, además, después de esa visita por parte del propio Jared Kushner y de Steve Witkoff. Y es que el presidente de Ucrania, Volodymyr Zelensky, ha calificado de muy provechosa la reunión que ha mantenido en Kiev con los enviados de la Casa Blanca, quienes presentaron la víspera en el Kremlin al presidente ruso Vladimir Putin una propuesta para poner fin a la guerra. Zelensky ha informado en una rueda de prensa conjunta que durante el encuentro se han abordado cuestiones de seguridad y garantías económicas para Ucrania, así como el suministro de misiles de defensa aérea y un paquete de apoyo para el invierno. Además, el mandatario ucraniano confía en que se puedan reanudar pronto las conversaciones trilaterales entre Ucrania, Rusia y Estados Unidos. Pero atención, porque por su parte, Witkoff ha afirmado, en este mensaje que están viendo en sus cuentas de X, que se había producido un progreso importante y expresó su esperanza de que las conversaciones trilaterales puedan reanudarse próximamente. No obstante, persisten diferencias que son fundamentales, especialmente sobre el territorio y las condiciones de seguridad, por lo que todavía no existe un acuerdo de paz ni una fecha confirmada para una nueva reunión trilateral. El Kremlin ha confirmado además posteriormente que no descarta reanudar las conversaciones con Ucrania y Estados Unidos, aunque eso sí, ha considerado prematuro hablar de fechas o lugares concretos. La Casa Blanca busca ahora convertir los contactos mantenidos en Moscú y Kiev en un nuevo impulso diplomático que permita detener los combates y avanzar hacia un acuerdo duradero.
1: Бути більш впевненими в будь-якому форматі майбутніх дискусій з американською стороною, безумовно, з російською стороною. Так, треба робити все, щоб тристоронні зустрічі були, або це тристоронні зустрічі плюс європейські партнери. Ну, подивимось, на що погодиться Росія.
0: Y mientras tanto, la Comisión Europea ha valorado este lunes la visita a Kiev de los enviados estadounidenses Steve Witkoff y Jared Kushner y ha asegurado que la Unión Europea mantiene contactos constantes con los principales interlocutores implicados en los esfuerzos para poner fin a la guerra en Ucrania. El portavoz comunitario de Exteriores, Christian Wiegand, ha señalado que Bruselas estaba al corriente de la presencia de los representantes estadounidenses en la capital ucraniana y ha insistido en que la Unión Europea mantiene una estrecha coordinación con sus socios. Seguimos dispuestos a desempeñar nuestro papel para una solución diplomática, ha afirmado Wigan, quien ha recalcado que los contactos permanecen abiertos a través de todos los canales disponibles. Los enviados de Estados Unidos se reunieron el domingo con el

0: presidente ucraniano Volodymyr Zelensky, después de haber mantenido un encuentro con el presidente ruso Vladimir Putin en Moscú. La visita a Kiev concluyó sin anuncios de avances concretos hacia un acuerdo de paz.
1: What I can say on this is that, of course, the EU is in constant touch with all key interlocutors, and you know that also, as has been reported, three representatives were here, and we were, of course, aware of this, and we are in close contact. Apart from that, as I said, we are continue to be ready to play our role for a diplomatic solution, and are in contact through all channels with our partners on this. 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
0: Vale, Europa que afirma mantener estos contactos mientras parece que no se termina de fiar de Rusia. Y es que la alta representante de la Unión Europea para Asuntos Exteriores, Keya Kallas, ha asegurado este lunes que Rusia no está realmente interesada en la paz y ha acusado a Moscú de intensificar sus ataques contra la población civil cuando pierde la iniciativa en el campo de batalla. Kallas ha señalado que la situación sobre el terreno demuestra, a su juicio, que el Kremlin mantiene una postura contraria a avanzar hacia el fin de la guerra en Ucrania. Todo lo contrario. Cuando pierden la iniciativa en el terreno, bombardean a civiles desde el aire, es lo que ha afirmado la jefa de la diplomacia europea. La dirigente ya había denunciado en los últimos días el incremento de los ataques rusos contra Ucrania y había advertido de que la ofensiva de Moscú es cada vez más destructiva.
2: They also heard, you know, what the situation on the ground is, and Ukrainians also showed them that Russia is not really interested in peace. The opposite. When they are losing, you know, the initiative on the ground, they are bombing civilians.
0: Y mientras tanto, desde Rusia, el Kremlin ha abierto la puerta a una nueva ronda de conversaciones trilaterales entre Rusia, Estados Unidos y Ucrania. Aunque ha advertido de que todavía es demasiado pronto para anunciar fechas o detalles concretos. La posibilidad llega después de las reuniones mantenidas en Moscú y Kiev por los enviados estadounidenses Steve Witkoff y Jared Kushner. El portavoz de la presidencia rusa, Dmitry Peskov, tampoco ha descartado una conversación telefónica entre Vladimir Putin y Donald Trump. El posible contacto entre ambos presidentes se produciría después de la reunión de los enviados estadounidenses con Putin en Moscú, donde, según el Kremlin, se abordaron distintas ideas para intentar avanzar hacia una solución del conflicto. Peskov ha reiterado además que Moscú concede una gran importancia a los esfuerzos de mediación impulsados por la administración Trump y ha presentado cualquier iniciativa destinada a resolver la guerra como un paso, aunque sea pequeño, hacia la paz. La misión estadounidense continuó posteriormente en Kiev, donde Witkoff y Kushner se reunieron con Volodymyr Zelensky. Los enviados calificaron las conversaciones de alentadoras y defendieron la posibilidad de recuperar el formato trilateral utilizado anteriormente para intentar acercar las posiciones de Moscú y de Kiev. Peskov también señaló que no dispone de información sobre los resultados de la visita de Witkoff y Kushner a Ucrania. Por el momento, tanto Washington como Moscú mantienen abierta la vía diplomática, pero no existe todavía un calendario confirmado para una nueva ronda de negociaciones ni para una eventual conversación entre Putin y Trump.
3: Информации о результатах контактов американских коллег в Киеве. Мы не исключаем, что может состояться телефонный разговор президентов. Мы тоже не исключаем возобновление этого трехстороннего формата, но по месту и по точным срокам пока говорить преждевременно. Безусловно, любые попытки более или менее эффективные – это один маленький шаг в сторону мира.
0: Todo, por supuesto, en un momento en el que Rusia también mira a Alemania, especialmente después de esa victoria de AfD en las elecciones de Sajonia. Nos vamos, pero atención, porque a la vuelta de publicidad nos espera Alexander Sell, eurodiputado, precisamente de AfD. Después de unos minutos de publicidad, aquí, en Negocios Televisión.

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2: Está con nosotros Lorenzo Ramírez. Lorenzo, ¿qué tal? Muy buenos días.
3: Buenos días, José Antonio. ¿Qué tal? ¿Cómo estás? Bueno, esa es la gran clave, que la inteligencia artificial hoy en día no es rentable. La actuación de China en este episodio de la guerra comercial.
2: Muchísimas gracias, Lorenzo, como siempre, por toda esa fotografía hoy abundante, porque está en la actualidad que no para. ¡Buen día, buen negocio!
3: A ti también, buen día y nada, a disfrutar y a trabajar. Abrazo.
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0: Bienvenidos a Negocios Televisión, día de actividad en Europa al menos, después de esa victoria de AFD en Alemania, en Sajonia, en breves. En apenas unos minutos vamos a ir con Alexander Sell, pero Valeria Gómez, Wall Street está cerrado, hoy es el día del trabajo en Estados Unidos, es cierto que es fiesta, pero ojo, porque eso no impide en absoluto que no tengas noticias que contarnos a partir de las 8 de la tarde. Muy buenas tardes.
1: Buenas tardes, Sandro. Sí, efectivamente, Wall Street cerrado, Labor Day en Estados Unidos, pero a pesar de eso vemos una fotografía del petróleo que se está complicando. Durante este fin de semana hemos visto ataques entre Estados Unidos e Irán de nuevo. Irán vuelve a disparar el petróleo, el barril de Brent ya llega cerca de los 98 y Goldman advierte de esos posibles $120 el barril. Esta noche a partir de las 8 de la tarde en Wall Street, en el programa habitual, vamos a estar hablando precisamente de qué ocurriría si vemos ese petróleo en los $120 ya en el corto plazo, porque nos vamos acercando. El West Texas americano se queda algo más atrás, pero sí que está escalando por encima de esos $93 el barril. En cuanto al empleo, mantiene viva de momento esa subida de tipos de interés por parte de la Reserva Federal, empieza la cuenta atrás, nos acercamos a esa reunión por parte de la Fed a la que Kevin Warsh va a tener que hacer frente a subir los tipos de interés o mantenerlos sin cambios. De momento las apuestas son 68% para arriba en la herramienta de la FedWatch que apuestan por subir los tipos de interés. En cuanto al mercado de divisas, atención al yen que hoy se dispara y reaviva todavía más ese miedo al desmontaje del carry trade y sobre todo esperan con cautela esa posible intervención por parte del Banco de Japón. Y en Europa, como bien estaba comentando Sandro, la FED arrasa en Alemania y añade otro riesgo mayor a la economía europea y veremos también si el presidente de Estados Unidos, Donald Trump, tiene que hacer referencia sobre la situación que estamos viviendo ahora en Europa. Mientras tanto, los tipos altos que empiezan a asfixiar a las empresas más endeudadas de Estados Unidos. Y otro tema que vamos a ver, como bien estábamos comentando, es el petróleo, fundamental durante el día de hoy en Wall Street. Estamos viendo precisamente cómo desde la CNBC empiezan a titular de la siguiente manera, empiezan a causar algo más de pánico, los precios del petróleo suben a su nivel más alto, reportado en las últimas 6 semanas después de los golpes comerciales entre Irán y Estados Unidos. Y se informa además que las instalaciones de Saudi Aramco se han visto ya afectadas. Les vamos a contar más a partir de las 8 de la tarde, Sandro.
0: Pues a partir de las 8 de la tarde te esperamos aquí en Wall Street, en Negocios Televisión. Valeria Gómez, muchísimas gracias por, oye, por seguir trabajando aunque Estados Unidos se quiera librar en el día de hoy.
1: Efectivamente, gracias Sandro.
0: A ti, adiós. Bueno, y atención porque estamos hablando de Alemania, estamos hablando de esa victoria por parte de AFD. Y es que Alternativa para Alemania ha logrado un resultado histórico en las elecciones regionales de Sajonia-Anhalt, disparándose hasta el 44% de los votos con el 90% escrutado. Según datos difundidos por la televisión pública ARD, el partido obtiene así 23 puntos más que las anteriores elecciones y pulveriza sus anteriores registros en este estado del este de Alemania. El resultado deja la formación a pocos escaños de la mayoría absoluta, lo que habría permitido al partido superar por sí solo el denominado cortafuegos con el que las principales formaciones alemanas mantienen aislada la formación. AFD conserva, sin embargo, opciones de alcanzar el gobierno si consigue apoyos suficientes. La principal posibilidad pasa por BSW, la formación que se encuentra alrededor del decisivo umbral del 5% necesario para entrar en el Parlamento regional. El resultado supone un golpe de enorme magnitud para los partidos tradicionales alemanes y confirma el fuerte avance electoral de AFD en el este del país.
2: We hope that for the next federal elections we will reach at least 40%. Concluding, as you can see, based on the results, Germany is looking for a change in politics. They want politics to be set up for them.
0: Bueno, esas eran las palabras de Alice Weidel, pero quien no ha hablado del tema ha sido la presidenta de la Comisión Europea, Ursula von der Leyen, que ha evitado este lunes pronunciarse sobre el resultado electoral de AFD en Alemania y ha recordado que el Ejecutivo Comunitario no comenta elecciones nacionales ni regionales. Preguntada por el resultado de la formación alemana, von der Leyen se ha limitado a señalar que existe una regla de oro dentro de la Comisión que pasa por no realizar valoraciones sobre procesos electorales en los Estados miembros. La presidenta de la Comisión Europea sí ha aprovechado su intervención para trasladar su respaldo a Groenlandia, de la que ha destacado que se ha mantenido firme y unida pese a haber estado sometida a una enorme presión. Von der Leyen ha asegurado además que Europa permanece junto a Groenlandia y ha subrayado que ese es el mensaje básico que quiere transmitir.
3: Basically, I can only reflect that Greenland stood firm and stands firm under enormous pressure and united. with you, and Europe is firm with you too. This is the basic message, and in general, there is, as you know, a golden rule in the Commission never to comment national elections and thus also not regional elections.
4: Thank you. And I think that was it for today's press conference. Thank you all for...
0: Mientras tanto, el ministro de Exteriores francés, Jean-Noël Barrot, ha rechazado este lunes cualquier acercamiento a la ultraderechista alternativa para Alemania después de su victoria en las elecciones regionales de Sajonia-Anhalt y ha instado a Europa a frenar la normalización de sus postulados. Barrot ha calificado a AfD de formación neonazi, antieuropea y favorable a Putin y ha considerado que su programa supone una traición al espíritu europeo. En este sentido, ha defendido que no es posible ningún compromiso con los partidos que respaldan este tipo de posiciones. El jefe de la diplomacia francesa ha advertido, sin embargo, de que los dirigentes europeos deben comprender la desesperación que lleva a parte de los ciudadanos a votar a formaciones como AfD y responder al descontento existente. Sin una respuesta a este grito de ira de los pueblos de Europa dirigido a los líderes políticos, lo peor es inevitable, ha advertido Barrot, quien ha considerado que Europa se encuentra ante su última oportunidad para contener, en sus palabras, el avance de la ultraderecha. Y no ha sido el único en pronunciarse precisamente en contra de la formación, porque el presidente del gobierno, Pedro Sánchez, ha calificado este lunes el resultado de Alternativa para Alemania en las elecciones de Sajonia como un aviso ante el avance de la ultraderecha en Europa y en el mundo, que ha atribuido en gran medida a la rendición de la derecha tradicional. Durante su intervención ante diputados, senadores y eurodiputados socialistas en el Congreso, Sánchez ha asegurado que el resultado electoral supone también la constatación de que un gobierno de coalición progresista como el español es hoy más necesario que nunca. El mundo nos mira, ha afirmado el jefe del Ejecutivo, que ha reivindicado a España como la vanguardia del avance frente a los reaccionarios y también la punta de lanza de unas políticas progresistas que, según ha defendido, permiten crear empleo, fortalecer el estado del bienestar y afrontar de forma justa las transformaciones digital y ecológica. Sánchez ha llamado además a continuar impulsando medidas desde el Congreso frente al crecimiento de estas formaciones y ha defendido que cada día de avance y cada política aprobada supone un día y un derecho más ganado frente a los ultras.
4: Lo que vimos ayer en Sajonia es un aviso y creo que también una constatación. El aviso de que la amenaza ultra, gracias en gran medida a la rendición de la derecha tradicional, gana terreno en Europa y en el mundo, y también la constatación de que un gobierno como el de coalición progresista que tenemos en España es hoy más necesario que nunca. El mundo, por tanto, nos mira. Somos la vanguardia del avance frente a los reaccionarios. Somos la punta de lanza de las políticas progresistas que están permitiendo crecer y crear empleo, fortalecer el estado del bienestar y dar una respuesta justa a las transformaciones digital y ecológica. Por tanto, no olvidemos que cada día de avance, cada política aprobada en estas Cortes Generales es un día y un derecho más ganado frente a los ultras.
0: Bueno, pues este es el aviso por parte del presidente del gobierno en una jornada que de nuevo deja a AfD como la gran ganadora del día. Y precisamente desde esta formación tenemos a Alexander Sell, eurodiputado de AfD. Alexander, muchísimas gracias por estar con nosotros en el día de hoy.
5: Gracias por invitarme. Buenas tardes.
0: Bueno, en primer lugar, felicidades por esa victoria tan contundente en Sajonia. El 44% de los votos es lo que ha conseguido la formación. ¿Cómo te sientes ante un resultado que es histórico precisamente para el partido?
5: Bueno, muy, muy orgulloso. Es el resultado. Nunca en la historia de Sajonia-Anhalt han ido tanta gente a votar, ¿no? Es histórico. La mayoría de esta gente que antes nunca votaron, que ya estaban perdidos para la democracia, votaron para nuestro partido porque tienen fe, tienen esperanza de nuevo. Nosotros les estamos dando esperanza que sí vale la pena ir a votar y sí se puede cambiar algo en la democracia votando. Y eso es lo que estamos viendo. Es una revolución democrática que se hace así votando. Y de eso estoy súper orgulloso que lo logramos en 13 años, que estamos cambiando el país y estamos cambiando también el continente. En toda Europa hay partidos como el nuestro.
0: este mismo sentido, Alexander, te quiero preguntar, sobre todo para aquellos a los que le ha sorprendido esta victoria, ¿cuáles crees que son las causas que han propiciado que el 44% de los ciudadanos de Sajonia hayan votado precisamente por vosotros?
5: Bueno, ese, en primer lugar, es el fracaso de la política de la izquierda, sobre todo la política de inmigración. En los últimos 10 años inmigraron a Alemania como casi 7 millones de inmigrantes de Siria, de Afganistán y de otras partes. Y estamos viendo muchísimos problemas en Alemania con la seguridad, con recuerda los ataques a los mercados de Navidad que había, y hasta en Magdeburg, que está en Sajonia, Anhalt, donde votaron, ahí había el último ataque. Y pues la gente, claro que está harto de esta política. Y en segundo lugar, digo, es la situación económica en Alemania, y es también el resultado de una política fracasada en la energía, ¿no? Alemania ha decidido de salir, y eso fueron los demócratas cristianos, han decidido salir de la energía nuclear, y también quieren salir de la energía del carbón, y por eso Alemania se queda sin energía, sin fuentes de energía, y por eso tenemos los precios más altos, y la economía, la industria, se huye del país. En los primeros 3 meses de este año perdimos casi 500,000 de empleos en la industria, porque las energías de los precios para la energía son demasiado altos, y la gente se da cuenta en su bolsa que están perdiendo sus trabajos, y por eso, porque hay que cambiar, es urgentemente que hay que cambiar algo, votan para nuestro partido, porque nosotros somos los únicos que lo quieren cambiar.
0: Cierto es que después de lo que pasó ayer en Sajonia, el propio canciller de Alemania, el propio Friedrich Merz, ha dicho que esto efectivamente podría tener implicaciones a nivel nacional. ¿Crees que es el paso definitivo para poder llevar a una victoria de AfD ya a nivel nacional dentro de toda Alemania?
5: Bueno, es cuestión de tiempo, porque al final en una democracia no se puede hacer política ignorando o evitando 44% de los votos. Es imposible, no se puede formar un gobierno sin nosotros. Y por eso sí estamos cambiando el país, y se está dando cuenta la democracia cristiana también, porque la democracia cristiana está pensando entrar en un gobierno con los socialistas. Y eso es el partido de la dictadura socialista en Alemania del Este. Son la misma gente, es la misma gente. Son la gente que construyeron el muro y que tiraron a toda la gente que querían salir del país. Y por eso yo no estoy de acuerdo con lo que dice el Pedro Sánchez, que el socialismo es una política progresista. Al contrario, es la política del pasado. Lo hemos visto mil veces, el fracaso que es el socialismo. Destruye la economía, lleva a la pobreza, y luego los socialistas tienen que construir un muro para que la gente no pueda salir del país, y le van matando a todos los que quieran salir. Eso no tiene nada que ver con progresivismo. Eso es el pasado, lo hemos visto mil

0: turistas ya no lo queremos y yo espero que los españoles se dan cuenta de qué se trata en las próximas elecciones. Se quieren deshacer de ese socialista corrupto que tienen en el gobierno y hace, bueno, da brisa, tenemos brisa para cambiar, para salvar nuestra civilización europea, ¿no? Y entonces pero con los resultados de ese de fin de semana, yo estoy muy optimista que lo vamos a lograr y que en España también lo van a lograr.
1: Precisamente el relevo de lo que me estás contando, Alexander, porque habíamos escuchado hace unos minutos como Pedro Sánchez precisamente ha sido una de las figuras, bueno, pues que os ha atacado de forma directa, ha asegurado que sois una formación de ultraderecha y que es un aviso de cara a toda Europa. ¿Qué piensas de estas palabras, no únicamente de Sánchez, sino también incluso de ministros por parte de la República Francesa?
0: Yo digo que es una sinvergüenza que las socialistas españolas quieran dar lecciones históricas a los alemanes de Alemania del Este, porque ellos saben muy bien y se acuerdan muy bien a lo que lleva el socialismo. Ellos se acuerdan, Sajonia-Anhalt está en el Este, ahí había el muro, ¿no? Ahí mataron los socialistas, los compañeros, los compadres de Pedro Sánchez, ahí mataron a la gente, ¿no? Y eso es, y entonces, ahórrense las lecciones, por favor, y aprendan sus lecciones de la historia, que es el socialismo siempre lleva al fracaso y a la dictadura, al gulag.
1: Precisamente es algo que tampoco le ha sentado nada bien a la propia Unión Europea. Hemos visto a Ursula von der Leyen que hoy no ha querido hablar. Hoy ha dicho que las elecciones de Sajonia, bueno, pues no es algo de lo que pueda hablar públicamente porque hay una regla de oro, todo pese a que ha hablado de elecciones como por ejemplo la elección en Hungría. ¿Cómo sientan estas palabras por parte de Bruselas y por parte de von der Leyen?
0: Bueno, está cambiando, Europa está cambiando, es el viento del cambio y lo sienten. Y no tienen miedo que vamos a perder la democracia, tienen miedo que van a perder su poder y el dinero que se están robando, como el Pedro Sánchez en España. De eso se trata, ellos tienen miedo de perder este poder, pero así es la democracia. Si uno tiene una oferta que ya no votan, si no tienes votantes, pues te tienes que salir del poder y hay que reemplazarles con gente que lo sabe hacer mejor, y eso es la derecha en toda Europa.
1: Alexander, en un momento en el que sabemos también las tensiones que se están produciendo entre Alemania y Rusia después de lo que ha pasado en el aeropuerto de Leipzig, quiero preguntarte precisamente como ciudadano y político alemán, ¿cómo estáis viviendo desde AfD, desde vuestra formación, esta tensión que es existente entre Rusia y vosotros?
0: Bueno, es inaceptable si hay un ataque de Rusia en un aeropuerto alemán. Es inaceptable, no queda ninguna duda, ¿no? Pero estamos esperando las investigaciones, porque lo que estamos viendo en Alemania, que este supuesto trono, ¿no? Es una maquinita chafa, así que no explotó nada. Y entonces estamos esperando a que resulta esa investigación y luego la vamos a evaluar. Si hay un ataque de Rusia en un aeropuerto alemán, eso es inaceptable y lo vamos a denunciar, por supuesto.
1: En ese mismo respecto, te quiero preguntar precisamente ante la llegada del invierno en una guerra entre Ucrania y Rusia que continúa de momento sin avance, pese al viaje, bueno, pues de Jared Kushner y Steve Witkoff tanto a Moscú como a Kiev, ¿cómo estáis viviendo la guerra en Ucrania y sobre todo, cómo reaccionaría, qué haría AfD si consigue el gobierno de Alemania a nivel nacional?
0: Nosotros estamos de la opinión o estamos convencidos que hay que hablar. Hay que hablar con ambos partidos en esa guerra. Hay que hablar con los ucranianos, sí, y hay que hablar con los rusos, por supuesto. Así acabó cualquier guerra. Acabó, ¿no?, haciendo un trato entre los dos partidos para hacer la paz. Y eso es lo que queremos, porque el costo para los ucranianos, sobre todo para los rusos y también para nosotros los europeos, el costo es demasiado alto. Y por eso hay que acabar con esta guerra lo más rápido posible. Y por eso yo, como digo, yo veo con mucha simpatía ese viaje de los Estados Unidos a
1: Bueno, pues estamos.

0: Atentos precisamente a Alexander Sell, a poder recuperar precisamente esa información y esa conexión con el eurodiputado de Patriots. Mientras, vamos a hablar precisamente de Pedro Sánchez, del presidente del gobierno español, que habíamos visto cómo, bueno, pues como dedicaba estas palabras a AFD. Mientras, atención, ha vaticinado este lunes que los socialistas continuarán otros 4 años al frente del Ejecutivo tras las próximas elecciones generales. Durante su intervención ante diputados, senadores y europarlamentarios del PSOE en el Congreso. Llevamos 8 años. El año que viene, pues otros 4 años más, ha afirmado Sánchez en unas palabras que han provocado risas y aplausos entre los parlamentarios socialistas presentes en la sala Ernest Just. El propio jefe del Ejecutivo ha realizado este pronóstico al reivindicar los avances conseguidos durante sus años de gobierno. Estas eran sus palabras.
1: Y el año que viene, pues otros 4 años más.
0: Bueno, ahora sí, tenemos de nuevo de vuelta a Alexander. Alexander, muchas gracias por seguir aquí con nosotros. Y estamos hablando en un tono de positividad, en un tono de optimismo, de que ojalá esas conversaciones con Rusia y con Ucrania puedan funcionar y podamos llegar a una paz temprana, que es lo que deseamos todos. Pero te quiero preguntar, ¿qué ocurriría si no es así? ¿Qué ocurriría si la guerra continúa y, sobre todo, si Europa se acaba convirtiendo en un foco directo de esa guerra? ¿Desde vuestra formación apoyáis un fortalecimiento de la OTAN o creéis que quizá la mejor opción es un ejército europeo?
2: No estamos de acuerdo con un ejército europeo. La idea que Ursula von der Leyen está mandando un ejército europeo es para nosotros una pesadilla. Lo que queremos es que la nación está en control de su ejército, pero sí queremos que en la Unión Europea hay más cooperación entre los diferentes, entre los países, ¿no? Entonces, ahí siempre decimos que la columna europea en la OTAN tiene que esforzar, ¿no? Hay que esforzar esa columna, pero es todavía, bueno, el apoyo de los Estados Unidos para nosotros es vital, ¿no? Pero hay que fortalecer también la defensa europea, que también la izquierda, gente como Pedro Sánchez, lo han descuidado desde hace décadas, y por eso estamos en esta situación que ningún país en Europa tiene un ejército que fuera enfrentar a una amenaza del extranjero.
0: Analizar esta entrevista, Alexander, ya que estabas hablando de Estados Unidos, después de los resultados que ha conseguido AFD en Sajonia, ¿habéis tenido alguna información, algún mensaje por parte del presidente de los Estados Unidos, de Donald Trump? ¿Habéis recibido alguna felicitación por parte de Trump?
2: No, bueno, no nos ha felicitado, pero él ha compartido el resultado. Imagínate si el presidente de Estados Unidos comenta el resultado de una elección estatal en Alemania. Eso nunca lo he visto antes. Entonces, sí veo que los Estados Unidos lo están viendo. Y acuérdense de lo que escribieron en su Estrategia Nacional de Seguridad, ¿no? Que quieren apoyar a partidos patriotas en Europa porque hay que evitar el fracaso civilizacional de Europa. Y yo estoy totalmente de acuerdo, de eso se trata, y estamos contando con el apoyo de los patriotas en Estados Unidos y lo agradecemos, y hay que hacer lo mejor, pero sobre todo hay que cambiar la política en Europa. Sin ayuda de Estados Unidos, de China o de Rusia, nosotros tenemos que cambiarlo, y estamos empezando en Sajonia-Anhalt, vamos a seguir haciéndolo en toda Alemania y en España también.
0: De hecho, perdóname que te insista en esto, quien sí os ha felicitado desde Estados Unidos y de forma pública ha sido Elon Musk. Se ha ofrecido de forma directa a colaborar con vosotros. Me has estado hablando precisamente de cómo ve Estados Unidos vuestra formación, pero ¿cómo veis desde vuestra formación precisamente ese apoyo por parte del hombre más rico del mundo?
2: Pues muy bien, también se lo agradecemos. Y se ve que es un tipo, este Elon Musk. Él ha construido la empresa, bueno, él se ha convertido en el hombre más rico del mundo por su ingenuo, ¿no? Y él está completamente, es otro tipo que un socialista como Pedro Sánchez, que vive de los impuestos de los demás. Él lo construyó, él ha dado empleo a miles de personas en todo el mundo. Él ha hecho millonarios a muchos de sus empleados, ¿no? Él produce valor y por eso él no es un socialista. Él está en contra de los socialistas como nosotros somos nosotros. Nosotros también queremos

0: de Patriots. Muchísimas gracias por acompañarnos en el día de hoy. Un abrazo.
1: Europa de naciones soberanas, no de los patriotas. Somos otro grupo, pero ni moros. Estamos trabajando juntos y al final hay que unir toda la derecha en Europa y así lo vamos a cambiar. Gracias. Bueno,
0: pues, con ese mensaje nos quedamos.
1: Hasta luego.
0: Adiós. Adiós.
1: Adiós.
0: Bueno, y atención porque precisamente mientras estábamos hablando también de lo que estaba ocurriendo en estos momentos en Rusia, atención a la última hora, porque dos aviones de combate rusos, Su-35S, han chocado en el Óblast de Kursk, que es lo que asegura Fighter Bomber, una fuente rusa estrechamente vinculada a la aviación militar. Se dice que la causa de la colisión es desconocida. Estamos viviendo en estos momentos, pues precisamente instantes de tensión total en la región. Ya saben que Kiev ha informado que se han activado las amenazas, bueno, las propias alarmas aéreas ante la posibilidad de un ataque por parte de Rusia, y ahora tenemos ese choque por parte de dos aviones de combate rusos que de nuevo habrían chocado en Kursk y que tendrían como causa, por el momento, una causa totalmente desconocida. Bueno, pues vamos a seguir hablando con nuestro siguiente invitado en el día de hoy. Nos acompaña Juan José Terrero Carrobles, analista internacional y geopolítico. Juan José, muchísimas gracias por estar con nosotros en el día de hoy.
2: ¿Qué tal, Sandro? Muy buenas tardes. Encantado de estar aquí una vez más.
0: Bueno, Juan José, hablamos la semana pasada, hablamos precisamente de lo que podía ocurrir en Ucrania y Rusia. Este fin de semana hemos visto cómo Steve Witkoff y Jared Kushner han viajado tanto a Moscú como a Kiev y han vuelto quizá con las mismas dudas con las que se han ido, porque se ha hablado de avances, se ha hablado de progresos, pero por el momento las cosas siguen igual. Estamos hablando precisamente de esas alarmas en Kiev. ¿Cómo valoras esas visitas por parte de los dos enviados del presidente de los Estados Unidos?
2: Bien, es sin duda una pregunta bastante compleja, porque lo que parecía una apertura, un posible reenganche de estas mesas de diálogo que ya estaban teniendo lugar, como bueno, en Ginebra en febrero de 2026, parecía pues que se iba a volver otra vez a la diplomacia. Sin embargo, pues ha habido un freno bastante frío por parte de los rusos, lo cual pues quieren ser precavidos y saber que las condiciones que ellos pretenden defender pues se van a mantener en todo momento. Lo que sí que se ve es que el asesor presidencial ruso, Ushakov, dijo que este encuentro fue constructivo, lo valoraron pues de manera positiva, el acercamiento, etcétera, y de hecho pues hubo un gesto por parte de Putin pues de cara al acompañamiento diplomático, pues hubo una tregua de 72 horas en los ataques contra Kiev para darles tiempo a los, tanto a Jared Kushner como a Steve Witkoff, ir de camino a Kiev. Eso pues son gestos pues de coro diplomático. Sin embargo, lo que se ve es que hay de nuevo un rechazo al alto al fuego prolongado y el descarto y el descarte de una cumbre tripartita, salvo que sirviera para firmar una paz definitiva. ¿Qué paz? La que se escribe con sus principios. No aceptan otro tipo de diseños, otro tipo de borradores. Lo que está claro es que los rusos están para hablar, pero desde sus condiciones. Queriendo escuchar a los demás, sí, pero una cosa es escuchar y otra cosa es lo que pretenden compartir después. Entonces, desde mi punto de vista, no es ninguna sorpresa, porque esto es un episodio que se lleva repitiendo a lo largo del verano. Desde junio pues se ha estado viendo cómo ha habido acercamientos por parte tanto de los europeos, del grupo informal E3, es decir, Alemania, Reino Unido y Francia, como pues de Estados Unidos ahora, y con la respuesta de Moscú siendo siempre la misma. Sigue habiendo pues un cierto nivel de entendimiento de diálogo, pero no quieren llevar a cabo ese tipo de resoluciones.
0: Bueno, eso es lo que está pasando en estos momentos en Rusia, pero te tengo que preguntar también por lo que está pasando en Irán, porque de nuevo los ataques han regresado, sobre todo hacia petroleros, en un momento en el que de nuevo la acción se vuelve a situar, por supuesto, en el estrecho de Hormuz. ¿Cómo valoras y dónde crees que nos encontramos en esta fase actual de la guerra entre Estados Unidos e Irán?
2: Bien, Sandro, la respuesta podríamos sintetizarla en un conflicto naval de desgaste y de escalada controlada. De momento se mantiene el mismo nivel de ataques entre Estados Unidos e Irán, sigue habiendo bombardeos hacia redes

0: logísticas concretas y sobre todo a este tipo de vehículos, a cargueros, a petroleros, etcétera. Pero lo que no está habiendo, que es algo que muchos analistas están esperando a ver si realmente trasciende, es algún tipo de escalada a nivel terrestre, la cual pues no se ha producido todavía. Sí que es cierto pues, que ha habido bombardeos, tanto por parte de recursos humanos como de tecnológicos, los propios drones. Sí que ha habido bombardeos a posiciones muy específicas, posiciones estadounidenses en terceros países, como pues, han sido pues, Qatar, Bahrein, los propios Emiratos Árabes, incluso Egipto. Pero lo que no está habiendo es un combate en campo abierto como el que se está produciendo en el otro frente que tenemos abierto ahora, que es Rusia-Ucrania. Es la única diferencia. No hay una guerra abierta en sí. Sí que es una escalada, sí que se sigue produciendo un escenario de escalada, pero esta escalada es controlada. A ver, luego por otra parte, el componente económico también es clave, porque sí que es cierto que hemos estado viendo, observando cómo Estados Unidos ha ido implementando mecanismos de sanciones económicas contra Irán, pero ahora mismo Irán va a responder. De hecho, ha señalado que está preparando nuevas medidas de guerra económica en respuesta a las sanciones estadounidenses. Entonces, hay un conflicto bélico de carácter naval no abierto, más bien una escalada de carácter híbrido, y por otro lado, pues una vertiente geoeconómica. Las vías diplomáticas siguen abiertas, eso estará por ver, porque ante el fracaso del memorándum de entendimiento, pues habrá que explorar cuáles son las siguientes vías, pero lo que está ocurriendo ahora mismo, sin dudas, es una escalada. El estrecho se encuentra abierto. Bueno, se encuentra cerrado, perdón, se encuentra cerrado. No se encuentra abierto. De hecho, Estados Unidos está tratando de desarrollar rutas alternativas. Y de hecho, pues por mucho que Trump esté vendiéndolo como un conflicto resuelto, lo que sí que es verdad es que el tráfico aún se mantiene muy por debajo de la media antes del conflicto.
1: Pues veremos qué es lo que ocurre precisamente en estos dos frentes, en los que de nuevo nos encontramos en este contraste en el que parece que hay avances, pero de nuevo la situación está totalmente estable en estos momentos, precisamente por la incertidumbre que tenemos sobre el propio devenir de estas guerras. Juan José Terrero Carrobles, analista internacional y geopolítico, muchísimas gracias por estar con nosotros en el día de hoy. Un abrazo.
0: Un abrazo, Sandro. Muchísimas gracias.
1: Adiós, adiós. Bueno, y atención a la última hora que estamos recibiendo en estos momentos, porque una empresa estatal china habría suministrado 46 toneladas de materiales de fibra de carbono a una filial de Rosatom rusa involucrada en la producción de drones kamikaze, según documentos revisados por The Telegraph. En consecuencia, el envío se disfrazó bajo un código aduanero civil y podría proporcionar material para hasta 1.300 drones, según ha estimado un experto en armas. Estamos hablando precisamente con Juan José Terrero Carrobles sobre cómo los conflictos seguían produciéndose sin un avance claro, y una de las cosas que podría estar ayudando es precisamente estas ayudas que se estaría realizando por parte de países o de naciones que no están involucradas de forma directa en las guerras. Ahora mismo, lo que apunta esta noticia es que una empresa estatal china habría suministrado esas 46 toneladas de materiales de fibra de carbono de nuevo a una filial de Rosatom rusa. Bueno, pues estaremos muy atentos a todo lo que ocurra en estos respectos y en estas dos contiendas, al igual que, por supuesto, en los mercados. Nos vamos, pero a la vuelta, en unos minutos, les espera Valeria Gómez con Código Trader aquí en Negocios Televisión.

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0: Está con nosotros Lorenzo Ramírez. Lorenzo, ¿qué tal? Muy buenos días.
1: Buenos días, José Antonio, ¿qué tal? ¿Cómo estás? Bueno, esa es la gran clave, que la inteligencia artificial hoy en día no es rentable. La actuación de China en este episodio de la guerra comercial.
0: Muchísimas gracias, Lorenzo, como siempre, por toda esa fotografía hoy abundante, lo que está en la actualidad que no para. ¡Buen día, buen negocio!
1: A ti también, buen hasta día luego. Y nada, a disfrutar y a trabajar. Abrazo.
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0: Muy buenas tardes y bienvenidos un día más a Código Trader. Hoy vuelve el programa a uno de los invitados que cuando estuvo aquí por primera vez consiguió sorprendernos a todos. Tiene solamente 15 años, pero lleva alrededor de 3 años estudiando y operando en los mercados. Empezó con apenas 12 y ha pasado por cuentas quemadas, errores, formación, backtesting, capital propio y empresas de fondeo. Y desde la última vez que hablamos con él han pasado muchas cosas. Ha seguido desarrollando su propia estrategia, ha conseguido superar un challenge de $200.000 y ahora se enfrenta quizá a una de las partes más interesantes de su evolución como trader. Gestionar una cuenta ya fondeada, sabiendo que cada beneficio y cada pérdida se sienten de manera diferente. Hoy vuelve con nosotros Salomón Pérez, pero esta vez no queremos quedarnos únicamente con su historia. Vamos a abrir sus gráficos, vamos a conocer exactamente cómo es su estrategia, qué busca antes de entrar, cuánto arriesga, dónde coloca su stop y cómo elige sus objetivos y, sobre todo, qué hace después de una pérdida, que eso también puede pasar. Salomón Pérez, trader de Bullfy, bienvenido de nuevo a Código Trader. Gracias por acompañarnos.
1: Muchas gracias a ustedes por la invitación, por la presentación también. Vamos a ver qué nos tiene el mercado y vamos a ver cómo opero yo.
0: Salomón, pues efectivamente vamos a ir directamente a los gráficos, pero antes quería preguntarte, para quien no te conozca, ya sabes que hay gente que después de verano se empieza a unir a querer operar, al trading, se une de nuevo a Código Trader. La primera vez que viniste aquí nos sorprendió muchísimo tu historia y parece que desde entonces no has parado. Cuéntanos cómo han sido los últimos meses.
1: La verdad que, como tú dices, no he parado, he seguido dándole. Al final es constancia, de eso trata el trading, de constancia y paciencia. A pesar de tener rachas malas, pérdidas, cuentas quemadas, que eso le pasa a todo el mundo, incluso a los mejores traders, solo que en redes sociales de pronto no se muestra tanto, pero siempre dándole con constancia, viendo cómo me puede mejorar y aplicándolo todos los días, y a la larga uno siempre va a terminar.

0: ganan. Entonces al final es una maratón, el trading es una maratón, no son 100 metros del que más rápido haga todo, sino del que mantenga un buen ritmo y se logre mantener durante mucho tiempo. Pues han pasado muchas cosas, desde eso ya me he fondeado 3 veces, una vez que me fondeé y no le logré retirar, justo después de la primera vez que estuve por allá. Otra que me fondié, le logré retirar y por un tema de la IP, del viaje y todo, me banearon y ahora nos volvemos a fondear con 200 mil dólares. De hecho, con 300 mil, una de 200 mil y una de 100 mil. Y nada, es seguir avanzando, aprender de los errores y seguir cada vez mejorando y mejorando, cambiando la estrategia. De hecho, ahorita cuando fui operaba más Nueva York, ahora estoy sacándole estadística a Asia porque la misma estrategia que aplicaba en Nueva York se está dando muy bien en Asia. Entonces, como tú dices, backtesting, demo para probar cómo se siente, porque al final no es qué resultados da, es cómo te sientes tú con tu estrategia, tú te sientes cómodo operándola, no te sientes cómodo, te puedes adaptar a ese horario, no te puedes adaptar. Entonces no es que la estrategia le sirva a todo el mundo, sino que cada uno tiene como su estrategia ideal, también según tus emociones, y por eso existen los tipos de trader, por eso existen los scalpers, los intradía, los swing, porque depende mucho también de tu personalidad y de lo que tú te quieras adaptar y de lo que con lo que tú te sientas cómodo.
1: Claro, Salomón, has conseguido efectivamente fondearte con una cuenta de 200 mil dólares. ¿Cómo fue ese momento en el que viste que habías pasado definitivamente el challenge?
0: Bueno, es una sensación muy bonita porque es que uno se demora mucho, la verdad. Piensan que ya después es como el trading es la manera más difícil de hacer dinero, pero cuando empieza a desbloquear niveles ya se va volviendo fácil. Entonces, después de 2 años perdiendo, debiendo plata, quemando cuentas, pasar por primera vez un challenge, la verdad que se sintió demasiado bien. Y además, porque ese primer challenge era de 200K, es un monto muy grande. Entonces, después de 2 años de no poder pasar ni una prueba de fondeo, de ver más pérdidas que ganancias, poder fondearte con 200 mil dólares, la verdad que es como ver que el trabajo que llevas haciendo durante 2 años, ver que todas las pérdidas que has tenido valen la pena, han dado sus frutos y todavía faltan muchos frutos por cosechar.
1: Claro, la primera fase, según contabas, fue prácticamente perfecta. Fueron 5 días positivos, quiero recordar, para conseguir ese 10%. Y entonces llegó la segunda fase y necesitaste alrededor de 20 días para conseguir ese 5%, ¿no? ¿Qué te enseñó esa segunda fase, Salomón, que no te enseñaron aquellos primeros 5 ganadores?
0: Que una mala racha, una buena racha, no te puede cambiar como trader ni tu psicología ni tu confianza. ¿Qué pasó? Pues me fondié súper rápido, estaba en buena racha, 5 TP seguidos, pum, fase 1, 10%, iba al 1%, buscando un 1 a 2, 5 TPs, listo, sencillo. Y yo que dije, no, ya, esto es súper fácil, el trading es fácil, tengo que aplicar la misma estrategia, incluso empecé subiendo el riesgo al 2%, pero entonces, stop loss, fueron como 2 stop loss, entonces uno ya dice, uy, no, no es tan fácil como hicimos la fase 1, no, no, no es una línea recta, el trading no es una línea recta hacia arriba, el trading va a tener como el gráfico, sus impulsos y sus retrocesos, va a haber días buenos, días malos, días buenos, días malos. Entonces, al final, ¿qué pasó? Pues dije, listo, van a haber días de pérdida, tengo que tener la psicología y tengo que estar consciente de que un día de pérdida va a existir, va a haber, es una posibilidad y de que eso no debe cambiar cómo voy a operar yo. De eso no debe cambiar mi estrategia ni mi gestión. Un día negativo es normal. No, no puedo empezar a arriesgar más o operar otra vez después de un día negativo. No tengo que cumplir mi plan, sea negativo o positivo. Entonces, nada, la verdad que la fase 2 me enseñó demasiado. Me enseñó demasiado esto que te digo de respetar el plan, de que no todos los días se ganan, de que no todos los días se ganan, de que no existe una estrategia perfecta, de que en el trading la estrategia rentable o las estrategias rentables no se trata de la que más indicadores use o de la que más herramientas use o del que más sepa, sino que al final el trading menos es más, hay veces lo más sencillo es más rentable que cosas complejas, que indicadores, que un montón de cosas que la gente cree que es lo rentable, que es lo que nos venden en redes sociales, pero en realidad no lo es. Entonces la verdad aprendí demasiado en esa segunda fase, aprendí a gestionar mi riesgo, a entender que las pérdidas hacen parte de este juego que elegimos, de esta profesión que elegimos, entender que también no todo es una línea recta, que va a retroceder, va a haber pérdidas, va a haber días negativos, va a haber días en los que te vas a salir del plan y es algo que vengo trabajando mucho últimamente y es no esperes ser perfecto en cuanto a cumplir el plan. solo intenta reducir las veces que lo incumplas, pero somos humanos, no estamos diseñados para hacer trading, nadie está, la gente dice, no, es que yo no estoy hecho para eso, nadie está hecho para el trading, nadie, porque el trading se trata de aceptar pérdidas, esa es la clave del trading, aceptar las pérdidas y el siguiente día venir con la misma mentalidad que si hubieras ganado el día anterior, con la misma tranquilidad, con la misma estrategia y con la misma gestión. Entonces es saber aceptar las pérdidas y el ser humano no está hecho para eso. El trading es que no sabes con cuánta plata vas a terminar a final de mes y el ser humano no está hecho para eso. Lo que busca es estabilidad. Entonces, claro, la psicología juega un papel muy importante. Y bueno, el afán, porque al final uno ya de eso se trata la segunda fase. Por eso lo llaman verificación. La una es lo que demuestra tu estrategia y tu consistencia. La fase 2 es full mentalidad. Es más fácil en número que la fase 1, pero psicológicamente es mucho más duro, es la recta final. Porque tú qué dices, si hago esto me fondeo y es más fácil, lo tengo que hacer sí o sí, y entonces te empiezas a acelerar, lo hago rápido, una pérdida, uy no, lo tengo que hacer ya, arriesga más, lo haces más rápido, todo te acelera, ¿sí me entiendes? Entonces entender que de hecho, aunque los números no se vean, la fase 2 es mucho, mucho más difícil que la fase 1. Mucho, demasiado. Y lo he notado con todas las... Ya me he fondeado varias veces. Cuentas de 200K, tres veces con la última, que me fondeé hace 5 días. Pero cuentas de 100, 50, 10, bastantes veces. Entonces, la fase 2 siempre es la más dura. Siempre es la que más me cuesta. Sí, no técnicamente, no porque más stop loss, no. Psicológicamente es la más difícil porque ya es, listo, ya me voy a fondear ya voy a poder empezar a retirar, entonces tu cabeza empieza a hacer planes, ¿qué voy a hacer con esa plata? ¿Qué voy a hacer aquí? Entonces te empieza a montar ideas en la cabeza, pero en realidad lo que tienes que hacer es lo mismo que en la fase 1, listo, estoy cumpliendo mi plan para ver qué estoy de resultados y con paciencia, pero entonces sí, al final fue una experiencia de fase 2 llena de aprendizajes, cada día era un aprendizaje nuevo y fue también una lección de humildad después de esa fase 1 tan rápida, en la que uno ya se sube a las nubes, uno ya dice, no, ya soy millonario, ya en un mes voy a estar en Dubái con los Lamborghinis y los relojes, con esta estrategia, tal, no fallo una. La humildad y entender que todo es un proceso y que todo viene a su debido tiempo es de las mayores lecciones que me dejó esa fase 2, que eso ya fue hace unos 4 o 5 meses.
1: Salomón, una vez fondeado, que ves retirar ese dinero, ese beneficio, vamos a poner un ejemplo, ves $800 de beneficio y piensas, cuidado, que estos $800 sí que son reales y los puedo retirar inmediatamente. ¿Ahí cambia tu cabeza completamente cuando sabes que ese dinero ya puede acabar en tu cuenta?
0: La verdad que sí. Como te decía, fase 1 es la más sencilla, fase 2 es difícil psicológicamente en cuanto a números, pero ya estar fondeado es otro nivel de dificultad. Porque como tú dices, esa es plata que ya tú puedes retirar. Es como, imagínate estar operando con $1,000,000. Tú estás acostumbrado a operar con cuentas de $100, arriesgas 1%, arriesgas $1, te ganas 2, normal. Pasar de eso a $10,000,000, estás en una cuenta de $10,000,000 por alguna u otra razón y tú eras rentable con tu plan de arriesgar 1% y ganar un 2%, un 1-2, respetando el riesgo. Ahora, un 1% de $10,000,000 son $100,000. Entonces tú en un 1-1 ya estás viendo $100,000 de capital real que si cierra la operación se pueden retirar. $100,000 cambian vidas, $100,000 es un apartamento, carros, son muchas cosas las que pueden haber con $100,000. Cuando tenías la cuenta de $100, ibas en un dólar en el 1-1 y decías, bueno, voy a esperar a que me llegue a mi take profit o me voy aquí a break even o, bueno, ya depende del plan de cada quien. Pero estás más tranquilo porque era un dólar, pues bueno, te alcanza para comprar un mecato ahí en la esquina, pero no te da como para cambiar tu vida, no te da como para hacer grandes cosas, entonces no te estresa. Ahora, tener la capacidad de seguir cumpliendo tu plan con $100,000 reales que están flotantes, que o se te pueden devolver o se te pueden ir a ATP, es la sensación que me dio cuando oseado, porque entonces yo busco un 1-2, arriesgar 1%, Tim, iba en el 1-1 o 1-0.8, iba ganando $800, por decir algo. Iba ganando $800. Como tú dices, esos $800 ya son reales, $800 para un niño de 15 años es lo que gana mi mamá en un mes. Entonces, es como la tentación de cerrar y la culpa que te da que eso se te devuelva y pudiste decir, uy, hubiera cerrado en $800 que ya era, los podía retirar, pero en realidad lo que tú hiciste estuvo bien porque cumpliste tu plan. Entonces es muy duro, es muy difícil esa psicología una vez uno ya se fondea, uno cada profe lo quiere retirar, porque entonces te fondeas. Yo estaba acostumbrado a operar cuentas de $100, tenía en capital real $100, para mí $200 era un dinero impresionante, ya al día me ganaba en un muy buen día $10, muy buen día, me fundí con 200 mil. ¿Qué pasa? Veo un flotante de $300 positivo, de 300, que es muy poquito para una cuenta de 200 mil, es un 0.15% de una cuenta de 200 mil. Entonces, ¿qué pasa? ¿Qué te dice tu cerebro? $300, eso lo puedes retirar. Cierra eso, cierra eso, cierra eso. Y estás prácticamente en el punto de entrada. Entonces, entender que ese dinero es real, que ese dinero en algún momento lo vas a poder retirar, que ese dinero, si cierra la operación, dentro de que lo retiras. Es muy complicado seguir el plan cuando tienes eso en cuenta. Entonces, también eso es lleno de aprendizaje. Yo no logré retirar, por ejemplo, de esa cuenta, la primera que me fundí. Yo no logré retirar. Yo, el primer trade fue a stop loss y llegó a tener un flotante positivo de 1200, que me dio la tentación de cerrar. No lo hice, se fue a stop loss, respeté mi plan. El siguiente trade sí fue positivo y quedé como $1000 positivos ya cerrados en balance. Ya de ahí, pues, stop loss, psicología. Era mi primera vez manejando capital tan grande que ya se podía retirar, porque es muy diferente manejar una demo o un challenge a la cuenta ya fundeada. Es dinero que ya, si tú te lo ganas, lo retiras. Entonces, una experiencia de la que uno aprende mucho. Y yo siempre he dicho, al final, cuentas van a haber, o sea, no te preocupes por eso. Siempre que pierdas una cuenta, siempre que tengas un stop loss, siempre que quemes una cuenta, tómalo como una inversión que estás haciendo al mercado, que en unos años, en unos meses, en unas semanas, el mercado te la va a volver multiplicada. Pero sí, la verdad que ya fondeado es un tema muy difícil. Si ya por sí la fase 2 es más difícil que la fase 1, ya fondeado también psicológicamente es mucho más duro. Sí, porque uno que dice, fui capaz de hacer un 10% en 5 días. Fui capaz de hacer $20,000 en 5 días. Entonces tú ya vas con esa expectativa a la cuenta fondeada. Voy a hacer $20,000 en 5 días. Si lo hice una vez, lo puedo repetir. Yo voy a retirar $20,000. Ahora, tú no estás acostumbrado a esos números y tu cerebro todavía no está listo para esos números. ¿Qué más? Entonces, ¿cuál es la consecuencia? Quema la cuenta. Listo, ya aprendiste. No te fijes en el número, no te fijes en el flotante. Fíjate en porcentajes. Porcentaje es lo importante. El trading es de porcentajes, no de números. Entonces, listo, ya, la siguiente cuenta, Tim, me fijé en porcentajes, voy ganando 800, todavía no es mi TP, voy ganando 1000, todavía no es mi TP, voy ganando 3000, todavía no es mi TP, cumplí mi gestión y esa sí le logré retirar. Entonces, son diferencias que uno, con quemar cuentas, con tener stop loss, con perder, uno va mejorando y va llegando a un resultado mucho mayor con el tiempo. Entonces, si entras al trading esperando ganar mucha plata al corto plazo, estás en el lugar completamente equivocado. Normalmente, no digo que sea cada quien tiene su proceso, puede ser rentable en un mes, no digo que eso no sea posible, así como te puedes demorar 8 años en ser rentable, pero yo creo que aproximado con todos los traders que conozco, y en mi caso, 2 años de puras pérdidas, tercer año empiezas a ver un poquito de consistencia, un poquito de positivos, ya empiezas a aprender más, a entender el mercado, ya llevas 2 años mirando gráficas, y ya entonces es un salto exponencial, pum, de un mes para otro. Estás ganando un mes $500, siguiente mes $10,000 en un mes, listo. Y ya después te mantienes por encima de los 10,000, constante, constante, constante, pum, 100,000 y así va subiendo. Entonces es algo que es una explosión de un momento a otro, entonces tú tienes que estar constante esperando que tu momento te llegue. Porque si esperas, en algún momento va a llegar tu oportunidad, en algún momento va a llegar tu chance, tu iluminación de pum, explotar a tener resultados. Pero es mantenerse a pesar de las pérdidas, de las críticas, de los días malos y de que la gente no confíe en lo que estás haciendo, es mantenerse, esa es la clave. Pero sí, mucho aprendizaje, la verdad, esa primera cuenta de 200K me enseñó más de los 13,000 que me he gastado en cursos, mentorías, eventos, me enseñó mucho más esa cuenta, me enseñó demasiado la psicología, me enseñó demasiado sobre mí mismo, la verdad.
1: Salomón, vamos a abrir los gráficos porque hablamos mucho de tu edad, porque es realmente sorprendente, pero hoy quiero entender también cómo opera Salomón Pérez. Empieza desde cero.
0: Vale, bueno, a ver, mucha gente te va a decir, fíjate en las tendencias de estructura. Yo no hago eso, yo no me fijo en la tendencia. ¿Por qué? Se los explico sencillo, vamos a ver algo, se llama temporalidades, se llaman fractalidades, ¿cierto? En tendencias y estructuras va a haber en las temporalidades, entonces Vete a 4 horas y revisa si hoy el día está alcista o bajista. Listo. Eso es lo que te dirían la mayoría. Yo no hago eso. Yo no me fijo si el día va a estar bajista o alcista. Listo. Y mucha gente pues lo puede criticar, mucha gente no lo entiende. Respeto a los que se basan solo en la tendencia y van a favor solo de la tendencia, y los que dicen que quieren contratendencia es meterle la mano a un cuchillo que está cayendo del cielo, ¿no? Bueno, ¿por qué digo esto? En diario hay una estructura. En diario podemos estar así, ¿cierto? Alcistas, ¿verdad? Quiero enfocarme, por ejemplo, en un movimiento de estos, en un retroceso de la temporalidad diaria. ¿Cómo se vería ese movimiento en una hora? Así. Estoy enfocando en un pequeño movimiento de la temporalidad diaria. Listo. Y quiero enfocarme en estos retrocesos, en la temporalidad de 5 minutos. ¿Cómo se verían? Así. El mercado no es una línea recta. Quiero enfocarme, estos ya 5 minutos, en una temporalidad, en un retroceso, en uno de estos, en 1 minuto. ¿Cómo se vería? Así. En realidad no hay una tendencia al día. Podemos estar en un impulso, en un retroceso. O sea, ¿para qué vas a ver la temporalidad diaria? Si, a ver, vámonos a un ejemplo práctico en el gráfico. No sé. En una tendencia bajista de 5 minutos es muy difícil predecir la siguiente vela. Obviamente, en una tendencia bajista, la mayoría de las velas, ¿cómo van a ser? Bajistas. Pero puede haber una vela azul y es completamente normal. O sea, es prácticamente imposible predecir de qué color, verde o roja, va a ser la siguiente vela en 5 minutos. Lo mismo en diario y lo mismo en 4 horas. Así como en un minuto, vamos otra vez aquí, así como en un minuto, el precio va a ser una vela bajista, una velita alcista, una vela bajista, una vela alcista con rechazo. Entonces tú puedes aprovechar ese rechazo en temporalidades mayores. Entonces yo no me voy a 4 horas a fijarme, hoy solo voy a comprar, hoy solo voy a vender, no. Yo lo que espero es que me llegue a una de mis zonas y si la zona es de ventas, así el precio esté totalmente alcista, yo meteré la venta. Si mi zona es de compra, si el precio está totalmente bajista, yo meteré la compra. ¿Por qué? Porque me va la temporalidad mensual, semanal, diaria y yo veo que el precio hace estos movimientos, así la tendencia sea bajista. Y estos movimientos en una hora, ¿qué son? Muchas velas alcistas, muchos pips alcistas. Entonces, al final, nunca va a haber como una tendencia mayor y nunca va a haber como una tendencia, con tendencia mayor, no es decir, una tendencia de todas las temporalidades. Un diario va a ser una tendencia diferente a la que va a ser una hora, porque un retroceso de diario es una tendencia bajista en una hora y una tendencia bajista en una hora, un retroceso de eso es una tendencia alcista en 5 minutos. Entonces, al final, yo no me fijo mucho en tendencias, yo espero a que me llegue una zona y como les decía ahorita, en el trading, menos es más. Vamos a ver aquí. ¿Cuál es la estrategia? La estrategia. Listo. Fácil y sencillo. Esperamos un FBG o IFBG de H1 que llegue en el horario que queremos, sea sesión de Nueva York o sesión de Asia. Esperamos un IFBG de M5 dentro de la zona en el toque más profundo y entro con el stop loss en el bajo. Es súper sencillo. Hoy no operé precisamente porque es Bank Holiday, el mercado ya cerró, el mercado ha estado bastante quieto, el mercado por ejemplo, el Nasdaq ya cerró por ser Bank Holiday, el Nasdaq ya cerró. Entonces, no sé, por ejemplo, aquí en Asia, vale, vamos a ver esta entrada que tengo marcada aquí, que fue el día jueves en la noche, el jueves en la sesión de Asia, aquí está, miren. Lo voy a poner en modo reproducción. Comenzar uno nuevo aquí. Vamos aquí. ¿Qué tenemos? ¿Cuál es nuestro escenario? Tenemos un FVG de compras aquí. Yo trazo todo. Miren mi gráfico de oro. Tengo todos los FVGs y FVGs de ventas en una hora. Listo, sencillo. La gente puede decir que el FVG es una bobada, pero es lo que a mí me sirve. Entonces yo lo uso. No importa si la gente lo usa, si el de redes sociales lo usa, no lo usa. Si a ti te funciona, úsalo. Entonces, tenemos aquí un FVG de compras. ¿Listo? Tenemos aquí FVG de compras. En una hora. ¿Qué pasa? Listo, voy a 5 minutos y espero a que el precio venga y toque mi FVG de compras. Con esa mecha ya lo tocó. Vamos a volvernos un punto. Con esa mecha que hizo ya lo tocó, ¿cierto? Le hacemos zoom. ya lo toco aquí con esta mecha. Y reproducimos una siguiente vela

deja un FBG de M5, al que llamamos gatillo. Cuando cierra por fuera invalidando este FBG de ventas de 5 minutos, ¿qué está diciendo? Le está dando más probabilidad a la zona de compra de una hora. Entonces, si yo estoy en una zona de compra de una hora, ¿qué voy a esperar? Que 5 minutos empiece a romper zonas de ventas. Si estoy en una zona de ventas de una hora, ¿qué voy a esperar? Que 5 minutos espere a romper zonas de compra. Entonces, esta era mi zona de ventas más cercana, tocando la zona de compras. Cuando el precio cierra por fuera, entro, stop loss en el bajo, y cuando es hacia, me voy por un ratio 1 a 3. 1 a 1, break even. 1 a 2, me aseguro el 1 a 1, TP, 1 a 3. Es fácil y sencillo, la verdad, no es nada complicado, no es nada nuevo, no es... Es FVG, FVG, tanto para la zona de una hora, FVG tanto para la confirmación, que me invierta uno. Es demasiado sencillo. Por ejemplo, anoche no dio 3, anoche se quedó acumulando. En Asia operó más que todo el Nasdaq. Vamos a ver, por ejemplo, este fue, dio el 1 a 2 y nos cerró en el 1 a 1. Yo tengo todas las entradas marcadas aquí, miren. Entonces tocaba este FVG de compras de aquí, invertía la zona de ventas, cuando cierra con cuerpo por fuera entramos, stop loss en el bajo, con un ratio 1 a 2 nos da el TP, entonces en 1 a 2 asegurábamos el 1 a 1 y se nos devolvió y nos sacó en el 1 a 1, listo. Por ejemplo, vamos a ver qué otra entrada dio. Aquí fueron dos break evens, me acuerdo de este día. Me da unas ventas aquí, tocando esta zona. Da el 1 a 1. Y viene y se activen. Vuelve y toca zona de ventas. Aquí. Da el 1 a 1. Vuelve y saca break even. Esto ya fue fuera de horario. Entonces, o sea, al final, por ejemplo, este fue un día break even, un stop loss, un break even y un 1 a 2 que se nos devolvió al 1 a 1. Aquí un 1 a 3. Un IFBG de ventas, vamos a ver este 1 a 3 cómo fue, para que me entiendan mejor. Vamos a ver ejemplos, damos ejemplos. Y podemos hacer backtesting, ya que el mercado está cerrado, no hay mucho que analizar. Aquí hace un IFBG, ahí invierte un FBG, vuelve, lo retestea, deja la zona de compra de 5 minutos, cuando cierra por fuera, venta, ratio 1 a 3, en el 1 a 1 break even, en el 1 a 2 stop loss al 1 a 1, en el 1 a 3 y ahí está el TP. Es bastante sencillo, como les digo, en el trading menos es más, lo más sencillo posible. Miren que yo no tengo ningún indicador, no tengo nada, ningún indicador aquí, nada. Lo único que yo utilizo son zonas, rectángulo y la línea. El rectángulo y la línea son las únicas herramientas que yo necesito, no necesito nada más, no necesito absolutamente nada más. Entonces, por ejemplo, bueno, es que miren el día de hoy, es una barbaridad lo acumulado que hizo, pero pues es por el bank holiday, ¿verdad? Es festival con Estados Unidos. Yo en lo personal, esos días no opero, pero bueno, no sé, al final miren, yo lo único que marco es zonas de liquidez y zonas de FBG o IFBGs de una hora. ¿Cómo marco mis zonas de liquidez y para qué me funcionan? Buena pregunta, vamos a explicarlo. Vale, tenemos por decir algo, un FVG de compras por aquí. FVG de compras. El precio llega, fuera de horario, un día anterior. Confirman el gatillo, esto ya se los mostré en ejemplo. Confirman el gatillo de 5 minutos. Compra aquí. Meto stop loss en el bajo. Y ratio 1 a 2, que es el ratio que busco en Nueva York. Si el mercado aquí da el TP, ¿qué pasa? ¿Qué son los IFBGs? ¿Qué son los order blocks? ¿Qué son las zonas? Son órdenes. Son órdenes, ¿cierto? Operaciones, pendientes, buy limits, todos. Tan, tan, tan, tan. ¿Qué pasó? El precio ya me activó hasta aquí, ¿cierto? El precio me activó hasta aquí. Entonces, todos estos ya los utilizó para dar un 1 a 2, ya utilizó su fuerza para dar un 1 a 2. Entonces, ¿qué pasa? Para volver yo a utilizar el mismo FBG de compras, que sigue siendo válido, ¿qué tengo que esperar? Que el precio baje del mínimo del cual logró dar ese 1 a 2 para activar nuevas órdenes, manipular stop loss, volver a confirmar con el gatillo, entrar aquí, stop loss en el bajo, ratio 1 a 2. Entonces, solo rectángulos y líneas para marcar esos bajos que les estoy diciendo.
que son bajos, de los cuales a partir el mercado ya nos dio el 1 a 2. Entonces, si se van a mi gráfica, a mi TradingView, no sé, en 4 horas, por decir algo, ven que aquí yo tengo todos los SVGs y FVGs, y las líneas son puntos que el precio, yo ahorro esto, son puntos que el precio ya había tocado, de los cuales a partir ya dio el 1 a 2, entonces tendría que pasar de ahí para poder utilizarlo. Por ejemplo, un ejemplo ya en el gráfico, por ejemplo, esto que yo marco liquidez como el FVG de compras, es que tiene que bajar de ahí para yo poder utilizarlo. Por ejemplo, esa que estoy mostrando es esta de aquí. ¿Por qué? Porque cuando se creó este FVG, el precio lo tocó, vemos dónde hubiera estado el gato, hubiera sido este. Este es como el más cercano que veo, ahí por encimita. Este hubiera sido como el gatillo. Entonces, esto hubiera sido una compra aquí con el stop loss. Ah, me tiene ahí. Perdón, una compra ahí cuando cierra por fuera con el stop loss en el bajo y un ratio 1 a 2. Ya, miren, ahí ya dio, ja, con esa subida del oro, llegó a dar hasta un o más, porque después, ah, bueno, sí, un 1 a 11, ¿cierto? Entonces, ¿qué pasa? Esas órdenes ya las utilizó. Listo. Yo que interpreto que esas órdenes de aquí ya no tienen fuerza. Entonces, entrar aquí a partir de lo que el precio ya dio este movimiento es más arriesgado. Entonces, ¿qué va a esperar? Que manipule el bajo, que llamo liquidez de compras, para activar nuevas operaciones de la zona de compras y buscar la confirmación y entrar. Entonces, me va, solo necesito los rectángulos para marcar. Y esas líneas para marcar los puntos a liquidar. Esto ya lo tengo más para explicar el texto, la ruta, el resaltador y pues las entradas nomás. Pero en realidad es lo más sencillo de las estrategias más fáciles que pueden existir. O sea, no he visto una estrategia más sencilla que eso. Ni soporte y resistencia. Entonces, literal es esperar. De eso se trata. Mi estrategia se trata de esperar a que el precio llegue a una zona de una hora, nos llegue una zona de una hora, FBG o IFBG, que sea válida reentrada. Con reentrada me refiero a que en un toque más profundo no haya dado el 1 a 2 y espero a que me confirme con el gatillo de 5 minutos. Entro, stop loss en el bajo, en Nueva York ratio 1 a 2, en Asia ratio 1 a 3. Es así de sencillo, yo no me complico, no tengo necesidad de complicarme la vida, el trading. Al final, entre más sencillo, mejor. Que lo pueda hacer un niño de 5 años el trading. ¿Para qué? Para no complicarte, no te compliques la vida tú solo. No hay necesidad. Por ejemplo, hoy en Bank Holiday, ¿para qué se pone a operar? Conozco mucha gente que se puso a operar en Bank Holiday. Yo les decía, ¿qué sentido tiene? Si es más probable que pierdas o que te quedes mirando la pantalla y el mercado estático, ¿para qué? No le veo con una razón lógica, espera mañana, no hay afán. En el trading, la verdad, lo que más cuenta es el afán. El querer ganar ya, el querer recuperar ya, el querer estar positivo ya, el querer estar fondeado ya, el querer eso. Eso es lo que te hace quemar las cuentas. Querer estar ya fondeado, querer estar ya fondeado con 1 millón de dólares, querer estar ya retirando. Obviamente, eso va a llegar y obviamente tienes que trabajar para eso, pero no. Hay una línea delgada entre trabajar y entre afán. Está bien que trabajes, que te esfuerces, que trabajes mucho, pero afán es hacer cosas que no están dentro de lo planeado, que no están dentro de lo previsto, por motivos más rápido, más rápido. En cambio, trabajar es saber que no es algo de la noche a la mañana, algo lento, es un proceso y ir cumpliendo paso a paso, paso a paso. Ir cumpliendo ese proceso, listo. Por ejemplo, yo estoy sacando data del Nasdaq en Asia, ¿por qué? Porque como les mostré aquí, me está dando muy buenos trades. Estos tres que les mostré en LendQ, este aquí fue un 1 a 1, un SL, este 1 a 1, estos dos break evens, este 1 a 3. La semana anterior había dado hasta un 10% arriesgando al 1% por operación. Miren, aquí daba ventas.
O sea, la estrategia que estoy utilizando en Asia se está dando muy bien. La estrategia que yo utilizo en Nueva York se está dando bien en Asia. Entonces, ¿uno qué hace? Saca estadísticas, saca backtesting. Por ejemplo, aquí vean esta venta tan buena que dio, que ahí tenía marcado el gatillo. Esta compra fue un cierre manual cuando confirma ventas. Vean este lo tomé en vivo también, este 1 a 3. Break even, miren, acá los tengo marcados más 3%, más 3%, más 0. Estos no los tengo marcados. Más 3%, más 1, menos 1. Entonces, tener esto marcado, pues me dice que la estrategia en Asia se está dando muy bien, demasiado bien. Entonces, más 1, menos 1, más 3. El lunes no dio nada, más 3, break even. Eso fue un más 1.28, más 3. Entonces, son resultados que están bien. Entonces, ¿tú qué tienes que hacer? Hacer backtesting y sacar data. Sacar data, la IA te puede ayudar con eso. Entonces, ¿ya ahora qué le estoy sacando data? La gestión de riesgo. Es mejor el 1 a 1, es mejor el 1 a 2, es mejor el 1 a 3, es mejor hacerle trailing stop loss. Entonces, ya noto cuánto fue el máximo que dio desde confirmar, cuándo confirmó ventas, a qué horas, marco una secuencia. Entonces, miren, les voy a compartir mi tabla de backtesting. Es número de trade, fecha, la fecha, la hora de la entrada, la dirección, el número de zonas, FBG. Oye, le hago un poquito de zoom para que se vea mejor ahí. A ver, más. Listo. Entonces, número de trade, fecha, hora, dirección, número de zonas de una hora que toca, tipo de la zona, un FBG, un IFBG, hora de la creación de la zona. El límite superior, el límite inferior, la hora creación de la segunda zona, límite superior, límite inferior. Aquí no me ha dado casi con tres zonas nunca. Hora del toque de H1 a la zona 1, hora del toque de H1 a la zona 2. El precio más profundo del toque, que si fue tocado fuera de horario, que se aplica al modelo de reentrada. La hora de creación del gatillo de 5 minutos, el límite superior, el límite inferior. El precio de entrada, el precio de SL, el recorrido en secuencia, por ejemplo, este trade. 0, 0.5, 0, más 0.5, 0, más 0.5, tan, tan, tan, llega al máximo, que fue un 9, un 1 a 9, y empieza a volverse 8.5, 8, 8 na, na, na, hasta el menos 1. Entonces, ¿qué después? ¿Qué hago yo después con esto? Le paso toda esta data a la inteligencia artificial. ¿Y qué me va a decir? Las entradas de los martes suelen ser mayormente negativos, mejor no opere los martes. O la mayoría de tus entradas llega en promedio a un 1 a 2.7, mantén tu TP ahí. O lo mejor que puedes hacer es hacerle trailing stop loss, lo mejor que puedes hacer es acortar tu stop loss, te va a sacar data. Entonces, máximo RR que llegó a tener a favor, 9.23 esta entrada. La hora, el máximo RR a favor, máximo RR en contra. Hora, el máximo RR en contra. Si confirmo en contra. Cuando confirmo en contra, el número del trade en contra y observaciones. ¿Cierto? Es bueno, apenas estoy empezando a sacarle data, es complicado llenar la tabla, todo, aplicar la estrategia, que de hecho yo utilizo para hacer backtesting, una aplicación que se llama TradeZilla. Entonces yo, miren, acá puedo yo reproducir el gráfico. ¿Sí ven? Yo acá puedo reproducir el gráfico. Entonces esta es la que yo personalmente utilizo. ¿Listo? Para sacar mi data. Entonces yo aquí voy viendo, tin, lo anoto, y mi objetivo, esto lo arranqué el fin de semana, mi objetivo es llegar a los 600 trades para soltarle a la data, 600 trades, acá tenemos el 540, pero mi objetivo son 600 para darle a la inteligencia artificial a que me saque estadística. Pero al final, el que no logra resultados porque no quiere, y el que se afana tampoco es que le vaya a ir muy bien. Es paciencia. Por ahora uso de lo que yo ya tengo estadística, que es Nueva York. Y cuando ya termine la estadística de Asia, listo, voy a ver cómo me organizo, voy a ver qué estrategia me siento mejor, cómo me siento más cómodo, con cuál tengo mejores resultados. Diversificar también es una opción, unas cuentas para Nueva York, unas cuentas para Asia, una cuenta para las dos y disminuyó el riesgo. Al final se trata de diversificar, de encontrar lo que a ti te funcione. De encontrar algo rentable, simple y sencillo, y es aplicando lo mismo que aplico en Nueva York. FBG de 1 hora, hoy FBG, confirmación en 5 minutos, stop loss en el bajo. Es así de sencillo, es así de simple.
Y yo he retirado. Yo he

llegaban a ganar con esa estrategia más de 15 mil dólares, y tengo alumnos que también han retirado más de 15 mil dólares con esa estrategia así de sencilla, así de simple. Una estrategia así de fácil, se pueden tener resultados grandes. Lo importante es cumplirla con psicología. Malas rachas va a tener, se los aseguro. Stop loss va a tener, se los aseguro. TPs va a tener, se los aseguro. Buenas rachas va a tener, se los aseguro. Manipulaciones las va a tener, se los aseguro. Pero a largo plazo es rentable. Entonces, bueno, así es más o menos la estrategia explicada a grandes rasgos. Les comparto el horario. Yo opero Asia, o la estrategia en Asia, le digo Asia porque la opero en la noche, realmente no es exactamente en el horario de Asia. Vamos a revisar cuál es el horario de Asia. Aquí tengo. El horario de Tokio arranca a las 7 p.m. Ah, bueno, sí, es prácticamente todo el horario de Asia, termina a las 4. Yo en Asia opero a partir de las 7 p.m., que es la apertura, hasta las 2 a.m. Ah, no, hasta la 1 a.m. Opero hora Nueva York desde la apertura de Asia, 8 p.m. hora Nueva York, para que nos quede más fácil, 8 p.m. hora Nueva York a 2 a.m. hora Nueva York. La sesión se va hasta las 4 a.m., 5 a.m. hora Nueva York. Listo. Pero no me voy a quedar hasta las 5 de la mañana en mi país, yo me quedo hasta la 1. Que en horario Nueva York sería de 8 p.m. a 2 a.m. En mi caso, que estoy en Colombia, me queda de 7 p.m. a 1 a.m. Listo. Entonces es como la estrategia, es así de fácil y sencilla. La verdad es que es simple. Yo no me complico, no espero que esto, que el indicador, que me toque la EMA, que la línea de tendencia, que es que yo voy solo compras hoy, es que el bias del día. No digo que no funcionen, pueden funcionar, sé cómo funcionan, les he hecho backtesting y sé que son herramientas útiles, pero yo utilizo lo que a mí me funciona, lo que a mí me sirve y lo que a mí me gusta. No esto de lo otro tan, es que entonces tan, este horario, las noticias, yo las noticias las evito porque prefiero operar post noticia que durante la noticia. Obviamente para mí la más predecible es el CPI, depende mucho de del bias del día, pero el CPI casi siempre sale a favor del bias del día. Entonces, pero la verdad yo evito noticias, súper tranquilo la verdad, o sea, la estrategia es lo más normal. Cuando hay noticias no se opera, cuando hay bank holiday no se opera, ya, simplemente FBG de una hora y FBG de una hora. Y la confirmación en 5 minutos, el stop loss en el bajo y ya. Así de sencillo, yo no me complico y es la que me da resultados. Entonces, obviamente uno va viendo herramientas que sepan mejorar, las pruebas, pero si tiene algo que le funciona, uno ya se acomoda y le saca el mayor provecho posible. Pero sí, básicamente esa es la estrategia. ¿Cómo la gestiono? En Nueva York, que es solo una entrada al día, ahí arriesgo el 1% por trade. En Asia, que sí se puede dar más entradas, arriesgo el 0.5%. Listo. Aunque, según la data, les puedo mostrar aquí. Ahora aquí. Me salgo aquí. Según una data de backtesting del NQ, para el NQ número 2, no, esta no es. Aquí. Arriesgando 1% por operación, sabiendo que hay noches en las que el mercado me da, no sé, 20 operaciones, no, mentiras, no 20, no, 4, 5, arriesgando 1% por operación, miren, con una cuenta de, esto es simulando una cuenta 200k porque son las que yo uso, simulando una cuenta 200k, 16,545 de drawdown, máximo, en 5 meses, casi 6, ah no, en 6 meses de hecho. Entonces, ¿eso a cuánto equivale? A un 8.27%. Con eso no quemas una cuenta de fondeo. Con ese draw no quemas una cuenta de fondeo. Esto arriesgando 1% por trade. Ahora, yo arriesgo 0.5. ¿Por qué no arriesgas 1% si no quemas una cuenta de fondeo? Porque uno nunca sabe lo que le espera. Uno nunca sabe una mala racha peor que la que hubo en todos estos 6 meses que supere eso. Entonces yo me voy a 0.5 sin afán, trabajando, cumpliendo el plan. Y miren que dio en 6 meses al 1% un 131%.
Entonces yo...

yo qué sé, que si le meto en estos 6 meses con un 8% de máximo drawdown, hacía un 65% en 6 meses, un 10% mensual. Un 10% mensual es más que suficiente, es más que rentable. Entonces, al final se trata de números. Obviamente, un 10% con una cuenta de $100, uno dice como que $10, eso no es nada, eso no me cambia la vida. Un 10%, una cuenta de $100 millones, ¿cuánto es? Es 1 millón, no, es más, es $10 millones. Es demasiado. De hecho, un 1% de una cuenta de $100 millones es $1 millón. $1 millón mensuales está muy bien. Entonces, no se trata de números, como les dije, se trata de porcentajes. No se enfoquen en el número. Gestionen la cuenta de $100 como si fuera de 100 millones. Gestiónenla como si fuera de 100 millones. Para que estén preparados cuando la vida, lo que ustedes crean, se da cuenta que ustedes están preparados para tener una gestión. Como ustedes gestionan la cuenta de $100, están preparados para gestionar una cuenta de 1 millón. Esa cuenta de 1 millón de alguna manera les va a llegar y la van a usar. ¿Por qué? Porque ustedes están listos, se prepararon con una cuenta de $100 para gestionarla. Entonces no esperes a tener capital para empezar, no esperes a tener mucho capital para tomártelo en serio, no esperes a tener mucho capital para respetar tu riesgo, no. Si no eres capaz de controlar tus riesgos, tus emociones y seguir un plan con $100, ahora imagínate con 100 mil, 200 mil, 1 millón. Posible. Entonces tienes que aprender a gestionar tu plan, a gestionar tu riesgo con $100, con $50, con $10 para poder tener una cuenta mucho mayor y seguir respetándolo. Y seguir respetándolo desde el minuto uno. Así sea una demo, así sea una cuenta para bromear con tus amigos. Respeta tu plan, respeta tu plan, respeta tu plan. Sigue un paso a paso, sigue tus reglas, sigue tu riesgo. Y cuando te llegue, porque en algún momento va a llegar una cuenta de mayor número, una cuenta más grande, ya vas a tener la base clara, ya vas a tener clara. Y fíjate en porcentajes, me encantaría que MetaTrader, en vez de mostrarte el balance, te muestre un porcentaje. Entonces, si 100 mil es el 100%, que te muestre el 99% cuando vas menos 1%. Y que no te muestre cuánto profit llevas, sino 1%. 1% de profit, 0.8% de profit. Porque ver el número que te dice, uy, este dinero ya es real, este dinero me sirve, este dinero tan, cierro. Pero tu plan te decía un 1 a 3. ¿Qué suele pasar? Se fue al 1 a 3 sin ti. Pudiste haber ganado más. Pero quisiste asegurarte tu beneficio. Entonces hay herramientas, sacar parciales, poner break-even, trailing stop-loss. Como te digo, con lo que tú te sientas más cómodo. Con lo que tú te sientas más cómodo. Listo. No se trata de que hay una estrategia universal, ¿no? Hay estrategias con las que tú te vas a sentir más cómodo. Si tú te sientes haciendo break-even, pon break-even. Al final, puedes ganar menos plata. De pronto, estadísticamente, digamos, estadísticamente, no sé, por inventarme algo. Si pongo break-even, en el mismo tiempo, poniendo, en un mes, poniendo break-even, me hice un 10%, sin poner break-even, me hice un 12%. Es más rentable sin poner break-even, pero ¿qué pasa si no pones break-even? No sé, en el caso de una persona. Uy, no, es que me estresa mucho ver profit y terminar en pérdida. No, no, no, me prefiero poner break-even que tener la sensación de ir en profit en un momento y que se me devuelva pérdida. No, no, no, prefiero poner break-even. No se trata de ganar más, con que ganes un 10% está muy bien. Que se puede ganar el 12%, sí. Pero ¿qué pasa si ganas el 12 sin poner break-even? Que tú, con tu personalidad, con tu emoción, de que te sientes más cómodo asegurando beneficios, si no pones break-even, ¿qué va a pasar? Te vas a estresar, vas a hacer cosas fuera del plan. Como te estresas, vuelves a entrar. Como te estresas, cierras antes de tiempo. Entonces, al final termina siendo menos rentable. Así la data diga. No es más rentable no poner break-even, pero tú te sientes menos cómodo. Si te sientes menos cómodo, hay más probabilidad de que te salgas del plan. Entonces, si te sale más del plan, va a ser menos rentable que incluso poniendo break-even, que te da un 10%. Entonces, es sentirse cómodo. No hay una estrategia que dé más plata, no hay una estrategia con el 90% de win rate, no hay una estrategia perfecta. 80% de win rate está rozando la perfección en trading, porque la perfección no existe. Por ejemplo, esta, miren, 56% de win rate. Un win rate malísimo, malísimo. Pero vean el profit y vean el drawdown. ¿Por qué? Mucho cierre manual, pero porque a mí no me importa el win rate.
no se fijen en el win rate. Ustedes pueden tener una estrategia que sea con un ratio 1 a 10 y tener un 15% de win rate, 15% de win rate y ser rentables. Con un 1 a 2, si tienes un 34% de win rate, ya estás ganando plata. Con un 1 a,

0: no me siento cómodo con ellas, me siento más cómodo con lo que uso ahorita. Puede que den más plata, la verdad no lo sé, pero me siento más cómodo con lo que yo estoy usando ahorita. Entonces sí, básicamente es eso. No sé si tengan alguna pregunta, algo más que me quieras preguntar, pero ahí está la estrategia, ahí está la data, y es encontrar algo con lo que te sientas cómodo, en lo que confíes, y ejecutarlo siguiendo las reglas. Es simplemente eso. De eso se trata el trading.
1: Salomón, muchísimas gracias por compartir toda tu estrategia. Nos quedan 10 minutitos en este código trader. Me gustaría preguntarte por el error de lotaje que casi acaba con el reto. En uno de tus retos querías introducir 0,05 lotes y pusiste el 0,5 por error, quiero recordar. Dejaste esa operación, apagaste el móvil y cuando volviste de la cuenta habrías sufrido una caída enorme. ¿Qué aprendiste de ello?
0: Bueno, sí, eso es cuando yo apenas estaba empezando, la verdad. En ese momento todavía creo que ni rentable era, rentable como tal no era, no retiraba. Eso fue ya hace un año, hace ya un año, como pasa el tiempo rápido. Tenía yo solo $100 y yo dije, voy a subir un video a YouTube, a Instagram, no sé por qué me dio por hacer eso. Y voy a decir que con estos $100. Y lo cuento en un podcast que me hicieron antes de empezar ese reto. Yo antes iba a decir que el reto era 100, convertirlo a 1000. Eso es un 1000%, que ya está muy bien. Pero yo dije 1000, no, vamos por 10.000. De 100 a 10.000. ¿Posible? Sí, todo es posible. Difícil, mucho, muy difícil. Y con gestión de riesgo. Y no me puse fecha límite porque sabía que iba a hacer eso. Con gestión de riesgo te puedes demorar una cantidad de tiempo impresionante. ¿Qué pasó? Eso fue el día 70 o algo así. Día 70, la cuenta iba súper bien. Al principio, obviamente, se arriesgaba mucho más porque operaba el oro. En el oro, no conocía cuentas de centavos, no sabía de broker, no, yo estaba novato. Entonces, al 0.01 eran 10, $12 el stop loss, que es bastante, es un 10, 12% de la cuenta. Pero bueno, para empezar el reto era lo que me tocaba porque no conocía, si hubiera conocido cuentas de centavos, me hubiera abierto una cuenta en centavos, pero no las conocía, entonces listo, 10, tan, tan, tan, tan, tan, ya como después el riesgo ya era el 5% al día, 3% aproximadamente, la cuenta llegó a $1.200 en el día 60 o algo así, $1.200 teníamos en esa cuenta, para mí en ese momento. $1.200 es un dinero muy largo. Y miren que en un año ya he tenido cuentas de capital propio de $15.000. Entonces, la verdad, es, como les decía ahorita, son saltos rápidos, esos son cambios, ¡pum! En un año, lo que pasó en 2 años, lo cambiaste en 3 meses. Entonces, bueno, ¿qué pasó? Metí una entrada, estaba con un amigo en la casa, el internet estaba como fallando, muchas situaciones. Entonces, yo metí una entrada, era el 0.05, como dijiste. Y sin querer, cuando uno acomoda el lotaje ahí en el celular, puse 0.5, era un buy limit, yo puse el limit, pam, el stop loss, pam, y apagué el celular. Me puse a jugar, qué videojuego, qué fútbol, qué allí, qué acá. Estaba con un amigo. Cuando ve cómo va la entrada, pum, abro. Y la cuenta estaba en 1.200 y yo llegué, me quitó como 800 esa pérdida. Y yo abrí y la cuenta en 300. Y yo, ¿qué? No, esto es un error. ¿Qué pasó? Me metí a la cuenta que no era o algo. Entonces yo revisaba y volvía. Veo el historial, veo una entrada de menos $800 al 0.5. Y yo, pucha, ¿qué pasó? Puse el límite mal. La verdad, eso desanima mucho porque era un proceso de 60 días en el que con pura gestión levantamos esa cuenta, que en un solo día se puede perder. Entonces el trading es una de las maneras más difíciles de hacer dinero y es la manera más fácil de perderlo. O sea, le compite al casino en qué tan fácil es perder plata. Entonces, bueno, pues se perdió, se aprendió que no podemos, o sea, que listo, tienes que revisar 2 veces, que si no vas a estar concentrado en hacer trading, concentrar una cosa a la vez. Si no vas a estar concentrado en hacer trading, mejor no hagas, descansa por el día. Si vas a estar con un amigo, desconecta con tu amigo, no mira las gráficas, no importa, oportunidades van a haber muchas. No, no, no, no es el fin del mundo, pero entonces, bueno,

0: aprendimos bastante eso. Fue bastante duro emocionalmente. En ese momento, obviamente, para mí $800 era demasiado dinero. Ahora tengo trades de 1000, 1200 de profit de capital real. Entonces, bueno, en ese momento era demasiado. Y nada, pues se perdió tan. Se intentó levantar, la cuenta se recuperó como a 600. Después, bueno, y después ahora cambiamos el reto. El objetivo ahora es un carro, no 10 mil. Y ya apalancándonos de cuentas de fondeo, de otras cosas. Y ya vamos como por $10,000 y el objetivo es a final de año comprar un carro. Entonces, es como que las situaciones cambian mucho y de todo lo que pasa, uno aprende de todos los errores, se aprende. Yo considero que es, pagué una mentoría de $800 por aprender eso, por aprender que uno tiene que estar presente, que si vas a estar con tus amigos o familia, disfruta de tus amigos o familia, no te quedes mirando la gráfica, un día no va a cambiar mucho. Disfruta de lo que tiene afuera de los gráficos y opera cuando puedas estar concentrado en operar. Entonces, considero que esa información me valió $800 y ya está. Entonces, son experiencias que se aprenden y como te dije ahorita, eso es una inversión que tú le haces al mercado, que el mercado te la vuelve multiplicada y sí que fue así, me la multiplicó y bueno, ahora ya me está dando el rendimiento de mi inversión, por decirlo así. Pero sí, la verdad que fue un golpe duro y además fue una época difícil también, me habían robado el celular, era mi cumpleaños, bueno, como una mezcla de emociones muy grande, pero no. Al final yo siempre he dicho, tienes que separar a la persona, mucha gente dice, separa a la persona que eres en tu vida real para entrar al mercado, tienes que no tener emociones, no tener yo digo, separa la persona que eres en los gráficos cuando sales del cuarto, cuando sales de la pantalla. Porque como no es que una pérdida, digamos, ese día, ese error, yo no quería hablar con nadie, no quería nada, estaba muy, muy desanimado. No es que eso que pasa en el trading afecte tu vida social, tu vida normal, tu día a día, tus relaciones con tus amigos, con tu familia, no es que eso lo afecte, no, no, no. Separa a la persona que era en los gráficos. Si perdiste $600, la persona que perdió $600, que se quede, cuando cerraste el computador, que esa persona quede adentro. Tú ve y normal, como si hubieras ganado, como si no hubiera hecho nada, normal. Y si ganaste $2,000, que esa misma persona también se quede adentro y ve y también normal, relajado. Ah, todo bien, ¿cómo vas? Bien, hey, hola, ma, hola. Normal, no empieces a condicionarte a ti mismo, ¿sí me entiendes? Entonces, bueno, al final es separar lo que pasa en los gráficos porque creo que es el trading mueve mucho las emociones, la psicología, entonces no dejes que eso afecte tu vida real, así como también es importante que no dejes que las situaciones de afuera afecten a tu trading, eso también es verdad, también es importante, pero para los dos lados, ¿listo? Pero bueno, sí, fue un golpe duro esos $800, pero nada, se recupera para adelante y yo miro y uy, ahora un stop loss de 500, normal, para mí es lo normal, perder 500, ah, perdí 500 hoy, es mi stop loss, antes un stop loss 500 era todo lo que yo tenía, entonces es como uy, el cambio que hemos tenido, pero sí, de eso se trata el trading, de cambios rápidos, de explosiones, yo lo llamo saltos cuánticos, pero sí. La verdad, impresionante, pero así fue como perdí eso.
1: Pérez, nos quedamos con todos tus mensajes, con esa estrategia que estoy segura va a ayudar a muchas personas. Es un placer volver a verte aquí en Código Trader. Te esperamos pronto. Salomón Pérez, trader de Bullfy. Gracias.
0: Chao.
1: Bueno, pues hoy hemos vuelto a recibir en Código Trader a un invitado que ya consiguió sorprendernos la primera vez que pasó por este programa, pero hoy hemos querido ir más allá de su edad, porque detrás de esos 15 años hay también 3 años de aprendizaje, cuentas perdidas, formación, backtesting, disciplina y ahora un nuevo desafío, gestionar capital fondeado y demostrar que el objetivo no es pasar una prueba, sino ser consciente después de pasarla. Bueno, pues muchísimas gracias a todos ustedes también por seguirnos y por participar una tarde más en Código Trader. Mañana seguimos buscando oportunidades y abriendo los gráficos aquí en Código Trader a partir de las 7 de la tarde. Ahora hacemos una pequeña pausa publicitaria, pero no se vayan, que enseguida arrancamos con Wall Street.

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8 de la tarde, hora central europea, las 2 de la tarde, hora costa este de Nueva York, en un momento en el que hoy no vamos a escuchar ni la campana de apertura ni la campana de salida de cierre de Wall Street, después de que hoy, bueno, pues permanezca cerrado por la festividad del Labor Day, pero los mercados internacionales sí nos están dejando una fotografía muy importante de lo que se va encontrando ya Estados Unidos, sobre todo a esta hora de la tarde. En un primer lugar, tenemos al petróleo otra vez acercándose peligrosamente a los $100, después de nuevo ataques entre Estados Unidos e Irán contra petroleros durante este fin de semana. Tenemos también en mercado forex al yen japonés que se dispara a máximos de varios meses, Alemania que digiere un resultado electoral histórico de la AFD y además el fuerte dato de empleo estadounidense del viernes que mantiene abierta esta posibilidad de una subida de tipos de cara a la Reserva Federal en esta próxima reunión. Y hoy Nueva York, aunque no cotice, tenemos varios movimientos que pueden condicionar directamente esa próxima apertura de Wall Street. Bueno, pues vamos a levantar. Vamos a ver lo que está haciendo el petróleo, lo que están haciendo las materias primas a esta hora de la tarde, 8 y 1 de la tarde, en un momento en el que principalmente, como bien estábamos comentando, tenemos estos 5 titulares que sin lugar a dudas son los que está tratando el mercado. En primer lugar, la actuación por parte de Irán, que vuelve a disparar al petrolero y que, bueno, pues hace que el barril de Brent esté ya cerca de esos $98, y Goldman Sachs, el banco, advierte también de un posible precio en los $120 el barril. Les vamos a contar hoy en el cierre de Wall Street precisamente cuáles son esos escenarios que están abiertos y qué ocurriría si de verdad nos encontramos con ese barril de crudo en los $120. El empleo que mantiene viva la subida de la Reserva Federal. Vamos a estar muy pendientes esta semana a conocer el dato de inflación, el dato de IPC de Estados Unidos. Lo conoceremos este viernes, sí, lo estaremos viendo aquí en Negocios Televisión también, cómo de alguna manera altera la herramienta de la Fed Watch. Hoy estábamos viendo que está por encima de ese 60%, se inclina la balanza a subir los tipos de interés de cara ya en esta próxima reunión. Bien, el yen se dispara y reaviva todavía el mercado al desmontaje del carry trade. Vuelve todavía esa tensión y de momento, bueno, pues sin intervención por parte del Banco de Japón, pero varios analistas apuntan que ese movimiento está al llegar. Mientras tanto, la AFD en Europa arrasa en Alemania y añade otro riesgo a la mayor economía europea. De momento, sin mensajes por parte del presidente de Estados Unidos textuales, sí que ha compartido mensajes y que, bueno, pues estábamos escuchando precisamente hoy en una entrevista aquí en Negocios Televisión cómo eso llamaba la atención desde Alemania, porque el presidente normalmente no hace referencia a lo que ocurra en Europa. Bien, los tipos altos empiezan también a asfixiar a las empresas más endeudadas de Estados Unidos y sobre todo la tensión de la deuda estadounidense, ya saben, llegaba a superar esos 41 billón en Estados Unidos y eso está haciendo sobre todo, bueno, pues tensar todavía más la situación en el mercado de renta fija. Vamos a repasar lo que está haciendo el mercado, no con la renta variable, tampoco con la renta fija, vamos a ver lo que están haciendo las materias primas. En los commodities tenemos a un barril de Brent ya por encima de esos $97 el barril. Escala hoy un 1,32%, 1,52 está llegando a subir ya. Y el West Texas americano, índice de referencia en Estados Unidos, también sube un 1,52%. Lo mismo tanto para el barril de Brent como para el West Texas. La diferencia es que para el West Texas de momento lo vemos en los $93, pero parece que va a seguir ese curso y va a llegar a alcanzar esos $95 en las próximas sesiones, sobre todo si la cosa sigue así en Oriente Medio. Vamos a seguir mirando a metales preciosos, como por ejemplo el oro. Estábamos viendo, bueno, pues cierta contracción dentro de la onza, 0,44% para abajo, hasta los 4.408. Recuerden que veníamos de un pico en el que volvió a alcanzar los 4.500, muy optimistas en el metal precioso, valor refugio, pero también con movimientos por parte de los bancos centrales deshaciéndose de reservas y sobre todo moviéndolas, más bien, más que deshacerlas, moviéndolas hacia otros bancos. Bien, los futuros caen un 0,48% hasta los 4.455, tono negativo, también para la plata cae un 0,07% hasta los 66,40. Pero fíjense en el cobre. Hoy en los futuros ha llegado a alcanzar esos máximos históricos. 66,14. Ahora mismo sube 6,70, perdón. Sube un 0,38% el cobre en los futuros. $6,70 en estos momentos. Platino, que también sube un 0,58. Y si nos vamos al paladio, sube un 0,14% en los 1.384. Vámonos al mercado de las criptomonedas, porque hoy Bitcoin llamaba la atención, pero para negativa, porque estábamos viendo precisamente cómo caía más de un 1,47%, se olvidaba de esos máximos que llegaba, bueno, no máximos, pero sí niveles altos, 82.000 llegaba a alcanzar en estas últimas sesiones, ahora mismo 79.158. El resto de criptomonedas, Ethereum caída del 0,78, XRP 1,78, BNB también se golpea un 1,65 y Solana todavía más, 2,04%. Bueno, pues esta es la situación hoy en Labor Day en Estados Unidos,
mercado totalmente cerrado. Veremos a ver cómo comienza y arranca mañana la semana, sobre todo con una renta variable que tiene mucho que admirar y con muchos catalizadores encima de la mesa, teniendo en cuenta que la premisa geopolítica sigue predominando a día de hoy en los mercados, con un conflicto en Estados Unidos e Irán que parece que no cesa. Y arrancamos también esta última hora en el mercado energético. El petróleo vuelve a subir después de que Estados Unidos e Irán intensificara durante este fin de semana los ataques contra embarcaciones vinculadas a ambos países. El Brent ya por encima de los 98. Tenemos también una advertencia especialmente importante por parte de Goldman Sachs. El banco estima que si los ataques contra barcos en Oriente Medio continúan aumentando y provoca una interrupción significativa de los flujos energéticos, el petróleo podría alcanzar esos temidos 120 dólares por barril. El punto crítico sigue siendo el estrecho de Hormuz, porque cuanto mayor sea la amenaza sobre el transporte del petróleo, mayor será la prima de riesgo que incorporen los precios. Y eso nos devuelve directamente también a mirar a la inflación y sobre todo a los tipos altos durante más tiempo. Y atención, porque al mismo tiempo aparece una posible vía de desescalada. Irán asegura que un acuerdo con Omán sobre el estrecho de Hormuz podría estar a solo unos días. Según Teherán, el pacto incluiría una ruta temporal segura para determinados barcos, y eso es muy importante para el petróleo, porque hoy precisamente el mercado estaba cotizando exactamente lo contrario. Aunque tienen en mente dos escenarios: si continúan con los ataques, Goldman habla de 120 dólares. Si se normaliza el tránsito, el propio banco también considera una posible vuelta a esos 80 dólares el barril. Así que Hormuz sigue siendo literalmente el interruptor del mercado energético, el que va a medir ya de cara a un posible shock energético mundial de nuevo o no. Y nos vamos ahora de mercado de divisas. El yen japonés continúa disparándose y alcanza su nivel más alto de aproximadamente 6 meses frente al dólar. La moneda japonesa ha llegado a moverse en la zona de 154 yenes por dólar, precisamente porque el mercado da cada vez más probabilidades de otra subida de tipos por parte del Banco de Japón. Además, los inversores siguen extremadamente atentos a cualquier nueva intervención por parte de las autoridades japonesas. Y existe otra consecuencia, y es el ya conocido tan famoso carry trade. Durante años, numerosos inversores se han financiado barato en yenes para poder comprar activos con mayor rentabilidad en otros países. Si el yen se aprecia rápidamente, esas operaciones pierden

0: atractivo y algunas pueden comenzar a cerrarse. Así lo titulaba esta mañana precisamente el medio británico, el Financial Times. Y atención a Alemania, que despertaba hoy con un terremoto político. Alternativa para Alemania conseguía aproximadamente el 44% de los votos en Sajonia-Anhalt, su mejor resultado electoral en la historia, sin lugar a dudas. El partido se ha quedado muy cerca de una mayoría absoluta y coloca bajo una enorme presión al gobierno de Friedrich Merz. ¿Y qué tiene que ver esto con los mercados? Pues mucho, porque Alemania intenta acometer reformas fiscales, de pensiones, de infraestructura, de defensa, y precisamente cuando su industria tiene problemas de competitividad, aparece este gran terremoto. Más fragmentación política que puede hacer todavía más difícil ejecutar esas reformas. Y el DAX de traje hermano estaba siendo precisamente hoy uno de los índices europeos más débiles de la sesión. Ha terminado cerrando con caída del 0,15% hasta los 26.000 puntos. Y hoy ha hablado, como no, Friedrich Merz, el canciller alemán. Hablaba sobre la victoria regional de AfD. Dice que va a tener una gran repercusión internacional. Escuchen.
1: Morgen im Präsidium und anschließend im Bundesvorstand der CDU Deutschlands mit diesem Wahlergebnis natürlich befasst. Und ich kann Ihnen sagen, wir sind alle zutiefst schockiert. Wir haben es in dieser Form so nicht erwartet. Wir haben es selbstverständlich zu akzeptieren. Das sind die Regeln unserer Demokratie. Aber mit dem gestrigen Tag hat sich nicht nur in Sachsen-Anhalt etwas verändert, sondern in ganz Deutschland. Und dieses Wahlergebnis wird Auswirkungen haben. Es hat Auswirkungen auch auf die internationale Lage.
0: Dice que Alemania necesita reformas fundamentales, que eso van a hacer, que no va a abandonar la situación ni mucho menos dimitir. Escuchen.
1: Vollkommen einig mit dem Satz, den der Vizekanzler und einer der beiden Parteivorsitzenden der SPD bei seiner Rede vor der Bertelsmann Stiftung vor einigen Wochen wortgleich gehalten hat. Wir brauchen grundlegende Reformen in Deutschland. Dass wir sie auch nicht nur rational begründen, sondern emotional vermitteln müssen, ist jetzt eine gemeinsame Aufgabe, der ich mich auch stelle. Es geht um nicht mehr und um nicht weniger als um die Zukunft unseres Landes und die Chancen unserer Kinder und Enkelkinder. Und die dürfen wir nicht verspielen. Deswegen ist meine Entschlossenheit, den Reformkurs fortzusetzen, ungebrochen.
0: Bueno, de momento sin dimisión prevista por parte del canciller alemán Friedrich Merz, y estábamos esperando toda la mañana las palabras de Ursula von der Leyen, la presidenta de la Comisión Europea, pero nos hemos quedado con las ganas. No le hemos escuchado hablar sobre la pregunta de la AfD. Escuchen.
2: Sí, I can only reflect that Greenland stood firm and stands firm under enormous pressure and united with you, and Europe is with you too. This is the basic message, and in general, there is, as you know, a golden rule in the Commission never to comment national elections and thus also not regional elections.
3: Thank you, and I think that was it for today's press conference. Thank you all for.
0: Bueno, y seguimos con tres movimientos empresariales clave durante toda la sesión. Jaguar Land Rover anuncia un recorte de alrededor de 4.000 empleos durante los próximos 2 años. La compañía busca ahorrar unos 1.700 millones de libras mientras afronta la presión de los fabricantes chinos, los aranceles y las consecuencias de un ciberataque. En el lado positivo, Nordesk se ha disparado más de un 10% después de que Bank of America elevara su recomendación sobre el fabricante alemán de turbinas eólicas. Y presión para Novartis, la farmacéutica, ha llegado a caer más de un 3% después de que su tratamiento experimental contra determinados riesgos cardiovasculares no consiguiera alcanzar el objetivo principal de un ensayo avanzado. Tres compañías y tres fotografías completamente diferentes del mercado europeo. Bueno, pues seguimos muy pendientes también del petróleo. Como bien estábamos comentando, el petróleo parece que pueda llegar a alcanzar esos 120 dólares. Hormuz puede desatar el próximo shock mundial de inflación y de crecimiento. Así al menos lo reportaba hoy también la CNBC. Hoy el petróleo vuelve a acercarse peligrosamente a esos 100 dólares. El barril de Brent ya ronda los 97,7 dólares el barril. Y el West Texas supera esos 93, ambos en máximos de unas 6 semanas. Pero hay una cifra que empieza a aparecer en las mesas de inversión y son los $120 por barril. Goldman Sachs advierte de que el petróleo podría llegar hasta ese nivel si los ataques contra las embarcaciones en Oriente Medio siguen aumentando y terminan provocando esas interrupciones más amplias del transporte. Y es ahí donde está la clave. El riesgo ya no es solo la guerra, es que el petróleo deje de moverse. Muy pendientes de precisamente lo que informaban esta mañana, intercambian esos ataques a Estados Unidos e Irán durante todo el fin de semana. Estados Unidos e Irán han vuelto a intercambiarlos. Washington ha golpeado 3 petroleros iraníes después de que Teherán lanzara misiles contra buques de la Marina estadounidense. Y ahora aparece otro frente más. Instalaciones de Saudi Aramco habrían sido alcanzadas, incluida una refinería de Jizan con capacidad de alrededor de 400.000 barriles diarios. Es decir, el riesgo empieza a pasar de barcos a infraestructura energética y eso es mucho más serio ya. Todo vuelve al estrecho de Hormuz porque no hace falta que el estrecho cierre completamente, como están viendo en pantalla, la señal en directo, para que el petróleo se dispare. Basta con que aumenten los ataques, suban los seguros, los armadores reduzcan rutas y haya menos barcos dispuestos a cruzar por la imagen que están viendo en directo. Eso encarece transportar cada barril y cuanto mayor sea el riesgo de percepción de riesgo, mayor será la prima geopolítica en el precio. Goldman Sachs no está diciendo que $120 sea hoy su escenario central. Lo que sí que está planteando y lo que sí que está avisando es de un escenario de riesgo. Ojo que si los ataques se intensifican y las interrupciones se amplían, el mercado sí que puede llegar hasta los 120. No es una situación que no pueda pasar. Y eso importa, porque el petróleo no necesita llegar a ese nivel para empezar a hacer daño. Ya con el crudo en la zona de los 90-100 ya estábamos viendo cómo la gasolina y el diésel estaban extremadamente tensionados, así que 120 significaría otra fase. Vamos a ver cuáles son esos dos escenarios y sobre todo cómo aparece ese verdadero problema en Wall Street, porque ¿cómo estaría pasando de $120 a tu bolsillo? A que nos afecte a ti y a mí, a que nos afecte a todos los ciudadanos cuando en un momento en el que el shock petrolero, el shock energético llega, empieza ya a trasladarse a la economía personal. Bien, pues el petróleo a $120 significaría más gasolina y más diésel mucho más alto, un precio extremadamente alto como el que estábamos viendo en Estados Unidos, que llegaba a alcanzar los $6 el galón, encarecería el transporte, subirían los precios y sobre todo los costes en agricultura e industria y eso llevaría a la consecuencia directa de los precios más altos en conjunto, alimentos, cesta de la compra y la inflación que sobre todo, bueno, pues sería una de las principales consecuencias a las que ya empezarían a mirar también los bancos centrales. Bueno, pues vamos a sentarnos, vamos a seguir hablando de este tema porque aquí aparece el verdadero problema de Wall Street y es que Estados Unidos empieza a ver ya cada vez más cómo, bueno, pues viene de publicar ese mercado laboral mucho más fuerte de lo esperado. La Fed ya tiene menos urgencia para bajar los tipos, pero si además el petróleo vuelve a disparar la inflación, el escenario se complica todavía más, porque podríamos tener economía que aguanta, economía que todavía genera energía mucho más de cara a la inflación repuntando, y entonces ahí la Reserva Federal sí que tendría menos margen para relajar la política monetaria. Pero aquí aparece un escenario de ganadores y perdedores. Vamos a levantarnos y vamos a ver cuáles son ellos, porque aquí el número que hay que vigilar ya no son solo esos $120, también podremos irnos a los $100. ¿Qué pasa si nos encontramos con un petróleo que no llega a los 120, no vamos a ser tan pesimistas, pero que sí que llega a los 100, que le queda nada? Estamos viendo un barril de Brent en los $97 y subiendo. Bien, pues aparece la fotografía de los perdedores y de los ganadores. Los perdedores serían las aerolíneas en primer lugar. Las tarifas empezarían a encarecerse todavía más. Ya hemos visto ciertas compañías que han subido el precio del billete. El transporte sería otro de los perdedores, la industria, el consumo. Ya hemos visto también esta semana pasada como ciertas tiendas grandes que reportaban ventas muy buenas, ya hemos visto, bueno, pues ese decrecimiento de las ventas directas para la compañía de Lululemon, compañía que vende ropa, sector textil, y aseguran que el consumo está bajando. Estaríamos viendo uno de los principales perdedores en ellos, en las químicas también, en las empresas intensivas en energía. Y sobre todo lo que más nos afectaría a la persona a pie, bueno, pues principalmente la comida y el precio del combustible. Nos vamos a los ganadores, porque aquí, como en todo, hay un ganador y un perdedor. Los ganadores serían los productores de petróleo, de servicios petroleros, de gas natural y de diésel, además, por no hablar de las aseguradoras. Vamos a sentarnos y vamos a seguir mirando a estos dos escenarios. Hay que vigilar este número, bueno, pues de cerca, esos $100, y que, bueno, pues estos serían los dos escenarios. 120, no porque sea inevitable, sino porque nos dice hasta dónde puede llegar el mercado si la guerra empieza a interferir de verdad con el transporte y la infraestructura energética de Oriente Medio. Y ahí el problema deja de ser solamente geopolítico. Se convierte en inflación, en tipos de interés, en crecimiento y Wall Street. Porque si el petróleo vuelve a esa zona de los $120, bueno, pues ya saben que podría desatar otro shock mundial, shock energético a corto plazo. Bueno, pues vamos con una información de última hora. Empezamos mirando precisamente a los informes de lanzamiento de misil antibuques desde Sidik, desde el sur de Irán, que se dirigen hacia el estrecho de Hormuz. Los informes iniciales indican que se ha lanzado un misil balístico antibuques desde Sidik, el sur de Irán, hacia el estrecho de Hormuz. Aún no está claro si el misil está dirigido a buques no conformes que desafían las restricciones de navegación de Irán o a fuerzas de la Marina de Estados Unidos que operan en el estrecho. Pero de momento esos informes de dos lanzamientos de misiles crucero antinavíos desde Sirik, el sur de Irán, con un objetivo que es un gran convoy de petroleros escoltados por Estados Unidos, que se han escuchado varias explosiones en la ruta omaní. Y vamos con otra información de última hora. Tenemos el mensaje, el Truth Social de Donald Trump, que vuelve a atacar a Canadá. Escuchen, vean y lean el mensaje del Truth Social del presidente de Estados Unidos. Dicen que se han encontrado varios dispositivos descritos por la policía como rampas de lanzamiento montados en una línea de voltaje para la energía de Weisweiler en el oeste de Alemania. El área está sellada y está llevando a cabo una cacería humana. Esa es una información de última hora. Enseguida vamos a recuperar el mensaje del presidente de Estados Unidos, Donald Trump. Bueno, pues mientras recuperamos ese mensaje, nos vamos al oro, que hoy vuelve a estar bajo presión. El metal cae alrededor de un 1% hasta la zona de unos $4.385. Ha sido eso justo después del fuerte dato de empleo de Estados Unidos, que ha vuelto a elevar esas apuestas por una subida de tipos de interés por parte de la Reserva Federal en septiembre. Más tipos y más rentabilidad de los bonos significa más competencia para un activo como es el oro, un activo refugio que no paga intereses. Eso sí, la debilidad del dólar está limitando esas caídas. Y esta semana la clave va a ser la inflación, lo tenemos marcado en la agenda. Será este próximo viernes, vamos a conocer el IPC de Estados Unidos, y si vuelve a sorprender al alza, entonces sí que podríamos ver todavía más presión sobre el oro. De momento ya lo tenemos cayendo más de un 0,30%. Lo vamos a ver en pantalla, precisamente lo hemos estado repasando a comienzos del cierre de Wall Street. Vamos a ver cómo está el oro para demostrarles que está por debajo de esos $4.500 la onza. Fíjense, 4.404, cayendo un 0,52%. Bueno, pues vamos a seguir tratando la situación del oro. Si Estados Unidos sigue siendo la caja fuerte del mundo, Europa, que quiere su oro más cerca, quiere sacarlo de Estados Unidos. Bueno, pues vamos a resolver esa pregunta aquí en el cierre de Wall Street, porque precisamente surge la pregunta de dónde está realmente el oro de Europa. Hay miles de toneladas de oro europeo que no están en Europa. Están debajo de Manhattan, debajo de las calles de Nueva York, en Londres, en cámaras acorazadas a miles de kilómetros de países que realmente son sus propietarios. Durante décadas sí que conocíamos cómo nadie parecía hacerse demasiadas preguntas sobre esto. Pero algo está cambiando ya. Países Bajos acaba de mover decenas de toneladas fuera de Norteamérica. Otros bancos centrales están revisando dónde custodian sus reservas. Y en un mundo de guerras, sanciones y activos congelados aparece una gran pregunta que hace unos años parecía absurda. Si el oro es tu último refugio, ¿por qué lo tiene otro país? Pues bien, vamos a levantarnos y vamos a ver ese dato que ya eleva la historia que estábamos tratando precisamente la semana pasada. Hemos puesto ese QR para que puedan escanear e ir directamente al vídeo del oro cuando hablamos de Holanda y la situación de Países Bajos, el último movimiento. Les vamos a contar dónde quieren tener ese oro cuando todo va mal, cuando nos encontramos en un conflicto que sigue abierto entre Estados Unidos e Irán y sobre todo el de Rusia e Ucrania. Pues bien, Nueva York, que tiene mucha seguridad, que tiene acceso financiero y que tiene un dólar fuerte, bueno, pues es un buen sitio por debajo, sobre todo en las calles subterráneo de Manhattan. En Londres también, porque es un enorme mercado físico, hay facilidad de negociación, pero en tu propio país puedes tener control directo, soberanía y menor riesgo jurisdiccional. Esa es la verdadera decisión que están tomando ya los bancos centrales. De ahí que estén intentando sacar el oro de Nueva York, de Estados Unidos, y llevárselo a sus propios países, como el movimiento que vimos y explicamos aquí en Negocios Televisión por parte de Holanda. Bueno, pues no si quieren oro, no es la pregunta, no es queremos el oro, no, es cada vez quieren más oro y sobre todo quieren que esté cuando realmente lo necesitan. ¿Y dónde quieren que estén? Pues no quieren que estén en Estados Unidos, no quieren que estén en Londres, quieren que estén en sus propios países, como el movimiento que vimos de Alemania. Bueno, pues precisamente conocíamos este titular que van a ver en pantalla, y es que el Banco Central holandés retiraba 10.000 millones de euros en oro de Estados Unidos y Canadá. Y eso ya empezaba, bueno, pues a dejar una fotografía de más inestabilidad y sobre todo de a nosotros, las personas que leemos y que, bueno, pues conocemos sobre los movimientos del Banco Central, decir, ¿dónde se están llevando el oro? ¿Hacia dónde quieren llevar todo ese activo refugio que tenían situado durante décadas en otros lugares del mundo? Pues bien, aquí precisamente viene lo importante. Después de conocer cómo el caso neerlandés no se entiende porque Países Bajos está abandonando todo ese oro, DNBB mantiene unas 612 toneladas repartidas ahora de manera más equilibrada entre Países Bajos, Londres, Nueva York y Ottawa. Y simultáneamente hay una tendencia global hacia más oro en las reservas oficiales y no menos. Por tanto, el giro sería: el mundo no está dudando del oro. Está dudando de dónde debe guardarlo. El oro no está cambiando de dueño. El oro está cambiando de jurisdicción cuando todo va bien. Cuando todo va bien, importa cuánto oro tienes. Pero cuando todo va mal, importa también dónde está mi oro. Si lo necesito, ¿cómo lo puedo sacar? ¿Estados Unidos sigue siendo realmente esa caja fuerte del mundo? Porque lo que estamos viendo es cómo Europa intenta, bueno, pues terminar con esa batalla y acercarse el oro a sus propios países. Vamos a ver lo que está haciendo también en el mercado Forex el dólar, para entender también el movimiento que estamos viendo del oro. Lo tenemos en pantalla. Vamos a ver lo que está haciendo el dólar, el índice DXY. Ahora mismo, bueno, pues caer un 0,25% por debajo de esos 100 en los 98,91, dejando el resto de pares, libra, dólar y el euro frente al dólar, subiendo un 0,09% para el euro dólar y la libra esterlina junto al dólar, que se maneja también en ese entorno del 1,35. Bueno, pues vamos a hacer una pequeña pausa publicitaria en Negocios Televisión, en el cierre de Wall Street, pero enseguida volvemos. No se vayan.

0: Está con nosotros Lorenzo Ramírez. Lorenzo, ¿qué tal? Muy buenos días.
1: Buenos días, José Antonio, ¿qué tal? ¿Cómo estás? Bueno, esa es la gran clave, que la inteligencia artificial hoy en día no es rentable. La actuación de China en este episodio de la guerra comercial.
0: Muchísimas gracias, Lorenzo, como siempre, por toda esa fotografía hoy abundante, lo que está en la actualidad que no para. ¡Buen día, buen negocio!
1: A ti también, buen día y nada, a disfrutar y a trabajar. Abrazo.

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0: 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It's the problem, the percentage of this compared to the GDP and the real growth of your economy that can afford it.
1: And finally, Filippo, if the 10-year yield moves decisively above 5%, would you expect to react the first technology stocks, corporate credit, the dollar, or the broader equity market?
0: Well, if we're talking about the bond, my first reaction will be to look at the bond itself. So above 5%, probably enough of the flow driven coming from the liability management, call it pension fund insurance, could possibly go away, and the price sensitive investor could go in. Now, your question is the spillover into the broader market a necessary function of this? It depends on the velocity of which they move, and the speed and the amount of which we would, and also the reasons. We think that within the Treasury curve, we will have an inversion between the 2 years and the 30 years. I'm referring to the 2 and 30, you're referring to the 10 years. This inversion will come because higher yields will push into what the Fed is looking for, actually a cooling of the economy. And the long, very long part of the market will actually benefit from this and will be lower in terms of yield because of the self-correcting. In terms of spillover into the equities, once again, the good companies with good cash flows will always be an opportunity. Of course, the prices can move also because of this. While the companies will run on a deficit themselves or will be funding needs, probably more hit.
1: For your time and for being here once again, Filippo Bonduri, founder at SGMC Capital Monaco. It's a pleasure, always.
0: Likewise. Thank you. Good evening.
1: Take care. Bueno, pues seguimos muy pendientes de Estados Unidos. Se acerca, ya habían comentado Filippo, esa línea roja de deuda, ese Treasury al 5% que podría descarrilar, sobre todo en una crisis global de deuda, ya no solo de Estados Unidos, sino a nivel mundial. Bueno, pues vamos a seguir comentando este tema, pero antes vamos con dos informaciones de última hora. Atención, porque la policía alemana descubrió otros 9 artefactos explosivos caseros en las inmediaciones de líneas eléctricas de alta tensión, después de los intentos de atentados contra la red eléctrica del estado oriental de Sajonia. Todo ello según han informado las autoridades este mismo lunes. Los artefactos explosivos fueron desactivados por fuerzas espaciales de la Oficina de Policía Criminal de Estado de Sajonia, según han compartido en un comunicado de la agencia, y con esto el número total de artefactos explosivos encontrados recientemente en Sajonia sería y ascendería a 21. El sábado las autoridades ya habían anunciado que se habían encontrado al menos 12 artefactos explosivos en la región minera de lignito de Lusacia. Según han informado la policía y la fiscalía del estado de Dresde, estos dispositivos tenían como objetivo dañar las líneas eléctricas de alta tensión, provocando así un cortocircuito. Han añadido además que no se habían producido daños en la red eléctrica y que no existía peligro para la población. De momento, en la búsqueda de un presunto saboteador. Por otra parte, la policía también amplió su investigación y búsqueda de un presunto saboteador de la red eléctrica, según han informado las autoridades este mismo lunes. Y vamos con otra información de última hora en cuanto al presidente de Estados Unidos. Donald Trump acaba de publicar este Truth Social que van a ver a continuación. Está hablando sobre no más venta de bombardear en Estados Unidos. Sus productos no son lo suficientemente buenos. Palabras textuales del presidente, les leo. Más del 50% de sus ingresos provienen de Estados Unidos. Dice que viven a costa de los compradores estadounidenses, las empresas estadounidenses y los aeropuertos estadounidenses en cuanto también al servicio que lo incluye. Dice que todo esto mientras Canadá bloquea a sus grandes barcos y empresas estadounidenses en todo Estados Unidos. Incluso impidieron al Gulfstream Aerospace que hiciera negocios en Canadá. Dice que es completamente injusto y que esa era ya ha terminado. Dice que si quieren construir su mercado, deben construir ahí, en Estados Unidos, y dejar atrás y dejar de tratar al a Estados Unidos como una alcancía, dice Donald Trump. Dice que compren sus productos estadounidenses, vuelen en aerolíneas estadounidenses, disfruten de licores y bebidas estadounidenses y que naveguen por el lago América, no el lago Ontario. El presidente, una vez más cargando contra Canadá, dice que Estados Unidos primero. Bueno, pues este último mensaje compartido por Donald Trump, lo están viendo en pantalla, claramente vuelve a cargar contra Mark Carney, contra Canadá, y de momento, bueno, pues a la espera de la entrada en vigor de esos aranceles de los que habla y de esa guerra comercial abierta todavía entre Estados Unidos y Canadá. Y seguimos hablando de deuda estadounidense porque se acercan ya a su línea roja de deuda. Un Treasury al 5% puede descarrilar el boom de la inteligencia artificial. Durante décadas hemos escuchado la misma advertencia. Estados Unidos tiene demasiada deuda. Y durante décadas no ha pasado nada. La economía seguía creciendo, Wall Street seguía subiendo y el dólar seguía siendo la gran moneda de reserva. Pero ahora empieza a aparecer una diferencia muy importante y es que la deuda ya está encareciendo el dinero. Y según plantea en este artículo desde el Financial Times Rachid Sarna, el primer gran daño podría no aparecer en Washington, podría aparecer aquí, en la inteligencia artificial. Porque hay un número que empieza a convertirse en una especie de línea roja para Wall Street y es el 5%, el Treasury a 10 años. Vamos a levantarnos, vamos a ver cuál es la cifra que tenemos que tener en cuenta y sobre todo cuál es el problema, que ya no es cuánto debe Estados Unidos. Cuánto debe Estados Unidos, ya lo sabemos, la deuda ha sido como una pelota de nieve, ha ido rodando, se ha ido haciendo más grande hasta el momento en el que eso tiene que estallar o tiene que salir por algún lado. Pues bien, Estados Unidos lleva años acumulando esos déficits enormes, los déficits presupuestarios que han rondado ya ese 6% del PIB, más del doble del promedio de décadas. Y esa acumulación empieza ya a tener una consecuencia directa, sobre todo al abrirse la incógnita de quién va a pagar toda esa deuda y que esa deuda cuesta cada vez más. Cuanto más tiempo vaya pasando, lógicamente, incrementan los intereses y más cara es esa deuda, ¿no? Bueno, pues ahora los pagos de intereses del gobierno se han más que duplicado en 5 años y ya superan el 3% del PIB. Durante mucho tiempo Estados Unidos podía endeudarse muchísimo porque el dinero era barato. Pero ahora la fotografía es distinta. Esta es la cifra que tenemos que mirar. Fíjense porque el Treasury a 10 años ahora mismo ronda el 4,8%. Lo hemos estado vigilando durante todas estas últimas semanas. Pues bien, en un artículo destacado por el medio británico, Financial Times, que enseguida se lo vamos a poner, es por parte de Rachid Sarna, es el autor, sostiene que el verdadero punto crítico sería una ruptura clara y sostenida del 5%. Es decir, no que lo tocara y rápidamente volviera al 4,8% como lo hemos visto, porque ha llegado a estar por encima del 5,20%. No, es que llegara a ese 5% y se sostenga en el tiempo. Eso sería lo realmente peligroso. ¿Por qué? Porque el bono a 10 años funciona como una referencia global para el coste del dinero. Siempre lo decimos, el índice de referencia de deuda estadounidense, ¿cuál es? El bono a 10 años. Pues bien, entonces ahí ya empezaría a preocupar, sobre todo porque empezaríamos a ver un encarecimiento de las hipotecas, un encarecimiento del crédito corporativo, valoraciones bursátiles, cambios también en los resultados empresariales de las cuentas de las compañías, financiación de grandes proyectos. Y todo esto, claro, también en un contexto en que viene el boom de la inteligencia artificial, que son precisamente esas compañías que apuestan por la IA y las tecnológicas que más necesitan financiarse para poder pagar el camino caro de la inteligencia artificial. Y si el gobierno de Estados Unidos ofrece más de un 5% en ese bono a 10 años, prácticamente sin riesgo de crédito a la competencia, entonces sí que empezaría ya a cambiar la manera en la que, bueno, pues se producen o se financia todas las deudas, como bueno, pues también afectaría a las hipotecas y cómo afectaría ya de cara a los bancos que tuvieran que bueno, pues emitir más deuda. Bueno, pues seguimos pendientes también de cómo, bueno, pues el gobierno está contra Silicon Valley. Treasury al 5%, más rentabilidad sin riesgo, más difícil de financiar la inteligencia artificial, menos capital para megaproyectos y esta es quizá la parte más interesante. Durante los últimos años, las grandes tecnológicas han invertido cantidades gigantescas en centros de datos y en IA. Pero el problema es que el dinero que genera hoy la IA todavía está muy lejos del dinero que se está invirtiendo. Sharma cifra los ingresos anuales relacionados a la inteligencia artificial en unos 200.000 millones de dólares frente a aproximadamente $1 billón de inversión. Ese agujero se cubre con caja, pero cada vez más también con deuda y con emisiones de acciones. Y ahí el 5% se vuelve peligroso. Porque si un inversor puede comprar deuda pública estadounidense y obtener más de un 5%, ¿cuánto más tendrá que pagar una empresa de IA para convencerle de que asuma más riesgo? ¿Puede el 5% pinchar esa burbuja de la inteligencia artificial? Es la pregunta que se hace Sharma. Hace una comparación histórica muy clara. Las grandes burbujas suelen terminar costando, cuando ese dinero...

0: funcionó perfectamente. Pues bien, Sharma marca una diferencia fundamental. Entonces, la deuda pública era muchísimo menor. Ahí está la diferencia. La década terminó incluso con superávit presupuestario. Ahora, la deuda pública ronda el 100% del PIB. Es decir, el mismo tipo de interés que hoy duele mucho más que hace 30 años. Ahora el peligro empieza ya a tener un número concreto y es 5%. Estados Unidos se está acercando ya a esa línea roja. Ya saben, el 9 de septiembre lo tenemos marcado en el calendario esta misma semana, este próximo viernes. Scott Bessent acudirá y recomprará más deuda de Estados Unidos. De momento dicen que no han comprado esa deuda. Escuchen.
1: Thank you, Secretary Bessent. If I could shift to bond yields quickly, we saw them tick down today after some turbulence and going up last week. Can you tell us if there's any possibility that there'll be more bond buybacks anytime soon?
2: Again, we haven't bought a single bond yet. The next time we have an operation is September 9th. So we will see on September 9th.
0: Una decisión que, según ha defendido la propia administración Trump, corresponde al secretario del Tesoro. Donald Trump asegura, además, que no pidió a Bessent intervenir directamente en el mercado de bonos. Escuche.
3: No, not at all. No, he's a very capable man. He wanted to do it. He's very good at it. He has a good touch, very good natural touch for the bonds and interest, and he did that, yeah.
4: Back up since then. Have you talked to him about another type of intervention? Is that something he will be doing?
3: We have many types of intervention. That's one. The ultimate intervention is our military. And if we have to use that, we will.
0: Y de momento Trump tampoco parece especialmente inquieto por el comportamiento de la deuda estadounidense. El presidente asegura que el mercado de bonos no le preocupa en absoluto. Escuchen.
5: Should Americans be concerned about this volatility in the bond market?
6: No, I don't think so, because like I said, our country is doing so well despite interest rates. We have interest rates that are artificially high.
0: A quien sí le preocupa es a Christine Lagarde. La presidenta del Banco Central Europeo ya ha advertido en varias ocasiones sobre la tensión que estamos viendo en los mercados de deuda y sobre el riesgo de que las rentabilidades elevadas terminen trasladándose directamente al resto de las economías. Escuchamos.
7: Des sujets internationaux qui concernent tout le monde. Voilà.
8: Are you worried about the bond sell-off?
7: I always worry. That's my job.
0: Y ahora toda la atención se concentra en ese 9 de septiembre. Esta semana, miércoles, en Negocios Televisión vamos a estar muy pendientes de la intervención por parte del Tesoro, qué hará finalmente y cómo reaccionará el mercado si es cierto que eso se lleva a cabo y si esa recompra consigue aliviar una presión que lleva semanas y semanas acumulándose. De momento, con los bonos bajo presión y con todas las miradas puestas en la recompra del próximo 9 de septiembre. 8:52 de la tarde, hora central europea. Toca hacer una pequeña pausa publicitaria en el cierre de Wall Street y enseguida volvemos.

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5: ¿Por qué no intervienes? Para que siga la fiesta. Joder, con la fiesta. Se van a cepillar la economía entera con la fiesta. Y Soros así. Se está riendo en vuestra puñetera cara. Se está riendo en vuestra puta cara. Soros. Os ha metido a Scott Bessent en el gobierno. Y está así, en la silla. Pero sois tontos, coño. Os está llevando la economía al precipicio. Con el Bessent de la mano. Con un Soros en el gobierno. El mayor apoyo de los demócratas del mundo woke. Os la están colando. Pero Soros. De verdad, tío. De verdad. Vaya panda, tío.
6: Seguimos pendientes de la deuda y apunten en el calendario lo que os he dicho desde el principio. 9 de septiembre. 9 de septiembre, primera cita en el calendario de la vuelta. Hombre, antes tenemos Banco Central Europeo, vamos a tener también Reserva Federal, va a subir los tipos de interés. Sí o sí. ¿Por qué? Van a atacar a Estados Unidos. Van a atacar a Estados Unidos, me refiero a su deuda, ¿eh? Van a atacar a la deuda de Estados Unidos, seguro. ¿Por qué? Porque están oliendo sangre económica. Y lo han hecho en Reino Unido, con aquella Liz Truss, acuérdense de la lechuga. Y lo han hecho tantas veces. Van a atacar a Estados Unidos en el sentido, en la parte económica, alrededor de la deuda, seguro. ¿Va a aguantar Estados Unidos? Pues fíjense lo que les digo, ¿eh? Más nos vale que aguante. Porque si no, lo que viene es el Armagedón. El castillo de naipes que puede caer no se asemeja ni al 2007. ¿Qué hay que comprar? Dice, hay que comprar algo que no dependa de ningún gobierno. 1, 2, 3, responde otra vez. Él dice oro. No cita Bitcoin, pero el argumento sería prácticamente el mismo. Bitcoin, oro, pues esta es la clave que está poniendo encima de la mesa Ray Dalio. Ya les digo, en el mismo día Druckenmiller le ha dicho, te estás equivocando. Te estás equivocando con el movimiento de deuda. Hormuz es el otro elemento fundamental, porque claro, si al menos pudiera reducir la inflación porque no tienes una guerra en Irán, pues vas caminando alrededor de, bueno, vamos a sortear la crisis. Un estrecho de Hormuz. Como otra vez tenemos el Brent arriba, tocando ese entorno o buscando los 95 dólares, volviendo otra vez a tensionar, ¿no? O buscando esos 95 dólares para sentarse ya por encima y volviendo a buscar una fotografía complicada.
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6: Se les avisa muchas veces que esto era una ruina para el ciudadano de a pie. Ahora la ruina se empieza a ver de cerca. Muchos de esos presidentes, ministros, ya no están en los cargos. Pero el daño enorme que han hecho a la población sigue. Y nadie les va a pedir responsabilidades, básicamente porque ya se protegen entre ellos, indultan entre ellos, pide usted un indulto, para protegerse de todo esto y poder hacer lo que les sale de las narices. Pero de esta tenemos que salir con una reflexión muy profunda. no vale.

0: el sistema que tenemos montado en Occidente. Tal y como lo tenemos, no vale. ¿Por qué? Les explico. No puede ser que un presidente del gobierno se pueda atar a la silla de presidente durante 4 años, en el caso español. Unas elecciones de medio término habrían tenido mucho más sentido, por ejemplo, tener un ámbito democrático mayor y que haya un proceso de que la ciudadanía pueda decidir si un presidente está a la altura o no de las circunstancias. Estados Unidos en impeachment, aquí está la moción de censura, pero está hecha de tal manera que se protegen entre ellos.
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0: central europea a las 3 de la tarde, hora costa este de Nueva York, en una situación en la que hoy el labor market, el mercado, no ha abierto, ya lo saben, Wall Street permanece cerrado. Pero seguimos con el foco puesto en el petróleo, porque hay tensión todavía en Oriente Medio, vuelve a trasladarse directamente al mercado energético y vemos el barril de Brent que ha subido hasta los 97,5 dólares el barril. West Texas americano supera los 93, ambos en máximos de unas 6 semanas, lo dice también la CNBC, y el detonante está en una nueva escalada entre Estados Unidos e Irán durante el fin de semana. Washington atacó 3 petroleros iraníes después de que Teherán lanzara misiles contra buques de la Marina estadounidense. Y hoy aparece además otra noticia que eleva todavía más la tensión a instalaciones de Saudi Aramco. Habrían sido alcanzadas, entre ellas, una refinería de unos 400.000 barriles diarios en Jizan. El mercado teme que el conflicto empiece a afectar no solo al tránsito marítimo, sino también a la infraestructura energética de la región. Y el impacto ya se está notando más allá del crudo. Gasolina y diésel han marcado ya precios récord para el fin de semana de Labor Day en Estados Unidos. Bueno, pues con toda esa tensión vamos a recibir a nuestro siguiente invitado de la tarde, Antonio Turiel, investigador científico del Instituto de Ciencias del Mar por CSIC. Va a estar con nosotros durante esta noche en Wall Street, sobre todo, bueno, pues mirando ya de cara a cómo puede afectar ver un petróleo escalando por encima de esos 100 dólares, llegando incluso, a, como plantea Goldman Sachs, a esos 120 dólares el barril, y sobre todo qué dos escenarios estarían plasmando en el lado de la parte positiva y la parte negativa. Hay gente y hay parte que produciría y se quedarían como ganadores, y hay otra parte que se quedarían como perdedores. La parte que pierde es mucho más que la que gana. La parte que pierde, el ciudadano a pie. Ustedes y nosotros sufriríamos ese encarecimiento del combustible, ya lo estamos sufriendo, y sobre todo deja la puerta abierta a una posible escala y sobre todo, bueno, pues a que continúe aumentando toda la presión ya de cara al invierno, con un diésel totalmente encarecido, máximos históricos, y también con el precio del petróleo, que sí que es cierto, no ha llegado a esos máximos que ya estábamos viendo en anteriores etapas, pero sí que se está acercando cada vez más a esos 100 dólares. Fíjense en pantalla, vamos a ver el barril de Brent, el índice de referencia en el viejo continente, vemos cómo se va acercando cada vez más a esa subida del 1,52% ya, empezaba la sesión subiendo 0,70%, continuaba 1,30, 1,50, vamos ya acercándonos a ese terreno peligroso. De los 100 dólares el barril, 97,30 está marcando ya. Y al West Texas americano, el índice de referencia en Estados Unidos, está escalando también un 1,45%, va más o menos a la par. Y ahora mismo el West Texas está alcanzando los 93,11 dólares el barril. Una fotografía que todavía, bueno, pues aumentaría más la tensión para Donald Trump, que tiene que hacer frente a esas elecciones de medio mandato, y sobre todo, bueno, pues va corriendo ya, bueno, ese contador y esa cuenta atrás para llegar a esas elecciones de medio mandato de Donald Trump, que tendrá que hacer frente a un petróleo todavía muy caro. Seguimos hablando de ello con nuestro siguiente invitado de la noche. Tengo el placer de saludar y dar la bienvenida a Antonio Turiel, investigador científico del Instituto de Ciencias del Mar del CSIC. Muchísimas gracias por acompañarnos, Antonio.
1: Hola, buenas noches.
0: Buenas noches, Antonio. Estamos viendo precisamente, bueno, pues esta situación en el petróleo. Estamos viendo cómo Estados Unidos ha atacado a petroleros iraníes durante el fin de semana. Irán responde sobre el tráfico marítimo y ahora aparecen también las instalaciones de Saudi Aramco bajo ataque. ¿Crees que estamos cruzando una línea especialmente peligrosa cuando la guerra empieza a dirigirse directamente contra la infraestructura energética?
1: A ver, aquí todo el rato lo que se ha jugado es a mantener un equilibrio entre hacer amenazas creíbles y al mismo tiempo pues golpear con suficiente intensidad como para que realmente haya un efecto. Entonces, Irán, si quisiera, podría volar el oleoducto con el que Arabia Saudita está desviando una parte de su exportación hacia el Mar Rojo, y podría destruir también el oleoducto que utiliza Emiratos Árabes Unidos, y de golpe la situación se pondría mucho peor de lo que ya está bastante mal, ¿no? Entonces aquí hay un juego de, bueno, hacer daño moderadamente. Lo que pasa es que no parece que vaya a haber ningún tipo de entendimiento, y lo que está claro es que estamos yendo a una situación de escalada de precios, no tanto ya en el barril de petróleo, que también, sino lo que es más preocupante ahora mismo es en los combustibles, porque ahora mismo el spread, la diferencia de precio entre los productos refinados y el barril de petróleo, está alcanzando valores que no habíamos visto nunca. Normalmente un barril, por ejemplo, de diésel cuesta unos pocos dólares más que un barril de petróleo crudo, y sin embargo en este momento En Estados Unidos, por ejemplo, esta diferencia ha llegado a ser de 100 dólares por barril, ¿no? Y en Europa también estamos viendo diferencias muy grandes, lo que está haciendo que haya un encarecimiento de los combustibles, incluso si el petróleo crudo no está todavía en valores relativamente moderados, alrededor de 100 dólares, que tampoco es una ganga, ¿no?
0: Claro, Antonio, además, bueno, con esta situación de mucha incertidumbre, Goldman Sachs hoy ha lanzado un mensaje de advertencia y ya pone sobre la mesa un escenario de petróleo a 120 dólares si se intensifican estos ataques contra el transporte marítimo. ¿Qué pasa realmente si vemos ese petróleo en los 120?
1: Yo 120 lo veo muy moderado, ¿eh? O sea, 120 sería esencialmente seguir un poco la línea de escalada que llevamos desde que se rompió el memorando de entendimiento que se firmó en el mes de junio, que llegaba hasta agosto y expiró el 17 de agosto. Ahora mismo estamos en una tendencia a subir el precio porque va habiendo pues escarceos y demás, y 120 sería una línea moderada. Yo veo mucho más probable que fuéramos a valores mucho más altos si realmente hay una verdadera escalada, ¿no? Lo que pasa es que, como digo, el problema al final va a ser el precio de los combustibles finales. Además, recordemos que ahora en este momento el tráfico que está interrumpido a nivel del mundo representa el 10% de la producción mundial o el 20% del comercio, sobre una potencial disrupción que podría haber llegado a ser del 20% de la producción mundial o el 40% del petróleo disponible para el comercio, ¿no? Entonces, tenemos un amplio recorrido de empeorar desde el 10% que está ahora mismo afectado hasta el 20% que podría estar afectado. Hay un recorrido bastante amplio y yo creo que precisamente si en una de estos escarceos pues alguien se le va un poquito más la mano, se vuela una refinería, se vuela un oleoducto, se hace un daño grande, pues entonces el precio yo creo que puede hacer un bote muchísimo mayor que llegar a los 120 dólares, que son los 20 dólares más de lo que estamos ahora. Yo creo que podríamos llegar a 150 o incluso más.
0: En el caso de que así fuera, Antonio, viendo esos 150 dólares el barril, ¿quiénes serían los ganadores y los perdedores?
1: En este momento es difícil creer que haya alguien que realmente pueda ganar en esta situación en el largo plazo, ¿eh? Porque al final, no nos engañemos, todo esto nos aboca a una crisis económica, ya hace tiempo que lo estamos diciendo y simplemente pues lo vamos viendo llegar un poco al ralentí. Cada país pues va jugando sus cartas, pero ya estamos llegando pues a valores muy prohibitivos para el precio de los combustibles. Evidentemente, quien sale más beneficiado son las compañías petrolíferas, porque ellas van a ver cómo aumentan enormemente sus ingresos sin realmente tener que hacer mucho más. Pero eso no hace que estén exentas de riesgos. Por ejemplo, en algunos casos, sus instalaciones pueden ser el objetivo de estos bombardeos y demás, ¿no? En cuanto a los países, yo creo que Estados, a priori, estaría mejor colocado que otros países, porque ellos tienen cierta capacidad de producir petróleo en su país, pero igualmente estamos viendo que los precios de los combustibles se están subiendo mucho porque resulta que el petróleo del Golfo Pérsico es indispensable para la producción de algunos combustibles, como es el caso del diésel o del queroseno, ¿no? Realmente quien estaría mejor colocado en una escala de precios es Rusia. Rusia es un país que está perfectamente abastecida con el petróleo que produce y que encima exporta. Pero ahora mismo Rusia tampoco está en una situación muy bollante porque los ataques de los drones ucranianos han afectado gravemente a sus refinerías e incluso escasea combustible en su propio país. Así que yo no veo un claro ganador, sí que veo a los perdedores y evidentemente en primer lugar son las economías asiáticas en general, después China tiene un colchón bastante amplio de reservas, pero también saldría muy perjudicada. Y en última instancia Europa. En Europa estamos teniendo problemas no solo con el petróleo, sino también

0: al gas. Y yo creo que, de hecho, seríamos los que más difícilmente nos podemos adaptar a una situación de escalada.
1: Claro, además, Antonio, estábamos viendo precisamente cómo algunos de los ganadores podrían ser productores de petróleo, servicios petroleros, gas natural, diésel. ¿Lo ves así?
0: Yo el problema que le veo es que muchas de estas compañías que controlan estos activos tienen activos allí y esos activos pueden ser destruidos. Y los activos no solamente son los pozos de petróleo, las refinerías y demás instalaciones, sino a veces son incluso los propios buques que transportan. Y pensemos que un buque petrolero de estos de la máxima capacidad, un VLLC, pues puede valer unos 200 millones de dólares, o sea, que tampoco es ninguna broma. A priori sí, a priori es evidente que las compañías productoras de petróleo, de gas y en general los que trabajan en el refinado son los que tienen más posibilidades de ganar porque obviamente van a facturar más y en su margen, manteniéndose igual, pues van a dar un mayor beneficio, ¿no? Pero, como digo, también tienen sus activos en riesgo. O sea, si alguien gana puede ser ellos, pero yo no descarto una situación en la que nadie gane.
1: ¿Podría una guerra por la energía terminar siendo también una guerra por quién puede seguir creciendo? Es decir, ¿Europa sería mucho más vulnerable que Estados Unidos o China ante un shock prolongado del petróleo, Antonio?
0: Nosotros en Europa ya estamos empezando a tener un problema gravísimo con el gas, ¿eh? Europa no está consiguiendo rellenar sus reservas de gas de cara al invierno, fundamentalmente por el hecho de que realmente es lo que ahora mismo está más afectado el petróleo. No lo hemos resuelto, el problema del petróleo. España lo ha gestionado mejor que el resto de los países de Europa. Simplemente lo que se ha hecho es tirar de reservas. Las reservas de petróleo son muy grandes, pero claro, esto es una estrategia que tiene los días contados, porque las reservas se pueden estirar durante meses, pero no indefinidamente, ¿no? Pero el gas, las reservas son pequeñas por sus características. Y Europa, lo que está pasando ahora mismo, por ejemplo, le pasó a España en el mes de junio, que el 40% de los buques metaneros que iban en dirección a España desviaron su rumbo porque alguien pagó más por ese gas natural. Y entonces España pues, ha tenido que buscarse un poco alternativas para intentar cubrir ese faltante, ¿no? Y eso también motiva el acercamiento de España a Argelia con la visita que hizo Pedro Sánchez a mediados de junio, ¿no? Entonces, bueno, realmente Europa lo tiene muy, muy, muy complicado. Es una de las zonas que lo tiene más complicado, particularmente por el tema del gas, por la enorme dependencia que tiene de él. Y con el petróleo, la disputa ahora mismo donde se está centrando es en la cuestión del diésel, porque el diésel es fundamental en muchas actividades, para empezar el movimiento de camiones y de maquinaria y demás, afecta a las operaciones de minería y acaba repercutiendo en cascada en todo y, por ejemplo, también en la agricultura, porque el diésel lo utilizamos también pues, para los tractores y las cosechadoras. Entonces, China yo creo que tiene un margen de aguante muy importante, porque se trata de una economía planificada por el Estado. Ellos pueden ordenar que determinadas actividades económicas reduzcan su intensidad y adaptarse mejor a estos cambios, y tienen unas grandes reservas de petróleo y unas reservas considerables de gas. A Rusia, el problema fundamental que tiene ahora mismo es el impacto en sus refinerías. Estados Unidos tiene su capacidad de aguante, que no es infinita, pero tiene una capacidad de aguante significativa. Europa, de los grandes bloques, es la que con diferencia está peor colocada. Luego hay algunos países importantes que están en una situación muy mala, como sería el caso de Japón, de Australia o de la India, porque ellos realmente no tienen muchas alternativas. En la India lo que están haciendo ahora es quemar más carbón, y en Australia acabarán haciendo lo mismo, pero Japón, por ejemplo, es que no tiene absolutamente ninguna alternativa. Pero de los grandes bloques, claramente el que sale más perjudicado es Europa.
1: Antonio, llevas tiempo diciendo que esto no es una crisis, sino un cambio de era. ¿Qué estamos viendo hoy en Oriente Medio que te hace pensar que no estamos simplemente en otro shock energético temporal como los que ya hemos estado viviendo?
0: A ver, hay una cosa que realmente es difícil de explicar si uno tiene un contexto, y es por qué Estados Unidos se ha emperrado tanto en esta guerra. Es decir, ya no es simplemente la situación de que no le gusta el régimen político que hay en Irán, eso es perfectamente comprensible, sino es un tema de que aquí hay una apuesta estratégica de largo plazo, y la apuesta estratégica tiene que ver con el control de los últimos recursos. Realmente, aquí no estamos hablando de guerras por los recursos, como ha habido a lo largo de las décadas, sino las guerras por los últimos recursos. Es que esto yo creo que es el punto más clave que hay que entender. Es que aquí el problema fundamental es que estamos llegando a los procesos de agotamiento terminal, tanto de la producción de petróleo y de gas. Ya lo he comentado en alguna entrevista anterior en este canal, que la Agencia Internacional de la Energía en septiembre del año pasado pues avisaba, con un informe especial que sacaron, que los pozos de petróleo y de gas del mundo van a entrar ya

0: en su fase de declive terminal, y esto Estados Unidos lo saben, sus propios pozos ya están prácticamente empezando esa fase de declive, y ellos lo que saben es que si quieren mantener una hegemonía industrial en el mundo necesitan asegurarse el control de los recursos, porque si no, lo que va a pasar es que va a haber una gran disputa a nivel mundial y el que mejor pague pues será el que se lo lleve, y en este momento posiblemente quien puede pagar mejor es China, claramente, ¿no? Entonces, esto realmente marca un cambio de era, porque aquí lo estamos viendo, Estados Unidos no está respetando la legalidad internacional, no está intentando negociar, está intentando acaparar como puede recursos. Y bueno, pues en enero fue Venezuela, ahora estamos hablando de Irán, pero es que de aquí poco vamos a hablar de otros países, vamos a hablar de México, vamos a hablar de Colombia, vamos a hablar de Brasil, vamos a hablar de países en los que Estados Unidos pues va a intentar asegurarse su control estratégico de estos recursos. Y esto yo creo que efectivamente habrá una nueva era, y luego está a ver qué es lo que va a hacer Europa, porque yo creo que Europa en un momento determinado va a adoptar una estrategia parecida, pero en su caso en el norte de África, ¿no? Y eso pues también abre muchas incógnitas, abre muchos inconvenientes, porque posiblemente estamos hablando de que Europa se lance a ciertas guerras de control de recursos en el norte de África, que yo, vamos, lo considero una aberración. Pero por desgracia me temo que nos estamos acercando a estos escenarios. Es por eso que yo creo que estamos empezando un cambio de era. No es de hoy para mañana, es un proceso que se va a dilatar a lo largo de los meses y de los años, pero yo creo que poco a poco nos vamos deslizando en esa dirección.
1: Antonio, quería preguntarte también, porque el sistema económico actual depende de una energía abundante y barata, ¿no?, que ya no podemos garantizar. ¿Crees que estamos hablando de una transición complicada durante varios años o realmente de una reducción permanente del nivel de vida en Occidente?
0: Mira, para que hubiera una transición tendría que haber una alternativa. Y el problema es que la alternativa no existe. O sea, nosotros, de hecho, al mismo tiempo que pasa todo esto, ¿qué estamos viendo? Estamos viendo, por ejemplo, el caso concreto de España, que muchos parques eólicos y fotovoltaicos están yendo a la quiebra. ¿Por qué? Pues porque tenemos que hay un exceso de electricidad a determinadas horas en determinadas estaciones y una falta a otras, lo cual hace que no sean rentables. Es un tipo de electricidad que no es despachable. Y además, la sociedad no está en absoluto 100% electrificada ni de lejos. En España el porcentaje de electrificación está ahí estancado, en torno al 22-23%, el resto de la energía no es eléctrica y no es tan fácil de conseguir la electrificación, y pasa algo muy parecido en el resto del mundo, no es un problema de España, ¿no? Entonces, realmente nosotros no podemos hablar de transición, porque para hablar de transición tendría que haber algún sitio hacia donde transitar, pero no lo hay. Hay tecnologías que obviamente son útiles, hay tecnologías que nos pueden ayudar, pero no tenemos un sustituto a la escala de lo que nos está proporcionando los combustibles fósiles. Recordemos que petróleo, gas y carbón a nivel del mundo representan el 80% de toda la energía que se consume, y no es tan fácil sustituir ese 80%. Y si el petróleo y el gas ahora empiezan a reducirse y el carbón de aquí 5 o 10 años también empezará a bajar su producción, no se acaba de golpe, pero empiezan a bajar todos ellos su producción, pues lo que tenemos es un problema para mantener la estructura productiva actual. Esto no tiene por qué suponer un descenso de la calidad de vida en Occidente, pero sí que implica la necesidad de una transformación muy profunda de todo el sistema económico y productivo, y por ende social, porque al final hay que cambiar también los patrones de consumo de cara a garantizar el nivel de vida. Y esto no es nada sencillo, esto requiere un montón de transformaciones que ahora mismo pues es que no estamos ni planteándonos en abordar. Por ejemplo, tendríamos que ser infinitamente más cuidadosos en el reciclaje de metales y de muchas materias que estamos utilizando, y economizar la energía y utilizarla solo para aquellas cosas que realmente son de utilidad, ¿no? No estamos en absoluto en esta concepción, seguimos pensando que el crecimiento económico es algo que está garantizado, cuando lo que vemos es que hay una dependencia muy fuerte del consumo de energía, y por eso es necesario que la energía sea abundante y barata además, porque tiene que contribuir poco al coste total de producción. Yo creo que tal y como están las cosas, si no hay un cambio de mentalidad profundo, efectivamente vamos a un descenso de las condiciones de vida aquí, pero esto no es una necesidad. Yo creo que esto se podría pilotar, yo creo que esto se podría hacer sensiblemente mejor, pero claro, también para eso quizá habría que escuchar un poco a los científicos y a los técnicos que llevan décadas hablando y explicando estas cosas.
1: Antonio, vamos a ponernos tú estabas hablando del petróleo en los 150, vamos a ponernos en el lado un poquito más optimista, vamos a ver el petróleo en los $120. ¿Diremos que vivimos una crisis energética más, o que, bueno, realmente tenías razón cuando decías que habíamos entrado ya en ese cambio de era?
0: Yo lo veo, vamos, yo las...

0: las cosas que os he dicho en entrevistas anteriores, yo las veo exactamente igual. Es un tema de, al final es un tema de timing, es un tema de a qué velocidad transcurren las cosas, pero yo lo veo exactamente igual. Hay un tiempo para que vaya permeando la inflación que se genera en todas las actividades productivas, en todos los procesos de extracción que afectan, por ejemplo, a otros países y demás. Pero fíjate, déjame que te haga una reflexión que es muy sencilla. Imagínate que nosotros al final pues consolidamos este valor de spread, esta diferencia entre el barril de diésel y el barril de petróleo, como la que se está encontrando ahora mismo en algunos sitios en Estados Unidos, de $100 de diferencia. Eso quiere decir que, por ejemplo, con un barril, ni siquiera 120, un barril de petróleo a $100, querría decir que un barril de diésel valdría $200. Como un barril contiene aproximadamente 160 litros, querría decir que el coste de producción de ese diésel sería de 1,25 euros. Como el precio de comercialización del diésel, básicamente hay un 60% y pico, que son impuestos, quiere decir que el precio de comercialización es tres veces el precio de producción del diésel, con lo cual ese 1,25 euros por litro de producción del diésel se transformarían en 3,75 euros del coste de la gasolinera de poner el diésel. ¿Qué tipo de economía crees tú que podemos tener si el valor del precio del litro de diésel se pone en los 3,5 euros, los 3,75 euros? Vaya, yo, si no hay un cambio de tendencia, si seguimos en esta dirección y además teniendo en cuenta toda la inercia acumulada y todo lo que se ha destrozado y lo que costaría volver atrás, yo la crisis económica la veo inevitable y yo veo que será necesario tomar medidas drásticas, porque simplemente lo que vamos a tener es un permeado de estos altos precios de los combustibles, que va a ser progresivo, que ya se está dando y que no tiene techo. O sea, el techo está muy arriba, el techo está, pues como digo, pues para valores del precio del diésel de por encima de 3 euros el litro. Entonces, bueno, al final algún tipo de actuación se va a tener que hacer, porque es que esto no, por sí mismo no va a parar.
1: Veremos a qué situación llegamos y sobre todo recuperaremos tus palabras. Antonio Turi, el investigador científico del Instituto de Ciencias del Mar de CSIC, es un placer siempre poder contar contigo. Muchísimas gracias.
0: Gracias a vosotros.
1: Un abrazo. Bueno, pues vamos a seguir muy pendientes al precio del petróleo, el precio del crudo, como bien estábamos comentando con Antonio, una situación complicada que explotaría sobre todo ya no a la economía en Europa, sino a la economía a nivel mundial. Y nos vamos ahora a Bitcoin porque la criptomoneda vuelve a enfrentarse a una zona técnica muy importante. El gran muro está en los $83,000. Bitcoin ha intentado superar ese nivel, pero no lo ha conseguido. Y después de tocar esa resistencia, ha vuelto a caer por debajo de los 80.000. Pero hay algo todavía más relevante detrás del precio. Según los datos de Glassnode, todos los grupos de carteras han pasado a distribución neta por primera vez desde principios de junio. Es decir, desde pequeños inversores hasta grandes ballenas, el mercado está vendiendo más Bitcoin del que acumula. Y eso llega después de una fuerte subida a mediados de agosto, cuando Bitcoin pasó de la zona de $64,000 a casi esos 79.000. Impulsado también por la caída de los rendimientos después de los planes de recompra de los bonos del Tesoro. Después de ahí lo veíamos subir hasta los 82.000. Fíjense, ahora mismo la fotografía no está ni en los 80. $79,220 cae un 1,39%. Y hoy hemos conocido otra noticia que, bueno, pues pasa por las criptomonedas y pasa por Hunter Biden. El hijo del expresidente Joe Biden prepara su entrada en el mercado cripto con una meme coin llamada Laptop, cuyo lanzamiento está previsto para el próximo 9 de septiembre sobre la red Base vinculada en Coinbase. El nombre hace referencia directamente al polémico episodio del portátil que marcó la campaña estadounidense de 2020. El proyecto prevé una emisión de 1.000 millones de tokens, según la información publicada. Sería un 30% que quedaría en manos del equipo fundador. Y parte de la oferta se destinaría incluso también a inversores del token Trump, introduciendo además una clara carga política en el lanzamiento. Más allá de la propia moneda, la noticia vuelve a demostrar hasta qué punto política y cripto están cada vez más mezcladas en Estados Unidos. El riesgo es evidente. Las meme coins ligadas a figuras políticas pueden captar muchísimo dinero en muy poco tiempo, pero también pueden sufrir una volatilidad extrema. Y no solo eso, también alimentar las dudas sobre conflictos de interés, especulación y regulación. Por tanto, muy pendientes al mercado cripto y sobre todo, bueno, pues a ese precio que estamos viendo ya por debajo de los 80.000. Y atención también a las materias primas. Vámonos al cobre. El metal vuelve a acercarse a máximos históricos. Con el contrato de referencia en Londres, alrededor de los 14.430 dólares por tonelada, muy cerca de ese récord de los 14.527 dólares que alcanzó en el pasado enero. La subida no responde solamente a la mayor demanda. El verdadero problema ahora mismo ya está en la escasez de oferta disponible fuera de Estados Unidos. Durante meses, mucho cobre ha sido enviado hacia Estados Unidos ante el temor a posibles aranceles, dejando inventarios mucho más ajustados en otras regiones. En China, por ejemplo, las existencias monitorizadas por la Bolsa de Futuros de Shanghái han caído alrededor de un 85% desde mediados de marzo. Han caído hasta mínimos de 2024. Y eso importa muchísimo porque el cobre está en prácticamente toda la infraestructura de la nueva economía. Redes eléctricas, centros de datos, vehículos eléctricos, construcción y transición energética. Si el cobre sigue rompiendo máximos, el coste de desplegar toda esa infraestructura aumenta. Y eso conecta directamente con otro de los grandes debates que estamos siguiendo en Wall Street. La inteligencia artificial no solo necesita chips, necesita electricidad, redes y muchísimo cobre. Por eso un cobre por encima de esos 14.000 dólares puede terminar convirtiéndose también en un nuevo problema de costes para el boom tecnológico. Por tanto, muy pendientes de la situación del cobre y de las alarmas por la escasez global. Y vamos a seguir pendientes de qué es lo que ocurrirá si los demócratas ganan las elecciones de medio mandato. Lo vamos a ver además con nuestro compañero Sandro Meco a partir de las 10 de la noche con muchísima más información y sobre todo, bueno, pues de cara ya a cómo va a afectar esas elecciones de medio mandato si los demócratas ganan. De hecho, le tenemos ya por aquí, nos va a contar qué es lo que tendrían que tener en cuenta ahora mismo los estadounidenses. Sandro Meco, cuéntanos qué ocurriría si los demócratas ganan esas midterms.
2: Muy buenas noches, Valeria. Casi no llego, ya estoy. Vamos a ver. Vamos a centrarnos en las elecciones de medio mandato porque ya queda menos de 2 meses para llegar a esta cita, que sí, que no es tan relevante, al menos de cara a la galería, para precisamente Estados Unidos. No es una elección presidencial, pero es fundamental. ¿Por qué? Porque a Donald Trump le quedan presumiblemente 2 años como presidente de los Estados Unidos. Y lo cierto es que si miramos a las encuestas, que eso ya depende de cada uno de ustedes, los datos que nos dan no son demasiado buenos para el presidente de los Estados Unidos. Parece, y de nuevo vamos a insistir en esto, parece que los demócratas tienen la ventaja no solo en la Cámara de los Representantes, donde es cierto que tienen una ventaja bastante cuantiosa, sino que incluso podrían disputar el Senado, algo que hace meses parecía misión imposible. ¿Por qué? Porque esta mayoría estaba reservada o estaba pensada idealmente para los republicanos. Bien, olvidémonos de esta última carrera. Pongamos que los demócratas ganan la mayoría en la Cámara de los Representantes y, por tanto, que perjudican a Donald Trump de cara a esos 2 últimos años como presidente de los Estados Unidos, básicamente por algo bastante obvio, que pierde una de esas cámaras. ¿Qué pasaría si los demócratas llegan al poder? Pues atención, porque podía ser un auténtico problemón para la formación que está en contra del presidente de los Estados Unidos. Y mucho tiene que ver este señor que están viendo aquí, Hakeem Jeffries, el líder de la minoría en la Cámara de los Representantes, el hombre que representa, y nunca mejor dicho, a los demócratas en esta Cámara. Vamos a analizar los 5 motivos por los que esta victoria podría ser un problema para la formación demócrata. En primer lugar, sí, hablamos de que la formación llega muy reforzada de cara a estas elecciones. Primero, por una cuestión que es más que obvia. Las elecciones de medio mandato castigan al presidente de los Estados Unidos. Esto es historia, estos son datos. Busquen todas las elecciones y verán cómo al partido del presidente no le suele ir muy bien. Problema, que a pesar de que llega reforzada, hay dudas con su líder, con Hakeem Jeffries. ¿Por qué? Porque el Partido Demócrata está dividido. Hay 2 partidos demócratas dentro de la formación. Aquellos a los que podríamos denominar demócratas usuales y aquellos que son de la nueva ola, es decir, políticos como Sohra Mamdani, como Alexandria Ocasio-Cortez, como Ilhan Omar, que son políticos que tienen, bueno, pues ciertos problemas con respecto al propio Hakeem Jeffries. Un Jeffries que podría tener un ascenso, un Jeffries que podría ser el speaker, el portavoz de la Cámara de los Representantes. Pero claro, ya no es que convenza únicamente a los electores para que voten a los demócratas como el partido más favorable dentro de Estados Unidos. Es que Jeffries tiene que convencer a los demócratas, a los políticos, de esta formación. Algo que ya vimos que en su momento con Kevin McCarthy le costó bastante de cara a los republicanos. A Jeffries la misión no sería mucho más sencilla. De nuevo, porque esta nueva ola de políticos no se fía de un Jeffries al que, atención, le podrían liar una rebelión interna. Bien, vamos a ir a casos específicos, casos que pueden justificar, bueno, pues esta división demócrata dentro del Congreso de los Estados Unidos. Uno de ellos es el Medicare for All, ese programa de atención y de cuidado sanitario que es una de las banderas que pretende enarbolar la nueva ola demócrata. Y es una bandera que no termina de ondear Jeffries, porque sí, asegura que se tiene que hacer una reforma sanitaria, pero no sabe si está de acuerdo con esa parte de los demócratas, con esa nueva ola. Y eso ha provocado que todos ellos, que suponían que Jeffries iba a estar en el barco, digan, pues igual tú no debes ser el capitán que debe guiarnos hacia el Congreso de los Estados Unidos. Claro, y el problema no se limita únicamente a cuestiones nacionales, también internacionales, porque Israel y Gaza son otros de los motivos que están precisamente provocando esta división dentro de los demócratas y que están poniendo a Jeffries contra las cuerdas. ¿Por qué? Porque Israel y Gaza estarían abriendo otra brecha entre el liderazgo y los progresistas. Se asegura por parte de esta nueva ola que se debe ser mucho más crítico con Israel, que esa relación histórica que mantienen en todos los niveles Israel y Estados Unidos debe revisarse de forma completa y llevar a un nuevo concepto entre estos dos países. ¿Qué hace Jeffries? La política de cerrar cremallera, la política del silencio, de no decir nada. Y el problema es que a veces el silencio es lo que más resuena en una sala. Y ese es otro de los motivos por los que la nueva ola no se terminaría de fiar de Hakeem Jeffries. Claro, pongámonos que en noviembre todo sale bien para los demócratas. Pongamos que en noviembre los demócratas, como mínimo, ganan una de esas cámaras. Uno de los problemas está solucionado. El gran problema, el que vendría después, es que la formación se pueda vender como una formación que puede gobernar, como una formación que puede evitar cierres de gobierno, como una formación, sobre todo, y esto es realmente relevante, que puede suponer una oposición, tanto si es a Donald Trump como si es a los republicanos, de cara a las elecciones presidenciales de 2028. Así que, Valeria, el panorama es este por parte de los demócratas. Ojo, porque esta noche vamos a hablar de Trump, porque claro, de nuevo hemos estado hablando de este contraste entre Estados Unidos y Europa. Estados Unidos hoy no trabaja, en Europa muchos niños vuelven al cole. Bueno, pues Donald Trump también. Y vamos a analizar las asignaturas que tiene que pasar para tener buena nota en las midterms.
1: Me quedo con ese juego de palabras, vuelta al cole. Creo que va relacionado lo que veremos a partir de las 10 de la noche. Yo ya no estaré aquí, pero me lo voy a poner, Sandro.
2: Más gracias. Te vale. Perfecto, gracias.
1: Bueno, pues vamos a seguir mirando precisamente ya no solo a esas elecciones de medio mandato, sino también a lo que está sonando ya de cara a esa situación ahora mismo con el mercado de bonos, la situación con el inversor. Y atención, porque Michael Burry da un paso hacia adelante, o mejor dicho, un paso hacia detrás, y vuelve a vender. El inversor de Big Short alerta sobre un Wall Street mucho más caro. Michael Burry vuelve a mover ficha y el inversor que se hizo famoso por anticipar esa crisis hipotecaria de 2008 ya ha reducido posiciones en Viva Systems y también ha ajustado su exposición a PayPal. Pero cuidado, porque esta vez la historia no es que Burry esté anunciando otro gran desplome. La historia es mucho más interesante para cualquier inversor. ¿Cuándo hay que vender una acción que está funcionando? Porque Burry acaba de aplicar una de las reglas más sencillas y más difíciles también de la inversión. Cuando una posición cambia, cambia de precio, también cambia su riesgo. Vamos a levantarnos, vamos a entender esta situación por parte de Michael Burry, por qué ha actuado así, porque, atención, tampoco es que haya vendido todo. Ha reducido su riesgo, pero sí que ha vuelto a mover ficha. En primer lugar, lo ha hecho con la compañía Viva. La acción marcó un mínimo reciente de unos $150 el pasado 18 de junio. Fue a finales de agosto, cuando ya estaba alrededor de los $285. Es decir, más de un 89% en solo 10 semanas. Y Michael Burry ha querido venderlo. En el caso de PayPal, aquí el movimiento responde más a una decisión de gestión de riesgos por parte del de Big Short. Reduce porque aparece nueva información que altera el riesgo de la posición. Y en vez de correr el riesgo, Michael Burry da ese paso para atrás. muy pendientes de cuándo hay que vender. Por parte de Michael Barry ya lo está haciendo. Y de momento, bueno, no está vendiendo todo, eso es cierto, pero sí que está reduciendo en gran medida todo ese riesgo y esta es probablemente la verdadera lección. Barry no liquida completamente toda su posición, la reduce hasta aproximadamente un 3% en su cartera. Es decir, recoge beneficios, pero mantiene exposición. ¿Por qué? Porque todavía le gusta la compañía, pero entiende que una acción que ha subido casi un 90%, como es en el caso de Viva, sobre todo en muy pocas semanas, pasando de julio a agosto, un 83%. Ya no ofrece exactamente la misma relación entre riesgo y compensa. Compra barata, la acción sube un 89%, valoración más exigente, reduce la posición, vende y se lleva beneficio. Barry utiliza una expresión muy gráfica, dice que después de recoger parte de las ganancias, prácticamente está jugando con el dinero de la casa. La idea es sencilla, en principio, recuperas una parte importante de ese capital, aseguras beneficios y mantienes una posición mucho más pequeña por si la compañía continúa subiendo. No necesitas acertar exactamente con el máximo y eso es importante porque uno de los grandes errores del inversor es pensar, si ha subido mucho, seguirá subiendo. Y Barry hace justamente lo contrario, cuanto más sube el precio, más vuelve a preguntarse cuánto está dispuesto a arriesgar. Y con PayPal más de lo mismo, es otra lección distinta a la que sacamos de Michael Barry. Con PayPal la lógica es diferente. Según explica Barry, aquí el movimiento responde más a una decisión de gestión de riesgos después de una noticia que golpeó con fuerza la acción. Y eso nos deja dos formas distintas de vender. Por parte de Viva, reduces porque el precio ha corrido enormemente y tomas beneficio. Y por parte de PayPal, reduces porque aparece una nueva información que ya saben, el mercado es pura especulación y que altera el riesgo de la posición. Dos acciones, dos motivos distintos, pero una misma disciplina. La tesis de inversión no es inmutable. La lección para Wall Street llega precisamente cuando buena parte del mercado estadounidense cotiza en valoraciones muy exigentes. Por eso el movimiento de Barry tiene ahora más interés que nunca, va más allá de estas dos compañías. No está diciendo necesariamente se acerca a otro 2008, está diciendo algo como una buena empresa puede convertirse en una mala inversión si pagas demasiado por ella. Y una acción que te ha dado muchísimo dinero puede seguir siendo buena, sí, pero quizá ya no merezca ocupar el mismo porcentaje de tu cartera, de ahí que lo reduzca al 3%. Michael Barry se hizo famoso por saber cuándo apostar contra el mercado, pero esta vez su lección es mucho más sencilla. No enamorarse de una posición, no enamorarse de una empresa, no confundir una gran subida con una garantía de futuras ganancias y, sobre todo, saber vender antes de que el mercado te obligue a hacerlo. Michael Barry vuelve a vender, el inversor de Big Short ya está alertando sobre un Wall Street todavía más claro. Y seguimos mirando ya no solo al mercado por parte de Michael Barry, sino también al lado oscuro de Ozempic. Las falsificaciones, el mercado negro y una fiebre que ya vale más de $1 billón. Mientras Wall Street lleva meses mirando prácticamente todos los días a la inteligencia artificial, hay otra revolución que está creciendo casi en silencio, pero nosotros lo estamos viendo. No fabrica chips, no construye centros de datos, fabrica medicamentos para perder peso. Lo hemos estado escuchando, Ozempic, Wegovy, Mounjaro, Zepbound, los llamados GLP-1, están transformando el negocio farmacéutico hasta el punto de que Eli Lilly ya vale alrededor de $1,1 billones, más que muchas de las compañías más importantes del planeta. Pero el fenómeno está entrando ahora en una fase más llamativa. Hay más pacientes, más financiación pública, pero también hay muchas más falsificaciones. Vamos a levantarnos porque quizá esta sea una de las piezas más importantes de todo este puzzle. ¿Cómo hemos pasado de medicamento a fenómeno económico? Pues bien, los medicamentos contra la obesidad se están convirtiendo ya, sobre todo, bueno, pues en algo en el día a día que estamos escuchando de varias personas. Y Eli Lilly, algunas de las farmacéuticas, está entre ellas, es un gran gigante bursátil. Mounjaro y Zepbound se han convertido en enormes motores de crecimiento. Las valoraciones de Eli Lilly ya rondan el $1,1 billones. Y durante décadas, tratar la obesidad significaba fundamentalmente dieta, ejercicio o cirugía. Ahora ya solo se trata de un pinchazo. Y para Wall Street eso significa una cosa, y es que es un mercado gigantesco y sobre todo recurrente. Hemos analizado que cada vez son más personas las que acuden a este mercado, y sobre todo que el sector farmacéutico se está llevando una buena parte de ello. Sobre todo porque, bueno, pues seguimos con el Ozempic falso, y es que la FDA sigue alertando de versiones ilegales y falsificadas de semaglutida y otros GLP-1. Pueden venderse por internet, pueden venderse en mercado negro, pueden contener una cantidad incorrecta del principio activo. Y ese es principalmente uno de los problemas más grandes, que nos está diciendo algo muy importante sobre el tamaño de toda esta fiebre por adelgazar. Cuando existe consumidores dispuestos a acudir al mercado negro, entonces es cuando hay un deseo mayor de todo esto. Es una señal de que la demanda está superando en algunos lugares a toda la oferta que hay y al acceso regulado. Y entonces ahí es cuando empieza el Ozempic falso que estamos conociendo. Bueno, pues muy pendientes también, porque quizás esta sea una de las piezas más importantes de todo este puzzle, sobre todo mirando ya de cara al sector farmacéutico, que es el que se está lucrando. Hasta ahora, una de las grandes barreras para estos medicamentos era precisamente quién los pagaba. Pero Estados Unidos ha empezado a abrir una vía de acceso a determinados tratamientos GLP-1 para beneficiarios de Medicare mediante un programa federal temporal. Para Lilly, eso puede significar aceptar precios más bajos a cambio de algo potencialmente muchísimo mayor. Y es volumen. Más pacientes pudiendo acceder al tratamiento, con el propio consejero delegado de Lilly, que lo ha planteado como una gran oportunidad. El aumento del volumen podría compensar la presión sobre los precios, y aquí sí que cambia completamente la ecuación. Porque ya no hablamos solo de un medicamento premium. Hablamos de la posibilidad de convertir el tratamiento de la obesidad en una categoría de consumo sanitario masivo. Y es que, precisamente con la revolución de Ozempic y los GLP-1, ya no es solamente una historia médica, ahora también es una historia económica. Una compañía que vale 1,1 billones de dólares, millones de potenciales nuevos pacientes, Medicare que empieza a abrir la puerta, y con un mercado negro que demuestra hasta dónde puede llegar la demanda, es quizás lo que estamos viendo es nacer una nueva industria dentro de Wall Street. Durante los últimos años, la gran fiebre inversora fue la IA. Ahora también, pero aparece otra, y es la fiebre por adelgazar. La nueva fiebre de oro de Wall Street, que empieza ya a mirar a ese Ozempic falso. Bueno, pues nosotros, que vamos a seguir mirando en todo momento al mercado no de renta variable en Estados Unidos, hoy Labor Market, mercado cerrado, no escucharemos finalmente esa campana de la gran manzana. Vamos a repasar cómo está actuando el petróleo, uno de los mayores catalizadores de ese shock energético. También vamos a repasar en cómo se ha quedado el mercado de renta fija, los diferenciales de deuda, y vamos a repasar cómo está actuando tanto el mercado de materias primas con los metales preciosos como el mercado de las criptomonedas. Vamos a levantarnos, vamos a ver cómo está actuando esos gráficos a esta hora de la noche, 9:42 de la noche, hora central europea. Vamos a repasar sobre todo cómo está actuando ya no solo el mercado de renta variable, como ya estamos diciendo que no lo vamos a repasar porque está completamente cerrado, al menos en Estados Unidos, hoy sí que lo hemos visto en Europa, con ligeros cambios sobre todo después del gran catalizador de Alemania, ese terremoto político que hemos visto. Pero vamos a ver, bueno, pues precisamente el Dasetra, que cerraba en 0,15% para abajo, debilitamiento para el Dasetra germano en los 26.000 puntos. Vamos a repasar lo que está haciendo ahora mismo el petróleo. Ya saben que, sin lugar a dudas, a esta hora de la noche sigue siendo uno de los temas principales. La cuestión sobre el shock energético mundial, si está al llegar, sobre todo ya de cara a este próximo invierno, está al llegar, y que con un barril de Brent que, bueno, pues estamos viendo cómo sube un 1,52%, se acerca a los 100 dólares, 97,30, y el West Texas sube un 1,45%, 93,11. Oro cae un 0,48% por el debilitamiento, bueno, por el fortalecimiento de la divisa del DXY, vamos a mirarlo enseguida. Futuros del oro, que también cae un 0,55%, y la plata, que cae un 0,06% hasta los 66,15. Hoy el máximo histórico está para el futuro del cobre, 6,70 dólares, 0,32% de subida. Nos vamos directamente a repasar precisamente lo que está haciendo a estas horas el mercado de renta fija. Vamos a ver lo que están haciendo los bonos diferenciales de la deuda de Estados Unidos en el 4,37%, bono a 10 años 0,25%, 4,78%, y el bono a 30 años, caída del 0,15%, en el 5,24%. La preocupación sigue estando sobre todo en el bono a 10 años estadounidense. Si llega a alcanzar ese 5%, ya no el temido 4,8, que lo hemos visto alcanzarlo en sesiones anteriores, si llega al 5%, ahí es cuando deberíamos preocuparnos realmente. Bueno, ya deberíamos estar preocupados, ya estamos preocupados, de hecho, sobre todo en Negocios Televisión, estamos tratando esa crisis de deuda, porque, recuerden, el próximo 9 de septiembre, este miércoles, vamos a conocer si finalmente el Tesoro actúa en Estados Unidos y, sobre todo, bueno, si vemos esa tensión disipada en el mercado de renta fija en cuanto a estas próximas semanas. Bueno, pues vamos a hacer una pequeña pausa publicitaria, pero no se vayan porque esto no se queda aquí. Seguimos a la vuelta de publicidad, pendientes del mercado de renta fija y también del barril del petróleo con nuestro siguiente invitado. Hacemos una pequeña pausa y volvemos.

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1: 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Para que siga la fiesta. Joder, con la fiesta. Se van a cepillar la economía entera con la fiesta. Y Soros así. Se está riendo en vuestra puñetera cara. Se está riendo en vuestra puta cara. Soros. Os ha metido a Scott Bessent en el gobierno. Y está así, en la silla. ¡Pero sois tontos, coño! Os está llevando la economía al precipicio. Con el Bessent de la mano. Con un Soros en el gobierno. El mayor apoyo de los demócratas del mundo woke. Os la están colando. Pero Soros. De verdad, tío. De verdad. Vaya panda, tío. Seguimos pendientes de la deuda y apunten en el calendario lo que os he dicho desde el principio. 9 de septiembre. 9 de septiembre. Primera cita en el calendario de la vuelta. Hombre, antes tenemos Banco Central Europeo, vamos a tener también Reserva Federal. Va a subir los tipos de interés. Sí o sí. ¿Por qué? Van a atacar a Estados Unidos. Van a atacar a Estados Unidos, me refiero a su deuda, ¿eh? Van a atacar a la deuda de Estados Unidos, seguro. ¿Por qué? Porque están oliendo sangre económica. Y lo han hecho en Reino Unido, con aquella Liz Truss, acuérdense de la lechuga, y lo han hecho tantas veces. Van a atacar a Estados Unidos en el sentido, en la parte económica, alrededor de la deuda, seguro. ¿Va a aguantar Estados Unidos? Pues, fíjense lo que les digo, ¿eh? Más nos vale que aguante. Porque si no, lo que viene es el Armagedón. El castillo de naipes que puede caer, no se asemeja ni al 2007.
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1: 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Hoy tenemos menos duda de que Rusia está armando a Irán, dándole armas. Armando a Irán. Que eso que pone encima de la mesa un artículo del Financial Times en una investigación espectacular de Pulitzer, del Financial Times. Dice el Financial Times que lo de Hormuz va a ir a más. No dice eso el Financial Times.

0: 9:48 de la noche, hora central europea. Seguimos en Negocios Televisión, 3:48 hora costa este de Nueva York. Hoy con el mercado cerrado, ya saben, por la festividad del Labor Day en Estados Unidos. De momento no tenemos cierre de Estados Unidos de renta variable. Bueno, pues seguimos muy pendientes también del precio del petróleo, que está escalando, sigue por encima de esos $97 el barril, el índice de referencia del viejo continente, el barril de Brent, y el barril del West Texas americano, que también sigue subiendo un 1,50%, acercándose a ese terreno peligroso de los $100 el barril. Vamos a seguir hablando de la tensión también con el oro, tensión en el mercado de renta fija y sobre todo de la situación con el petróleo, como bien les estábamos comentando. Y seguimos hablando de ello con nuestro siguiente invitado, Darío García, Relationship Manager en Freedom 24. Muchísimas gracias por acompañarnos.
1: Un placer estar aquí como siempre, Valeria.
0: Darío, bueno, pues vuelta de verano, volvemos con ataques por parte de Estados Unidos e Irán, seguimos con tensión en Oriente Medio, el estrecho Hormuz que está totalmente abierto, dice Donald Trump, a la navegación bajo control de la Armada, eso según acaba de declarar un funcionario estadounidense al medio Al Jazeera, pero la parte de Irán es que Donald Trump no tiene el control absoluto del estrecho y que, bueno, de momento dicen que se prevé reservas de crudo iraní fuera de los golfos que caigan a

0: irán a los buques defendidos o protegidos por la Armada estadounidense. Y es que vamos a volver a ver una situación, o se prevé que la situación sea muy similar a la que vimos durante el inicio del conflicto, donde ya se vieron cotizaciones del barril por encima de los 100, 110, 120 dólares por barril, y la realidad está pues en las nuevas contrataciones del transporte, donde el trasvase habitual o el canal habitual, que es el estrecho Hormuz, sitúa un tiempo, un periodo medio de transporte, simplemente por todo lo que es el canal, de aproximadamente unos 8 días, y que las alternativas que se están viendo ya no solo es el transporte terrestre a lo largo de la península arábica, sino que para evitar tanto el Cuerno de África como la distancia a la que se presupone que los cohetes iraníes pueden dar alcance a los petroleros, atravesar directamente el estrecho en Egipto y bordear todo el continente africano, multiplicando hasta por 6 veces el tiempo, pasando de 8 días de media a más de 60 días en alta mar. Es obviamente que encarece el precio del crudo, porque todos los costes de seguro, el propio transporte en sí mismo, la gasolina y los combustibles de los petroleros ya no solo encarecen el producto final, sino que además el retraso de aproximadamente un mes y medio, perdón, de casi 2 meses en la recepción de esos barriles que originariamente salieron de Arabia Saudí, pues lo que obligan obviamente a generar un shock de la oferta y volver a una situación donde la demanda en realidad no ha cambiado. Volvemos a ver un cuello de botella en la oferta, y donde aquellos que están dispuestos a pagar un determinado precio por encima de lo que estamos acostumbrados a ver por parte del crudo, pues encarecerá obviamente a los consumidores en toda la cadena de valor, generando como consecuencia pues expectativas de inflación persistente, y que obligaría a tomar medidas por parte de los bancos centrales, que ya sabemos que están más o menos sobre la mesa, de buscar más subidas de tipos de interés, ya no bajarlas o mantenerlas, sino que probablemente esto obligue al último trimestre del año a Keynes y al resto de banqueros centrales, sobre todo en Europa, porque ya sabemos que Estados Unidos tiene el comodín de Venezuela y donde tiene el control prácticamente absoluto de los canales de distribución. Es más un problema del viejo continente y de Asia que no de Estados Unidos, que aunque así igualmente reflejará movimientos y volatilidad en los mercados.
1: Hoy Goldman Sachs advertía de ver un petróleo por encima de los 120 dólares. ¿Qué sectores en bolsa serían los primeros en sufrir ese golpe si llegamos a esos 120?
0: Pues el sector turístico, directamente, todos aquellos que el coste final al consumidor del producto o servicio que ofrecen, como por ejemplo las aerolíneas, pues verán un encarecimiento de sus costes que obviamente acabarán repercutiendo en los consumidores. Aparte de eso, pues todo el sector industrial que necesita de los combustibles para su propia actividad, pues podrían verse obviamente perjudicados. La otra cara de la moneda obviamente son las utilities, en donde el petróleo puede formar parte de su core business, y pues tanto las acereras como por supuesto las petroleras con mayor énfasis si cabe, pues obviamente veríamos un incremento, ya no solo por la expectativa de que cargarán precios más altos, aunque puedan asumir costes más altos de compra, sino obviamente en todo lo que es la cadena de valor y en su EBITDA, pues podrán reflejar obviamente una repercusión a los consumidores mucho más altos, que para los accionistas pues obviamente supondrá mayores ingresos y beneficios.
1: Darío, quería preguntarte sobre todo también, bueno, que Estados Unidos en las semanas previas a las elecciones de medio mandato, bueno, pues está ahora mismo ya viendo Donald Trump en una fotografía bastante complicada, ¿no? Sí. Con el precio del petróleo arriba y sobre todo con la tensión en el mercado de renta fija. ¿Esperas un aumento de volatilidad a medida que nos acerquemos a esas elecciones de medio mandato a noviembre, o crees que van a estar más pendiente el inversor de la Reserva Federal, del dato de inflación también que vamos a conocer esta semana, o del petróleo?
0: En términos reales, probablemente el efecto más cortoplacista y que pueda verse de una manera mucho más obvia será la repercusión que tenga el incremento de los precios del crudo en toda la cadena de valor, como hemos comentado, llevando hasta el último término la posibilidad de que se suban los tipos de interés. El efecto de un cambio en el mandato del gobierno de Estados Unidos, o que en las próximas elecciones pueda haber algún tipo de sorpresa, lo único que se descontará sobre ello es cierta volatilidad en el VIX, el índice que refleja la volatilidad un año del Standard & Poor's 500, y eso no quiere decir que vaya a tomar una direccionalidad o que el incremento implícito o explícito de la volatilidad suponga una caída fuerte en los mercados, porque realmente ya hemos visto que, indistintamente de quién esté en el poder durante 4 u 8 años consecutivos, los mercados sobreviven

0: a quien esté en el mandato o en la silla de la sala oval de la Casa Blanca, pero si bien es cierto que muchas de las consecuencias o de las acciones que hemos visto en los mercados, particularmente de renta variable, pero también con muchísima sensibilidad en los mercados de renta fija, que hay más papel en el mercado actualmente que jamás en la historia, y eso obviamente ya no solo hay que cubrir el coste, sino que habrá que refinanciarlo cuando volvamos a ver de nuevo, de manera casi imposible de evitar, una nueva renegociación del techo de deuda en el Congreso. Creo que particularmente ahora en el corto plazo, incluso teniendo en cuenta los próximos 60 días hasta que llegue noviembre, ya pues nada que decir, diciembre, enero y hasta que llegue marzo en Estados Unidos, no debería suponer realmente un efecto clave en la renta variable, más allá de que la expectativa más cortoplacista de las acciones por parte de Kevin Warsh como presidente de la Reserva Federal sí que tendrán efectos reales mucho más inmediatos en la renta variable.
1: ¿Veis una subida de tipos vosotros desde Freedom 24 en esta próxima reunión?
0: En esta próxima reunión todavía las probabilidades siguen estando muy cerquita del 50%, pero si bien es cierto que el contexto y después de conocer ya no solo las atribuciones que está haciendo Goldman Sachs a las posibilidades de qué precio pueda tener el barril de crudo en los próximos días o en las próximas semanas, es precisamente que el contexto de que la inflación se mantenga persistente, a pesar de que todavía en el mercado laboral estadounidense se ve una resiliencia absolutamente anómala, porque realmente el efecto dominó, el efecto mariposa que podría desencadenar de manera muy abrupta o de manera como acción de emergencia de los bancos centrales que tengan que adoptar rápidamente una subida de tipos de interés para contener la inflación, la primera ficha de dominó que tiene que caer, a pesar de que algunas ya están temblando pero están mucho más adelante, es el mercado laboral estadounidense. Mientras no veamos unas cifras que se vayan acumulando a lo largo de las semanas, como los subsidios de desempleo, que empiece a haber un incremento sustancial, o cada primer viernes de cada mes las nóminas no agrícolas estadounidenses, que realmente ofrezcan un dato que pueda ser preocupante, aunque ya sabemos que las nóminas agrícolas en Estados Unidos han ido perdiendo cierta, o se han ido desvirtuando con el tiempo, porque no reflejan el crecimiento de las contrataciones netas, sino que tiene considerado el plurempleo, y a lo mejor alguna persona pues tiene uno, dos o tres empleos diferentes, pero si bien es cierto que cuando ese dato empiece a deteriorarse, pues sí que podríamos decir en este caso que mientras cuando ves las barbas de tu vecino cortar, por las tuyas a remojar, ¿no? Y probablemente eso sí que pudiera generar un efecto en cadena que, aunque en Europa es mucho más evidente, porque la industria europea está muy desfasada con respecto a la estadounidense, ya no solo en el aspecto tecnológico, sino en el aspecto de cuota de mercado, y bueno, pues obviamente habrá que esperar a esa próxima reunión en donde finalmente pues Kevin Warsh, ya no solo en su propia decisión, sino a las 8, probablemente sea más importante sus propias palabras en la rueda de prensa posterior, a las 8:30 de la tarde, que realmente el dato en sí, que aun pudiendo generar cierta sorpresa, las respuestas que dé a las preguntas de los medios de comunicación que le formulen preguntas a las 8:30, probablemente sean mucho más determinantes.
1: Bueno, de hecho ya lo escuchamos en el Jackson Hole a finales de agosto, y sí que decía que si tenían que trabajar duro para llegar a ese 2%, que ellos iban a seguir trabajando, dejándonos ver que la posibilidad de subir los tipos de interés en Estados Unidos sigue abierta. O sea, de momento no están, ¿no? No están dejando la puerta totalmente cerrada a esas subidas de tipos de interés.
0: Claro, porque lo que no quieren es pillarse los dedos de plantear los dos escenarios y en cualquier caso decir o que tenían razón, pero que no se equivocaron en ninguno de los dos. A partir de ahí, un poco el conflicto que existe entre la Reserva Federal en intentar dominar los niveles de precios a través del control de la inflación, modificando el precio del dinero o los tipos de interés, choca frontalmente con el nivel de endeudamiento que tiene la administración estadounidense, que sabemos que prácticamente cada periodo es prácticamente matemáticos y sistemáticos, tiene que volver a luchar en el Congreso por renovar el techo de deuda. Y eso, pues, al final es papel que dejan para los siguientes o las siguientes generaciones y que parece que es un problema que nunca va a acabar por resolverse.
1: Bueno, de momento pendientes a esa próxima reunión, a la rueda de prensa, las palabras que pueda dejar y declaraciones Kevin Warsh. Hoy con Wall Street cerrado, estábamos comentando Labor Day, pero sí que tenemos el Treasury cerca de niveles críticos, el petróleo que sigue subiendo y mucha incertidumbre geopolítica. ¿Cómo debería haber actuado durante todo el día de hoy el inversor?
0: Realmente hoy el único reflejo que teníamos de la renta variable era la negociación limitada con el horario limitado de los futuros de Estados Unidos. El Nasdaq, que obviamente adolece de mucha más volatilidad que el Standard Poor's 500, apenas ha cerrado el mercado, creo que con un 0,12 o un 0,13%. Estamos hablando de menos de 100 puntos de diferencia con respecto al nivel de puntos que tiene el índice actualmente. Probablemente mañana, con estas noticias, los mercados abran con algún tipo de gap, probablemente bajista, porque si el mercado empieza a ponerse nervioso con los comportamientos que hemos visto en la renta fija, que obviamente es mucho más sensible a las expectativas sobre tipos de interés que realmente el mercado de renta variable en sí misma, pues sí puede ser un reflejo de lo que pudiéramos esperar mañana en la primera sesión bursátil de la semana de Wall Street.
1: También con el foco puesto en el oro, Darío, Países Bajos ya ha trasladado alrededor de 86 toneladas de oro fuera de Norteamérica, fuera de Estados Unidos. No cambia el propietario del oro, pero sí que cambia dónde está custodiado. ¿Por qué creéis que se están acercando más a Europa?
0: La traducción de esta decisión por parte del banco holandés solamente podríamos atribuirla, al menos a priori, a evitar cierto riesgo político que pudiera adolecer o que pudiera florecer por cualquier tipo de sorpresa que venga del proceso electoral que está por venir en Estados Unidos. Aquí lo único que ha hecho el Banco de Holanda es reducir en un 60%, un poquito más de un 60%, las posesiones o propiedades de oro bajo bóveda norteamericana para traerlas al viejo continente, no a Holanda en sí misma, pero sí bajo las bóvedas del Reino Unido en Londres, que es donde a nivel geográfico en el viejo continente la mayor parte de los países pues tienen un peso importante. No por nada, sino que a razón de cualquier tipo de mala decisión o estrambótica decisión que pudiera tomar Donald Trump o quien fuera en este caso, pues pudiera impedir a la hora de garantizar, entre otras cosas, obviamente la capacidad presupuestaria o de emisión de deuda, que ya sabemos que la deuda ya no tiene el respaldo de oro que había antes de Bretton Woods, pero sí que en parte todavía el oro a nivel de propiedad estatal tiene una representatividad importante porque permite obviamente tener cierto poder de negociación en las esferas internacionales.
1: Tenemos una fecha marcada en el calendario, aparte de la decisión por parte de la Reserva Federal, y es este próximo 9 de septiembre, este miércoles. La intervención de Scott Bessent, él anunciaba que de momento no había llevado a cabo esas recompras de bonos, que sería este 9 de septiembre. ¿Qué es lo que podemos ver en el mercado ese día?
0: Pues hasta que no sepamos la decisión o la acción que vayan a tomar, no lo podemos saber. Pero probablemente lo que intenten es reducir el coste de financiación para quitar deuda del mercado, para poder sacar una nueva, probablemente con unas, ya no tanto con unos tipos de interés que a lo mejor puedan ser más o menos competitivos, sino que puedan ampliar los plazos y estirar el chicle con una deuda nueva o renovada, donde probablemente en el momento de la subasta pues tenga obviamente un nivel de sobredemanda bastante clave, porque aunque el papel norteamericano cada vez pueda perder cierta representatividad, lo cierto es que la administración estadounidense nunca ha incumplido sus pagos. Por lo tanto, el que haya papel nuevo, que pueda haber papel nuevo sustituyendo el papel que pueda quitar del mercado, en este caso Bessent, pues obviamente pudiera ser perfectamente bien acogido por los mercados, donde sabemos a su vez que los principales compradores o tenedores de la deuda norteamericana o son las grandes corporaciones, las grandes entidades financieras o algunos socios internacionales a nivel estatal, pues obviamente para ver qué nivel de confiabilidad le siguen dando a la administración estadounidense. Es decir, esto a lo mejor puede tener esa doble vertiente, la propia refinanciación de la deuda en sí mismo por parte de la administración norteamericana o ver qué predisposición tienen los socios estadounidenses en el extranjero de la capacidad de financiación o su representatividad económica o financiera a nivel mundial.
1: Bueno, pues doble estrategia la que podemos ver también por parte del Tesoro, pendientes a ese 9 de septiembre. Mientras tanto, para un inversor que hoy tenga una cartera muy expuesta a tecnología estadounidense, ¿qué diversificación tendría más sentido ante este escenario? ¿Energía, oro, bonos, quizás la duración o efectivo?
0: En general, cuando tenemos una sobreexposición o una concentración de inversión en un sector donde ha tenido un impulso apoyado, entre otras cosas, por medidas políticas, lo más conservador o lo más coherente es reducir esa exposición, no totalmente, sino parcialmente a favor de otros elementos que desde un punto de vista temporal a medio plazo posiblemente pueden generar un ecosistema de contención, porque aunque todavía no sabemos en qué momento la burbuja de la inteligencia artificial o el sector tecnológico en general pues pueda sufrir una caída importante, porque el Nasdaq está prácticamente en máximos históricos, aunque se nos quedan un poquito lejos los casi 31.000 puntos que alcanzó, realmente estamos a menos de un 5 o un 10% de esos niveles de cotización. Por lo tanto, lo más coherente es apostar siempre, cuando estamos hablando del largo plazo en realidad, de la diversificación. La exposición a largo plazo el factor temporal es un factor mitigante del riesgo. ¿Eso qué quiere decir? Que si yo voy a estar 30 años invertido en el sector tecnológico, una corrección de un 15, un 20, un 30% no me debería preocupar. Pero si mi plazo puede reducirse a 10 o 15 años, es mucho más coherente, sobre todo porque, aunque todo va alineado en el futuro, tener una cierta cohesión y coherencia en las inversiones donde podamos tener en sus términos y proporciones más correctos tanto renta variable, tanto norteamericana, europea o asiática o un nivel mundial con diferentes tramos temporales o de duración de renta fija. Y por cierto, por supuesto, siempre tener cierto peso en el oro porque aunque ha corregido más de un 20-25% desde sus máximos, lo que ha habido es un pico de FOMO o de YOLO tremendamente muy grande, y el metal precioso sigue siendo uno de los bienes escasos a nivel de inversión y su valor intrínseco siempre ha mantenido su valor. Y si hiciéramos una comparativa, que seguramente ha sido comentario o discusión en otros foros, actualmente, solo por poner el ejemplo para los espectadores, nos hubiera costado mucho menos la cantidad de oro física comprar una vivienda ahora que haberla comprado hace 20 años. Entonces, entra dentro de lo plausible y de lo coherente, aunque sea en una menor medida o porcentaje, incorporar el oro con réplica física, siempre eso es mucho más recomendable que sintética, en una cartera discrecional.
1: Uh-huh. Pues nos quedamos con todas esas claves. Darío García, Relationship Manager en Freedom 24, siempre es un placer tenerte aquí en Negocios Televisión.
0: Igualmente, aquí estar como siempre.
1: Bueno, pues despedimos ya este cierre de Wall Street, hoy sin toque de campana, 16 de la noche, hacemos una pequeña pausa publicitaria y enseguida se quedan ya con nuestro compañero Sandro Meco.

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Estoy. Vale. ¿Qué tal? Bienvenidos a Negocios Televisión. Estamos teniendo un momento de contraste bastante importante en estos momentos en el mundo. ¿Por qué? Porque Estados Unidos hoy está teniendo el día del trabajo y precisamente no están trabajando. Todo mientras ahora sí. La semana pasada lo decíamos, que era hora de volver al trabajo, pero hoy esos pequeñajos que tanto han disfrutado del verano, esos pequeñajos que parecía que no tenían ningún tipo de interés en regresar al colegio y cuyas vacaciones iban a ser infinitas, hoy les toca. Hoy les toca volver al colegio. Hoy les toca regresar a las aulas con el objetivo de sacar las mejores notas posibles de cambio y de cara al próximo fin de curso. Y esto es lo curioso de la cuestión. Es que no solo los niños regresan al colegio, porque también lo hace el presidente de los Estados Unidos. También lo hace Donald Trump. Un Donald Trump que afronta este curso escolar de forma contraria a lo que podría ocurrir en un curso escolar y en un colegio normal y corriente. ¿Por qué? Muy sencillo, porque si los niños y los estudiantes procuran hacer su mejor esfuerzo con el objetivo de tener las mejores notas posibles, en el caso del presidente de los Estados Unidos es al revés. Él se tiene que esforzar de cara a las midterms, de cara a las elecciones de medio mandato, con el objetivo de remontar aquí. Porque, damas y caballeros, las notas de Donald Trump a día de hoy no son buenas. No lo son en absoluto. El presidente de los Estados Unidos, atención, tiene su mejor nota, en la que destaca en estos momentos en seguridad fronteriza. Es su punto más fuerte. El 52% de la población de los Estados Unidos aprueba la política de seguridad fronteriza, especialmente en la frontera sur, esa que separa, por supuesto, la frontera de Estados Unidos con México, porque es, de nuevo, el punto más fuerte del presidente de los Estados Unidos. Y ojo, porque claro, si en los colegios de forma usual se es o de ciencias o de letras, Donald Trump está demostrando que sobre todo es de inmigración, porque ya no es únicamente la seguridad fronteriza. Trump también triunfa en la inmigración. Es cierto que ya suspende. Solo aprueba en una única asignatura, que es la seguridad fronteriza. Pero al menos se queda cerca del 5, porque Donald Trump tiene un 44% de aprobación en inmigración. La cosa cambia y ya se empieza a poner mal, muy mal, cuando dejamos estos temas atrás. Vámonos al exterior, vámonos a la política internacional del presidente de los Estados Unidos, donde tan solo el 37% apoya a Donald Trump. Claro. Estamos hablando de política exterior. Hay una palabra que para Donald Trump es la favorita. Hay una palabra en el diccionario del presidente de los Estados Unidos que cuando la abre tiene marcada con un marcapáginas. ¿Cuál? Los aranceles. La gran medida económica del presidente de los Estados Unidos, especialmente a nivel internacional. ¿Que está aprobada? No, está suspendida. Tan solo el 33%, es decir, tan solo uno de cada tres estadounidenses aprueba que Donald Trump haya impuesto esto en una economía que va peor. Yo entiendo al presidente de los Estados Unidos. Cursar economía tiene sus dificultades en todos los niveles. También, por supuesto, a nivel presidencial, donde, atención, tiene un 3 clavado. El presidente de los Estados Unidos tiene un 30% de aprobación en esta materia. Y, por supuesto, llega la difícil. Llega la que se le está atascando a Donald Trump desde el pasado febrero. Han ido pasando convocatoria tras convocatoria tras convocatoria y nada, que Donald Trump no la saca. Es la guerra con Irán, donde tiene un porcentaje, de hecho, un porcentaje de un 30%. Finalmente, la inflación y el coste de la vida, con un 24%, algo que es clave para poder entender todo lo que está ocurriendo en estos momentos en las elecciones de medio mandato. Y finalmente, el precio de la gasolina. Parece que a la ciudadanía estadounidense no le gusta la gasolina, al menos si viene del presidente de los Estados Unidos.

ciudadanos. Tan solo el 21% aprueba los precios actuales de la gasolina. Esos precios que Donald Trump dice que están bajando, que van por buen camino, que van a llegar estupendamente a las elecciones de medio mandato, no tienen una creencia oficial por parte de la ciudadanía estadounidense. Saca un 2,1 en esta materia. Bien. Ya que estamos hablando de gente que es de ciencias o de letras, les adelanto que yo de ciencias poco. Pero es verdad que si miramos los números e intentamos hacer una media, muy bien, no le sale al presidente de los Estados Unidos. Y es que efectivamente la nota media de Donald Trump es un 3,3. El presidente de los Estados Unidos, cuando estamos a menos de 2 meses de las elecciones de medio mandato, tiene tan solo el 33% de aprobación. Pero aquí vienen las buenas noticias, y es que todo lo suspendido puede acabar aprobándose. ¿Cómo? Muy sencillo, yendo a recuperar distintas asignaturas del programa. Y vamos a regresar al colegio con el presidente de los Estados Unidos, vamos a regresar al colegio con Donald Trump para analizar cuál es esa primera asignatura. Una primera asignatura, damas y caballeros, que está a continuación y que es esta. Esa primera campana, ese primer inicio de clases que, atención, lleva a Donald Trump a la geografía. ¿Por qué? Porque si el presidente de los Estados Unidos tiene problemas a nivel internacional, tiene que solucionarlos geográficamente hablando. Para Donald Trump hay una diferencia bastante evidente entre lo que dice precisamente este globo terráqueo y cómo lo interpreta el presidente de los Estados Unidos. Vamos a hacer un ejemplo que es bastante ilustrativo y del que Donald Trump lleva arrastrando durante mucho tiempo. Quizá si les pregunto por, no sé, un examen de la guerra de Irán y les pregunto cuál es la zona que ahora mismo trae más complicaciones para el presidente de los Estados Unidos, me digan sin ningún tipo de dudas que es el Estrecho de Hormuz. Todo el mundo le diría que tiene razón. ¿Todo el mundo? No. ¿Por qué? Porque el presidente de los Estados Unidos no señala al Estrecho de Hormuz. En un mensaje en Truth Social ha señalado al estrecho que podría cambiar de nombre, a ese estrecho que podría dejar de ser el Estrecho de Hormuz para, atención, convertirse en el Estrecho de Trump. Donald Trump está viviendo ahora mismo un curso académico en el que asegura que el estrecho de control iraní, nada. Cuando le hacen esa pregunta en un examen, Donald Trump siempre responde: está hecho en los Estados Unidos, controlado por los Estados Unidos. Y como está controlado por Estados Unidos tiene la potestad de llamarlo como le dé la gana. Y Donald Trump, que ante todo es un tipo bastante generoso y muy humilde, ha dicho, pues ¿por qué no? Vamos a llamar a ese estrecho el estrecho de Donald Trump. Pero ¿iba en serio el presidente de los Estados Unidos? Solo ha hablado una vez públicamente de todo esto. Y su respuesta fue esta. Bueno, pues atención, porque esto es lo que dice el presidente de los Estados Unidos, mientras parece que, atención, podría hablar en los próximos minutos. Estaremos muy atentos a lo que tenga que decir Donald Trump en su primera exposición oral del curso, pero mientras tanto, ya que estamos hablando de habla y de lenguas, vámonos con los idiomas, porque sí, nosotros también estamos de Erasmus dentro del colegio del presidente de los Estados Unidos, que ha decidido que el inglés no es lo único y que tiene que aprender, tiene que escuchar sonar esa campana con la segunda asignatura, que es el español. Pero ojo, no el español de España, sino el español de México. ¿Por qué de México? Porque parece que al presidente de los Estados Unidos, el compañero de pupitre de debajo, no le está sentando del todo bien. Vamos a analizar qué es lo que está pasando con Donald Trump y con Claudia Sheinbaum. Hablamos de los problemas en geografía. Bien, pues Donald Trump parece que hay ciertos lugares que no sabe traducir del todo, del inglés al español. ¿De qué lugar les estoy hablando? De uno de esos estados de los Estados Unidos, de Nuevo México, que cuando preguntamos al presidente de los Estados Unidos, que nos ha puesto un mensaje de Truth Social para ver cómo es el diccionario, ¿qué significa Nuevo México en español? Parece que tiene un concepto totalmente distinto, parece que se refiere a Nueva América. Aquí lo tienen precisamente, esta es la declaración del presidente de los Estados Unidos, que asegura que mucha gente ha sugerido cambiar el nombre de Nuevo México a uno de los estados, que de hecho tendría mayor fraude electoral de todos los tiempos, a Nueva América, que sería mucho más prestigioso y hermoso para la gente de ese estado potencialmente increíble. ¡Wow!

encanta. ¿Cuánto le encanta? Bien, si pinchan en este vídeo, van a encontrar a un Donald Trump que aparece frente a un cartel de Nuevo México, lo cambia por Nueva América y se pone a bailar como si fuera la mejor hora de educación física que ha concebido en toda su vida. Bien, habíamos visto lo de Claudia Sheinbaum, habíamos visto de forma breve a la presidenta de México. ¿Qué les parece si recuperamos esas palabras por parte de la propia Sheinbaum para ver cuál es la reacción de la presidenta de México? Si tienen algún problema en español, no se preocupen que yo se lo traduzco. ¿Por qué? Porque Sheinbaum lo ha dejado claro. Donald Trump ha escogido el momento para cambiar el estado de Nuevo México en un mes que sí, es el mes de la patria mexicana. Donald Trump tenía 12 opciones y ha escogido justo la que México celebra por encima de todo, la que México utiliza para representar sus colores, su tradición, sus costumbres. Es decir, que Donald Trump tiene una precisión tremenda. Bien, decía Sheinbaum que en ese mes de la patria reafirman que México no es ni será colonia ni protectorado de ningún país extranjero. Asegura que orgullosamente somos un país libre, independiente y soberano. ¿Le ha quedado claro al presidente de los Estados Unidos? Si echamos un vistazo a la pizarra, nos queda claro que en absoluto. Porque esto que están viendo no es la conspiración para tratar de adivinar quién es el asesino del Zodíaco. Esto que están viendo son imágenes que ha colgado el presidente de los Estados Unidos, un total de 7 imágenes donde tenemos todo tipo de mapas en el que Nuevo México no aparece. ¿Que nos vamos a un mapa rollo Google Maps? Nuevo México está fuera. Tenemos a Nueva América al lado de Albuquerque, que lo preferimos por colores, por si acaso nos liamos. Pues Nueva América también, con Nuevo México tachado. La tecnología. Estamos en el mundo de la tecnología, estamos en el mundo del futuro. Bien, pues ahí el futuro también es de Nueva América. Si seguimos bajando precisamente por esta imagen y nos vamos a todo lo contrario y nos vamos al pasado, vemos que el blanco y negro deja claro que Nuevo México se ha olvidado y que Nueva América sigue siendo, al menos para el presidente de los Estados Unidos, el objetivo. También aquí, postales, abrazos, no desde Nuevo México, desde Nueva América. Por supuesto, también una imagen genérica y también, si pensamos en los exploradores, Cristóbal Colón, Hernán Cortés, todos ellos vieron la tierra de Nuevo México y dijeron, esto es Nueva América. Eso es lo que dice el presidente de los Estados Unidos, que seguía precisamente en Truth Social para seguir hablando de todo lo que estaba ocurriendo en Nueva América. Vamos con ese mensaje del presidente de los Estados Unidos, donde esa Nueva América ya no se limita a uno de los 50 estados, se limita a esto. Ya saben que una de las cuestiones que más quejas provoca, sobre todo por parte de América Latina, es el hecho de que se conozca a Estados Unidos como América. Estados Unidos no es América, es parte de América, mientras que América es todo un continente. Bien, pues en América del Norte, para Donald Trump, todo es Estados Unidos. Es otra de las imágenes que ha subido precisamente Donald Trump en las últimas horas. Un mapa de América del Norte donde la imagen y la bandera, sí, es de barras y estrellas. Es como Donald Trump concibe ya no únicamente la geografía, sino la traducción a español de los Estados Unidos de América. ¿Cómo son todos esos estados en América del Norte? Vale, parece que con el español el presidente de los Estados Unidos tiene que dar un par de pasos, pero ¿qué tal si cambiamos de idioma? ¿Qué tal si pasamos del español de México al francés de Canadá? Porque la campana vuelve a sonar para el presidente de los Estados Unidos para dejar de mirar al vecino de abajo y mirar al compañero de pupitre del piso de arriba, que es Canadá. Ahora mismo, la que está liándose entre Estados Unidos y Canadá es un hecho de proporciones tremendas que está haciendo que todos los canadienses miren a Donald Trump y se pregunten ¿por qué? Porque nadie entiende ahora mismo qué está ocurriendo en esta pugna entre los Estados Unidos y Canadá, entre dos estados que se supone que son vecinos, que son colegas, que comparten actividades extraescolares, que sí, que han escuchado las mismas historias, Canadá en otro idioma más, pero han escuchado las mismas historias, viven en el mismo territorio y se van de cañas, de copas juntos, no hay ningún tipo de problema. Sin embargo, todo ha cambiado para el presidente de los Estados Unidos. Y Canadá se le está complicando también. ¿Por qué? Por esto. Por otro problema de nuevo.

0: geográfico, porque si preguntamos al presidente de los Estados Unidos cómo se dice en español o en inglés Lago Ontario, para Donald Trump la respuesta es Lago América. Al igual que con Nuevo México, el presidente de los Estados Unidos considera que tiene que cambiar el nombre del Lago Ontario al nombre del Lago América. ¿Por qué? Porque no van a hacer ningún tipo de negocios con Ontario. Todo mientras daba las gracias y qué narices, ya estaba hablando mucho yo. ¿Por qué quiere el presidente de los Estados Unidos cambiar el nombre del Lago Ontario a Lago América? Que nos lo diga el alumno en cuestión.
1: The name of Lake Ontario, effective immediately to Lake America. That's going to take place right now as I sign the order. Do you have anything to say about it, Ben?
2: Yes, sir. So this is a straightforward but important executive order. It directs Secretary Burgum and the Department of the Interior to update the Geographic Names Information Service to reflect that lake once known as Lake Ontario will, from this day forward, be known as Lake America. This is a lake that has most of its volume in the United States. The deepest parts of the lake sit in United States territory, so this will reflect.
0: Bien, les adelanto que por mucho estereotipo que haya, por mucho que se diga que los canadienses son gente tranquila, gente que va dando las gracias constantemente, les adelanto de nuevo que esto a Canadá no le ha hecho nada de gracia. ¿Y qué pasa con el presidente de los Estados Unidos? Que tiene unas notas que conseguir, que Donald Trump necesita un sobresaliente, que Donald Trump necesita que su geografía convenzca a todos los Estados Unidos de América. Y si no lo hace, Donald Trump va a pasar al ataque en la economía. ¿Por qué? Porque el presidente de los Estados Unidos, mensaje de hace apenas unos minutos, ha puesto contra las cuerdas a la compañía Bombardier de Estados, bueno, de hecho de Canadá, una de las compañías de jets más famosas por parte de los vecinos de arriba del presidente de los Estados Unidos. Ha asegurado que sus productos no son lo suficientemente buenos y que va a prohibir la venta de todos estos productos. Atención a la nota al pie de página, atención a la nota escrita por el presidente de los Estados Unidos. Compre productos estadounidenses, vuele en aerolíneas estadounidenses, disfrute de licores y bebidas estadounidenses. ¿Navegue por dónde? ¿Por el lago Ontario? No, navegue por el lado, y de hecho por el lago América. Esa es la afirmación del presidente de los Estados Unidos, de Donald Trump, mientras intenta de nuevo pasar a aprobar una nueva asignatura. Bien, teniendo esto en cuenta, vamos a pasar a la siguiente cuestión de este horario escolar, porque Donald Trump de nuevo tiene más asignaturas que escuchar, tiene más asignaturas que aprobar, y una de ellas es precisamente esta, la asignatura de la astronomía y la moda. Lo sé, son dos cosas que no pegan ni con cola, sí para el presidente de los Estados Unidos, porque hemos hablado de que Donald Trump ha dicho que el estrecho de Hormuz es el estrecho de Trump. Hemos hablado de que Donald Trump ha dicho que del lago Ontario nada, que es el lago América. ¿Nuevo México? No lo sé, es Nueva América. ¿Hasta dónde llegan las aspiraciones del presidente de los Estados Unidos? Uno de los refranes más comunes es que el cielo es el límite. Para el presidente de los Estados Unidos, sí. Concretamente, la luna. Porque Donald Trump, y de nuevo les juro que esto es un mensaje real, ha acudido a su Truth Social para decir que no únicamente el estrecho de Hormuz es de Estados Unidos, para decir que no únicamente el estado de Nuevo México debe ser el estado de Nueva América, sino que también la luna, el asteroide de nuestro planeta, es de los Estados Unidos. Pero es que Donald Trump, como mente creativa que es, ha dado un paso más allá. Y no solo ha diseñado o ha reconfigurado el cosmos y el universo, sino que también ha dicho cómo se deben vestir en esa tripulación o en ese viaje hacia la luna. Este es el diseño que ha lanzado el presidente de los Estados Unidos, de nuevo en un mensaje que ha publicado en Truth Social y cuya imagen recordamos y llevamos a la pizarra para ver cómo sería el diseño del presidente de los Estados Unidos para la humanidad una vez viva en la luna. Es un uniforme que a muchos medios de comunicación le ha recordado a cierto episodio en concreto de Alemania. A mí personalmente me recuerda al Imperio de Star Wars. Independientemente de la vertiente que sea, les adelanto una noticia, que es que no es bueno para el presidente de los Estados Unidos. Y sí, tenemos que hablar de guerras también. ¿Qué va a pasar en Ucrania? ¿Qué va a pasar en Irán?

0: Es otra de las asignaturas que Donald Trump tiene que aprobar, pero vamos a irnos a la última asignatura de todas, a la asignatura que el presidente de los Estados Unidos tiene que sacar sí o sí, la última asignatura, que son los midterms. Porque ahora ya sí, estamos a menos de 2 meses de estas elecciones de medio mandato. Esas elecciones en las que Trump se juega todo. Esas elecciones en las que por el momento los republicanos van perdiendo, y por bastante, en la Cámara de Representantes. Todo mientras la carrera por el Senado continúa en vigor y veremos lo que ocurre. Si Donald Trump consigue aprobar todas estas asignaturas, especialmente con profesores como los que estamos viendo atrás, puede que tenga alguna posibilidad de cara a esas elecciones de medio mandato. Pero bien, ya que hemos tratado de forma muy breve lo que está pasando en estas guerras, ¿qué les parece si ampliamos con una clase extra en la que, atención, tenemos un invitado que nos acompaña, porque está con nosotros Pedro Francisco Ramos Josa, profesor precisamente investigador de la Universidad Internacional de Valencia. Pedro, muchísimas gracias por estar con nosotros en el día de hoy.
1: Gracias a ti, Sandro. ¿Qué tal?
0: Bueno, Pedro, estábamos hablando de que para Trump es realmente importante poder sacar la cuestión de las guerras adelante. Es cierto que ahora mismo su prioridad no es en absoluto Ucrania, pero sí que ha hecho un movimiento que ha sido el de enviar a Jared Kushner y a Steve Witkoff a Rusia y también a Ucrania. Un movimiento que te quiero preguntar de forma directa qué te ha parecido, porque parece que sí que ha habido avances, pero que a la vez seguimos en el mismo escenario.
1: Claro, porque dependemos exclusivamente de la voluntad de Vladimir Putin, y Vladimir Putin, para poder seguir en el poder, no puede perder la guerra de Ucrania. Por lo tanto, es verdad que Donald Trump, aunque para él siempre ha sido un escenario secundario lo que ocurría en Europa, no hay que olvidar que todo lo que sucede en el viejo continente pues tiene también repercusiones en Estados Unidos, porque es el principal aliado de sus socios europeos, pero él siempre ha considerado como una distracción esta guerra, y por eso esas bravatas, ¿no?, de al principio de su mandato, de que iba a acabar con esta guerra en 24 horas. No ha sido así, ni mucho menos, porque estaba fuera de su alcance, pero como digo, dependemos exclusivamente de la voluntad de Putin, y desde luego él no quiere acabar con esta guerra. Por lo tanto, lo que va a haber será constantes intentos de negociación, de llegar a un acuerdo, al menos a un alto al fuego que pueda servir de base para unas negociaciones más serias, pero como digo, como estamos en prácticamente en la casilla de salida.
0: Creo que, como decías, precisamente una de las promesas electorales que había tenido el presidente de los Estados Unidos de cara a esas elecciones de 2024 era que iba a resolver la guerra en 24 horas, algo que no ha sucedido. Te quiero preguntar precisamente, ya no por Estados Unidos, sino por aquellos que están también, bueno, pues de forma directa implicados en esta contienda. Hablo, por supuesto, de Europa. Hemos escuchado a Keja Kalas hace unos minutos decir que considera que Rusia no va en serio con respecto a la paz, e incluso ha llegado a acusar a Rusia de atacar a civiles cuando ve que, bueno, pues en el campo de batalla las cosas no están yendo como consideran o como querrían. Pedro, de forma directa, ¿crees que es así? ¿Crees que efectivamente Rusia está de alguna forma tratando de realizar movimientos con el objetivo de prolongar la guerra un poco más?
1: Sí, sin duda. Es como digo, es el plan de Putin. Él sabe que no puede perder esta guerra porque significaría su fin político. De ahí los problemas que está teniendo para poder explicar a la población rusa todo lo que hay en torno al racionamiento de gasolina, con los problemas que hay tras los ataques a las refinerías, también la cuestión de si va a haber una nueva leva, ¿no?, una llamada filas, que parece ser que no cuenta ni mucho menos con el apoyo popular. Son todo cuestiones que al final van minando la moral rusa. Desde luego no hay que descartar, yo creo, que prácticamente cualquier tipo de sublevación interna, porque tiene muy bien controlada su población, es una de las dictaduras más despiadadas que hay en el mundo en la actualidad. Pero sí es cierto que como digo, el éxito la supervivencia política de Putin pasa por evitar una derrota, y ya que la victoria se antoja imposible, a menos a corto plazo, mantener este conflicto, ¿no? Y no solo mantenerlo, sino mandar constantes avisos a los socios europeos. Hay que recordar todos los sucesos que ha habido últimamente en Alemania con drones, explosivos y demás. Es un aviso a navegantes, ¿no? Rusia lleva utilizando a organizaciones criminales

0: para acciones de sabotaje durante mucho tiempo en Europa y desde luego no podemos tomarnos a broma todas estas acciones porque son, en el lenguaje del Kremlin, un aviso de lo que puede pasar en el futuro si Europa da más pasos en apoyo a Ucrania.
1: Vamos a hablar de Europa en unos momentos, pero antes, Pedro, vamos a hablar quizá de la otra incógnita que nos falta para poder entender esta fase de la guerra, que es la OTAN. Zelensky sigue insistiendo, ya no únicamente en que Europa pues se rearme, sino también en una ayuda directa por parte de la OTAN, que es una OTAN a la que Vladimir Putin está acusando de realizar incursiones dentro de territorio ruso. Te quiero preguntar sobre ese duelo también de narrativas que estamos viviendo, bueno, no únicamente en esta guerra, también en la guerra en Irán, por ejemplo, y cómo ves ahora mismo a una OTAN cuya posibilidad de que Ucrania se una parece bastante imposible, pero que aún así sí que está de forma directa implicada en esta guerra.
0: A ver, la verdad siempre ha sido la primera víctima de todas las guerras y desde luego el régimen ruso, ya fuera comunista durante la Guerra Fría, ya sea ahora con Vladimir Putin, la desinformación siempre ha sido un arma de primera fila en cualquiera de las acciones exteriores de Rusia. Por lo tanto, la propaganda, la desinformación, el emitir noticias distorsionadas, el ridiculizar al contrario, siempre ha sido, como digo, uno de los elementos clave de la estrategia rusa, ¿no? De combate. En el caso de la OTAN, es improbable que, lógicamente, tenga fuerzas o haya hecho incursiones dentro de Rusia, porque eso es un casus belli claro y, desde luego, no está en la voluntad de ninguno de los socios de la OTAN entrar en estos momentos en guerra con Rusia, porque eso implicaría, indudablemente, pues, acabar en un conflicto nuclear. Lo sabe también perfectamente Vladimir Putin, que a pesar de todas esas amenazas constantes de utilizar, incluso poder recurrir a ese armamento nuclear táctico, pues no lo ha hecho todavía, porque sabe que de hacerlo se podría desencadenar pues prácticamente la última guerra mundial, porque luego ya lucharíamos con piedras. Y por lo tanto, como digo, esto es más de esa lucha, ¿no? Por intentar influir en la opinión pública. También yo creo para engañar a la propia población y mantener el apoyo, aunque sea de manera artificial. La OTAN sabe cuáles son los límites, puede ayudar hasta cierto punto a Ucrania, pero desde luego ni siquiera poniendo hombres sobre el terreno ucraniano, digamos, ya se estaría traspasando esa línea roja, ¿no? Que todos entendemos que sería un suicidio para todos. Aunque también hay que entender que Ucrania en estos momentos es la que está defendiendo a Europa de ese nuevo imperialismo ruso. Y por lo tanto el apoyo de la OTAN, aunque sea fundamental, no hay que olvidar que el grueso del esfuerzo lo está llevando Ucrania.
1: Todo esto, Pedro, mientras miramos en el día de hoy a un miembro que pertenece a Europa, que pertenece a la OTAN y que es Alemania. Una Alemania que hoy ha visto, bueno, pues esa victoria por parte de AfD en las elecciones de Sajonia. Y antes de, vamos a hacerlo un poco al revés, antes de preguntarte por las implicaciones que puede tener a nivel nacional o europeo, ya que estamos con la guerra en Ucrania, vamos a cerrar precisamente con esto, uniendo estos dos temas, preguntándote por las implicaciones que crees que puede tener esta victoria o lo que pueda ocurrir con AfD de cara a Ucrania y también de cara a Rusia, con quien sabemos que en estos momentos Alemania mantiene una tensión bastante importante.
0: Bueno, de momento hay que decir que ni siquiera gobierna la AfD. Es verdad que ha ganado las elecciones, pero todavía tiene que negociar para poder gobernar en Sajonia-Anhalt, que es un estado dentro de Alemania. Por lo tanto, la influencia todavía es escasa, pero sí es verdad que está íntimamente conectado el asunto ucraniano con esas elecciones. ¿Por qué? Porque la AfD ha hecho, este partido de extrema derecha, ha hecho una política o un programa de política exterior basado precisamente en criticar las acciones europeas contra Rusia, puesto que considera que el bloqueo y las sanciones a Rusia le han costado a Alemania en términos económicos pues muchos millones de euros, y no solo eso, sino también que ha debilitado su desarrollo económico, su competitividad industrial, etcétera. Solo hay que pensar en los problemas que actualmente viven compañías tan importantes como Volkswagen, que ha anunciado ya pues un programa para poder sobrevivir simplemente. Y la economía ha sido uno de los elementos fundamentales, ¿no? Y en concreto el coste energético. Y ahí es donde entra en la ecuación las relaciones con Rusia. La AFD dice que si llegamos a un entendimiento con Rusia, a pesar de que condenan la invasión, pero son conscientes de que la debilidad energética de Alemania les obliga a tener una buena relación con Rusia, y por lo tanto, para lograr esos acuerdos energéticos con Rusia, recuperar esa energía barata, que era la base que mantenía la prosperidad y la competitividad industrial alemana, pues el gran sacrificado tiene que ser Ucrania. Entonces ellos primero abogan por reducir la ayuda a Ucrania, conseguir de esa manera un alto el fuego, unas negociaciones serias con Rusia que puedan llevar a buen término ese tratado de paz, y luego recuperar el escenario anterior a la guerra, basado en eso, en energía barata procedente de Rusia y exportaciones alemanas. Así que, pero como digo, de momento la capacidad de influencia de la AFD va a ser muy limitada. Habrá que ver cuáles son como digo, los resultados en otros estados y sobre todo a nivel nacional para saber si realmente ese programa de política exterior puede tener implicaciones primero en el conjunto de Alemania y por extensión también hacia la Unión Europea y lógicamente hacia la OTAN, porque aquí la AFD es bastante, no, digamos, escéptica, no aboga por la salida de Alemania de la OTAN, pero sí que no es tan pro OTAN, tan proatlántica como los conservadores o el SPD tradicional en la izquierda alemana.
1: Sí, te voy a preguntar, Pedro, por las implicaciones precisamente de esta victoria a nivel primero nacional y luego en Europa, porque si veíamos las cabeceras de distintos medios de comunicación en el día de hoy, se hablaba ya no únicamente de lo que está pasando en Alemania después de esta victoria, sino de lo que puede ocurrir precisamente en países como Francia o España, que celebran este año elecciones generales y donde la gran pregunta que te quiero formular es si esto, teniendo en cuenta todos estos condicionantes de los que hemos estado hablando, también puede ocurrir en otros países de Europa.
0: Bueno, los temas principales en Alemania han sido inmigración y economía. O sea que había que hacer una comparación. Yo creo que en Francia la inmigración ha sido uno de los temas principales durante mucho tiempo y ese es, digamos, el baluarte, el estandarte del Frente Popular. También la lucha, digamos, contra toda esa entramado burocrático de la Unión Europea, que en teoría estaría coartando la competitividad de las empresas nacionales a través de las regulaciones y demás. Y eso se puede trasladar, como digo, a Francia fácilmente, porque el Frente Popular tiene en ese sentido bastantes similitudes. Y aquí en España, la cuestión de la inmigración, desde luego, con todo lo que está pasando en Ceuta, pues seguramente va a estar ahí. El tema económico, pues también, porque España es un país que, por su dependencia energética exterior, pues sufre bastante todos estos envites exteriores, producto pues de la tensión geopolítica en el Magreb, en Oriente Medio, en Ucrania, etcétera. Pero nuestra idiosincrasia no es más particular. Habría que ver también si Vox es capaz de capitalizar todo el descontento que hay en torno a la situación actual que vive nuestro país. Pero los temas yo creo que son muy parecidos. Lo que pasa que claro, analizando un poco el votante de la AfD en Sajonia-Anhalt, hay que decir que bueno, son predominantemente hombres de mediana edad, sin estudios, muy afectados por la crisis económica. Y en ese sentido ha habido una evolución en esos votantes que antes eran exclusivamente anti-inmigración y ahora pues han ganado adeptos en partes importantes de la clase trabajadora que ve cómo esa competitividad industrial alemana se ha perdido. Y eso lo vemos también aquí en España, cómo los avances de Vox en barrios obreros que antes eran claramente de izquierdas, pues ha provocado cierta sorpresa, ¿no? Yo creo que es una evolución, lo mismo que sucedió en Estados Unidos con los votantes de Donald Trump, ¿no? Gente que nunca había ido a votar, pero que en él ven un antisistema, aunque sea dentro de los partidos tradicionales, debido a las particularidades del sistema electoral norteamericano, Y aquí en España, pues yo creo que en ese sentido Abascal lo tiene más complicado para presentarse como antisistema, ¿no? Él siempre ha estado ahí. Pero qué duda cabe de que todos estos asuntos pueden replicar ese éxito. Veremos cuál es el techo de ese populismo de derechas. Aquí lo hemos visto también en España, donde el populismo de izquierdas parecía imparable durante ciertos ciclos electorales y luego se ha rebajado bastante, ¿no? También por la propia deriva del Partido Socialista. Pero aquí lo fundamental es la reacción de los partidos tradicionales, ¿no? Y en España el Partido Popular yo creo que tiene cierta ventaja de estabilidad si la comparamos con otros países. Hay que entender que en democracias consolidadas como la nuestra es igual de importante que el mensaje la capacidad que tienen los partidos a la hora de implantarse territorialmente. Y eso Vox todavía no lo tiene.
1: Bueno, veremos si eso es lo que acaba pasando en Europa después de esta victoria de AfD. Y te quiero preguntar por lo que está pasando ahora mismo en Irán, porque hemos vuelto de las vacaciones con el regreso de las hostilidades entre Irán y Estados Unidos. Donald Trump habla de conflicto intermitente y sí que puede ser una buena definición en el sentido de que parece que podemos estar ante 2, 3 días seguidos de ataque y 2, 3 días seguidos de relativa calma. Es cierto que Irán ha hablado sobre posibles represalias ante cualquier ataque estadounidense, pero te quiero preguntar cómo estás valorando en estos momentos la fase de la guerra y sobre todo cuál crees que es su recorrido de cara a las dos elecciones que tienen los ojos puestos en esta guerra, las elecciones israelíes y las elecciones de medio mandato en Estados Unidos.
0: Sí, ese es un tema clave. Yo creo que a Irán ahora mismo no le interesa para nada ningún acuerdo a largo plazo con Estados Unidos, porque precisamente esa guerra es una de sus bazas para influir en esas elecciones. Hay que recordar que tanto Rusia como Irán y probablemente China ya han intentado influir en elecciones anteriores, sobre todo presidenciales en Estados Unidos, a través de campañas de desinformación en las redes e incluso de acciones en el mundo real, ¿de acuerdo? Con espías y demás. Por lo tanto, no hay que extrañarnos de que el gobierno, los dirigentes iraníes estén interesados en prolongar el conflicto, a pesar de que, lógicamente, digamos, enfrentándose a Estados Unidos, pues no son la parte, digamos, más poderosa, pero sí son capaces, como hemos visto, de prolongar este conflicto. Yo creo que a los iraníes, al régimen iraní, le interesa que Estados Unidos esté enredado y que no consiga todos sus objetivos en Irán, porque esa es una baza contra este gobierno republicano, que en cualquier momento pueden utilizar para llegar a un acuerdo y así favorecer a Donald Trump. Pero tiene que ser un acuerdo que satisfaga los intereses de la clase gobernante en Irán. Y no solo hablamos de políticos o de clase religiosa, también de la Guardia Republicana, etcétera, etcétera, ¿vale? Revolucionaria, perdón.
1: ¿Qué es lo que ocurre en todos estos respectos? De nuevo, cuando estamos en la recta final ya, menos de 2 meses para las elecciones de medio mandato en Estados Unidos, una semana antes, ocurrirá lo mismo en Israel. Pedro Francisco Ramos Josa, profesor investigador de la Universidad Internacional de Valencia, muchísimas gracias por estar con nosotros en el día de hoy e ilustrarnos en todas estas cuestiones.
0: Muchas gracias a vosotros. Un saludo.
1: Otro, adiós, adiós. Bueno, pues ahora mismo esta es la situación, es la otra asignatura que, como decía precisamente Pedro Francisco Ramos Josa, tiene que superar el presidente de los Estados Unidos, sabiendo que en el otro lado Irán, por el momento, no tiene ningún tipo de interés. En Ucrania y en Rusia la cosa no está más fácil. ¿Conseguirá aprobar el presidente de los Estados Unidos? ¿Conseguirá sacar adelante estas notas antes de que acabe la clase? Bueno, pues la clase en este caso sí que ha finalizado, pero no se vayan porque analizaremos todo lo que ocurre en estos respectos cuando vuelva a sonar la campana. A la vuelta de una pequeña pausa de publicidad, aquí en Negocios Televisión.

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0: Está con nosotros Lorenzo Ramírez. Lorenzo, ¿qué tal? Muy buenos días.
1: Buenos días, José Antonio, ¿qué tal? ¿Cómo estás? Bueno, esa es la gran clave, que la inteligencia artificial hoy en día no es rentable. La actuación de China en este episodio de la guerra comercial.
0: Muchísimas gracias, Lorenzo.

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Muy buenos días. Pánico en Europa, miedo en el petróleo. Pánico en Europa, vamos a escuchar a Merz en los próximos minutos. Vamos a ver la fotografía alrededor de von der Leyen dentro de una hora y media, sobre las 3 de la tarde, sobre las 9 de la mañana, en la costa este de Estados Unidos. A partir de ahí, vamos a ver el posicionamiento en Europa, que ahora mismo es de pánico, pánico y pánico ante la emergencia alrededor de AFD. Va a haber colchón, va a haber cordón sanitario alrededor de AFD. Merz es el primero que tiene que decirlo. Vamos a ver qué dice von der Leyen. Bardella apunta también la fotografía alrededor de Ucrania. Hay un desorden en Europa sin precedentes. Y ojo, un entorno petrolífero de la Saudí Aramco atacado por Irán. El precio del petróleo arriba un 1,6%. Y el miércoles, en dos días, Bessen viene con toda la artillería para salvar al mercado. Y ojo, la FED ha abandonado el quantitative tightening, es decir, el endurecimiento monetario, y está metiendo ya dinero para evitar lo que parece inevitable, que esto salte por los aires, en el sentido económico. Es la clave fundamental a estas horas. El petróleo arriba y la tensión en Europa y en la geopolítica a nivel internacional todavía más arriba. Buenos días.

0: we hope that for the next federal elections we will reach at least 40%. Concluding, as you can see, based on the results, Germany is looking for a change in politics. They want politics to be set up for them.
1: Y lo que se esperaba ayer llegó, ¡boom!, alrededor de la fotografía europea que está ahora mismo tiritando Europa, tiritando, porque llega AfD con una fuerza suficiente como para replantearse Merz, incluso Friedrich Merz, el movimiento hacia unas elecciones antes de Navidad. Es decir, podemos tener el panorama europeo tan complicado que pueda haber elecciones en Alemania en Navidad. Friedrich Merz va a decir que no, pero tampoco le queda tanto espacio, porque el movimiento arriba de AfD ahora mismo es una de las claves en Europa. Se ilegaliza el partido, como ayer la izquierda salió a pedir por las calles. 1:32 es el elemento fundamental, la victoria de AfD que vamos a analizar. El otro punto clave está alrededor de lo que acabamos de vivir, de la última hora que estamos viendo alrededor

de cómo ha sido atacada una estación de Aramco. Financial Times informa a estas horas que la infraestructura de Aramco ha sido atacada y los daños están siendo evaluados. Según el Financial Times, que cita a dos personas familiarizadas con este asunto, se empieza a ver una fotografía de mayor tensión. Irán no solo no para, ataca más. ¿Y qué pasa en el petróleo? Vénganse, petróleo 97,45, 1,70% arriba. A ver, tampoco es lo que podría haber sucedido, ¿eh? No hay mercado en Estados Unidos, lo saben, vemos los futuros, pero está cerrado el mercado en este festivo. Alrededor del petróleo está todo. Y sin embargo, hay quien apostaba el fin de semana, quien apuntaba el fin de semana, que el petróleo se podía ir por encima de los 100. No lo ha hecho. Brent 97,53, West Texas 92,75, 1,05% arriba. Movimiento de caída en el precio hasta que a las 9:30 ha empezado otra vez el movimiento y hasta que la Saudí Aramco atacada. Y entonces, alrededor de esa, en ese entorno petrolífero de la Saudí Aramco, se ha venido ya todo el movimiento otra vez para arriba del precio alrededor del petróleo. Volvamos al Brent, porque si ven intradía, el movimiento ha sido todavía más alto, aquí arriba. Hemos llegado a tocar el entorno de los 98 dólares, 97,93 está el pico del día. Es decir, el movimiento importante alrededor de un petróleo que partía de 95-97, que lo vemos ya sintiendo la presión en el mercado. El oro, ya que todo el mundo dice que en un entorno donde los bonos no valen nada, hay que caminar hacia lo que pueda hacer el oro. Caída, sin embargo, hoy del 1%. 4.382 y 4.435, 4.435, el movimiento a la baja del 0,9 de los futuros. Por lo que 4.434, 4.383, vemos oro en una situación complicada. Luego volvemos al mercado, porque saben que es festivo en Estados Unidos, no va a cotizar hoy el mercado la fotografía alrededor de lo que está sucediendo en el tema principal, en los dos temas principales, que es la geopolítica. Ahora entraremos en Besen, pero la geopolítica es el elemento fundamental, con la guerra de Ucrania durante todo el fin de semana, intentando frenar algo que todavía no nos dicen. Es que se ha ido John Ratcliffe a ver a los rusos, el director de la CIA. Bueno, es que la última vez que fue John Ratcliffe, no, su antecesor, a Moscú, fueron 2 meses antes de que Ucrania, desde que Rusia lanzara la guerra de Ucrania. Si ha vuelto a ir, es que hay algo que está pasando y no nos están contando. Cuidado, porque la fotografía está alrededor de esto. La guerra de Irán, ya la tenemos. Madre mía, ahora entraremos en ella. Fotografía alrededor de la guerra de Ucrania, Estados Unidos visitando por un lado a Rusia, todo buenas palabras, pero hay algo que ha cambiado. Putin ya no habla, no, ahora Putin dicta. Estos son los términos alrededor de la fotografía donde se puede poner encima de la mesa un entorno de negociación. ¿Cuáles son los términos? Pues a ver cómo los podemos empezar a ver, pero es uno de los temas fundamentales alrededor de la fotografía que vamos viendo de la guerra de Ucrania. Luego fueron a ver a Kiev, ¿y qué ha dicho Zelensky? No va a haber paz antes de que llegue todo el movimiento del invierno. Se resigna a que haya un alto al fuego, más allá del alto al fuego, Kiev-Moscú, que han tenido de 3 días estos días. No ha sido posible visita de la CIA, visita del yerno, visita de Witkoff, y no se arregla el capítulo de la guerra de Ucrania. Y aquí una pequeña vuelta al pasado, porque estamos yendo a las elecciones de medio término en Estados Unidos. En las anteriores elecciones, Donald Trump dijo que en 24 horas. Que en 24 horas se arreglaba la guerra, porque él arreglaba la guerra de Ucrania. En 24 horas no iba a haber guerra. 2 años. 2 años. No, es que no va a haber. 2 años. Ni en 24 horas, ni en una semana, ni en un mes, ni en 6 meses, nada. Merz está hablando, vamos enseguida a escuchar a Merz. Pero antes, el otro elemento fundamental, el movimiento de la semana. Y ahora te bombardeo 3 petroleros, y ahora te tiro un misil balístico contra el portaaviones, y ahora contra el destructor. No, pero ya no tienen armas. Joder, para no tener armas. Si no tienen armas, ¿por qué seguimos con la puñetera guerra en Irán? No, es que está cerrado Hormuz, no lo dice el precio del petróleo. No está abierto. Si estuviera abierto el precio de, el estrecho de Hormuz, el precio del petróleo estaría a 60.

0: Por lo que, oye, deja de tomarnos el pelo como si fuéramos todos idiotas. Hormuz cerrado, que no lo teníamos antes de la guerra de Irán, y todo lo demás que teníamos antes de la guerra de Irán, los ayatolás, Hezbollah, todo, en el mismo sitio. ¿Para qué ha servido esto? No, es que hay que acabar. Vale, pues acabad, pero acabad, porque se nos va todo por el camino. Y el otro elemento clave del día es el terremoto en Europa. Friedrich Merz, el líder alemán, el canciller alemán, va a convocar elecciones. ¿Va a convocar elecciones antes de Navidad como le está pidiendo AFD? Lo más probable es que no. Por lo que es probable que suba todavía más AFD. O le paran los pies o sigue subiendo. Friedrich Merz en Alemania haciendo valoración de los resultados electorales desastrosos para la derecha, para el bipartidismo. El auge de AFD es una realidad en Alemania. Si hubiera elecciones en Alemania, nos dicen ya las encuestas, AFD sería la primera fuerza política. Oiga, algo en Europa estamos haciendo mal. Porque los que no votaban, ahora sí que están votando. Lo van a ver luego en quién ha votado a AFD en Sajonia-Anhalt. No Sajonia, como algún iluminado ha estado poniendo durante las últimas horas, diciendo así dejaron los nazis Sajonia. Sajonia-Anhalt es un estado pequeñito, 2.100.000. Escuchen a Merz, está ya en directo.
1: Pressekonferenz nach der Landtagswahl in Sachsen-Anhalt. Wir haben uns heute Morgen im Präsidium und anschließend im Bundesvorstand der CDU Deutschlands mit diesem Wahlergebnis natürlich befasst. Und ich kann Ihnen sagen, wir sind alle zutiefst schockiert. Wir haben es in dieser Form so nicht erwartet. Wir haben es selbstverständlich zu akzeptieren. Das sind die Regeln unserer Demokratie. Aber mit dem gestrigen Tag hat sich nicht nur in Sachsen-Anhalt etwas verändert, sondern in ganz Deutschland. Und dieses Wahlergebnis wird Auswirkungen haben. Es hat Auswirkungen auch auf die internationale Lage. Wenn man allein sieht, wer gestern gratuliert hat, dann zeigt das, welche Beachtung dieses Wahlergebnis auch international findet. Wenn fast 60% der Wählerinnen und Wähler in einem Bundesland bei sehr hoher Wahlbeteiligung politische Parteien wählen, die die demokratischen Institutionen und Spielregeln unseres Landes grundlegend in Frage stellen, dann ist das ein Wahlergebnis, mit dem wir nicht zur Tagesordnung übergehen können. Wir tun das nicht. Wir haben das ausführlich besprochen. Das macht etwas mit uns, auch mit mir persönlich. Und ich muss einräumen, dies ist die schwerste Wahlniederlage, die die CDU seit Jahren, seit Jahrzehnten auch eingefahren hat. Das Ganze wird natürlich Konsequenzen haben müssen. Wir werden in 2 Wochen 2 weitere Landtagswahlen haben, in Mecklenburg-Vorpommern und hier in Berlin. Und wir werden in 2 Wochen erneut Wahlergebnisse zu analysieren haben, die möglicherweise auch weitere
0: 1:41, 7:41 en la costa este de Estados Unidos. Esta es la imagen del día. Friedrich Merz, el canciller alemán, es la imagen del conservadurismo alemán, teniendo que dar explicaciones después del varapalo tremendo vivido en la jornada de ayer. 44% de los votos para AFD, muy cerca de la mayoría absoluta, muy cerca. Se puede quedar incluso a un escaño. Y la fotografía alrededor de cómo el bipartidismo, el conservadurismo tradicional, el sistema tal y como estaba configurado, se ha llevado uno de los grandes golpes. Merz tiene que contestar sobre todo una cosa que están escuchando ahí, que están viendo ahí en pantalla. Tiene que contestar una cosa. ¿Va a apoyar a AFD? ¿Va a quitarle el gobierno sumando una mayoría mayor, aun siendo la primera fuerza? Puede hacer lo que considere, pero tiene que decirlo. Los mensajes siempre han sido de mantener una distancia prudencial, pero tampoco darle una patada en la puerta. Ahora habla de Adenauer, de Helmut Kohl, que va a defender ese legado, es decir, que quiere

0: de poner encima de la mesa una defensa institucional de lo sucedido. Lo están viendo ahí, ¿no? Las personas en nuestro país, nuestras instituciones, nuestra Constitución protege y garantiza el orden. ¿Qué orden? Y el gobierno federal que yo dirijo se asegura de que se aplique la Constitución. Eso significa, vamos a dejarles gobernar y vamos a poner las leyes encima de la mesa. Esa es la cuestión clave, ¿eh? Escuchen a Merz.
1: Ich will hinzufügen für die CDU. Ich will ausdrücklich Sven Schulze danken für den Wahlkampf, den geführt hat. Es war ein anspruchsvoller, herausfordernder Wahlkampf mit sehr vielen persönlichen Angriffen. Hat diesen Wahlkampf mit unserer vollen Unterstützung geführt. Sven Schulze hat bis zum letzten Augenblick gekämpft, auch dieses Wahlergebnis, das gestern eingetreten ist, zu verhindern. Hat für ähnliche Bemerkungen, die ich im Bundesvorstand der CDU gemacht habe, mehrfach langanhaltenden Beifall bekommen. Dies gilt auch für meinen Hinweis, dass es niemand von uns verstanden hat, dass wenige Tage vor dem Wahltermin ein stellvertretender Vorsitzender der Bundestagsfraktion dem eigenen Spitzenkandidaten so in den Rücken fällt, wie das drei Tage vor der Wahl bis zum gestrigen Tag.
0: La otra clave fundamental es si convoca elecciones. No lo parece. No lo parece. Se adelanta la comparecencia de von der Leyen. La vamos a tener en 15 minutos. Como ven, la actualidad está por las nubes. ¿Por qué? Porque hay un lío descomunal. Hay un lío descomunal. No ha habido ninguna comprensión al respecto sobre mi comentario cuando, bueno, hablaba alrededor de esa relación también con AFD. Reformas y reformas. Se refiere sobre todo a lo de hay que trabajar más. Y claro, a una sociedad a la que has estado adormilando, a la que le pones Netflix para Netflix o lo que sea, pero Netflix, entiéndanme como Danone, ¿no? Como yogur general de las televisiones, para que estén atontadas delante de la televisión, ahora le tienes que decir que hay que dar un paso adelante, que hay que trabajar más. No estás diciendo que la abundancia es la clave fundamental del mundo al que vamos, si hay que abundancia, ¿para qué tengo que trabajar yo 10 horas al día? Dame la abundancia o te la vas a quedar tú solo. El lío de las élites europeas es enorme. Es enorme. Le han tomado el pelo a la gente y ahora la gente dice, ahí te quedas. Y esto no se cambia de un día para otro. Si tú has perdido la confianza, la has perdido para mucho tiempo. Estamos escuchando a Merz.
1: Deswegen ist meine Entschlossenheit, den Reformkurs fortzusetzen, ungebrochen. Aber ich weiß, dass wir mehr tun müssen, als nur mathematisch, volkswirtschaftlich, wie immer Sie es nennen wollen, diese Reformen.
0: Aquí tienen la respuesta a lo que les decía. Reformas, reformas y reformas. Por lo que va a tener manifestaciones, manifestaciones, manifestaciones. Protestas, protestas y más protestas. ¿Por qué protestas, protestas y más protestas? Por lo que le estoy diciendo. Ahora quiere hacer reformas de las pensiones, quiere hacer reformas del sistema laboral. Ahora quiere hacer reformas, pero le has estado diciendo a la gente que no había ningún problema, que no hay ningún problema con las pensiones, que no hay ningún problema con nada y que... ¿Pero qué es lo que en el fondo nos está diciendo? No va a convocar elecciones, porque se llevaría un varapalo descomunal después de lo visto el domingo, durante el fin de semana. Miedo en el fundamento económico, en la base económica, claro, pues si habéis destruido Europa. Y sobre todo el entorno económico alrededor de la automoción. Lo habéis destruido, dejándole a los chinos que se queden con todo el entorno industrial automovilístico. Ahora puede poner cara de apesadumbrado. Pero sus amigos de la banca privada, ¿no? Sus amigos, ¿no? Los iluminados, han estado pergeñando toda esta fotografía centímetro a centímetro. Y ahora les ha estallado en la cara. Pero es que no querían que les estallara. Vamos a ver qué sucede. Toma medidas, va a tomar medidas. Si hay preguntas a Friedrich Merz, volvemos al canciller, pero claro, que la figura es esta con esta. Claro, AFD viene ahora a plantearles, oiga, que no le quieren, que usted tiene que abrir el sistema, el peor de los escenarios, con un Merz que tiene que dar explicaciones y explicaciones y explicaciones, porque tiene un lío montado descomunal. Tiene un lío montado descomunal. Vale, vayamos a ver qué es lo que ha sucedido. Vayamos a la siguiente imagen alrededor de qué es... de esas cinco... aquí está. Alrededor de las cinco claves, perdón, que no hemos terminado con ellas. Porque claro, el entorno en el que nos estamos desarrollando...

en el que estamos avanzando es mucho mayor. La alerta en Indonesia con la erupción volcánica, que hay que alinearlo con el niño y con todo el lío que hemos tenido en el verano. El niño me refiero al fenómeno meteorológico, y ahora en erupción volcánica en Indonesia, provocando el cierre del aeropuerto, de 5 aeropuertos, incluido el principal en Yakarta. Y el otro tema fundamental es el amigo de Soros. No, es que llega este. ¿Y este quién es? Este es amigo de Soros. Besant es el que en 1992 estuvo con Druckenmiller y con Soros atacando a la libra hasta tumbarla. Y ahora tiene que defender desde la administración Trump. Aquí hay varias cuestiones. Una fundamental. ¿En qué momento se le ocurrió a Trump nombrar a uno de los de Soros, de los niños de Soros, en la administración Trump? Y se lo dijimos en su momento cuando salieron los nombres. Hombre, un tío de Soros, con la posición antigua, con un J. de Vance. ¿J. de Vance habría nombrado a Scott Bessent? Scott Bessent viene como un plenipotenciario. ¿Por qué? Principalmente porque es la única figura asociada a Soros dentro de la administración Trump. Es el establishment contra el que pelea y le hace los vídeos virales en Truth Social. Donald Trump, pues, le cambia la cara y la imagen y pone a Bessent. Y nos lleva tomando el pelo 2 años. ¿Y qué viene a hacer Bessent ahora? Lo que le pide el cuerpo, entiéndanme, alrededor de cómo el miércoles, no mañana, comienza la intervención del Tesoro. Pero él perdió en 1992 junto a Soros y Druckenmiller, que ganaron, perdió su posición, la de defender la batalla de los bonos desde el Estado contra el inversor. Que pongo 4.000 millones, pues me va a poner 8. Venga, pues subo a 8, me va a poner 16. Oye, no, me estás tomando el pelo, no, me lo estás tomando tú. 32, no, 32 no, 74, 150.000 millones. ¿Dónde está el límite para el inversor? ¿Qué sucede con los bonos esta mañana? Vénganse a la pantalla. Fotografía alrededor de cómo estamos viendo ya esta mañana un posicionamiento alrededor del 30 años americano. 5,24, caída del 0,15, la parte corta de la curva yéndose hacia arriba. ¿Por qué? Porque la semana que viene hay reunión de la Reserva Federal y Bessent y la madre que los hizo a todos. Movimiento de subida de tipos de interés. ¿Por qué? Porque la inflación está llegando. No, si no va a haber inflación. Sí, sí va a haber inflación. ¿Y por qué va a haber más inflación? Se lo voy a enseñar luego en un gráfico. Porque la Reserva Federal está haciendo ya esto. Endurecimiento monetario, endurecimiento monetario, endurecimiento monetario. ¡Vuelve a meterme el dinero! Está aquí. Aquí. ¿Por qué? Necesita dinero. ¿Cómo? Inyectando dinero. ¿Para qué? Para que pagues tú la fiesta. No van a pagar ellos. Y aquí está la fotografía. 2 años descontando ya un movimiento al alza de los tipos de interés. 10 años medio placillo diciendo, sí, sí, 4,78. Está a un tris de llegar al entorno del 5% alrededor del 10%, del 10 años americano. Y el 30 años americano, pues fíjense, 0,15 en este escenario. Fotografía, por tanto, complicada para Bessent, va a intervenir. El miércoles vamos a ver cuánto es la tubería, ¿no?, que tiene para meterle ahí a la fotografía del mercado de bonos, y ahí el inversor va a decir, ¿te lo respeto o nos liamos a puñetazos económicamente hablando en toda esta fotografía? Porque eso es lo que se va a jugar el miércoles. Y el miércoles tenemos un lío descomunal. ¿Puede salir de aquí, como decía José Luis Cava este fin de semana, la mejor oportunidad de nuestras vidas para invertir? Es decir, ¡pum! ¡Pum! Pero que se nos vaya esto al suelo, o podemos ver una fotografía donde el rally de Navidad viene Santa Claus con calorcito todavía, en septiembre. Todo se va a decidir, ¿convence al mercado o no convence al mercado? El otro punto fundamental, por tanto, está alrededor de ver qué hace la Reserva Federal la semana que viene. Bessent, Bessent, Bessent, Bessent, que es Soros, Soros, Soros, Soros. Que no nos tome el pelo tampoco la administración Trump y todo su entorno. Somos anti-woke. Somos anti-woke. ¿Y este? ¿Se ha colado en la fiesta de cumpleaños o qué? ¿Y ahora va a hacer de Reserva Federal? ¿Le va a meter un quantitative easing a la economía? ¿Por qué? Porque le interesa al entorno de Soros
meterle un quantitative easing a la economía. ¿Y qué va a hacer la Reserva Federal? Quantitative easing. Vas a tener quantitative easing por la Reserva Federal, ya lo verán, porque ya se empieza a ver el movimiento alrededor de mete más dinero, y vas a tener este drenando, comprándose su deuda. Oiga, ¿qué es o qué significa lo que va a hacer Bessem? Usted tiene una casa, la vendo por 1 millón de euros. Te la va a comer con patatas. Echale un poquito de aceite para que duela menos. Pero te la va a comer con patata. No, no, no, 900.000, no. 800, no. No, es que vale 1 millón. ¿Te hago un descuento del 30% para que me la compre? No. Uf, por debajo ya no quiero vendértela, ¿vale? Pues, y entonces, ¿cómo me devuelves el préstamo? No te preocupes. Te recompro yo la casa y te debo, pero a menos tiempo. ¿Perdón? Sí, sí, lo que te debía a 30, la casa, te la voy a devolver a 5. Pero claro, luego en 5 igual me tienes que refinanciar. Entonces, el lío que está montando, el lío que está montando es descomunal. ¿A usted el banco qué le diría? ¿Por qué no te vas a freír espárragos? No, no, que te salgas. Mira, ¿ves la puerta allí? ¿La ves allí? Cógela, salte y luego ya si quieres vienes otro día y me dejas de hacer perder el tiempo con tus gilipolleces. ¿Qué le estamos haciendo a Scott Bessem? Sí, sí, Buana, sí, sí. Recómpranos la deuda y me la vas a pagar en menos tiempo. Ya un diferencial. Perdona, pero a ver, ¿está en quiebra Estados Unidos? Lo que nos está queriendo decir Bessent y la administración Trump es, aquí no hay otra manera de salvar esto, está en quiebra el modelo, el sistema, Estados Unidos está en quiebra, está en quiebra todo el mundo. ¿Está en quiebra Estados Unidos? ¡No, no! Bueno, esperemos que la respuesta de verdad sea no. Porque si no, el lío es descomunal, ¿eh? El lío es descomunal. Y él, pues jugando a los G-Joes. Vamos a ver si empezamos a traer ahora para la nueva hora unos G-Joes y los ponemos aquí, que es lo más parecido a Trump. Ahora mismo. Miren la siguiente imagen. ¿Qué hemos recibido o qué hemos visto en fin de semana? Bueno, hace unas horas, el movimiento alrededor de atacar a la Saudi Aramco. Nos han dejado tres últimas horas el fin de semana. Una esta mañana. Irán anuncia una nueva zona restringida. Aquí está la noticia. Fuera del estrecho de Hormuz. De los 6 ataques que hizo Irán el fin de semana, 3 estaban en el estrecho de Hormuz. 3 estaban en otras zonas. ¿Y por qué atacaba en otra zona? Aquí lo tienen. Porque quiere una zona restringida mayor del estrecho de Hormuz. Quiere más espacio. ¿Para qué? Para que los portaaviones de Estados Unidos se vayan cuanto más lejos. Miren. Usted si quiere pase por aquí, tenga cuidado, ¿eh? No se tropiece. Usted si quiere pase por aquí, aquí está el lío. Usted si quiere pase por aquí, aquí está el lío. Pero, ¿qué es lo que ha puesto encima de la mesa? Cualquier barco que entre en la zona va a enfrentar sanciones. Eso es lo mismo que decir que te va a caer un pepinazo descomunal. Pero, fíjense, la última hora de esta mañana, junto con el ataque al entorno petrolífero de la Saudi Aramco, la escalada en el Golfo con el sábado diciendo al CENCOM que había atacado 3 petroleros iraníes con la respuesta de Irán, con ataques con misiles balísticos a 2 buques de la Marina de Estados Unidos y con Galibab diciendo que las reglas han cambiado, que la respuesta será más rápida, más pesada, más dolorosa y además decía algo muy importante, se acabó la proporcionalidad. Pero no se suponía que Irán ya no tenía armas, no se suponía que ya habían ganado la guerra, no se suponía que no había nada que hacer ya por parte de Irán en este entorno bélico. Y el otro elemento fundamental, ¿cómo está la economía de Irán? Porque nos dice que está acabado, que está acabado, que la moneda tiene fuerzas turbulencias, que hay inflación en aumento, solo faltaría, lo tenemos hasta nosotros, desempleo alrededor de los alimentos, solo faltaría con lo que tenemos nosotros, han ido ustedes a poner la gasolina, porque la culpa es de esto. Y de los impuestos del gobierno. En España, la culpa es de esto y de los impuestos del gobierno, lo tienen muy fácil. Oye, nos estás ahogando, bájalo, que no sea casi el 50% en impuestos, que sea el 30%, déjale un poco respirar a la gente, deflacta el IRPF, no. ¿Por qué? Dame todo el dinero que te pueda sacar. La Hacienda se ha convertido en el Peter Pan, cuando iba el recaudador de Hacienda del Rey y le sacaba hasta la bota aquella, ¿no? Al que estaba, al perrico este, ¿no? De los dibujos animados, que le quitaba hasta la última moneda
esquilmándole, se ha convertido en esto. Pero esta es la consecuencia, esta es la causa de la consecuencia que estamos viendo en el surtidor de gasolina. Pero lo habrán visto, ¿no?

oiga, esto no para. Pero, o el que va al surtido y dice, yo voy a echar 50 euros y me da lo mismo. Pues échale 50 euros, que estás dentro de 2 días otra vez. Es decir, no puede estar todo más caro. Alimentos y energía, sí, sí, claro que puede. Claro que puede, no les demos ideas. Pero lo que les digo es, ¿pero no lo han visto en verano? ¿Pero no lo están viendo en la vuelta? Lo de la cuesta de septiembre es una broma para lo que viene este año. Alimentación, más 35% en España desde diciembre de 2021. Más 35%. Más 35%. Más 35%. ¿Pero qué parte del sueldo le han subido usted un 35%? Más 35%. Y luego vete a ponerle gasolina al coche. O cógete un avión. Pues todo esto está configurando eso. Y todo eso es lo que está haciendo que Trump esté en las encuestas como está, que enseguida se lo cuento. Isla de Cárdenas, principal centro exportador de petróleo, atacado unas 550 veces. Oiga, oye, tío, les ha atacado 550 veces y siguen operando desde allí, tío. ¿Pero qué le estás tirando? ¿Bolsas de plástico, tío? Que hay un punto que, no, es que la guerra, pero qué, no, si, aquí nadie está ni a favor ni en contra, no decimos nada, pero va a hacerla, ¿no? Pero hazla bien, coño. Y si no, quédate, no hagas nada. Pero, ¿cómo que has atacado la isla de Kar 550 veces? ¿Pero qué tienen ahí? ¿La estrella de la muerte? ¿Los iraníes o qué? 550 ataques, dicho por Estados Unidos. ¿Pero qué tienen ahí para que no lo destroces? Con 550 ataques, bueno, acabas a patadas como si fuera un Lego todo aquello. Lo tendrías que tener como un descampado. 550 ataques. ¿Pero con qué le atacas? ¿Con una pistola de agua? 550 ataques. Dice, no tiene armas. Joder, no tiene armas. Te tiraron ayer 2 misiles balísticos. No tiene armas. Entonces, ¿cómo tira los misiles balísticos? Así. ¿Cómo los tira? No le quedan armas. Entonces, ¿cómo las tira? Y la economía está destruida. ¿Y por qué sigue Kark funcionando? 550 ataques. 550 ataques. ¿Pero qué carajos tiene allí Irán? Que no puedes. Con 550 ataques, ¿no le has destruido la isla de Kang como si fuese un descampado? 550 ataques. ¿Quiere todavía mayor complicación? Última hora, que acabamos de conocer hace nada, unos minutos. El canal de Panamá. No, es que no hay problemas climáticos. El niño, la niña, el Fernando Torres, la madre que los hizo a todos. Que viene para acá, ¿no? Del niño, ¿no? Si el niño ya se retiró, no, el niño está viniendo. El canal de Panamá podría reducir el tránsito, acaba de comunicarlo, debido a la escasez de agua. Pero, ¿puede pasar algo ya más? La autoridad, la administración, la autoridad del canal de Panamá advierte en una entrevista que se acaba de publicar que el paso podría tener que imponer nuevos recortes al tránsito marítimo. Lo que nos faltaba. ¿Eso dónde repercute? Repercute en el pedido de Amazon o de lo que tengas que hayas pedido, repercute en el precio alrededor de prácticamente todo, sobre todo alimentos, repercute en todo lo que te puedas imaginar. Solo nos falta que se cierre el canal de Panamá. Ahora han dicho que bueno, que se va a reducir de 32 a 27, pero que se nota en el bajón que ha habido en el caudal. Los dos principales proyectos del canal, un embalse valorado en 1.600 millones de dólares y un gasoducto, en riesgo a estas horas. Espino de Marota, que es la administradora, explica que debido a las sequías provocadas por, dice, el cambio climático, el canal sufre además una escasez de agua cada 3 años aproximadamente. En 2023, el mismo problema, el número de barcos que transitaron por el canal se redujo a un mínimo de 22, vamos por 27. Vamos por 27. Y ojo a esta última hora alrededor de Irán. Omán evacua a 16 personas de un barco saudí tras un ataque iraní. Pero si no tenían armas. Omán evacuó a 16 tripulantes del petrolero Sider con bandera saudí después de que la embarcación haya sido alcanzada por un proyectil mientras transitaba por el estrecho de Hormuz. Pero no tenían armas ya los iraníes. ¿Qué hacen atacando? Un buque de la Marina Real de Omán proporciona
apoyo logístico a la tripulación de 25 miembros

0: del petrolero ha evacuado ya 16 tripulantes al tiempo que está garantizando que se les proporcione atención médica. Pues estaba abierto el estrecho de Hormuz. Es que es una broma todo. Ahora, puede empeorar, ya han visto el canal de Panamá, ojo a la última hora de Moscú, de Rusia a estas horas. El aumento del despliegue militar de Noruega es, dice, una amenaza para Rusia. Rusia considera, lo está diciendo ahora mismo, que el despliegue militar de Noruega cerca de la frontera común es una amenaza para la seguridad nacional y que va a adoptar medidas de protección adicionales. Lo acaba de decir Dmitry Peskov. Peskov afirma que la actividad militar estaba dirigida contra Rusia y, por lo tanto, dice que no puede sino ser percibida como una amenaza por parte, en este caso, de Noruega. El Ministerio de Defensa ruso y otros organismos pertinentes están trabajando, dice, en medidas que salvaguarden la seguridad del país. Peskov dice que Moscú, aún así, no ha recibido información sobre el resultado de las conversaciones mantenidas colateralmente en Kiev, alrededor de la guerra de Ucrania. Pero si quieren tener un poquito más de harina en todo este costal que se está montando tan complicado. 2 y 4, se conecta ahora, Europa está ahora mismo en estado de shock, en estado de pánico, y por primera vez en 3 años la culpa no la tiene Vladimir Putin. Bueno, según la izquierda sí, que dice que está detrás de AFD, la tiene AFD. Y el resultado de ayer. Pero la realidad fundamental es que la culpa la tiene el sistema tal y como lo tenemos montado, que ha dejado de ser atractivo para la población. Pero claro, esto es muy peligroso, tremendamente peligroso para el sistema. Ayer Ulrich Siegmund, el co-líder de AFD, mostraba la disposición de hablar y hablar desde hace unas horas.
1: Diese Einschätzung, die gilt für alle. Also, wir haben es ja gesagt, wir werden allen Fraktionen und allen Abgeordneten Gespräche entsprechend anbieten und dann werde ich sehen, wer bereit ist, die Grundposition mit uns zu unterstützen. Aber zur Grundposition gehört selbstverständlich auch die ganz klare Wahl eines AfD-Ministerpräsidenten und keine Spielchen, auf die man sich dann später nicht verlassen kann. Das ist für mich ganz entscheidend. Und ich weiß aktuell noch nicht, ob es diese Zuverlässigkeit geben wird. Das werden wir in den nächsten Wochen sehen. Genug, wir müssen jetzt den politischen Wandel hier entgegennehmen. 44% ist ein eindeutiges Ergebnis. Das liegt aber nicht an mir. Die Hand ist ausgestreckt. Wir werden es sehen, ob es diesen Partner geben wird oder nicht. Wir werden sich auf jeden Fall auf dem Laufenden.
0: El tema fundamental está ahora mismo alrededor también de qué contestan otros partidos. Por ejemplo, BSW, Schulz, que pone encima de la mesa no cortafuegos a AFD. Esto empieza a poner muy nervioso a toda Europa. Está ya hablando Groenlandia con von der Leyen. Vamos a ver en la rueda de prensa porque a esto tiene que contestar. Vamos a escuchar primero a Schulz.
2: Bis heute Mitternacht waren wir noch gar nicht richtig drin. Ich denke, im Laufe des Tages wird es Kontakt zu allen Parteien geben, sicherlich auch zur AfD. Wir haben von Anfang an keinen Hehl gemacht, dass wir uns mit allen Parteien unterhalten werden. Dazu gehört die AfD auch dazu. Wir haben von Anfang an gesagt, dass für uns die Brandmauer nicht existiert. Sie ist einfach undemokratisch und die Menschen haben sie auch gestern abgewählt. Das muss man auch ganz klar so sagen.
0: Von der Leyen ante el día más complicado. Está en Groenlandia. Vamos a escuchar a la presidenta europea. Va a tener que contestar, entendemos, a lo que está sucediendo no en Groenlandia, que tiene su importancia sobre todo por la fotografía de Trump, sino a lo que está sucediendo en su Alemania natal. Von der Leyen, en directo.
3: And if we look at them at what happened today, basically we have 3 big topics. 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
0: Esto es como cuando viene a verte el típico pesado a la oficina o al bar, me da igual, o a donde sea, y estás hablando con él y dices, pero yo no quiero hablar contigo de esto. ¿Me puedes hablar de lo que de verdad importa? El Ártico es importante, sí, pero también lo era hace 3 meses cuando tenías que haber entrado en ello. Hoy el Ártico, después de AFD, es como mear en la puerta de la Iglesia. No sirve para nada. Para nada. Vamos a escuchar a von der Leyen.
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0: A ver, paremos y ahora enseguida la ponemos aquí una pantallita pequeñica ahí y vamos con ella en cuanto hable de lo importante, que hoy es su Alemania natal. El Ártico, muy bonito. La Alemania natal. A ver qué pasa con el seísmo político que hay ahora mismo en Europa. ¿Quién ha llevado a AfD hasta el 44% de los votos? Se han dado un golpe, los que han votado históricamente al bipartidismo y han dicho ya no quiero, ahora quiero AfD, ¿quién está detrás? Les hago spoiler. Los que nunca querían votar, una parte muy importante de ellos, han dicho ahora sí voy a votar. Este os va a poner en cintura. Por género, 50% hombres, 40% mujeres. El otro 10% se deben haber obtenido. Pero fotografía donde apoyan más a AfD los hombres que las mujeres. Hasta aquí podíamos estar razonablemente haberlo intuido. Pero por edad, fíjense la diferencia entre el voto conservador del Partido Popular Europeo, de la CDU en Alemania, con el de AfD. Porcentaje de voto de AfD, 35, 44 años, 53%. 45, 59 años, 52%. Entre el 35... alrededor y el 45-59 tenemos un apoyo mayoritario a AfD, no suma 100 todo, lo que suma 100 es este con este y con los otros partidos, ¿vale? Pero fíjense, del 100% entre 35 y 40 años, el 53% dice AfD es mi opción, el 52% entre 45 y 59, los mayores, entiéndanme, no es Becky G, es el voto, ¿eh? Los mayores, 28% votan Partido Popular Europeo, allí en Alemania, la CDU, 31%, más de 70, pero lo mismo que le está votando ahora mismo, alrededor de la AfD. Y los jóvenes en una fotografía, entiéndanme la comparación, muy parecida a la de Vox en España. Muy parecida a la foto de Vox en España. Aquí tienen a von der Leyen, que en cuanto hable de todo el lío que tiene aquí montado, nos vamos con ella, pero para el discurso este de Groenlandia ya se lo resumimos luego. ¿Qué es lo que tenemos? Hay un porcentaje de jóvenes que ha abandonado irremediablemente a los partidos conservadores, a los partidos tradicionales, al bipartidismo. Que lo ha abandonado. Y ojo, porque eso no es una tendencia de AfD y de Alemania, es una tendencia de toda Europa. Caminar lejos del bipartidismo para los más jóvenes no es atractivo. ¿Por qué? Seguro que ellos tienen centros de estudios tan buenos, la izquierda, que se lo va a decir. No hace falta que entremos, usted ya lo sabe. Usted ya lo sabe. Inmigración, fotografía alrededor de un Estado que le saca todo a los jóvenes, no futuro, ¿Por qué se iba la gente de los pueblos en su día? Porque no había futuro. Me voy a la ciudad porque aquí no hay nada que hacer. ¿Por qué se van de Europa a Estados Unidos y a China? Porque aquí no encuentran camino. Quieren montar una empresa y te han arruinado antes de empezar. ¿Por qué? Regulación, papeleo, bueno, se te acaban las ganas. Porque nuestras élites lo que quieren es que estemos tranquilicos, sentados viendo la tele, y no precisamente negocios, sino la última película que les interese a ellos en Netflix, Prime o lo que sea. Pero hay un levantarse, y no precisamente, fíjense, por niveles de estudios, en lo más de estar ahí hincando codos. Por porcentaje de voto, por nivel de estudios básicos, 57%. ¿Dónde ataca la inmigración? Esto es la misma imagen que cuando veíamos a Trump en las elecciones estadounidenses hace 2 años. Los que más impactados estaban por la inmigración son los primeros que decían, por mí como si revienta el sistema. Porque total, yo ya no tengo camino. Me estás hundiendo. La integración, dañando sobre todo esa parte. Estudios más bajos. Con lo que es un patrón. Es el patrón de Trump, es el patrón de Vox, es el patrón de Le Pen, es el patrón de Meloni antes de convertirse en el redil, es el patrón de Hungría, no con el momento actual, sino con el momento Orbán, es el patrón de Polonia antes de Tusk, es el patrón de por qué la derecha de la derecha gana. Es este. Lo tienen aquí. Lo tienen aquí. Cambien a AfD y pongan Trump. Cambien a AfD y pongan Orbán. Cambien a AfD y pongan el PiS en Polonia. Cambien a AfD y pongan Le Pen. Cambien a AfD y pongan Meloni. Se llama hastío de la población. Y eso es en una manera un poco así como... Bueno, porque queremos estar con los de estudios superiores. El de los estudios básicos le dirían, es que están hasta las pelotas, hasta los huevos, de que el político de turno les tome el puñetero pelo todo el puñetero día. Y él viva, soy de izquierdas. ¿Eres de izquierdas, tío? ¿Eres de izquierdas? Si vives como un marqués, cojones. Y ese ciudadano de estudios mínimos, de estudios básicos, pero muy trabajador, más honrado que todo lo demás, está hasta las pelotas. ¿Y qué es lo que ha hecho durante las últimas elecciones? Va a votarte Rita la Cantadora. No te va a votar ni Dios. Yo no voy a ir a votarte. No, pues vota la otra opción. Ay, es que el voto se pierde. Te lo pueden meter por donde te quepa. Es que me dejes en paz. Que sois todos iguales. Y ese sois todos iguales nos va explicando la fotografía. Miren la siguiente imagen alrededor de cómo... ¿De dónde obtiene AfD los nuevos votos? Antiguos abstencionistas. El que estaba hasta las pelotas. Que me dejes en paz. Que me coses a impuestos. Me tienes hasta las narices. No hay futuro para mis hijos. Y tú cada vez tienes más casas. Y tú solo hace falta ir a algún país de América Latina para verlo. Y tú solo hace falta bajar a Marruecos para ir a verlo. Y tú... Las joyas de la abuela, los cojones, las joyas de la abuela. Ahí los tenías en la sede del PSOE, enfrente, guardaditos. 1 millón y pico, 2 millones de euros. Las joyas de la abuela, joder con la abuela. Y la abuela no existía. ¿Y qué hace la población? Mira, yo no la voy a liar porque estoy ya hasta las narices de liarla y que no me hagas caso. Pero cuando lleguen las elecciones te vota tu madre. ¿Y qué es lo que se ve en AfD? El comportamiento clásico de una sociedad que está hasta las pelotas. Que luego pone Televisión Española, ¿no? Y le dicen, si todo va fenomenal. Si es que somos... Claro, están todos felices, les besan todos con una sonrisa. Claro, como que cobran de nosotros. Y todos contentos. ¡España va bien! ¡España va bien! ¡España va bien! ¡Una mierda! Gente está hasta aquí. Y tú cada vez que ponemos la gasolina, a sacar dinerico. Y cada vez que, no, deflacto, inflación, para arriba. Y cada vez hay más gente trabajando. Claro, si cada vez viene más gente al país, ¿cómo no va a haber más gente trabajando? Pero no porque haya una renta per cápita mayor, porque el país va como una bestia, sino porque han metido en la parte baja más gente Y el que estaba ahí en la parte baja dice, joder, yo que esperaba el ascensor y éramos 3 y ahora hay 200 y no subo al ascensor social. El problema es que esto de AFD

0: Tal velo a toda la gilipollez que tenemos encima. Ya no tienes tiempo, ya no tienes margen. Ahora tomas decisiones. Voy a ilegalizarte. ¿Y qué haces con los 157.000 que van a volver a abstenerse? Que les den, ¿no? Que vuelvan a pagar impuestos y a no tener ninguna opción de voto. Ya, pero es que la opción de voto de AFD, ¿vale? Y si sales a la calle y les escuchas, en lugar de estar en tu coche pagado por todos, con tu seguridad, que la gente no se te pueda acercar, y si se te acercan, es que son de extrema derecha. Von der Leyen, a ver si tiene las ganas de hablar de esto. Está con preguntas ya Von der Leyen. ¿Entra en esto o no? Es un mensaje a Europa este, no a Alemania. Esto no es un problema de la AFD. Escúchenla.
1: The Arctic is no longer a distant north, but we want to describe the Arctic strategy with our northern neighborhood, so close to us, with a lot of influence from us to the northern neighborhood, but also vice versa. The whereabouts of the northern neighborhood will have an enormous impact also of the European Union. And Greenland is at the core of it. I mentioned some of the topics that will play a big role in the Arctic strategy.
0: 19 minutos. Lleva 19 minutos. ¿Pero no le importa esto o qué? El Ártico. El Ártico. Ah, Trump, el Ártico. Sí, sí, sí, con esto llevamos ya mucho. AFD. 19 minutos. ¿Qué ha pasado en Alemania? 19 minutos. Tic-tac. Tic-tac. Tic-tac. 19 minutos. ¿Va a hablar de una puñetera vez de AFD? Vamos a escucharla, a ver si hay suerte. 20.
1: We were there, it's satellites, and we boost the satellite capacity. That's technical, but the effect for people is, as of tomorrow, northern remote communities of Greenland will have faster and better access to internet.
0: ¿Y los periodistas? ¿Estaban ayer en un concierto de Taylor Swift, no? Como aquella vez con el ministro Puente, ¿o qué? ¿Y los periodistas, tío? ¿De verdad? ¿Groenlandia? ¿Hoy? ¿AFD? ¿De verdad? ¿Groenlandia? ¿Hoy? ¿AFD? ¿Pero qué broma es esta? ¿Están de cachondeo todos o qué? ¿AFD? No lo veis importante, ¿no? Lo dejamos hasta que gobiernen, ¿no? ¿Cómo? O hasta los 6 meses de gobierno. No hay valoración. No hay autocrítica. No va a haber nada. Es de broma esto, ¿no? Les estaba enseñando un gráfico que señalaba por qué, ¿no? Bueno, dos gráficos. ¿De dónde vienen? Pues gente que está hasta la nariz y que no votaba a nadie. Situación económica, que está mal el 65%. ¿Cómo puede ser? Si nos va tan bien a todos. ¿Cómo puede ser que la gente diga que está mal? Situación económica buena aún. Siendo o teniendo una situación económica buena, votan a AFD para que salte el sistema. Pues si no, dígame usted para qué le votan. Te va bien y aún así estar hasta la nariz. ¿De qué? De que se sigan enriqueciendo los mismos. Por ocupación, obreros, 61%. Autónomos, pobrecillos, 52%. Empleados, 46%. Hasta jubilados, 38%. Entre los obreros, la CDU se queda en apenas el 10%. No quieren ya el voto tradicional. No quieren el voto tradicional. Pero esto es tal cual lo que sucedió hace 2 años con Trump, lo que se ha visto en las elecciones sucesivas en Francia con Bardella, con Le Pen, lo que se vio con Meloni, lo que se vio con Orbán, es el mismo. No, que no, no, no, esto no era, es que no, esto es lo mismo de siempre. Un apoyo transversal, pero con base en los descontentos y en los jóvenes. Ojo, porque este es el apoyo más reducido, porque es más reducido el apoyo aquí en España de Vox, comparado con, pero es el mismo patrón. Es idéntico, idéntico, idéntico. Latinoamérica es distinto, Asprilla es distinto, Milei es distinto, es un componente parecido, pero no es lo mismo. Es que esto es clavado, es que esto es clavado, Europa es clavado en el antisistema, porque esto es un voto antisistema, y por eso hoy hay un terremoto político en Europa, porque estos no dicen, Cámbiame.

0: esto, pero me quedo con todo. Esto dicen no quiero nada. Esto dicen se acabó la historia. Se va todo a freír espárragos. Como lo tenemos montado. Eso es lo que están poniendo encima de la mesa. Esto es un voto antisistema. Y esto es lo que hace que las élites digan, espera. ¿Pero dónde van todos estos? A tirarte abajo el sistema. Claro. Y por eso Mer dice, sacamos la Constitución de inmediato para defender al sistema. Porque lo que está ahora mismo en peligro es el sistema. ¿Pero por qué está en peligro el sistema? Le preguntan a von der Leyen, vamos a escucharle. Vamos a ver.
1: Time for the EU to change course politically, and that's a question particularly for Commission President von der Leyen, but I'd welcome thoughts of the other leaders as well.
2: Should I start?
3: Yeah, that's good.
2: 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I think it is, there are two really important milestones that we have received or been able to conclude on, and that is, first of all,
0: ya nos dejan para el final a von der Leyen hablando sobre el apoyo europeo a Groenlandia, ¿no? Desde todo el ataque, entiéndanme, ataque dialéctico y demás de Estados Unidos. Pero va a hablar von der Leyen enseguida, pero enseguida, no se muevan, no pestañen. Va a hablar von der Leyen del tema fundamental. No se muevan.
2: Can make a difference. We know that we work more slow than others, but in people's concrete life there will now be a positive change. And then on security, I mean, yesterday we were visiting one of our vessels, one of our military vessels, and we saw with our own eyes how many allies that are now training, doing exercises in the Arctic region, also surrounding Greenland. It is extremely important. So we would like to work closer together with the US on security and defense, but we, of course, would also like to work even closer together with our European allies, and that is exactly what we're doing in the Arctic region now.
4: Yeah, basically, I can only reflect that Greenland stood firm and stands firm under enormous pressure. United with you, and Europe is firm with you too. This is the basic message, and in general, there is, as you know, a golden rule in the Commission never to comment national elections and thus also not regional elections.
5: Thank you, and I think that was it for today's press conference. Thank you all for being here. Thank you.
4: My friend.
0: Han escuchado, ¿no? Todo lo que ha dicho de AFD. Nada. Pero... ¿y esto? ¿Tan asustados están? Menudo lío, ¿eh? Menudo lío. La pregunta directamente, han escuchado la pregunta. Trump. Trump, que tiene aquí al elefante en la habitación y siguen mirando por la ventana a ver si ves venir a Trump. 2 y 27, 8 y 27 en la costa este de Estados Unidos, hoy no hay Wall Street, lo que hay es un terremoto político en toda Europa sin precedentes, el propio Trump lo ha estado diciendo al otro lado del Atlántico en una fotografía de tensión brutal, ¿no? Alrededor de cómo empieza a moverse una Europa que tiene un lío descomunal. Un lío descomunal, él tiene otros, pero Europa tiene un lío descomunal. Pero descomunal. Y von der Leyen, ¿cuál ha sido su respuesta? Un, dos, tres, respondo otra vez. Cuidado a esto, que es todavía más preocupante y peligroso de lo que lo teníamos antes de que hablara. Porque tenía que haber dicho su mensaje, la estabilidad y la base europea, pero nada. Trump lleva al Supremo la batalla del voto por correo, este también tiene lo suyo. Uno de cada tres votantes, no sé, han visto unos vídeos en el fin de semana que la gente se acercaba y como en una especie de contenedor, ¿no? Tiraba ahí el voto y se iba.

Bueno, uno de cada tres votantes utilizó, en anteriores elecciones, uno de cada tres votantes utilizó el voto por correo en 2024. Es que hay que se jugar las elecciones. Las papeletas ya empiezan a enviarse. El resultado puede cambiar las elecciones. El Supremo debe decidir en las próximas semanas. Ya, pero muchos van a haber mandado ya los votos. Muchos ya...

gira alrededor de esto y de la guerra de Irán. Y donde esta semana la clave fundamental es lo que ha dicho Michael Harnett, Bank of America, y Wall Street no lo quiere oír. Los bonos mandan, la bolsa tiembla y la Fed está sacando la artillería. Se lo voy a enseñar enseguida. Miren la siguiente imagen, alrededor de cómo en esta fotografía la noticia no fue el viernes el empleo, un empleo sólido, inesperadamente sólido, mucho mejor de lo que esperaba el consenso, es decir, más opciones de subida de tipo de interés. Lo que importa es el desplome de los bonos, la venta masiva de deuda en todo el mundo, rendimiento en niveles que ya amenazan el mercado alcista. Miren la siguiente imagen, que no le confundan, la clave son los bonos. Los rendimientos ya amenazan los tres pilares de la bolsa. Valoraciones, con el bono pagando más, la bolsa cara deja de compensar, ¿para qué voy a gastarme tanto si lo puedo tener de otra manera? La financiación, con las hipótesis con las que se endeudan empresas y gobiernos que ya no van a cuadrar, yo me endeudé, pero en estos números, no en estos otros, y con los planes de gasto que sostienen el ciclo en cuestión. Miren la siguiente imagen, porque ya les digo, si esto no va de ahí, los bonos controlan la burbuja, dijo Michael Harnett en su último informe en Bank of America. Los bonos controlan la burbuja bursátil. Los bancos centrales subiendo tipos, vamos a ver qué hacen con la impresión de dinero, lo va a ver enseguida, no porque la economía lo pida, para proteger su credibilidad y evitar que los rendimientos a largo plazo sigan subiendo. Aprietan justo cuando la bolsa está en máximos. Miren la siguiente imagen, alrededor de cómo en este escenario Wall Street ya está descontando un mundo perfecto sin margen de error. Este es el peor escenario. Con un crecimiento de la economía que no puede fallar, con la Fed que no puede apretar de más, con ningún vuelco en noviembre, sin victoria aplastante de los demócratas, ningún recorte de NIA, ni un dólar menos en chips ni en centros de datos, con los chinos poniéndole un modelo mucho más eficiente y abierto, de código abierto. Mire la siguiente imagen, alrededor de cómo lo contrario que la manada es lo que ahora mismo dice Michael Harnett hay que hacer. Oro, materias primas y coberturas contra la devaluación de la moneda. Porque tanto Michael Harnett como Jamie Dimon, como Ray Dalio están poniendo encima de la mesa cuidado contra una devaluación brutal del dólar barra de las monedas fiat. ¿Dónde está el refugio? Dice Michael Harnett, oro, materias primas, coberturas contra la devaluación. Y cuidado, porque él habla de una apuesta contraria, bonos en el cuarto trimestre. Apuesta a que los rendimientos bajen en el cuarto trimestre, comprar lo que todos venden y que sea una oportunidad cada vez más atractiva. Va un poco en la línea, como decía, acaba el fin de semana de la oportunidad en nuestras vidas. Si al final hay una buena base de nuestra cartera para tener bonos a una rentabilidad lo suficientemente atractiva como para que sigan siendo rentables en mucho tiempo. Miren la siguiente imagen, cae Bitcoin ya un 1%. El otro elemento fundamental que él pone en el informe, Michael Harnett, es la posible victoria aplastante demócrata en noviembre. Dice que el mayor riesgo político no cuantificado, que nadie lo tiene en precio y él se atreve a ponerle precio, que es un menos 10% o más de caída en bolsa. Es decir, un giro brutal en el mercado, con un dólar más débil, con los rendimientos más bajos y con un frenazo en la inversión en la inteligencia artificial. Y a partir de ahí, ¿qué puede hacer? Comprarse su propia deuda. Miren la siguiente imagen. Estados Unidos comprándose su propia deuda a partir del miércoles, esto ya no es de Michael Harnett, 34.000 millones de dólares en recompras de deuda solo en septiembre, con un país que se compra su deuda con deuda nueva, esto es espectacular, con 14.500 millones de capacidad solo esta semana, cuando el 9, el miércoles, del pistoletazo de salida, y con un por dos en el programa que se duplica el 9 de septiembre. Lo saca todo, toda la artillería. Miren la siguiente imagen y aún así Bessel nos dice, no he comprado nada. Recuerden, es el hombre de Soros. Es el hombre de Soros. Estamos, y Trump está también, en manos del hombre de Soros. Scott Bessent, secretario del Tesoro, diciendo que el objetivo es la liquidez, no controlar los rendimientos. El bono a 30 años cerca de su máximo en dos décadas, $1 billón al año solo en intereses de la deuda, un más 22% subió Bitcoin en una semana, la última vez que se amplió.

el programa. No sé si lo tenga que volver a repetir. Cuidado con todo esto, porque cuando el que manda repite que no está haciendo nada, y sobre todo un hombre de Soros, es que está haciendo algo. ¿Y qué está empezando a verse? Este gráfico que ven aquí, que es, bueno, de Pulitzer. De Pulitzer. Son datos de la Fed que recoge Kurt Altricher en este tuit. La Fed acaba de empezar, dice, a imprimir dinero de nuevo. Che, que estaban tardando en arruinarle a usted y a mí y a todos nuestros compañeros. Este es el titular de la mañana en los mercados. ¡Fiesta! ¿Por qué? Dice Kurt Altricher en este gráfico que el cambio de tendencia del quantitative tightening, lo ven aquí, ya ha llegado. Mira, acerca la cámara aquí. Mira esto. El movimiento de bajada, es decir, el quantitative tightening aquí, marcando el movimiento de una Fed que quiere el endurecimiento monetario, al cambio de tendencia y subida todavía leve, que esto se llama quantitative easing. Es decir, lo que van a hacer es facilitar el endeudamiento. Y ya ha empezado. ¿Qué esperaba Bessen hasta el 9? El giro. Este es el balance de la Fed haciendo un tunes backup, que lo que nos está poniendo encima de la mesa es que la Reserva Federal ahora ya sí está empezando el movimiento de relajar al mercado, es decir, inyectar, meter dinero al mercado para que el inversor no tenga ningún problema en una posible crisis de deuda, sino que siga habiendo masa monetaria en circulación, cambiando de manos, sensación de riqueza. Después de 2 años de reducir ese balance, la Fed pisó el freno al quantitative tightening, nos dice Kurt Altricher, lo volvió a encender. Los activos totales tocaron fondo cerca de 6,5 billones de dólares, están subiendo otra vez, lo ven en el gráfico, el dinero es lo único que mueve la inflación, así que olvida el ruido de los aranceles y de la energía, es decir, de la guerra de Irán. La Fed acaba de reactivar la única palanca que lo hace. Y ahora le pregunto a usted, ¿tiene entonces que subir los tipos de interés la Reserva Federal? Es que los va a subir. Es que no hay ninguna duda. Es que va a subir los tipos de interés. Lo va a subir por aquí, va a inyectar por aquí. Subo, inyecto. Subo, inyecto. Subo, inyecto. ¿Y esto qué significa? Esto significa 2013, 2014, 2015, 2016, 2017, 2018, y 2019, el COVID. Subo, inyecto. Es decir, veo la política monetaria por un lado, en el sentido tipos de interés, pero lo que hago es drenar dinero. ¿Para qué? Para sacarle a usted del sistema. Para que usted pague todo el lío que hay montado con la deuda. La deuda baje y entremos en un entorno donde el gobierno de turno pueda actuar. La Fed se montó para esto. Pero el dinero es lo único que mueve la inflación. El dinero, lo dice Kurt Altricher, la Fed acaba de reactivar la última palanca que lo hace. Y esa liquidez inunda de nuevo las acciones, el oro y los activos reales, dice, mientras el dólar pierde terreno. Este es el gráfico del día. Que no le cuenten milongas hoy. Este es el gráfico del día. Este es el gráfico del día. Aquí está el lío. Si vuelven a meterle dinero, esto va a ser un festival. Como lo ha sido durante todos estos años. Mire la siguiente imagen. Alrededor de como Greg Riven nos pone en un gráfico de Bank of America, Global Investment. Alrededor, él dice, esto es increíble, dice los rendimientos a 10 años en los bonos del Tesoro están en el menos 2%. Y esto no se veía en los últimos 100 años. 10 años americano dando un rendimiento en el Tesoro del menos 2%. La peor fotografía que nos mostraban en 100 años. Se puede hacer una idea de cómo está el mercado. Miren la siguiente imagen.
alrededor de cómo... Esto no es un problema estadounidense, ¿eh? Barchart publica Francia urgente, simbolito de alerta. El nivel de deuda de Francia ahora se acerca al de Grecia en 2009, al inicio de la crisis de deuda soberana europea. 117,6%, 126,7%. Francia está ahora al nivel de Grecia al inicio de la crisis de deuda. En porcentaje de Producto Interior Bruto. 2026, estamos rememorando 2009. Lo publica Barchart. Y nos dicen, bueno, pero tampoco estamos tan mal, es que parece que siempre está todo mal. Bueno, si usted en 2009 estaba fenomenal, entonces no tiene que preocuparse. Si usted en 2009 estaba jodidillo, igual sí. No, pero esto no va a ser lo mismo, no estamos tan endeudados. ¿Perdón? ¿Perdón? ¿Perdón? ¿Y la vivienda? Mira el siguiente gráfico. Los precios de la vivienda tocando en Estados Unidos otro máximo histórico. El índice Case-Shiller, marcado en este gráfico de la Reserva Federal, marcando récord. Ventas de vivienda usada rondan los 4 millones anuales, de las más bajas en décadas. Ventas de viviendas usadas, 4 millones anuales. Precio récord, hipoteca al 6%, mercado cerrado a cal y canto. Los que ya tienen casa siguen sumando patrimonio en papel, les va sumando ahí, no que lo tengan convertido, lo tienen ahí. Los que quieren entrar no pueden entrar. ¿Y qué le pasa a los jóvenes? Lo veíamos antes en AFD. Que no me puedo ir a vivir a ningún sitio de un precio decente, que no sea a cambio de no vivir. La brecha sostiene además el consumo por efecto riqueza y está dejando a la vivienda como algo inalcanzable, affordability, las narices. No se rompe hasta que caigan los precios o caigan los tipos en ese entorno o esa fotografía de tipos en ese entorno. Pero el Case-Shiller nos está marcando dato histórico en la serie histórica, nos tenemos que ir más allá de 1990 y fíjense, esto ha sido el precio de la vivienda en Estados Unidos, que es un calco al de España, con sus particularidades, al de Europa, con alguna diferencia, pero este movimiento de caída en la crisis financiera, pero nunca se recuperará el precio de la vivienda. Joder, esto tres veces lo que había. Tres veces. Por tres. Ahí está la fotografía. La caída del precio de la vivienda, la recuperación fulgurante hasta ahora. El otro elemento fundamental, y ya nos vamos al análisis, está alrededor del cobre. Centros de datos, chips, centros de datos, chips. El cobre alcanzando un récord por encima de los $13,000 por tonelada métrica, casi tres veces del mínimo de 2020. Vamos, el que invirtió en 2020 está ahí gozando. Pero fíjense, gráfico también de la Reserva Federal, precio global del cobre, míralo. Centros de datos. Bueno, ya el que lo mirara en el entorno de la crisis financiera, pues imagínense. 2:42 de la mañana, de la tarde, que diga, 8:42 de la mañana en Estados Unidos, tranquilos, no va a abrir Wall Street dentro de 50 minutos, no lo va a hacer. Lo hará mañana, hoy festivo. Gonzalo Cañete, muy buenos días, buenas tardes.

0: Está con nosotros Lorenzo Ramírez. Lorenzo, ¿qué tal? Muy buenos días.
1: Buenos días, José Antonio, ¿qué tal? ¿Cómo estás? Bueno, esa es la gran clave, que la inteligencia artificial hoy en día no es rentable. La actuación de China en este episodio de la guerra comercial.
0: Muchísimas gracias, Lorenzo, como siempre, por toda esa fotografía hoy abundante, lo que está en la actualidad que no para. ¡Buen día, buen negocio!
1: A ti también, buen día y nada, a disfrutar y a trabajar. Abrazo.

0: Ignacio García Valdecasas, embajador de España retirado. ¿Qué tal, Ignacio?
1: Hola,
0: Muy buenos
1: Ignacio,
0: días.
1: buenos días. Un saludo para ti, para todos los del canal y para nuestra audiencia.
0: Bueno, pues encantados de tenerle por aquí, encantados de empezar esta semana contigo, Ignacio, después de unos días de mucha tensión, sobre todo en lo que refiere a Oriente Medio, esta guerra del Golfo, que lejos de solucionarse, bueno, parece que poco a poco se vuelve cada vez más complicada y que además amenaza con afectar a Trump, a los republicanos, de cara a noviembre. Quiero saber cuál es tu impresión sobre todo de lo que está pasando en los últimos días.
1: Pues sí, la guerra se está perpetuando y claro, eso tiene consecuencias económicas y las va a tener políticas, pero hay algunas crisis y algunos efectos muy concretos para Estados Unidos que quería repasar rápidamente para conocimiento de nuestra audiencia. Se ha producido una crisis en el Pentágono, que ya la sabemos, pero que no hemos valorado toda su extensión. Ha habido, desde la que comenzó la guerra o pocos días antes de la guerra, 12 ceses muy importantes. Quiero resumirlos en tres. El jefe del Estado Mayor conjunto, justo antes de empezar la guerra, el jefe del Estado Mayor del Ejército y el viceministro de Defensa recientemente que ha dimitido. Dentro de esa crisis general del Pentágono tenemos la crisis de la Marina, de 355 barcos, que es el objetivo, barcos de guerra, buques de guerra, que es el objetivo marcado en la línea de defensa de Estados Unidos, solo hay 291 en funcionamiento, lo cual hay un déficit de 64. Hay una crisis terrible en los astilleros que no dan abasto para construir los buques que se necesitan, ni siquiera para mantener los que están en funcionamiento. Y hay una sobreextensión que se la estamos viendo no solo en la Marina, sino en todas las Fuerzas Armadas, mientras que China sigue aumentando su Marina de aguas profundas. A la Marina norteamericana le falta personal a causa de la guerra y está sufriendo mucho la inestabilidad de su cúpula. Pero lo peor de todo es la crisis en los arsenales. Aquí, lo mismo que el Guardian el 27 de agosto informaba de la crisis de la Marina, la agencia Axios el 2 de septiembre nos ha hecho un resumen estupendo de la situación de los arsenales. Y entonces, un resumen bastante preciso. Y según Axios, los misiles Patriot, que son misiles antiaéreos y también antimisiles balísticos, están al 35% de lo que estaban al empezar la guerra. Es decir, han bajado un 65%. Los sistemas antimisiles balísticos de largo alcance y altitud y de gran altitud, que son los sistemas THAAD, están al 50%. Y los sistemas Tomahawk, que son los misiles de crucero naval de largo alcance, están, según unos cálculos, al 50% y según otros, al 70%. Eso ha sido la táctica de Irán al principio de, digamos, atacar las capacidades de las defensas aéreas con drones de segunda categoría de poco valor, pero que exigían una respuesta y así ha llegado Estados Unidos a estar en la situación en la que está. Se han producido la destrucción prácticamente sin posibilidad de reparación de las bases militares en todo Oriente Medio. Y ahora, según la cadena NBC, que hizo una información bastante interesante que pasó desapercibida aquí en España el 25 de agosto, sabemos que se han destruido también todas las bases de inteligencia de la CIA que tenía en la zona, no solo las bases militares, sino también las bases de inteligencia, con un costo de miles y miles de millones de locales, equipos muy sofisticados, etcétera, etcétera. Todo esto, para mí, está clara la mano de Rusia. La mano de Rusia que ha guiado los misiles iraníes hacia objetivos muy precisos para hacer el máximo daño posible, sobre todo el daño económico y material, y que también ha guiado a los misiles hutíes contra objetivos muy precisos en Arabia Saudí. Y eso no nos debe de extrañar. Rusia guía los misiles de Irán y de los hutíes en Oriente Medio, y la OTAN guía los drones de Zelensky contra la refinería rusa. Y aquí pues, nos sale el neocón Robert Kagan con un artículo en el Atlantic el 23 de agosto en la que dice que la guerra la va a ganar Irán y que Irán va a ser el poder dominante. Y Kagan, que fue el que el 15 de septiembre del 2006 escribió un artículo diciendo es la hora de atacar a Irán y que fue un defensor

0: acérrimo de la guerra de Irak, de la invasión de Irak por parte del presidente Bush hijo. Entonces, claro, este hombre ha cambiado de opinión y no tiene ninguna consecuencia, que es lo que dice el catedrático de Harvard, Stephen Wall, que una de las razones por las que Estados Unidos está continuamente haciendo guerras que pierde es que los que llevan a esas guerras pues no reciben ningún castigo académico ni de opinión pública, ningún castigo y no aprenden de los errores cometidos. ¿Cómo estamos ahora mismo? Y con esto termino el análisis del Golfo. Pues hay una división de opinión entre los analistas. Y me explico. Hay algunos que creen que está teniendo un cierto éxito el bloqueo de Estados Unidos y que las sanciones reforzadas, como ha hecho últimamente el secretario del Tesoro Bence, sumado al cierto éxito del bloqueo, puede poner a Irán en una situación difícil. Mientras que hay otros, entre ellos Robert Kagan ahora, que dice que las sanciones no van a servir de nada y que si antes durante 20 años las ha soportado Irán, las va a seguir soportando. Es cierto que Irán no tiene el control absoluto del estrecho de Hormuz, que Estados Unidos está consiguiendo que pasen algunos barcos que no controla Irán. Y al mismo tiempo es cierto que el bloqueo de Estados Unidos no es 100% eficaz. Se están escapando algunos barcos iraníes, pero sí está teniendo un cierto efecto en las exportaciones de crudo por parte de Irán. Yo creo que esa es una situación que tenemos que seguir muy de cerca, porque aquí la pauta esencial sigue siendo la misma. ¿Quién va a aguantar más los efectos del cierre de Hormuz? ¿La economía internacional y la presión que eso supone para Estados Unidos y para el presidente Trump? ¿O la presión va a caer sobre Irán, que va a tener que más o menos adoptar una posición más flexible para alcanzar un acuerdo con Estados Unidos? Una vía posible sería, y eso le permitiría salvar la cara a ambas partes, que Irán renunciara a cobrar el peaje por el estrecho de Hormuz, pero retuviera el derecho a cobrar pequeños gastos de mantenimiento, de acompañamiento y de gastos medioambientales en el Golfo, y que se le reconociera su capacidad o su derecho a controlar y organizar el tráfico. De esa manera, Trump podría cantar victoria diciendo que el estrecho se ha abierto y Irán podría cantar victoria diciendo que el estrecho está bajo su control, pero habría renunciado a cobrar peaje. De todas maneras, es una situación que tenemos que seguir semanalmente para ver cómo evoluciona.
1: Bueno, pues una situación en Oriente Medio que desde luego permanece estancada. Te quiero preguntar también por el otro frente, te quiero preguntar por lo que está pasando en Ucrania, con Rusia que sigue avanzando sobre el terreno después de la toma de Konstantinovka, sobre todo abriendo camino hacia Sloviansk y con este fin de semana que ha estado marcada por la visita de Witkoff y de Kirchner. Ignacio, me gustaría preguntarte también por
0: Bueno,
1: esto, ¿cómo ves la
0: Konstantinovka
1: situación?
0: cayó ya prácticamente hace 2 o 3 meses. Yo lo dije aquí en una de mis intervenciones. Lo que ocurre es que quedaban pequeños focos de resistencia y el avance ruso es premeditadamente, en mi opinión, premeditadamente lento para evitar en toda la medida de lo posible las bajas humanas. Yo creo que cuando termine la guerra y se pueda hacer un cálculo de las bajas, sobre todo de las bajas de muertos, de fallecidos, nos llevaremos grandes sorpresas. Lo dejo ahí y ya volveré sobre este asunto cuando termine la guerra y pasen varios meses. Efectivamente, ya solo quedan dos ciudades. Del cinturón de ciudades fortalezas que Ucrania y la OTAN construyeron en el Donbass en previsión de un ataque ruso, que son, como tú habías dicho, Sloviansk y Kramatorsk. Una vez que caigan estas dos ciudades, pues ya desaparece el cinturón de fortalezas, de ciudades fortalezas. Pero aquí lo más importante recientemente ha sido la visita del director de la CIA, que analizábamos el lunes pasado, la visita de Radcliffe a Moscú. Se sigue sin saber exactamente de qué hablaron, pero lo que sí sabemos ya una de las consecuencias de esa visita, que ha sido a su vez la visita de los dos enviados personales de Trump, su yerno Jared Kushner y su amigo y socio en el inmobiliario Steve Witkoff, personas sin ninguna experiencia diplomática y política, pero que sin embargo tienen la confianza personal de Trump. No sabemos a ciencia cierta si la visita de Radcliffe era un do des, es decir, bueno, te entregamos Ucrania y tú dejas tirado, dejas caer a Irán. Eso yo creo que no se va a producir porque Rusia y China no se pueden permitir el lujo de dejar caer a Irán. O sea, segunda posibilidad es un aviso que le diera Ratcliffe a Rusia de que no siguiera avanzando en la escalera de la escalada, como está haciendo últimamente en reacción a los ataques que Ucrania montó contra su refinería. Porque eso iba a producir, si la escalada rusa se mantenía, pues que está destruyendo las instalaciones energéticas y todo tipo de instalaciones industriales de Ucrania, se va a terminar produciendo una escalada de la OTAN, y eso ya lo hemos visto con el anuncio de Zelensky de que van a empezar a bombardear y van a empezar a atacar los aeropuertos civiles, aeropuertos civiles rusos. La tercera posibilidad es que viniera a explicarle que aunque están teniendo, con que los Estados Unidos están teniendo dificultades en el Golfo, Estados Unidos mantiene la posibilidad de defenderse y de atacar a Rusia en distintos frentes. No lo sabemos, pero lo sabremos próximamente. Y eso ha tenido ya las consecuencias de enviar a los dos negociadores que nunca habían estado en Kiev, que sí habían estado en Moscú y que tienen una buena relación personal, por lo menos eso es lo que dicen en público y en privado con el presidente Putin. La escalada rusa, que ha sido terrible contra las instalaciones y que se mantiene contra las instalaciones ucranianas de todo tipo, pues ya ha tenido una nueva respuesta, que es el anuncio de Zelensky, como ya he dicho, de que se van a empezar a atacar los aeropuertos civiles rusos y que han avisado a las compañías aéreas de que tomen nota de lo que ocurre. ¿Por qué? Porque la campaña que hicieron de atacar a las refinerías rusas ha fracasado. Ha fracasado porque los rusos enseguida se han dado cuenta o han ideado un sistema para impedir que los drones hagan daño a las refinerías rusas. Y ese sistema consiste en establecer grandes redes por encima de los puntos más sensibles de la refinería rusa, de manera que los drones tienen que explotar no chocando contra la refinería, sino chocando contra las redes, con lo cual no hacen prácticamente ningún daño a la refinería. Otras refinerías lo que han hecho ha sido construir estructuras metálicas que impiden a los drones atacar a las refinerías, a los puntos sensibles de la refinería. Entonces, bueno, veremos qué es lo que ocurre. El anuncio de que Ucrania va a atacar los aeropuertos civiles rusos coincide, yo no creo mucho en las coincidencias, pero coincide con el anuncio alemán y la acusación de Alemania contra Rusia de que el ataque al aeropuerto de Leipzig eran drones rusos. Un ataque contra un aeropuerto alemán que se confirma, según las autoridades alemanas, de que fue un ataque ruso, coincide con el anuncio de Zelensky de que va a atacar los aeropuertos civiles rusos. Una casualidad, una coincidencia es posible. Los rusos han señalado que se trata de un ataque, que lo que ocurrió en Leipzig es un ataque de falsa bandera y que, por supuesto, no fueron ellos. Pero claro, los rusos no van a decir otra cosa. Pero aquí lo que tenemos que estar convencidos, y lo repito una vez más, es que todos estos ataques contra Rusia, la refinería, los aeropuertos, no van a producir que el pueblo ruso se oponga a su gobierno pidiéndole que se detenga la guerra. Al contrario, lo que están produciendo y han producido hasta ahora es que el pueblo ruso le pida a su gobierno que sea más duro en los ataques a Ucrania. Y eso lo hemos visto, exactamente lo que ha ocurrido. Y es lo que también ha ocurrido en Irán, es decir, los ataques, ya cuando hay una guerra, los ataques que afectan a la población civil normalmente se considera que su país está siendo atacado y lo que le pide al gobierno es que se defienda o que ataque con mayor virulencia y con mayor energía, sobre todo cuando el pueblo ruso sabe que Rusia es el mayor poder nuclear, incluso mayor que los Estados Unidos, con capacidad para destruir a todo el mundo, y bueno, lógicamente en caso también a Rusia. Pero esta es la forma en la que funciona el colectivo de los pueblos cuando se sienten atacados, normalmente. Y aquí, pues claro, la escalada, la tesitura que tiene Rusia es si atacar o no a los países de la OTAN, porque Rusia está en guerra con Ucrania, pero Rusia también está en guerra con toda la OTAN, porque es la OTAN la que suministra el dinero, la que suministra la tecnología, la que suministra a los drones a Ucrania. Y ahí hay un artículo muy interesante de Wall Street Journal de 30 de agosto, en la que y que recomiendo su lectura porque elucubra sobre todo esta cuestión. Ucrania, prácticamente toda su infraestructura económica está destruida, pero tiene una enorme profundidad estratégica, un hinterland en todo el territorio europeo, que Rusia no puede atacar porque aunque está de guerra en la OTAN, que teóricamente no están en guerra con la OTAN. De manera que Ucrania sí puede atacar todo el territorio ruso, todas las instalaciones económicas rusas, y Rusia no puede atacar la profundidad estratégica

0: que le da el territorio europeo a Ucrania, lo que le permite tener resistencia económica y además logística y una logística desde un punto de vista militar. Veremos a ver si Rusia aguanta lo que algunos entienden que son provocaciones para provocar una escalada que permitiría a la OTAN intervenir ya directamente y abiertamente contra Rusia. Rusia aguantó el ataque contra el Crocus Hall, un ataque terrorista contra el Crocus Hall, que murieron 200 personas, 200 rusos, lo que es casi seguro que fue una intervención de los servicios secretos occidentales con los servicios secretos ucranianos, y también aguantó el ataque a sus bases aéreas donde estaban los bombardeos estratégicos nucleares, que fue una operación montada por los servicios secretos ucranianos con la ayuda y la participación directa, sin ninguna duda, del MI6 británico y de la CIA norteamericana. Entonces, bueno, la visita de Steve Kov y de Jared Kushner pues abre una nueva perspectiva que no se había visto antes, que estos negociadores hablan tanto con Moscú, pero también con Kiev. Y es posible que se produzca un breakthrough, alguna apertura, y lo iremos viendo en los próximos capítulos, en los próximos lunes.
1: Bueno, pues iremos viendo qué pasa con Ucrania, si estamos a tiempo o no de negociar y sobre todo de cara a un invierno que bueno, apunta a ser bastante complicado para los ucranianos. Hablando de Rusia y de Irán, te quiero preguntar por lo que ha sido una de las citas clave de los últimos días, esta cumbre de la Organización de Cooperación de Shanghái en Kirguistán, donde Rusia, Irán, China, de alguna forma demuestran que su alianza militar va muy en serio, ¿no? Ha sido un aviso muy claro para la OTAN.
0: Sí, no, lo que dices es totalmente exacto. Y me llama la atención cómo acontecimientos tan importantes pasan casi desapercibidos para nuestros medios de comunicación. La Organización de Cooperación de Shanghái es una cooperación de carácter militar y de seguridad que agrupa a 10 países muy importantes, a la República Soviética de Asia Central, excepto Turkmenistán, Kazajstán, Uzbekistán, Kirguistán y Tayikistán, así como a Pakistán, India, China, es decir, el 42% de la población mundial, también Rusia y Kazajstán, que es otro gigante, el 42% de la población mundial, el 25% del PIB nominal y 36% del PIB si lo hacemos en paridad de poder adquisitivo, y el 20% de la población mundial de petróleo. Está India, está Irán. Y lo más importante no es lo que dice la declaración, que lo es. Lo más importante es que esa declaración haya sido firmada por India. Porque la declaración dice lo siguiente, que es importante desde el punto de vista de la firma de India. Condena el ataque militar de Estados Unidos e Israel contra Irán. Lo considera una violación del derecho internacional y de la Carta de Naciones Unidas. Lo considera una amenaza contra la paz y la seguridad internacionales. Le da las condolencias por la muerte de Jamenei y su familia. Y le da un apoyo a la soberanía y la integridad territorial de Irán. Y pide una solución política y diplomática a la guerra del Golfo. Y aprovecha que el Pisuerga pasa por Valladolid para pedir lo mismo para Gaza y para poner el foco de atención sobre lo que está ocurriendo y lo que ha ocurrido en Gaza. Y cree que las medidas coercitivas. Y ahí entra todo, ahí entran los aranceles contra India, las sanciones contra China, Irán, Rusia, etcétera. Pide que esas medidas coercitivas van en contra de lo establecido por Naciones Unidas y por la Organización Mundial de Comercio. Y luego reconoce el derecho de Irán y de todos los Estados miembros de Naciones Unidas para hacer un uso pacífico de la energía nuclear. ¿Por qué esto es importante? Porque 2 días antes de la guerra, el 25 y 26 de febrero de este año, Modi, el primer ministro indio, estaba de visita oficial a Israel. Y en ese momento Modi se estaba acomodando a las presiones de Estados Unidos y estaba abandonando las compras de petróleo ruso y había concentrado su compra en el Golfo. Empieza la guerra del Golfo y Modi se encuentra que está renunciando al petróleo ruso y que se le corta el acceso a causa de la guerra al petróleo del Golfo. Claro, ¿qué hace Modi? Pues vuelve a Rusia. India firmó en Bishkek, en la cumbre de Bishkek de la Organización de Cooperación de Shanghái, aquello que se negó a hacer durante los primeros meses de la guerra. Modi no quiso condenar la intervención, Modi no mandó condolencias para la muerte, el asesinato de Jamenei, y ahora lo hace porque ha tenido que volver. Pero esto no es un alineamiento de India. India no se alinea y se pone bajo el paraguas de China, porque mantiene su autonomía estratégica. Y esto es lo que nos tenemos que acostumbrar que va a ser el futuro. El futuro no va a ser una bipolaridad como la que teníamos en la Guerra Fría. El futuro va a ser una multipolaridad, pero una multipolaridad flexible. Una multipolaridad, yo diría, con geometría variable en el tiempo y en el espacio. Modi ha firmado la declaración, está ahora con Shanghai, con los BRICS, pero en esta misma reunión criticó a Pakistán por el doble vara de medir en materia terrorista, criticó a China por sus pretensiones en la Belt and Road, en el cinturón y en la ruta, que India le cuesta trabajo aceptar porque puede suponer un control de su soberanía, de su soberanía. Y también mandó un mensaje a Rusia diciéndole que tenía que acabar la guerra de Ucrania. O sea que no es un alineamiento, sino una aproximación. Y así es lo que tenemos que acostumbrarnos, porque este va a ser el futuro. Y la India está en la clave futura del éxito de los BRICS y de la Organización de Cooperación de Shanghái. Y me explico. Porque India tiene dos conflictos que ponen en jaque la evolución hacia un mundo más multipolar y hacia una mayor integración económica de los BRICS y político-militar en la Organización de Cooperación de Shanghái, que por un lado es el conflicto India-Pakistán y por otro lado el conflicto India-India-China. El conflicto India-China para mí creo que es más fácil de solucionar porque es menos visceral, mientras que el conflicto Pakistán India es muy emocional y sobre todo el Servicio Secreto Británico, el MI6, tiene una gran capacidad para tirar gasolina y luego una cerilla ardiendo para que el conflicto se reavive en cuanto interesa intereses, valga la redundancia, exteriores a la región. De manera que estos dos focos son muy importantes y los estamos siguiendo muy de cerca.
1: Bueno, pues muy atentos a esta reunión que tuvo lugar en Kirguistán, dibujando también las bases de esta alianza. Te tengo que preguntar también por lo que ha pasado durante este fin de semana. Ha sido sin duda una de las grandes noticias, sobre todo en Europa, con este terremoto político en Alemania, ¿no? Con AfD que arrasaba y que bueno también está pues disparando muchas alarmas en Bruselas. ¿Qué opinas de esta victoria de AfD en Sajonia?
0: Pues mira, así como en sismología los terremotos no se pueden predecir, prácticamente yo creo que allí hay unanimidad entre los sismólogos y geólogos, este era un terremoto que estaba muy previsto y es lo que ocurre y ocurrirá siempre con los cordones sanitarios. El cordón sanitario es una muy mala idea, porque el cordón sanitario, sea con cualquier fuerza política, tomemos esta, la de Alianza para Alemania, AfD, pues le impide entrar a formar parte como socios minoritarios en gobiernos municipales, en gobiernos regionales, de manera que impide a una fuerza política ir adaptándose a la realidad, cometiendo errores, corrompiéndose, participando en la política, aprendiendo, de manera que se les mantiene como unos excluidos, outcasts, como unos parias fuera del sistema político. ¿Hasta cuándo? Pues hasta que consiguen la mayoría absoluta y en ese caso llegan al gobierno sin haber tenido ninguna experiencia, sin haber tenido ningún conocimiento, sin haber tenido la posibilidad de tener casos de corrupción y claro, eso es muy malo, los cordones sanitarios yo creo que son malos, aunque solo fuera porque son contraproducentes y producen exactamente el efecto contrario al que se pretende. Entonces, eso se sabía venir, que tarde o temprano y posiblemente ocurra en Francia con el partido de Marine Le Pen, aunque ahí no están excluidos, puesto que tienen ya bastante participación en algunos centros de poder. Yo creo que los cordones sanitarios son muy malos, que no puedes excluir a un 15, un 20, un 30% de la población, porque además le das una prima como la que tenían los partidos comunistas con la clandestinidad. Eso se lo dijo claramente Willy Brandt a Felipe González. Cualquier cosa menos darle a un partido la prima de la clandestinidad, porque esa prima lo va a engordar y le va a dar un gran poder. El cordón sanitario es una prima a los partidos que se encuentran en esa situación. Es un error y de seguir así Alemania, mantenerla y no enmendarla, el error, pues a lo mejor vemos la situación.

0: en la que dentro de 10, 15, 10, 5 o 10 años, pues Alternativa para Alemania, la AfD, pues consigue la mayoría no en un estado, sino en varios estados y luego en el plano nacional alemán, simplemente.
1: Pues veremos qué pasa con Alemania, veremos si Europa toma nota o no de esto y sobre todo, bueno, pues cómo afecta, ¿no?, a la relación de países como por ejemplo Francia. Ignacio, muchísimas gracias por estar con nosotros, muchas gracias por este repaso. Un placer contar contigo.
0: Gracias a vosotros, como siempre, a vuestra disposición. Un saludo para nuestra audiencia y, como dice José Antonio Vidne, buen día, buen negocio.
1: Bueno, bueno.

0: Está con nosotros Lorenzo Ramírez. Lorenzo, ¿qué tal? Muy buenos días.
1: Buenos días, José Antonio, ¿qué tal? ¿Cómo estás? Bueno, esa es la gran clave, que la inteligencia artificial hoy en día no es rentable. La actuación de China en este episodio de la guerra comercial.
0: Muchísimas gracias, Lorenzo, como siempre, por toda esa fotografía hoy abundante, lo que está en la actualidad, que no para. ¡Buen día, buen negocio!
1: A ti también, buen día y nada, a disfrutar y a trabajar. Abrazo.

Muy buenos días. Pánico en Europa, miedo en el petróleo. Pánico en Europa, vamos a escuchar a Merz en los próximos minutos. Vamos a ver la fotografía alrededor de von der Leyen dentro de una hora y media, sobre las 3 de la tarde, sobre las 9 de la mañana, en la costa este de Estados Unidos. A partir de ahí, vamos a ver el posicionamiento en Europa, que ahora mismo es de pánico, pánico y pánico ante la emergencia alrededor de AFD. Va a haber colchón, va a haber cordón sanitario alrededor de AFD. Merz es el primero que tiene que decirlo. Vamos a ver qué dice von der Leyen. Bardella apunta también la fotografía alrededor de Ucrania. Hay un desorden en Europa sin precedentes. Y ojo, un entorno petrolífero de la Saudí Aramco atacado por Irán. El precio del petróleo arriba un 1,6%. Y el miércoles, en dos días, Bessen viene con toda la artillería para salvar al mercado. Y ojo, la FED ha abandonado el quantitative tightening, es decir, el endurecimiento monetario, y está metiendo ya dinero para evitar lo que parece inevitable, que esto salte por los aires, en el sentido económico. Es la clave fundamental a estas horas. El petróleo arriba y la tensión en Europa y en la geopolítica a nivel internacional todavía más arriba. Buenos días.

0: we hope that for the next federal elections we will reach at least 40%. Concluding, as you can see, based on the results, Germany is looking for a change in politics. They want politics to be set up for them.
1: Y lo que se esperaba ayer llegó, ¡boom!, alrededor de la fotografía europea que está ahora mismo tiritando Europa, tiritando, porque llega AfD con una fuerza suficiente como para replantearse Merz, incluso Friedrich Merz, el movimiento hacia unas elecciones antes de Navidad. Es decir, podemos tener el panorama europeo tan complicado que pueda haber elecciones en Alemania en Navidad. Friedrich Merz va a decir que no, pero tampoco le queda tanto espacio, porque el movimiento arriba de AfD ahora mismo es una de las claves en Europa. Se ilegaliza el partido, como ayer la izquierda salió a pedir por las calles. 1:32 es el elemento fundamental, la victoria de AfD que vamos a analizar. El otro punto clave está alrededor de lo que acabamos de vivir, de la última hora, que estamos viendo alrededor de cómo ha sido atacada una estación de Aramco. Financial Times informa a estas horas que la infraestructura de Aramco ha sido atacada y los daños están siendo evaluados, según el Financial Times, que cita a dos personas familiarizadas con este asunto. Se empieza a ver una fotografía de mayor tensión. Irán no solo no para, ataca más. ¿Y qué pasa en el petróleo? Vénganse, petróleo 97,45, 1,70% arriba. A ver, tampoco es lo que podría haber sucedido, ¿eh? No hay mercado en Estados Unidos, lo saben, vemos lo futuro, pero está cerrado el mercado en este festivo. Alrededor del petróleo está todo. Y sin embargo hay quien apostaba el fin de semana, quien apuntaba el fin de semana, que el petróleo se podía ir por encima de los 100. No lo ha hecho. Brent 97,53, West Texas 92,75, 1,05% arriba. Movimiento de caída en el precio hasta que a las 9:30 ha empezado otra vez el movimiento y hasta que la Saudi Aramco atacada. Y entonces alrededor de esa... En ese entorno petrolífero de la Saudi Aramco se ha venido ya todo el movimiento otra vez para arriba del precio alrededor del petróleo. Volvamos al Brent, porque si ven intradía el movimiento ha sido todavía más alto. Aquí arriba hemos llegado a tocar en torno de los 98 dólares. 97,93 está el pico del día. Es decir, el movimiento importante alrededor de un petróleo que partía de 95,97, que lo vemos ya sintiendo la presión en el mercado. El oro, ya que todo el mundo dice que en un entorno donde los bonos no valen nada, hay que caminar hacia lo que pueda hacer el oro. Caída, sin embargo, hoy del 1%. 4.382 y 4.435, 4.435, el movimiento a la baja del 0,9% de los futuros. Por lo que 4.434, 4.383, vemos oro en una situación complicada. Luego volvemos al mercado, porque saben que es festivo en Estados Unidos. No va a cotizar hoy el mercado la fotografía alrededor de lo que está sucediendo en el tema principal, en los dos temas principales, que es la geopolítica. Ahora entraremos en Bessent. Pero la geopolítica es el elemento fundamental. Con la guerra de Ucrania durante todo el fin de semana, intentando frenar algo que todavía no nos dicen. Es que se ha ido John Ratcliffe a ver a los rusos. El director de la CIA, bueno, es que la última vez que fue John Ratcliffe, no, su antecesor a Moscú, fueron 2 meses antes de que Ucrania, desde que Rusia lanzara la guerra de Ucrania. Se ha vuelto a ir, es que hay algo que está pasando y no nos están contando. Cuidado, porque la fotografía está alrededor de esto. La guerra de Irán ya la tenemos. Madre mía, ahora entraremos en ella. Fotografía alrededor de la guerra de Ucrania, Estados Unidos visitando por un lado a Rusia, todo buenas palabras, pero hay algo que ha cambiado. Putin ya no habla, no, ahora Putin dicta. Estos son los términos alrededor de la fotografía donde se puede poner encima de la mesa un entorno de negociación. ¿Cuáles son los términos? Pues a ver cómo los podemos empezar a ver, pero es uno de los temas fundamentales alrededor de la fotografía que vamos viendo de la guerra de Ucrania. Luego fueron a ver a Kiev, ¿Y qué ha dicho Zelensky? No va a haber paz antes de que llegue todo el movimiento de el invierno. Se resigna a que haya un alto al fuego, más allá del alto al fuego, Kiev-Moscú, que han tenido de 3 días estos días. No ha sido posible visita de la CIA, visita del yerno, visita de Witkoff, y no se arregla el capítulo de la guerra de Ucrania. Y aquí una pequeña vuelta al pasado, porque estamos yendo a las elecciones de medio término en Estados Unidos. En las anteriores elecciones, Donald Trump dijo que en 24 horas. Que en 24 horas se arreglaba la guerra, porque él arreglaba la guerra de Ucrania. En 24 horas no iba a haber guerra. 2 años. 2 años. No, es que no va a haber... 2 años. Ni en 24 horas, ni en una semana, ni en un mes, ni en 6 meses, nada. Merz está hablando. Vamos enseguida a escuchar a Merz. Pero antes, el otro elemento fundamental, el movimiento de la semana. Y ahora te bombardeo 3 petroleros. Y ahora te tiro un misil balístico contra el portaaviones. Y ahora contra el destructor. No, pero ya no tienen armas. Joder, para no tener armas. Si no tienen armas, ¿por qué seguimos con la puñetera guerra en Irán? No, es que está cerrado Hormuz. No lo dice el precio del petróleo. No está abierto. Si estuviera abierto el precio del estrecho de Hormuz, el precio del petróleo estaría a 60. Por lo que, oye, deja de tomarnos el pelo como si fuéramos todos idiotas. Hormuz cerrado, que no lo teníamos antes de la guerra de Irán, y todo lo demás que teníamos antes de la guerra de Irán, los ayatolás, Hezbollah, todo, en el mismo sitio. ¿Para qué ha servido esto? No, es que hay que acabar. Vale, pues acabad, pero acabad, porque se nos va todo por el camino. Y el otro elemento clave del día es el terremoto en Europa. Friedrich Merz, el líder alemán, el canciller alemán, va a convocar elecciones. Va a convocar elecciones antes de Navidad, como le está pidiendo AfD. Lo más probable es que no. Por lo que es probable que suba todavía más AfD. O le paran los pies o sigue subiendo. Friedrich Merz en Alemania, haciendo valoración de los resultados electorales desastrosos para la derecha, para el bipartidismo. El auge de AfD es una realidad en Alemania. Si hubiera elecciones en Alemania, nos dicen ya las encuestas, AfD sería la primera fuerza política. Oiga, algo en Europa estamos haciendo mal. Porque los que no votaban, ahora sí que están votando. Lo van a ver luego en quién ha votado a AfD en Sajonia-Anhalt. No Sajonia, como algún iluminado ha estado poniendo durante las últimas horas, diciendo así dejaron los nazis Sajonia. Sajonia-Anhalt es un estado pequeñito, 2.100.000. Escuchen a Merz, está ya en directo.
2: Pressekonferenz nach der Landtagswahl in Sachsen-Anhalt. Wir haben uns heute Morgen im Präsidium und anschließend im Bundesvorstand der CDU Deutschlands mit diesem Wahlergebnis natürlich befasst. Und ich kann Ihnen sagen, wir sind alle zutiefst schockiert. Wir haben es in dieser Form so nicht erwartet. Wir haben es selbstverständlich zu akzeptieren. Das sind die Regeln unserer Demokratie. Aber mit dem gestrigen Tag hat sich nicht nur in Sachsen-Anhalt etwas verändert, sondern in ganz Deutschland. Und dieses Wahlergebnis wird Auswirkungen haben. Es hat Auswirkungen auch auf die internationale Lage. Wenn man allein sieht, wer gestern gratuliert hat, dann zeigt das, welche Beachtung dieses Wahlergebnis auch international findet. Wenn fast 60% der Wählerinnen und Wähler in einem Bundesland bei sehr hoher Wahlbeteiligung politische Parteien wählen, die die demokratischen Institutionen und Spielregeln unseres Landes grundlegend in Frage stellen, dann ist das ein Wahlergebnis, mit dem wir nicht zur Tagesordnung übergehen können. Wir tun das nicht. Wir haben das ausführlich besprochen. Das macht etwas mit uns, auch mit mir persönlich. Und ich muss einräumen, dies ist die schwerste Wahlniederlage, die die CDU seit Jahren, seit Jahrzehnten auch eingefahren hat. Das Ganze wird natürlich Konsequenzen haben müssen. Wir werden in zwei Wochen zwei weitere Landtagswahlen haben, in Mecklenburg-Vorpommern und hier in Berlin. Und wir werden in zwei Wochen erneut Wahlergebnisse zu analysieren haben, die möglicherweise auch weitere
1: 1:41, 7:41 en la costa este de Estados Unidos. Esta es la imagen del día. Friedrich Merz, el canciller alemán, es la imagen del conservadurismo alemán, teniendo que dar explicaciones después del varapalo tremendo vivido en la jornada de ayer. 44% de los votos para AfD, muy cerca de la mayoría absoluta, muy cerca. Se puede quedar incluso a un escaño. Y la fotografía alrededor de cómo el bipartidismo, el conservadurismo tradicional, el sistema tal y como estaba configurado, se ha llevado uno de los grandes golpes. Merz tiene que contestar sobre todo una cosa, que están escuchando ahí, que están viendo ahí en pantalla. Tiene que contestar una cosa. ¿Va a apoyar a AfD? ¿Va a quitarle el gobierno sumando una mayoría mayor, aun siendo la primera fuerza? Puede hacer lo que considere, pero tiene que decirlo. Los mensajes siempre han sido de mantener una distancia prudencial, pero tampoco darle una patada en la puerta. Ahora habla de Adenauer, de Helmut Kohl, que va a defender ese legado, es decir, que quiere poner encima de la mesa una defensa institucional de lo sucedido. Lo están viendo ahí, ¿no? Las personas en nuestro país, nuestras instituciones, nuestra Constitución protege y garantiza el orden. ¿Qué orden? Y el gobierno federal que yo dirijo se asegura de que se aplique la Constitución. Eso significa, vamos a dejarles gobernar y vamos a poner las leyes encima de la mesa. Esa es la cuestión clave, ¿eh? Escuchen a Merz.
2: Ich will hinzufügen für die CDU. Ich will ausdrücklich Sven Schulze danken für den Wahlkampf, den geführt hat. Es war ein anspruchsvoller, herausfordernder Wahlkampf mit sehr vielen persönlichen Angriffen. Hat diesen Wahlkampf mit unserer vollen Unterstützung geführt. Sven Schulze hat bis zum letzten Augenblick gekämpft, auch dieses Wahlergebnis, das gestern eingetreten ist, zu verhindern. Hat für ähnliche Bemerkungen, die ich im Bundesvorstand der CDU gemacht habe, mehrfach langanhaltenden Beifall bekommen. Und dies gilt auch für meinen Hinweis, dass es niemand von uns verstanden hat, dass wenige Tage vor dem Wahltermin ein stellvertretender Vorsitzender der Bundestagsfraktion dem eigenen Spitzenkandidaten so in den Rücken fällt, wie das drei Tage vor der Wahl bis zum gestrigen.
1: La otra clave fundamental es si convoca elecciones. No lo parece. No lo parece. Se adelanta la comparecencia de von der Leyen. La vamos a tener en 15 minutos. Como ven, la actualidad está por las nubes. ¿Por qué? Porque hay un lío descomunal. Hay un lío descomunal. No ha habido ninguna comprensión al respecto sobre mi comentario cuando, bueno, hablaba alrededor de esa relación también con AfD. Reformas y reformas. Se refiere sobre todo a lo de hay que trabajar más. Y claro, a una sociedad a la que has estado adormilando, a la que le pones Netflix, para Netflix o lo que sea, pero Netflix, entiéndanme como Danone, ¿no? Como yogur general de las televisiones, para que estén atontadas delante de la televisión, ahora le tienes que decir que hay que dar un paso adelante, que hay que trabajar más. No estás diciendo que la abundancia es la clave fundamental del mundo al que vamos, si hay que abundancia, ¿para qué tengo que trabajar yo 10 horas al día? Dame la abundancia o te la vas a quedar tú solo. El lío de las élites europeas es enorme. Es enorme. Le han tomado el pelo a la gente y ahora la gente dice, ahí te quedas. Y esto no se cambia de un día para otro. Si tú has perdido la confianza, la has perdido para mucho tiempo. Estamos escuchando a Merz.
2: Y no nicht verspielen. Deswegen ist meine Entschlossenheit, den Reformkurs fortzusetzen, ungebrochen. Aber ich weiß, dass wir mehr tun müssen, als nur mathematisch, volkswirtschaftlich, wie immer Sie es nennen wollen, diese Reformen.
1: Aquí tienen la respuesta a lo que les decía. Reformas, reformas y reformas. Por lo que va a tener manifestaciones, manifestaciones, manifestaciones. Protestas, protestas y más protestas. ¿Por qué protestas, protestas y más protestas? Por lo que le estoy diciendo. Ahora quiere hacer reformas de las pensiones, quiere hacer reformas del sistema laboral. Ahora quiere hacer reformas, pero le has estado diciendo a la gente que no había ningún problema, que no hay ningún problema con las pensiones, que no hay ningún problema con nada y que... ¿Pero qué es lo que en el fondo nos está diciendo? No va a convocar elecciones, porque se llevaría un varapalo descomunal después de lo visto el domingo, durante el fin de semana. Miedo en el fundamento económico, en la base económica, claro, pues si habéis destruido Europa. Y sobre todo el entorno económico alrededor de la automoción. Lo habéis destruido, dejándole a los chinos que se queden con todo el entorno industrial automovilístico. Ahora puede poner cara de apesadumbrado. Pero sus amigos de la banca privada, ¿no? Sus amigos, ¿no? Los iluminados, han estado pergeñando toda esta fotografía centímetro a centímetro. Y ahora les ha estallado en la cara. Pero es que no querían que les estallara. Vamos a ver qué sucede. Toma medidas, va a tomar medidas. Si hay preguntas a Friedrich Merz, volvemos al canciller. Pero claro, que la figura es esta con esta. Claro, AfD viene ahora a...

plantearles, oiga, que no le quieren, que usted tiene que abrir el sistema, el peor de los escenarios, con un MERS que tiene que dar explicaciones y explicaciones y explicaciones, porque tiene un lío montado descomunal. Tiene un lío montado descomunal.

Volcánica, que hay que alinearlo con el niño y con todo el lío que hemos tenido en el verano. El niño me refiero al fenómeno meteorológico, y ahora en erupción volcánica en Indonesia, provocando el cierre del aeropuerto, de 5 aeropuertos, incluido el principal en Yakarta. Y el otro tema fundamental es el amigo de Soros. No, es que llega este. ¿Y este quién es? Este es el amigo de Soros. Besant es el que en 1992 estuvo con Druckenmiller y con Soros atacando a la libra hasta tumbarla. Y ahora tiene que defender desde la administración Trump. Aquí hay varias cuestiones. Una fundamental. ¿En qué momento se le ocurrió a Trump nombrar a uno de los de Soros, de los niños de Soros, en la administración Trump? Y se lo dijimos en su momento cuando salieron los nombres. Hombre, un tío de Soros, con la posición antigua, con un J. de Vance. ¿J. de Vance habría nombrado a Scott Bessent? Scott Bessent viene como un plenipotenciario. ¿Por qué? Principalmente porque es la única figura asociada a Soros dentro de la administración Trump. Es el establishment contra el que pelea y le hace los vídeos virales en Truth Social. Donald Trump, pues, le cambia la cara y la imagen y pone a Bessent. Y nos lleva tomando el pelo 2 años. ¿Y qué viene a hacer Bessent ahora? Lo que le pide el cuerpo, entiéndanme, alrededor de cómo el miércoles, no mañana, comienza la intervención del Tesoro. Pero él perdió en 1992 junto a Soros y Druckenmiller, que ganaron, perdió su posición, la de defender la batalla de los bonos desde el Estado contra el inversor. Que pongo 4.000 millones, pues me va a poner 8. Venga, pues subo a 8, me va a poner 16. Oye, no, me estás tomando el pelo, no, me lo estás tomando tú. 32, no, 32 no, 74, 150.000 millones. ¿Dónde está el límite para el inversor? ¿Qué sucede con los bonos esta mañana? Vénganse a la pantalla. Fotografía alrededor de cómo estamos viendo ya esta mañana un posicionamiento alrededor del 30 años americano. 5,24, caída del 0,15, la parte corta de la curva yéndose hacia arriba. ¿Por qué? Porque la semana que viene hay reunión de la Reserva Federal y Bessent, y la madre que los hizo a todos, movimiento de subida de tipos de interés. ¿Por qué? Porque la inflación está llegando. No, si no va a haber inflación. Sí, sí va a haber inflación. ¿Y por qué va a haber más inflación? Se lo voy a enseñar luego en un gráfico. Porque la Reserva Federal está haciendo ya esto. Endurecimiento monetario, endurecimiento monetario, endurecimiento monetario. ¡Vuelve a meterme el dinero! Está aquí. Aquí. ¿Por qué? Necesita dinero. ¿Cómo? Inyectando dinero. ¿Para qué? Para que pagues tú la fiesta. No van a pagar ellos. Y aquí está la fotografía. 2 años descontando ya un movimiento al alza de los tipos de interés. 10 años medio placillo diciendo, sí, sí, 4,78. Está a un tris de llegar al entorno del 5%, alrededor del 10%, del 10 años americano. Y el 30 años americano, pues fíjense, 0,15 en este escenario. Fotografía, por tanto, complicada para Bessent, va a intervenir. El miércoles vamos a ver cuánto es la tubería, ¿no?, que tiene para meterle ahí a la fotografía del mercado de bonos, y ahí el inversor va a decir, ¿te lo respeto o nos liamos a puñetazos económicamente hablando en toda esta fotografía? Porque eso es lo que se va a jugar el miércoles. Y el miércoles tenemos un lío descomunal. Puede salir de aquí, como decía José Luis Cava este fin de semana, la mejor oportunidad de nuestras vidas para invertir, es decir, ¡pum! ¡Pum! Pero que se nos vaya esto al suelo, o podemos ver una fotografía donde el rally de Navidad viene Santa Claus con calorcito todavía, en septiembre. Todo se va a decidir, ¿convence al mercado o no convence al mercado? El otro punto fundamental, por tanto, está alrededor de ver qué hace la Reserva Federal la semana que viene. Bessent, Bessent, Bessent, Bessent, que es Soros, Soros, Soros, Soros. Que no nos tome el pelo tampoco la administración Trump y todo su entorno. Somos anti-woke. Somos anti-woke. ¿Y este? ¿Se ha colado en la fiesta de cumpleaños o qué? ¿Y ahora va a hacer de Reserva Federal? ¿Le va a meter un quantitative easing a la economía? ¿Por qué? Porque le interesa al entorno de Soros meterle un quantitative easing a la economía. ¿Y qué va a hacer la Reserva Federal? Quantitative easing. Vas a tener quantitative easing por

La Reserva Federal, ya lo verán, porque ya se empieza a ver el movimiento alrededor de mete más dinero y vas a tener este drenando, comprándose su deuda. Oiga, ¿qué es o qué significa lo que va a hacer Bessem? Usted tiene una casa, la vendo por 1 millón de euros. Te la va a comer con patatas. Échale un poquito de aceite para que duela menos. Pero te la va a comer con patata. No, no, no, 900.000, no. 800, no. No, es que vale 1 millón. ¿Te hago un descuento del 30% para que me la compre? No. Uf, por debajo ya no quiero vendértela, ¿vale? Pues, y entonces, ¿cómo me devuelves el préstamo? No te preocupes. Te recompro yo la casa y te debo, pero a menos tiempo. ¿Perdón? Sí, sí, lo que te debía a 30, la casa, te la voy a devolver a 5. Pero claro, luego en 5 igual me tienes que refinanciar. Entonces, el lío que está montando, el lío que está montando es descomunal. ¿A usted el banco qué le diría? ¿Por qué no te vas a freír espárragos? No, no, que te salgas. Mira, ¿ves la puerta allí? ¿La ves allí? Cógela, salte y luego ya si quieres vienes otro día y me dejas de hacer perder el tiempo con tus gilipolleces. ¿Qué le estamos haciendo a Scott Bessent? Sí, sí, Buana, sí, sí. Recómpranos la deuda y me la vas a pagar en menos tiempo. Ya un diferencial. Perdona, pero a ver, ¿está en quiebra Estados Unidos? Lo que nos está queriendo decir Bessent y la administración Trump es, aquí no hay otra manera de salvar esto, está en quiebra el modelo, el sistema, Estados Unidos está en quiebra, está en quiebra todo el mundo. ¿Está en quiebra Estados Unidos? ¡No, no! Bueno, esperemos que la respuesta de verdad sea no. Porque si no, el lío es descomunal, ¿eh? El lío es descomunal. Y él, pues jugando a los G-Joes. Vamos a ver si empezamos a traer ahora para la nueva hora unos G-Joes y los ponemos aquí, que es lo más parecido a Trump. Ahora mismo. Miren la siguiente imagen. ¿Qué hemos recibido o qué hemos visto en fin de semana? Bueno, hace unas horas, el movimiento alrededor de atacar a la Saudi Aramco. Nos han dejado 3 últimas horas el fin de semana. Una esta mañana. Irán anuncia una nueva zona restringida. Aquí está la noticia. Fuera del estrecho de Hormuz. De los 6 ataques que hizo Irán el fin de semana, 3 estaban en el estrecho de Hormuz. 3 estaban en otras zonas. ¿Y por qué atacaba en otra zona? Aquí lo tienen. Porque quiere una zona restringida mayor del estrecho de Hormuz. Quiere más espacio. ¿Para qué? Para que los portaaviones de Estados Unidos se vayan cuanto más lejos. Miren. Usted si quiere pase por aquí, tenga cuidado, no se tropiece. Usted si quiere pase por aquí, aquí está el lío. Usted si quiere pase por aquí, aquí está el lío. Pero, ¿qué es lo que ha puesto encima de la mesa? Cualquier barco que entre en la zona va a enfrentar sanciones. Eso es lo mismo que decir que te va a caer un pepinazo descomunal. Pero, fíjense, la última hora de esta mañana, junto con el ataque al entorno petrolífero de la Saudi Aramco, la escalada en el Golfo con el sábado diciendo al CENCOM que había atacado 3 petroleros iraníes con la respuesta de Irán, con ataques con misiles balísticos a 2 buques de la Marina de Estados Unidos y con Galibab diciendo que las reglas han cambiado, que la respuesta será más rápida, más pesada, más dolorosa y además decía algo muy importante, se acabó la proporcionalidad. Pero no se suponía que Irán ya no tenía armas, no se suponía que ya habían ganado la guerra, no se suponía que no había nada que hacer ya por parte de Irán en este entorno bélico. Y el otro elemento fundamental, ¿cómo está la economía de Irán? Porque nos dice que está acabado, que está acabado, que la moneda tiene fuerzas turbulencias, que hay inflación en aumento, solo faltaría, lo tenemos hasta nosotros, desempleo alrededor de los alimentos, solo faltaría con lo que tenemos nosotros. ¿Han ido ustedes a poner la gasolina? Porque la culpa es de esto. Y de los impuestos del gobierno. En España, la culpa es de esto y de los impuestos del gobierno. Lo tienen muy fácil. Oye, nos estás ahogando, bájalo, que no sea casi el 50% en impuestos, que sea el 30%, déjale un poco respirar a la gente, deflacta el IRPF, no. ¿Por qué? Dame todo el dinero que te pueda sacar. Es la Hacienda se ha convertido en el Peter Pan, cuando iba el recaudador de Hacienda del Rey y le sacaba hasta la bota aquella, ¿no? Al que estaba, al perrico este, ¿no? De los dibujos animados, que le quitaba hasta la última moneda esquilmándole, se ha convertido en esto. Pero esta es la consecuencia, esta es la causa de la consecuencia que estamos viendo en el surtidor de gasolina. Pero lo habrán visto, ¿no? Oiga, esto no para.
Pero, o el que va al surtido y dice, yo voy a echar 50 euros y me da lo mismo. Pues échale 50 euros, que estás dentro de 2 días otra vez. Es decir, no puede estar todo más caro. Alimentos y energía, sí, sí, claro que puede. Claro que puede, no les demos ideas. Pero lo que les digo es, ¿pero no lo han visto en verano? ¿Pero no lo están viendo en la vuelta? Lo de la cuesta de septiembre es una broma para lo que viene este año. Alimentación, más 35% en España desde diciembre de 2021. Más 35%, más 35%. Más 35%. ¿Pero qué parte del sueldo le han subido usted un 35%? Más 35%. Y luego vete a ponerle gasolina al coche. O cógete un avión. Pues todo esto está configurando eso. Y todo eso es lo que está haciendo que Trump esté en las encuestas como está. Que enseguida se lo cuento. Isla de Cárdenas, principal centro exportador de petróleo, atacado unas 550 veces. Oiga, oye, tío, les ha atacado 550 veces y siguen operando desde allí, tío. ¿Pero qué le estás tirando? ¿Bolsas de plástico, tío? Que hay un punto que, no, es que la guerra, pero qué, no, si, aquí nadie está ni a favor ni en contra, no decimos nada, pero va a hacerla, ¿no? Pero hazla bien, coño. Y si no, quédate, no hagas nada. Pero, ¿cómo que has atacado la isla de Kar 550 veces? ¿Pero qué tienen ahí, la estrella de la muerte, los iraníes o qué? 550 ataques, dicho por Estados Unidos. Pero ¿qué tienen ahí para que no lo destroces? Con 550 ataques, bueno, acabas a patadas como si fuera un Lego todo aquello. Lo tendrías que tener como un descampado. 550 ataques, ¿pero con qué le atacas? ¿Con una pistola de agua? 550 ataques. Dice, no tiene armas. Joder, no tiene armas. Te tiraron ayer 2 misiles balísticos. No tiene armas. Entonces, ¿cómo tira los misiles balísticos? Así. ¿Cómo los tira? No le quedan armas. Entonces, ¿cómo las tira? Y la economía está destruida. ¿Y por qué sigue CARG funcionando? 550 ataques. 550 ataques. ¿Pero qué carajos tiene allí Irán? Que no puedes, con 550 ataques, ¿no le has destruido la isla de Kang como si fuese un descampado? 550 ataques. ¿Quiere todavía mayor complicación? Última hora, que acabamos de conocer hace, nada, unos minutos. El canal de Panamá. No, es que no hay problemas climáticos, el niño, la niña, el Fernando Torres, la madre que los hizo a todos. Que viene para acá, ¿no? Del niño, ¿no? Si el niño ya se retiró, ¿no? El niño está viniendo. El canal de Panamá podría reducir el tránsito, acaba de comunicarlo, debido a la escasez de agua. Pero, ¿puede pasar algo ya más? La autoridad, la administración, la autoridad del canal de Panamá advierte de una, en una entrevista que se acaba de publicar, que el paso podría que, tener que imponer nuevos recortes al tránsito marítimo. Lo que nos faltaba. ¿Eso dónde repercute? Repercute en el pedido de Amazon o de lo que tengas que hayas pedido. Repercute en el precio alrededor de prácticamente todo, sobre todo alimentos. Repercute en todo lo que te puedas imaginar. Solo nos falta que se cierre el canal de Panamá. Ahora han dicho que bueno, que se va a reducir de 32 a 27, pero que se nota en el bajón que ha habido en el caudal. Los dos principales proyectos del canal, un embalse valorado en 1.600 millones de dólares y un gasoducto, en riesgo a estas horas. Espino de Marota, que es la administradora, explica que debido a las sequías provocadas por, dice, el cambio climático, el canal sufre además una escasez de agua cada 3 años aproximadamente. En 2023, el mismo problema, el número de barcos que transitaron por el canal se redujo a un mínimo de 22, vamos por 27. Vamos por 27. Y ojo a esta última hora alrededor de Irán, Omán evacua a 16 personas de un barco saudí tras un ataque iraní. Pero si no tenían armas. Omán evacuó a 16 tripulantes del petrolero Sider con bandera saudí después de que la embarcación haya sido alcanzada por un proyectil mientras transitaba por el estrecho de Hormuz. Pero no tenían armas ya los iraníes. ¿Qué hacen atacando? Un buque de la Marina Real de Omán proporciona
apoyo logístico a la tripulación de 25 miembros del petrolero. Ha evacuado ya 16 tripulantes, al tiempo que

0: está garantizando que se les proporcione atención médica. Pues estaba abierto el estrecho de Hormuz. Es que es una broma todo. Ahora, puede empeorar, ya han visto el canal de Panamá, ojo a la última hora de Moscú, de Rusia a estas horas. El aumento del despliegue militar de Noruega es, dice, una amenaza para Rusia. Rusia considera, lo está diciendo ahora mismo, que el despliegue militar de Noruega cerca de la frontera común es una amenaza para la seguridad nacional y que va a adoptar medidas de protección adicionales. Lo acaba de decir Dmitry Peskov. Peskov afirma que la actividad militar estaba dirigida contra Rusia y, por lo tanto, dice que no puede sino ser percibida como una amenaza por parte, en este caso, de Noruega. El Ministerio de Defensa ruso y otros organismos pertinentes están trabajando, dice, en medidas que salvaguarden la seguridad del país. Peskov dice que Moscú, aún así, no ha recibido información sobre el resultado de las conversaciones mantenidas colateralmente en Kiev alrededor de la guerra de Ucrania. Pero si quieren tener un poquito más de harina en todo este costal que se está montando tan complicado. 2 y 4, se conecta ahora, Europa está ahora mismo en estado de shock, en estado de pánico, y por primera vez en 3 años la culpa no la tiene Vladimir Putin. Bueno, según la izquierda sí, que dice que está detrás de AFD, la tiene AFD y el resultado de ayer. Pero la realidad fundamental es que la culpa la tiene el sistema tal y como lo tenemos montado, que ha dejado de ser atractivo para la población. Pero claro, esto es muy peligroso, tremendamente peligroso para el sistema. Ayer Ulrich Sigmund, el co-líder de AFD, mostraba la disposición de hablar desde hace unas horas.
1: Na, diese Einschätzung, die gilt für alle. Also, wir haben es ja gesagt, wir werden allen Fraktionen und allen Abgeordneten Gespräche entsprechend anbieten und dann werde ich sehen, wer bereit ist, die Grundposition mit uns zu unterstützen. Aber zur Grundposition gehört selbstverständlich auch die ganz klare Wahl eines AfD-Ministerpräsidenten und keine Spielchen, auf die man sich dann später nicht verlassen kann. Das ist für mich ganz entscheidend. Und ich weiß aktuell noch nicht, ob es diese Zuverlässigkeit geben wird. Das werden wir in den nächsten Wochen sehen. Genug, wir müssen jetzt den politischen Wandel hier entgegennehmen. 44% ist ein eindeutiges Ergebnis. Das liegt aber nicht an mir. Die Hand ist ausgestreckt. Wir werden es sehen, ob es diesen Partner geben wird oder nicht. Wir werden sie auf jeden Fall auf dem Laufenden.
0: El tema fundamental está ahora mismo alrededor también de qué contestan otros partidos. Por ejemplo, BSW, Schulz, que pone encima de la mesa no cortafuegos a AFD. Esto empieza a poner muy nervioso a toda Europa. Está ya hablando Groenlandia con von der Leyen. Vamos a ver en la rueda de prensa porque a esto tiene que contestar. Vamos a escuchar primero a Schulz.
2: Bis heute Mitternacht waren wir noch gar nicht richtig drin. Ich denke, im Laufe des Tages wird es Kontakt zu allen Parteien geben, sicherlich auch zur AfD. Wir haben von Anfang an keinen Hehl gemacht, dass wir uns mit allen Parteien unterhalten werden. Dazu gehört die AfD auch dazu. Wir haben von Anfang an gesagt, dass für uns die Brandmauer nicht existiert. Sie ist einfach undemokratisch und die Menschen haben sie auch gestern abgewählt. Das muss man auch ganz klar so sagen.
0: Von der Leyen ante el día más complicado está en Groenlandia. Vamos a escuchar a la presidenta europea. Va a tener que contestar, entendemos, a lo que está sucediendo no en Groenlandia, que tiene su importancia sobre todo por la fotografía de Trump, sino a lo que está sucediendo en su Alemania natal. Von der Leyen, en directo.
3: And if we look at them at what happens today, basically we have 3 big topics. 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
0: Esto es como cuando viene a verte el típico pesado a la oficina o al bar, me da igual, o a donde sea, y estás hablando con él y le dices, pero yo no quiero hablar contigo de esto. ¿Me puedes hablar de lo que de verdad importa? El Ártico.

0: Ártico es importante, sí, pero también lo era hace tres meses cuando tenías que haber entrado en ello. Hoy el Ártico, después de AFD, es como mear en la puerta de la Iglesia. No sirve para nada. Para nada. Vamos a escuchar a von der Leyen.
1: The second spotlight I want to shed is on the partnership package. Indeed, it is 200 million euros of new investments for Greenland this year and next year. 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We call them the big C's: connectivity, clean energy, critical raw materials. If we look at connectivity, Greenland needs, like everybody, reliable connections with the country, with the European Union, and towards the world. And this is exactly what we discussed today at TUSAS. It was impressive to be there, and we signed also a project that will boost satellite capacities in the country. And what I really like about this project is the result will be felt as of tomorrow by communities in the northern part of Greenland that will have better access and faster access as of tomorrow in the internet. 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
0: A ver, paremos y ahora enseguida la ponemos aquí una pantallita pequeñica ahí y vamos con ella en cuanto hable de lo importante, que hoy es su Alemania natal. El Ártico, muy bonito. La Alemania natal. A ver qué pasa con el seísmo político que hay ahora mismo en Europa. ¿Quién ha llevado a AFD hasta el 44% de los votos? Se han dado un golpe los que han votado históricamente al bipartidismo y han dicho ya no quiero, ahora quiero a AFD. ¿Quién está detrás? Les hago spoiler. Los que nunca querían votar, una parte muy importante de ellos, han dicho ahora sí voy a votar. Este os va a poner en cintura. Por género. 50% hombres, 40% mujeres. El otro 10% se deben haber obtenido. Pero fotografía donde apoyan más a AFD los hombres que las mujeres. Hasta aquí podríamos estar razonablemente haberlo intuido. Pero por edad, fíjense la diferencia entre el voto conservador del Partido Popular Europeo, de la CDU en Alemania, con el de AFD. Porcentaje de voto de AFD, 35, 44 años, 53%. 45, 59 años, 52%. Entre el 35 alrededor y el 45, 59, tenemos un apoyo mayoritario a AFD. No suma 100 todo. Lo que suma 100 es este con este y con los otros partidos, ¿vale? Pero fíjense, del 100% entre 35 y 40 años, el 53% dice AFD es mi opción. El 52% entre 45 y 59. Los mayores, entiéndanme, no es Becky G, es el voto, ¿eh? Los mayores, 28% votan Partido Popular Europeo, allí en Alemania, la CDU, 31%, más de 70, pero lo mismo que le está votando ahora mismo alrededor de la AFD. Y los jóvenes en una fotografía, entiéndanme la comparación, muy parecida a la de Vox en España. Muy parecida a la foto de Vox en España. Aquí tienen a von der Leyen, que en cuanto hable de todo el lío que tiene aquí montado, nos vamos con ella, pero para el discurso este de Groenlandia ya se lo resumimos luego. ¿Qué es lo que tenemos? Hay un porcentaje de jóvenes que ha abandonado irremediablemente a los partidos conservadores, a los partidos tradicionales, al bipartidismo. Que lo ha abandonado. Y ojo, porque eso no es una tendencia de AFD y de Alemania, es una tendencia de toda Europa. Caminar lejos del bipartidismo para los más jóvenes no es atractivo. ¿Por qué? Seguro que ellos tienen centros de estudios tan buenos, la izquierda, que se lo va a decir. No hace falta que entremos. Usted ya lo sabe. Usted ya lo sabe. Inmigración. Fotografía alrededor de un Estado que le saca todo a los jóvenes. No futuro. ¿Por qué se iba la gente de los pueblos en su día? Porque no había futuro. Me voy a la ciudad porque aquí no hay nada que hacer. ¿Por qué se van de Europa a Estados Unidos y a China? Porque aquí no encuentran camino. Quieren montar una empresa y te han arruinado antes de...

empezar. ¿Por qué? Regulación, papeleo, bueno, se te acaban las ganas. Porque nuestras élites lo que quieren es que estemos tranquilicos, sentados viendo la tele, y no precisamente negocios, sino la última película que les interese a ellos en Netflix, Prime o lo que sea. Pero hay un levantarse, y no precisamente, fíjense, por niveles de estudios, en lo más de estar ahí hincando codos. Por porcentaje de voto, por nivel de estudios básicos, 57%. ¿Dónde ataca la inmigración? Esto es la misma imagen que cuando veíamos a Trump en las elecciones estadounidenses hace 2 años. Los que más impactados estaban por la inmigración son los primeros que decían, por mí como si revienta el sistema. Porque total, yo ya no tengo camino. Me estás hundiendo. La integración dañando sobre todo esa parte. Estudios más bajos. Con lo que es un patrón. Es el patrón de Trump, es el patrón de Vox, es el patrón de Le Pen, es el patrón de Meloni antes de convertirse en el redil, es el patrón de Hungría, no con el momento actual, sino con el momento Orbán, es el patrón de Polonia antes de Tusk, es el patrón de por qué la derecha de la derecha gana. Es este. Lo tienen aquí. Lo tienen aquí. Cambien AfD y pongan Trump. Cambien AfD y pongan Orbán. Cambien AfD y pongan el PiS en Polonia. Cambien AfD y pongan Le Pen. Cambien AfD y pongan Meloni. Se llama hastío de la población. Y eso es en una manera un poco así como. Bueno, porque queremos estar con los de estudios superiores. El de los estudios básicos le dirían, es que están hasta las pelotas, hasta los huevos, de que el político de turno les tome el puñetero pelo todo el puñetero día. Y él viva, soy de izquierdas. ¿Eres de izquierdas, tío? ¿Eres de izquierdas? Si vives como un marqués, cojones. Y ese ciudadano de estudios mínimos, de estudios básicos, pero muy trabajador, más honrado que todos los demás, está hasta las pelotas. ¿Y qué es lo que ha hecho durante las últimas elecciones? Va a votarte Rita la Cantadora. No te va a votar ni Dios. Yo no voy a ir a votarte. No, pues vota la otra opción. Ay, es que el voto se pierde. Te lo puedes meter por donde te quepa. Es que me dejes en paz. Que sois todos iguales. Y ese sois todos iguales nos va explicando la fotografía. Miren la siguiente imagen alrededor de cómo. ¿De dónde obtiene AfD los nuevos votos? Antiguos abstencionistas. El que estaba hasta las pelotas. Que me dejes en paz. Que me coses a impuestos. Me tienes hasta las narices. No hay futuro para mis hijos. Y tú cada vez tienes más casas. Y tú solo hace falta ir a algún país de América Latina para verlo. Y tú solo hace falta bajar a Marruecos para ir a verlo. Y tú. Las joyas de la abuela, los cojones, las joyas de la abuela. Ahí los tenías en la sede del PSOE, enfrente, guardaditos. 1 millón y pico, 2 millones de euros. Las joyas de la abuela, joder con la abuela. Y la abuela no existía. ¿Y qué hace la población? Mira, yo no la voy a liar porque estoy ya hasta las narices de liarla y que no me hagas caso. Pero cuando lleguen las elecciones te vota tu madre. ¿Y qué es lo que se ve en AfD? El comportamiento clásico de una sociedad que está hasta las pelotas. Que luego pone Televisión Española, ¿no? Y le dicen, si todo va fenomenal, si es que somos, claro, están todos felices, les ves a todos con una sonrisa, claro, como que cobran de nosotros. Y todos contentos. España va bien. España va bien. España va bien. Una mierda. Gente está hasta aquí. Y tú cada vez que ponemos la gasolina a sacar dinerico y cada vez que, no, deflacto, inflación para arriba y cada vez hay más gente trabajando. Claro, si cada vez viene más gente al país, ¿cómo no va a haber más gente trabajando? Pero no porque haya una renta per cápita mayor, porque el país va como una bestia, sino porque han metido en la parte baja más gente y el que estaba ahí en la parte baja dice, joder, yo que esperaba el ascensor. Y éramos 3 y ahora hay 200 y no subo al ascensor social. El problema es que esto de AfD le quita el velo a toda la gilipollez que tenemos encima. Ya no tiene

0: Tienes tiempo, ya no tienes margen, ahora tomas decisiones. Voy a ilegalizarte, ¿y qué haces con los 157.000 que van a volver a abstenerse? Que les den, ¿no? Que vuelvan a pagar impuestos y a no tener ninguna opción de voto. Ya, pero es que la opción de voto de AFD, ¿vale? Y si sales a la calle y les escuchas, en lugar de estar en tu coche pagado por todos, con tu seguridad, que la gente no se te pueda acercar, y se te acercan, ¡uh, es que son de extrema derecha! Von der Leyen, a ver si tiene las ganas de hablar de esto. Está con preguntas ya Von der Leyen. ¿Entra en esto o no? Es un mensaje a Europa este, no a Alemania. Esto no es un problema de la AFD. Escúchenla.
1: The Arctic is no longer a distant north, but we want to describe the Arctic strategy with our northern neighborhood, so close to us, with a lot of influence from us to the northern neighborhood, but also vice versa. The whereabouts of the northern neighborhood will have an enormous impact also of the European Union. And Greenland is at the core of it. I mentioned some of the topics that will play a big role in the Arctic strategy.
0: 19 minutos. Lleva 19 minutos. ¿Pero no le importa esto o qué? El Ártico. El Ártico. Ah, Trump, el Ártico. Sí, sí, sí, con esto llevamos ya mucho. AFD. 19 minutos. ¿Qué ha pasado en Alemania? 19 minutos. Tic-tac. Tic-tac. Tic-tac. 19 minutos. ¿Va a hablar de una puñetera vez de AFD? Vamos a escucharla, a ver si hay suerte. 20.
1: We were there, it's satellites, and we boost the satellite capacity. That's technical, but the effect for people is, as of tomorrow, northern remote communities of Greenland will have faster and better access to internet.
0: ¿Y los periodistas? ¿Estaban ayer en un concierto de Taylor Swift, no? Como aquella vez con el ministro Puente, ¿o qué? ¿Y los periodistas, tío? ¿De verdad? ¿Groenlandia? ¿Hoy? ¿AFD? ¿De verdad? ¿Groenlandia? ¿Hoy? ¿AFD? ¿Pero qué broma es esta? ¿Están de cachondeo todos o qué? ¿AFD? No lo veis importante, ¿no? Lo dejamos hasta que gobiernen, ¿no? ¿Cómo? O hasta los 6 meses de gobierno. No hay valoración. No hay autocrítica. No va a haber nada. Es de broma esto, ¿no? Les estaba enseñando un gráfico que señalaba por qué, ¿no? Bueno, dos gráficos. ¿De dónde vienen? Pues gente que está hasta la nariz y que no votaba a nadie. Situación económica. Que está mal el 65%. ¿Cómo puede ser? Si nos paran bien a todos. ¿Cómo puede ser que la gente diga que está mal? Situación económica buena aún. Siendo o teniendo una situación económica buena, votan a AFD para que salte el sistema. Pues si no, dígame usted para qué le votan. Te va bien y aún así estar hasta la nariz. ¿De qué? De que se sigan enriqueciendo los mismos. Por ocupación, obreros, 61%. Autónomos, pobrecillos, 52%. Empleados, 46%. Hasta jubilados, 38%. Entre los obreros, la CDU se queda en apenas el 10%. No quieren ya el voto tradicional. No quieren el voto tradicional. Pero esto es tal cual lo que sucedió hace 2 años con Trump, lo que se ha visto en las elecciones sucesivas en Francia con Bardella, con Le Pen, lo que se vio con Meloni, lo que se vio con Orbán, es el mismo. No, que no, no, esto no es, es que no, esto es lo mismo de siempre. Un apoyo transversal, pero con base en los descontentos y en los jóvenes. Ojo, porque este es el apoyo más reducido, porque es más reducido el apoyo aquí en España de Vox, comparado con, pero es el mismo patrón. Es idéntico, idéntico, idéntico. Latinoamérica es distinto. Asprilla es distinto. Milei es distinto. Es un componente parecido, pero no es lo mismo. Es que esto es clavado. Es que esto es clavado. Europa es clavado en el antisistema. Porque esto es un voto antisistema. Y por eso hoy hay un terremoto político en Europa. Porque estos no dicen, cámbiame esto, pero me quedo con todo. Esto dice no quiero nada.

0: Esto dicen, se acabó la historia. Se va todo a freír espárragos. Como lo tenemos montado. Eso es lo que están poniendo encima de la mesa. Esto es un voto antisistema. Y esto es lo que hace que las élites digan, espera. ¿Pero dónde van todos estos? A tirarte abajo el sistema. Claro. Y por eso Mer dice, sacamos la Constitución de inmediato para defender al sistema. Porque lo que está ahora mismo en peligro es el sistema. ¿Pero por qué está en peligro el sistema? Le preguntan a von der Leyen, vamos a escucharle. Vamos a ver.
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2: 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I think it is, there are two really important milestones that we have received or been able to conclude on, and that is, first of all,
0: ya nos dejan para el final a von der Leyen hablando sobre el apoyo europeo a Groenlandia, ¿no? Desde todo el ataque, entiéndanme, ataque dialéctico y demás de Estados Unidos. Pero va a hablar von der Leyen enseguida, pero enseguida, no se muevan, no pestañen. Va a hablar von der Leyen del tema fundamental. No se muevan.
2: Can make a difference. We know that we work more slow than others, but in people's concrete life there will now be a positive change. And then on security, I mean, yesterday we were visiting one of our vessels, one of our military vessels, and we saw with our own eyes how many allies that are now training, doing exercises in the Arctic region, also surrounding Greenland. It is extremely important. So we would like to work closer together with the US on security and defense, but we, of course, would also like to work even closer together with our European allies, and that is exactly what we're doing in the Arctic region now.
3: Yeah, basically, I can only reflect that Greenland stood firm and stands firm under enormous pressure. United with you, and Europe is firm with you too. This is the basic message, and in general, there is, as you know, a golden rule in the Commission never to comment national elections and thus also not regional elections.
4: Thank you, and I think that was it for today's press conference. Thank you all for being here. Thank you.
3: My friend.
0: Han escuchado, ¿no? Todo lo que ha dicho de AFD. Nada. Pero... ¿y esto? ¿Tan asustados están? Menudo lío, ¿eh? Menudo lío. La pregunta directamente, han escuchado la pregunta. Trump. Trump, que tiene aquí al elefante en la habitación y siguen mirando por la ventana a ver si ves venir a Trump. 2 y 27, 8 y 27 en la costa este de Estados Unidos, hoy no hay Wall Street, lo que hay es un terremoto político en toda Europa sin precedentes, el propio Trump lo ha estado diciendo al otro lado del Atlántico en una fotografía de tensión brutal, ¿no? Alrededor de cómo empieza a moverse una Europa que tiene un lío descomunal. Un lío descomunal, él tiene otros, pero Europa tiene un lío descomunal. Pero descomunal. Y von der Leyen, ¿cuál ha sido su respuesta? Un, dos, tres, respondo otra vez. Cuidado a esto, que es todavía más preocupante y peligroso de lo que lo teníamos antes de que hablara. Porque tenía que haber dicho su mensaje, la estabilidad y la base europea, pero nada. Trump lleva al Supremo la batalla del voto por correo, este también tiene lo suyo. Uno de cada tres votantes, no sé si han visto unos vídeos en el fin de semana, que la gente se acercaba y como en una especie de contenedor, ¿no? Tiraba ahí el voto y se iba. Bueno, Uno de cada tres votantes utilizó, en anteriores elecciones, uno de cada tres votantes utilizó el voto por correo en 2024. Es que se juegan las elecciones. Las papeletas ya empiezan a enviarse. El resultado puede cambiar las elecciones. El Supremo debe decidir en las próximas semanas. Ya, pero muchos van a haber mandado ya los votos. Muchos ya pueden haber mandado los votos en toda esta fotografía. Por lo que, mucho cuidado a lo que se está... Porque la gran cita no es ni el miércoles con Besden, ni la FED dentro de una semana, el miércoles también, es esto. La gran cita es Trump. La gran cita es qué pone encima de la mesa para ganar las elecciones o si se lo lleva por delante, en el sentido político, las elecciones de medio término con un impeachment que le hace salir fuera. Esta es la clave fundamental. Miren la siguiente imagen alrededor de cómo todo el mercado gira alrededor de esto, y de la guerra de Irán. Y donde esta semana la clave fundamental es lo que ha dicho Michael Harnett, Bank of America. Y Wall Street no lo quiere oír. Los bonos mandan, la bolsa tiembla. Y la Fed está sacando la artillería. Se lo voy a enseñar enseguida. Miren la siguiente imagen. Alrededor de cómo en esta fotografía la noticia no fue el viernes el empleo. Un empleo sólido, inesperadamente sólido, mucho mejor de lo que esperaba el consenso, es decir, más opciones de subida de tipo de interés. Lo que importa es el desplome de los bonos, la venta masiva de deuda en todo el mundo, rendimiento en niveles que ya amenazan el mercado alcista. Miren la siguiente imagen, que no le confundan, la clave son los bonos. Los rendimientos ya amenazan los tres pilares de la bolsa. Valoraciones, con el bono pagando más, la bolsa cara deja de compensar, ¿para qué voy a gastarme tanto si lo puedo tener de otra manera? La financiación, con las hipótesis con las que se endeudan empresas y gobiernos que ya no van a cuadrar, yo me endeudé, pero en estos números, no en estos otros, y con los planes de gasto que sostienen el ciclo en cuestión. Miren la siguiente imagen, porque ya les digo, si esto no va de ahí, los bonos controlan la burbuja, dijo Michael Harnett en su último informe. En Bank of America, los bonos controlan la burbuja bursátil. Los bancos centrales subiendo tipos, vamos a ver qué hacen con la impresión de dinero, lo va a ver enseguida, no porque la economía lo pida, para proteger su credibilidad y evitar que los rendimientos a largo plazo sigan subiendo. Aprietan justo cuando la bolsa está en máximos. Miren la siguiente imagen, alrededor de cómo en este escenario Wall Street ya está descontando un mundo perfecto sin margen de error. Este es el peor escenario. Con un crecimiento de la economía que no puede fallar, con la Fed que no puede apretar de más, con ningún vuelco en noviembre, sin victoria aplastante de los demócratas, ningún recorte en IA, ni un dólar menos en chips ni en centros de datos, con los chinos poniéndole un modelo mucho más eficiente y abierto, de código abierto. Mire la siguiente imagen, alrededor de cómo lo contrario que la manada es lo que ahora mismo dice Michael Harnett hay que hacer. Oro, materias primas y coberturas contra la devaluación de la moneda. Porque tanto Michael Harnett como Jamie Dimon, como Ray Dalio están poniendo encima de la mesa cuidado contra una devaluación brutal del dólar barra de las monedas fiat. ¿Dónde está el refugio? Dice Michael Harnett. Oro, materias primas, coberturas contra la devaluación y... cuidado porque él habla de una apuesta contraria, bonos en el cuarto trimestre, apuesta a que los rendimientos bajen en el cuarto trimestre, comprar lo que todos venden y que sea una oportunidad cada vez más atractiva. Va un poco en la línea, como decía, acaba el fin de semana de la oportunidad en nuestras vidas, si al final hay una buena base de nuestra cartera para tener bonos a una rentabilidad lo suficientemente atractiva como para que sigan siendo rentables en mucho tiempo. Miren la siguiente imagen, cae Bitcoin ya un 1%. El otro elemento fundamental que él pone en el informe, Michael Harnett, es la posible victoria aplastante demócrata en noviembre. Dice que el mayor riesgo político no cuantificado, que nadie lo tiene en precio y él se atreve a ponerle precio que es un menos 10% o más de caída en bolsa. Es decir, un giro brutal en el mercado, con un dólar más débil, con los rendimientos más bajos y con un frenazo en la inversión en la inteligencia artificial. Y a partir de ahí, ¿qué puede hacer? Comprarse su propia deuda. Miren la siguiente imagen. Estados Unidos comprándose su propia deuda a partir del miércoles, esto ya no es de Michael Harnett, 34.000 millones de dólares en recompras de deuda solo en septiembre, con un país que se compra su deuda con deuda nueva, esto es espectacular.

espectacular, con 14.500 millones de capacidad solo esta semana, cuando el 9, el miércoles del pistoletazo de salida, y con un por dos en el programa que se duplica el 9 de septiembre. Lo saca todo, toda la artillería. Miren la siguiente imagen y aún así Besen nos dice, no he comprado nadie, nada. Recuerden, ¿eh? Es el hombre de Soros. Es el hombre de Soros. Estamos, y Trump está también, en manos del hombre de Soros. Scott Bessent, secretario del Tesoro, diciendo que el objetivo es la liquidez, no controlar los rendimientos. El bono a 30 años cerca de su máximo en dos décadas, $1 billón al año solo en intereses de la deuda, un más 22% subió Bitcoin en una semana, la última vez que se amplió el programa. No sé si lo tenga que volver a repetir. Cuidado con todo esto, porque cuando el que manda repite que no está haciendo nada, y sobre todo un hombre de Soros, es que está haciendo algo. ¿Y qué está empezando a verse? Este gráfico que ven aquí, que es, bueno, de Pulitzer. De Pulitzer. Son datos de la Fed que recoge Kurt Altricher en este tuit. La Fed acaba de empezar, dice, a imprimir dinero de nuevo. Si es que estaban tardando en arruinarle a usted y a mí y a todos nuestros compañeros. Este es el titular de la mañana en los mercados. ¡Fiesta! ¿Por qué? Dice Kurt Altricher en este gráfico que el cambio de tendencia del quantitative tightening, lo ven aquí, ya ha llegado. Mira, acerca la cámara aquí. Mira esto. El movimiento de bajada, es decir, el quantitative tightening aquí, marcando el movimiento de una Fed que quiere el endurecimiento monetario, al cambio de tendencia y subida todavía leve, que esto se llama quantitative easing. Es decir, lo que van a hacer es facilitar el endeudamiento. Y ya ha empezado. ¿Qué esperaba Bessen hasta el 9? El giro. Este es el balance de la Fed haciendo un tunes backup, que lo que nos está poniendo encima de la mesa es que la Reserva Federal ahora ya sí está empezando el movimiento de relajar al mercado, es decir, inyectar, meter dinero al mercado para que el inversor no tenga ningún problema en una posible crisis de deuda, sino que siga habiendo masa monetaria en circulación, cambiando de manos, sensación de riqueza. Después de dos años de reducir ese balance, la Fed pisó el freno al quantitative tightening, nos dice Kurt Altricher, lo volvió a encender. Los activos totales tocaron fondo cerca de $6,5 billones, están subiendo otra vez, lo ven en el gráfico, el dinero es lo único que mueve la inflación, así que olvida el ruido de los aranceles y de la energía, es decir, de la guerra de Irán. La Fed acaba de reactivar la única palanca que lo hace. Y ahora le pregunto a usted, ¿tiene entonces que subir los tipos de interés la Reserva Federal? Es que los va a subir. Es que no hay ninguna duda. Es que va a subir los tipos de interés. Lo va a subir por aquí, va a inyectar por aquí. Subo, inyecto. Subo, inyecto. Subo, inyecto. ¿Y esto qué significa? Esto significa 2013, 2014, 2015, 2016, 2017, 2018, y 2019, el COVID. Subo, inyecto. Es decir, veo la política monetaria por un lado, en el sentido tipos de interés, pero lo que hago es drenar y drenar y drenar y drenar y drenar y drenar dinero. ¿Para qué? Para sacarle a usted del sistema. Para que usted pague todo el lío que hay montado con la deuda. La deuda baje y entremos en un entorno donde el gobierno de turno pueda actuar. La Fed se montó para esto. Pero el dinero es lo único que mueve la inflación. El dinero, lo dice Kurt Altricher, la Fed acaba de reactivar la última palanca que lo hace. Y esa liquidez inunda de nuevo las acciones, el oro y los activos reales, dice, mientras el dólar pierde terreno. Este es el gráfico del día. Que no le cuenten milongas hoy. Este es el gráfico del día.

Este es el gráfico del día. Aquí está el lío. Si vuelven a meterle dinero, esto va a ser un festival. Como lo ha sido durante todos estos años. Mire la siguiente imagen. Alrededor de como Greg Riven nos pone en un gráfico de Bank of America, Global Investment. Alrededor, él dice, esto es increíble, dice los rendimientos a 10 años en los bonos del Tesoro están en el menos 2%. Y esto no se veía en los últimos 100 años. 10 años americano dando un rendimiento en el Tesoro del menos 2%, la peor fotografía que nos mostraban en 100 años. Se puede hacer una idea de cómo está el mercado. Miren la siguiente imagen alrededor de cómo... Esto no es un problema estadounidense, ¿eh? Bar Chart publica Francia urgente, simbolito de alerta. El nivel de deuda de Francia ahora se acerca al de Grecia en 2009, al inicio de la crisis de deuda soberana europea. 117,6%, 126,7%. Francia está ahora al nivel de Grecia al inicio de la crisis de deuda en porcentaje de Producto Interior Bruto. 2026, estamos rememorando 2009. Lo publica Bar Chart y nos dice, bueno, pero tampoco estamos tan mal, es que parece que siempre está todo mal. Bueno, si usted en 2009 estaba fenomenal, entonces no tiene que preocuparse. Si usted en 2009 estaba jodidillo, igual sí. No, pero esto no va a ser lo mismo, no estamos tan endeudados. ¿Perdón? ¿Perdón? ¿Perdón? Y la vivienda, mire el siguiente gráfico. Los precios de la vivienda tocando en Estados Unidos otro máximo histórico. El índice Case-Shiller, marcado en este gráfico de la Reserva Federal, marcando récord. Ventas de vivienda usada rondan los 4 millones anuales, de las más bajas en décadas. Ventas de viviendas usadas, 4 millones anuales. Precio récord, hipoteca al 6%, mercado cerrado a cal y canto. Los que ya tienen casa siguen sumando patrimonio en papel, les va sumando ahí, no es que lo tengan convertido, lo tienen ahí. Los que quieren entrar no pueden entrar. ¿Y qué le pasa a los jóvenes? Lo veíamos antes en AFD. Que no me puedo ir a vivir a ningún sitio de un precio decente, que no sea a cambio de no vivir. La brecha sostiene además el consumo por efecto riqueza y está dejando a la vivienda como algo inalcanzable, affordability, las narices. No se rompe hasta que caigan los precios o caigan los tipos en ese entorno o esa fotografía de tipos en ese entorno. Pero el Case-Shiller nos está marcando dato histórico en la serie histórica, nos tenemos que ir más allá de 1990 y fíjense, esto ha sido el precio de la vivienda en Estados Unidos, que es un calco al de España, con sus particularidades, al de Europa, con alguna diferencia, pero este movimiento de caída en la crisis financiera, pero nunca se recuperará el precio de la vivienda. Joder, esto tres veces lo que había. Tres veces. Por tres. Ahí está la fotografía. La caída del precio de la vivienda, la recuperación fulgurante hasta ahora. El otro elemento fundamental, y ya nos vamos al análisis, está alrededor del cobre. Centros de datos, chips, centros de datos, chips. El cobre alcanzando un récord por encima de los 13.000 dólares por tonelada métrica, casi tres veces del mínimo de 2020. Vamos, el que invirtió en 2020 está ahí gozando. Pero fíjense, gráfico también de la Reserva Federal, precio global del cobre, míralo. Centros de datos. Bueno, ya el que lo mirara en el entorno de la crisis financiera, pues imagínense. 2:42 de la mañana, de la tarde, que diga, 8:42 de la mañana en Estados Unidos. Tranquilos, no va a abrir Wall Street dentro de 50 minutos, no lo va a hacer. Lo hará mañana, hoy festivo. Gonzalo Cañete, muy buenos días, buenas tardes.

0: Está con nosotros Lorenzo Ramírez. Lorenzo, ¿qué tal? Muy buenos días.
1: Buenos días, José Antonio, ¿qué tal? ¿Cómo estás? Bueno, esa es la gran clave, que la inteligencia artificial hoy en día no es rentable. La actuación de China en este episodio de la guerra comercial.
0: Muchísimas gracias, Lorenzo, como siempre, por toda esa fotografía hoy abundante, lo que está en la actualidad, que no para. ¡Buen día, buen negocio!
1: A ti también, buen día y nada, a disfrutar y a trabajar. Abrazo.

0: Está con nosotros Lorenzo Ramírez. Lorenzo, ¿qué tal? Muy buenos días.
1: Buenos días, José Antonio, ¿qué tal? ¿Cómo estás? Bueno, esa es la gran clave, que la inteligencia artificial hoy en día no es rentable. La actuación de China en este episodio de la guerra comercial.
0: Muchísimas gracias, Lorenzo, como siempre, por toda esa fotografía hoy abundante, lo que está en la actualidad, que no para. ¡Buen día, buen negocio!
1: A ti también, buen día y nada, a disfrutar y a trabajar. Abrazo.

0: Está con nosotros Lorenzo Ramírez. Lorenzo, ¿qué tal? Muy buenos días.
1: Buenos días, José Antonio, ¿qué tal? ¿Cómo estás? Bueno, esa es la gran clave, que la inteligencia artificial hoy en día no es rentable. La actuación de China en este episodio de la guerra comercial.
0: Muchísimas gracias, Lorenzo, como siempre, por toda esa fotografía hoy abundante, lo que está en la actualidad que no para. ¡Buen día, buen negocio!
1: A ti también, buen día y nada, a disfrutar y a trabajar. Abrazo.

Después de la victoria de AfD en las elecciones regionales en el estado de Sajonia-Anhalt en Alemania. Terremoto político porque ahora mismo AfD pide elecciones anticipadas. Espera que antes de Navidad se puedan realizar, celebrar elecciones anticipadas. Y en el lado opuesto, manifestaciones.

millones de habitantes, 2.100.000 habitantes, pero la fotografía alrededor del ascenso de AFD es la clave. Hay que legalizar AFD, este es el gran debate en Alemania esta mañana y en el conjunto europeo. Se silencia a una parte de la población para evitar el posicionamiento de partidos como AFD. Habría que mirar si también en la izquierda se puede llevar a cabo, porque ese es el otro gran debate. Abrir la veda a la ilegalización de partidos llevaría a que, ¿dónde está el límite de la ilegalización de partidos en Alemania barra Europa? Por lo que el terremoto político ha llegado. Mira que se lo contábamos. Las elecciones del domingo podían ser un punto de inflexión en el debate público, político, en el conjunto europeo. Pues ha llegado. AFD gana. AFD, vamos a ver si consigue gobernar, si consigue los 42 diputados que permitirían tener mayoría en el Estado y, por tanto, gobernar. Pero vamos a ver si esa tensión anoche en toda Alemania, con manifestaciones en Alemania alrededor de la ilegalización, de la petición de ilegalización desde los partidos de izquierdas de AFD, va hacia adelante e incluso tiene eco en Europa. Es el tema fundamental del día, junto con la semana que tenemos por delante, alrededor de esa intervención que el miércoles, hoy festivo en Estados Unidos, el miércoles hará Scott Bessent, o por lo menos se le abre la veda para hacer. ¿Cuánto dinero va a poner encima de la mesa para comprarse a sí mismo los bonos que nadie le quiere comprar? Hasta aquí hemos llegado, ¿eh? Hasta esta fotografía estamos llegando. La deuda vale tan poco que nadie la quiere comprar y se la recompra el propio Estado. El miércoles empieza esa nueva temporada, la de la recompra de la deuda, para intentar evitar que la crisis de deuda, que es el gran problema que circula ahora mismo. Muchos me preguntáis, y lo hacéis durante las últimas semanas, ¿tan mal está todo? ¿El mensaje tiene que ser tan pesimista? Pues miren, y sin citar temas morales, tipo Lindsey Clancy, o lo que sucedió ayer en Estados Unidos, como efecto de eco de Lindsey Clancy, que no quiero entrar. La situación económica alrededor de la deuda. Los hogares cada vez más endeudados. Las familias viendo que el dinero cada vez llega menos a fin de mes, si es que llega. Y la fotografía de una inflación que vuelve por una guerra, la de Irán, que sin ningún lugar a dudas es uno de los temas clave alrededor, en el conjunto del año, de cómo puede impactar a la economía y hacerlo saltar todo por los aires. Las elecciones de medio término son el menor de los problemas. Oiga, ya se apañarán los políticos con el resultado que salga de las urnas. Pero la fotografía geopolítica. Ya han visto a Estados Unidos intentando poner paz, nunca mejor dicho, durante el fin de semana, tanto en Moscú como en Kiev. Ya han visto la fotografía complicada durante el fin de semana en Irán y su efecto en el petróleo. Ya han visto la fotografía muy tensa alrededor de lo que puede suceder el miércoles cuando intervenga el Tesoro, la semana siguiente, una semana después, cuando se reúna la Fed, si sube tipos de interés. Oiga, ¿podríamos plantearlo todo como que todo es maravilloso? Sí, podríamos incluso hacer 1984 de Orwell en estado puro y ponernos una venda en los ojos y decir que todo va fenomenal. Pero la realidad es que los datos no son así. Los datos, en el fondo, no en lo que nos están mostrando, nos están señalando una situación económica tremendamente complicada, con una situación política tremendamente complicada, tanto en Estados Unidos, camino de las elecciones de medio término, como en Europa ahora, sobre todo después de lo que sucedió ayer con AFD. Por no irnos a España con el capítulo de Ceuta. ¿Podríamos ser optimistas? Seamos optimistas. Pero no seamos, pero no dejemos a un lado la realidad. La realidad es la que es. La realidad es la que es. ¿Que tengamos que ser optimistas? Siempre hay que ser optimistas. Bueno, normalmente siempre. Pero cuidado con la fotografía que nos viene. Por lo que el primer tema fundamental viene con una doble cabeza. La crisis política europea, donde se mira a AFD, donde ayer Jordi

Jordan Bardella daba una entrevista en Francia en el mismo entorno político, ¿no? En el mismo corazón político de la derecha, y planteaba que Ucrania tiene que pagar. Es decir, que le pueden dar el dinero. Esto es lo que planteó ayer Bardella, aunque se lo cuenten de otra manera. Le da el dinero Francia a Ucrania y Ucrania debería recomprar la deuda que tiene Francia, está como para hacer más regalos, le debería recomprar en armas a Francia, a las empresas francesas, ese dinero que se le ha entregado. Sea la mejor opción o no del mercado para lo que está buscando Ucrania. De tal manera que Jordan Bardella, también a la vista, ¿no?, de las elecciones francesas del año que viene presidenciales, nos va marcando el camino. El camino de los AFD, de los... Bueno, Meloni se reconvirtió en parte, ¿no? De los Le Pen, de Rassemblement, de la fotografía de Jordan Bardella alrededor de cómo ya empieza a olisquearse la llegada. ¿De qué? De la derecha de la derecha en cierta parte. Por eso Merz y la CDU, la derecha en Alemania, está teniendo estas horas dudas. Dudas alrededor de cuál es el planteamiento, el cordón sanitario que pide la izquierda, pero que no ejecuta para posiciones extremistas de izquierda a la izquierda. Es decir, ¿dónde está el cordón sanitario? ¿Solo para la derecha de la derecha o también para la izquierda de la izquierda? ¿Dónde se pone el cordón sanitario? Todo lo que sea fuera del bipartidismo no lo tiene claro ni Merz, ni la CDU, ni la derecha alemana en su extensión, para intentar ver de qué manera se puede intentar en esta fotografía frenar a AfD, colateralmente en un futuro frenar a Le Pen, pero ¿cómo? Bloqueando también la izquierda de la izquierda el debate moral, ético, político, de arena pública, es tremendo. Es absolutamente tremendo. Y nos retrotrae a hace 100 años, donde podíamos ver posiciones extremistas, donde estos debates ya existían. Y muchos de ellos acabaron mal por no actuar, pero por no actuar en los dos lados. Fotografía, por tanto, en la que, sí, vivimos un seísmo político ahora mismo en Europa. Es evidente. Vivimos un seísmo político de consecuencias ahora mismo difíciles de entender y ver a medio o a corto y medio plazo. Ya les digo, el tema fundamental es ese terremoto político que ahora mismo asola al conjunto europeo después de las elecciones de ayer, pero el otro elemento fundamental, no lo podemos dudar, está alrededor de lo que está sucediendo en la fotografía clarísima de la guerra de Irán. En la escalada, en el ataque, contraataque durante el fin de semana, y en una fotografía que el precio del petróleo empieza ya a notar como propia. Esto no se acaba. Y la duda está alrededor de hacia dónde va a estabilizarse el petróleo. ¿Se va a poder contener en torno de los 95 en el medio plazo? ¿Vamos camino otra vez de superar los $100 con fuerza? ¿Vamos camino de estabilizarnos en el entorno de los $100 por arriba? ¿Cuál es el escenario para el inversor? Porque la inflación está despuntando. Los precios de la alimentación están despuntando. ¿Cuál es el camino para contener la inflación? Bancos centrales, subir tipo de interés. Pero no quiere Trump. Trump los quiere en el 0,5-1. Va a meter al Tesoro a hacer un poco de función. De función de Banco Central. ¿Qué se puede hacer en este entorno económico tan complicado? Volviendo a la pregunta que decían. Hombre, hay un problema de deuda. Que vaya a estallar la deuda es otro tema. Que hay un problema de deuda, no hay ninguna duda. No hay ninguna duda en este entorno. A partir de aquí, vamos a ver qué sucede, ¿no?, con la guerra de petroleros, ¿no?, ese frente diplomático al frente que mueve el precio, ¿no?, de la gasolina, ese frente no diplomático que les iba a decir. Estados Unidos irán subiendo durante el fin de semana otro escalón. El objetivo son los barcos mercantes ahora. Washington diciendo por un lado que ha atacado 3 petroleros, por otro lado Irán diciendo que va a atacar todavía más fuerte, atacando incluso un portaaviones y un destructor. Pero lo que estamos viendo es una fotografía tremendamente complicada, porque cada barco alcanzado en el estrecho de Hormuz sube el seguro de todos los demás.